0: presente, ¿no? No puede ser que improvisemos de nuevo una solución para acoger a todos estos menores.
1: Navarra es una comunidad solidaria que siempre va a atender a sus responsabilidades. Y apelo a que el resto de comunidades también lo hagan, porque tenemos unas obligaciones legales que cumplir.
2: Mientras, el gobierno vasco reitera la necesidad de que las autoridades francesas colaboren en agilizar el paso de vehículos por la Muga para evitar el colapso de Irún. Su alcaldesa dice haber acordado con el Departamento de Seguridad que agentes de la Ertzaintza controlen dos puntos de la Guipúzcoa 2134 en Oiartzun para evitar atascos en la localidad durante la operación Retorno. Cristina Tojal.
3: Sí, una medida que se activará cuando detecten que los vehículos extranjeros salen de la autopista por las retenciones. La alcaldesa irundarra ha pedido que se controle dos puntos concretos de la Guipúzcoa 2134, carretera que une Oiartzun con Ventas de Irún, la rotonda de Gurutze y el desvío al Castillo del Inglés. Los coches no accederán así a las pistas rurales que acaban en Irún y todo el tráfico irá agrupado y orientado hacia la autopista de nuevo o hacia la variante. Cristina Laborda.
4: Vamos a tener una nueva medida que hasta ahora no teníamos, vamos a seguir vigilantes. Tenemos que ver cómo funciona. Entendemos que vamos a por lo menos evitar lo que vivimos el jueves pasado y en parte también el viernes.
3: Ambas partes han acordado mantener encuentros ya cuando pase la operación Retorno para analizar lo ocurrido y abordar nuevas líneas de trabajo, según Laborda. Desde el Departamento de Seguridad se reitera la necesidad de que las autoridades francesas colaboren en agilizar el paso por la Muga de Viriatú. Asimismo, apuntan que mantendrán reuniones con policías locales de las zonas afectadas para contrastar las medidas establecidas para la operación Retorno.
2: Y la Ertzaintza ha identificado a 14 posibles víctimas de agresiones sexuales en Donostia. La investigación, iniciada el pasado mes de junio tras la detención de un joven por dos presuntas agresiones sexuales a una menor en una tienda de golosinas de Donostia, ha permitido identificar hasta el momento, como decíamos, un total de 14 posibles víctimas de entre 10 y 18 años. El presunto autor es un joven de 22 años que fue detenido el pasado 30 de junio cuando la Ertzaintza tuvo conocimiento de las dos primeras agresiones a una menor de edad y que han desatado esta nueva lista de casi una quincena. Cuenta atrás para que comience la Aste Nagusia de Bilbao. Ayer cerraron ya el Arenal al tráfico hasta el 1 de septiembre. Solo entrarán vehículos autorizados o los que accedan al parking y no se podrá aparcar dentro del recinto salvo carga y descarga. Del 22 al 29 de agosto además cortarán la Plaza Circular, Gran Vía y Hurtado de Amézaga por las tardes noches. También Bailén en su tramo final. Bilbobús, por su parte, refuerza líneas y horarios nocturnos. El Gautxori funcionará toda la semana y el funicular de Artxanda ampliará su horario hasta medianoche. En cuanto a los preparativos, las y los comparchaquides nos han contado que lo importante es aguantar con energía y que el tiempo dé tregua. En el caso de los bares, se muestran optimistas en cuanto a las reservas y esperan que sean días de mucha afluencia.
5: Aguantar con energía hasta el final, porque la verdad es que son muchas horas, es mucho curro. Lo que esperemos que no nos pille es la ola de agua, a ver si no nos llueve durante esta semana, porque es lo más peligroso.
6: Hay muchísimas reservas, pero desde hace ya muchísimo tiempo, es decir, este año se ha adelantado la gente y ya como hace desde hace un mes, ya casi estábamos ya a medio gas.
7: Pues esperamos aquí abajo en el restaurante un lleno completo, de hecho ya tenemos reservas. Y arriba en la zona de pinchos, en la zona de bar, pues esperamos que haya un ambiente a tope.
2: Más noticias dentro de una hora. 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

Bueno, hemos escuchado la obertura de La Gazza Ladra, una ópera de Gioachino Rossini, una obertura larga, y que, por cierto, los que son amigos de las bandas de música seguro que la han oído más de una vez interpretada por la banda de Gasteiz o por la banda de su pueblo. Es un fragmento muy, muy popular entre los conciertos de bandas de música.

Bueno, ¿y por qué hemos abierto el programa de hoy con la obertura de La Gazza Ladra? Bueno, en esta ópera, La Gazza Ladra, pasan cosas muy aparentemente muy sencillas, como es que desaparecen distintos elementos valiosos de una casa. Elementos como joyas y cosas de valor. Una de las sirvientas de la casa es acusada de ladrona y tiene distintos problemas y sufre distintos pesares

Esta es La Urraca Ladrona y es la que da título a la ópera de la que hemos escuchado la obertura. ¿Y por qué hemos traído esta obertura? Porque hoy vamos a dedicar el tema, el programa de hoy vamos a dedicarlo al tema de los pájaros. Hace muy poquito, hablando con una niña sobre ópera, me preguntó que si había ópera con animales y yo le dije que sí. Luego empecé a pensar en cuántas se me ocurrían y se me ocurrieron enseguida 3 o 4. Luego con más calma empecé a pensar y se me ocurrieron como más de una docena. Y me di cuenta que en muchas de ellas precisamente los pájaros y las aves juegan un papel fundamental. Y pensé, bueno, pues vamos a hacer un programa sobre pájaros y otro día haremos otro sobre otros animales. Y para empezar, una obertura, y esta obertura es además un vídeo muy conocida, nos viene que ni al pelo, para hablar de pájaros, que en este caso ladrones, que se encargan de poner a sirvientas en tesituras muy conflictivas. Así haremos un repaso desde la música de Rossini hasta la música del siglo XX, tratando de poner ejemplos distintos en los que los pájaros tienen un protagonismo importante en la ópera. El segundo ejemplo que vamos a poner es uno, digamos que de forma indirecta, porque la historia es muy dramática. Además, la ópera Madama Butterfly la hemos traído a este programa en muchas ocasiones. Es una ópera muy dramática. Yo en su momento también ya comenté que es una ópera en la que Puccini nos coloca al borde del abismo emocional. Lo que sufre la niña japonesa de 15 años al comienzo de la ópera y de 18 o de 19 al final es casi extremo, y Puccini, chantajista emocional al máximo, nos coloca a los espectadores, a los oyentes, prácticamente al borde del colapso con el sufrimiento de esa niña. Solo hay un breve momento en esta ópera en el que la gente suele sonreír, quizás porque la ingenuidad de Madama Butterfly, de Chio Chio San, queda tan en evidencia que uno no sabe si sentir compasión o lo que hacemos muchos, que es sonreír y descargar un poquito la tensión que vamos acumulando a través de la ópera. Al comienzo del segundo acto, y tras que Chio Chio San cante lo de Un bel di vedremo, el aria de para soprano más conocida de la ópera, llega a la casa de Chio Chio San el cónsul americano, que ya estuvo en la boda. Se reconocen y el cónsul trae una carta de Pinkerton, del impresentable de Pinkerton, en el que en la carta le dice que, bueno, si aún se acordara de mí esa niña, pues hazle saber que no tengo ninguna idea de regresar. Nadie sabe todavía en ese momento que Chio Chio San ha dado a luz un hijo de Pinkerton. Se va a enterar el cónsul dentro de nada. Llega con la carta y cuando va a comenzar la lectura de la carta, la japonesa, llena de ingenuidad, le pregunta cuándo ponen o cuándo anidan los petirrojos en América. El cónsul se queda sorprendido por la pregunta y le dice que por qué, a qué viene esa cuestión. Butterfly le dice que su amado Pinkerton, cuando iba a irse a Estados Unidos de vuelta, le dijo que volvería a su casa de Japón cuando anidaran los petirrojos. Y ella le dice con ingenuidad, aquí en Japón lo han hecho ya 3 veces, pero quizás en Estados Unidos lo hagan de otra forma. Bien, evidentemente la ingenuidad es máxima y ahí el público suele sonreír. El cónsul mantiene la compostura y le dice que no le puede responder porque no sabe nada de ornitología. Orni, dice la japonesa, tología, termina el cónsul. El vocablo mismo se le hace extraño a la joven. Bien, pues aquí los pájaros nos sirven de calendario. Son 3 años los que lleva Pinkerton fuera de la casa y son 3 años los que lleva Madama Butterfly oteando desde su casa el puerto, deseando que entre la nave de guerra de su almirante amado. Sabemos que en ese momento eso no se va a producir nunca, o por lo menos Pinkerton no tiene ninguna intención. Esta escena, aparentemente sin trascendencia, insisto en que tiene su importancia porque, en primer lugar, al espectador nos da una pista. Son 3 años los que han pasado desde el acto primero. Y en segundo lugar, porque nos describe a la perfección ese candor infinito, infantil, que tiene la japonesa, y la entereza que tiene que mostrar el cónsul, incapaz de dar una respuesta. Además, el cónsul sabe que viene a decirle a la japonesa que Pinkerton jamás va a regresar. Vamos a

escuchar esta breve escena de la ornitología de los pájaros en Madama Butterfly, en la voz de Victoria de los Ángeles, Chio Chio-san, y Mario Sereni como el cónsul.

0: Non ho studiato ornitologia.
1: Bien, y ahí ella iba a decirle ornitología, terminará el cónsul. Bien, cuando ella menciona a los petirrojos, las flautas y la cuerda tratan de simular el canto de los pájaros. Por cierto, también hemos oído, además de Victoria de los Ángeles y a Mario Sereni, apenas unas palabras en el papel del goro, del casamentero, al mítico Piero de Palma. Quizás el gran tenor comprimario del siglo XX italiano, una auténtica institución. Bien, vamos adelante con más pájaros. En este caso, el título de la ópera es concluyente, porque la ópera se titula Los pájaros. Bien, es una ópera desconocida e incluso su compositor es muy desconocido hoy por hoy. Y eso es una desgracia, por dos razones. La primera, porque desconocer este compositor y sobre todo esta ópera es una pena. Es una ópera bellísima que cuenta una historia muy interesante y está muy bien escrita y la verdad es que se escucha muy a gusto. Pero la segunda razón por la que es una pena que este compositor sea desconocido porque es que ello supone el gran triunfo de Adolf Hitler y de su sistema. Me explico. Es conocido que el nacionalsocialismo, cuando hizo

cuando consiguió el poder en Alemania, hizo una lista de compositores prohibidos, y en esa lista estaba, entre otros, el nombre de Walter Braunfels. Bien, una vez terminada la guerra en 1945 y derrotado el nacionalsocialismo, podíamos haber pensado que aquellos compositores que fueron incluidos dentro de la llamada Entartete Musik, o música degenerada, serían rehabilitados a los oídos del público europeo. Sin embargo, pasó la década de los 40, de los 50, de los 60, y no fue hasta la década de los 70 cuando poco a poco algunos compositores de esa época, prohibidos por el nazismo, comenzaron a oírse en los teatros europeos. Quiere decirse que ese concepto de música degenerada y música prohibida que instauró el nacionalsocialismo se prolongó dos o tres décadas más allá del final de la Segunda Guerra Mundial. Pero no solamente eso, sino que incluso hoy en día algunos de esos nombres son ignorados por las salas de conciertos y por los teatros europeos y su música apenas se programa. Tienen el estigma de haber sido la música prohibida durante o el periodo del nacionalsocialismo desde el 33 al 45 en una de las vergüenzas culturales para Europa más importantes, no porque Hitler hiciera esa lista, sino porque la Europa posterior fue incapaz de rehabilitar a figuras como Walter Braunfels y otros compositores que apenas hoy son programados, como de vez en cuando, como alguna rareza. Los pájaros se compuso en 1919 y después de la Segunda Guerra Mundial no se programó hasta 1971 en Múnich. Y cuenta la historia, es basada en la obra de Aristófanes, en la que en el mundo de los pájaros aparecen dos seres humanos y ello supone trastocar totalmente el equilibrio de la vida del reino de los pájaros. Los humanos incorporan sentimientos que hasta entonces no se habían planteado, como el de la ambición, la necesidad de la conquista y cosas similares. Evidentemente, Hitler y el nacionalsocialismo no podían permitir que una ópera en la que se critica todo eso tuviera un cierto predicamento. Hitler precisamente basaba, en cierta forma, sus objetivos militares en la necesidad de la conquista de los terrenos cercanos a Alemania para buscar ese espacio vital donde poder desarrollar, por un lado, la raza aria y otro espacio.

0: políticos del Estado.
1: Bien, en esa ópera todos los personajes, excepto dos, son pájaros. Y por supuesto son, digamos, humanizados en su habla, y a través del canto tenemos la oportunidad de escuchar a muchos pájaros distintos. Vamos a escuchar aquí la escena de un ruiseñor. El ruiseñor, un pájaro débil, quizás pequeño, pero que tiene un canto muy atractivo. En esta versión vamos a escuchar a la voz de la soprano polaca Katarzyna Dondalska, que interpreta un pequeño fragmento de Die Vögel, Los pájaros, de Walter Braunfels, ópera que, insisto, aunque tiene casi 100 años, todavía hoy permanece en el olvido por aquella terrible decisión que tomaron algunos descerebrados hace 80 años. Escuchemos esta versión, o este momento, o este pequeño fragmento del canto del ruiseñor en Die Vögel de Braunfels.

pero nos permite una escritura musical muy aguda para soprano, una soprano lírico ligera, con facilidad en las notas más altas, y un canto, pues, que en cierta forma trata de imitar el canto de los pájaros, ¿no? Era la voz de Katarzyna Dondalska, y hemos escuchado un fragmento de Die Vögel, la ópera Los pájaros, de Walter Braunfels. El siguiente título que vamos a traer también es un título muy directo, porque la ópera es Le Rossignol, el ruiseñor, de Igor Stravinsky, compuesta más o menos al mismo tiempo que la ópera anterior. Stravinsky compuso esta breve ópera, que aunque tiene tres actos, apenas dura 50-55 minutos, muy poquito después de la consagración de la primavera, el ballet tan ruidoso en su estreno, que supuso poco menos que abrir las puertas a la música moderna. Le Rossignol es una ópera muy fácil de escuchar, a pesar de que alguno siempre se asusta en cuanto oye compositores más o menos contemporáneos, y narra una historia muy sencilla. Es la del emperador de China que se queda enamorada del canto de un ruiseñor y decide llevarse al ruiseñor al palacio. En el palacio, el ruiseñor canta todas las noches para el emperador, y al mismo tiempo diferentes trabajadores o sirvientes del palacio imperial crearán un pájaro mecánico que imite el canto del ruiseñor natural, del pájaro de verdad. Así, cuando el pájaro mecánico imite casi a la perfección el canto del pájaro vivo, este, dolido, se retirará. Sin embargo, más tarde, cuando el emperador de la China esté agonizando, exigirá la vuelta del verdadero ruiseñor para que le acompañe en sus últimos momentos con el canto puro, con el canto real. Bien, otra vez aquí, el ruiseñor nos permite que una soprano lírico ligera camine por las notas más agudas con enorme facilidad. Esta ópera, insisto, es de muy fácil escucha, y además la versión que traigo aquí es especial. Especial porque ahí toman parte dos auténticos monstruos de la música contemporánea. El director de la orquesta y el director de la ópera es Pierre Boulez, que viene a ser poco menos que el gran patriarca de la música contemporánea francesa y quizás europea. Pierre Boulez falleció, hablo de memoria, a comienzos de 2016, pero nos dejó primero una obra muy, muy importante compuesta, y luego ha dirigido prácticamente las obras más importantes del siglo XX y algunas del XIX, por ejemplo, la música de Richard Wagner. El ruiseñor, en este caso, porque vamos a escuchar un fragmento en el que el protagonismo es totalmente del ruiseñor, es la soprano Barbara Hannigan, y aquí estamos ante todo un espectáculo del canto. Si ustedes no conocen a Barbara Hannigan, les recomiendo que hagan un esfuerzo por buscarle en las redes sociales. Van a encontrar vídeos de actuaciones suyas en las que se demuestra que, primero, es una cantante excepcional, en segundo lugar, es también directora de orquesta, y en tercer lugar, más que cantante y más que directora, es una artista como la copa de un pino. Yo la he visto en directo, creo que tres veces, y en todas las veces que la he visto me he quedado realmente asombrado de que, más allá de ser una buena cantante, es una artista integral, es una gran actriz y es una persona muy comprometida con la música moderna. Barbara Hannigan es aquí el ruiseñor, Pierre Boulez dirige a la orquesta y estos son apenas tres minutos de la música de Igor Stravinsky.

Y aquí continúa la ópera. Ya hemos visto cómo también en el caso de Stravinsky, y ocurre también antes en el caso de Braunfels, tratar de diseñar el canto o de escribir el canto de los pájaros en una partitura lo que nos hace es jugar con distintas vocales en tesituras muy altas, en notas muy agudas, que permiten el lucimiento de una soprano lírico ligera, pues eso, con solvencia arriba. Y Barbara Hannigan en ese sentido no tiene ningún problema. Vamos a continuar con otro ejemplo francés. Y Stravinsky es ruso, pero escribió esta ópera y otras obras en el idioma francés. En este caso hablamos de un compositor francés que escribe en francés y que además nos viene muy al pelo para el programa de hoy porque además de compositor era ornitólogo y tenía en los pájaros su auténtica y obsesiva afición. Se trata de Olivier Messiaen. Sí, ya sé que alguno ahora estará diciendo vaya compositores y vaya música que nos pone hoy Enrique Bert en el programa dedicado a la ópera. Pero yo creo que estamos ante la única ópera de Olivier Messiaen, ante un ejemplo para mí extraordinario de lo

monumental en todos los sentidos. Para empezar, porque su duración musical sobrepasa las 4 horas. Y luego, porque es una ópera muy especial. Apenas pasa nada durante las 4 horas. Quiero decir con esto que toda la acción dramática ocurre no en el exterior, es decir, no hay grandes acontecimientos, sino que todo lo que ocurre, ocurre en el interior de las personas. Es más una ópera estática en donde todo lo que ocurre, ocurre en el corazón o en el alma, si uno es creyente, de los personajes de la ópera. San Francisco de Asís también conocido como el santo de los animales, y en un momento dado se pondrá a predicar a los pájaros. Y Olivier Messiaen, en esta obra, en esta que es su única ópera, funde las dos cuestiones quizás más importantes, además de la música, que influyeron en su vida. Por un lado, su fe católica, y por otro lado, la pasión por los pájaros. Olivier Messiaen falleció ya en el siglo XXI, es decir, le tocó vivir esa Francia convulsa tras la Segunda Guerra Mundial, donde el ateísmo, el laicismo o el marxismo o incluso el existencialismo tuvieron una presencia tremenda a través de filósofos, de escritores y de políticos. Sin embargo, Olivier Messiaen fue siempre muy fiel, quizás desde un punto de vista heterodoxo, pero fiel a la fe católica, y a pesar de que, digamos, nadaba contracorriente, se mantuvo firme en sus creencias religiosas. Así, también ejerció de organista y muchas de sus obras hacen referencia directa al dogma católico. Por otro lado, su gran afición eran los pájaros, y muchas de sus obras están relacionadas muy directamente con el canto de los pájaros. Olivier Messiaen tiene algunas obras para piano en las que traslada de forma casi perfecta el canto de distintas especies de pájaros al teclado del piano. Y en ese sentido, de una forma casi obsesiva, trata de reproducir ese canto distinto de cada uno de los pájaros a las manos del pianista, y así crea obras de gran envergadura donde precisamente se reproduce el canto de los pájaros. En un programa como hoy no podía faltar Messiaen porque tenemos a un operista, aunque solo hiciera una obra en su vida, pero la obra es enorme en dimensiones y en belleza. Y por otro lado tenemos a un amante de las aves, de los pájaros, y que de forma casi compulsiva trató de trasladar el canto de los mismos a su obra musical. Como ya he dicho, su única ópera, San Francisco de Asís, en un momento dado el santo se dedica a predicar a los pájaros, y los pájaros, cada uno con su canto, rodean al santo y trasladan su canto. Se mezclan, se entremezclan los cantos de distintas especies hasta crear un magma sonoro que la orquesta de esta ópera trata de reproducir. Una orquesta, por cierto, gigantesca. Estamos hablando de prácticamente un centenar de músicos y de una presencia orquestal de una intensidad y de una fuerza tremendas. Entre mis experiencias personales más profundas que he vivido como amante de la ópera, una de estas ha sido precisamente poder ver y escuchar esta ópera en Madrid hace unos 8 o 10 años, no recuerdo. Desde luego, el viaje fue casi como una peregrinación, porque la obra no es muy fácil, pero yo creo que es de una enorme belleza y de una enorme densidad. Aquí traemos apenas un par de minutos de lo que Messiaen llamaba el canto de los pájaros dentro de la ópera. Vamos a escuchar esta breve escena y caminamos poco a poco hacia el final del programa.

Bien. Es un fragmento orquestal de San Francisco de Asís, de Olivier Messiaen, en la que se reproducen distintos cantos de pájaros. Caminamos hacia el final del programa 42 de Ópera ON. El programa de hoy, que estamos dedicando a la presencia de los pájaros en las óperas, lo estamos haciendo entre Elvira Gómez en el apartado técnico y Enrique Bert ante el micrófono. Tratamos de buscar distintos temas específicos que nos permitan explicar al oyente que esos temas, por ejemplo, los pájaros,

estéticos o culturales distintos y en épocas y en estéticas muy distintas. La ópera, en contra de lo que mucha gente cree, es algo muy plural y desde las primeras óperas o incluso las protoóperas de Claudio Monteverdi hasta lo que se hace hoy en día, la evolución estética es tremenda y la ópera tiene muchísimas caras distintas que nos puede enseñar. En este programa tratamos de reflejar estas distintas caras, más allá de las aficiones personales de uno, entendiendo que la ópera es eso, precisamente, pluralidad. Hay muchas formas distintas de entender la ópera. Acabamos el programa de hoy con uno de los pájaros más famosos de la historia de la ópera, el pájaro del bosque, que aparece en el Sigfrido de Wagner. Wagner crea la tetralogía, es decir, cuatro óperas para contar una historia, la del Anillo del Nibelungo, y en la tercera ópera, en Sigfrido, este joven, Sigfrido, tiene un problema y es que no conoce el miedo y él quiere saber qué es el miedo. Él ha visto a gente con miedo. De hecho, su cuidador, Mime, era un enano, era un enano muy miedoso. Mime le cuidó toda su vida desde que nació, con el único objetivo de que un día Sigfrido fuera capaz de recuperar el anillo que ahora guarda en una cueva el gigante Fafner convertido en dragón. Bien, como Sigfrido no conoce el miedo, se acerca hasta la cueva, mata al gigante, mata al dragón, y en un momento de la pelea, una gota de sangre del dragón caerá sobre Sigfrido, y como el dragón es mágico, esa gota de sangre le permitirá a Sigfrido entender el lenguaje de los animales. Este poder mágico permite que un pájaro se coloque sobre la cabeza del héroe, empiece a revolotear en torno a él y le diga qué es lo que puede hacer de ahí en adelante. Sigfrido ha tenido una experiencia vital muy importante porque ha ido hasta la cueva del dragón solo para conocer el miedo. Mime le ha dicho que el dragón era terrorífico y que si peleara con él, conocería el miedo. Sin embargo, Sigfrido se acercó a la cueva, retó al dragón, lo ha matado y sigue sin conocer el miedo. Además, ha conseguido entender las verdaderas intenciones del pequeño, del enano Mime, y en un momento de ira le ha cortado la cabeza. Ahora se encuentra solo, no tiene referencia a dónde ir, y un pájaro se le colocará sobre la cabeza, y revoloteando le dirá que en un risco, no muy lejos de allá, se encuentra una joven durmiente rodeada de fuego. Como está rodeada de fuego, solo aquel que no conozca el miedo podrá penetrar hasta la roca donde se encuentra esa joven y podrá despertarla. Sigfrido se emociona porque precisamente él no conoce el miedo. Esa joven durmiente es Brunilda, la valquiria, que desobedeció a su padre, el dios Votan, y éste, colérico, al principio la quiso castigar, convirtiéndola poco menos que en una mujer miserable, mortal. Sin embargo, al final se apiadó de su hija preferida y la colocó en una montaña, en la piedra de una montaña, rodeada de un fuego, de una barrera de fuego de tal intensidad que sólo aquella persona que no conociera el miedo la podría traspasar y podría despertar a la valquiria. Eso sí, la valquiria ya despertaría como mujer, como mortal. La valquiria es una semidiosa, hija de un dios, Votan, y de una mujer. Perderá su divinidad, pero sin embargo podrá conocer el amor. Sigfrido, todo emocionado, escucha el pájaro. Al principio se queda un poco sorprendido porque no sabe por qué lo entiende, pero una vez que asume la situación, se dedica a escuchar al pájaro, dialoga con él. El pájaro le cuenta todo lo que acabamos de contar ahora y poco después también el pájaro revoloteará en dirección a ese risco. Allá Sigfrido encontrará la barrera de fuego, la traspasará sin ningún problema y se encontrará con un guerrero dormido, con la espada en la mano, la coraza puesta. Comenzará a quitarle la coraza, le quitará el yelmo, una gran pelambrera rubia se abrirá ante los ojos del joven. Empezará a quitarle la coraza y descubrirá un cuerpo distinto, y por primera vez en su vida verá a una mujer, y empezará a sentir cosas que nunca ha sentido, y él creerá que quizás eso sea el miedo. Despertará a esa joven de forma instintiva,
besándole el

los labios, y a partir de ahí comenzará el final de la ópera Sigfrido, un largo dúo de unos 40 a 45 minutos en las que ambos se reconocen, ambos se enamoran y se convierten en pareja. Así terminará Sigfrido, que es la tercera ópera de la tetralogía. La cuarta y última es El ocaso de los dioses, donde Sigfrido conocerá su final, porque el malvado Hagen, que también ha sido creado solo para recuperar el anillo, lo matará por la espalda. En cualquier caso, vamos a escuchar el final del acto segundo de Sigfrido. Él, Sigfrido, es Siegfried Jerusalem, uno de los grandes tenores wagnerianos de los últimos años, y ella es la soprano Kirite Kanawa. Por cierto, este papel es muy pequeñito, el del pájaro del bosque, apenas canta lo que vamos a escuchar aquí y muy poquito más, y suele ser utilizado en las grabaciones grandes figuras del canto muy alejados del canto wagneriano, pero que, como verán, también en este caso exige una voz de soprano de coloratura con un agudo muy fácil. Así despedimos el programa de hoy. Ópera ON se despide hasta la semana que viene. Les deseo lo mejor, espero que tengan unos minutos para la ópera durante toda la semana y nos vemos de aquí a 7 días. Hasta la próxima.

0: que no ha agradado del todo al sector agrícola, ya que pide urgencia en la compra de este material ante la falta de pasto por culpa de la sequía. Xavier Iraola, coordinador de ENBA, ha estado esta tarde en Gambara de Radio Euskadi y nos aseguraba que habría sido mejor haber convocado una reunión antes de tomar esta decisión, y considera que el daño afecta a toda la ganadería.
1: Lo que tenemos entre manos es una situación lamentable, con una sequía absoluta, con un perjuicio transversal para todas las explotaciones ganaderas. Todas han tenido menos pasto, aproximadamente la mitad del pasto que tienen habitualmente. Por lo tanto, el daño afecta a toda la ganadería.
0: El gobierno español ha comenzado con el traslado humanitario de los primeros migrantes asentados en la playa del Trampolín en Ceuta. Lo han hecho a los centros que el propio gobierno ha puesto a disposición. Ante esta situación, los menores no acompañados siguen estando en el punto de mira. Ayer se pronunciaron tanto la Diputación Foral de Vizcaya y nuevamente el gobierno de Navarra. Escuchamos a la portavoz guipuzcoana Irune Berazaluze y a la presidenta navarra María Chivite.
2: Lo que hemos pedido al gobierno de España es un plan estructural, un plan que sea que dé respuesta a esta necesidad, que sea, cuando se presente, ¿no? No puede ser que improvisemos de nuevo una solución para acoger a todos estos menores.
3: Navarra es una comunidad solidaria que siempre va a atender a sus responsabilidades. Le apelo a que el resto de comunidades también lo hagan, porque tenemos unas obligaciones legales que cumplir.
0: El secretario del Tesoro de Estados Unidos, Scott Bessent, ha instado a todos sus aliados a tomar partido. O estáis con nosotros o estáis contra nosotros. En la guerra económica contra Irán, anunciada en la víspera por el inquilino de la Casa Blanca, de la que ha apuntado que dará detalles el próximo lunes en una rueda de prensa. Lo escuchamos.
4: So it is time for our allies and the rest of the world to make a decision, and we are going to the squad.
0: Así que es hora de que nuestros aliados y el resto del mundo tomen una decisión, dice, y afirma que va a aplastar la economía de ese, según él, régimen asesino, lo que limitará a su juicio su capacidad de proyectar poder a través de sus representantes y significará que no podrán pagar al ejército, subraya. Y tendrán una inflación sustancial tanto de alimentos como genérica en Irán. Es un fragmento de una entrevista con la cadena estadounidense CNBC en el que ha lanzado múltiples advertencias a todos los aliados de Washington sin definir el rango de la etiqueta ni singularizar a ninguno de los países englobados. Y Osakidetza atiende 95 consultas cada día sobre infecciones de transmisión sexual. Es un índice elevado comparado con regiones y países del entorno. Nos lo cuenta Natalia Serrano.
5: Óscar Ayerdi, coordinador del Plan Antisida e ITS de Euskadi, daba los datos en Boulevard.
6: Hablamos el año pasado de más de 3.000 casos de clamidia, casi más de 1.800 casos de gonorrea y 345 casos de sífilis, que sitúan en términos de incidencia pues en unas cifras elevadas.
5: Así estamos. No habla de repunte de casos tras los meses de verano, pero sí recuerda lo que defiende la campaña de este verano. Si cuidamos nuestro cuerpo o alimentación, debemos hacer lo mismo en la esfera de la salud sexual.
6: Visibilizar la existencia de las infecciones de transmisión sexual y generar una concienciación con un eslogan de la campaña que dice, ¿no? Practica el sex care, practicar un sexo pues seguro o un sexo que cuide la salud sexual.
5: En la práctica, lo que se traduce esa recomendación es en la prevención y en no retrasar una prueba o consulta, tanto si hay síntomas como si no.
6: Es motivo de revisión, ¿no? Una sospecha. No tengo ningún síntoma, pero creo que puedo tener una infección de transmisión sexual. Bien, porque alguien nos ha avisado de alguna infección, alguien con el que hayamos tenido relaciones sexuales, o bien porque la propia persona considera que en algún momento ha podido tener alguna relación sexual con exposición, es decir, pues sin uso de preservativo, etcétera, pues también es motivo, ¿no? Pues,
5: Euskadi explicaba por el buen camino, atienden muchas consultas porque hay concienciación, pero también dice es necesario tener estrategias individuales.
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queridos oyentes de Aldapeco, muy buenas tardes. Bienvenidos. Hoy nuestra protagonista es Laisa Minnelli. Laisa, así quiere que le llamen, Laisa. Su película documental está en plataformas, la podemos ver cuando queramos. Cuenta su vida y su recorrido profesional, Laisa, desde que tuve edad, dice Laisa. Para poner el lápiz sobre el papel, la gente me pedía que escribiera libros sobre mi carrera, sobre mi vida, mis amores, mi familia. Laisa entendía que eso de hacerlo sería cuando ella dejara la escena para siempre. Pero ha cambiado de idea, le pregunta al periodista, ¿pero por qué ha cambiado de idea? Sí, pero hay una razón. Hay muchos documentales sobre mí, dice Laisa, pero son incorrectos. Ella, siempre tan suave y tan fina y tan elegante, incorrectos. Fueron realizados por personas que no nos conocían, ni a mí ni a mi familia, de nada. Así que tendré que contarlo yo misma. Todos incorrectos, dice Laisa, salvo este último del que hoy hablamos y con el que está muy satisfecha. Se titula Laisa Minnelli, absolutamente real. Se estrenó mundialmente en la última edición del Festival de Cine de Tribeca, con gran éxito, excelentes críticas. Escrito y dirigido por Bruce David Klein, narra cómo la única hija de dos glorias de Hollywood, Judy Garland y Vicente Minnelli, superó las adversidades de una vida terriblemente difícil, la ha tenido, y ha conseguido convertirse en una estrella internacional por derecho propio.

es muy impresionante superar esas adversidades, es impresionante ver el documental, pero para eso, para superar las adversidades, ella siempre tuvo la música, el cine, el teatro, el arte y su madrina, la mejor amiga de su madre, su mentora, que la acogió desde el mismo entierro de Judy Garland cuando Liza tenía apenas 23 años. Estoy emocionada de que este documental comparta la historia de cómo mi voz creativa cobró vida con la ayuda de mis brillantes amigos, mentores y colaboradores. La primera Nepo Baby de Hollywood, le han dicho, por aquello de ser niña de papá, el nepotismo, ya sabéis. Le han dicho de todo, ignorante.

Comprendo el calvario que puede suponer precisamente para los hijos la propia biografía de los padres, la fama de los padres, puede convertirse en un martirio. Imagínate en el mundo del espectáculo, siempre tratando de demostrar que vales, que tienes talento. Hija de Judy Garland, leyenda del escenario, de la gran pantalla. Hija de Vicente Minnelli, director, ganador de un Oscar. Se crió prácticamente delante de las cámaras, en estudios de cine, desde que nació, en escenarios. De hecho, salió siendo un bebé, salió muy chiquitita, su aparición no está acreditada, en una película titulada En aquel viejo verano, en 1949. La protagonista era su mamá. En noviembre de 1964, cuando Laísa tenía 18 años, subió al escenario del London Palladium, participó en un concierto con su madre, y entonces empezaron, como cabía esperar, las comparaciones entre ambas, que si la madre le tenía celos a la hija, en fin, un clásico. Y eso fue, le dijo Judy Garland, dijo que llegó a sentir celos de su hija, y eso que fue la propia estrella del Mago de Oz quien le pidió que actuara. Según el cantante y pianista Michel Feinstein, amigo íntimo de la joven artista, aquello se pudo deber a que Garland veía a la adolescente Laísa como una prolongación de sí misma y no quería que se superara demasiado. Cuenta la artista: mi madre era amiga mía, era una amiga difícil, pero amiga, y al fin y al cabo, eso es lo que me digo a mí misma. Ella hizo todo lo que siempre quiso hacer, nunca renunció a nada por mí, y yo no tenía derecho a cambiar su felicidad por mi miseria. Que esto, si lo piensas, es la amargura elevado a la enésima. Es una vida, la de Laísa Minnelli, muy dolorosa, muy dolorosa. En el documental aparecen nombradas todas las personas que le ayudaron a encontrar su camino tras la muerte de Judy Garland, fallecida en junio de 1969 a los 47 años por una sobredosis de barbitúricos. Madre e hija estaban tan unidas que cuando Judy murió, Laísa lloró durante 8 días seguidos. Cuenta la amiga de Laísa, Mia Farrow, la actriz, amiga desde la infancia. Cuenta en el documental que la muerte de la madre también pudo suponer cierto alivio para una chica que sufría desde niña un gran dolor emocional por el pasado turbulento y los problemas de salud de su madre.

Liza Minnelli, absolutamente real, que así se llama este documental. Se habla de la necesidad personal de Liza de ser amada. También se cuenta que su mentor original no fue su madre, sino su padre, autor de conocidos dramas, comedias y películas musicales.

Bien, seguiremos contando cosas porque tenemos muchas que contar, pero también grandes canciones de Liza Minnelli. No sabríamos por cuál empezar.

Y así era la gran pasión por la interpretación desde niña, el gran talento para el baile. Este era el talento y la pasión que tenía la niña, que sentía desde chiquitita y desde muy jovencita aparecía en los programas de la tele estadounidense. Aparecía en programas de variedades y por su talento apostó desde el principio el bailarín y coreógrafo Bob Fosse, uno de los grandes coreógrafos de la historia del cine, de la comedia musical de Broadway, que en 1972 estrenaría el célebre musical Cabaret, como sabéis. Pues sí, Liza siempre estuvo muy bien rodeada de artistas que vieron su talento, como el dramaturgo Fred Ebb y sobre todo por el cantante francés Charles Aznavour, que fue una pieza clave. La ayudó desde el principio, la ayudó a perfeccionar sus dotes vocales, le enseñó a cantar, le enseñó a bailar y sobre todo a dar forma a su y propia identidad como artista. Liza, de hecho, dice que gracias a Aznavour el mérito de haber encontrado su propia voz se lo debe enteramente a Charles Aznavour. La amiga de Liza, Mia Farrow, la actriz Mia Farrow, que aparece bastante en el documental, va contando que desde jovencitas cuenta: creo que ella vio en Aznavour una forma de interpretar las canciones más cercana, más próxima al corazón, a sentirlo. Sabía hacer las cosas a lo grande, como lo hacía su madre, pero su habilidad para hacer ambas cosas es algo que solo demostró

después de conocer a Aznavour. Sin embargo, el vínculo más fuerte en el que construyó su personalidad artística fue Kay Thompson, la madrina de la que hablábamos antes. Cantante, arreglista vocal, compositora, bailarina, su madrina, la mejor amiga de su madre. Su forma de enseñar era muy original. Cuando perdí a mis padres, cuenta Liza, nunca se separó de mí. Estábamos muy unidas, la admiraba muchísimo y ella lo era todo para mí. Entendía mis miedos, lo que me preocupaba. Ella me enseñó todo, me enseñó a vivir la vida y a apreciar todo aquello por lo que estábamos pasando. La imagen de ambas en este documental, es verdad que son enternecedoras, y la verdad es que últimamente los documentales proliferan en las plataformas y estamos conociendo intríngulis y entretelas interesantísimas de las biografías de los artistas. Hoy estamos destripando un poco solo, pero hablando muy bien del documental titulado Liza Minnelli, absolutamente real, que está en la tele a golpe de plataforma. Ahí la tenéis. Bueno, pero de él vamos a seguir hablando, de cosas vamos a seguir contando, de Liza Minnelli y sus canciones escuchando en este programa que se llama Aldapeco.

Estrenada en 1972, es una película musical dirigida por Bob Fosse que se ambienta en el Berlín de 1931, en la época de la República de Weimar, el auge del nazismo. La película, que es dramática, es una adaptación del musical. Primero fue un musical de Broadway y luego se hizo la película. Se centra en la vida nocturna del Kit Kat Club, en la relación entre Sally Bowles, una cantante y bailarina estadounidense, y Brian Roberts, un joven escritor británico. La película Cabaret es considerada una obra maestra del cine musical y una de las películas más importantes de la historia del cine. La película tuvo 8 premios Oscar, 8, incluyendo Mejor Director para Bob Fosse, Mejor Actriz para Liza Minnelli, Mejor Actor de Reparto para Joel Grey, el maravilloso maestro de ceremonias. La actuación de Liza Minnelli como Sally Bowles fue aclamada como una de las mejores interpretaciones de aquel año, por supuesto, y de la carrera de Liza, que quedó clarísimo que era un portento encima de un escenario. Es que es muy duro ser hija de una leyenda del escenario y de la gran pantalla como es Judy Garland. Es muy duro que tu padre sea director, ganador de Oscar, Vicente Minnelli. Es muy duro estar delante de las cámaras siendo juzgada desde que naces y con una madre que vive continuamente sus inseguridades y sus infelicidades a lo largo de la vida. Bueno, pues por cierto que en 1964 ya había comparaciones. Bueno, ya se empezaba a hablar de que no tenían una vida muy fácil, la madre y la hija. La madre como que, bueno, pues seguramente sin quererlo, no le dejaba a su hija crecer, desarrollar su carrera, y ahí pues Liza tuvo que irse por otros derroteros, hizo algunas películas siendo muy jovencita. Bueno, lo pasó mal, pero con esta película, con Cabaret, su triunfo fue planetario. El que viene ahora es uno de los grandísimos temas del musical.

Estaba clarísimo que tenía mucho talento, pero era desgarbada, descontrolada. Su cuerpo no era absoluto, totalmente ceñido a los cánones del momento. Bob Fosse se dio cuenta de que, reconoció inmediatamente que Liza Minnelli era muy trabajadora, que tenía un enorme talento, pero que le faltaba disciplina y concentración, y a eso se puso. Utilizó la extravagancia de sus movimientos corporales y la presentó de una manera nueva y fascinante. Bueno, a veces siempre pasa que hay una persona que sabe sacar lo mejor de ti mismo. Pues este fue Bob Fosse. Por supuesto, Cabaret, la película no solo arrasó en taquilla, también fue aclamada en el mundo entero como una obra de arte. Gracias a su papel en el musical, Liza recibió muchos premios, entre ellos Oscar a la mejor actriz. Fue portada de las revistas más importantes. Algo que no había conseguido hasta entonces, ninguna estrella de cine había conseguido ser portada de Time o de Newsweek. A la sazón, dos importantísimas revistas prestigiosísimas americanas. Bueno, el caso es que, después de aquello, Liza protagonizó otro musical televisivo, producido también por Bob Fosse. Luego el musical de Martin Scorsese, New York, New York. Antes la escuchábamos cantando el tema central. Y fueron dos trabajos que la consagraron como la única celebridad capaz de cantar, bailar y actuar de forma notable a la vez. Pues sí, mira, la verdad es que es muy emocionante. Liza Minnelli, absolutamente real, es fascinante verla, pero merece muchísimo la pena, sobre todo si adoráis, si sois grandes admiradores de Liza Minnelli, como es el caso. Bueno, pues es un documento muy bonito y es muy emocionante, y se titula Liza Minnelli, absolutamente real.

0: floreciendo, están floreciendo, están floreciendo, están floreciendo.
1: Como la copla, una manera de hacer y de contar las cosas que le pasan a una en la vida, con su reverencia y con su manera de interpretar. Un día Yeray le vino con la letra de esta canción, Los Almendros. Cuenta la Tania, que es la dueña de esta voz preciosa, cuenta la Tania, él me venía con canciones y yo le decía, pero ¿cómo has escrito esto? Es justo lo que estoy sintiendo en este momento. Total que bien, lo cuentan en el documental. Mira, de documental a documental, la de la película documental mejor, Goya, premio Goya, de C. Tangana. Mira, llega al cine, rueda una película y zasca, premio Goya. Es un talento también el de C. Tangana. La guitarra flamenca de Yeray Cortés. Y esta es la Tania, la dueña de esta preciosísima voz, a la sazón pareja de Yeray, el de la guitarra, Yeray Cortés. Son pareja desde que él tiene 17 años y ella 24. Y luego se separan y cuentan el drama de amor, por supuesto, una infidelidad que ella no le puede perdonar. Y luego, después de mucha de mucha terapia, la copla es una auténtica terapia, dice la Tania, porque es verdad, es ponerle música a los sentimientos y contar cosas que le pasa a todo el mundo en la vida normal y cotidiana. Pues sale esta preciosidad, que es la canción central. Bueno, ahí la verdad es que la banda sonora de la película de C. Tangana es, no te pierdas ni uno solo de los temas, porque son ideales los cantitos. Y pues una chica que, la Tania, bueno, pues llevaba mucho tiempo en los tablaos, actuando, tocando la guitarra, cantando. Le contrataban de vez en cuando de cantaora. Y dice, menos mal que me ha llegado esta película que va como a validarme como artista, a ver si ahora empiezo a despegar, porque la verdad es que talento no le falta. Pasó por distintas etapas y un día le dijo a su pareja, Yeray, vale, has tenido tu tiempo. Yeray Cortés acompañó en la gira el madrileño a C. Tangana por todo el mundo y le dijo, cuando acabó aquella gira, no estaban bien entre ellos, y le dijo, bueno, este ha sido tu tiempo, ahora me toca a mí. Ahora la que está en búsqueda soy yo, dijo la Tania. Y ahí la tenemos, y ya forma parte, tiene esta canción el premio Goya, mejor canción original, y ya forma parte del elenco actual de cantaores, de cantaoras, y de voces preciosas, de esas que solemos poner en nuestro programa.

Bámbola, una canción de 1968, bombazo musical, éxito en el mundo de la industria musical, en todas partes. Patti Pravo fue la primera, la que cantó la original, y luego fue muy versionada, artísticamente versionada, por ejemplo, por esta voz prodigiosa que acabamos de escuchar, Carmen Gabarre, porque es Carmen Gabarre la que hace esta preciosa, elegantísima y muy jazzística versión de esta Bámbola, que mantiene un que tiene una letra que sigue teniendo una vigencia absoluta. Carmen Gabarre, a la que ponemos bastante, bueno, siempre que podemos. Es una cantante que ha enfocado mucho su carrera, sobre todo en Italia, que es donde le piden continuamente que haga cosas, y por eso tiene un disco que se llama Al Compás de Italia, lleno de canciones que todos conocemos, que han sido exitazos en la historia de la música y que seguimos cantando y tarareando. Cuando la escuchamos nos alegramos mucho, ¿a que sí? Pues Carmen Gabarre, que parte de su arte innato para cantar, pues es este tono flamenco, porque ella es flamenca, catalana, flamenca. Y bueno, pues hizo un disco, ya os digo, Al Compás de Italia, y allí te puedes encontrar versiones como esta, de canciones italianas, que han sido más o menos famosas, exitosas. Y bueno, pues lo podéis conseguir. Bámbola. Dicen los que saben que Carmen Gabarre tiene ese toque, ese pellizco, ese arte innato para hacer eso, aflamencar las canciones, para viajar a otras músicas y recrearlas y fusionar. Y en un solo toque, flamenco, jazz, gitana, racial y joven, dice ella, enamorada de la música, una cantaora que ha bebido de todas las fuentes desde la niñez, y se nota, el flamenco, el pop, el soul, la música negra, y que tiene esa voz única, capaz de hacer versiones y de frasear las emociones, pues como Camarón o Aretha Franklin.

Bonito, ¿eh? Qué bien entra una orquesta a estas horas de la tarde. Los críticos bautizaron este sonido como una cascada de violines. Con este formato reunió las mejores canciones de cada época para lograr un amplísimo repertorio premiado con innumerables discos de oro y platino en más de 40 países de todo el mundo. Hablamos del sonido Mantovani, el fenómeno musical más grande del vigésimo siglo. Decir Mantovani es decir violines y orquesta, y lo acabamos de comprobar. Durante más de 50 años Mantovani y su orquesta mantuvo su estilo, que hacía de su formación una de las más reconocibles del mundo, porque todo era a base de violines. Hicieron las mejores versiones de las mejores canciones, entre ellas esta melodía encadenada que es forma parte de la banda sonora de esa preciosísima película que vemos una y otra vez cada vez que la vemos en cualquier lado. La técnica de la orquesta Mantovani estaba inspirada, dicen los expertos, en el eco de las catedrales y se volvió característica de la música de Mantovani. Se describieron los arreglos de cuerda como los más ricos y melifluos del estilo emergente de música ligera durante el principio de los años 50. Estamos en los años 50, imagínate lo que era aquello, imagínate que en todas las radios, en todas las emisoras, porque entonces la música se escuchaba, los que tenían mucha pasta tenían discos y los que menos, pues tenían radios. En todas las emisoras sonaba la música de Annunzio Paolo Mantovani, que nació en noviembre de 1905 y murió en 1980. Mantovani y su orquesta. Y la sacamos de vez en cuando en Aldapeco. El sonido que viene ahora también podríamos decir algo así como que es, aparte de bellísimo, melifluo un poco también.

cuando canta así Rosalía, pues es que electrónica, pero meliflua también, porque la dulzura de la voz y de las tonalidades de Rosalía cantando son maravillosas. Dijo la crítica que las letras del disco Motomami, acordaos que verano, las letras de Rosalía estaban repletas de referencias culturales, desde maestros de la música barroca a genios de la salsa, fenómenos emergentes del rap, diseñadores de moda consagrados, subculturas, la cultura japonesa, como acabamos de escuchar, la flor de Sakura, las prendas fetiche de las influencers de Los Ángeles. Era una auténtica enciclopedia ese disco. Bueno, pues es una bonita definición de las 16 canciones, cada una de su padre y de su madre, que conformaban aquel disco, que fue más que un disco, fue un fenómeno, por definirlo en el Spanglish de Rosalía. Bueno, la cantante metía en su disco todas las influencias, todas, no se privaba de ninguna. Reggaetón, hip hop, jazz, flamenco, bachata, lo que tenía a mano, porque ella quería demostrar un poco, pues, que ella respeta muchísimo todas las culturas, todas las músicas, todos los ritmos, todos los estilos, todos los géneros, frente a tanto vapuleo que estaba sufriendo la mujer. Rosalía con Motomami, bueno, fue un poco una bomba en toda la gira que hizo por todo el mundo. Fue un éxito brutal, pero también, en fin, los papeles se llenaron de puristas indignados, que siempre tiene que haber, de todo tiene que haber.

A ver, Rosalía en 2022 consolida con su Motomami su metamorfosis como artista y bueno, ahí nos quedan joyas musicales como esta Flor de Sakura preciosa que acabamos de escuchar. Rosalía, flamenca, Carmen Gabarre...

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1: Las noticias de las 4. Gabón. El gobierno vasco ha anunciado que comenzará a planificar la compra conjunta de forraje la primera semana de septiembre. Una noticia que no ha gustado nada al sector agrícola, que piden urgencia en la compra de este material ante la falta de pasto por culpa de la sequía. Xavier Iraola, coordinador de EMBA.
2: Pensamos que hubiese sido mejor convocar la semana que viene o lo que sea una reunión de la mesa del forraje y con los datos de la encuesta en las manos, bueno, pues hablar sobre cuáles son los resultados, qué tipo de forrajes ha solicitado, han demandado los ganaderos, en qué formatos y eso, y ver también cómo se puede articular la mejor de las soluciones, ¿eh?
1: El viceconsejero de Seguridad, Ricardo Ituarte, señaló ayer en Boulevard de Radio Euskadi que no existe comunicación entre la Policía Nacional y la Ertzaintza. Y destaca lo llamativo de que la Ertzaintza no supiera nada sobre las investigaciones relacionadas con los altercados de la final del Mundial. Recuerda que en Euskadi la Ertzaintza es la policía integral y constata que ya habían realizado las primeras actuaciones por los ataques a los seguidores de la selección española.
3: Hay 60 personas entre detenidos, investigados e identificados. No podemos entender cómo no fue conocedora de que se habían presentado denuncias en la Policía Nacional. El ánimo de colaboración que se está ofreciendo por parte de la Ertzaintza no ha existido por parte de la Policía Nacional. Estamos hablando, no voy a decir ya de entorpecer una investigación, sí de no aportar todos los datos necesarios para que la investigación pueda ser llevada a cabo por la Ertzaintza.
1: En el terreno internacional, la alcaldesa de Los Ángeles, Karen Bass, exigió este jueves una resolución rápida a la disputa sobre la fusión de Paramount y Warner Bros. Para proteger los empleos y las producciones en la ciudad. La demócrata dejó claro que no apoyará ningún acuerdo que haga perder empleo a los residentes.
4: It is time for all parties to come to the table. Too many productions in LA are now at a standstill. We are calling on Paramount, Attorney General Rob Bonta.
1: El acuerdo entre Paramount y Warner Bros. Generó una dura oposición por parte de 12 estados liderados por California y Nueva York con la presentación de una demanda en la que alegan que la fusión eliminaría la competencia en Hollywood y viola una ley federal de 1914 que prohíbe las fusiones que puedan reducir sustancialmente la competencia. El juicio antimonopolio se ha fijado para el 2 de marzo de 2027. Para muchos, en especial para los medios británicos, la noticia de este jueves es que los duques de Sussex, el príncipe Harry y Meghan Markle, vuelven al Reino Unido. Lo hacen tras haber pasado 6 años residiendo en California. Nos lo cuenta Anne Roteta, corresponsal en Londres.
5: Reino Unido ha recibido con sorpresa el regreso de los duques de Sussex, Harry y Meghan.
6: I'm really surprised. I thought they had left for good, but yeah, very surprised.
5: La matriculación de sus dos hijos, Archie y Lilibet, de 7 y 5 años en un colegio privado a partir de septiembre, indica que regresan para una larga temporada. Aunque el Palacio de Buckingham no lo ha publicado oficialmente, según ha trascendido, el rey Carlos III fue informado el domingo y en julio, cuando la pareja y sus hijos de visita en Inglaterra se reunió con el rey, no hablaron del regreso. El rey no había visto a sus nietos en 4 años y parece que el encuentro fue decisivo para el regreso de los Sussex. Pero vivirán en una residencia privada y no harán actos oficiales. Hace 6 años, cuando se trasladaron a California, dejaron de ser miembros activos de la familia real y en eso, por el momento al menos, no se prevén cambios. Su relación con la familia real ha sido cuando menos turbulenta.

0: Así lo ha relatado el propio príncipe Harry en sus memorias bajo el título En la sombra. La cuestión de la seguridad es una de las principales dudas, es el motivo por el que el príncipe Harry dijo no haber traído a su familia a suelo británico durante años. Le habían retirado la protección oficial automática cuando visitaba el país y llevó el tema a los tribunales, pero perdió el caso.
1: Y con la Aste Nagusia de Bilbao a la vuelta de la esquina, ayer el movimiento feminista hizo un acto para exigir tolerancia cero hacia las agresiones machistas. También mostraron su apoyo a los manteros y denunciaron los tratos que reciben por los agentes policiales. Saray González, portavoz.
2: Como cada año, Marijai está a punto de salir por el balcón que tenemos aquí delante. Solo quedan dos días para que Aste Nagusia inunde Bilbo durante 9 días y 9 noches. Somos organizadoras, participantes, comparsaquides, danzaris, cantantes, pero todavía hay quien nos niega ese lugar. Sabemos que las mujeres, trans y boyeras, no podemos disfrutar del ambiente festivo como los hombres. Siempre tenemos encima la sombra de las agresiones. ¡Estamos hartas!
1: Eso es todo. Más noticias en una hora, mientras pueden consultar la aplicación Orain.

0: Del incendio forestal de Ursainqui que fue causado por un rayo. En principio no existe riesgo para los núcleos urbanos cercanos al incendio, aunque desde emergencias recomiendan no acercarse a la zona tanto de día como de noche. Según apuntan bomberos de Navarra, las labores de extinción están siendo muy complicadas, ya que la fuerte pendiente de la zona impide el acceso con vehículos. Además, la orografía, la sequedad del monte y los desprendimientos de piedras dificultan la labor. Escuchamos a Tomás Ursainqui, alcalde de la localidad.
1: De medio ambiente, pues era zona osera, zona observada. No ha habido facilidades para abrir caminos. Una zona que se ha ido aislando, igual por ese malentendido conservacionismo.
0: Durante la noche han estado trabajando 4 brigadas terrestres. Las condiciones meteorológicas previstas para esta madrugada han sido favorables. Ayer falleció la joven de 18 años que se cayó de una altura de 30 metros en el monte Amboto. Nos amplía la información nuestra compañera Leisuri Bilbao.
2: Ha fallecido, sí, la joven de 18 años que tras la caída en el monte Amboto entró en parada cardiorrespiratoria. Los sanitarios le practicaron maniobras de reanimación cardiopulmonar. Fue trasladada en helicóptero al Hospital de Cruces, pero finalmente ha fallecido este jueves. Los hechos sucedieron sobre las 4:30 de la tarde de ayer. Sosdeyac recibió una llamada informando de que una persona estaba pidiendo auxilio. Era un chico haciendo señas y gritando ayuda. Hasta allí, a la cara norte de Amboto, se desplazaron recursos sanitarios de la Ertzaintza, bomberos y un helicóptero de la unidad de vigilancia y rescate, donde localizaron a una mujer que tras una caída de 30 metros había entrado en parada cardiorrespiratoria. Después de pasar la noche en el Hospital de Cruces, la joven ha fallecido este jueves.
0: Además, les contamos que en Burlada un niño de 10 años falleció ayer tras precipitarse por un tercer piso en una vivienda en llamas. El incendio se registró sobre las 5 de la tarde en la calle Ronda de Las Ventas. El niño se precipitó de una de las ventanas del inmueble y fue trasladado al Hospital de Navarra en Pamplona con politraumatismos. El incendio fue extinguido hacia las 6 menos cuarto de la tarde. La policía foral está investigando el suceso. Al menos 3 palestinos han resultado heridos en la noche de este jueves en un ataque de colonos israelíes contra viviendas situadas al sur de Hebrón, en el sur de Cisjordania. Según ha señalado la Media Luna Roja Palestina, que ha denunciado que las autoridades israelíes han impedido a sus ambulancias el acceso a la zona. Las autoridades colombianas han elevado este jueves a 319 el número de víctimas mortales por el terremoto de magnitud 7,4 que sacudió el país el pasado 10 de agosto. Ayer un terremoto de magnitud 7,2 sacudió el suroeste de Perú sin que por el momento las autoridades hayan informado de víctimas mortales. Al menos 3 personas han resultado heridas y se han registrado daños en una treintena de edificios públicos.
3: De 2 estudiantes del colegio 9 de diciembre, en lo cual hicimos las llamadas correspondientes para que la ambulancia vaya, pero ahí tenemos una falla. Toda vez que nos respondieron al celular, hemos estado llamando de manera insistente, entonces creo que esa parte tenemos que corregir, porque no respondieron a la llamada. Y también en el colegio se ha verificado que hay fisuras en los techos de 3 salones.
0: Más de 9.000 personas han sido afectadas por cortes de luz en los departamentos de Ica y Ayacucho. Además, una segunda réplica de magnitud 4 se sintió en esta segunda región. En cuanto al tiempo, el viernes seguiremos con ambiente fresco y chubascos. Las precipitaciones se darán principalmente durante la primera mitad del día y en la mitad norte, sobre todo en puntos de la costa donde los chaparrones pueden ser intensos y venir acompañados de tormenta. A puntos del interior, los chaparrones llegarán bastante más debilitados y serán más esporádicos. Y en la mitad sur será menos probable que llueva. Eso es todo. 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

0: 20 de agosto. San Bernardo, cercano a Aspuru, tenemos el convento cisterciense de Barría. Este santo se considera abogado contra la rabia en personas y animales. Si los niños lloran mucho y tienen mal genio, las madres suelen ofrecerlos a este santo. En el año 1786, en Apellániz, se pagaban 4 reales por celemín y medio de sal y una otana que se compraba para bendecir en Barría. Del calendario alavés de Gerardo López de Guereñu. La luna, este día 20 de agosto, está en fase creciente.
1: Eguerdión, bizilagunok, eta ongi etorriak geurera. Jueves, que sabe, viernes para muchos. En los próximos minutos entramos en el que fuera un monasterio de Barría, por este día de San Bernardo, un templo ahora de ocio juvenil, pero con mucha historia que nos acerca Iñaki Jiménez, gran conocedor de las tradiciones alavesas. Sin movernos ante la cuadrilla de llanada alavesa Araba Colautada, la experta en toponimia, Elena Martínez de Madina, nos explica el término correcto de San Román de San Millán en euskera. Pero además nos vamos a la caza y captura de aviones con la cámara, eso sí, hasta el entorno del aeropuerto de Foronda, con nuestro fotógrafo Borja Triviño. Iniciamos el recorrido por nuestro territorio. Saludos del equipo de realización técnica de audio de Radio Vitoria y de Unai Ugarte Zumárraga. Un fuerte abrazo radiofónico.
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0: 20 de agosto, jornada festiva marcada en rojo en el calendario de Barría, en Llanada Alavesa, una romería que unía a los habitantes de las dos vertientes de la Sierra del Guía-Urquilla. En otros tiempos era punto de unión de la juventud, de esa parte de Llanada Alavesa y también del Alto Deba. Gentes, sobre todo de Oñati, acudían en romería por la sierra para su cita anual, que últimamente, en fechas recientes, hay gente que lo está volviendo a recuperar, eso de venir desde la zona de los barrios de Oñate, pues eso, a esa visita a familiares, amigos o a tomar parte en la romería. Hablamos del Día de San Bernardo. Está con nosotros Iñaki Jiménez Fernández Retana, apasionado de la etnografía y del patrimonio alavés. Eguerdión, Iñaki.
1: Eguerdión.
0: Bonita romería, que es de las que se mantienen.
1: Bonita romería. Y además, quiero empezar la grabación acordándome de mi amigo Sabin Salaberry.
0: Sí.
1: Porque mucha gente no sabrá que se llama Bernardo.
0: Ah,
1: porque precisamente nació este día.
0: Bien.
1: El día 20.
0: Sabin.
1: Tiene tres nombres. Se llama Sabin porque querían así la familia y tal. Bernardo por alguna también pariente que tal. Y porque había nacido el día de San Bernardo. Y Iñaki, que también se llama Iñaki. Por otro familiar.
0: Perfecto.
1: O sea que un recuerdo para él desde aquí.
0: Bien.
1: Y vamos a hablar de la fiesta.
0: ¿Está? Bueno, 20 de agosto, hablamos siempre del, bueno, de, para la gente es el albergue juvenil. Para
1: el
0: la gente
1: albergue
0: joven,
1: juvenil.
0: Para la chavalería, ¿no?
1: Efectivamente.
0: Y ahí te hacía más. El chiquillo estaba en el albergue de Barría.
1: Sí, desde 1973 que lo restauró la Diputación, porque las monjas se morían de frío, según decían ellas, y las llevaron a Oyón.
0: Y en
1: Oyón, cuando empezaron a hacer el monasterio allí, en la carretera que sale hacia La Guardia, la gente se quedaba muy... Joder, decían, ¿qué coño van a hacer aquí? Porque era como circular, decían, una plaza toros, un...
0: Es un edificio moderno de la época, ¿no?
1: Efectivamente, 80, lo hicieron. Y mantuvieron el nombre de Comunidad de las Monjas de Barría. Lo llegaron a poner y está que ya no están allí tampoco.
0: No.
1: Porque allí quedaron muy pocas y se marcharon a Lazcano.
0: ¿Qué orden era?
1: Estas son orden del Cister,
0: bien,
1: que eran, bueno, estas pertenecen a

0: El monasterio de Poblet, en realidad.
1: Oh, pues es importante, ¿eh? Poblet
0: Sí.
1: es bueno, importante sobre todo para la historia de Cataluña.
0: Sí.
1: De Tarragona, pero de Cataluña también.
0: Sí, eran unas monjas, bueno, son,
1: Sí.
0: Regidas por una abadesa que en sus estatutos decía que siempre que hubiese una fiesta de importancia tenían que ir con su báculo, con su anillo y la cruz pectoral. O sea, les obligaban a... Y de hecho, en el cementerio de abadesas, que todavía se conserva, además muy bonito, pues hay una serie de losas donde algunas de ellas, ya sabes que eso dependía del dinero de las familias y
1: sí,
0: demás.
1: Sí, porque solían pues, ser hijas de...
0: Exactamente.
1: De...
0: Que bueno, ya hablaremos luego de ellas, porque hay de muchas familias nobles alavesas.
1: Sí, sí.
0: ¿Eh? Pero en algunas aparecen incluso con su báculo y su esto, ¿no?
1: Barría, que lo ubicamos cerquita de Aspuru.
0: Cerca de Aspuru y de Narbaja. Y bueno, en pleno Camino de Santiago.
1: Sí.
0: ¿Eh? En pleno Camino de Santiago. De hecho, a esta cita, como bien has dicho, a esta romería, viene mucha gente de la zona de Guipúzcoa, del
1: sí.
0: otro lado de las campas de Urbia y
1: sí,
0: de la zona de Oñate.
1: De hecho, hay ya no tanto, pero sí hay mucha gente que tiene primos y primas de un lado al otro, porque en otros tiempos pues la romería era el punto de encuentro.
0: Exacto,
1: de la
0: sí,
1: juventud,
0: era un punto de encuentro.
1: Y pues te casabas con
0: sí.
1: una chica del barrio de Oñate, que además no sabía casi castellano,
0: exacto,
1: o ibas para allí y casi no sabías euskera, ¿no?
0: Muy bien.
1: Y hay muchas familias que tienen esos apellidos.
0: Sí, tienen eso. De hecho, mi aita le gustaba mucho esta romería. Y iba mucho con mi madre. Y yo estaba
1: Joaquín
0: algunas
1: Jiménez.
0: Veces, Joaquín Jiménez. Y porque teníamos ahí parientes en Narbaja, el famoso
1: vale.
0: Rufino,
1: sí.
0: El que tenía el bar.
1: El bar, sí.
0: Y su mujer Miren.
1: Que ahora hace casas ahí.
0: Que se murió con más de 100 años. Y solían ir y pasaban el día y tal. Y venían incluso algunos parientes de ellos que estaban en la zona esa de Guipúzcoa.
1: Yo las veces que he estado, siempre aparecía, y que me han invitado a alguna casa, siempre había alguien que era de Oñati o de algún barrio de Oñati, o que habían recalado ya en Arrasate, pero que eran originarios de Oñati.
0: Sí, sí.
1: Era muy habitual. Ya hoy en día eso ya
0: es
1: no es tanto,
0: habitual.
1: Porque ya, bueno, todo se ha generalizado mucho más, hay coches y todo. Pero así todas estas últimas fiestas, ya había gente, he visto fotos en redes sociales, vi en fotos en redes sociales, de gente que estaba recuperando la tradición de ir a Barría a través del monte andando.
0: Exacto.
1: Desde Guipúzcoa, desde esa zona de Guipúzcoa, de Alto Deba. O sea que, bueno, pues hay cosas que a veces, bueno, pues se mantienen.
0: Sí, bueno, pues este convento tiene su origen en el año 1237. Ahí aparece un documento que Diego López de Haro lo firma a petición de la que estaba entonces de abadesa allí, que era una tal Inés de Mendoza, de la Casa de los Mendoza.
1: Claro.
0: Y en ese documento firma un pleito que había tenido el padre de este López de Haro, los López de Haro, ya sabes que eran los que tenían, eran señores de Vizcaya,
1: sí.
0: Pero también de Álava.
1: De Álava, sí.
0: De hecho, estos son los que moraron y tuvieron su fortaleza al lado del monasterio Estíbaliz. Y estuvieron allí, vamos, toda una saga familiar muy importante.
1: Sí.
0: Bueno, pues este tenía un pleito que firmó el padre de este, Diego López de Haro, un pleito que tenía la... Por eso aparece esta, la Inés de Mendoza, con gente de Narbaja, por unos...

0: Ahí aparece y se sabe que la fundadora, diríamos,
1: Sí.
0: era de la casa de los Mendoza.
1: Menor Mendoza.
0: Y además ese documento se firma en la ermita juradera de San Juan de Arriaga,
1: Ah.
0: con lo cual, joder,
1: Que es la original, no la que te
0: que
1: conocemos hoy en
0: es
1: día.
0: la,
1: La
0: la
1: primigenia.
0: original, efectivamente. Y ahí estaban, cada vez que se firmaba una cosa de estas, pues aparecían señores nobles de toda la zona y demás, con lo cual le da una importancia a este documento muy importante, ¿no? Y bueno, allí, en estas fiestas, en esta romería, tiene lugar, antiguamente sobre todo, tenían mucha importancia lo que llamaban las bendiciones,
1: Sí.
0: las cartillas y los evangelios. Las
1: Explícanos.
0: bendiciones era lo que hacían para todos los

0: tenían muchos dolores de garganta,
1: de garganta,
0: o que
1: de muelas
0: era
1: también, creo,
0: curioso
1: ¿no?
0: que aparece en documentos que llevaban a los niños que se quejaban mucho, o que lloraban mucho, o que
1: Vaya.
0: Y sus padres decían, joder, vamos a llevarle a la romería
1: a
0: de San
1: romería.
0: Bernardo a ver si se ve calla de una vez.
1: Sí.
0: Y entonces les daban un amuleto que lo tenía ese día en la garganta y
1: Garganta,
0: tal,
1: sí.
0: y

0: las cartillas, esto también había costumbre de ir allí a que te bendigan cuando te había mordido un perro.
1: Sí.
0: Entonces te daban una especie de cartilla que la tenías en tu casa y tal, y luego se renovaba cada año y tal. O sea, que eran unas
1: como
0: costumbres
1: una especie de vacuna.
0: Exacto, que algunas se siguen haciendo de aquella manera, sí. Pero bueno, pero en fin, hablamos del templo,
1: sí.
0: Si te parece.
1: Bien, y luego hablamos un poquito de la fiesta.
0: De las fiestas. El templo es de planta rectangular, tiene 5 tramos de nave, uh-huh. Y es curioso porque lo que es el templo son 2 tramos, uh-huh. Y todo el coro son 3 tramos, lo cual indica que la comunidad esta de monjas, uh-huh, era muy numerosa.
1: Hombre, es que el edificio y el claustro que tiene también es grande. O sea,
0: sí,
1: ya,
0: sí,
1: eso
0: es,
1: ya indica...
0: es muy grande.
1: Sí, sí.
0: De hecho, en el coro este había una sillería coral muy bonita de madera, uh-huh, que la podemos contemplar si vamos a la Catedral Nueva.
1: ¿Ah?
0: La sillería que hay en el presbiterio de,
1: sí,
0: la,
1: no sabía,
0: detrás del altar, sí, esa es la que estaba en el monasterio
1: de la Ría. Bueno, el templo.
0: En el templo de la... Ahora, uh-huh, está el coro, pero está vacío.
1: Está vacío, sí.
0: Pero bueno, hay unas claves muy bonitas, sí, en la bóveda. En la clave central tenemos a la Virgen con el Niño, uh-huh, y en las secundarias tenemos a San Bernardo, que es el patrón,
1: sí,
0: y los escudos de los Larrínzar y los Lazarraga,
1: vale,
0: que eran, diríamos, los que pagaron un poco el
1: todavía quedan restos este, Larrínzar, de Marita Larrínzar.
0: Exacto,
1: y Lazarraga,
0: son
1: el
0: apellidos
1: Palacio de Lazarraga,
0: de los Salduendo,
1: el Bolo, de
0: Condes de Oñate, famosos,
1: de la Rea.
0: Y bueno, pues ahí están. Y luego el retablo es del siglo XVIII, y ahí aparece, antes estaba la Virgen, era la titular, la Virgen de Barría, uh-huh, estaba en el centro, ahora ya no está, está una Asunción, y a los lados está San Bernardo, y al otro lado está San Benito, uh-huh, creo que es, sí, San Benito a la izquierda y San Bernardo.
1: Uh-huh.
0: Y luego hay 2 santas muy curiosas, que es Santa Juliana y Santa Ludgarda. Que Santa Ludgarda puede parecer extraño,
1: ya,
0: pero si nos atenemos a quién pagó ese retablo,
1: uh-huh,
0: fueron los padres de una tal Ludgarda, vale, Morentín, uh-huh, y entonces dijo, vamos a hacerle un poco, que profesó allí de monja,
1: de monja,
0: vale, y está enterrada como abadesa allí y tal. Uh-huh. Y bueno, hemos hablado del cementerio de abadesas,
1: ¿sí?
0: Hay como 4 filas de,
1: sí,
0: de lápidas,
1: uh-huh,
0: y en algunas de ellas, bueno, ahí aparece...

0: como hemos dicho, de los Larrinzas.
1: Grandes apellidos de la zona.
0: Grandes apellidos. Aparece una García de Zuazo, que es hermana de un pintor de Salvatierra, que pintó una de las famosas capillas de la iglesia de San Juan, o sea que ahí también tiene su tumba. Aparece la Toda Yáñez en el siglo XIII, la Berenguela. La Berenguela era una de las fundadoras, diríamos, o patrocinadoras del convento San Francisco de Vitoria, que le enterraron allí.
1: Donde estaba hoy en día la subdelegación.
0: Exacto, pues aparece, ya te digo, la Inés Mendoza como fundadora de tal. Luego ya en el siglo XV aparecen los Guevara, hermana del conde de Oñate.
1: Claro, es que tiene mucha relación con el...
0: Sí, de los que estaban en Salinillas de Buradón.
1: Eso es, que también
0: que tiene ahí el sepulcro y demás, su palacio. O sea que era también bisnieta del canciller Ayala esta. Que estaban ahí todas las familias
1: importantes,
0: como muy así.
1: Bueno, de hecho los monasterios eran símbolo de la representación del poder familiar, pero eclesiástico, pero en el ámbito de la mujer también. Romería de San Bernardo, que se celebra todavía hoy, en misa de campaña, se juega a los bolos, romería tradicional, y acude mucha gente.
0: Ese día la misa se hace fuera.
1: Fuera, por eso de campaña, sí, se refería, que se hace fuera. Bueno, las últimas veces que estaba yo, por lo menos.
0: Sí, yo
1: fuera.
0: También. Yo la última que estuve con mi amigo Carmelo Legorburu, que vive allí, y se hizo fuera. Sí. Bien.
1: Y luego ya la noche es la fiesta en Arbaja.
0: En Arbaja.
1: Lo que es la fiesta más juvenil de hoy en día,
0: ahí,
1: ¿no?
0: Estoy ahí.
1: La última vez que estuve fue chocolatada. Ahora no sé si era su pasajo, pero era chocolatada para rematar, la fiesta.
0: Sí,
1: para rematar la fiesta.
0: Algo habrá.
1: Algo habrá.
0: Vino no faltará tampoco.
1: Y, perfecto.
0: Así que animamos desde aquí a que se acerquen a ese
1: a
0: bonito
1: Bernardo.
0: Recinto y ese entorno, que tiene la entrada al convento que da al claustro, tiene la cruz de Calatrava, o sea que pertenece a los de la Calatrava, o sea que
1: Que eso fue un punto importante, y hoy en día pues para muchos es el árbol juvenil, la diputación de la chavalería
0: juvenil,
1: que acude de todos Euskal Herria, la gente,
0: todos los
1: chavales
0: hijos y
1: chavalas, y
0: tal, han pasado por ahí.
1: Sí, pues una de las zonas obligatorias, pero vamos, por la que han pasado todos los jóvenes y las jóvenes. Pues eskerrik asko, Iñaki Jiménez, hasta una próxima cita.
0: Vale, sube ahí, aquí estaremos.
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1: Esta tarde vamos a sacar fotos, pero no tanto a paisajes, no tanto a un pueblo, no tanto a un entorno natural en el que pueda haber bosques y pueda haber también conjunción de pueblo. Bueno, pero siempre aquí contamos con la mirada particular a través de su cámara fotográfica, a la de Borja Treviño. Borja, arratsaldeón.
2: Arratsaldeón, Unai.
1: Porque no vamos a un pueblo, ni nos, bueno, a ver, en un entorno sí, sí vamos a estar, ¿no? Pero
2: sí.
1: Lo más importante es que vas a practicar un tipo de caza fotográfica, podríamos decir.
2: Sí, un tipo de fotografía o, bueno, hay una afición.
1: Bien.
2: Que se llama spotting. Y bueno, he querido cerrar un poco el círculo porque mi primer programa fue en Estarrona. Y entonces, pues bueno, Estarrona es uno de esos sitios desde los que se ven los aviones llegar a Foronda. Y bueno, pues en este entorno...
1: De hecho, cuando llegaban algunos aviones importantes y así, desde ahí es donde se grababa, por ejemplo, las cámaras de televisión, se solían poner y de televisión y de... Y de también de,
2: sí, fotógrafos,
1: de medios, fotógrafos de medios de comunicación. Solían instalarse desde ahí, en función de los permisos, como los daban también en un aeropuerto. Pero sí, sí, vamos, Estarrona es un punto importante para esa captación de esas imágenes. Pero
2: entonces, pues bueno, nos acercamos al entorno de Estarrona. Un poco el entorno de las vallas perimetrales del aeropuerto.
1: Bien.
2: Donde está la pista de aterrizaje. Y bueno, para el que no conozca esta afición, que como he dicho antes se llama spotting,
1: vale.
2: Bueno, pues consiste en observar y fotografiar los aviones.
1: Vale, ¿solo aviones?
2: Solo aviones, que yo sepa. No
1: vale.
2: Sé, bueno, igual helicópteros también, pero...
1: Aves y otro tipo de cosas que...
2: Aves no. Es... Birding, creo.

0: Bien, eso, muy bien. Esperemos que tampoco veamos
1: Ovnis.
0: ovnis, pero tampoco que veamos estos que se están poniendo muy de moda en la guerra de Oriente Medio. Me refiero a los drones y en
1: Sí.
0: Ucrania. Esperemos que, bueno, que pueda haber drones, porque los drones también tienen su utilidad,
1: Sí, claro.
0: pero me refiero a que no haya que sacar. Pero de momento es aviones y helicópteros. Vamos a aviones y avionetas, ¿no? Avioneta
1: Sí.
0: igual un poco más complicado de sacar la foto, pero bueno.
1: Sí. Y entonces, pues bueno, es
0: ¿Tú la
1: una...
0: practicas, por cierto?
1: Alguna época he tenido de estar un poco más pendiente de los aviones que llegaban, pero bueno, hay que dedicarle horas. O
0: Pero
1: sea...
0: eso te digo, tiene que ser difícil y hay que meter horas, ¿no?
1: Sí, sobre todo, bueno, pues es que es una afición que, bueno, que para, bueno, pues tú ves un avión por el cielo y dices, bueno, pues eso, para la mayoría es un avión, pero bueno, para a gente que le gusta esto, pues hay mucho detrás de ese avión. O sea,
0: Vale,
1: puedes
0: como al que le
1: saber...
0: gusta un coche clásico o un coche moderno, ¿no? Que
1: Sí,
0: te destripa todo.
1: eso es.
0: Este coche es de tal época, tal, tal, tal, tal, facturación, no sé qué.
1: Claro. Entonces, pues bueno, de cada avión, pues hay documentación que puedes saber, bueno, pues a través de aplicaciones, a través de páginas web. Luego también tienes que tener un poco de técnica fotográfica, si te gusta
0: Claro.
1: esto, sobre todo, pues bueno, pues igual por el tema de las luces, si es atardecer. Luego la velocidad de obturación, porque bueno, pues el avión al final, aunque
0: Va.
1: esté igual aterrizando o despegando,
0: Sí,
1: pero
0: sí.
1: bueno, hay una velocidad.
0: Mi duda es, ¿en la técnica esta de spotting es cuando está en el aire o también vale cuando está ya aterrizando o abajo?
1: Sí.
0: Digo, bueno, la pista igual me parece un poco más fácil sacar la foto. O sea, digo, para los que no somos tan duchos en el tema fotográfico.
1: Sí, no, spotting es fotografiar y
0: Fotografía,
1: observar
0: vale.
1: aviones.
0: Porque en el
1: Puede
0: aire me parece
1: ser.
0: más complicado, ¿eh?
1: Bueno. En el aire de. Bueno, aquí en Foronda, la verdad, como que tenemos suerte de que es un aeropuerto pequeño. Entonces,
0: Bueno, pequeño.
1: estás muy cerca
0: Tiene una
1: de.
0: pista bastante maja, ¿eh?
1: Pero bueno, me
0: Sí.
1: refiero en cuanto a aviones, en cuanto
0: Sí,
1: a
0: que no
1: aglomeración de
0: es
1: gente.
0: Madrid,
1: Sí.
0: Barajas o Bruselas, ¿no? O Manchester.
1: Entonces, pues bueno, que estás muy cerca de la pista enseguida.
0: Aquí, por ejemplo, se juega con el avión también cuando hace estela, esa estela que suele hacer. Pero claro,
1: Eso ya
0: ya,
1: es.
0: eso es
1: En más
0: otra liga.
1: altitud, sí.
0: Otra liga,
1: Eso,
0: ¿no?
1: no, bueno. Pues yo, por lo menos, en mis dotes de fotógrafo como, bueno,
0: Es que a mí
1: spotter.
0: siempre, no, es que a mí siempre me ha llamado la atención, siempre me ha gustado más el avión que está, ya que
1: Sí,
0: tiene que
1: más
0: estar
1: arriba, ¿no?
0: más
1: Más a la
0: arriba
1: altura.
0: y cuando la estela que dibuja, ¿no?
1: Sí, a ver, eso es cierto, pero bueno, yo en este caso me refería un poco más
0: Aquí es más
1: a.
0: al avión,
1: Sí, al
0: pillar el
1: avión
0: avión,
1: y
0: ¿no?
1: sobre todo porque, bueno, pues que igual. Para hacer ese tipo de fotografía que tú dices, no hace falta ir a ningún sitio en concreto. Igual justo te pasa por encima el avión,
0: Vale.
1: e incluso con la luna, pues también puedes jugar,
0: También
1: puedes
0: por
1: estar
0: eso.
1: pendiente cuando está la luna, e incluso, pues eso, pillar
0: Vale,
1: al
0: pero aquí es
1: avión
0: más pillar el
1: pasando por
0: avión en
1: allí.
0: vuelo y también que se identifique pues qué tipo de árbol, la clase,
1: Sí,
0: árbol, no, avión, perdón, qué
1: avión,
0: tipo de
1: sí.
0: avión,
1: Eso
0: yo
1: es.
0: ya le había estampado yo al avión contra un árbol, qué tipo de eso y qué modelo es, si es un
1: De
0: A
1: dónde
0: o
1: viene, a dónde va,
0: Airbus A,
1: eso
0: pim,
1: es.
0: pam, pum, pues estas cosas, ¿no?
1: Todo eso. Hoy en día, pues eso, tú sacas. Incluso hay aplicaciones que tú apuntas al avión y ya te dice todo.
0: Dale.
1: Te dice, pues eso, por dónde está. O sea, o incluso si tú quieres esperar a que venga tal avión porque es muy importante, te dice en qué punto está en ese momento. O sea, bueno, hoy en día es mucho más fácil. No sé hace años cómo lo harían,
0: Vale.
1: pero bueno, hoy en día es muy fácil. No ya fotografiar aviones, sino meterte un poquito en la
0: En
1: afición.
0: la afición. Foronda es importante,
1: Sí.
0: aunque siempre estemos reivindicando que necesita más vuelos y este tipo de cosas, pero bueno, pero
1: Sí.
0: es importante también, ¿no?
1: Tenemos la suerte de que su pista, la longitud de su pista es muy amplia.
0: Que es el problema que tiene Loyu hoy en día,
1: Sí.
0: ¿no? Que la pista es súper corta y de hecho para los pilotos debe suponer como un cambio de chip a la hora de, bueno, sobre todo de aterrizar, pero también de despegar, ¿eh? Es complicado porque es muy corta, entonces tienen que hacer unas maniobras que no tienen que realizar, por ejemplo, en Foronda, ¿no? Es
1: Claro.
0: más sencillo.
1: Entonces, pues bueno, eso conlleva que vengan aquí importantes aviones. Ahora creo que estos 2 últimos años no ha habido así grandes aterrizajes de grandes aviones, pero bueno, sí que hubo una época en el que sobre todo pues venía el Antonov
0: Sí.
1: 124, el 225, que bueno, esos aviones son muy, muy, muy grandes.
0: Son impresionantes. Yo estaba al lado de un Antonov en una vez de estas que llegaron, no sé cómo decirlo, los locos de Cannonball, aquellos los coches locos que había en los dibujos animados, pues era una carrera.

0: de gente rica,
1: Sí.
0: pero empezaron a salir coches de allí. Bueno, aparte, primero, el Antonov, tenerlo de cerca.
1: Sí,
0: Y nos
1: impresionante.
0: dio un permiso para entrar en la pista, para grabar, y cuando salían, y bueno, hasta que aterrizó el Antonov, se colocó, se puso, paró, balizaron, bueno, todo lo que tienen que
1: Sí,
0: realizar,
1: todo lo que tienen que
0: echar
1: hacer.
0: el ancla, como diríamos, y una cosa y otra, estuvo bastante rato esperando, y luego ya cuando abrieron, primero es gigante. No sé, es que no sé cómo decirte, pero como un rascacielos bueno, como un rascacielos, como una de las torres de Salburua, casi. Y luego, cuando abrieron el culo, que salía por el culo,
1: Sí.
0: con perdón, empezaron a salir todos aquellos coches locos que tenían que seguir de gira, tal, y además les daban con un juez la orden, y era gente de mucho dinero, por lo que nos dijeron. Y salieron coches de allí y dijeron que no estaba ni llenado, lleno
1: Ni
0: ni una
1: lleno.
0: tercera parte del Antonov,
1: Sí, de
0: aquel.
1: su
0: Un Antonov que habían
1: capacidad.
0: alquilado para esa carrera, que era de los coches locos, creo que era así, ¿eh? Pero es una carrera internacional de gente de mucho dinero y que se mete en estas cosas. Flipante.
1: Sí, pues
0: Merece la
1: bueno.
0: pena esas experiencias.
1: Soporta 250 toneladas en su interior, en la bodega, y luego en la parte superior del fuselaje otros 200 toneladas. O sea que imagínate,
0: La leche.
1: ahí, bueno, pues eso, pueden ir trenes, pueden ir helicópteros, turbinas, yates. Entonces, bueno, se utiliza, pues sobre todo para, bueno, pues para llevar, pues mucho peso, vamos.
0: De hecho, por eso también es un poco referente de mercancía a nuestro aeropuerto, ¿no?
1: Sí.
0: El aeródromo, porque pueden venir aviones. Bueno, el Antonov ya es muy grande, ¿no? Pero aviones de que tienen, bueno, que soportan mucha mercancía, ¿no? Mucho
1: Sí,
0: peso.
1: y de hecho, bueno, pues a partir de las 8 de la tarde, por ejemplo, ahora en verano, bueno, en verano y en invierno, pero ahora que tenemos más luz,
0: Más
1: pues
0: luz, sí.
1: hay como mucho tráfico, entonces pues es un buen momento para ir y comenzar en este tipo de fotografía.
0: Vale.
1: Luego, pues bueno, hay los típicos vuelos de Ryanair, Volotea. Luego también es buen momento, igual si ya tienes la foto del Ryanair, tal, no sé qué, pues igual buen momento, época de Semana Santa que hay vuelo charter, viajes del IMSERSO, no sé, pues bueno, una vez que
0: Vale.
1: entras
0: Pero aquí
1: en...
0: estás pensando en el tipo de avión más que en los viajes que está haciendo
1: Sí,
0: la gente,
1: claro.
0: ¿no? Eso es.
1: Tú, yo pienso
0: No, no,
1: en
0: que está bien, que está bien, que está muy bien, que es
1: que
0: muy
1: si
0: bueno.
1: el Boeing no sé cuántos o el Airbus no sé cuántos.
0: El AK-15, con toda
1: Y
0: la
1: luego, por
0: numeración,
1: ejemplo,
0: ¿no?
1: yo recuerdo una vez que, creo que es que no sé muy bien, pero se jugó, no sé si en Donosti o en Bilbao, algo de rugby, una final,
0: Sí.
1: y pues también jugaba un equipo francés, creo, y entonces vinieron un montón de aviones, tanto
0: Sí.
1: de aficionados y todo eso.
0: Bueno, que eso no suele pasar siempre. Cuando hay algún especial de
1: Sí, o
0: liga, de
1: algún
0: vueltas de
1: evento.
0: liga, algún evento, esos hay vuelos especiales. Lo que pasa es que a veces también suelen ser a horas un poco, cuando, por ejemplo, Bilbao o el aeropuerto de Donosti, pues ya están cerrados, ¿no? Que nosotros
1: Sí,
0: está abierto de noche,
1: eso
0: sobre
1: es,
0: todo tiene
1: se está
0: más actividad,
1: 24
0: más
1: horas.
0: actividad. Es lo que
1: Entonces,
0: tiene.
1: pues bueno, si te gusta este tipo de fotografía, que aunque el aeropuerto de Vitoria, pues bueno, no tenga muchos vuelos regulares, pero bueno, que siempre hay
0: Hay
1: alicientes.
0: posibilidades y además es fácil de calcular las horas a las que llegan y a las que salen también. O sea que
1: Sí.
0: es lo bueno que tiene, ¿no? Pero bueno, está bien.
1: Y bueno, ya para ir terminando, en septiembre, este último año se hizo en septiembre y sí que se ha hecho varios años, pero también creo que ha habido algún año de parón. Se hace un encuentro de spotters que lo organiza una asociación que se llama Basque Spotting. Y bueno, aquí en Vitoria suele ser los jueves, luego no sé si van a Loiu el viernes o a Hondarribia, pero bueno, pues eso, los tres aeropuertos de las capitales vascas.
0: Vale.
1: Tienen esa opción y bueno, yo he tenido la oportunidad de ir 2 años y la verdad es que bueno, que es
0: Curioso, ¿no?
1: interesante,
0: Interesante.
1: sí,
0: Bueno, y
1: curioso.
0: luego compartir con gente que te puede dar ideas o
1: Al final
0: cómo
1: estás
0: hacer las
1: ahí muy
0: capturas.
1: concentrado y no se habla mucho, pero bueno, vas ahí a las, pues eso, nosotros vamos
0: Vamos,
1: a...
0: no os contáis las cosas de cómo se hace
1: Hay
0: esto y cómo lo
1: mucho
0: hago. Vale.
1: secretismo, es igual que en las setas.
0: Sí, como las setas. Yo digo, esto es como los perros chicos, ya lo estoy viendo. Yo pensando que aquí se transfería información, pero no veo que nada.
1: Por lo menos en las 2 veces que he ido
0: Es
1: yo.
0: una afición muy solitaria, ¿no? Podemos decir.
1: Sí, a ver, supongo que habrá luego sus grupos. Al
0: Sí.
1: final se han creado asociaciones y que son las que organizan este tipo de encuentros. Entonces,
0: Bien,
1: también
0: bien.
1: tiene que haber
0: De hecho,
1: comunicación,
0: tiene que haber un
1: pero...
0: poco de comunicación, un poquito sí, por lo menos. Bien, la foto entonces, en este caso, por eso no vemos ni entorno natural, vemos cielo.
1: Sí. Pues bueno, la foto la tomé un 25 de julio del año 2016, que nos visitó un Antonov 124. Que venía desde Turín a Foronda y bueno, pues buscando información.

0: En aquel entonces sí que supongo que lo escucharía y lo leería, pero bueno, pues he buscado la información y llevaba dos locomotoras de Talgo dentro.
1: Ah,
0: Que
1: vale.
0: en lo que no sé es dónde, o sea, no sé si las descargaron aquí, las cargaron aquí,
1: Sería
0: eso
1: cargarlas aquí para llevarlas fuera.
0: supongo, ¿no? Serían de
1: Sí,
0: Ribabellosa.
1: de Ribabellosa. Sí.
0: Entonces, pues bueno, no sé dónde irían. Solo he encontrado que el vuelo venía de Turín a Foronda y luego ya no
1: Vale.
0: sé dónde iría. Pues igual iba a Arabia Saudí o no sé si en aquel entonces
1: Ni
0: había.
1: idea, no, ahí no tengo ni idea. Claro, son ya 10 años y así de memoria no me. Pero
0: Nada.
1: bueno,
0: Sí, yo me acuerdo
1: no.
0: porque era el día de Santiago que, bueno,
1: Sí,
0: pues que
1: 24 de julio,
0: estaba todo el
1: víspera.
0: mundo en.
1: Y tú estabas a lo que estabas.
0: No, pero aún así había muchísima gente.
1: Así, ¿eh?
0: Sí.
1: Bien, bien. Bueno, pues, bueno, es que un Antonov, cuando. Sí, es verdad que cuando viene llega un Antonov, que bueno, antes
0: Se levanta
1: llegaba,
0: mucha
1: venía más, se
0: expectación.
1: levanta mucha expectación. Antes había gente que ya tenía, eso sí, conozco gente que iba simplemente por el mero espectáculo de ver aterrizar
0: No, y el
1: o
0: ruido
1: despegar,
0: y
1: ¿eh? Sí,
0: todo. Sí, aunque no
1: luego.
0: te. O sea, este tipo de aviones, aunque no te vayas allí a sacar la foto, que bueno, que ahora todo el mundo saca fotos y con el móvil es más fácil, pero bueno,
1: Sí.
0: que hace unos años que igual no había esa necesidad de estar todo el día con el móvil y de
1: No, pero
0: sacar
1: sí va
0: fotos.
1: a ver, a
0: Claro,
1: disfrutar
0: porque al final
1: de.
0: el ruido que hace verlo tan cerca, su tamaño. Y bueno, pues la foto es una foto, sin más. Lo que pasa que guardo con cariño porque, bueno, es un
1: Hombre, es el
0: avión.
1: Antonov.
0: Eso
1: Fíjate
0: es.
1: cuánto el montón de ruedas que tiene. Además, en la foto se aprecia un montón todo el tren de
0: Sí,
1: aterrizaje ya desplegado y
0: eso es, ya
1: todo.
0: estaba desplegado porque, bueno, pues ya iba a tomar la pista. Estaba sobrevolando esta ronda,
1: Sí.
0: que en aquella ocasión no fui tan cerca de la pista, sino pues un poco supongo que donde tú has dicho antes de que se habilitaba para los medios de comunicación,
1: Sí.
0: pues eso, justo ahí en esta ronda. Y bueno, pues al final es uno de esos aviones que bueno, que para, aunque no te guste este tipo de fotografía, bueno, pues tú alzas
1: No, es
0: la
1: bonita.
0: vista al cielo y te llama la atención.
1: Lo único que no puedes ubicarla, porque nos la has ubicado tú en dónde es,
0: Sí.
1: pero te digo, la pista, cuando hicieron las pistas de Foronda, cerquita de las pistas, tuvieron. Se jamaron, por así decirlo vulgarmente, vamos, que se comieron el pueblo de Otaza, que desapareció, que fue un
0: Claro.
1: concejo. Y, por ejemplo, la presa, que había mucha gente de Vitoria en verano, había una presica en Antezana, en Andecha, y esa también la tuvieron que reorientar, pero era un sitio de, vamos a decir, de picnic, pero en aquellos
0: Sí.
1: tiempos de escapada y merienda
0: Sí, para la gente de Vitoria.
1: y a mojarnos allí a Antezana de Foronda, que ahora es Antezana, a secas, Andecha. Pues Borja Treviño, es que ricasco y hasta la próxima vez.
0: Es que el casco, agur.
2: Corruscas en el concejo de Osma es el plato elaborado en la sartén de pan tostado en sopas.

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1: Nos vamos a dos localidades que son también dos concejos, uno en Arabaco Lautada, Llanada Alavesa, y otro en Arabaco Mendialdea, en Montaña Alavesa. San Román. Por un lado tenemos San Román de San Millán y San Román de Campezo. Elena Martínez de Madina, Arratsaldeón.
2: Arratsaldeón. Que nosotros ya nos podremos hablar y ya.
1: Eso, para los de fuera hay muchas veces que lo de San Román de Campezo se confunden con Campezo, pero esto nosotros lo tenemos más asimilado. Digo para los de fuera.
2: Sí, el asunto es poder dar, cuando es el mismo topónimo para dos localidades, para dos, para tres o para cuatro, es decir, que hay más, pues bueno, se pone al lado si tiene apellido. Se pone el apellido, quiero decir entre comillas, ¿no? Sí. Por ejemplo, en este caso San Millán de San
1: Román.
2: Bueno,
1: sí.
2: San Román, a ver, ahí siempre han dicho San Román,
1: Sí, San Román, sí,
2: San Román.
1: Es verdad.
2: O sea que yo votaría para que se siga diciendo San Román.
1: San Román.
2: Porque me parece
1: algo a mí también eso hay que
2: muy local y muy, muy de la tierra. O sea, aquí se dice San Román. Sí. No se dice San Román, pues ya estaría, ¿no? Pero bueno, bien, no me voy a meter en más líos, pero yo, San Román, porque
1: son
2: es como
1: usos diarios y hábitos
2: pero que nadie se sienta mal, o sea, sobre todo lo que yo quiero decir es que si alguien dice San Román y él defiende que ha dicho San Román, tiene que seguir diciendo San Román.
1: Perfecto.
2: Es a lo que voy.
1: Sí, sí, muy bien.
2: Que sigan manteniendo lo suyo, su lengua, su
1: forma de decirlo.
2: Su forma de decirlo. Porque es su unión con su territorio y su idiosincrasia, al fin y al cabo, ¿no?
1: Bien. Entonces, lo que tenemos claro que aquí, en estos dos concejos, pueblos, San Román tiene una

0: Traducción clara, tu Roma.
1: Durruma, eso es. Bueno, entonces, claro, ¿qué pasa con Durruma? Porque parece como raro, ¿no? Parece como si alguien se lo hubiera inventado, ¿no? Y mira, Durruma es un
0: No, lo usa mucho la gente joven. Yo
1: sí,
0: soy de Durruma.
1: pero realmente, bueno, y te digo que en el pueblo la gente muchas veces decía las fiestas de Durruma,
0: Sí, es verdad.
1: hace años,
0: Años,
1: ¿eh? O
0: sí.
1: sea, años, te estoy hablando de hace 40
0: Sí,
1: años, ¿eh?
0: yo
1: Ojo,
0: estaba en los
1: ¿eh?
0: 80.
1: O sea,
0: Sí, sí.
1: las fiestas de Durruma,
0: Sí,
1: o sea
0: sí.
1: que no, es decir, que estamos, o sea que,
0: Sí,
1: y
0: sí.
1: anterior a los 80.
0: Luego, además, también es verdad que estamos en una parte de Llanada que ha vivido y que también está en una zona mucho más
1: Sí, por
0: euskaldunizada.
1: supuesto,
0: Alsasua está al lado, Guipúzcoa tiene
1: Campezo no,
0: cerca,
1: esto está
0: y
1: clarísimo,
0: eso se nota. Y
1: exactamente.
0: hay cosas que quedan rescoldos, sobre todo en aquella época, ¿eh? En aquella
1: Exactamente.
0: época se
1: Pero
0: notaba.
1: bueno, vamos con Durruma. Durruma es un topónimo que está documentado en muchos sitios de Álava, más sitios, pero estamos hablando de Álava. El problema es un santo, o sea, Durruma
0: San Román.
1: es San Román, pero vamos a ver realmente de dónde viene Durruma,
0: Además, muy de la
1: porque
0: época
1: no deja de
0: medieval.
1: ser, sí, no deja de ser como una contracción de cosas, como nos pasa en otros topónimos con santos. Y por ejemplo, en toda la investigación esta de 28 años de la toponimia histórica de Vitoria, del
0: Vitoria-Gasteiz, del
1: municipio,
0: municipio.
1: claro, cuando empecé, nosotros habíamos estudiado en la carrera todo, que los dones, o sea, el dono, no sé, eso
0: Sí.
1: sobre todo se daba en Iparralde y era donde más, el Joandone, todos esos eran de allí, ¿no? Por ejemplo,
0: Sí.
1: eso del Don Ivane y esas
0: Sí,
1: cosas,
0: que a
1: ¿no?
0: mí también me lo.
1: Claro, exactamente, ¿no? Entonces, claro, cuando tú empiezas a investigar y vas, claro, y van pasando los años y vas viendo que estás ya de ver y de analizar los yaundones, aquí, es, o sea, está llena, o sea, lleno de los santos. Se dan además en toda, los topónimos de los que están, que son agiónimos, se llaman agiónimos, que están relacionados con los santos, realmente se documentan de todo tipo. O sea, lo mismo es la parte castellana con terminación en vasca, toda la zona vasca, o sea,
0: Sí.
1: se da mucha variedad, da mucha variedad. Entonces, este de Durruma, ¿de dónde viene?
0: Me alegra
1: Bueno,
0: oír esto que acabas de decir, ¿eh? Está bien, sí, está muy
1: sí,
0: bien.
1: porque claro, tú dices, no, es que allí desde San Juan, ya, porque dicen, sí, pero también hay San Juan Aldea, Johnny Mani Aldea, es decir, hay todo. O sea, hay los híbridos
0: Y los
1: y
0: otros.
1: los de cada lengua, ¿eh? O
0: Eso
1: sea
0: es.
1: que se da todo, hay mucha variedad. Dan mucha guerra luego a la hora de editar y de poner y de todo, porque dan mucha guerra porque hay mucho y muy variado,
0: Sí.
1: muchísimas variantes, ¿eh? Para un mismo nombre, un mismo topónimo,
0: Fíjate con San
1: ¿eh?
0: Juan, todas las
1: Por
0: posibilidades
1: eso
0: que
1: te
0: hay.
1: digo, o
0: Digo, para que
1: sea,
0: la gente lo entienda,
1: eso es, claro, y luego hay que poner, yo por ejemplo pongo entradas de todos de cada una de las variantes, entonces claro, al
0: ¿eh?
1: final San Juan puede tener, o sea, 15
0: Sí. Un
1: referencias
0: montón.
1: y con diferente documentación a lo largo de los siglos, ¿no? Entonces, bueno, este Durruma en realidad viene de Jaun, que siempre ponemos el Juan en señor ese, lo mismo que decimos señor San Juan, bueno, pero viene de ahí, ¿eh? Jaun done erruma. Jaun dorre erruma. Es decir, el señor San Román. De ahí viene.
0: Vale, Jauntone es
1: Entonces,
0: Roma.
1: eso es.
0: Que yo digo Jaun, no Jaun, pero bueno, que aquí eso
1: Sí,
0: también.
1: bueno, eso es. Bueno, cada uno como diga,
0: Cada uno como
1: ¿eh?
0: lo diga, que
1: No, cada
0: tampoco
1: uno
0: hacemos
1: como
0: que aquí
1: diga.
0: nadie, ¿eh?
1: Jaun,
0: Yo soy más de Jota,
1: sí,
0: pero
1: eso
0: bueno.
1: es. Viene de Jaun. ¿Qué ha pasado muchas veces con este Jaun? Y pasa. Que se termina convirtiendo en Juan. O sea, ese Jaun done, no sé qué, termina en
0: Ah,
1: Juan
0: sí, ¿eh?
1: de. Sí, muchísimo.
0: Ah, vale, no sabía.
1: Sí, de hecho luego hay veces que se puede equivocar y alguien piensa que es San Juan, está hablando de San Juan cuando no es de
0: No,
1: San Juan.
0: está hablando de un
1: Está
0: señor. Bueno, de
1: exactamente.
0: un señor
1: O sea,
0: medieval.
1: que es otro santo, pero que ese sí, es muy habitual en la documentación que ese Jaun, que es señor, se convierta en Juan.
0: Vale.
1: Bueno, no dejas una metástasis fácil en
0: Sí,
1: lingüística de
0: sí.
1: hacer Jaun Juan, ¿eh?
0: ¿Ah?
1: Vale. Entonces sería algo así como un Jaun done Rumae o algo así de Roma, ¿eh?
0: Sí.
1: Done Romane y bueno, y ha ido. Y entonces, ¿qué es lo que pasa? Que se ha ido contrayendo. Ese Jaun normalmente ha desaparecido, ¿eh? Y al final se ha quedado el Durruma. Es decir, por una serie de cambios de vocales que van para arriba, que se cierran, ¿eh? Y entonces ha
0: Y lo de
1: quedado
0: Roma
1: este
0: también no se me hace
1: Durrum.
0: raro porque, por ejemplo, es muy habitual, igual que el arco iris se dice Ostadas, ¿no?
1: Sí.
0: Pero en muchas partes se dice el Roma Cosubía.
1: en Roma.
0: De buena época, venimos de esa época, ¿no? Lo que es el puente hacia Roma,
1: sí,
0: ¿no?
1: Sí, sí, qué bueno, qué
0: ¿no?
1: bueno.
0: Por eso digo que mucho de que lo de la, utilizar el término en Roma es muy normal, porque, bueno, la romanización fue importante acá en esa tierra. Claro.
1: Bueno, tú sabes la cantidad de...
0: Claro.
1: Bueno, antes estudiábamos el 60-70, ahora no sé cómo estará, en qué tanto por ciento de,

0: de raíz latina, latina. Con desarrollo vasco.
1: Sí, sí.
0: Por eso hay muchas palabras que han entrado por la misma vía, pero luego depende de qué sustrato haya abajo, pues sale una o vía castellana o vía vasca, en nuestro caso.
1: En nuestro caso, sí.
0: Y en el resto, pues por eso también te sale el francés y el italiano y el rumano. ¿No? O sea que
1: eso es. Bueno,
0: depende,
1: o sea,
0: del sustrato.
1: ¿Durruma lo tenemos que no?
0: Durruma está clarísimo. Mira, y yo además tengo publicados muchos durrumas. Aquí en Averasturi, en Argandoña, en Arascarcha, tenemos durruma. Tenemos durruma vaso. Tenemos un
1: término
0: que me hace mucha gracia. Sí, términos de aquí, de Kelau.
1: Eso es.
0: Uno que me hace mucha gracia, que es el monte de Durrumabaso, o sea, que es una tautología.
1: Sí.
0: O sea, porque ese vaso no es el bosque, es en realidad un monte, lo que llamamos un monte, de Durrumabaso. Durrumasoloa, es decir, la pieza de San Román. Durrumaostea, detrás de San Román. San Romanostea también tengo documentado. Eso, por eso te decía antes lo del híbrido, ¿no? San Román y luego Ostea.
1: Eso es.
0: Y Durrumaostea, es decir, los santos dan para mucho, pero este está muy, muy documentado.
1: Entonces, claro, aquí mi duda es, ¿San Millán de San Román? Los de siempre cuando vas al pueblo, y el oficial es Durruma.
0: Claro, ellos tienen así el oficial. En realidad sería Durruma Don Emiliaga, por colocarlo en... Pero bueno, a ver...
1: Que es el municipio al que pertenece,
0: pero
1: en este caso.
0: Entonces, normalmente, cuando es el mismo nombre, se pone al lado el municipio, para no equivocarlo.
1: Y en el caso Campezú, de San Román de Campezú, ¿lo tienen muy claro? Porque ellos siempre dicen Durruma Campezu.
0: Durruma Campezu, eso es.
1: Campezu.
0: Lo que pasa es que yo me imagino
1: que no pertenece a Campezu, pertenece a Bernedo. Pero
0: claro,
1: bueno,
0: yo me imagino que en su día... Sí. Pero yo me imagino que en su día, al poner la denominación solamente Durruma, siendo el Emiliaga, que sería... Me imagino que igual iba así el dictamen en su día, porque no sé de qué año es este dictamen, esta denominación oficial. Pues se ha quedado Durruma. ¿Me explico? Igual
1: ha cogido más peso también, ¿no?
0: Eso es, yo qué sé, pues luego sociolingüísticamente pueden pasar mil cosas, ¿no?
1: Entonces, pero bueno, que tú puedes decir Durruma y no pasa nada. Otra cosa es que te puedes especificar
0: Campezu
1: o Don Emiliaga.
0: Otra cosa es cuando lo vayas a escribir o en un esto, pues bueno,
1: eso es.
0: Para en un texto oficial y demás.
1: Durruma Don Emiliaga, San Román de San Millán,
0: San Román, que sigan diciendo Marcate. San Román.
1: Me lo tengo que aprender, porque eso lo voy a tener que decir yo en el programa. San Román y Durruma Campezu, que es San Román de Campezu, término municipal de Bernedo.
0: Eso es.
1: Por si acaso.
0: Por si acaso. No,
1: por si acaso.
0: Vayan de tú y no lo van a ver.
1: Eso es. Okay. Perfecto. Pues Elena Martínez de Madina Salazar, es Kerikasco, y hasta otra próxima cita con nuestros pueblos, la toponimia especialmente.
0: Muy bien. Agur. Ah, qué bonito.
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1: Las noticias de las 6. Según el retraso a septiembre de la mesa de forraje ha decepcionado al sector ganadero. La mayoría coincide en la necesidad de una planificación de cara a un futuro cercano. En esa reunión de septiembre, el departamento que dirige Amaya Barredo presentará los resultados de la encuesta que han respondido 435 ganaderos de la comunidad autónoma vasca sobre las necesidades. Con estos datos determinarán la disponibilidad y logística necesaria para la compra y distribución. Xavier Iraola, coordinador de EMBA, entrevistado ayer en Gambara de Radio Euskadi, explicó que el precio de la carne de vacuno y la leche están bajando y tiene claro que el de las materias primas y de los forrajes subirá sí o sí.
2: Los precios que están percibiendo los ganaderos, sequía o no sequía, están bajando. En estos últimos meses, el precio del ganado vacuno está bajando, de la carne de vacuno está bajando, el precio de la leche está bajando. Este año el precio de la leche de oveja también ha bajado. La subida de las materias primas y de los forrajes va a ser sí o sí.
1: Cuando se cumplen 3 semanas de la llegada de migrantes a Ceuta, continúan las labores para alojar a las personas que se han quedado en la ciudad autónoma. También sigue sobre la mesa la polémica en torno al acogimiento de los cientos de menores no acompañados. Ayer se pronunciaron tanto la Diputación Foral de Guipúzcoa y nuevamente el Gobierno de Navarra. Escuchamos a la portavoz guipuzcoana Irune Berasaluze y a la presidenta navarra María Chivite.
3: Lo que hemos pedido al Gobierno de España es un plan estructural, un plan que sea que dé respuesta a esta necesidad, que sea, cuando se presente, ¿no? No puede ser que improvisemos de nuevo una solución para acoger a todos estos menores.
4: Navarra es una comunidad solidaria que siempre va a atender a sus responsabilidades. Le apelo a que el resto de comunidades también lo hagan, porque tenemos unas obligaciones legales que cumplir.
1: Hoy la ministra de Migraciones y portavoz del Gobierno, Elma Saiz, se reunirá con los representantes de la asociación ELIN y con asociaciones de vecinos de barriadas de Ceuta. La ministra de Igualdad, Ana Redondo, por su parte, asistirá por vía telemática a las reuniones de seguimiento del Plan contra la Violencia de Género y Coordinación de Unidades contra la Violencia sobre la Mujer, activado por la crisis migratoria en Ceuta. Y se elevan a 14 las víctimas de agresión sexual por parte del vendedor de golosinas de Donostia. La investigación abarca 6 años, ya que los primeros hechos denunciados son de 2020. El presunto autor fue detenido a primeros de julio. Y en Navarra, un niño de 10 años falleció.

0: agresiones machistas, la defensa del consentimiento y el reforzar las calles de espacios festivos seguros y libres de violencia. También han querido mostrar su apoyo a las personas manteras y denunciar los tratos que reciben por los agentes policiales. Saray González, portavoz.
1: Como cada año, Marijai está a punto de salir por el balcón que tenemos aquí delante. Solo quedan 2 días para que Aste Nagusia inunde Bilbo durante 9 días y 9 noches. Somos organizadoras, participantes, comparsakides, danzaris, cantantes, pero todavía hay quien nos niega ese lugar. Sabemos que las mujeres, trans y boyeras, no podemos disfrutar del ambiente festivo como los hombres. Siempre tenemos encima la sombra de las agresiones. ¡Estamos hartas!
0: Hoy comparecerán a las 11 de la mañana Bilboko Konpartsak para mostrar su rechazo contra las agresiones. Eso es todo. 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

Gabón, nuestra primera invitada hoy es la neurocientífica Amanda Sierra, que nos guía a través de dos estudios que se han publicado recientemente. Uno de ellos ha identificado cómo la cocaína altera la arquitectura del cerebro, de manera que abandonar su consumo se convierte en algo muy difícil. La otra investigación, que se acaba de publicar, ha descubierto la relación que existe a nivel neuronal entre el cuidado parental y el comportamiento prosocial, el comportamiento de ayuda al prójimo. Además, hablaremos con el psicólogo Enrique Arranz, que tiene una amplia experiencia precisamente en programas públicos de promoción del desarrollo psicológico infantil saludable, intervenciones que buscan prevenir problemas de salud mental. Con él hablaremos de cómo fomentar la autonomía y el autocontrol, cómo favorecer la autoestima, la educación en valores, y también saldrán a relucir algunos mitos sobre cuestiones relacionadas con la crianza. Comenzamos.

Un estudio de la Universidad de Michigan describe la reestructuración que sufre el cerebro de las personas adictas a la cocaína. Unos cambios que explican por qué la adicción a esta droga es tan difícil de tratar. Buscamos la ayuda de la neurocientífica Amanda Sierra para repasar las claves de este trabajo. Amanda es investigadora del Centro de Neurociencias Achúcarro.

0: esos, esas acciones que nos producen esa recompensa, porque la interpretación que se hace es que eso es lo que hace que las especies sobrevivan. Es decir, comer es necesario para poder sobrevivir como individuo, y tener descendencia y relaciones sexuales es necesario para que sobreviva la especie, ¿no? Entonces, la manera en la que evolutivamente se ha conseguido que de manera repetitiva todos los días hagamos cosas que podría decir es aburrido, pero no es aburrido porque sentimos placer. Entonces comemos 3 veces al día, dormimos todos los días, tenemos relaciones sexuales con toda la frecuencia que nuestra ocupada vida nos lo permite, y el problema es cuando eso, ese mismo circuito, es de alguna manera hackeado por algo que se parece mucho al neurotransmisor dopamina, pero que en realidad son drogas de abuso, como por ejemplo la cocaína. La cocaína y otros psicoestimulantes como la anfetamina se parecen físicamente mucho a ese neurotransmisor nuestro, que es la dopamina, y entonces actúan sobre el mismo circuito. Entonces, claro, nuestro cerebro no sabe distinguir cuándo es un estímulo realmente placentero, necesario para esa supervivencia, o cuándo es un estímulo externo. Y entonces, como esta estimulación constante a través de estas drogas de abuso cambia el circuito, pues al final es como que uno es preso de ese cerebro que ha cambiado su circuito y que dirige todo su comportamiento a esa búsqueda de ese placer que obtiene de manera tan, tan sencilla a través de esas drogas de abuso.
1: Eso es. Bueno, pues esta es una estupenda forma de ponernos en contexto para entender lo que viene a continuación. Este estudio, realizado en ratones expuestos a la cocaína, ha descubierto la proteína causante de las alteraciones que impulsan a mantener el consumo de esta droga. Se llama delta-fosb, que la verdad es como un añadido suplementario, pero nos sirve quizás para mencionarla en algún momento de la charla.
0: Para poder nombrarla.
1: Eso es. Esta delta-fosb, ¿qué es lo que provoca exactamente?
0: Bueno, yo he tenido que leerlo también, porque te voy a reconocer que yo no sabía que existía esta forma
1: de delta-fosb. No pretendemos que todas las personas que vengáis aquí sepáis de todo.
0: Sepamos de todo.
1: Pero
0: la verdad es que he aprendido mucho, porque es muy interesante, porque es un... Bueno, si imaginamos que una célula lo que tiene es una librería de genes, si nos imaginamos el genoma como un montón de libros que hay que leer, y cada libro es como una receta específica para producir una proteína, para producir una función... este delta-fosb-C lo que es un poco como si fuera un bibliotecario, que lo que le dices a la célula qué genes tiene que leer, pero en vez de ser el típico bibliotecario que pasa un poco y te dice, bueno, váyase usted a ese pasillo, lea usted esos genes, no, es un bibliotecario que te acompaña y se queda allí y se asegura de que tú te sientas en tu silla y no te levantas hasta que hayas terminado de leer el libro. Eso en biología se traduce como, es una cosa que se llama un factor de transcripción. Es decir, es una proteína que lo que hace es ir al ADN. Esta proteína lo que tiene particular es que es muy estable, por eso digo que es como este bibliotecario que se queda y se espera que te leas todo el libro, porque se queda allí durante mucho tiempo. Entonces, en vez de actuar de manera puntual y hacer, bueno, tú consumes la droga o lo que sea y tienes un efecto puntual en las neuronas, no, se queda ahí en las neuronas de manera estable y hace que continúen leyendo esos genes, que al final lo que hacen es que las neuronas sean más excitables. Entonces cada vez son como más susceptibles y cada vez necesitan más droga. Pero claro, la diferencia es que no es que el estímulo sea agudo, que tú consumes la droga y tienes el efecto y ese efecto se pasa, sino que como esta proteína, este factor de transcripción es estable, es este bibliotecario que es muy pesado y se queda allí, esos efectos son mucho más permanentes y por tanto también es una especie de... Lo voy a decir un poco a lo bruto, que por favor que algún experto me perdone, pero sería como una especie de memoria celular a largo plazo. Hay muchos otros mecanismos de memoria celular, pero este podría ser uno de ellos, porque tú activas unas neuronas y en vez de activarse y apagarse, que es lo que normalmente pasa, estas se activan y se quedan activas mucho más tiempo. Y eso las hace susceptibles de que se continúe buscando esa estimulación.
1: Ya, así que es una especie de controlador general de ese estímulo que el cerebro acaba ansiando.
0: Sí, eso es. De hecho, es muy interesante porque no solamente, claro, es un mecanismo a través del que funciona la cocaína, pero es que detrás de... nuestro cerebro no tiene un sistema diseñado para que la cocaína llegue y sea diana. Es un sistema que el cerebro utiliza para muchas otras cosas, entre ellas ese sistema de recompensa. El sistema de recompensa también produce ese recableado para que tú repitas esa actividad que te resulta que es necesaria, ¿no? Por eso, por ejemplo, las experiencias sexuales, el ejercicio, las dietas altas en grasa, todo esto actúa, se sabe por experimentos anteriores, que también

0: También actúa en este sistema de recompensa a través de este factor de transcripción, de este delta FOSB. Es decir, todo esto, todas estas cosas que hablamos del sistema de recompensa, actúan sobre el mismo circuito y además actúan dentro de la célula también a través de los mismos mecanismos.
1: Ya, ya.
0: Entonces, un sistema que evolutivamente ha sido diseñado para mantener nuestra supervivencia. Por eso digo que está siendo hackeado por estas drogas de abuso.
1: Claro. Entonces, estos hallazgos en ratones, hay que insistir siempre que estas pruebas normalmente son en ratones, ¿pueden explicar por qué es difícil dejar el consumo de cocaína? Porque al fin y al cabo hay un cableado que está de una forma, salvando un poco las distancias,
0: permanente.
1: Está ya modificado y claro, sigue buscando el mismo impulso, que es tener el subidón que da la droga.
0: Esa forma de estimulación, exactamente. Claro, entonces hay que entender que yo creo que muchas veces a ver, se puede ser adicto a muchas cosas. Se puede ser adicto a la cocaína, al trabajo, al sexo y a muchísimas otras cosas. Y que en general ser adicto es una cosa perjudicial, ¿no? Pero es como una disfunción de este sistema. Y no es culpa de nadie. Entonces, yo creo que los estigmas que tienen a veces estas cuestiones como la gente que se adicta al tabaco, ¿no? La gente que se adicta al tabaco no es exactamente el mismo circuito porque la nicotina hace un poco cosas diferentes, pero no lo dejan porque no pueden, no es que sea tan sencillo. Es que su cerebro está cableado para buscar, ha cambiado el cableado del cerebro y está específicamente diseñándose para seguir buscando ese estímulo. Y claro, salir de ahí es complicado porque hay que descablear, hay que borrar los nuevos circuitos. No es que se formen nuevos circuitos, pero la estabilización de los circuitos y cómo esos circuitos están estimulados o cuánto susceptibles son a la estimulación, eso sí hay que borrarlo.
1: Ya.
0: Y entonces no es tan sencillo como simplemente quitar la droga, sino que verdaderamente hay un proceso biológico bastante complicado detrás.
1: Y claro, la pregunta es, si esto funciona exactamente igual en personas, ¿puede servir este conocimiento para crear algún tratamiento para precisamente para facilitar la recuperación de la

0: efectos secundarios, porque claro, si estamos diciendo que este es un circuito, incluso para el tratamiento de la artritis reumatoide, tú estás intentando tratar la artritis reumatoide y resulta que estás interfiriendo con el sistema de recompensa, que es el sistema que nos produce bienestar en el cerebro, y que resulta que ahora, yo qué sé, la gente desarrolla bulimia o, yo qué sé, alteraciones en la alimentación o conductas sexuales, yo qué sé. Es un poco complicado en biología porque, claro, tenemos una palabra que a mí me gusta mucho, que es complicada, pero es útil para entender que muchas de estas sistemas de señalización son pleiotrópicos, que quiere decir que tienen muchas funciones. Entonces, desgraciadamente, el mismo sistema que se utiliza para conseguir que comamos comida todos los días es lo que utilizan las drogas de abuso. Pero igual, también, además, por ejemplo, hay enfermedades del sistema inmune, como esta artritis reumatoide, en las que esto también está implicado. Entonces, bueno, sí que es posible que se puedan diseñar fármacos basados en esto, pero de momento parece que no están ahí.
1: Ya.
0: Y podrían tener efectos secundarios hasta que se busque algo que sea muy específico de esas neuronas y no llegue a otras partes del cerebro, por ejemplo, ¿no?
1: Sí, sí. Sí, que no siempre descubrimientos sobre la forma en la que se produce un trastorno facilitan por decreto.
0: Sí, no tiene por qué ser inmediato.
1: Tratamiento, claro. Pues luego...
0: Eso es, no tiene por qué ser inmediato. La biología se basa en construir desde muchos frentes y a veces hacen falta 10, 15 años de investigación, como esto, que es una investigación básica para que al final alguien sea capaz de compendiarlo todo y producir un tratamiento específico, ¿no? Pero bueno, conocer mejor cómo funciona, aunque solamente sea por comprender cómo funciona nuestro cerebro, tener esa empatía hacia esas personas que tienen más dificultades, entender que esto no es no lo dejo porque no quiero, sino que verdaderamente tienen un problema grave, que también pueda servir sobre todo si nos escuchan chavales jóvenes, por favor, no cometáis estas tonterías de meteros estas drogas horribles en el cuerpo, de que luego es muy difícil salir, y aunque parezca que es divertido una noche de fiesta, por favor no, que esto cambia vuestro cerebro. Entonces, aunque solamente sea por eso, yo creo que son útiles.
1: Es un conocimiento interesante, desde luego. Bueno, queremos aprovechar también esta charla contigo, Amanda, para comentar otro trabajo que ha analizado en ratones la base neuronal de las conductas prosociales y parentales. La hipótesis de partida es algo así como, ¿es el cuidado de las crías, que cuando nacen son especialmente vulnerables, el origen del comportamiento prosocial, o sea, la ayuda al prójimo, o van por vías diferentes? Bueno, para presentar este trabajo, antes un pequeño detalle, tú que trabajas mucho con ratoncitos, ¿qué es esto del acicalamiento social entre los ratones?
0: Sí, lo llaman grooming, es como llamamos en, que es el término que más usamos, grooming es cuando uno se acicala, y esto lo llaman allogrooming porque es cuando uno se acicalan a otros, y se ve mucho en las jaulitas, la gente que tenga hamsters o tenga otro tipo de animalitos que los tienen no aislados sino con compañía, y que no lo van a ver, por ejemplo, en unos lagartos, ¿no? Mi hijo, que es más de geckos, pues, por ejemplo, los ratones se acicalan unos a otros, y lo vemos en los monos, esto siempre sale, ¿no ves cuando se despiojan unos monos unos a otros?
1: Sí,
0: esto siempre sale en los documentales. Pues porque tiene un montón de cosas positivas. La primera, y yo tampoco era muy experta en esto, así que me lo he empollado muy bien porque es súper interesante. Claro, uno podría pensar sobre todo que son para buscar parejas sexuales, que desde luego es una, pero es muchísimo más grande porque primero desde la higiene de las crías, por lo visto la saliva de las madres, por lo menos en los ratones, tiene propiedades antibacterianas. Como las crías nacen con un sistema inmune muy poco desarrollado, esos antimicrobianos que están en la saliva de la madre como que les protegen. Además, claro, eliminan esos piojos o esos otros animalitos que pueden tener los bichillos, pero es que sobre todo promueve la cohesión social. Si lo ponemos en términos un poco antropomórficos, lo que se puede leer es que este tipo de comportamiento como que instila un sentido de afiliación, de pertenencia. Y eso es importante, puede parecer una chorrada, pero es que en ratones, por ejemplo, y en muchos otros animales, y probablemente en las personas hasta cierto punto también, el no ser familiar con una persona, percibir a una persona o a otro animal como un extranjero o un intrusor, suele ser poco saludable porque incrementa el estrés. Es estresante. Normalmente estar en compañía de personas que no conoces es mucho más relajante estar en y el estrés al final es un inmunodepresor, con lo cual tenemos más riesgo de enfermedades, ¿no? Así que esta familiaridad que existe, esa manera de, de reconocerse, de saber que perteneces a un entorno, a una colonia de ratones o

0: entorno social en personas, es bastante beneficioso para la salud. Entonces, lo que estos investigadores, esto se sabía ya, lo que han estudiado es si eso está relacionado con el comportamiento prosocial, que es no solamente el limpiarse, sino además el cuidar a las crías de otros.
1: Sí. Entonces, ¿y qué han encontrado?
0: Pues lo que han encontrado es que en realidad pasa un poco como con el circuito de la recompensa, que en realidad son no son circuitos muy lejanos a este, están bastante relacionados, pues nuevamente que lo que pasa es que utilizan el mismo circuito. No es exactamente idéntico, pero tiene un overlap muy grande entre los dos circuitos. Hay lo que se dice que tienen unos sustratos neurales compartidos entre la crianza de las crías y estos comportamientos de limpieza y de sociabilización. Entonces, ¿cómo se interpreta? ¿Uno ha surgido para el otro ha surgido para el uno? Pues no se sabe, pero desde luego el cerebro o la evolución los ha utilizado para mantener estas especies que son sociales, ¿no? Yo creo que, fíjate, se me está ocurriendo, sería interesante conocer si especies que no son tan sociales, por ejemplo, hay especies de animales que crían a las crías en parejas, pero no en colonias, si también tienen este circuito organizado de la misma manera.
1: Bueno.
0: En humanos parece que sí, ¿eh? En humanos y en muchos primates hay bastante correlación, no sé si tanto individual o por lo menos a nivel de especie, entre este comportamiento social y el comportamiento maternal. Eso existe y se sabe en humanos, porque nuevamente está relacionado con ese sistema de recompensa y esa, porque al final vamos a volver al sistema de la recompensa. ¿Qué neurotransmisor tenemos nuevamente mediando aquí en este circuito? Otra vez la dopamina. Entonces, nuevamente después de todo esto resulta que las relaciones sexuales, las drogas de abuso, la comida, beber, dormir bien, tener buenas relaciones sociales y el cuidado de la prole, todo eso al final termina en una forma bastante amplia, en un circuito que está muy relacionado y que es al final lo que hace que sobrevivamos como especie. Pero lo que me preguntaba yo es precisamente eso, si especies que son más monógamas o incluso que no mantienen la pareja durante todo el año, especies de animales, este sistema funcionará distinta de manera de parejas de especies que son o polígamas o que viven en colonias. Eso sería interesante aprender.
1: Ya, pues sí, sí. La verdad es que sí, es una aproximación interesante. Yo cuando empezábamos a hablar de este tema estaba pensando en cuánta razón tiene ese refrán que dice que el roce hace el cariño. Lo que hacen los ratoncitos es al acicalarse es rozarse, básicamente.
0: Claro,
1: ¿no?
0: Exactamente. Y es como al final compartes oficina, compartes lo que sea. A veces del roce surgen problemas, pero normalmente nuestro cerebro está cableado para que de eso surjan incluso estos comportamientos generosos, ¿no? Del cuidado de uno de otros, que nuevamente es positivo para la supervivencia de la especie. O sea que bueno, hay que pensar que en realidad estamos programados para esta generosidad con el prójimo.
1: Ajá.
0: Sería bonito, ¿verdad?
1: Sí. Qué bonito epílogo para esta charla,
0: sí,
1: Amanda.
0: Sí, sería muy bonito.
1: Bueno, pues sí, dos trabajos interesantes que a priori parecía que no tenían demasiado que ver, pero que bueno, luego siempre acaba viendo hay un enlace por aquí o por allá que acaba ayudándonos a comprender lo que decías tú en un momento dado, que yo creo que es una idea muy interesante a retener, que el cerebro, aparte de ser muy complicado, mantiene procesos, mantiene enlaces, mantiene redes que tienen más de una función. Así que ojalá fuera tan fácil como decir, este cable me sobra, lo voy a reconfigurar o directamente me lo cargo. No
0: pero
1: es tan
0: fíjate
1: evidente.
0: Que esa es la gran... Eso que podría parecer a veces una desventaja, en realidad es una gran ventaja. Por ejemplo, cuando llegan las enfermedades neurodegenerativas, porque no solamente pleiotropía, que quiere decir que un área, un núcleo, una célula, un sustrato celular, una ruta intracelular, tiene varias funciones, sino también hay redundancia, que es que cada función está distribuida. Y eso es muy importante porque, por ejemplo, cuando llegamos a las enfermedades neurodegenerativas, aunque empiecen a fallar partes, el sistema completo aún sigue funcionando. Uh-huh. Entonces, este sistema distribuido y a la vez pleiotrópico es lo que permite, en el fondo, que podamos tener una vida fantástica de media hasta los 85-90 años y hay gente que llegue con la cabeza perfectamente funcional hasta los 100.
1: Ya.
0: En realidad es un sistema

0: sistema que evolutivamente, cuando en realidad hace no tantos siglos los seres humanos se morirían a los 30 años de media.
1: Sí, la verdad es que sí. Justo reproducirse y adiós.
0: Claro, reproducirse y adiós. Y en cambio ahora pasamos más de 2/3 de nuestra vida, o por lo menos un 50% de nuestra vida, cuando ya no, ni siquiera somos reproductivos. O sea que fíjate, por lo menos las mujeres, ¿no? Y los hombres tampoco deberían reproducirse después de cierta edad, ¿eh? Que eso tiene también riesgo para la, sí, para la progenie y para enfermedades mentales.
1: Fíjate dónde hemos terminado. Sí, pero es otro tema interesante. Sí. Quizás podemos retomarlo en otra ocasión, porque sí, siempre que una mujer mayor ha sido madre a una edad, yo que sé, 40 y bastantes en un momento dado, pues se es muy consciente de ese riesgo, ¿verdad? Y creo que las mujeres somos muy conscientes de ese riesgo. Sí. Los hombres bastante menos, y también existe. Sí, y también existe,
0: así sí, existe un riesgo. En los últimos años se ha encontrado una asociación con las enfermedades mentales, sobre todo, bastante grave.
1: Sí.
0: Entonces sí, hay que ser consciente, por supuesto.
1: Vale. Cada edad está para lo que está, hija mía. Y ya
0: eso es.
1: Tener niñas a partir de cierta edad
0: no
1: renta. Bueno, Amanda, gracias como siempre por habernos arrojado luz sobre estos temas. Hasta luego.
0: Muy bien, muchas gracias. Hasta luego.

0: el Servicio de Infancia y Familia del Ayuntamiento de Vitoria-Gasteiz y el Grupo AESI de la Universidad del País Vasco tienen en marcha varios proyectos para mejorar la crianza y el desarrollo infantil en el marco de un programa para potenciar la parentalidad positiva. Por ejemplo, una encuesta online permite analizar las relaciones, las actitudes, las rutinas diarias que se dan en el seno de la familia y que influyen en el desarrollo físico, cognitivo, emocional de niños y niñas. El programa incluye también un asesoramiento personalizado que se gestiona a través de escuelas infantiles, ludotecas municipales y que adopta un enfoque de salud pública. En el Grupo AESI participan investigadores del área de psicología evolutiva y de la educación y del área de psicología básica de la EHU, entre ellos nuestro invitado hoy, el catedrático Enrique Arranz, autor de numerosos artículos, guías y programas de actuación centrados en la parentalidad positiva. Es además uno de los investigadores que forma parte del equipo de salud pública y epidemiología ambiental de Bio-Gipuzkoa. Buenas noches, Enrique.
1: Buenas noches, Eva.
0: ¿Cómo se define la parentalidad positiva?
1: Bueno, la parentalidad, conviene hacer una precisión, digamos, lingüística y conceptual, decir que es las acciones alrededor del aparente. Esta parece la hipótesis más sólida, que es la que pare, es un término más ligado a lo femenino. Con esto quiero decir que parentalidad y marentalidad no son padre y madre, sino que parentalidad es toda acción alrededor de la aparente, de toda la familia, de todos los parientes que toman, practican interacciones diarias, cotidianas, el concepto de rutina es muy importante, para promover un desarrollo psicológico infantil saludable. Para dar un ejemplo inicial, la creación de vínculos afectivos, que es algo esencial en el desarrollo psicológico de niñas y niños de cara al futuro. Se puede cristalizar los vínculos de una manera positiva o de una manera más deficitaria que lastre el desarrollo psicológico.
0: Uh-huh. No hace falta estar en riesgo de exclusión o pertenecer a una familia con problemas para necesitar apoyo en la crianza, ¿no? Y esto es una cosa que quizás merece la pena que nos detengamos en ello.
1: Si adoptamos un enfoque de salud pública, un enfoque de prevención primaria, muchas de las acciones de parentalidad positiva, no todas, pueden ir dirigidas a la población general. Y precisamente el programa que has mencionado en el Ayuntamiento de Vitoria-Gasteiz lo que hace es ofrecer a familias una evaluación que se ejecuta a través de una visita domiciliaria de la calidad del contexto familiar.

0: de la calidad de las interacciones que ocurren dentro de ese contexto para promover el desarrollo. Y toda familia puede necesitar algún tipo de apoyo, porque toda familia tiene aspectos positivos y aspectos menos positivos a mejorar. O sea, que no está focalizado en poblaciones con problemas específicos, sino que es un enfoque más centrado en la prevención primaria.
1: ¿Desde cuándo está en marcha este programa en Vitoria?
0: Pues este programa, que forma parte ya de la cartera de servicios sociales, pues aproximadamente llevará ya unos 10 años en funcionamiento. En definitiva, nosotros lo definimos como la joya de la corona, porque el deseo futuro es que todas las familias puedan recibir una evaluación y unas orientaciones para mejorar su crianza. Pero claro, ahora depende de dotaciones presupuestarias, ¿no? Pero esperamos que en el futuro sea un servicio público de tipo preventivo. Fundamentalmente está ligado a la prevención de un correcto desarrollo psicológico, lo cual entronca con cuestiones de salud mental. Es decir, que en la evaluación de un contexto familiar se miran muchos indicadores que lo promueven o no. Por ejemplo, hay competencias de tipo intelectual, de tipo cognitivo, que son promovidas por el contexto familiar. Y la construcción de los vínculos seguros, la construcción de la inteligencia, las rutinas afectivas van a contribuir al equilibrio psicológico, a competencias de autorregulación, a tener unas buenas relaciones sociales, que son factores protectores del equilibrio psicológico y de la salud mental.
1: Vamos a repasar, si te parece, Enrique, algunas de las pautas que se plantean en estos programas de intervención y en las guías y en los manuales, en un momento dado, que también tenéis desde el Grupo ESI trabajados con diversas organizaciones, incluida la Cruz Roja, ministerios, familias en positivo, en fin, hay bastante material accesible a quien quiera consultarlo. Luego repasaremos algunas páginas web que pueden ser de interés para nuestra audiencia. Pero antes vamos a repasar, si te parece, esas pautas. Por ejemplo, porque además muchas de ellas van a parecer muy de sentido común, aunque luego no siempre resulta fácil aplicarlas día a día. Esa es la cuestión. Y además has dicho que el concepto de rutina tiene que estar muy presente, ¿no? Por ejemplo, tu presencia real y verdadera da seguridad a tus hijos o tus hijas para explorar el mundo.
0: Retomando un poco parte de la pregunta anterior, realmente la interacción con hijos e hijas en la familia tiene que ser estable, rutinaria y, si es posible, sin ninguna mediación. Es decir, hay que dedicar tiempo a jugar, a explorar. Y en este caso concreto de la presencia real rutinaria de madre, padre o las figuras responsables de la crianza, que pueden no ser madre o padre, aporta un sentimiento de seguridad. Y la consecuencia más importante del sentimiento interno, de la representación interna que los bebés tienen de seguridad, activa un elemento fundamental, que es la exploración del entorno. Si tú te sientes seguro por la presencia, por la disponibilidad, exploras el entorno, y entonces eso te aporta múltiples experiencias que van a contribuir no solo a tu desarrollo socioemocional, sino también al desarrollo intelectual, que se enriquece a través de muchas de distintos eventos que ocurren cuando un bebé se pone a gatear y a explorar el mundo, ¿no? Entonces, si hay carencias, se inhibe la exploración y podemos empezar a tener algún tipo de problema.
1: Estaba pensando si había que acotar un poco las edades, si estos programas están dirigidos a infancia en general o especialmente orientados a los primeros años de vida.
0: Bueno, en general, dada que el periodo, por ejemplo, de 0-3 años y 0-6, ahí hay una gran

0: plasticidad cerebral para recibir experiencias y es un ámbito de actuación habitual en lo que llamamos prevención primaria. El tema de la parentalidad, ayer teníamos una reunión con expertos en el ámbito, ocurre a lo largo de toda la vida. Hoy en día se habla incluso de una nueva etapa entre la adolescencia y la adultez, que es la adultez emergente, que es este grupo de personas que ya han superado la adolescencia, que están preparadas, pero que tienen un difícil encaje en el mundo laboral, que no tienen las condiciones para tener hijas e hijos. Eso no se debe a una característica que puedan tener de egocentrismo o de hedonismo, como se ha sugerido en algunos medios, sino simplemente que se dan condiciones difíciles para hacer un proyecto vital. Pero nuestra intervención, desde luego, se centra en el momento que hay gran plasticidad en los bebés y gran disponibilidad y motivación en madres y padres jóvenes. Por poner un ejemplo, en Malta, que es un país del Mediterráneo avanzado en parentalidad positiva, aquellas familias que cuando salen del hospital con la niña, con el niño, se implican en un programa de parentalidad positiva, reciben un beneficio fiscal, por mencionar una acción típica de apoyo político a la parentalidad, que esa es una cuestión importante. Las bajas maternales, paternales, son logros de apoyo político a una parentalidad de calidad.
1: Uh-huh, sí, sí. Vamos a hablar de la autonomía. ¿Cómo se puede fomentar la autonomía en los primeros años de vida? Bueno, y después también, seguramente, pero bueno, imagino que la base está al principio.
0: Se fomenta la autonomía no haciendo por tus hijos y por tus hijas aquello que pueden hacer solas o solos o con un poquito de ayuda, que es lo que llamamos andamiaje. Prestar una ayuda, pero el objetivo es siempre que sean capaces de hacer las cosas. A un bebé de 8 meses no le puedes pedir un comportamiento voluntario, pero sí le puedes facilitar que haga pequeños esfuerzos para alcanzar un objeto, porque a partir de esa edad la apertura de los bebés al entorno es ya muy, muy potente. Esto también en el ámbito afectivo, como decíamos antes, los bebés son muy capaces de identificar una situación de poca rutina, de poca estructura, y eso además les genera una respuesta de estrés, que es una respuesta subcortical de defensa ligada a la supervivencia, ¿no? Entonces, esa es una cuestión importante. Pero bueno, la idea fundamental es ayudar a hacer, actuar como modelo, pero no hacer nunca lo que ellas pueden hacer solos.
1: Uh-huh. Parte de la rutina de niños y niñas hoy en día, incluso a edades muy, muy tempranas, es situarse delante de una pantalla. ¿Qué hacemos con las pantallas?
0: Bueno, con el tema de pantallas, que es muy controvertido y muchas veces los mensajes que llegan no son del todo compatibles con los datos de investigación. El criterio fundamental es ayudar a niñas o niños a promover su autorregulación, es decir, la capacidad de autocontrolarse. Y ahí vamos a poner un ejemplo concreto. Tú puedes acordar con tu hijo, ya incluso de 2 años, o con tu hija, que esté X tiempo viendo unos dibujos en la tele, porque la tele también es una pantalla, y en vez de que el control quede por tu parte, yo vuelvo en 20 minutos y te digo, ya has terminado, pues le dices, cuando llegue la aguja del reloj, cuando llegue este número aquí, tú me avisas y me dices que ya hemos terminado. Tú le dejas la responsabilidad de autocontrolarse. En este ámbito también se tiende un poco a la demonización, que no está basada en conocimiento científico. Puedes encontrar perfectamente en la red relaciones entre el uso de pantalla y la aparición del trastorno del espectro autista. Eso es muy peligroso, ¿no? Porque demoniza algo que realmente no es así. Las pantallas también pueden ser útiles para el aprendizaje, pero no se debe considerar tampoco que el aprendizaje vía pantallas, la evidencia no soporta, no apoya el hecho de que el aprendizaje vaya a ser mejor a

0: a través de pantallas. Eso es lo que llamamos un neuromito. Aquí la clave es promover desde momentos tempranos del desarrollo la autorregulación de niñas y niñas, el autocontrol. Evitar que la pantalla sea un chupete digital, como se dice, y que esté metida ahí en el proceso educativo de una manera que puede generar una dependencia, ¿eh? Y este tipo de procesos, claro, pueden alterar aspectos importantes del desarrollo intelectual, ¿eh? Como es la atención sostenida, la capacidad de inhibición, lo que llamamos funciones ejecutivas del cerebro.
1: ¿Qué otros mitos podríamos destacar que hay en torno a la crianza?
0: En algunos aspectos que tienen fundamento científico sólido, como es, por ejemplo, el elemento protector y promotor del desarrollo de la lactancia materna y del contacto piel a piel, eso hay evidencia científica a favor. La lactancia materna aporta anticuerpos, aporta una calidad de interacción temprana que va a facilitar el desarrollo de las funciones ejecutivas, es decir, aporta unos ácidos grasos que son neuroprotectores, pero eso no significa que una mujer tenga que sentirse mal o sentirse culpable por no poder practicarla. El primer consejo es, en parentalidad positiva, es que hay otras vías de promover el desarrollo que no dependen exclusivamente de una especie de poción mágica. La OMS la recomienda, es fundamental, pero no puede ser un elemento de culpa. Y con el tema del colecho y del contacto piel a piel, el contacto piel a piel es antiestrés, es protector, ayuda a la regulación del sistema nervioso autónomo, es una riqueza en el contacto de crianza. Pero no vale la hipótesis de cuanto más contacto piel a piel, mejor vínculo. Esa hipótesis no funciona, precisamente todo lo contrario, porque el buen vínculo que se genera, cuando es bueno, lo que activa es la exploración, la independencia, la autonomía, no el estar todo el rato pegado a la figura de apego.
1: Fíjate que cuando me tocó a mí toda esta historia de ser madre reciente, que han pasado ya unos cuantos años, en ese momento el gran debate era cómo poner a los niños a dormir. Una corriente que era al niño hay que dejarle que llore hasta que se canse y se duerma, y la otra corriente que era al niño hay que acompañarle, hay que conseguir que se duerma de forma tranquila y tal. Ahora mismo, en las guías de parentalidad positiva, ¿qué se recomienda sobre el tema del sueño?
0: En lo que es el sueño como proceso fisiológico, el criterio pediátrico individualizado de un profesional de pediatría que maneja todas las claves que tiene que manejar para dar un consejo en cada caso, eso es fundamental. Desde el punto de vista psicológico, lo que está muy claro es que la hipótesis déjale que llore, que ya se calmará, no se sostiene. Y la investigación muestra todo lo contrario. Si tú apareces, si tú estás presente cuando hay una respuesta de llanto, que es una llamada de atención, que está ahí por la evolución de la especie para facilitar la supervivencia, la niña o el niño se va a sentir más segura o seguro, y va a ser, y es lo que va a disminuir los comportamientos de llamada. Es decir, la hipótesis de déjale llorar, que ya se calmará, no es la más adecuada desde el punto de vista de la parentalidad positiva.
1: ¿Qué podemos hacer con las modas ahora, además, que ya tenemos todos esa figura del influencer o de la influencer,
0: sí,
1: que parece la madre perfecta, la que hace 25.000 cosas todas bien y encima está estupenda en los vídeos? ¿Cómo conseguir mantener la mente fría y no dejarnos llevar por cosas que a lo mejor no tienen demasiado sentido?
0: La crianza tiene que ser un proceso libre de disfrute, sin presiones, pero bien informado. Y bien informado por la evidencia científica. Entonces, hoy en día, cada vez más, tanto en Euskadi como en otros países, en otros entornos a nivel internacional, hay disponible, cada vez se hace más disponible para las familias información sólida respecto al proceso de crianza. A veces lo que aparece en las redes, las influencers, los influencers, no están ofreciendo consejos basados en la evidencia científica, pero enganchan.

0: porque todos los seres humanos tenemos una necesidad de certidumbre, cuando la vida es esencialmente incertidumbre, ¿no? Pero relaja como parece que tienes la receta mágica, y no es así. Es decir, la parentalidad positiva puede aportar mucho, pero todo ser humano, hombres y mujeres, estamos equipados para practicar una crianza natural, protectora, que estimule el desarrollo. Hay personas en absoluto formadas en parentalidad positiva, muchas madres y padres, que lo hacen intuitivamente bien, saben que no hay que proteger en exceso, saben que los niños y niñas necesitan límites y que eso tiene un impacto muy importante en su desarrollo. Pero verdades absolutas en nuestra ciencia es muy difícil, porque es una ciencia muy sensible al contexto. Entonces, si tú es una ciencia contextualizada, es muy difícil ofrecer recetas mágicas.
1: Bueno, pues pensemos en que a veces lo que vemos a través de las famosas pantallas es contenido preparado para entretener y no tanto doctrina con evidencia científica sobre cómo llevar nuestra vida.
0: Pues efectivamente.
1: Podemos planteárnoslo así.
0: Así es, el problema es que alguien practique con un exceso de obsesión consejos que no tienen fundamento científico, o que tenga miedos que tampoco los tiene.
1: Vamos a hablar también de otra cuestión que puede preocupar bastante a las familias en diferentes edades: el autocontrol. ¿Cómo se trabaja el autocontrol?
0: El autocontrol va a ser fundamental, y hay reversibilidad como para que se pueda, en cierto modo, generarlo, recuperarlo a lo largo de todo el ciclo vital. Si hablamos en el ámbito del desarrollo de funciones ejecutivas y de la capacidad de inhibición, de inhibir, ahora tú y yo estamos inhibiendo mirar el WhatsApp porque estamos a otra cosa. Afortunadamente tenemos esa capacidad de centrar la atención. Es muy importante saber que esos circuitos de inhibición, que están ejecutados por la corteza prefrontal, no están terminados en el nacimiento. Se van a terminar en función de las interacciones sociales que uno viva y que interiorice. Esas interacciones tienen que facilitar la inhibición. ¿Cómo se hace esto? Pues estableciendo límites. Ya desde edades muy tempranas se pueden establecer límites, o ayudando a niñas y niños en determinados momentos. A un bebé de unos meses le tienes que retirar de una situación de peligro, pero casi desde ese momento hay que tratar de darle a entender que eso tiene un sentido, ¿eh? Pues en esta crianza natural que decimos, pues esto te puede hacer pupa, te hace daño o quita. Hay que practicar la inhibición. Hay un concepto central en parentalidad que nosotros denominamos frustración óptima, que es requisito fundamental para el desarrollo, tanto como los vínculos afectivos, que es entrenar a niñas y niños en esa inhibición. Cuando tú estás hablando y viene un niño de 3 años y te interrumpe, tú estás hablando con alguien, espera un poco, ahora vamos. Todo lo que sea demora de un deseo inmediato, todo eso entrena los circuitos de inhibición. Incluso si nos retrotraemos otra vez a la lactancia y se establecen una serie de turnos que entrenan al cerebro en parar, seguir, todo este tipo de actividades facilitan. La frustración óptima es el concepto fundamental. En la evolución de la especie ha sido fundamental encontrar dificultades, el sapiens sapiens, para generar adaptaciones, y en el desarrollo de cada niña y de cada niño es importante volver a construir ya a nivel individual, ontogenético, que decimos, muchos logros de la especie, que tienen sentido además muchas veces desde el punto de vista de la supervivencia. Para que un adolescente tenga la capacidad de decir que no a las drogas, a los consumos, yo siempre se lo planteo así a los alumnos, ha tenido que ocurrir algo antes, que es que alguien le haya dicho que no. No puedes esperar un no dentro, autónomo, si previamente no ha habido un no fuera. Es decir, por eso el establecimiento de límites externos te va a permitir que tú establezcas tus propios límites.
1: ¿Qué otras 2 claves, 3 claves podríamos aportar también sobre las que pivota?

0: la parentalidad positiva?
1: Pues mira, yo destacaría el promover en las niñas y niños una autoestima saludable. Sabemos que es la imagen que uno tiene o la estima que uno tiene de sí mismo. Y ahí se pueden establecer autoestimas muy tóxicas. Esto, la autoestima es algo que depende mucho del espejo que te ponen fuera, pero que ese espejo, esa manera de construirla en la familia puede ser muy negativa. ¿Qué es una autoestima tóxica? Pues cuando tú facilitas que un niño se siente bien por demérito de otros o comparando con otros por los bienes materiales que tiene o no tiene. La manera más saludable es que tú valores a tu hija o a tu hijo por la contribución que ha hecho a la comunidad. Hay que intentar hacérselo entender de esta manera, o que premies el esfuerzo, el compromiso con hacer una tarea. Es decir, no regalar los oídos sin haber hecho o un esfuerzo o una contribución a la comunidad. Que la autoestima es un elemento fundamental en lo que es la salud mental, en lo que es el sentimiento de identidad, bien construido o mal construido, ¿no? Y otra cosa que yo destacaría es lo que en términos de psicología llamamos teoría de la mente, que no es otra cosa que la capacidad que niñas y niños desarrollan desde edades más tempranas de lo que parece, de ponerse en el punto de vista del otro. Esta capacidad supone los fundamentos del respeto a los derechos humanos. Es la educación en la democracia, en la familia. Es decir, en este momento histórico que estamos viviendo tan, tan especial, de que parece que los acuerdos internacionales sobre el respeto a los derechos humanos están siendo violados, la intervención educativa y psicoeducativa desde la familia es muy importante, ¿eh? Las situaciones de gran adversidad para la crianza van a dejar una huella para toda la vida. Es decir, las niñas y niños que están viviendo o que van a superar la tragedia del genocidio en Gaza van a llevar una marca de mala parentalidad, porque la experiencia de adversidad va a marcar sus vidas, ¿no? Va a ser difícil construir límites, construir una autoestima positiva, la capacidad de autorregulación, todas esas cosas que hemos hablado. Hay un daño físico y hay un daño psicológico a largo plazo.
0: Bueno, pues vamos a poner punto y final ya a esta charla, no sin antes repasar la amplia lista de recursos que en los que has trabajado, Enrique, junto con tu grupo de investigación, y que pueden ser de interés para nuestra audiencia. Bueno, tenemos, por ejemplo, familiasenpositivo.org, uh-huh, una web en la que hay muchísimo material interesante. Desde luego, todo lo que tiene que ver con el programa de parentalidad positiva del Ayuntamiento de Vitoria. Tenéis también campañas en Cruz Roja.
1: Destacaría que hemos hablado menos, bueno, ahora un poquito sobre eso. Destacaría el trabajo con Cruz Roja. Es una oportunidad muy, muy importante de ayudar a familias en situación de vulnerabilidad, a ayudarles a preservar, incluso en condiciones adversas, preservar la calidad de la parentalidad, ¿eh? Eso también hay otras ONGs que lo practican, que ya se añade al paquete de salud y al paquete nutricional el paquete psicoeducativo. Con estas familias tenemos ya un programa que está obteniendo un importante impacto en este campo científico, y que lo que hacemos es tratar de que las familias construyan. Es decir, esto es importante, a las familias no es decirles cómo tienes que hacer el modelo del experto, sino hacerles pasar por experiencias que les hagan construir competencias parentales, promoción del desarrollo, que es lo que llamamos metodología constructivista. Yo no te digo lo que tienes que hacer, tú construyes en función de una serie de experiencias cómo poner límites, cómo tratar una rabieta, cómo garantizar la seguridad afectiva, etcétera, etcétera.
0: Bueno, pues la parentalidad positiva y todo lo que supone. Enrique Arranz, muchísimas gracias por
1: esta
0: charla
1: tan instructiva. A vosotros, muchas gracias por la...

0: Son las 7 de la mañana.
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0: Nueva jornada de colapso de tráfico en Irún y en el entorno de la Muga para enfado de los vecinos. Hasta 13 kilómetros de retenciones en la AP8 y un bloqueo de la red viaria de toda la zona, incluidos caminos rurales y casco urbano.
2: Una cola impresionante, en Chuzqueta aquí pues casi una hora. Debe ser la vuelta a las vacaciones de franceses.
3: Nada, no, lo siguiente, esto solo pasa en Irún.
4: He tenido que ir a aparcar la furgoneta del barrio porque está todo colapsado por todos los lados. Están hasta pasando por Oyarzún y bueno, no sé, tendrán que tomar una solución porque no es normal todo esto. Y andan todos locos, municipales, la gente del barrio, todo el mundo.

0: ¿Qué tal está, Egunon? Se repite el episodio de la semana pasada, en el día en el que el Departamento de Seguridad y el Ayuntamiento de Irún mantenían una reunión para abordar precisamente posibles medidas que mejoren la situación del tráfico en la zona. Los controles para evitar el paso por caminos rurales desde Oiartzun, propuestos por la alcaldesa Cristina Laborda, no los contempla. Seguridad, que aboga por insistir a Francia para que favorezcan la fluidez del tráfico. Nos lo decía aquí en Boulevard el viceconsejero de Seguridad, Ricardo Ituarte.
1: Que el embudo se amplíe, porque es que si el embudo no se amplía, los coches no van a pasar. Entonces, esa es la cuestión en la que creo que si vamos todos juntos vamos a ser más fuertes. Hay que agilizar, hay que abrir, evidentemente, el máximo de pasos, pero también hay que agilizar las barreras. Hay carriles cortados en el puente de Santiago y en Behovia, y eso pues está condicionando la situación.
0: A las 9 de la mañana escucharemos aquí en Boulevard la postura de la alcaldesa de Irún, Cristina Laborda, y antes, a las 8:30, se pasará por estos micrófonos la consejera de Agricultura del Gobierno Vasco, Amaya Barredo. Los sindicatos agroganaderos han criticado su decisión de no reunir la mesa del forraje hasta septiembre. Denuncian estar ante una situación límite y no querer perder ni un solo día. Escuchamos a Xavier Iraola, coordinador de EMBA aquí en Gambara de Radio Euskadi. También a Gari Koitznazabal del sindicato N.
2: Lo que tenemos entre manos es una situación lamentable, con una sequía absoluta, con un perjuicio transversal para todas las explotaciones ganaderas. Todas han tenido menos pasto. Pensamos que hubiese sido mejor convocar la semana que viene o lo que sea una reunión de la mesa del forraje.
3: La gente, o sea, se va a detener todavía más, como es normal. Ahora es septiembre y luego si no se hace nada, ¿qué estoy haciendo aquí, el idiota, esperando a que estos hagan algo?
0: Un día más miramos a Ceuta. Los en torno a 1.600 migrantes que permanecían en la playa del Trampolín fueron desalojados en la mañana de ayer para trasladarlos a otros espacios, poder agilizar así el proceso de identificación y limpiar la playa. Pero varios centenares más han llegado después a ese mismo punto, Xue Gutiérrez.
4: Sí, tres semanas después de la entrada masiva de migrantes en Ceuta, ayer por la mañana, minutos antes de las 10, la Policía Nacional escoltó a los cerca de 1.600 migrantes que permanecían en el asentamiento de la playa del Trampolín, con la intención de trasladarlos a dos espacios habilitados como recursos temporales de acogida. Sin embargo, horas después, muchos de ellos, unos 500 según datos del gobierno ceutí, volvieron al asentamiento, a la playa de Trampolín, por miedo a ser expulsados a su país. Por ello, el gobierno de la ciudad autónoma ha informado de que quedarán suspendidas también las labores de limpieza que habían empezado a acometerse en la playa. El gobierno tilda la actuación de medida humanitaria. El presidente ceutí, Juan Jesús Vivas, reitera que no es suficiente y pide más expulsiones para que Ceuta recupere cuanto antes la normalidad, petición que respaldan también el Partido Popular como la Comisión Europea, que defienden las deportaciones masivas.
0: Las diferentes administraciones siguen marcando

0: postura ante un hipotético reparto de menores migrantes entre las comunidades. La Diputación Guipuzcoana, que acoge actualmente a 180 menores extranjeros no acompañados, pide al Gobierno central un plan estructural y dejar de actuar de forma improvisada. Irune Berasaluze, portavoz.
1: Lo que hemos pedido al Gobierno de España es un plan estructural, un plan que sea que dé respuesta a esta necesidad, que sea, cuando se presente, ¿no? No puede ser que improvisemos de nuevo una solución para acoger a todos estos menores.
0: Y queda un solo día para que Bilbao entre en su semana más especial para el comienzo de Aste Nagusia. Miriam Villamediana.
2: A las 7 de la tarde de mañana llegará Marija ya a Bilbao y la ciudad última. Los preparativos para recibirla desde ayer. Está cerrado al tráfico el Arenal. Solo pueden acceder vecinos

0: tosnas y confían en que la lluvia al final respete.
1: Aguantar con energía hasta el final, porque la verdad es que son muchas horas, es mucho curro. Lo que esperamos que no nos pille es la ola de agua, a ver si no nos llueve durante esta semana, porque es lo más peligroso.
0: Optimismo también en la hostelería, porque muchos restaurantes llevan días completos. Para quienes tengan pensado acercarse por Bilbao, sepan que a partir de mañana se refuerza el transporte público. Metro de Bilbao ofrecerá servicio ininterrumpido. Bilbobús, Bizkaibus y Euskotren refuerzan sus servicios esta misma tarde. Primer acto festivo, la Corporación Municipal inaugura oficialmente las barracas del Parque de Etxeberria.
2: Y en página deportiva, el Deportivo Alavés ha abierto la segunda jornada de Liga rascando un punto en su visita al Rayo en Butarque, en Leganés. 1-1. Gol de Mariano Quique Sánchez Flores.
3: Tenemos la sensación de haber hecho las cosas bien, de haber hecho un gran partido entre un buen equipo. Hemos tenido las mejores oportunidades, hemos tenido bastante más disparos que ellos y al haber tenido también esas oportunidades hasta el último momento, nos vamos más con la sensación de haber estado más cerca que ellos de la victoria.
2: Hoy turno para la Real Sociedad, que se estrena en Liga a las 9, visita al Betis en la Cartuja.
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2: Que nos espera hoy viernes Euskal Met, Eguzkiña y Iturria, Egunon.
5: Egunon, durante la mañana y horas centrales seguiremos todavía con cierta inestabilidad. Se producirán chubascos, especialmente en la vertiente cantábrica, cerca del litoral, y podrían ser de carácter tormentoso y ir acompañados de granizo. No obstante, es posible que los chubascos no lleguen a afectar al resto del territorio. De todas formas, de cara a la tarde, las precipitaciones también tenderán a remitir en el litoral y se abrirán algunos claros. Soplará el viento del oeste-noroeste y el ambiente será fresco, con temperaturas en general por debajo de los 25 grados. Por tanto, las lluvias no durarán mucho.
2: A esta hora tenemos 18 grados en Bilbao y en Bayona, 16 grados en Donostia y en Iruña, 15 marca el termómetro en Vitoria-Gasteiz.
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2: ¿Cómo se circula a esta hora, Uxue Gutiérrez?
6: La Ertzaintza pide precaución en la N1 en el Alto de Etxegarate, sentido Vitoria-Gasteiz. Hay un carril cortado a consecuencia de un camión averiado que obstaculiza parte de la vía.
2: Con Joseba Urruela y José Ignacio Revuelta en la dirección técnica y Cristina Vázquez en la coordinación, ampliamos. Nueva jornada de colapso en carreteras en el entorno de la Muga, con especial afección en Irún. Los vecinos están hartos de tardar más de una hora en trayectos de menos de 10 minutos, en una situación que viene repitiéndose en momentos de abundantes desplazamientos como la operación Retorno, en la que nos encontramos inmersos. En la AP8 se llegaron a acumular 13 kilómetros de retenciones en sentido Bayona, en la Muga, y todo el entorno quedó atascado, Ederne Frontela.
7: Sí, una semana después del colapso que alcanzaba esos más de 13 kilómetros de retenciones en la AP8, sentido Bayona, afectando principalmente a Irún. El municipio vivía ayer una nueva jornada caótica, retenciones de hasta 10 kilómetros y todo una vez más a partir del paso fronterizo de Beriatú, sentido Francia. La densidad de tráfico que se registra a consecuencia de la operación Retorno, sumada al flujo de camiones, volvía a dejar al municipio totalmente bloqueado, algo que una vez más generó malestar entre las y los vecinos. Y es que la congestión es tal que realizar un tramo de 9 kilómetros, que de normal se realiza en 10 minutos, se llegó a prolongar hasta más de una hora.
8: Una cosa impresionante, en Chuzqueta aquí pues casi una hora. Debe ser a vuelta a las vacaciones de los franceses.
9: Ha dado no, lo siguiente, esto solo pasa en Irún.
10: He tenido que ir a aparcar la furgoneta del barrio porque está todo colapsado por todos los lados. Están hasta pasando por Oyarzún y bueno, no sé, tendrán que tomar una solución porque no es normal todo esto. Y andan todos locos, municipales, la gente del barrio, todo el mundo.
7: Los vecinos están hartos ante una situación que, al menos hasta que termine la operación Retorno, no tiene visos de mejorar, y es que la ya de por sí con situación se agrava cuando muchos conductores, a fin de evitar las largas caravanas, tratan de atajar por vías secundarias, incluso por el centro del municipio, que queda totalmente colapsado.
2: Para buscar soluciones a esta situación se reunían Ayuntamiento de Irún y Departamento de Seguridad. Insiste el Gobierno vasco en que no pueden llevarse a cabo controles como los que pedía la alcaldesa Cristina Laborda.
7: Sí, el Gobierno vasco dejó ayer clara su postura. La propuesta del Ayuntamiento de reforzar esos controles no es factible. Insiste en que lo que ya se apuntaba desde el viceconsejero de Seguridad, Ricardo Ituarte, aquí en los micrófonos de Boulevard de Radio Euskadi, lo más efectivo sería agilizar el paso de la frontera por Biriatu.
11: Es una solución insegura. Todos sabemos lo que supone hacer controles en una vía rápida para los conductores, para los propios agentes, de retenciones que puede generar. La clave de esta cuestión es que hay que agilizar el tráfico en la frontera. Es algo que evidentemente corresponde a las autoridades francesas. La Ertzaintza ha hecho gestiones
7: Y en base a esto, tras la reunión, el gobierno vasco anunció que volverá

0: a realizar a las autoridades francesas esa petición, que permite reducir el tiempo de apertura de las barreras de las 10 cabinas del peaje en suelo francés y que flexibilice los controles de inmigración que las autoridades están manteniendo en Veovia y en el puente de Santiago. Ante la respuesta del gobierno vasco de declinar ese exceso de controles por su poca viabilidad, la alcaldesa Cristina Laborda proponía una nueva medida que decía evitará que los vehículos accedan a los caminos rurales, un control en la rotonda de Gurutze, a los que los vehículos que salgan desde la autovía de Oiartzun tendrán que ser dirigidos a ventas.
1: Que lleguen a ventas, de tal manera que nosotros los podamos redireccionar, pero que no tengamos continuas entradas por diversos puntos de la ciudad desde Oiartzun, porque eso es incontrolable.
0: Y desde ventas se redirigidos a la P8 en Irún, lo que decía la alcaldesa va a permitir mitigar los efectos de la operación Retorno.
2: A las 9, precisamente, podremos escuchar aquí en Boulevard a la alcaldesa de Irún, a Cristina Laborda. Más cuestiones, el turismo sigue al alza en Euskadi, llegan más extranjeros, sobre todo a Vizcaya, y según datos del Eustat, las pernoctaciones en el mes de julio han subido casi un 7% con respecto al mismo mes del año 2025. El grado de ocupación media de los hoteles ha sido del 82% a Negoñí.
3: Las entradas y las pernoctaciones en establecimientos hoteleros vascos han crecido en torno a un 7% con respecto al mismo mes del año pasado. Son datos del Eustat que muestran una evolución positiva del turismo. El grado de ocupación medio de los hoteles supera el 80% en el mes de julio y, como en años anteriores, los turistas se quedan dos noches de media.
4: Tres noches, cuatro días. Hemos querido visitar un poco también la zona costera y demás, que teníamos interés, no lo conocíamos.
3: La llegada de extranjeros juega un papel importante y es que casi el 60% de las pernoctaciones ha sido de turistas llegados desde fuera del estado. Joseba Gorigolzarri, miembro de la Junta Directiva de Destino Bilbao.
5: Lo paró la pandemia de forma muy abrupta y después, dos o tres años después, lo que notamos es que el incremento de gente que viene fuera del estado aumenta de una forma sostenible y amplia, con lo cual a día de hoy estamos hablando de que 6 de cada 10 clientes que tenemos son de fuera del estado y que creemos que seguirá todavía incrementando más.
3: A falta de conocer los datos de agosto, mes de vacaciones por excelencia este año, los datos pueden mejorar gracias al eclipse del pasado día 2, que registró casi el 100% de ocupación en muchos establecimientos hoteleros.
2: Los sindicatos agroganaderos se han mostrado muy críticos con la decisión del Departamento de Agricultura de no convocar hasta el mes de septiembre la mesa de forrajes para abordar precisamente la compra conjunta de forraje ante la sequía. Denuncian que no tienen un solo día que perder, Izarobaza.
6: El sector no esconde su enfado. No comprenden que la mesa de forraje se retrase dos semanas más. Es demasiado tarde. Hasta la primera semana de septiembre no se empezará a planificar la compra conjunta entre instituciones y sector primario para conseguir un mejor precio. Saber Iraola, coordinador de EMBA, anoche en Gambara.
7: Es una situación

0: reunión y hablar sobre cuáles son los resultados, qué tipo de forrajes han demandado los ganaderos y ver también cómo se puede articular la mejor de las soluciones.
1: Denuncian inacción y despreocupación por parte del gobierno. El sector muestra su desconfianza. Prueba de ello es, dicen, que solo 435 explotaciones hayan respondido a la encuesta del Departamento de Alimentación, Desarrollo Rural y Agricultura, Garicochnazabal, N.
2: Me parece poquísimo. Me da la sensación, según lo que te transmite la gente, había un punto de desconfianza al no poner ni calidades ni precios ni una posible obligación ahora en septiembre y luego si no se hace nada, ¿qué estoy haciendo aquí el idiota esperando a que estos hagan algo? Es inacción nada más o simplemente no les importa en absoluto el sector.
1: La consejera Maya Barredo, sin embargo, insta a entender las fechas en las que estamos. Defiende el trabajo realizado.
3: Yo creo que hacer una encuesta en pleno agosto al sector ganadero con lo numeroso que es y tener en 15 días realizada la encuesta es un trabajo, bueno, pues rápido, urgente y desde luego que acompaña un poco las necesidades.
1: El gobierno vasco ha descartado también la declaración de Euskadi como zona de sequía que piden los sindicatos. Explican que la escasez de agua se está notando en zonas concretas y que los embalses están en condiciones óptimas.
4: A las 8:30 se pasará por estos micrófonos la consejera de Agricultura del gobierno vasco, Amaya Barredo, precisamente. En página de sucesos, la joven de 18 años que sufría una grave caída en el Amboto el miércoles, finalmente ayer fallecía en el hospital de Cruces. Marlene González.
5: Sí, juventud, amor por la montaña y un deseo por cumplir. Era lo que tenía Mayalen. Antes de empezar la universidad tenía la ilusión de subir al Amboto y quiso hacer la excursión junto a un amigo montañero de su misma edad. La idea era descender por la vía vertical, pero se desorientaron, terminaron en una zona rocosa y escarpada por la que Mayalen resbaló y cayó desde 30 metros de altura. El golpe le provocó heridas graves y una parada cardiorrespiratoria. Gracias a los gritos de auxilio del amigo, un vecino de Arrazola les vio y avisó al 112.
6: Decía, y una de estas dijo, ayuda, llamé al 112, les dije dónde estaba y enseguida vinieron.
5: Un helicóptero la rescató, sanitarios la estabilizaron y fue trasladada de nuevo en helicóptero al Hospital de Cruces, donde finalmente ha fallecido. Mayalen era de Sornocha, allí los vecinos se han mostrado muy afectados por lo ocurrido.
7: Es que es un tema muy duro.
8: Una chica tan joven, no hay palabras.
9: Pues al final una tragedia, una chavalita de 18 años, pues ya ves.
5: El funeral será este sábado en la parroquia Santa María de Amorebieta.
4: En Burlada, en Navarra, además, un niño de 10 años ha fallecido al precipitarse desde un tercer piso tras un incendio en una vivienda. Aritz Aguirre.
10: Al parecer, el niño de 10 años se ha visto acorralado por el humo y el incendio que se originó en su vivienda y para huir de las llamas ha saltado por la ventana de su habitación desde el tercer piso donde vivía a la plaza trasera del edificio. La policía foral investiga el suceso, cómo y por qué se originó el incendio ayer a las 5 de la tarde y si el menor en ese momento se encontraba solo en su vivienda o quedó atrapado sin poder salir de su habitación. Los servicios de bomberos y de emergencias atendieron al niño de urgencia y fue trasladado a la unidad de pediatría del Hospital de Navarra, donde finalmente falleció, presentaba traumatismos de carácter muy grave tras el accidente. Su madre, con la que vivía, recibió en el lugar apoyo psicológico y emocional. Está por aclarar las causas del incendio. Los vecinos relatan que escucharon una pequeña detonación y rápidamente se propagó mucho.

0: Cuando amanezca, 9 helicópteros volverán a atacar el fuego por vía aérea lanzando agua. El problema, además del difícil acceso al terreno, es que en el lugar abunda el pino silvestre, en cuyo tronco permanece la llama y es muy difícil de extinguir. Su madera se usaba antes para hacer velas.
1: Por dentro, pues es tea o coral, y eso se ha utilizado siempre como sustituto de las velas, porque el fuego aguanta tiempo y tiene mucha fuerza, prende fácil.
0: Pero la superficie quemada no llega a las 200 hectáreas y está lejos de las poblaciones.
2: Más cosas, el viceconsejero de Seguridad, en esa entrevista aquí en Radio Euskadi, hablaba de falta de colaboración de la Policía Nacional, lo decía Ricardo Ituarte, respecto a la investigación de los altercados de la final del Mundial. Irache Ruiz.
3: No se explica cómo la Policía Nacional no informó a la Ertzaintza de las detenciones del día de la final del Mundial. El viceconsejero de Seguridad denuncia una notoria falta de colaboración por parte de ese cuerpo. Recuerda que en Euskadi la Ertzaintza es la policía integral y constata que ellos ya habían realizado los primeros atestados por los ataques a los seguidores de la selección española.
4: Hay 60 personas entre detenidos, investigados e identificados. No podemos entender cómo no fue conocedora de que se habían presentado denuncias en la Policía Nacional. El ánimo de colaboración que se está ofreciendo por parte de la Ertzaintza no ha existido por parte de la Policía Nacional. Estamos hablando, no voy a decir ya de entorpecer una investigación, sí de no aportar todos los datos necesarios para que la investigación pueda ser llevada a cabo por la Ertzaintza.
3: Ricardo Ituarte defiende que la intervención de la Ertzaintza fue diligente y que se realizó un buen trabajo preventivo. Por otro lado, destaca que la seguridad en las fiestas de verano está siendo razonablemente buena. Fruto, dice, de la vital colaboración entre ertzainas y policías locales. Lamenta, eso sí, las pintadas contra la Ertzaintza realizadas en Alegría Dulantzi y le pide a la izquierda abertzale que colabore para acabar de apagar el minoritario rescoldo social contra la policía autonómica.
2: Y la Ertzaintza ha identificado a 14 posibles víctimas de agresiones sexuales en Donostia en relación con la investigación iniciada tras la detención de un joven por dos presuntas agresiones sexuales a una menor en una tienda de golosinas al Esperal.
5: Aunque no se descarta que pueda haber más, 14 posibles víctimas de entre 10 a 18 años, todas ellas habrían presuntamente sufrido agresiones sexuales por parte del hombre que regentaba una tienda de golosinas en Donostia, el lugar donde ocurrían los hechos. El presunto autor es un joven de 22 años que fue detenido el pasado 30 de junio cuando la Ertzaintza tuvo conocimiento de las dos primeras agresiones a una menor de edad y que han desatado esta nueva lista de casi una quincena. La investigación policial esclarece que las primeras denuncias se realizaron en 2020, 6 años más tarde, la investigación continúa y, como decimos, no se descartan nuevas víctimas. Por su parte, el hombre continúa en prisión provisional, lleva allí desde el mismo día de la detención.
2: Un día más miramos a Ceuta. Los en torno a 1.600 migrantes que permanecían en la playa del Trampolín fueron desalojados para trasladarlos a otros espacios, así poder agilizar el proceso de identificación y limpiar la playa, pero prácticamente de forma inmediata varios centenares más llegaban a ese mismo punto. Uxue Gutiérrez.
6: 3 semanas después de la entrada masiva de migrantes en Ceuta, ayer el gobierno intentó realizar lo que calificó de movimiento humanitario en la playa de Trampolín. La policía escoltó a los cerca de 1.600 migrantes que permanecían en el asentamiento con la intención de trasladarlos a 2 recursos temporales de acogida habilitados por el gobierno. El traslado se inició poco antes de las 10 de la mañana. Sin embargo, horas después, muchos de ellos volvieron al asentamiento, a la playa de Trampolín, por miedo a ser expulsados a su país, y también el dispositivo de limpieza de la playa que se había activado, quedó paralizado. El presidente ceutí, Juan Jesús Vivas, pide más expulsiones y afirma que Ceuta está lejos de recuperar la normalidad.
7: Y digo que el gobierno no está a la altura porque no está poniendo los medios necesarios para que se consiga esa normalidad. Es triste reconocerlo, pero según nuestros datos, el número de expedientes de devolución que se están tramitando ronda entre los 25 y 30 al día. A este ritmo, no saldrían de Ceuta las personas que han llegado, por lo menos, en un año.
6: La Comisión Europea también defiende las deportaciones masivas y el Partido Popular insiste en que se debe echar a todos los migrantes, incluidos los menores. El gobierno le recuerda que las deportaciones masivas son ilegales. Arcadi España, ministro de Hacienda.
8: Harían bien en leerse la jurisprudencia también del Tribunal Supremo sobre esas expulsiones de los menores sin ningún tipo de expediente administrativo. Si la única propuesta del principal partido de la oposición es cometer una ilegalidad, me parece que no es el camino y ellos lo saben.
6: Además, los voluntarios de la Cruz Roja, por su parte, reanudaron ayer por la tarde el reparto de alimentos en la playa de Trampolín.
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1: Y ahora la actualidad deportiva de la mano de Cuchabank.
2: Siete y 24 minutos de la mañana, tiempo para la información deportiva y hablamos de la Liga del Alavés, que ayer sumó su cuarto punto de la temporada en el segundo partido, empató 1 contra el Rayo. Hoy se estrena la Real Sociedad, que va a visitar la Cartuja. Gorka Saavedra, egunon.
3: Egunon Bayo, hoy se estrena en Liga la Real Sociedad a partir de las 9 de la noche en la Cartuja, visita al Betis, estadio de bonito recuerdo el pasado curso. En Copa, porque en Liga el equipo perdió 3-1 contra el Betis y eso es lo que espera mejorar Mataracho, que vea los suyos preparados.
4: Ready to be competitive against a very good team and of course to believe that we can.
3: Y ayer un puntito más para el Alavés, que ha sumado 4 de 6 en el tramo inicial de temporada, empate a 1 contra el Rayo, empezó ganando el equipo de la franja, empató el equipo gasteiztarra con gol de Mariano, que lleva 2 en 2 partidos.
5: Pues muy contentos, ¿no?, también de poder sumar, valoramos el punto y esperamos la semana que viene también poder sumar 3 en Mendy. Muy contento de contribuir con goles y asistencias en este inicio de liga y espero que pueda seguir.
3: Encuentro sin duda marcado por no haberse jugado en Vallecas y haberse jugado en Butarque. Esto decía Pablo Ibáñez, jugador de Alavés en zona mixta, cuando se le cuestionaba por la imagen de las gradas semivacías de Butarque.
6: La imagen, desde luego, que no es buena. Yo creo que al final lo que piden en la liga es que haya mucha gente, pero bueno, nos tienen que ayudar también a los jugadores, a las aficiones y bueno, no se puede hablar de todo porque tampoco nos dejan, pero bueno, todos opinamos igual.
3: Algunos aficionados del Alavés consiguieron entrada, que la tuvieron que sacar en Vallecas. Además, muchos la consiguieron porque les cedieron los abonos aficionados del Rayo Vallecano. Y mañana arranca la Vuelta a España. Ayer presentación de los equipos en Mónaco, donde se disputará la crono inicial, la primera etapa. Mikel Landa decía que será su vuelta más incierta.
7: Es mi vuelta más incierta. La verdad es que está siendo un año malo. Bueno, vengo de una lesión larga que incluso no conseguí todavía recuperar al 100%, llego con molestias, así que bueno, sobrevivir la primera semana y a partir de ahí pues plantearemos, pues veremos cuáles pueden ser, ¿no?, objetivos reales en esta vuelta.
3: Mikel Landa, que el año que viene compartirá filas en el Euskaltel con Ander Okamika. Ayer se hizo oficial su fichaje por la escuadra naranja y ayer se pasó por Radio Euskadi.
8: Uno de los motivos por fichar con el equipo de casa también pues ha sido pues eso, pues la vuelta de Mikel, que vamos a tener un proyecto ilusionante y la verdad pues con

0: muchas ganas.
1: En la vuelta, por cierto, también estarán en Pello Bilbao, Xavier Mikel Azparren, Markel Beloki, Urko Berrade, Íñigo Elósegui, Ivonne Ruiz y Diego Uriarte. Y cerramos con pelota. Hoy festival en Elizondo de Le Masters CaixaBank. Jugarán Ezcurdi Albizu contra el Ordi Mariezcurrena.
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3: Les hablamos una y otra vez de la sequedad del terreno en nuestro país, una sequía que se extiende por todo el continente. Pues bien, los incendios forestales podrían quemar hasta un 192% más de superficie en Europa a finales de siglo. Así lo afirma un estudio del Instituto de Potsdam, Ainhoa Benito.
4: Las condiciones cada vez más cálidas, secas y vientos extremos podrían ampliar la superficie afectada por los incendios forestales en Europa. Así lo proyecta un estudio del Instituto de Potsdam y la Sociedad Seckenberg de Alemania. En un escenario de bajas emisiones, calculan que a finales de siglo se quemaría aproximadamente un 39% más de superficie al año en comparación con la media actual. Sin embargo, en un escenario de altas emisiones, el aumento sería de alrededor del 192%. Si emitimos más y las temperaturas globales aumentan aproximadamente 3,6 grados, los incendios se volverán mucho más frecuentes, especialmente en torno al Mediterráneo y buena parte de Europa occidental y central.

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2: Son las 7:30 de la mañana.
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2: Abrimos línea con Euskalmet. ¿Qué nos espera para esta jornada de viernes, Eguzkiñe y Iturrioz? Egunon.
4: Egunon, durante la mañana y horas centrales seguiremos todavía con cierta inestabilidad. Se producirán chubascos, especialmente en la vertiente cantábrica, cerca del litoral, y podrían ser de carácter tormentoso y ir acompañados de granizo. No obstante, es posible que los chubascos no lleguen a afectar al resto del territorio. De todas formas, de cara a la tarde, las precipitaciones también tenderán a remitir en el litoral y se abrirán algunos claros. Soplará el viento del oeste-noroeste y el ambiente será fresco, con temperaturas en general por debajo de los 25 grados. Por tanto, las lluvias no durarán mucho.
2: A esta hora tenemos 18 grados en Bilbao y en Bayona, 16 en Donostia y en Iruña, 15 en Vitoria-Gasteiz.
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2: ¿Cómo se circula a esta hora? Uxue Gutiérrez, egunon.
5: Egunon bai, la Ertzaintza pide precaución en la Vizcaya 625 en Miravalles, sentido Bilbao. Un accidente con dos vehículos implicados está generando problemas a esta hora. La Ertzaintza está en el lugar regulando el tráfico y aún se espera para saber si ha habido heridos o no en el accidente. Y también recordamos que se sigue pidiendo precaución en la N1 en el Alto de Etxegarate, sentido Vitoria-Gasteiz. El carril derecho está cortado a consecuencia de un camión averiado que obstaculiza parte de la vía.
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2: Y a las 7:32 de la mañana repasamos las noticias más destacadas que nos deja el día a esta hora junto a Miriam Villamediana. Egunon.
8: Egunon.
2: Empezamos mirando a Irún porque ayer se volvió a vivir una nueva jornada de absoluto colapso de carreteras.
8: Fuertes retenciones en el entorno de La Muga, que se llegaron a acumular 13 kilómetros de retenciones en sentido Bayona, volvieron a dejar las calles de Irún totalmente colapsadas. Jornada de caos circulatorio que coincidió con la reunión entre el Departamento de Seguridad del Gobierno Vasco y el Ayuntamiento de Irún. El Gobierno Vasco mantenía su postura, cree que reforzar los controles de la Ertzaintza no es factible e insiste en que la solución pasa por agilizar el paso por la frontera de Biriatú. Lo explicaba así Ricardo Ituarte, viceconsejero de Seguridad aquí en Boulevard.
9: Que el embudo se amplíe, porque es que si el embudo no se amplía, los coches no van a pasar. Entonces, esa es la cuestión en la que creo que si vamos todos juntos vamos a ser más fuertes. Hay que agilizar, hay que abrir, evidentemente, el máximo de pasos, pero también hay que agilizar las barreras.
8: La alcaldesa de Irún, Cristina Laborda, proponía como alternativa realizar al menos controles en la rotonda de Guruche para evitar que los vehículos accedan a caminos rurales. Nos explicará más en detalle su postura esta mañana a partir de las 9 aquí en Boulevard.
2: Los sindicatos agroganaderos no esconden su enfado por el retraso en la convocatoria de la mesa del forraje.
8: La mesa se ha convocado para la primera semana de septiembre y el sector cree que ese retraso será perjudicial porque los precios no dejan de subir. Aseguran que la situación es límite. Xavier Iraola, coordinador de EMBA, anoche en Gambara.
10: Es una situación lamentable, con una sequía absoluta. Pensamos que hubiese sido mejor convocar la semana que viene una reunión y hablar sobre cuáles son los resultados, qué tipo de forrajes han demandado los ganaderos y ver también cómo se puede articular la mejor de las soluciones.
8: Desde la consejería, sin embargo, descartan declarar Euskadi como zona de sequía, piden respetar las fechas y defienden el trabajo realizado. La consejera de Agricultura, Maya Barredo, explicará su postura también aquí en Boulevard esta mañana.
2: Fallece la joven de 18 años que sufrió este miércoles un accidente en el Monte Amboto.
8: Subir a esa cumbre, al Amboto, era la gran ilusión de Mayal en amor por la montaña que ha terminado en la peor de las tragedias. Ella y su acompañante se desorientaron en la bajada y sufrió una caída desde 30 metros de altura. Aunque consiguieron trasladarla con vida al hospital, no ha podido recuperarse de las graves heridas. Familia y amigos le darán este sábado el último adiós en la parroquia Santa María de Amorebieta.
2: Y un día más seguimos mirando a Ceuta, donde siguen siendo miles los migrantes que se acumulan en las calles.
8: Miles de personas a la espera de una solución, mientras las diferentes administraciones administraciones siguen marcando postura ante un hipotético reparto de menores no acompañados. Entre otras, la Diputación de Guipúzcoa, que acoge ya 180 menores extranjeros, pide al Gobierno central elaborar un plan estructural y no actuar de forma improvisada. Irune Veras Aluce, portavoz.
6: Lo que hemos pedido al Gobierno de España es un plan estructural, un plan que sea que dé respuesta a esta necesidad, que sea, cuando se presente, ¿no? No puede ser que improvisemos de nuevo una solución para acoger a todos estos menores.
8: El Gobierno de Navarra, por su parte, se ha mostrado dispuesto a colaborar. Aseguran que cuentan con 36 plazas libres entre las asignadas a la comunidad para acoger a menores migrantes.
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6: Siete y 7:38 de la mañana, bajamos al kiosco, cogemos la prensa. Cristina Vázquez, egunon.
7: Egunon.
6: Y esta mañana se habla, por ejemplo, de cambios en la Ertzaintza.
7: La Ertzaintza cambia su estructura para incorporar especialistas en puestos técnicos. Según el correo, la policía cambia su configuración para permitir el acceso de estos especialistas sin la formación policial ordinaria. Profesionales que deberán contar con una titulación previa en áreas como biología, informática, ingeniería, economía o psicología. Y esta mañana hablamos también de los precios de los carburantes. El transporte de Guipúzcoa se plantea parar sus camiones ante un precio del diésel disparado. Es la apertura del diario vasco que se fija también en las ITVs del territorio. Habla de tapón. La huelga en las estaciones de Zarautz y Vergara provoca que las de Urnieta, Irún y Beasain reciban un aluvión de llamadas con espera de hasta 4 meses. Y atención a la apertura de Gara, tiene que ver con el fuego. Los incendios forestales quemarán un 39% más de superficie a finales de siglo si no se toman medidas, según un estudio científico. Y una foto de portada en Deia: ha fallecido Unai, el niño bilbaíno con el síndrome de San Filipo. La prensa recuerda esta mañana la historia de esta familia que ha visibilizado la enfermedad para impulsar una campaña en favor de la investigación.
6: Seguimos pendientes del calendario. A mí me sabe mal informar de esto, pero agosto va poco a poco agotando sus días, con lo que eso supone. Y en prensa empezamos a ver reportajes en torno al gasto de los hogares.
7: Es la apertura, por ejemplo, en Diario de Noticias. Los hogares navarros gastan 35.000 euros al año. Un tercio es para la vivienda. Es la quinta comunidad con mayor desembolso por familia y es una cifra en descenso. Diario de Navarra se fija precisamente en esa bajada. Los hogares se aprietan el cinturón, dicen, en educación, en cerveza y en hostelería. Se mantiene el gasto en alimentos y se dispara en muebles, que ha subido un 25%. Ajá. Y ya que estamos

0: pensando en la vuelta a las aulas para los que miran el calendario con pena. La portada de La Vanguardia abre con este titular: utilizar la IA para trabajos escolares perjudica el aprendizaje. Un estudio pionero constata que los alumnos que delegan sus tareas en la tecnología mejoran su nota en los deberes. Pero claro, ¿qué pasa en los exámenes? Pues que cae un 20%.
1: Bueno, pues ha hecho falta por lo visto hacer un estudio y
0: queda claro ya.
1: Y aquí está, efectivamente. Prensa internacional, ¿qué tenemos este viernes? Óscar Pérez, egunón.
2: Egunón, pues hoy Le Monde abre esta mañana con un tirón de orejas muy serio a la clase política francesa y titula: a pesar de un verano con temperatura récord, la clase política gala se niega a afrontar la emergencia climática. Francia ha experimentado una serie de eventos extremos, pero ni el Ejecutivo ni los candidatos a las elecciones presidenciales de 2027 han abordado directamente el desafío que plantean estas olas de calor, las sequías o los devastadores incendios que han provocado. El New York Times analiza, por su parte, la amenaza de Donald Trump de una guerra económica salvaje contra Irán y lo que en realidad dice esconde ese mensaje. El diario neoyorquino cree que lo que el presidente dice de forma implícita es que no quiere volver a una guerra abierta con los iraníes. Mientras él amenazaba con la economía, su secretario del Tesoro, Scott Bessent, les decía a los inversores que era muy improbable el retorno a los bombardeos intensos sobre Irán. La prolongación de la guerra en ese país está teniendo consecuencias inesperadas. Leemos en el Guardian: un portaaviones estadounidense llega a Oriente Medio para relevar al problemático Abraham Lincoln. El George Washington va a reemplazar al buque de guerra que, según las familias de los soldados, sufre de escasez, problemas de fontanería y baja moral. Más cosas, Annalena Baerbock, la presidenta de la Asamblea General de la ONU, que es de origen alemán, le quedan solo unas semanas como presidenta precisamente de esa asamblea, y varios diarios alemanes recogen hoy que se va a marchar con una agria polémica. Die Welt abre con un entrecomillado: se ve a sí misma como una superestrella, y explica que el enfado se hace evidente en el final de la aventura de Baerbock en Nueva York. Su intento de condicionar el proceso de selección del futuro nuevo secretario general, vetando a candidatos y excediéndose en su autoridad, parece que no han gustado nada en Washington y en Moscú. Y vamos a terminar en la BBC, donde leemos esta noticia: las autoridades de Bali encarcelan a un turista suizo por insultar el sagrado día del silencio. Ha sido condenado a un año de prisión por grabar un vídeo y colgarlo en las redes sociales, en el que aparecía caminando en una playa desierta, despreciando y calificando de locura a ese evento religioso, la festividad hindú de Nyepi, en el que la isla se paraliza. El también conocido como Día del Silencio es una festividad anual en el que Bali, normalmente muy bullicioso y turístico, se sume en la más absoluta tranquilidad. La gente se queda en casa, evitan hacer ruido, incluso el aeropuerto se cierra y también se corta el acceso a internet durante todo el día. Imaginaros, ¿podréis aguantar un día sin internet?
1: Hombre, si la consecuencia es un año de cárcel, te digo yo, Óscar, sí, sí, que sí.
2: Sí, que haga falta.
1: Una más, Cristina.
0: ¿Os imagináis que vuestro número de teléfono saliese en una serie de televisión? Bueno, pues atención a la contraportada del diario Vasco. Una burgalesa recibe durante días llamadas y mensajes al aparecer su número en Ángela, rodada en diferentes escenarios de Vizcaya. Leemos en este diario que, según ha contado la afectada, el diario de Burgos, comenzó todo esto en julio de 2025. Recibió una primera llamada preguntando por alguien a quien no conocía y pensó, bueno, pues lo habitual, que era una simple equivocación. Pero esas llamadas se fueron multiplicando, mensajes de WhatsApp, incluso de Latinoamérica, en varios preguntaban por una misma persona y por unas clases de surf. Hasta que en uno de esos WhatsApps le explicaban esta historia. Bueno, en 11 días se eliminó de la serie, pero lo que queda claro es que hay quien no diferencia ficción y realidad.
1: No, desde luego que no. Y antes de que te vayas, Cristina, no te puedes marchar sin contarnos qué ha pasado con el León de Toledo.
0: Así, el León del que hablábamos ayer, bueno, el león, la búsqueda de ese león que se estaba haciendo ayer por Toledo, bueno, pues parece que vuelve la calma, ¿eh? Se ha suspendido ya la búsqueda de ese supuesto león que decían haber avistado en Toledo porque no hay ninguna evidencia. Ya sabéis que la Guardia Civil había desplegado un dispositivo aéreo, terrestre, entre una llamada alertando de, bueno, pues de la posible presencia de un felino en la Sierra de San Vicente. Está suspendida ya esa búsqueda, en principio falsa alarma.
1: Bueno, pues no hay león en Toledo.
0: Tranquilidad.
1: Es que ricasco, Óscar, es que ricasco, Cristina.
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0: En concreto, el próximo martes, el humorista Óscar Terol estrena nuevo espectáculo.
1: Terol existe y existirá.
0: Terol existe, así se titula, a secas. Lo otro es un añadido suyo. Lo va a hacer en el teatro principal de su ciudad, en Donostia, para hacerse unas cuantas preguntas sobre la inteligencia artificial. ¿No te parece que esto va muy rápido? ¿No crees que la tecnología avanza muy rápido y nuestras capacidades están más cerca de la peseta que de la IA? Esta mañana conversamos con él sobre este tema, sobre actuar en tu ciudad, sobre irreverencias, música y humor. Y como hoy venimos algo juguetonas, ya te aviso, yo, te escucharán, les vamos a hablar del juego que está arrasando entre los adultos. Igual tú ya has enredado un poquito.
2: Lo dicho, esto es como un sudoku, pero mezclado con el Cluedo. ¿Por qué? Porque va de personas que cometen un crimen.
0: Una mezcla de juegos de lógica, acertijos detectivescos y desafíos mentales que se ha convertido en el libro más viral, uno de los que más se vende en las librerías. Vamos a indagar en ello con Jon Azcueta y su invitado, Mario Gil, que es responsable de la librería Ikigai Comics, en la que vende manga, merchandising y este entretenimiento de moda que es más caro que otros pasatiempos, te diré. Es que el mundo del pasatiempo está muy vivo, como nos va a confirmar otro invitado de esta mañana, Carlos López, que es responsable del kiosco de Ocharcoaga. Él vende sobre todo sopas de letras, crucigramas, laberintos...
3: Lo de toda la vida.
0: Lo de toda la vida. ¿Comparten ustedes esta afición? ¿Son de los que completan los pasatiempos en los periódicos ajenos?
3: En los ajenos, no, normalmente.
0: ¿Los propios?
3: En los propios, sí, a veces sí.
0: Sabemos que hay personas de todas las edades a las que les apasiona. Hoy es viernes, tenemos cita además con Trivialeando, con Tomás Ibicu y con los oyentes que se someten a sus preguntas en este concurso de culturilla general. Está sonando Rock de Kashba de los Clash, que es una canción que se cuenta, está inspirada en la prohibición del rock and roll en Irán tras la Revolución Islámica del 79. Una canción un poco mal usada que le dio algún que otro quebradero de cabeza al cantante de los Clash, a Jorge Stramer, que nació un día como este.
3: Es que ricas con Loreto.
0: Agur.

0: 7 y 48 prácticamente de la mañana, la información local de la mano de Miriam Villamediana.
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3: Egunon, comenzamos con la previsión del tiempo porque para hoy se espera de nuevo un día gris y lluvioso, seguirá el ambiente fresco y los chubascos, sobre todo durante la mañana y en la mitad norte. En algunos puntos de la costa los chaparrones podrían ser además intensos. Eso sí, las lluvias tenderán a ir remitiendo y es posible que a lo largo de la tarde empiecen ya a abrirse algunos claros, el viento soplará de noroeste y las temperaturas se van a mantener frescas. Vamos ya a conocer la situación estas horas y lo hacemos empezando por Vizcaya, Usuego Gutiérrez. Egunon.
4: Egunon, Miriam, hoy ya se ven claros en Bilbao. Ambiente más fresco que en días anteriores, sobre todo seguramente a consecuencia de la lluvia de las últimas horas, pero el cielo, eso sí, está más despejado, al menos por el momento. Y los termómetros marcan a esta hora 17 grados en la capital. Misma temperatura, 17 tienen en Bermeo y en Elorrio. La más alta en Vizcaya la encontramos en Amoroto, en la costa, con 18 grados. 16 en Güeñes y Arrigorriaga, 14 en Mayavia, 13 en Carranza. Y atención, porque la diferencia frente a jornadas anteriores es importante. Hasta los 12 grados, bastante más frescos que otros días, bajan los termómetros hoy en Balmaseda y en Abadiño.
3: Nos fijamos ahora en Araba, Ederne Fontela, Egunon.
5: Egunon, sí, a esta hora tenemos cielos cubiertos aquí en Vitoria-Gasteiz, con algunos pequeños claros en la capital alavesa y algunos chubascos débiles que pueden seguir a lo largo de toda esta mañana, en una jornada en la que vamos a tener unas temperaturas que no superarán los 16-17 grados. Hasta ahora tenemos 15 grados en Vitoria-Gasteiz, 14 en Agurain o en Zuia, y la máxima la encontramos en Laudio con 17 grados.
3: ¿Y cómo amanece Navarra? Aritz Aguirre, Egunon.
6: Egunon, pues con claros y nubes.

0: grados también en Elizondo, 17 en Tudela, la máxima en Navarra, 15 en Aoiz, 14 en Altsasu, la mínima 10 grados de nada en Arangoiti y en Isaba.
1: Con 16 grados despiertan hoy en Donostia, son los mismos que hay en Ordizia, Zarautzo, Lizarcha. Las máximas hasta ahora en Guipúzcoa están en Beasain y Rentería con 18 grados y Pasaia con 19. En cuanto a Iparralde, 18 grados marcan los termómetros en Bayona y Biarritz. Y miramos por último al tráfico, a las carreteras. ¿Cómo se circula a estas horas, Usua Gutiérrez?
2: En carreteras recordamos que la Ertzaintza sigue pidiendo precaución en dos puntos a esta hora. Por un lado, en la Vizcaya 625, en Miravalles, sentido Bilbao. Un accidente con dos vehículos implicados está generando problemas a esta hora. La Ertzaintza está en el lugar regulando el tráfico y se sigue a la espera de saber si finalmente habrá heridos o no. Y también se pide precaución en la N1, en el Alto de Etxegárate, sentido Gasteiz. En este caso, un camión averiado obstaculiza parte de la vía, por lo que el carril derecho está cortado.
1: Y comenzamos hoy en Bilbao, que apura las últimas horas antes de su aste nagusia y aprovechando ese contexto de fiestas, un año más la Asociación Bilbaína T4 ofrecerá información sobre SIDA e infecciones de transmisión sexual. El puesto se instalará frente al Teatro Arriaga, Usue Gutiérrez.
2: Al igual que en años anteriores, la Asociación T4, cuyo objetivo es crear conciencia en relación con las enfermedades de transmisión sexual, colocará una carpa frente al Teatro Arriaga durante la aste nagusia, entendiendo que este espacio festivo es un espacio de ocio, de desinhibición, y por ello ponen el foco en especial, aunque no solo, en concienciar sobre todo a la población más joven. Marco Invert es coordinador del programa Bideratzen de T4.
3: No solamente repartir material preventivo, es decir, preservativos y lubricantes, sino que tener un punto de información en donde poder hacer sensibilización y prevención con todas las personas y especialmente el colectivo de jóvenes que participan en la aste nagusia.
2: Se trata de una iniciativa arraigada que la asociación lleva a cabo desde cada aste nagusia desde el año 2000 y este año el puesto, insistimos, estará puesto desde el 22 hasta el 30 de agosto de 5:30 de la tarde a 10:30 de la noche. Un tipo de labor que Óscar Ayerdi, coordinador del Plan Antisida e ITS de Euskadi, calificaba aquí en Boulevard de Radio Euskadi de fundamental.
4: Las asociaciones o las entidades comunitarias de Euskal Sida y otras que trabajan en el campo del VIH y las infecciones de transmisión sexual son fundamentales, están en primera línea en contacto con las personas más vulnerables y que más lo necesitan.
2: La Asociación T4 enfoca su labor a fomentar la sexualidad desde un prisma respetuoso y saludable.
1: Campaña de prevención en una ciudad que ultima los preparativos para las fiestas. Ya se ha cerrado al tráfico el Arenal, mientras comparsas y hostelería cruzan los dedos para que al final la lluvia no sea para tanto. Naroa Torralba.
5: Cerrado al tráfico el Arenal, solo entrarán vehículos autorizados o los que accedan al parking y no se podrá aparcar dentro del recinto salvo carga y descarga. Los comparchaquides bajo la lluvia nos decían que el secreto de estas últimas horas de preparativos es aguantar con energía.
6: Aguantar con energía hasta el final porque la verdad es que son muchas horas, es mucho curro. Lo que esperamos que no nos pille es la ola de agua, a ver si no nos llueve durante esta semana porque es lo más peligroso.
5: Lluvia que parece que no dará tregua, pero los bares son optimistas.
7: Hay muchísimas reservas, pero desde hace ya muchísimo tiempo. Es decir, este año se ha adelantado la gente y ya como desde hace un mes, ya casi estábamos ya a medio gas.
8: Pues esperamos aquí abajo en el restaurante un lleno completo, de hecho ya tenemos reservas. Y arriba en la zona de pinchos, en la zona de bar, pues esperamos que haya un ambiente tope.
5: El Arenal no abrirá al tráfico hasta el 1 de septiembre. Del 22 al 29 de agosto, además, cortarán la Plaza Circular, Gran Vía y Hurtado de Amézaga por la tarde y noche, también Bailén en su tramo final.
1: Uno de los primeros actos festivos va a ser esta tarde la inauguración oficial de las barracas en el Parque de Etxebarria. Además, el Euskal Museoa será gratuito durante toda la semana festiva y quienes vayan a acercarse estos días a Bilbao tengan también en cuenta que desde mañana sábado y hasta el domingo se refuerzan los servicios de transporte público y Sarobaza.
9: Vamos por partes. Metro Bilbao ofrecerá desde esta noche y hasta el 31 de agosto 10 días de servicio ininterrumpido, 226 horas de servicio sin parar. Se aumentarán las frecuencias. Además, los momentos con mayor frecuencia. Bilbobús desde el sábado y hasta el día 29 ofrecerá servicios de gauchori durante toda la noche. Las líneas G1, G3, G4, G5, G6 y G7 tendrán su cabecera desde la calle Ayala. Las líneas G2 y G8 saldrán de Ernesto Ercoreca. Esto por las noches. Durante el día, Bilbobús establecerá refuerzos en las líneas 3, 13, 27, 30 y 48 y se reforzarán otras líneas cuando sea necesario. El funicular de Altzanda también ampliará horario hasta las 12 de la noche para facilitar seguir los fuegos artificiales desde allí. Se aumentarán también frecuencias en Euskotren en las líneas E1 Matiko Bilbao Deba, E3 Cucuyaga Etxebarri Lezama y E4 Matiko Bilbao Bermeo. Se ofrecerán asimismo servicio nocturno de tranvía y además Bizkaibus desde este sábado y hasta el día 29 ha preparado

0: preparada un amplio dispositivo de servicios nocturnos especiales.
1: También fiestas en Falces, que hoy celebra el sexto encierro del pilón. Llega después de que ayer una vaca cayera por un terraplén y varios corredores tuvieran que organizarse para rescatarla. Como siempre, se podrá ver ese encierro en directo en ETV2 y ETV1. Y la localidad de Goizueta, el año que viene, espera abrir un museo de apellidos vasco-navarros. Su impulsor es Eneko Bernaldo de Quirós. Lleva años investigándolos. Ibai Martín.
2: El Museo de la Historia de los Apellidos Vasco-Navarros tiene previsto abrir sus puertas en 2027. El museo se ubicará en la Casa Goicoechea de Goizueta, una casa de 500 años de antigüedad. Eneko Bernaldo de Quirós, creador de Apellidos Vasco-Navarros e impulsor del proyecto, nos cuenta algunos de los elementos que formarían parte del museo.
3: Poner un poco la historia de cómo se crearon, de por qué en unas zonas se ponía así y en otras zonas había esta costumbre, de poner cuáles fueron un poco las familias más importantes o los apellidos más importantes de cada zona, de caseríos que fueron importantes, con escudos de armas, un poco explicar la historia, cómo se originaron, e intentar que las personas entiendan por qué tienen el apellido que tienen. También habrá un cierto de interpretación para que la gente pueda hacer sus consultas.
2: Una investigación que empezó como simple curiosidad y fanatismo.
3: Ya desde pequeñito me llamó un poco la atención el tema de los apellidos, porque decía, joder, yo, ¿por qué tengo un apellido tan raro? Fue, bueno, un cúmulo de cosas que al final me llevaron a indagar sobre mi pueblo, sobre hacer unas investigaciones de leyendas, de nombres de casas, de apellidos, de genealogía.
2: A día de hoy cuenta con más de 51.000 seguidores que quieren conocer más sobre sus apellidos y podrán hacerlo cuando el museo abra sus puertas. Actualmente el proyecto está siendo revisado por el ayuntamiento y solo queda que dé el visto bueno para poder seguir adelante.
1: Mañana llega a Zarautz la Feria de Alimentos Ecológicos. Es una feria que busca acercar a la población el trabajo de productores locales, de productores kilómetro cero. También quieren mostrar la calidad de este tipo de alimentos. Marlene González.
0: Sí, esta feria pretende acercar la producción ecológica local a la ciudadanía y despertar su curiosidad por productos ecológicos de gran calidad y que cuentan con el sello de la Mancha Verde de la Unión Europea, como verduras, quesos, miel, pan, mermeladas y aceite, entre otros. Será el punto de encuentro entre productores y consumidores donde podrán dialogar de forma cercana y transparente sobre todos los beneficios que tiene consumir alimentos ecológicos. Abrirá sus puertas a las 10 de la mañana y estará hasta las 2 de la tarde en la Plaza de los Fueros. Y de 12 a 2 habrá una sesión de cocina con Miriam, chef integrativa, quien enseñará a elaborar distintas recetas con productos sanos y sabrosos que se pueden comprar en la propia feria. Además, en la oficina de turismo, los ciudadanos podrán adquirir hasta agotar existencias y de forma gratuita un bono de 5 euros para compras mínimas de 15. Con ferias como estas se promueve un consumo responsable con el medio ambiente, el bienestar animal y sin productos químicos, consiguiendo así una alimentación saludable y de más calidad.
1: Y nos quedamos en Donostia porque el Kursaal acoge este viernes, esta noche, el montaje Sir Elton, el mayor tributo a Elton John del mundo. Es un espectáculo que ya ha pasado por Londres o Nueva York y ahora llega a Donostia con su música, con la canción Your Song de Elton John. Llegamos hoy ya hasta las 8 de la mañana.

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1: 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Son las 8 de la mañana, tenemos 17 grados en la capital de Euskadi. Egunon, buenos días.
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1: ¿Qué tal? Las previsiones apuntan a que la primera semana de septiembre ya comenzará de forma generalizada la recogida de la uva tinta en Rioja Alavesa. Lo confirmaba en Radio Vitoria el director foral de Agricultura, David Fernández Sarabia.
3: Pues la primera semana de septiembre se empezará a vendimiar. Esa es la previsión en este momento. Adelanto de aproximadamente 12 días respecto a la campaña anterior.
1: El departamento ya ha comenzado a enviar los boletines de maduración de las variedades tintas, donde se recoge también el de las blancas, el estado sanitario de las viñas y donde se aportan datos como la acidez o la graduaciones, la información que las y los viticultores utilizan para saber el momento exacto en el que deben comenzar a recoger la uva. De momento, la viña está sana porque el calor y la ausencia de precipitaciones ha favorecido que no se propaguen hongos en las vides. La que sí ha comenzado es la vendimia de la uva blanca. En algunas localidades llevan días recolectándola. Y panorama similar tienen en Aiaraldea. Se prevé que la vendimia allí, de Chacolí, se adelante unos 20 días. Hasta el momento, el viñedo presenta una calidad también excepcional porque la falta de humedad ha beneficiado a algunas plantaciones. José Antonio Merino es gerente de la denominación de origen Arábaco Chacoliña.
4: El viñedo está muy bien, está muy sano. Pues en líneas generales podemos decir que tenemos muy buena situación el viñedo.
1: No solo se está adelantando la vendimia, también lo está haciendo la cosecha de patata. En el sur del territorio ya se están arrancando las primeras, un cultivo que este año ha necesitado mucho más aporte de agua a través de riego por la falta de lluvia. Y más cuestiones en esta portada porque estamos en época estival, un momento en el que descienden casi a la mitad las donaciones de sangre. Y eso, que siguen siendo necesarias.
5: Necesitamos cerca de 400 bolsas de sangre al día, ¿vale? Cada bolsa son de 450 mililitros y eso sería la entrada necesaria de sangre total.
1: Lo explicaba en Radio Vitoria Laura Virichinaga, responsable del Centro Vasco de Transfusiones y Tejidos Humanos. Las reservas en el banco de sangre, gracias a la planificación, se encuentran en niveles óptimos. Ahora mismo Araba tiene cerca de 10.000 donantes activos. Y atención porque ya sabemos cuándo comenzará la berrea. Desde el 7 de septiembre y hasta principios de octubre se cortará el paso a los vehículos en el Gorbea, lugar donde hay una mayor concentración de ciervos. La población en el territorio se estima en 550 ejemplares. Y en este informativo escucharemos las críticas de la plataforma AP68 Doañik. Son vecinas y vecinos de Aiaraldea críticos con la nueva política tarifaria que se va a aplicar en esta vía una vez se liberalice. Abogan por su gratuidad y así lo van a pedir en septiembre en Juntas Generales. Es viernes 21 de agosto, el sector ganadero censura que la mesa de forraje retrase dos semanas más la compra conjunta. Gema Espinosa, Egunon.
6: Egunon, la consejera Maya Barredo, sin embargo, insta a entender las fechas en las que estamos.
7: Yo creo que hacer una encuesta en pleno agosto al sector ganadero con lo numeroso que es y tener en 15 días realizada la encuesta es un trabajo, bueno, pues rápido, urgente y desde luego que acompaña un poco las necesidades.
6: Los ganaderos responden que ellos tampoco cierran en agosto. El gobierno vasco ha descartado además la declaración de Euskadi como zona de sequía que piden los sindicatos porque la escasez de agua se está notando en zonas concretas, aunque los embalses están en condiciones óptimas.
1: Y mientras en Ceuta, bueno, ya han sido trasladados los 1.600 migrantes que aproximadamente permanecían en la playa de Trampolín.
6: Han sido reubicados en otros espacios para poder agilizar el proceso de identificación y limpiar la playa, pero varios centenares han llegado enseguida a ese mismo punto. El gobierno español prevé habilitar nuevos recursos temporales de acogida con otras 2.000 plazas. Los voluntarios de Cruz Roja, por su parte, reanudaron ayer por la tarde el reparto de alimentos en la playa del Trampolín.
1: Osakidecha atiende 95 consultas cada día sobre infecciones de transmisión sexual.
6: Es un índice elevado comparado con otras regiones y países del entorno. Óscar Ayerdi es coordinador del Plan Antisida de Osakidecha.
8: Hablamos el año pasado de más de 3.000 casos de clamidia, casi más de 1.800 casos de gonorrea y 345 casos de sífilis, que sitúan en términos de incidencia pues en unas cifras elevadas.
6: Osaquidecha recuerda que es importante la prevención y no retrasar la prueba o consulta ante cualquier sospecha.
1: La lucha contra el melanoma podría estar ante un importante avance.
6: Una vacuna personalizada ha obtenido resultados positivos en su último ensayo clínico. Se administra

0: después de extirpar el tumor y está diseñada específicamente para cada paciente.
1: Y para muchos, en especial para los medios británicos, la noticia de este viernes es que los duques de Sussex, el príncipe Harry y Meghan Markle, vuelven al Reino Unido.
0: Y lo hacen tras haber pasado 6 años residiendo en California, en el país, sorprendidos.
2: I'm really surprised. I thought they had left for good.
0: Vivirán en una residencia privada y no harán actos oficiales con la familia real. Sus hijos ya han sido matriculados en un centro escolar.
1: En deportes, el Alavés suma y sigue abierto la segunda jornada de Liga, rascando un punto en su visita al Rayo en un partido disputado en Butarque, 1-1 con gol de Mariano. Vamos ahora a conocer la previsión del tiempo. En Euskalmet está Virginia Palacio. Egunon.
3: Egunon, continuamos con pocos cambios en los termómetros, aunque el tiempo tiende a estabilizarse. Esperamos chubascos tormentosos, especialmente cerca del litoral, donde podrían ser intensos. Sin embargo, aquí en Álava, aunque puede escaparse algún chaparrón, en el norte del territorio sobre todo, sería de forma mucho más anecdótica. Por la tarde, la nubosidad se irá rompiendo, predominarán las nubes altas y el ambiente luminoso. Por lo demás, en estas primeras horas, el viento del oeste-noroeste soplará algo racheado, pero por la tarde tenderá a norte y perderá fuerza. Todo ello mantendrá las temperaturas cerca.

0: Alguna nube en Vitoria-Gasteiz, 17 grados, los mismos que en Gordeliz, en Ayaraldea, en Luna, Añana, Navaridas, Rioja Alavesa y Xona Lautada. El termómetro marca 16 grados. Uno más en Letona, Gorbeia-Aldea, y la temperatura más baja a estas horas la encontramos en Urturi. El mercurio marca 14 grados en esta localidad de Mendialdea. En carreteras, tranquilidad a estas horas en la red viaria alavesa. A las 8:30 vamos a hablar en nuestro espacio sobre patrimonio cultural, la historia del retablo mayor de San Bartolomé en Olano, y en nuestras tertulias temáticas hoy abordaremos el Alzheimer y otras demencias. Eso será a partir de las 9. Gracias por sintonizar cada mañana Radio Vitoria Gaur. Aitor Arrizabalaga y yo, Mikel Carreaga, están en el control técnico.
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0: Las 8 y 7 minutos de la mañana, aunque ha comenzado a caer la lluvia, tenemos que seguir hablando, Gema, de los efectos del calor este verano.
2: Sí, este fin de semana se dará una vuelta por Rioja Alavesa, les sorprenderán los trabajos que ya se están realizando en algunas parcelas, y es que ya ha comenzado la vendimia de las variedades de uva blanca más tempranas en nuestro territorio. Después llegará la vendimia de la uva negra, y según decía aquí en Radio Vitoria el director de Agricultura de la Diputación Foral de Álava, se comenzará a vendimiar de forma generalizada la primera semana de septiembre. Adrián Nicolau, este año para la fiesta de la vendimia ya va a estar casi todo el trabajo hecho.
3: Sí, nuestros viñedos no son ajenos al calor y la ausencia de precipitaciones que estamos viviendo este verano. De hecho, todas las vendimias se han adelantado y mucho. Por ejemplo, explica David Fernández Sarabia, director de Agricultura de la Diputación Alavesa, en el caso de la uva blanca.
4: Ya hemos empezado a recibir algún mosto de blanco testimonial, pero bueno, sí que es cierto que algunas variedades tempranas, farnaces blancas, tempranillos blancos, incluso alguna otra zona también están empezando o previendo empezar la vendimia de estas variedades blancas.
3: Ya se está recogiendo en la Puebla de la Barca, zona de Leza, aunque probablemente no sea hasta la próxima semana cuando se generalice la campaña de la uva blanca. Y en el caso de la tinta,
4: pues la primera semana de septiembre se empezará a vendimiar. Esa es la previsión en este momento. Adelanto de aproximadamente 12 días respecto a la campaña anterior.
3: Más pronto que nunca comenzará la vendimia en nuestro territorio y, como decimos, esto es fruto del calor y la ausencia de agua, aunque esto también tiene su parte positiva porque
4: la situación sanitaria es excepcional. Al contrario de lo que pasó el año pasado, este año la ausencia de precipitaciones acompañada de altas temperaturas ha hecho que los hongos estén prácticamente parados, no haya habido desarrollo biológico de los hongos, con lo cual el estado sanitario es excepcional.
3: Así que muchas y muchos tendrán que volver antes de sus vacaciones, aunque al menos lo harán con la tranquilidad de que el viñedo está sano.
2: También se va a adelantar este año unos 20 días la vendimia de chacolí con respecto a lo que se considera normal. La campaña arrancará, calculan desde denominación Arabaco Chacoliña, en torno al 10 de septiembre. Es cierto que el año pasado también empezó la recogida en las mismas fechas, pero fue por un motivo bien distinto, y es que el año pasado llovió mucho por esas fechas y se adelantó para no perder lo que ya había. La salud del viñedo este año, dice el gerente de la denominación de origen Arabaco Chacoliña, José Antonio Merino, es excepcional, y es que la falta de humedad ha sido en algunas zonas también una ventaja.
5: El viñedo está muy bien, está muy sano. Al no haber habido tanta humedad, pues no ha habido las enfermedades asociadas como mildio o botritis. Entonces, salvo algunas zonas que han tenido seca, en fin, están sufriendo la sequía, pues en líneas generales nosotros podemos decir que tenemos muy buena situación en el viñedo.
2: Y no solo se está adelantando la vendimia, también se está empezando a recoger la patata que antes se solía recoger a finales de verano. David Fernández Sarabia, director de Agricultura de la Diputación Alavesa.
4: Es llamativo, ¿no?, ver que se están cosechando, se están arrancando patatas ya en el sur de Álava. A la vez, en ese mismo municipio había parcelas de patatas en flor, que probablemente sean siembras mucho más tardías, pero también estaban arrancando patatas ayer debajo de Chavarriviña, estaban arrancando patatas en Hueto. Quiero decir, hay una quizá escalonada, pero generalizada por todo el territorio del inicio de la recogida de la patata, ¿no?
2: Una patata que este año ha necesitado mucho más aporte de agua vía riego debido precisamente a esa falta de lluvia. Bueno, le recordamos ahora otra fecha importante. A partir del 11 de noviembre, cuando finalice la concesión estatal de la AP68, los tramos de Álava y Vizcaya van a continuar siendo de pago, a diferencia, por ejemplo, de La Rioja o Aragón, que pasarán a ser gratuitos. La Diputación Alavesa bonificará entonces el 70%, la de Vizcaya solo el 20%, así que los vecinos y vecinas de allí y Aldea se sienten discriminados, y así lo van a argumentar en septiembre en Juntas Generales. Adrián Nicolau.
3: Consideran sí un agravio comparativo que aquí la AP68 vaya a seguir siendo de pago, mientras que en otros lugares como en Navarra, La Rioja y Aragón pasará a ser gratuita. Que Palaña, portavoz de la plataforma AP68 Doañic.
6: Esta plataforma surgió a raíz de que un amigo mío que iba a trabajar a la Mercedes desde aquí me decía que subía al tubo y le dije, yo

0: Seba, tú tienes dos críos pequeños, tú no puedes ir por Altuve, tú tienes que ir por autopista y me decía que costaba. Un ejemplo claro, una chica de Oquendo, de Álava, que ha aprobado unas oposiciones para policía municipal en Irún y tiene que ir por la P8. Tiene que pagar 500 euros al mes.
1: En este sentido, subraya el portavoz de la plataforma, las y los vecinos de Ayaraldea son los principales perjudicados de esta decisión.
0: Decimos que Ayaraldea necesita un cambio. Ayaraldea, esto es una bomba. Es una vergüenza. ¿Por qué nuestras mercancías tienen que pagar peajes? ¿Por qué no estamos en igual de condiciones que Arasur o Jundiz o cualquier otro sitio?
1: Llevan años ya reclamando la gratuidad de la AP68 y se sienten defraudados.
0: 5 años con el tema. O sea, la plataforma pensamos que hicimos nuestro trabajo, estuvimos en juntas generales, en ayuntamientos, presentamos mociones y pensábamos que desde noviembre de este año iban a ser gratuitas.
1: En septiembre volverán a comparecer ante las juntas generales para pedir de nuevo que la AP68 sea gratuita. Además, a través de una plataforma han recogido más de 8.500 firmas que incluye la mayoría sindical de empresas como Tubacex, Vidrala o Mercedes, entre otros.
2: Pues escucharemos sus argumentos también en juntas generales en el próximo mes de septiembre, que está a la vuelta de la esquina. El gobierno de Colombia acaba de firmar el decreto de emergencia económica por las consecuencias del terremoto sufrido este mes en el país, a consecuencia del cual han fallecido 314 personas, hay 262 desaparecidos, más de 4.000 heridos y más de 30.000 viviendas destruidas. Para ayudar en esta reconstrucción, desde Prestaturic, la Asociación de Profesionales Extranjeros de Euskadi, han organizado dos jornadas de recogida de alimentos en la Plaza General Loma Virgen Blanca. Desde las 9 de la mañana, hoy, se recogen alimentos no perecederos que viajarán hasta Colombia en un avión que la compañía aérea colombiana ha facilitado de forma gratuita y que partirá Miriam de la Mata desde Madrid.
3: Sí, ayer fue la primera jornada de recogida y hoy viernes, a partir de las 9 de la mañana, la carpa ubicada frente a la escultura La Mirada vuelve a abrir su persiana. Consuelo Parra Zambrano es colombiana, afincada en Vitoria, y es la fundadora de Prestaturic, asociación que organiza esta recogida. Actualmente se encuentra en Nariño, al suroeste de Colombia, una de las zonas afectadas por el terremoto del 10 de agosto.
4: Estamos pidiendo la colaboración y la solidaridad de toda Vitoria, de todo Euskadi, porque realmente queremos traer alimentos de larga duración.
3: Alimentos que van a ir destinados al Chocó, a la región del epicentro del último terremoto y unas de las más pobres de Colombia.
4: Imagínate que una familia vive en Chocó con 2,21 € diariamente. Viven por debajo del umbral de la pobreza.
3: Cada aportación cuenta, todo lo recaudado viajará en avión desde Madrid hasta su destino próximamente.
4: Y todo lo que recaudemos le vamos a llevar a Madrid a través de unas empresas colombianas de transporte que nos están colaborando en Vitoria. Se me eriza la piel de la solidaridad de la gente. Agradecidísima.
3: En poco menos de una hora se pueden entregar los alimentos en el stand de la Plaza General Loma o, si prefieren, pueden ingresar dinero en la cuenta de CaixaBank o acudir a la Asociación Prestaturic en la calle Perú 8 a partir del 26 de agosto.
2: Bueno, pues ya saben, a partir de las 9 de la mañana, alimentos no perecederos o cualquier otro elemento que pueda ser de necesidad para las personas que todavía siguen viviendo en la calle porque se han destruido sus viviendas. También les contamos que un hombre de 39 años ha sido detenido tras tener un accidente en la calle Simón de Anda. Conducía sin carné porque había perdido todos los puntos y dio positivo en drogas. Les contamos más noticias con María Garde. Enfado y asombro en las organizaciones agroganaderas vascas como UAGA tras la decisión de esperar 2 semanas a la convocatoria de la mesa de forraje.
5: Eso significa que hasta esa fecha no se comenzará a planificar la compra conjunta entre instituciones y sector primario para conseguir mejores precios.
6: Por esperar a esa posible opción sin hacer sus propias compras y ahora que le vengan con esto, pues la gente se va a decepcionar todavía más, como es normal.
5: Por su parte, la consejera de Agricultura, Amaya Barredo, no entiende estas críticas. Dice que hay que tener en cuenta el mes en el que estamos.
7: Yo creo que hacer una encuesta en pleno agosto al sector ganadero, con lo numeroso que es, y tener en 15 días realizada la encuesta, es un trabajo, bueno, pues rápido, urgente y desde luego que acompaña un poco las necesidades.
5: Los ganaderos responden que ellos no cierran en agosto y que tendrán que enviar más ganado al matadero.
2: Izarra ha adelantado el cierre de la temporada de piscinas municipales. Hoy ya no es posible darse un chapuzón.
5: El Ayuntamiento de Urcabustaiz argumenta que el cierre se debe al alto consumo de

0: Aguas Urbide da servicio de abastecimiento de agua a cerca de 50.000 hogares de más de 100 entidades alavesas, ayuntamientos, concejos y juntas administrativas, pero no es un servicio homogéneo porque cada municipio se ha sumado con unas circunstancias diferentes.
1: Es el caso, por ejemplo, de Agurain, que tal y como les hemos ido adelantando en los últimos días, tiene problemas de fugas en su red y ha pedido ayuda a Diputación para reponer tramos obsoletos. Julen Ibarrola, presidente de Urbide.
2: ¿Tiene esas redes como están? Nosotros vamos, y de hecho estamos allí, trabajando incluso sábados y domingos buscando fugas. Ahora mismo en Agurain están allí con las máquinas buscando alguna fuga. Pero claro, en un tramo que la tubería está amortizada, que tiene más de 30 años, que incluso es de fibrocemento, pues tú arreglas una avería y sube la presión de la red y se rompe más adelante.
0: Desconocidos pintan esvásticas en el Gasteche de Gasteiz.
1: Unas pintadas de

0: diaria en un hotel de Vitoria es de unos 93 euros, en Bilbao son 140 y en Donostia suben hasta los 285.
1: Y reabre el restaurante La Traviesa de La Gran con platos típicos de Euskadi, pero también de Valencia, puesto que los nuevos gerentes son una pareja de valencianos.
0: Han trabajado siempre en cocinas de hoteles, pero ahora han decidido cambiar de vida. Francisco Martín Sierra.
2: También un poco meter nuestra línea como buenos valencianos de arroces, paellas, fideuás, tanto arroz seco como el meloso, cara al invierno. Y sí, sí, la verdad es que ese puede ser nuestro un buen nichito de mercado ahí a la hora de explotarlo. Meteremos también aquí pues platos muy típicos, por supuesto, del País Vasco.
0: El menú del día será entre semana de 16 euros, pero también habrá carta y una propuesta que acompañarán en un futuro, ahora ya de pincho pote los viernes, y en un futuro de fiestas y conciertos.
1: En 4 años, ni un solo caso. Vitoria cuenta desde hace 4 años con una ordenanza que regula la publicidad en los andamios de obras. Se trataba con esta normativa de facilitar a las comunidades de vecinos ingresos extra para financiar las reformas. Sin embargo, hasta el momento no se ha tramitado ninguna solicitud. Silvia Núñez.
3: Ni una sola comunidad ha solicitado instalar anuncios en andamios cuando intervienen en su edificio. El Ayuntamiento de Vitoria planteó esta herramienta como una fuente de financiación para los vecinos y vecinas cuando van a empezar una obra, algo muy habitual en otras ciudades, pero que no ha convencido a ningún portal en Gasteiz desde que se aprobó la nueva ordenanza. Bien porque no convence, bien porque no se conoce. Es lo que denuncia el concejal del Carrequín, Óscar Fernández, que asegura que la ordenanza no está

0: tramitado en estos cuatro años ninguna solicitud de licencia para instalación de elementos publicitarios. Estamos hablando de una ordenanza que a día de hoy es inservible, que está en un cajón y está cogiendo polvo. No decimos que la ordenanza esté mal. Lo que decimos es que no está funcionando.
1: Una ordenanza que no concreta el precio a cobrar por las comunidades, pero que regula con detalle esos posibles anuncios que, por ejemplo, no deben bloquear la visión al paso peatonal obligatorio bajo el andamio o no pueden tener un formato electrónico. Recoge incluso supuestos para campañas electorales y es que sí permite a las comunidades instalar carteles políticos durante las elecciones. Una normativa a la que no ha recurrido hasta la fecha ningún portal, pero que permitiría ingresos extra a las comunidades para hacer más llevaderos los gastos de las reformas.
2: En Álava hay cerca de 10.000 donantes activos, pero todos son pocos cuando llega el verano y es que cada día se necesitan 400 donaciones. Una llamada de atención porque este verano, una vez más, han bajado las donaciones un 50%, María.
3: El verano es un momento algo más difícil para llenar la reserva de sangre de Euskadi. La mayoría de donantes se van de vacaciones durante estas fechas y el calor tampoco ayuda. Son factores que hacen disminuir las

0: bueno, circunstanciales, ¿no? Como puede ser a veces el clima que haga, ¿no? Si una semana hace pues mucho calor, pues se nota también que a veces suele acudir menos gente a donar.
1: Pero tranquilidad, porque las reservas están siempre aseguradas. De hecho, solo se lanzan alertas cuando se empieza a apreciar una deriva de bajada en alguno de los componentes. Pero esto nunca llega al mínimo. Precisamente se calcula que el mínimo diario de donaciones necesarias es de 400 bolsas, es decir, 400 donaciones o donantes.
0: Así en global nosotros calculamos, y esto lo tenemos ya muy, muy bastante ajustado, que necesitamos cerca de 400 bolsas de sangre al día, ¿vale? Cada bolsa son de 450 mililitros y eso sería la entrada necesaria de sangre total.
1: 450 mililitros de sangre que incluso pueden salvar 3 vidas.
0: Una única donación puede salvar hasta 3 vidas porque la bolsa esa de 450 mililitros, nosotros en el centro la fraccionamos en 3 componentes diferentes, plaquetas, que se suelen utilizar en tratamientos oncológicos para intervenciones, evitar las hemorragias y demás. Luego, por otra parte, están los glóbulos rojos y luego, por otra parte, está el plasma, ¿no? Que el plasma es la parte líquida. También lleva muchas proteínas que son fundamentales, ¿no?
1: Desde el Centro Vasco de Transfusión y Tejidos animan a donar sangre, sobre todo a los más jóvenes. Todos los grupos sanguíneos son necesarios. Solo hay que tener entre 18 y 65 años, pesar más de 50 kilos y encontrarse en buen estado de salud.
2: Pues cualquiera de estos días es apropiado para acercarse a ese banco de sangre. Cambiamos de tema, porque apenas faltan 15 días para que en Salburúa y en el Parque Natural del Gorbea se empiece a escuchar este sonido. Álava cuenta con una población estable de unos 550 ejemplares de ciervos, la mayoría de los cuales se concentran en el Parque del Gorbea. Su época de reproducción despierta curiosidad y también obliga a implantar ciertas restricciones para proteger la especie, se lo cuenta Elena Zudaire.
3: La Diputación alavesa prohibirá, como todos los años, el paso de vehículos del 7 de septiembre al 9 de octubre, un mes crucial para los ciervos que despliegan su poderío para captar a la mayor cantidad de hembras posible. No son las únicas prohibiciones en este periodo. Auxi Angulo es técnico de Parques Naturales de Álava.
4: Se establecen una serie de restricciones. Se restringe en algunos usos, como la recolección de setas y hongos. También se prohíbe el uso de drones, algunas actuaciones forestales que no se consideren urgentes, aunque la primordial razón es la conservación de la especie del ciervo en Gorbea.
3: Estas medidas pretenden también proteger a los visitantes del parque.
4: Para ellos es una época muy sensible porque el celo de las hembras se da en una época muy concentrada, entonces pueden sentirse como un poco invadidos o así. Podría haber algún susto en caso de encontrarnos con los ciervos, pero como todas las especies animales, en cuanto nos detectan, pues se van. Y, por ejemplo, también solemos recomendar, esto es durante todo el año en el parque natural, pero que los perros se lleven atados.
3: Pero si quieren disfrutar de esta maravilla, pueden hacerlo a través del sorteo de las 4 visitas guiadas, 2 en euskera y 2 en castellano, al que pueden apuntarse en la web gorbellaparquea.eus, donde el parque sortea además 5 hides, casetas ocultas para realizar fotografías del momento. Y, por supuesto, un poco más cerca, en el parque de Salburúa de Gasteiz, podrán también contemplar en directo esta explosión de amor salvaje.
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2: Estamos a viernes, además el tiempo no acompaña, al menos para tomar el sol, así que qué mejor que apuntar ciertas actividades que seguro les apetece acudir a alguna de ellas. María Garde ha preparado una amplia agenda.

0: Arrancamos agenda de viernes y fin de semana. Una vez más, el protagonismo está en los pueblos de nuestro territorio porque siguen de fiesta, la mayoría en honor a San Bartolomé, San Mamés, la Vercijana. Comenzamos en La Gran. Ayer calentaron motores, pero esta tarde arrancan las fiestas de forma oficial con la bajada de escaleras, con los vecinos del pueblo disfrazados. De esta tradición recuperada nos habla Andoni Martínez.
1: Se hacía antes y hemos intentado recuperarlo desde hace unos años, es la bajada de escaleras. Suenan las campanas y bajamos a toda leche por las escaleras de la iglesia. Ese es como nuestro chupinazo.
0: En Moreda de Álava, ayer chupinazo y hoy continúan las fiestas con comida popular, verbena de la mano de Cos Cortaldea, DJ en la chosna y un amplio programa para el resto del fin de semana. En Espejo, hoy también habrá verbena con Lisker. Y mañana, día de los más chiquis, tendrán hinchables y atracciones en la plaza. También habrá DJs con Tecno Music y Raybacks. Y para el domingo destacamos con Eider Villanueva, un clásico de estas fiestas, el baile de la sombrilla.
2: Estamos en el suelo, bueno, unas marcas, todo el mundo tiene que estar dentro de esas marcas en parejas. Y nosotros ponemos música y tienen que estar todo el rato bailando. Y se pasa una sombrilla y cuando paramos la música, el que tiene la sombrilla se elimina.
0: Y extenso programa de fiestas hoy también en Salinillas de Buradón. Concierto de Código Habana, comida popular, Rock My Soul y DJ Raybacks. Y mañana juegos y hinchables para los más chiquis y mercado artesanal durante toda la mañana con hasta 19 puestos. Nos lo cuenta Paula Guereñu.
3: Pollería artesanal, cosmética artesanal, verduras ecológicas también, un poco todo mercado artesanal de productos locales, incentivar a que al consumo local, también que venga gente de fuera que los pueda ver, que va a haber productos, no los vemos tan fácil, tan accesibles.
0: En Yécora hoy, teatro de la mano de la compañía Amestu y la obra Kai Robot, concurso de disfraces, DJ Habibi Max, romería con Eilan y de madrugada la tradicional carrera de calzoncillos y pololos. Y el sábado destacamos la verbena de Gora Herria y DJ con Ollam Vega. Y sepan que también son fiestas y tienen amplia programación en la Puebla de la Barca, Oteo, Gordoa, Guereña, Urrúnaga, Angostina, Abecia y Baños de Ebro. Y seguimos en los pueblos, pero más allá de las fiestas.

0: Edurne Ruiz e Iñar Sastre interpretarán obras de Falla, Granados, Guiñastra, Ravel, García Lorca y Pedrel. Será esta tarde a las 8 en la Ermita de Berganzo. Y también esta tarde, pero en Atauri Teatro, con el espectáculo de humor Returns of Delirios, a las 7:30 en el Frontón. Y mañana en Izarra, Topaketak por la tarde, Encuentro Cuba-Euskadi, en Lolaenea Taberna con Bertsolaritza y Repentismo Cubano, y recital de Ruper Ordorica y Mugalaris y concierto con Código Habana. En Lantarón mañana homenajean a Chicho Ibáñez Serrador, el maestro del suspense, la imaginación y la televisión, a las 7 en el Salón de Actos. Y cerramos esta agenda en Gasteiz, ya, cerramos ya, porque hay varias citas. La primera, de la mano de la iniciativa Cine al Aire Libre. En las Campas de Armentia se proyecta Gaua, del gasteiztarra Paul Urquijo, a las 9:30 de la noche, y mañana será el turno de la comedia Los Aitas, de Borja Cobeaga, en la Plaza de la Catedral de Santa María. Y sepan que también tienen concierto en Falerina a las 8 con Belar Soun y Duba Liba y Hannah Beat, una de las mejores vocalistas del país.
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3: Y en deportes, Jon Mikel Pradera, egunon.
4: Egunon, Gemo Tantzuleak.
3: Bueno, el Alavés se empató ayer en su visita al Rayo Vallecano, pero realmente en el campo del Butarque, así que podemos decir que los dos parecían visitantes.
4: Sí, un escenario un poco especial en un partido, pues eso, marcado por ese cambio de campo. Se jugó el Leganés en Butarque, con poca presencia de aficionados, no era fácil acudir, y bueno, de hecho muchas peñas rayistas habían llamado a la no presencia en el campo. En lo deportivo, buena primera parte del Alavés, que tuvo sus ocasiones antes del descanso, en particular con Tony Martínez. En la segunda mitad, el Rayo pasó a dominar, se adelantó por medio de Camello, el 1-0, y en el 83, Mariano, de nuevo, aprovechó un error del Rayo para igualar en un final de partido que incluso el Alavés terminó mejor que el Rayo, y bueno, pues pudo soñar con los tres puntos. Al final, un puntito, empate a uno, que se suma a los tres que se lograron frente a la Getafe, Gemma, y el entrenador del Alavés, Quique Sánchez Flores, que terminó satisfecho y contento con el partido de su equipo.
5: Tenemos la sensación de haber hecho las cosas bien, de haber hecho un gran partido entre un buen equipo, un equipo que no te puedes enfocar, no te puedes despistar, porque son rápidos, son astutos, son dinámicos y pueden meterte en un lío rápidamente. Y creo que hemos estado bien, hemos estado firmes, hemos tenido las mejores oportunidades, hemos tenido bastante más disparos que ellos, hemos tenido, con el balón estuvimos bien también. Creo que hemos hecho un buen partido y al haber tenido también esas oportunidades hasta el último momento, nos vamos más con la sensación de haber estado más cerca que ellos de la victoria.
3: Bueno, no hemos logrado los mismos puntos que en el partido anterior, pero no estaba mal, un empate en un campo ajeno. En ciclismo, Jon Mikel, mañana comienza la Vuelta a España.
4: Saldrá de Mónaco con Tadej Pogačar como gran favorito. La Vuelta es la única gran prueba que le falta al esloveno. Tres ciclistas alaveses parten de salida: Ivon Ruiz de Kernan Pharma, Markel Beloki de Education First y el corredor que ha abanderado el deporte de dos ruedas en Araba los últimos años, el ciclista de Soudal, Mikel Landa. Landa reconoce que está siendo un año difícil tras esa caída que tuvo en la Itzulia en el descenso de San Miguel de Aralar, caída que le provocó unas lesiones de las que no se ha terminado de recuperar al 100%. Esto es lo que nos cuenta Mikel Landa antes de la salida de la Vuelta en Mónaco.
6: Bueno, es mi vuelta más incierta. La verdad es que está siendo un año malo. Bueno, vengo de una lesión larga que incluso, bueno, no he conseguido todavía recuperar al 100%, llego con molestias, así que bueno, sobrevivir la primera semana y a partir de ahí pues plantearemos, pues veremos cuáles pueden ser, ¿no?, objetivos reales en esta vuelta.
4: Objetivos en principio fugas y buscar etapas de partida. Siguen disputándose, Gema, los Campeonatos de Europa de Gimnasia Artística en Zagreb, con opciones de medalla en categoría junior para David Martínez en la final de anillas. Y un apunte más internacional, porque en tenis, Carlos Alcaraz, una de las mejores raquetas del mundo, vuelve a la pista en el US Open tras varios meses de lesión en la muñeca. Se perdió, por ejemplo, Roland Garros o Wimbledon.
3: Yo, Miquel.

0: Pradera a las 2:15. Más información. Eskerrik asko.
1: Eskerrik asko, Gemma.
0: Ojeamos la prensa. Hace unos momentos yo, Mikel Pradera, nos hablaba del partido del Deportivo Alavés, que ya ha jugado 2 partidos de Liga. Precisamente el Deportivo Alavés es protagonista hoy en las fotografías de portada del Diario de Noticias de Álava y del Correo. Ismael Díaz de Mendívil, egunon.
2: Egunon, Gustio. Y 2 partidos de Liga y 2 goles de Mariano, con lo que el dominicano es protagonista en ambos rotativos. En el caso de DNA, con el siguiente subtitular: los de Quique Sánchez Flores consiguen un punto que sabe a poco. Además, destacamos en primera de este diario del Grupo Noticias la creciente tensión en la zona de Ijona, en la Llanada, por episodios de caza furtiva. Hablando de animales, en Correo, ovejas en el gran parque solar situado en Armiñón. Sí, Iberdrola va a tener invernadero y rebaño en Equinea. Correo, que sobre actualidad laboral adelanta que Tubos Reunidos sanciona a varios trabajadores por coaccionar a otros en huelga.
0: Vamos a dejar Álava y por unos momentos, Ismael, saltamos a Gipuzkoa.
2: Sí, por unos segundos, en concreto en Berria, gizon bat ikertzen ari dira Donostian, amala unesca adingaberi sexu erasoak egitea egotxita. A 14 se elevan ya las posibles víctimas de agresiones sexuales en una tienda de golosinas en Donostia. Por su parte, Diario Vasco resalta los problemas en las ITV guipuzcoanas por las huelgas en las estaciones de Zarautz y Vergara. Problemas que incluso en forma de más colas, de más gente, han llegado hasta Gasteiz, hasta Jundiz. Hablando de vehículos, precios al alza por 7ª semana consecutiva en la gasolina. En concreto en Gara lo cuentan, con lo que el transporte vasco se plantea parar los camiones. Mientras que en la primera de Deia nos quedamos con la última muerte en el Amboto, una joven de 18 años que entró en parada cardiorrespiratoria tras precipitarse 30 metros.
0: Sí, ha sido el fallecimiento de última hora. Vamos a acabar, Ismael, con la noticia que sin duda está acaparando más imágenes y titulares este verano, junto con los incendios, que es lo que ha ocurrido en Ceuta.
2: Sí, Ceuta, que un día más es protagonista en los diarios de ámbito estatal. El País: el gobierno español sondeó al rey sobre una llamada a Mohamed VI, llamada que de momento no se ha producido. Crisis en el norte de África, con lo que, según El Mundo, el gobierno Sánchez teme ya a Vox por su rédito electoral. Punto final con la información más cercana, la que más preocupa y ocupa Radio Vitoria: esvásticas en las puertas del Gasteche en DNA, y según El Correo, para otoño los belenes saldrán del memorial del 3 de marzo. Ya saben, lo de Santo Tomás, aunque en este caso hablemos de San Francisco.
0: Todo llegará, Isma. Es que ricasco, ya saben. Si buscan más información, sigan con Radio Vitoria.
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0: La semana pasada en este espacio sobre patrimonio cultural nos acercamos a la ermita Nuestra Señora de la Peña. Nos quedó además pendiente hablar del canto de Dordoniz. Nos descubre estos tesoros Ricardo Garay, que es historiador, experto en arte y delegado de patrimonio histórico artístico documental de la diócesis de Vitoria. ¿Qué tal, Ricardo? Buenos días.
1: Según, buenos días.
0: Bueno, nos quedó pendiente el canto de Dordoniz. No sé si tiene alguna relación con Faido y con todo lo que hablamos la semana pasada.
1: Pues realmente lo que queríamos hablar un poquito el otro día es una pieza, de nuevo, muy extraña, muy descontextualizada. Cuando se encontró el canto de Dordoniz, se encuentra en un espacio donde no era original. Sabemos que está removido al punto donde todo el mundo lo encontró, aunque ahora tampoco está en su espacio, ni siquiera donde está segunda ubicación. En la actualidad lo tenemos en el Museo Vivat. Y el elemento más llamativo es que esta pieza, que posiblemente es del siglo VI-VII, contemporáneo, diríamos un poquito a Faido, al Año, a Marquínez, a los pueblos de los que estuvimos hablando el otro día, pues tiene una representación iconográfica de una especie de persona, para entendernos, puestas de pie, con los brazos hacia arriba. Es la forma que decimos de la orante, no quiere decir que esté rezando, pero es ese elemento que tomamos, y que son modelos que nos llegan desde, diríamos, un poquito la parte más oriental, los elementos de Egipto, la iconografía, me refiero al canto, lógicamente, ¿no? De ahí que un poco cuando empezamos a hablar de cómo empieza el cristianismo, qué elementos, ese Mediterráneo que nos parece muy grande, realmente se vuelve pequeño también en estas épocas, y esas costumbres que hacemos en un sitio y en otro realmente se relacionan, y posiblemente eso es lo que nos explica también el origen de, o contemporáneo, el origen a Faido y de Marquínez o del Año, de ese eremitismo del que en muchas ocasiones hemos hablado, aunque luego siempre son localidades en el siglo VII realmente locales.
0: ¿Es una pieza grande? ¿Es una pieza pesada?
1: Estamos hablando de aproximadamente como unos 800 kilos, un poquito menos, realmente una pieza fina, alta. La gente tiene que pensar que es más alta que una persona, lo que pasa que la parte baja, la persona representada tendrá como unos 70, pero en la parte baja no tenemos representación porque tenía que estar hincada. El canto quiere decir una piedra longa, una piedra plana, y eso es lo que le da el nombre de canto, pero para que clave, para entendernos, necesita una zona, un periodo sin tener escultura.
0: Es una pieza que se localiza o se encuentra en el condado de Treviño, ¿verdad?
1: Sí.
0: Y sobre la que hay muchas incógnitas.
1: Pues totalmente, porque realmente, diríamos, no se ha hecho nunca excavación arqueológica donde se encontró. Se sospecha que donde se encontró no era su ubicación original, con lo que ya vamos sumando. Y está recolocada, o pensamos que estaba recolocada, en camino a un despoblado que es Dueso. Dueso sería un poco como Faido, cuando hablábamos de la peña, que hablábamos de la divisa, de la letanía, de los pueblos que tenía alrededor, pues algo muy parecido entre el valle del Río Rojo y el entorno de Dordoniz, que le da nombre, o Moscador, que igual otras personas también puedan conocer como nombre. Un elemento que de nuevo une comunidades, ¿no? Que las comunidades lo toman seguramente como referencia de un despoblado que fue importante porque referencia un poco visualmente lo que sería ese pequeño paso.
0: O sea que hay muchas teorías, o circulan muchas teorías sobre su origen, ¿no?
1: Sí. Cuando siempre hay incógnita, pues siempre se intenta, diríamos, pues anclarlo a cada uno tendiendo a ciertas seguridades que podemos tener. Son convenciones, con eso no quiero decir que sean negativas, pero la

0: convenciones también siempre tenemos que tomarlas con una cierta licencia. En cualquier caso, lo de siempre, lo positivo que nos habla de las comunidades a lo largo del tiempo, no estáticas, con lo bonito que eso nos puede decir, pues de cuándo se reutiliza, cuándo se reaprovecha, o de cómo hoy Dordóniz lo aprecia y en su momento no lo apreció, cuando la pieza para entendernos sale, sale siendo consciente el pueblo de Dordóniz. Y eso pues también nos habla un poco, ni mejor ni peor, simplemente diferente de las épocas que hemos pasado.
1: Y ahora se puede ver en el Museo Vivat, ahí sí. Es donde está esta pieza, este canto de Dordóniz. Bueno, vamos a dejar esa zona para adentrarnos en Gorbella Aldea, y antes de centrarnos en la pieza que hoy nos has traído, ¿qué patrimonio tiene esta cuadrilla? ¿Cuáles son los lugares quizás más característicos o destacados?
0: Sí, en este caso hablamos de una zona en la que la presencia, por decirlo de alguna manera, de grandes localidades, villas históricas, como estamos acostumbrados a ver con murallas, etcétera, fue ligeramente menor. No fue la zona, diríamos, un poquito como más extensión, y sin embargo tenía muchas torres, todavía las sigue manteniendo, de control de caminos que antiguamente eran muchos, hoy se han quedado un poquito reducidos, las autopistas no reducen los caminos, pero realmente lo que teníamos era muchísimos pasos de familias nobles que lo que intentaban también era controlar un poquito la economía de la zona, que era diríamos de subsistencia, me refiero a que abordaban muchos elementos de valor del monte, cuando hablamos de los trasmochos, cuando hablamos de la ganadería, también de lo que es finca, hablamos de un poco de esado también, que hoy quizá para nosotros en el País Vasco no nos parece como muy habitual. Entonces, muchos usos de familias que generan, diríamos, una serie de relaciones. Ese es el patrimonio quizá un poquito más interesante, y si hablamos del eclesiástico, pues lógicamente el Santuario de Oro, por devoción y lógicamente también por arte, o Legutio, por supuesto, cuando hablamos también de la localidad, independientemente luego de los problemas que tuvo a lo largo del siglo XX con el tema de la guerra, etcétera, que perdió mucho patrimonio, pero bueno, realmente sería un poquito como lo más destacado.
1: Bueno, hoy la idea es visitar el retablo de San Bartolomé de Olano. ¿Cómo es la iglesia en la que está este retablo?
0: Pues una iglesia propia de la zona de la que estamos hablando, una iglesia románica del siglo XIII, en este caso relativamente sencilla, cuando se hace todo a través de talleres locales, y prestamos un poquito más de atención pues a esos detalles, como suelen ser la portada o en este caso unas ventanas que nos encontramos en el altar principal, para entendernos románicos. Una sola nave y todo el testero, la cabecera, que es plana, ocupada en este caso por el retablo del que hablamos hoy.
1: ¿Cuál es el valor de esta pieza?
0: Pues generalmente podríamos hablar, siempre buscamos qué elemento es un poco el más importante. Decimos, es de un periodo, en este caso de principios del siglo XVI, de los que mantenemos pocos, eso también le hace tener valor. Encima, de pintura tenemos un poquito menos en este caso, y se suele decir también que toda la estructura de la masonería no fue desmontada en ningún momento. Pero otro elemento tiene muy bonito, que son las transformaciones que tuvo a lo largo del tiempo, que en la restauración se han intentado revertir en parte algunas de ellas, pero de nuevo es ese detalle, diríamos, del ser humano a lo largo del tiempo intentando, pues dejando, mejor dicho, esa impronta, ese pensamiento. Yo creo que ese sería un detalle importante. Cuando hablamos de patrimonio también, la reutilización nos habla de momentos económicos un poquito más difíciles, en este caso, que de alguna manera pues también son improntas que a mí desde luego sí que me gustan, me parecen interesantes siempre.
1: Lo fechamos en el siglo XVI entonces.
0: Sí.
1: Su grado de conservación a día de hoy, no sé si ha sido tratada esta pieza.
0: Sí, sí. La obra fue intervenida por la Diputación. Realmente fue una restauración larga, diríamos que se fue dilatando en el tiempo a través de la Comisión Mixta, Obispado-Diputación. Casi 15 años tenemos que hacer. No quiere decir que eso sean trabajos totalmente continuos, se van haciendo por fases, y diríamos tuvo una intervención en el siglo XVIII bastante llamativa, también en toda la estructura de pintura, y lo que se intentó fue discernir esos elementos importantes de esa pintura que no se podía eliminar de forma completa, pero también había tenido muchas pérdidas, tanto en lo repintado en el siglo XVIII como en el propio siglo XVI. Por eso su conservación fue muy preocupante, pero la intervención lo que ha permitido realmente es que la obra se mantenga bien.
1: Antes de analizar la obra, ¿quién manda a hacer este retablo? ¿Quién lo hace? ¿Cómo es su proceso creativo de creación?
0: En este caso sospechamos, porque es una sospecha, de nuevo andamos en especulaciones, que el uso del oro que tienen los fondos, más o menos la estructura, tiene que ser una obra apoyada de alguna manera por un patrocinio privado, posiblemente de familias. Somos conscientes de que en la propia localidad de Olano había por lo menos referencias de torres fuertes, de una torre fuerte. Eso no quiere decir que justo tuviese que ser esa familia, pero sí que intuimos que tiene que haber algo de patrocinio privado, y el esfuerzo lógicamente colectivo de la parroquia, del colectivo, diríamos, un poquito de ese lugar.

0: A la hora de crearlo, en la iconografía lo que percibimos es que van a tomar algunos modelos, detalles que son un poquito norteños, que nos vienen más de los entornos de los Países Bajos, y con lo cual quiere decir que cuando lo estamos componiendo está el deseo particular de la gente local, pero al querer adquirir una obra importante, hoy diríamos son talleres locales, pero buscan hacer una obra importante, lo que hacen es también intuir como esas líneas de esos caminos que han desaparecido pero que estaban por allí. Lo más probable es que talleres que están llegando un poquito del norte y lo que quieren es eso que era moderno para la época, sobre todo en la pintura, así como la estructura, la masonería era un poquito más retardataria para cuando lo están haciendo.
1: ¿Qué materiales componen este retablo?
0: Madera. Cuando hablamos en este caso de la pintura, cuando estamos hablando de la escultura, estamos hablando de madera. Sí que la gente está acostumbrada a pensar en lienzo. El lienzo nos va a costar un poquito, diríamos en este caso, un poquito de tiempo el hacerlo. Entonces toda la estructura que vemos realmente es de madera.
1: Bueno, pues haces una descripción genérica del retablo y luego ya vamos por partes.
0: Sí, en principio lo que tienen que imaginar es que es un retablo plano, muy cuadrado, y que en la parte superior hace como una pequeña escalera, un pequeño podium. Por lo tanto, lo que veríamos es en la parte baja más cuadrada nos encontramos un banco, la parte baja más estrecha, tres pisos sobre ella, y ese podium que se ubica en la parte alta, por decirlo de alguna manera, reduciendo el tamaño, la anchura del retablo, nos encontramos en este caso, pues en la parte alta, la escultura del Calvario. En la calle central, si tomamos el centro, veríamos escultura prácticamente en todo, el Calvario, la cruz en la parte de arriba, bajamos un poquito y vemos la Virgen rodeada de los ángeles, bajamos un poquito y nos encontramos lógicamente al titular, San Bartolomé. En una pieza además que lleva a sus pies un demonio, porque hay una tradición en la que son evangelios apócrifos, en este caso de esos que no son considerados como auténticos, pero en la que se decía que cuando Cristo se había aparecido, él había buscado, se había aparecido después de resucitado, le había pedido que le enseñase al demonio, y entonces encadenado siempre se suele representar a los pies de San Bartolomé.
1: Eso vemos en la calle central. Si empezamos por abajo, que no sé si es la forma correcta de observar un retablo, pero si empezamos por la parte inferior, esa que nos describías como la más estrecha, creo que su nombre es la predela.
0: Predela o banco, son los nombres que le damos.
1: ¿Qué vemos ahí?
0: En ese caso lo que vemos es, cuando pensamos un poquito en fe, y el retablo lo que tiene que tener también esas relaciones, en el centro el sagrario, Cristo. El sagrario que tiene en la actualidad es lo que mantenemos del sagrario original, que solo es la portezuela, hubo cambios, y acompañando a Cristo sus amigos, vamos a decirlo así, en este caso el apostolado. Así que tienen que imaginarse en grupos de tres, en escultura, más o menos diríamos desde el entorno de medio muslo hasta ahí arriba estarían representados los personajes en actitud de diálogo de tres en tres, y cada uno va aportando un elemento, un atributo, que es con qué se le ha martirizado o qué caracteriza al santo correspondiente. Una curiosidad, cuando vamos viendo estos grupos, en este caso junto al sagrario siempre tenemos a San Pablo y a San Pedro, y normalmente San Bartolomé debiese estar con San Felipe, suele ser la tradición, pero aquí se le va a colocar con San Pablo, se le va a dar un poquito de mayor importancia, lógicamente, por ser, diríamos, un poco el dueño del espacio.
1: Con San Pablo y Santiago, ¿no?
0: Con San Pablo y Santiago,
1: ahí está.
0: Sí, sí.
1: Ya nos has descrito la calle central, ¿no? Así que vamos a ir, si te parece, de forma vertical, subiendo, ¿no? Pulsando desde abajo, es el primer cuerpo.
0: El primer cuerpo, el primer piso, que la gente podría denominar, si hablamos como casi de un bloque. Aquí ya hablamos de pintura. En este caso hablamos de pintura. Todas las tablas van a tener muchos personajes haciendo la representación. El fondo dorado, personajes que intentan ocupar prácticamente todo lo que puedan de altura de esta obra. Y generalmente son tres personajes en primer plano. Cuando vemos esos personajes en primer plano, lo primero que nos vamos a encontrar es a la izquierda varios milagros vinculados a San Bartolomé. San Bartolomé salva

la actualidad y le expulsa un demonio. Por eso, este milagro que nos puede parecer un poco ridículo en muchas ocasiones, va, de expulsar un demonio, ¿por qué lo representaban? Porque la gente, cuando hablaba de enfermedades, nosotros diríamos neurológicas, de espasmos, esto era como estar endemoniado, y San Bartolomé te podía salvar. Bueno, era una de esas cositas de buscar salud que la gente en la época quería. Esa sería la primera escena. Nos encontramos a la princesa de rojo en la parte baja y San Bartolomé siempre representado con una túnica.

0: vemos es que está debatiendo con unos monarcas. Estos reyes llevan unos cetros, llevan una capa rica. Aquí hay dudas. Podemos pensar que es el debate que hace con el padre para entendernos de la princesa y con el tío. El padre quiere darle las gracias, el tío quiere matarlo para entendernos. Y esa escena normalmente se tiende a decir es la disputa que va a tener con aquel que le va a matar por la caída de los ídolos. No aparece en el sentido explícito una gran escultura. Detrás aparece una columna que está vacía en la parte alta y ahí se suele considerar es cuando quita de la columna de Astaroth, del demonio Astaroth, lo derriba, lo quita de la escultura, ¿no? Haciendo como una especie de superación. Pero ahí siempre tenemos un poco esa duda. Calle Central, San Bartolomé en escultura, el que hemos comentado, y luego pasaríamos a los detalles más entretenidos, que siempre son los martirios y las muertes. Tienen que imaginar a un personaje desnudo, atado a un árbol, es San Bartolomé, y lo que van a hacer es despellejarlo vivo. Por eso van llevando los dos sayones, las dos personas que están a sus lados para ir desollándolo. Lo que van a hacer es llevar una especie de navaja. Realmente, ahí lo bonito es que es un cuchillo para quitar la piel de los animales propio del siglo XVI, el que están utilizando. Por eso, patrón también de las personas que se dedicaban a la trata y al trabajo de la piel. También encuadernadores, por cierto. Y en la última de las escenas que tenemos en ese piso, lo que nos encontramos es el momento en el que le cortan la cabeza.
1: La decapitación.
0: La decapitación.
1: ¿No? Vamos a subir al segundo cuerpo.
0: Sí, en el segundo cuerpo ya nos encontramos un híbrido. Tenemos escenas de la infancia de Cristo o del ciclo mariano y también otras de San Bartolomé. Ahí pensamos que está ligeramente desordenado. Por eso, cuando subimos un piso, lo que nos vamos a encontrar es una escena que es la matanza de los inocentes, un gran guerrero que le arranca de los brazos a una mujer, le arranca el niño, lo que quiere hacer lógicamente es matarlo. Y ese guerrero lleva además un vestido muy lujoso, muy rico. En este caso tienen que imaginarlo dorado, con brocados aplicados, que es propio de la época, que son técnicas costosas. Seguiríamos, avanzamos un poquito a mano derecha y vemos la huida de Egipto. Aquí lo más curioso es vernos a San José con una túnica corta y unas polainas, porque había que andar, y la Virgen con una túnica azul, que eran colores también muy llamativos para la época. Seguimos, avanzamos un poquito y lo que vemos es a San Bartolomé cuando ya es apresado, volvemos al ciclo de San Bartolomé y acabamos con una escena muy curiosa, un asno lleno de muy cargado y personajes a su alrededor, que también está llevado por delante con un guerrero que lleva otra casaca, casi como si fuese el que estaba matando a los inocentes. Posiblemente son los regalos que le están dando a San Bartolomé por haber cuidado a la princesa, a los que él va a renunciar de forma completa. Pero la idea un poco de en este mismo piso colocar dos burritas que llevan dos tesoros, ¿no? Diríamos a la huida de Egipto es la Virgen con el niño, el que van avanzando, y en el otro ese tesoro, o lo mismo esa disputa que hay por un lado y ese soldado que tenemos en el otro, hacen un juego, diríamos, de relaciones, de escenas entre la vida de Cristo o parte de la vida de Cristo y San Bartolomé. Guiños que a la gente le gustaban bastante.
1: Bueno, tenemos el tercer piso y ese remate.
0: Eso, es totalmente mariano. En este caso ya subiríamos a una visitación. Sobre todo lo más importante sería la siguiente escena, la Anunciación, la más importante de todo el retablo. Cuando vemos al ángel a un lado y a la Virgen y en medio hay una filactelia, coge modelos mucho más norteños, mucho más importantes, diríamos, para la época. Luego veríamos una natividad con un niño muy pequeño, que es lo que la gente le suele llamar la atención, y los regalos que dan los Reyes Magos justo encima de ese asno con tantos regalos que le están llevando, y los últimos pisos dedicados a santas vinculadas en este caso a la Virgen.
1: Ese es el remate. Ahora mismo está en esa iglesia de San Bartolomé, en esa iglesia de Olano, pero estuvo un tiempo en la Catedral Nueva, porque yo recuerdo haberlo visto ahí.
0: Sí, cuando se hizo la restauración para que todo el mundo pudiese contemplarlo, se desplazó al museo para que todo el mundo pudiese ver de forma ordinaria pues una obra en la que se había dedicado mucho esfuerzo personal y también económico, pero luego, lógicamente, tenía que volver a su lugar
1: original. Y, por cierto, en el propio retablo aparecieron, ¿no?, restos de otro anterior.
0: Efectivamente, una sorpresa. En la basa, en la peana que sujeta al titular, realmente se encontraron unas tablas de pintura. Es una tabla, pero eran fragmentos de un retablo anterior de Olano.
1: Pues este es el retablo mayor de San Bartolomé en Olano. En la próxima semana conoceremos otra pieza y estaremos en otro lugar descubriendo el patrimonio cultural de nuestro territorio. Ricardo Argaray, gracias. Hasta la próxima semana.
0: A todos. Agur. A todos. Agur.

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10: Durante este mes de agosto les estamos ofreciendo los viernes una serie de tertulias temáticas en las que debatimos con especialistas en la materia algunos temas que les pueden interesar. Hoy vamos a hablar del Alzheimer y de otras demencias porque en Álava hay unas 7.000 personas afectadas por esta alteración neurodegenerativa. Y empezamos con música porque el área cerebral donde se alojan los recuerdos musicales no se ve dañada precisamente por esta enfermedad. Es por eso que a pesar de los estragos que provoca en la memoria, una gran parte de los enfermos conservan sus recuerdos musicales aún en las fases más tardías. Es una tertulia que les presenta Gema Espinosa.

0: Esta canción de Macaco se titula La memoria del corazón, porque cuando la memoria se pierde, quedan unos sentimientos imborrables. En Álava se estima que alrededor de 7.000 personas conviven actualmente con algún tipo de enfermedad neurodegenerativa, Alzheimer u otras demencias. Así que, si no lo sufren o no son cuidadores, seguro que conocen a alguien en esta situación. Y por eso va a ser fácil que se incluyan todos ustedes en esta mesa temática en la que participan Miren Altuna, neuróloga de Osakidetza, Nosy Araba. Eguno, muy buenos días.
1: Eguno, buenos días.
0: Laura Moreno, psicóloga y neuropsicóloga de la clínica Josefina Arregui. Millasker por venir, muchas gracias. Egunon. Y Miguel Ángel Echevarría, que es presidente de la Asociación Afaraba, Asociación de Personas y Familiares con Alzheimer y otras demencias. Muy buenos días, Miguel Ángel.
2: Buenos días.
0: Bueno, enseguida vamos a charlar también con Gorka Oribe, que es catedrático de farmacia e investigador, y vamos a centrarnos en, sobre todo yo creo que en información, que es lo que necesitan las personas que ahora mismo pueden ser diagnosticadas o que no saben cómo evolucionan estas demencias. Y vamos a empezar, si os parece, intentando explicar dónde radica ese problema, qué ocurre cuando nuestro cerebro, cuando tenemos demencia. Vamos a intentar meternos dentro, como lo puede hacer una neuróloga. No sé, somos conscientes de que cuando envejecemos se nos van olvidando las cosas y tenemos problemas para aprender otras nuevas, pero ¿por qué unas personas terminan teniendo demencia o Alzheimer, otras no? Otras hasta los 100 tienen una memoria y una capacidad impresionante. ¿Qué ocurre dentro del cerebro, Miren?
1: Pues no es nada fácil decirlo, pero a mí me gustaría primero matizar qué es demencia y qué es deterioro cognitivo, porque son dos cosas diferentes y la gente lo mezcla con mucha asiduidad. Un deterioro cognitivo lo que es que para la edad y el nivel educativo de la persona, objetivamente, rinde peor. Y la demencia es cuando ese deterioro cognitivo conlleva la pérdida de autonomía de la persona. Entonces, lo primero de todo decir que a día de hoy la inmensa mayoría de las personas se detectan en caso de demencia, pero el objetivo es avanzar a detectarlos antes, en fase de deterioro cognitivo leve. Y luego decir que todo el mundo asocia demencia a Alzheimer, pero es que hay entre un 30 y 40% no es enfermedad de Alzheimer.

0: Entonces, decir que en el cerebro ocurre lo mismo varía totalmente en función de cuál es la causa. Por ejemplo, en la enfermedad de Alzheimer sabemos que es porque dos sustancias se acumulan de forma anómala en el cerebro, sustancias que a día de hoy podemos medir y utilizar para el diagnóstico, y que esos provocan unos cambios que aceleran el envejecimiento cerebral y, entre otras cosas, pues provocan inflamación y daño local. Pero hay otras enfermedades, como puede ser la enfermedad de Parkinson o otras causas de deterioro cognitivo, en donde la proteína que se acumula, la sustancia que se acumula, es completamente diferente. Y todos ellos al final terminan provocando algo parecido. Un daño que lo que hace es que haya muerte de las neuronas o una mala comunicación entre las mismas, y que el rendimiento para las habilidades del día a día cambia. Y cuidado con pensar la memoria, que incluso en la enfermedad de Alzheimer un 30% de las personas, es decir, 3 de cada 10, no debutan con problemas de memoria. Puede ser de lenguaje, puede ser de identificar objetos, toma de decisiones, etcétera. Entonces, son enfermedades complejas, y por eso también ha costado tantísimo empezar a tener tratamientos que no solo mejoren parte los síntomas, sino que puedan modificar la evolución de la enfermedad.
1: ¿Nacemos ya con ese problema?
0: No nacemos con la enfermedad de Alzheimer. De todas maneras, hay personas que sabemos que si vive lo suficiente lo van a desarrollar, pero son las menos. Y en ese grupo de las menos, las personas más frecuentes y las que tenemos que identificar siempre son las personas con síndrome de Down, porque toda persona con síndrome de Down en el cerebro a los 40 años tendrá la enfermedad de Alzheimer, y si vive lo suficiente desarrollará la enfermedad. Salvo esa condición de trisomía 21 o síndrome de Down, el resto de las causas de porque mi padre lo ha tenido, yo lo voy a tener, son el 0,1% de todos, uno de cada mil. O sea que es un mensaje a transmitir, que son factores genéticos los que nos dan cierta propensión, pero muchos más los factores modificables sobre los cuales podemos actuar a lo largo de la vida para ganar resistencia si desarrollamos la enfermedad en el cerebro, para que tarde más tiempo en dar la cara.
1: ¿Qué son?
0: Los 14 factores de riesgo modificables ya identificados. Pues muchos son los que ya conocemos. Hipertensión arterial, diabetes, hipercolesterolemia, sedentarismo, tabaco, alcohol, que si fijamos, si quitamos todo eso, no solo reducimos el riesgo de deterioro cognitivo, demencia vascular, enfermedad de Alzheimer, sino también de ictus, también de procesos oncológicos, pero vamos sumando. También a eso se le suma, entre otros, depresión no adecuadamente controlada, aislamiento social, traumatismo craneoencefálico. Hay un montón de factores sobre, a veces, no le damos mayor importancia y están ahí. Y otros, pues, son más difíciles de tener en cuenta, pero también está la contaminación ambiental, que muchas veces no pensamos que la

son más difíciles de tener en cuenta, pero también está la contaminación ambiental, que muchas veces no pensamos que la contaminación ambiental también pueda suponer un factor de riesgo para la demencia. Y luego hay otros muchos que se están postulando, pues puede ser el sueño inadecuado, porque influye en todo esto que hemos comentado.

0: desarrollarlo lo más tarde posible. El que tiene un deterioro cognitivo leve, que sí que tiene problemas, pero sigue siendo autónomo en su día a día, para retrasar la pérdida de autonomía, y el que ya tiene una demencia, para que las siguientes pérdidas de autonomía sean lo más tardíamente posible. Nunca demasiado pronto, nunca demasiado tarde. Siempre lo digo así.
1: Qué buen resumen, la verdad, en poco tiempo. Miguel Ángel, ¿cuántas personas, yo decía al principio, unas 7.000 personas tienen alguna enfermedad neurodegenerativa? En la asociación de Afaraba, ¿cuántas personas pueden pedir ayuda de alguna manera?
2: Pues en principio yo voy a decir que muchas gracias por la invitación, ¿eh? Muchas gracias por esta invitación a este programa, y además es un honor compartir, después de escuchar primeramente a Miren, estar hoy aquí. La verdad se ha dicho es que nosotros los números del año pasado fueron unos números muy extraordinarios, pero es que este año todavía van a ser más extraordinarios, por lo que veo.
1: Por negativos, entiendo, por la cantidad.
2: Por negativos, por la asistencia, ¿no? El año pasado nosotros tuvimos un total de 2.116 intervenciones. Altas personas asociadas, 127. Bueno, entonces estamos, yo creo que estamos en un momento de fuerza, de que el Alzheimer, a pesar de todos los pesares, sigue todavía siendo una enfermedad alta, pero no solamente alta, sino que además está bajando la edad.
1: Uno puede pensar, claro, cada vez vivimos más, pues lógicamente, sí, pues cada vez tenemos más posibilidades de que a una cierta edad, pero es que lo asombroso, sí, son las edades a las que están llegando a la asociación.
2: Sí, están llegando gente de menos de 50 años. En este trimestre primero, 3 personas con menos de 50 años. Y además yo creo que también, luego por otra parte, el Alzheimer tiene su importancia en lo que bien ha dicho Miren, es en el aislamiento social. Nosotros que hemos hecho todas las visitas de todas las cuadrillas de Álava, hemos visto, sobre todo en una de ellas, el envejecimiento de las personas y el aislamiento social.
1: Laura Moreno, psicóloga y neuropsicóloga de la clínica Josefina Regui. Yo estoy segura que casi os lo puedo hacer la pregunta a las dos, a Miren y a Laura. ¿Qué es lo primero que pregunta el enfermo, la persona a la que se le diagnostica que tiene una demencia, sea Alzheimer o cualquier otra demencia? ¿Qué es lo primero que pregunta el enfermo y qué pregunta el familiar?
0: Yo creo que ahí responderemos cosas diferentes, ¿no? Al final, en lo que estamos haciendo en la OSI Áraba y en el servicio de neurología, sobre todo, es ir al diagnóstico precoz. Entonces, en nuestro caso, lo que nos centramos es en el propio paciente. Esto tiene que quedar muy claro. Primero se explica, porque las pruebas para poder establecer un diagnóstico definitivo o lo más definitivo posible de probable de la enfermedad implica hacer biomarcadores, y a día de hoy está indicado en deterioro cognitivo leve o en demencia leve, y en ese caso el paciente tiene toda la capacidad de entender por qué hacemos las pruebas y qué implicaciones va a tener ese resultado, porque muchas veces tienen ya de entrada el miedo al diagnóstico. Entonces, no se empieza a trabajar en el momento de decir tiene usted una enfermedad de Alzheimer, sino en el minuto uno que viene a la consulta y tú le estás planteando hacer unas pruebas para confirmar la sospecha que esa persona tiene o para confirmar tu propia sospecha diagnóstica.
1: Al final la duda todavía es peor, ¿no?
0: Yo creo que en general sí, pero hay matizaciones. Entonces, por eso digo, es muy diferente, creo que lo que va a contar Laura, que al final en fases más avanzadas el que el protagonismo lo coge el acompañamiento, pero en las fases precoces es el propio paciente. Entonces muchas veces es, bueno, ya tengo esto y ahora ¿qué puedo hacer? ¿Qué alternativas terapéuticas tengo? ¿Qué me puede ofrecer el sistema público de salud a nivel de los tratamientos no farmacológicos? Que por desgracia no todo lo que debería lo ofrece el sistema público de salud. ¿Qué va a llegar de los nuevos tratamientos? ¿Y qué es lo que yo, por mi parte, de forma activa, puedo hacer para que esto vaya lo más lento posible?
1: Preguntas, dudas que son totalmente lógicas, es qué va a pasar, sí, conmigo. Y Laura, en tu caso ya atiendes a personas que ya ha evolucionado un poco la enfermedad. ¿Son, sí, las mismas preguntas, qué va a pasar conmigo, o es el familiar ya el que dice qué va a pasar con nosotros?
3: Sí, nosotros no actuamos a nivel de biomarcadores, no hacemos un diagnóstico tan precoz, ¿no? Entonces, es verdad que también nos viene, igual en el lugar en el que trabajo, nos vienen gente más mayor, no solemos atender casos tan precoces. Así que ya nos encontramos a veces una persona que ya tiene como cierta falta de conciencia de enfermedad y de deterioro cognitivo, ¿no? No son conscientes. A veces dicen, pues sí, me falla un poco la memoria, pero luego no son conscientes del grado en el que les falla, de la repercusión que tiene en su día a día, y muchas veces no le dan mucha importancia. Así que igual en el momento sí que pueden reaccionar, pero bueno, luego es como que no lo tienen en mente y no calibran, ¿no?, la importancia.

0: infancia. Así que muchas veces jugamos más con la familia, con el familiar que les acompaña. Y creo que está cambiando mucho a la hora de hacer todo el diagnóstico y demás. Todavía sí que nos pasa esto de ocultarlo al enfermo, ¿no? Incluso la propia familia, incluso antes de la consulta, te dice: ay, pero no digáis nada delante de él, o puedo hablar aparte, porque no quiero que se entere. Eso viene mucho de antes, que se actuaba mucho así, y también con otras enfermedades, ¿no? Lo de no comunicar a la persona realmente un diagnóstico así, ¿no?
1: Con buena intención, pero
0: sí,
1: a veces...
0: sí, totalmente, pero yo creo que todavía nos encontramos mucho, porque también atendemos a mucha población mayor y demás, pero yo creo que todo esto está cambiando con los biomarcadores totalmente, ¿no? Entonces, como decía Miren, ahora es como un enfoque muy diferente. Yo creo que, ¿no?, se comunica de una manera mucho más, se dice la verdad, ¿no?, con toda la información, y que el paciente todavía... La persona tiene todavía la capacidad de decisión, de anticipar y demás, ¿no? Y con todo esto de los biomarcadores y el diagnóstico precoz va a cambiar todo totalmente. Yo creo, sí.
1: Miguel Ángel, tú me decías que hay gente que se niega a creer, ya no solo el enfermo, sino el familiar, se convence de que no es cierto, que lo que le han dicho no es cierto, se niega, sí, a la realidad.
2: Pero
1: ¿no?
2: continuamente, además. Cuando el paciente sale de la consulta con el diagnóstico bajo el brazo, ahí es donde empieza el verdadero tsunami. Un tsunami para la familia también. Al menos yo lo recuerdo como si tendría que aprender a cuidar en ese estado lo que no había hecho durante 50 años.
1: Porque en tu caso, tú cuidaste de tu mujer con Alzheimer 13 años.
2: 13 años.
1: Hay diferentes etapas, entiendo. Hay diferentes momentos, sí, en los... el miedo que decía, sí, Laura, ¿no? O Miren, decías al principio, es que va a pasar conmigo, que después... Hay etapas de algunos casos de agresividad, sí, hay otros de...
2: Sí, sí. No tiene nada que ver, en mi caso, la etapa primera, los primeros 4 años, íbamos de vacaciones, o sea que ya señal de una tranquilidad, hasta que una Semana Santa pues se levantó a la 1 de la madrugada y empezó a decir que quería ir a su casa con golpes en la puerta del hotel. Ahí fue el principio y ahí se acabaron los viajes. Pero luego hubo otra etapa en que perdió el habla, hubo otra etapa en que perdió el andar. Y esto era sumable, ¿no? Y bueno, son etapas diferentes, pero son todas unas etapas

0: porque aunque a veces creas que no te reconoce, yo siempre creo que sienten algo por aquella persona como la que estás más tiempo, ¿no?
1: Hablamos de Alzheimer y otras demencias, sí. Pero realmente el Alzheimer no se puede diagnosticar en vida, ¿no?
2: Sí, sea, sí, la respuesta es que sí.

0: medir esas sustancias, que cuando hay un contexto clínico como un deterioro cognitivo objetivo que orienta a ello y tenemos los biomarcadores, podemos decir que esa persona tiene una enfermedad de Alzheimer, y eso es lo que ha permitido el desarrollo de los nuevos tratamientos, y por eso está habiendo esos avances en distintos ensayos clínicos que hay en marcha. Si no fuera posible en vida, evidentemente la ciencia no avanzaría, y ahora el paso que se está dando es de pruebas invasivas a costosas a utilizar otras técnicas más accesibles para poder detectar esas huellas biológicas antes y para más gente, porque ahora hay limitaciones técnicas y limitaciones económicas que no están permitiendo dar acceso a todas las personas que deberían de tener el diagnóstico precoz.
1: ¿Sabemos qué sienten ellos? ¿Son capaces de explicar el enfermo? En algunos casos, ¿pueden explicar qué notan en su cabeza para, aparte de que se te olviden las cosas, que es que también con 20 años se nos olvidan algunos?
2: Pues lo que comentaba un poco antes, ¿no? El grado de conciencia de lo que les pasa es muy variable. Al principio igual sí que pueden tener, ¿no? Son conscientes de que se les olvidan más las cosas, están preocupados. Pero, como decía, eso, entre que también muchas veces es un déficit de memoria, ¿no? No recuerdan tampoco, ¿no?, todo lo que ha pasado, los fallos que han tenido, cómo ha sido, ¿no? Van perdiendo esa capacidad también de introspección, ¿no? Y eso, pues igual te dicen, sí, me falla la memoria, o no estoy como antes, o, pero eso, luego lo atribuyen a la edad, o no son conscientes de que es una enfermedad, ¿no? Y sobre todo eso, no son conscientes del grado ni de la repercusión real que tiene en su día a día, ¿no? De cómo repercute. A veces también tienen como sensaciones un poco indefinidas, ¿no? Como tengo la cabeza
0: hueca,
2: ¿no? Refieren sí como hueca o como, no es un dolor de cabeza, es como una sensación extraña.
0: Embotamiento,
2: sí,
0: también son palabras que utilizan,
2: sí,
0: mucho, ¿no?
2: Eso es como niebla o como si estuviera así, notan algo a veces, una sensación,
0: sí,
2: extraña, ¿no? De que
0: yo...
2: no están bien, ¿no? Algo pasa, ¿no? En esa cabeza.
1: O sea, no es solo que se me olvidan las cosas. Hay una sensación que te indica que algo está cambiando.
0: Sí, pero eso yo lo pondría ya en fases más bien moderadas, ¿no? Nosotros en la consulta, la inmensa mayoría de los que utilizamos biomarcadores realmente vienen con un cuadro de sintomatología de ansiedad, sintomatología... Hay dos maneras habitualmente de reaccionar y no sabemos habitualmente cómo reaccionamos en las fases precoces, ¿no? Tú te das cuenta en tu rendimiento laboral, por ejemplo, o del cuidado de tu casa, que, uy, se me estaba olvidando pagar el dinero de la derrama de comunidad, no estamos hablando de otros fallos, por ejemplo, ¿no? Y estás funcionando perfectísimamente y al final eso puede conllevar a que asumas más responsabilidades, eso te genera ansiedad por no serte capaz o no verte capaz, pero otros en cambio dejan de hacer cosas, ¿no? Entonces, un cuadro depresivo o sintomatología depresiva que empiece de la nada a partir de cierta edad, cuidado, que puede ser orientativo de que de fondo se pueda ver

0: Era un diagnóstico que nadie...
1: aquí...
0: Que, sí, todos, entonces tendríamos yo por lo menos... los nombres se me olvidan todos. Pero decía Miren, a partir de cierta edad, pero tú, Miguel Ángel, has hablado de incluso menores de 50 años y en Afalabac acabáis de llegar a un acuerdo con la empresa Michelin para unos biomarcadores, hablaremos ahora de ello, para saber si tú tienes todo, vamos a decir, los boletos para que en un futuro tengas Alzheimer. Sí. Y me parecía un debate muy interesante que planteaba también Laura, si todo el mundo quiere saber si cuenta con esos boletos, ¿no?
1: Siempre, siempre que complementen el análisis médico que hacen todos los años las empresas, ¿no? Os puedo decir que en otra empresa nos han dicho que lo harían encantados, pero que da la casualidad que en cuanto tú le dices a una persona que tiene Alzheimer, igual lo primero que hace ya es coger la baja.
0: Claro, ahí está la duda, y la psicóloga Laura nos lo puede aclarar, hasta qué punto uno quiere saber si cuenta con esos boletos, si genéticamente o esa proteína que explicaba Miren al principio nos puede dar problemas en el futuro. Esa es una balanza difícil.
2: Es una decisión muy individual, desde luego. Yo creo que también es, no sé, rasgos de personalidad y luego también experiencias igual que hayas vivido, ¿no? Si has no sé, yo creo que también si a nivel familiar no has pasado, ¿no? Por la enfermedad de, ¿no? De algún paciente cercano, si has visto lo que supone día a día, ¿no? Es muy individual.
0: ¿Algún paciente te ha dicho, si a mí esto me lo hubiesen dicho hace años? Sí.
2: Sí, claro. Bueno, es que también te da tiempo a... Bueno, por un lado, ¿no? Digamos que igual quieres saber porque así también te da tiempo, ¿no? A programar, a planificar muchas cosas de tu vida, de tus cuidados, a dejar las cosas, digamos, entre comillas, en orden, ¿no? Y, ¿no? A aprovechar el tiempo que te queda o, bueno, muchas cosas, ¿no? A planificar. Pero luego también me parece también...
0: Duro, es duro.
2: Es muy duro y, bueno, puede haber gente que realmente prefiera no saber. Uh-huh. Y de la misma manera también yo creo que también puedes... si es algo que te preocupa, quiero decir, puedes hacer muchas medidas, sepas o no, preventivas y demás.
3: Y de hecho,
2: ¿de acuerdo?
3: Yo creo que se tiene que hacer y cuidado con mandar el mensaje de que a día de hoy a las personas que no tienen deterioro cognitivo se les pueda ofertar utilizar biomarcadores, porque los biomarcadores pueden salir positivos muchos años antes. Eso no implica que se vaya a desarrollar la enfermedad. ¿Cómo se comunica eso? Y eso sin una valoración neurológica y neuropsicológica. Tanto lo que es la Academia Europea de Neurología como la Sociedad Española de Neurología totalmente lo contraindican. O sea que eso jamás se debería de comunicar a los trabajadores si no hay un deterioro cognitivo objetivo.
0: Uh-huh. Para hablar de este tema está con nosotros al teléfono Gorka Oribe, que es catedrático en farmacia, es investigador, es emprendedor, entre otras cosas, en la detección precoz de Alzheimer en Geroa Diagnostics y nos acompaña en estos minutos. Gorka, uno muy buenos días.
4: Hola, muy buenos días.
0: Ahora mismo sí hay indicadores de que tengo cierto riesgo genético y también hay esos biomarcadores que me dicen, me pueden detectar el comienzo de la enfermedad.
4: Bueno, vamos a ver, los test genéticos uno se los puede hacer, hay una clase de genes que, digamos, aumentarían el riesgo de padecer la enfermedad, no quiere decir que la vayas a padecer, ¿no? Pero saber que tienes determinados genes, pues como puede ocurrir para el cáncer o para otras enfermedades, pues es un indicativo de que tienes esa, digamos, ese mayor riesgo, ¿no?, genético. En cuanto a lo que son los biomarcadores, pues fundamentalmente se están desarrollando en la búsqueda de determinadas sustancias, tanto en sangre como en otros fluidos, por ejemplo, en nuestro caso, en la saliva, ¿no? Este tipo de biomarcadores, que, bueno, pues tienen unos nombres determinados o son un conjunto de proteínas específicas, hay algunos ya probados, por ejemplo, en Estados Unidos, y ya, por ejemplo, nosotros también tenemos, pues igual que los test en sangre, pues una autorización vía FDA, pues para poder emplearlos con estos usos específicos, ¿no? Que es el de, bueno, pues realizar una clase de análisis a un potencial sujeto, ¿no?, que cree que tiene la enfermedad y, digamos, su diagnóstico va a ser una herramienta adicional que no es que te diga sí o no, sino que te ayuda a entender, digamos, ¿en qué momento estás?
0: ¿Estos biomarcadores lo detectarían desde el principio de la enfermedad o tiene que estar ya avanzada?
4: Bueno, digamos que cada uno tiene unas características específicas. Hay unos test en sangre que parece que tienen una capacidad de proyección temporal más temprana, El nuestro está más concretado en el momento inicial donde aparecen determinados síntomas clínicos, ¿no? O los primeros estadios. Por lo tanto, en un inicio relativamente temprano de esos síntomas. Simplemente para que nos entienda la gente,

0: la enfermedad de Alzheimer puede tener unos 20 años de desarrollo asintomático y unos 10 sintomático, ¿no? Entonces, dependiendo de cuál es el test, pues hay unos que igual te pueden identificar con años previos y otros cuando tú ya empiezas a tener determinada sintomatología.
1: ¿Qué esperanza pueden tener las personas que puedan sospechar algo o que ya tengan parte de la enfermedad, el comienzo de la enfermedad, de que se pueda llegar en el futuro a obtener una medicación, una vacuna, algo que lo evite? Eso estamos hablando de a muchos años vista.
0: Bueno, pues es difícil contestarte, ¿no? Porque sin duda alguna, hasta el momento, pues los resultados en cuanto a medicaciones efectivas, pues no ha sido muy positivo, ¿no? Hay una clase de anticuerpos aprobados en Europa y en Estados Unidos, pero es verdad que los resultados clínicos no son muy potentes en cuanto a la eficacia. Pero yo creo que hay que ser optimista. Es verdad que son enfermedades complicadas, pero hay un catálogo, digamos, de moléculas que se están ensayando, se están analizando en ensayos clínicos muy prometedor, ¿no? Y yo siempre espero, ¿no?, que con el avance de la ciencia se pueda encontrar determinadas soluciones, fíjate, no tanto para curar drásticamente a la persona, pero quizás sí para que en un momento determinado la enfermedad no evolucione a más. Y si me permites también, creo que todo lo que te he explicado antes, que son las herramientas diagnósticas, pues también serán clave en ello, ¿no? Porque por una parte facilitarán que los tratamientos se hagan cuanto antes y por otra parte también las personas podrán tomar determinadas decisiones, así como, digamos, adquirir determinados hábitos de vida que hoy en día se saben también pueden ayudar a retrasar la evolución de la enfermedad.
1: Gorka Uribe, catedrático en farmacia, investigador, muchísimas gracias por estos minutos. Un saludo.
0: Un saludo, un placer, como siempre.
1: Gracias. Miren, suelen acudir al neurólogo cuando existen esos primeros síntomas que nos decía Gorka, puede haber ya biomarcadores que nos lo indiquen, o ya cuando vamos al médico está ya muy avanzada la enfermedad.
2: La respuesta es muy clara. Tenemos biomarcadores útiles en práctica clínica desde hace más de 10 años que detectan directamente la enfermedad de Alzheimer y son útiles cuando hay síntomas muy precoces. Eso ya lo tenemos desde hace 10 años y lo que ha cambiado ahora, y ya los tenemos accesibles en la práctica clínica, son biomarcadores plasmáticos que con un rendimiento muy, muy alto nos pueden ayudar después de una evaluación cognitiva adecuada a saber si esa persona tiene o no la enfermedad. De momento no está indicado utilizar biomarcadores para predecir o no predecir, porque los biomarcadores del líquido cefalorraquídeo de sangre pueden ser positivos hasta 10 o 15 años antes. Entonces, eso solo se tiene que utilizar en contexto de investigación y sobre todo porque cada vez hay más estudios de investigación con los nuevos tratamientos que se están planteando para esas fases previo al inicio de los síntomas. Y ahí sí que es cierto que hasta el momento el líquido estrella ha sido el líquido cefalorraquídeo y ahora estamos haciendo el viraje a la sangre, que yo creo que será muy difícil superar porque con un único parámetro estamos hablando de un rendimiento prácticamente el 90% de detección combinando sangre y líquido cefalorraquídeo. Eso será muy difícil de superar, desde luego.
1: Pero eso será casos concretos, ¿no?
2: Deterioro cognitivo leve, demencia leve.
1: En cualquier persona con esos primeros síntomas, ¿se puede hacer esas
2: sí,
1: dos
2: sí,
1: pruebas?
2: Se va a poder ofertar dentro del sistema público de salud. De momento, el líquido cefalorraquídeo a todos los que consideramos en el servicio de neurología que cumplen criterios se está ofertando desde hace 10 años y la sangre se va a ofertar, si todo va bien, a lo largo de este año.
1: Por tanto, sí podemos tener esperanza de que en ese sentido, al menos en diagnóstico, va avanzando.
2: Ha avanzado una barbaridad y es el máximo hito que ha habido en los últimos años y seguirá habiendo. Y yo creo que ahora el diagnóstico, el escollo biológico del diagnóstico ya está. Y ahora lo que hay que hacer es el escollo de los síntomas cognitivos, porque el problema es que lleguen a neurología para poder ofertar esto. Que las herramientas que tienen en atención primaria no son las adecuadas para detectar los síntomas precoces, porque los cuestionarios que hay están pensados para demencia leve, entonces para cuando llegan es demasiado tarde. Entonces ahora la investigación, creo que la biológica para la detección ya está muy avanzada, es en qué herramientas les podemos dar a los compañeros de primaria para que puedan identificar más pronto a los pacientes a derivar.
1: Esa es la idea principal, ¿no? Porque un médico de cabecera vas y le dices que se te olvidan las cosas y, hombre, pues puede decirte aquello de la edad, a no ser que tengas menos de 50, como decía Miguel Ángel.
3: Por protocolo, digamos, todavía se hace un test que es un poco básico, sobre todo para personas que tienen un estadio muy inicial y unas quejas subjetivas iniciales, de memoria y demás, pero que pueden ser ya significativas. Entonces, sí, las familias muchas veces, ¿no?, trasladan la frustración, ¿no?, de que si han ido al médico de cabecera quejándose de

0: que han notado, ¿no?, como queja, o sea, olvidos ya significativos, muy frecuentes, o cambios en la persona, ¿no? También hemos hablado antes, ¿no? Que no son solo, eso es, no solo lo cognitivo muchas veces. También me acompañó eso, como decía Miren, de, ¿no?, de ansiedad, trastornos depresivos, aislamiento, apatía, irritabilidad, también es muy frecuente. Yo creo que también, ¿no?, tienen como menos capacidad también para resolver las cosas, entonces es como que, ¿no?, todo te viene grande, entonces te vuelves más irritable, ¿no?, a la hora de poder solucionar las cosas.
1: Hay bueno, cuando para tienen... todo ello, ¿verdad? Hay tiempo para todo ello.
0: Sí,
1: ¿eh?
0: Sí.
1: Son eso espacios
0: es.
1: Que son...
0: Eso todo. Es, que cuando no es solo memoria. Persona... También sí. Les cuesta igual encontrar palabras. Bueno, puede haber síntomas muy variados y ya si nos referimos a todo tipo de demencias y no solo Alzheimer, ¿de acuerdo? Pero eso ya la familia cuando da el paso, que ya suele costar, quiero decir, ¿eh? Cuando ya da el paso de ir al médico de cabecera quejándose, yo creo que hay que tenerlo en cuenta, hay que darle la importancia que tiene y muchas veces eso, pues los instrumentos con los que contamos ahora todavía no son sensibles, ¿eh?
2: Sí, está cambiando un poco. Nosotros hemos empezado un trabajo para que haya otra herramienta, un pelín mejor que los criterios de derivación que hay ahora, optimizando los puntos, ¿no?, de considerar normal a normal, subiendo un poquito el escalón, utilizando test más sensibles para problemas de memoria, ajustados en función de nivel de escolaridad. Pero sí que es cierto que aquí tenemos un problema. Primero, que queremos que lleguen antes porque tiene todo el mundo derecho a un diagnóstico precoz, haya o no tratamiento, que esto es lo primero que tiene que quedar claro. Pero también es cierto que Osakidetza no nos pone más medios, ni somos más neurólogos de los que somos. Entonces, tampoco podemos asumir

0: también hay que trasladarlo y que por eso es importante encontrar el mejor de los filtros para no dejar mucha gente fuera, pero tampoco podemos asumir todo, y esto es un mensaje que quiero también transmitir, que
1: hay que ser
0: realistas.
1: Hace
0: falta alguna herramienta que nos ayude a cribar lo mejor posible. Otra cosa es que hay que optimizar esa herramienta. Uh-huh.
1: Realismo.
2: Bueno, nosotros en realidad lo que sí estamos con la esperanza siempre abierta de que esa detención precoz nos ayudaría muchísimo para poder dar los servicios que realmente necesitan en cada tiempo. Por eso hoy Afaraba no es el Afaraba de hace 34 años, que solamente tenía el programa de Aiseberri. Ahora tiene 4 programas y en función de ese estado en que llegan las personas le adjudicamos un programa a otro. Uh-huh. Pero claro, yo creo que la detención precoz es fundamental, desde luego.
1: Tú decías, Miguel Ángel, decías a Laura, hay tiempo para todo, pero hay unos momentos en esta enfermedad en la que uno no sabe explicar el mundo que le rodea, no sabe expresarse, que hay una rebeldía, una discusión, un querer decirle a los demás, yo no lo entiendo así, la paciencia del cuidador.
2: Paciencia. El cuidador tiene que tener siempre paciencia. Si luego estás como te toca, pues el marido o la mujer, amor. Y luego otro más. ¿Eh? Estar con ella, con él, constantemente. Y bueno, yo creo que... Pero la paciencia es fundamental. Yo he dicho que hay muchas... Por lo menos yo he dicho que he pasado cuatro etapas, ¿no? Una etapa de agresividad. En que le introducíamos en la cama, le llevaban a la cama la cuidadora y se me levantaba a los 10 minutos, se sentaba conmigo y estábamos tranquilos los dos, hasta que se quedaba dormida y entonces aprovechaba y llevaba a la cama. Pero en cuanto se despertaba, tuve un tiempo los brazos llenos de arañazos, ¿eh? Yo suelo decir que al que más quieres más largas llorar, ¿no? Pues así, ¿no? Pues eso mismo, ¿no? Pero la verdad sea dicha, es que luego se tranquilizó. Y fue unos momentos muy bonitos, a pesar de que ya no hablaba y a pesar de que andábamos en silla de ruedas, pero no dejábamos de salir a la calle y de vivir en la calle para que todo el mundo le diéramos la importancia que tiene el Alzheimer. Es que a mí me preocupa mucho en que la palabra Alzheimer suena y ya te dice mucha gente, es que yo no voy, es que yo no quiero ir, es que a nosotros cuando viene algún, aquí yo no vengo, esto es
1: un voluntario Alzheimer. Reconoce que esa es una situación difícil y dura.
2: La palabra es muy dura, es muy cruel. Uh-huh. Es muy cruel. Pero bueno, yo creo que poquito a poco, con esa detención, con estas variedades que nos está diciendo, miren, en estos mismos momentos, con la esperanza de que sigamos trabajando, de que realmente sabemos que es costoso todo, porque todo es costoso, pues podamos dar un mejor alivio a las personas usuarias y desde luego una mejor calidad de vida a todas las personas que viven con estas personas.
1: Al cuidador, Laura, aquello de paciencia, porque cuando repiten mucho las cosas, cuando se vuelven agresivos, cuando va evolucionando la enfermedad y el cuidador tiene que, bueno, reaccionar de forma pausada ante una agresividad quizás, o aún intentar explicar a esa persona lo que está pasando y que no tiene razón, o no sé cómo se le puede decir, ¿no?
3: Sí, desde luego todas las etapas son complejas, me parece, ¿no?
2: Y diferentes.
3: Sí, son un desafío constante.

0: aceptar lo que hay, ¿no? Me parece complicadísimo. Y luego en etapas ya más moderadas de la demencia, de la enfermedad, es cuando aparecen de forma más usual estos trastornos de conducta, ¿no? A los que hacéis referencia, que pueden ser desde, bueno, pues irritabilidad, agitación, deambulación constante, inquietud, ¿no? Ideas delirantes, ideas de robo, de perjuicio, de que les quieren hacer daño o envenenar, o ideas delirantes de celotipia, de pensar que mi marido, ¿no? Igual con la cuidadora, bueno, puede uh-huh. aparecer todo lo que se nos ocurra realmente, alucinaciones, agresividad, como has dicho, también, digamos que cuando no tienes que intervenir igual están bien, pero suele empezar a haber muchos problemas simplemente pues porque les tienes que asear, duchar, llevar a la cama, vestir, desvestir, ¿no? Es como a nada que se sienten como atacados, muchas veces que no entienden la realidad, ¿no? No entienden por qué de repente viene, me toca, me coge, me lleva, ¿no? Entonces reaccionan, esa agresividad muchas veces son como reacciones, respuestas como de defensa, ¿no? Se sienten como atacados, como, ¿no? No entienden la realidad, ¿no? Ni lo que quieres hacer, aunque sea algo muy razonable, ellos no lo entienden, ¿no? Entonces reaccionan muchas veces, pues eso, con ¿no? Pues defendiéndose o atacando, digamos, ¿eh? Así que, bueno, es una etapa muy dura y la persona cuidadora necesita desde luego mucha información, de saber por qué están pasando las cosas, no recibirlo como un ataque personal, ¿no? Entender lo que es la enfermedad, por qué reaccionan así, intentar también identificar igual los desencadenantes, conocer, que les enseñemos pautas de manejo, de cómo intentar hacerlo mejor, y bueno, pues adaptar el entorno, cómo acercarnos, cómo comunicarnos con ellos, etcétera. Y bueno, lo primero, digamos, es lo no farmacológico, no estas pautas de manejo, de control del entorno, del contexto, y sino, bueno, pues también muchas veces hace falta ya, ¿no? Pues pautas ya más farmacológicas y tratamientos, porque
1: y
0: son situaciones muy difíciles, desde
1: luego.
0: Y ahí
1: lo que se dice también, lo farmacológico por transmitir, ¿no? Que al final, como bien dice Laura, la enfermedad es dinámica. Y muchas veces también pecamos que hay momentos puntuales con un desencadenante claro que han necesitado medicación, que por otro lado lo que les hace es enlentecer a nivel de movilidad, que luego se mantiene, y importante revisar la pauta no farmacológica de los consejos, como bien se ha dicho, pero la farmacológica también.
2: Uh-huh. Ahora es curioso, por ejemplo, cuando hablamos de medicina, ¿no? A mi señora le diagnosticaron el primer día, un 16 de agosto, una botellita de placebo. ¿Placebo se dice?
3: Sí, placebo, algo
1: no,
3: que no es...
1: Me imagino que estamos hablando de si era una botellita, me imagino de lo que estamos hablando.
2: Una ampolla, estas, ¿era una ampolla?
1: Era una ampolla, vale, es que ahora se utiliza una botellita que es un suplemento alimentario,
2: una ampolla, que luego cuando fuimos al segundo, porque entonces se retiró el doctor Galdos, y luego nos tocó otro, y teníamos todavía consulta con él, y dice, bueno, yo creo que esto ya lo vamos a dejar. Y hoy, ¿y por qué? Porque era lo único que tomaba. Es que no tomó otra cosa, más que cuando se puso agresiva, ¿eh? Y dice, pues porque esto se lo hemos dado para que esté pues más tranquila. Y sobre todo también usted, porque si sale de usted de un neurólogo y no le damos nada, es que parece que no. Y le acaban de decir abajo que tiene estado cognitivo leve, ¿no?
3: Claro, y estamos hablando de hace más de dos décadas. Unas dos décadas.
2: Sí.
3: En este tiempo sí que ha evolucionado.
2: Tuve la suerte, pero en cambio su hermana no está teniendo la misma tipología de enfermedad. Las dos están diagnosticadas de Alzheimer, pero no tiene nada que ver mi esposa con su hermana.
3: Eso es interesante porque siempre nos dicen, el Alzheimer es un 1% genética, ya, pero en este caso son hermanas.
1: Pero al final no solo no es casualidad, pero no solo compartimos la genética con la familia, no nos olvidemos que muchos hábitos que tenemos de vida los hemos incorporado desde la infancia. Hábitos de alimentación, hábitos de ciertas actividades físicas, actividad intelectual, la reserva cognitiva, muchas veces no difiere tanto entre hermanos, entonces no solo es genética y ya... Al final la genética y los factores ambientales influyen, entre otras cosas, en otra cosa que se llama epigenética, que es que tú puedes tener la misma secuencia genética, pero esa secuencia genética puede expresarse de una manera determinada en función de lo que te hayas expuesto desde la infancia. Que no solo es lo que heredas, sino cómo haces que eso que heredas se presente de una manera u otra. Entonces, afortunadamente, la genética no lo marca todo, y modificando factores de riesgo, que sí que algunos los podemos modificar, es probable que sí que podamos jugar en que la enfermedad pueda aparecer de forma más tardía o no, y ahí pensar que no es determinístico, salvo en circunstancias específicas, y eso es súper, súper importante el transmitir.

0: admitirlo.
1: Quería hablar unos minutos sobre la importancia que tiene la música, porque es impresionante una persona con Alzheimer, incluso avanzado, de qué manera recuerda ciertas canciones.

0: Una canción hace que tu memoria cambie, y es que realmente recuerdan las canciones. Juanjo Mena, director de orquesta, se puede considerar como uno de los elegidos para la música, de esas personas que destacan por su labor durante más de 40 años, ha anunciado ya su retirada tras el anuncio de Alzheimer. Ahora se retira, y hace un año hablaba precisamente de la importancia de la música en su vida.
1: Y sobre todo tengo una ventaja, la música. Mi pasión y el motor que ahora más que nunca activa mis neuronas y hace que funcione mejor. En otras palabras, la música y mi familia se van a convertir a partir de ahora en la mejor terapia, en el mejor tratamiento para afrontar el futuro.
0: ¿Qué tiene la música para que quede en nosotros de esa manera? Personas que intentan incluso seguir la letra de canciones que escucharon cuando eran jóvenes. ¿Qué tiene?
2: Bueno, yo creo que es como universal, ¿no? Y a lo largo de la vida experimentamos todo lo que nos puede ayudar la música, ¿no? En momentos alegres, en momentos duros, ¿no? Y luego, ¿no? Siempre podemos elegir qué tipo de música, ¿no? ¿no? Nos viene bien en ese momento, bien para acompañarnos, bien para cambiarnos el humor, ¿no? A lo largo de la vida somos conscientes del poder de la música, ¿no? También es una vía de expresión, ¿no? A veces ¿no? Te hace llorar, te hace recordar algo, ¿no? De comunicación también con los demás, de disfrute, ¿no? Es muy natural al uh-huh. ser humano realmente.
0: Pero a veces no recuerdan sí. a su marido, a su mujer, sí. a sus hijos, y sin embargo sí. recuerdan las canciones.
2: Sí, es que es, bueno, digamos, otro tipo de memoria. Canciones que tenemos como muy aprendidas, sobre todo en etapas iniciales, es otro tipo de memoria que no es como aprender algo nuevo y almacenarlo, fijarlo y luego recordarlo. Es información que tenemos ya muy consolidada. Así que las solemos recordar incluso en etapas ya con deterioro cognitivo avanzado, ¿no? Canciones que hemos aprendido de jóvenes y que las tenemos muy automatizadas porque las hemos repetido muchísimo, ¿no? Al final es como que nos salen de forma automática, ¿de acuerdo? Aunque no recordemos casi ni quién es la persona que nos acompaña al lado, aunque sea un familiar cercano, ¿de acuerdo? No recordemos qué hemos hecho hace 10 minutos, ¿eh? Así que por eso la música es una vía súper potente y súper beneficiosa para en estas enfermedades, tanto para disfrutar, para compartir y para estimulación.
0: Para cambiar el ánimo, sin duda. Totalmente. Miguel Ángel, es importante que una persona famosa como Juanjo, es importante que se haga más normal, ¿no?, en la conversación, que sí. uno sufre Alzheimer.
3: Bueno, yo creo que Juanjo nos ha dado un ejemplo. Juanjo, cuando se presentó y dijo que tenía el Alzheimer, ya nos estaba dando un ejemplo. Una persona pública importante y que se presente a la sociedad diciendo tengo Alzheimer, es que no tenía ningún miedo a decirlo. En cuanto a la música, mira, no hay más que verles. Les pones la música de sus edades, ¿eh? La música de la edad que tenemos nosotros. Ahora tendremos que cambiar de música, porque si están entrando personas de 50 años, ya no les sirve, ¿cómo se llama esta? La de
0: Spotify, no les vale la lista.
3: José Luanayá, ¿no? Sí. Pero ponerles José Luanayá y levantarse, cuando otras veces les tienes que ayudar para levantarse, es vida, es alegría, es no sé. Uh-huh. Bueno, nosotros hemos incorporado a todos los programas, al de Montessori, al Dale Alón, todo musicoterapia este año, también una sesión, y nos están pidiendo más días de música.
0: Sí, la música sí, tiene un efecto.
2: Va a lo emocional, ¿no? Cuando ya lo cognitivo está ya muy afectado, va a lo emocional, además directamente, ¿no? Así
4: y
2: que como vía de expresión emocional
4: y
2: de comunicación, sobre todo.
4: Y la memoria, cuando tiene un componente emocional, se fija mucho mejor también, ¿no? Eso también es importante, el transmitirlo. Pero yo quería decir que, al igual que lo que ha dicho Laura, al final es automatismos, ¿no? Más que otra cosa, pero que tiene un beneficio añadido, y decir que al que no nunca ha sido muy fan aficionado de la música, pero sí de la religión, cosas parecidas se pueden obtener con el rosario o cosas parecidas con el Padre Nuestro, etcétera, que eso sí que se mantiene durante tiempo, y de vez en cuando aquel que ha sido religioso, fomentar ese tipo de lenguaje también puede tener un beneficio. O sea que hay otro tipo de mensajes, no solo la música, que se han adquirido de una manera parecida, que pueden también tener otra manera de conectar con la persona y compartir un momento, si a esa persona eso le ha llenado a lo largo de su vida.
0: Esa memoria de hace décadas, y no te acuerdas de lo que has hecho hace 10 minutos, pero te acuerdas de esos rezos o de esa música.
3: Es más, una de las novedades que este año hemos implantado es que estamos creando un coro. Estamos creando un coro y estamos, pero vamos, súper satisfechos por cómo van, porque además es fuera del horario. Es fuera del horario habitual y están centros. Acudiendo todos con una alegría uh-huh. impresionante. El ocio avanzado que estamos también poniendo en práctica, pues está teniendo éxito. O sea, estamos haciendo cosas diferentes para acciones y actuaciones de las personas también diferentes que en estos mismos momentos componen el núcleo de Afaraba.
0: Seguimos hablando de sentimientos en esta última parte de la charla porque hay otro ejemplo. Máximo Huerta es escritor, pero también es cuidador. Él ha escrito el libro Mamá está dormida, narra algunas de las situaciones que vive en el día a día, y en una entrevista en Radio Vitoria precisamente hemos entresacado este fragmento porque dice algunas cosillas que seguro las han sentido también ustedes, si son cuidadores.
5: Pues se van a reconocer en los momentos de hastío, de enfado, de contestar mal, de arrepentimiento porque he contestado mal, si le pasa algo y de pronto la caravana se cierra, está cerrada, le ha pasado algo, ¿dónde está, cómo entro? Esa ansiedad, esa alerta en la que se vive constante.
6: Y reflexionas también sobre el amor. Amar es fácil cuando todo es sencillo, cuando no hay obstáculos, ¿no? Cuando todo es viajes, brindis y hoteles, pero se hace gris cuando alguien detiene la canción que estás bailando. Entonces no puedes seguir la música, el paso tropieza, la letra se pierde, ¿no?
5: Es que claro, para las cosas bonitas está compartido. He hablado mucho con mucho en las firmas con mucha gente que cuida y dice que difícil es la pareja. Cuando hay que cuidar a alguien es la madre de uno de los dos o el padre de uno de los dos, no es de los dos.
0: Y él lleva años cuidando de su madre, su padre también tuvo Alzheimer. Él dice, es difícil mantener el amor cuando es la madre o el padre del otro, incluso cuando es tu pareja y ya no se parece en nada a la persona que tú conociste. Después de 13 años, Miguel Ángel, entiendo que tu mujer no era para nada la mujer que tú conociste, pero el sentimiento, y por lo que narras por la última etapa, era realmente cercano.
3: Bueno, era muy cercano, y tan cercano que mi esposa tenía un comercio de habituales, de clientas habituales, y cuando salíamos de paseo, porque yo era el que llevaba la silla de uno de 13 años, pues solían pararle y decir, ¿te acuerdas, Sari? ¿Te acuerdas? Y yo les decía, no os preocupéis, ella se acordará dentro de su felicidad, pero yo me acuerdo de vosotras y de lo que habéis sido para ellas, ¿no? Entonces, realmente, la vida... En esas cuatro etapas han sido totalmente diferentes, y como dice Maxim, pues tener a tu esposa, sacarla a la calle y verla sonreír y verla guapa, porque tenía una hermana peluquera que todos los viernes la cuidaba muchísimo, y una hermana modista que le hacía ropa y decía, ¿pero cuánta ropa gastáis? Pues porque estábamos en la calle disfrutando de la vida que ella podía disfrutar en esos momentos.
0: ¿Qué es esa vida con ver pasar gente, aunque no pueda hablar con ellos?
3: Todos los días, a la mañana y a la tarde.
0: Se vive una alerta continua, dice Máximo Huerta, y eso es lo que pasa factura a la familia, ¿no? La alerta continua.
2: Sí, es estar... Sí,
3: cuidador.
2: Sí, claro. La labor del cuidador es muy compleja. Sí, supone un desafío constante. Igual además cosas que han funcionado en un momento dado, en otro momento ya no funcionan. Es muchas veces probar, ¿no? Y ver qué es lo que funciona o lo que no. Y es estar eso 24 horas, ¿no? En algunas etapas es estar todo el día pendiente de ellos. Sí. Incluso con trastornos del sueño, ¿no? Que no te dejan dormir, estás cansado y estar 24 horas ahí supone un esfuerzo descomunal para el cuidador, la verdad. Con todo lo que acarrea, ¿no? Todos los sentimientos también, ¿no? Que acarrean el cuidador muchas veces, ¿no? Que a veces les da incluso pudor, ¿no? Comentarlos, ¿no? Por un lado hay momentos bonitos, ¿no? Momentos buenos en los que sientes satisfacción por el cuidado, por la atención que estás haciendo, ¿no? El valor, ¿no? De atender a un ser querido, ¿no? Pero luego también yo creo que también se generan muchos sentimientos, ¿no? Que son muy complejos de manejar también, ¿no? Por parte del cuidador, ¿no? De sentirte muy cansado, de que no puedes más, sentir igual rabia, ¿no? Porque también, ¿no? Está tu proyecto vital puede estar aparcado durante unos años, realmente no tienes tiempo para hacer otras cosas, no tienes tiempo igual para atender a otros familiares, ¿no? Igual que también, ¿no? Dependen de ti.
0: Que en
2: incluso,
0: muchos casos
2: todavía,
0: puedes ser hijos eso es. Y tienes al padre.
2: Así que, bueno, pues también a veces sientes rabia, sientes impotencia, frustración y sentimientos contradictorios, ¿no? Hacia la persona. Pues,

0: pues estar enfadada, luego sentirte culpable, ¿no? La culpa, ¿no? Que dura es la culpa, ¿no? Por todo, además, ¿no? Por hacer, por no hacer, por cómo puedo pensar esto. Uh-huh. Incluso hay veces que están tan sobrecargados, los familiares tan sobrecargados, que como vía de escape, ¿no? Son estos sentimientos de que todo acabe, por favor, ¿no?
1: Y al
0: ¿no?
1: mismo tiempo culpa, sentimiento, ¿no?, de culpa porque eso, quiero es que todo
0: culpa,
1: acabe.
0: ¿Cómo, claro, estoy, cómo puedo estar pensando eso, ¿no? O sintiendo eso, ¿no? Uh-huh. Así que son sentimientos que a veces incluso les cuesta mucho expresar, ¿no? Y, pero bueno, que muchas veces se quedan atrapados en ellos.

0: Quería decir, es muy importante cuidar al cuidador, como se ha dicho aquí, que al final no lo hacemos dentro del sistema público de salud, y eso es una cuestión importante, ¿no? Yo creo que debería haber una herramienta de apoyo, pero no solo durante, porque muchos de estos familiares, sobre todo de primer grado, que han estado codo con codo, al final, como bien se ha dicho, han invertido su vida para estar con la persona, ¿no? Y cuando acaba, cuidado sobre todo cuando no hay otros familiares cercanos, porque no es inhabitual que sientan una sensación de vacío en vez de una sensación de alivio, y que eso también hay que trabajarlo durante el proceso de decir, tú estás para hacer esto ahora, esto al final lo haces porque quieres, porque tú querías a esa persona, pero cuando acaba tu vida sigue teniendo un sentido y hay que ayudarte a rehacer esa vida para que sea plena, y creo que eso muchas veces no se trabaja todo lo que se debería.
1: ¿Estás hablando del duelo?
0: Estoy hablando del duelo, pero que muchas veces no se maneja de forma adecuada.
2: Pues yo, porque no es solamente el duelo, sino la cantidad de tiempo que has dedicado a esa persona.
0: Eso es de tu vida, trayectoria vital.
1: Yo os voy a hablar del duelo. El duelo para mí no existió. ¿Por qué? Porque da la casualidad que a los 2 meses estaba trabajando en Afaraba. Y Afaraba

0: Laura Moreno, psicóloga y neuropsicóloga de la Clínica Josefina Arregui, y Miguel Ángel Echevarría, presidente de la Asociación Afalaba, Asociación de Personas y Familiares con Alzheimer y otras demencias. Yo espero que esta charla, aparte de un rato de escucha en la radio, haya tenido un objetivo, una ayuda en todas las personas que nos están escuchando y que seguro en algún momento han temblado pensando qué pasa dentro de mi cabeza o qué pasa dentro de la cabeza de esa persona que tengo al lado. Muchísimas gracias a todos.
1: Gracias.
2: Es que recasco.

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2: Para las personas que nos están escribiendo porque quieren escuchar de nuevo esta mesa redonda, recuerden que la plataforma WOW la pueden encontrar. Como decíamos, en esta mesa temática lo que hay que hacer es aprovechar la vida. Así que si les apetece hacer alguna actividad, aquí tienen una gran agenda de María García.

0: Arrancamos agenda de viernes y fin de semana una vez más. El protagonismo está en los pueblos de nuestro territorio porque siguen de fiesta. La mayoría en honor a San Bartolomé, San Mamés o la Vercijana. Comenzamos en La Gran. Ayer calentaron motores, pero esta tarde arrancan las fiestas de forma oficial con la bajada de las escaleras, con todos los vecinos del pueblo disfrazados. De esta tradición recuperada nos habla Andoni Marquínez.
1: Hacía antes y hemos intentado recuperarlo desde hace unos años, es la bajada de escaleras. Suenan las campanas y bajamos a toda leche por las escaleras de la iglesia. Ese es como nuestro chupinazo.
0: En Moreda de Álava, ayer chupinazo, y continúan hoy las fiestas con comida popular, verbena de la mano de Cos Corta Aldea, DJ en la chosna y un amplio programa para el resto del fin de semana. En Espejo, hoy también habrá verbena con Lisker. Y mañana, día de los más chiquis, tendrán hinchables y atracciones en la plaza. También habrá DJs con Techno Music y Raybacks. Y para el domingo destacamos con Eider Villanueva un clásico de estas fiestas, el baile de la sombrilla.
2: Estamos en el suelo con unas marcas, todo el mundo tiene que estar dentro de esas marcas en parejas. Y nosotros ponemos música y tienen que estar todo el rato bailando. Y se pasa una sombrilla y cuando paramos la música, el que tiene la sombrilla se elimina.
0: Y extenso programa también hoy en las fiestas de Salinillas de Buradón. Concierto con Código Habana, comida popular, Rock My Soul, DJ Raybacks y mañana juegos e hinchables para los más chiquis y mercado artesanal durante toda la mañana con hasta 19 puestos locales. Nos lo cuenta Paula Guereñu.
3: Joyería artesanal, cosmética artesanal, verduras ecológicas también, un poco todo mercado artesanal de productos locales, incentivar a que al consumo local, también que venga gente de fuera que los pueda ver, que va a haber productos, no los vemos tan fácil, tan accesibles.
0: En Yécora hoy, teatro de la mano de la compañía Amestu y la obra Kai Robot, concurso de disfraces, DJ, Habibi Max, romería con Leyan y de madrugada la tradicional carrera de calzoncillos y pololos. Y el sábado destacamos la verbena de Gora Herría y DJ Ollán Vega. Y sepan que también son fiestas y tienen amplia programación la Puebla de la Barca, Oteo, Gordoa, Guereña, Urrúnaga, Angostina, Abecia y Baños de Ebro. Y seguimos en los pueblos, pero más allá de las fiestas, con otras propuestas. En Berganzo, cita importante con el ciclo de música clásica de Álava. Los músicos Edurne Ruiz e Iñar Sastre interpretan obras de Falla, Granados, Inastra, Ravel, García Lorca y Pedrel. Será esta tarde a las 8 en la ermita de Berganzo. Y también esta tarde, pero en Atauri, teatro con el espectáculo de humor Returns of Delirios, a las 7:30 en el frontón. Y mañana en Izarra, Topaketak, por la tarde, encuentro Cuba Euskadi en Lola Enea Taberna, con Bertsolaritza y Repentismo Cubano. Y recital de Ruper Ordorica y Mugalaris, y concierto con Código Habana. En Lantarón, mañana homenajean a Chicho y

0: Ibáñez Serrador, el maestro del suspense, la imaginación y la televisión, a las 7 en el Salón de Actos. Y cerramos esta agenda en Gasteiz porque hay varias citas. La primera de la mano de la iniciativa Cine al Aire Libre. Hoy en las Campas de Armentia se proyecta Gaua, del gasteiztarra Paul Urquijo, a las 9:30 de la noche. Y mañana a la misma hora será el turno de la comedia Los Aitas, de Borja Cobeaga, en la Plaza de la Catedral Santa María. Y sepan, para los que les gusta la música, que también en Falerina habrá concierto el sábado a las 8 en el Belar Sound con Hanna Beat, una de las mejores vocalistas de este país.
1: Una amplia, muy amplia agenda, eso, si quieren salir de casa, si quieren quedarse en casita, lo pueden hacer con Radio Vitoria o quizás en el coche, también es una gran oportunidad continuar ahora mismo en la sintonía de Radio Vitoria con Unai Ugarte, Unai. Bueno, pues Unai, adelántanos, avánzanos algunos de los contenidos del programa a partir de ahora.
2: Bueno, también vamos a ir de fiestas, evidentemente.
1: ¡Hombre! Estamos en agosto, ¿qué quieres?
2: Moreda empezaron ayer, hoy empiezan en la Puebla de la Barca, pues eso, hay muchas fiestas marcadas por San Bartolomé y otras por otras festividades, y a veces porque suelen ser las fiestas del verano del pueblo, por ejemplo, en el caso de Moreda. Vamos a hablar sobre periodismo de calle, porque esta semana ya ha empezado la exposición, pero la semana que viene ya pues empiezan poco a poco, entonces vamos a desgranar un poquito
1: las conferencias,
2: recordatorios para aquellos que se estén reincorporando, llegando, por ejemplo, de vuelta de vacaciones, para que sepan que la semana que viene tienen un buen plan en Vitoria-Gasteiz, por ejemplo, ¿no?
1: Muy interesante, de análisis internacional.
2: Sí, y además, fíjate, está el tema de Marruecos, fíjate que ha estado de moda, pero claro, lo de Marruecos viene de antes, ¿no? También, pero sí es verdad que a veces que hay clásicos que vuelven y se ponen de actualidad justo en el momento que está periodismo de calle, porque es lo que tiene, ¿no?, la actualidad.
1: Claro, y una cosa es las noticias que nosotros les contamos, pero el análisis es importante,
2: por eso,
1: con conocimiento de causa.
2: Y además viene muchas veces ya, pero me refiero que ya está programado previamente y a veces pues es como el foco,
1: coincide,
2: ¿no?
1: Coincide, sí.
2: Y a veces pues vuelve a la actualidad, y sobre todo en el mundo del periodismo, pues ya sabes que es muy importante. Nos vamos a ir hasta Belorado a conocer el Museo de Radiocomunicaciones. Ahí hay trincheras, ahí está el checkpoint.
1: Telecomunicaciones, claro, trincheras, la comunicación no solo de la radio.
2: De la radio.
1: Sino forma,
2: a ver,
1: de contactar.
2: Empezó como un museo de radiocomunicación, pero luego ha derivado también en muchos ámbitos de, sobre todo, de distintas guerras. La guerra mundial, la guerra de Vietnam, la primera y la segunda guerra mundial, el checkpoint, la guerra fría.
1: Claro.
2: Y además,
1: que se utilizaba para que no te pillasen
2: eso,
1: lo que decías.
2: Pero también hay un helicóptero, hay una trinchera.
1: Eso,
2: o sea,
1: en Belorado, mira.
2: En Belorado, está aquí cerquita, digo, bueno, puede ser un buen plan, sí, para el que esté por aquí medio de día festivo o medio día no festivo. Y luego vamos a hacer café, y ese es café un poco de calidad, no café con hielos, sino vamos a utilizar agua fría y hielo para extraer
1: ese café.
2: Para
1: hacer los cubitos. Ah, no.
2: Para extraer el café.
1: Vale.
2: No café con hielo, que la gente hace café con hielo, que eso lo conocemos todos, ¿no?
1: O cubitos de café para echarle al café. Eso también.
2: Pero también es una forma de extraer el café, no con agua caliente, sino con frío.
1: Uy, eso es más complicado. Te tengo que escuchar para eso. Tengo que escuchar. Y la pregunta de hoy,
2: Unai. La pregunta del día, que siempre se me olvida, es ¿qué colección hacías de chiqui o haces hoy en día? Porque por estas épocas se acuerda también. Era la época de colecciones, pero también están los cromos y muchas más cosas.
1: Lo típico, cuando llegaba septiembre siempre había además en los kioscos. En los kioscos aquello de, bueno, en el juego de no sé qué, de café.
2: Los pines en otras épocas, por ejemplo.
1: Unai, que te dejo los bártulos avanzando en compañía de todos los oyentes.
2: Hasta
1: en
2: luego,
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5: Las noticias de las 10, Egunon, bomberos, SOS Deiak y efectivos de la autoridad portuaria continúan trabajando en la extinción del fuego declarado en torno a las 5:30 de la mañana en una empresa de chatarra localizada en el puerto de Pasaya. El fuego está controlado, pero tardará en extinguirse completamente dada la combustión de la chatarra debido a la oxidación. Un incendio que ha generado una importante columna de humo que ha obligado a cortar la Guipúzcoa 3440 entre Lezo y Donibane, afectando también al transporte público de cercanías. SOS Deiak ha emitido además una alerta pidiendo a las y los vecinos de Lezo y los municipios próximos que permanezcan confinados en sus viviendas con puertas y ventanas cerradas hasta que el incendio quede extinto. Izaskun Goñi, presidenta de la Autoridad Portuaria de Pasaya, en los micrófonos de Radio Euskadi.
6: Se ha prendido una zona de depósito de chatarra. Se suele

0: Pueden originar pequeños incendios que se pueden controlar fácilmente, pero también cuesta conseguir extinguirlos del todo. Eso es lo que está llevando tiempo. Al haber una cantidad de humo tan relevante, desde Salud Pública se ha activado esa recomendación a toda la población circundante de permanecer en casa y cerrar las ventanas.
1: Goñi confirmaba también que no hay que lamentar daños personales en este incendio en el que están trabajando todas las autoridades pertinentes y que ha obligado, eso sí, a retrasar el ataque en el puerto de un crucero que esperará poder entrar a puerto. Y la alcaldesa de Irún, Cristina Laborda, aseguraba esta mañana en Boulevard que ha trasladado a la Diputación de Guipúzcoa la urgencia de acometer las obras pendientes en la ciudad, como la Ronda Sur, la Variante o el tercer carril de la A8 entre Ventas y la Frontera. Laborda admitía que esas decisiones llegan con años de retraso.
2: Claro, las carreteras tardan muchos años en construirse. ¿Y cuál es el problema que tenemos en Irún? Es que hay decisiones que se deberían haber tomado hace 20 años. Entonces llevamos 20 años tarde y después de llevar 20 años tarde, la programación tiene que ser la adecuada, necesitamos nuestra Ronda Sur, necesitamos nuestra variante, pero es que ya vemos que hay problemas y creo que hay que poner ya encima de la mesa decisiones como el tercer carril de la A8 entre el tramo, entre Ventas y la frontera.
1: La consejera de Alimentación, Agricultura, Desarrollo Rural y Pesca, Amaya Barredo, ha respondido en Boulevard a la decepción de los sindicatos ganaderos porque la mesa para la compra de forraje se convoque en septiembre. Barredo ha aclarado que la convocatoria no significa que no se esté trabajando ya en la compra. Barredo ha adelantado que en septiembre se presentará al sector posibles vías de compra para el forraje.
3: La deficiencia la vamos a tener seguramente a partir de octubre en el mayor volumen de alimentación necesaria, ¿no? Y con esas fechas estamos trabajando y vamos a poner a disposición del sector ya para primeros de septiembre posibles vías ya de compra de cara a alguna de las materias primas.
1: Sin incidencias en tráfico, según informa la Ertzaintza, recuerden que hasta las 12 se mantiene activo el aviso amarillo por precipitaciones intensas en la vertiente cantábrica. Así terminamos. Más noticias en una hora. Pueden seguir informados en todo momento a través de la plataforma Orain.
4: Goizeko amarrak eta iru minutu, pasan tres minutos de las 10 de la mañana, en el cielo, nubes y claros, ni rastro de precipitación. En función de la previsión del tiempo, lo habrá en la zona norte de nuestro territorio, en la cuadrilla de Aralia. En estos momentos hay 18 grados en el entorno del campus de Araba. 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
1: Egun onda igula, pues nuestro gozo en un pozo que no se ha llenado con lo poco que ha llovido entre ayer y hoy. Eso sí, hemos sacado del armario chaqueticas y jerseys porque ha refrescado. Desde ayer se nota que ha bajado la temperatura. 18 grados, pues eso, pues tenemos 2-3 grados menos que los de ayer a estas horas. Pero de momento todo apunta a que, bueno, pues no tendremos ni que usar el paraguas o el chubasquero. Sí, si os desplazáis, por ejemplo, a nuestras costas, en Vizcaya y Guipúzcoa, pero la verdad es que, bueno, pues la mayor parte del territorio pues se ha quedado con las ganas. Mientras, bueno, pues ya han arrancado numerosas fiestas en nuestros pueblos y en la capital, Vitoria-Gasteiz, es un hervidero de turistas por la mañana y por la tarde también, a la hora de la cena, que no es la nuestra. Mientras los que vienen de fuera buscan sitio para rematar el día con pinchos, nosotros aún estamos de poteo con los restos, nunca mejor dicho, de la cuadrilla o de la familia que no se ha ido de vacaciones. Un agosto que ya entra en su recta final, todavía queda una semana, tranquilos, ahora por delante 2 horas de propuestas para disfrutar de esta jornada y de este fin de semana y sobre todo de cosas de nuestro territorio y también de alrededores. Saludos del equipo de realización de audio de nuestro compañero Jon Mikel Careaga Iturrate y en la redacción de Susana Armentia Ortiz de Guzmán. Ongi etorriak, geurera.

jornada de ambiente fresco, con posibilidad de chubascos, pero parece ser que pocos para nuestro territorio. Las precipitaciones se prevén, pues eso, para la primera mitad de este viernes y en la mitad norte, especialmente en la cuadrilla de Ayaraldea. Por cierto, que fue bien acogida la precipitación ayer, especialmente en Llanteno, para que bueno, ya acabe esos rescoldos que quedan de ese incendio que se declaró entre el domingo y el lunes. A puntos del interior de nuestro territorio, los chaparrones pues, bueno, serán débiles y esporádicos. Bueno, pues ayer ya visteis que poca cosa. En Rioja Alavesa sí tuvieron ahí en Moreda, en Salinas de Buradón, alguna chaparradica, pero bueno, poca cosa. Y ya, pues en Rioja Alavesa, por ejemplo, hoy será mucho menos probable que llueva. Y a medida que la tarde avance, los chubascos, bueno, tenderán a remitir y se irán abriendo, bueno, algunos claros. Ahora nubes.

0: rondará los 22 grados en zonas como Amurrio y Llodio. El viento será del noroeste, y por la tarde irá amainando. Así que, según el pronóstico del tiempo de Euskalmet, la lluvia será testimonial y parece ser que el fin de semana pues tampoco va a ser gran cosa según los pronósticos del tiempo, la previsión de Euskalmet, de la Agencia Vasca de Meteorología. Pero bueno, a lo largo de nuestros informativos os iremos avanzando cómo queda también el pronóstico para el fin de semana. De momento, hoy, pues fresco, y bueno, pues aquellos que seáis más de frioleros, pues la chaquetica pues nunca viene mal en estas jornadas. Ahora sí, nos vamos con esa propuesta de sintonía del oyente. Vamos con la sintonía también. Y cada mañana pues os planteamos una preguntica. Hoy os planteamos lo siguiente: ¿qué colección hacías de chiqui, de joven o en cualquier momento de tu vida o haces hoy en día? Por estas épocas es verdad que ya nos bombardeaban antes, pues en los años 80, 90 y los 2000, también los inicios de 2000, pues con todo tipo de colecciones. Pero bueno, nos referimos a cualquier colección que hicieseis a lo largo del año o que sigáis haciendo colecciones. Por ejemplo, ya nos están diciendo, por ejemplo, regalos. Mira, colección de regalos de rosco de reyes y de piedras de formas curiosas y de procedencias diversas. Esto nos lo dice Belén, curioso. Susana, ¿tú has hecho colección de alguna cosita?
1: Es que yo empiezo muchas cosas, pero terminar, lo que se dice, terminar pocas. Y bueno, pues sí, hacía colección de sellos, me dio una época por ello.
0: Ah, mira.
1: Así que...
0: ¿Todavía los tienes guardados?
1: Todavía los tengo guardados.
0: Bien, guárdalos, guárdalos.
1: Sí, los guardo.
0: Igual le sacan más rendimiento tus hijos o tus nietos o nietas.
1: Es posible.
0: Bien, Marisa, por ejemplo, nos dice en el 656787180, los cromos que tenían brillantina, ¿sí? Es verdad, aquellos que cuando se jugaba cromos, las chicas sobre todo, ¿no? Más que los chicos. Y también esos juegos de cartas que tenías que juntar al abuelo y padre y demás, eran de familia de esquimales y demás. Depende de ahí, por ejemplo, en la aldea eso se le llama de catetos, o sea, hacer catetos.
1: Ah, sí.
0: Los juegos de catetos, los de hacer
1: conocía.
0: Parejas, ¿no?
1: Sí.
0: Y también, por ejemplo, uno en equipo, nos dicen aquí... Yo coleccionaba muñequitos de Pin y Pong, que todavía conservo alguno. Buen fin de Margari, pues mira, muy bien. Y también otro de nuestros oyentes nos comenta en este momento, yo que soy joven, los tazos de las bolsas de matutano. Ah, es verdad, que había
1: qué
0: tazos.
1: Bueno, sí,
0: pero
1: sí.
0: Mucha gente, la gente joven no sabe lo que son los tazos. Ah, y canicas. A las canicas hemos jugado mucho. Y a chapas también, por ejemplo, ¿no? Haciendo carreras, partidos de fútbol.
1: Los cromos con brillantina eran...
0: Más, ¿no?
1: Eran en tu más caso. Las chicas en aquella época. Pero más que las cosas van cambiando.
0: Bien, bien. Bueno, pues esa es nuestra propuesta. Hoy, entre todos los participantes de hoy y toda esa semana, sortearemos ese kit o lote o surtido de productos, plantas del Centro de Jardinería Gorbella. Por lo tanto, ánimo, que estéis a tiempo. Por cierto, no nos mandéis mensajes de voz, notas de voz, porque no las podemos oír en este momento en directo. Si nos mandáis pues eso, el texto, mucho mejor. Y tampoco nos llaméis al 656-787180, solo texto, ¿vale? Y a lo largo de estas dos horas, bueno, ya menos de dos horas, de hora y 50 minutos, pues iremos dando a conocer alguna de ellas. Mira, hay una persona que nos dice aquí que coleccionaba calendarios de bolsillo. Claro, cada vez hay menos, Antonio, es verdad. Antes había muchos calendarios
1: te regalaba
0: de bolsillo. Sí,
1: siempre.
0: Sí, ya el calendario tradicional también está desapareciendo. El de mesa igual, pero antes en las cocinas era típico tener el calendario, ¿no? No se coleccionaba. Pero habrá gente que lo coleccione igual
1: sí,
0: también,
1: sí,
0: ¿eh?
1: Sí, que lo guarde y que lo...
0: Sí, que lo mantenga ahí.
1: Y que lo mantenga, sí.
0: Perfecto. Bueno, pues ahora sí, ahora nos vamos a tomar un café. ¿Te apetece un café?
1: Hombre, eso siempre.
0: ¿Es de café con hielos?
1: No.
0: A mí tampoco me gusta.
1: No.
0: No, no es una cosa... Pero esto vamos a utilizar frío, pero para otro tipo de extracción del café, ¿eh? Esto ya sabes. Café con pausa. Vamos con ello.

Bueno, arrancamos las mañanas de este verano con un buen café que nos prepare a Honorio García, gerente de Trike Coffee George Roasters, que yo creo que lo digo mal, pero bueno, ahora nos dirá mejor Honorio. Cada mañana nos explica eso, los secretos del café, de buen café, de los que despiertan y de los que nos ponen las pilas, pero también sobre todo de los que tienen, pues eso, un café de

0: cercanía, aunque el café no se cultiva aquí, pero sí de cercanía, porque eso es lo que cultivan, lo que manejan en Trike Coffee Roasters. Honorio, egunon.
1: Egunon, ¿qué tal? ¿Cómo estamos?
0: Bien, encantado de que nos despiertes. Y bueno, ya te veo que vienes con ganas, con lo tanto vienes con mucha fuerza. Por cierto, planteaba mi compañera aquí, Susana, el café con hielos. Pero esto no es un café con hielos lo que vamos a preparar hoy, ¿no? Lo que pasa es que el frío sí tiene que algo que ver en la extracción del café, ¿no?
1: Así es. Y es que hoy os voy a presentar un café que no se prepara con agua caliente, sino al contrario, se va a preparar con paciencia y el frío extremo.
0: A mí me llama la atención por eso, diferente. Porque para la gente siempre, para extraer café, hace falta calor, o sea, agua caliente, ¿no?
1: Así es, pero aquí va a estar condicionado por el tiempo de extracción, y lo que vamos a hacer es ampliar el tiempo de extracción, o sea, es el tiempo que mantiene contacto el agua con el café. Y esto, por lo que nos va a hacer al final, es dar una bebida pues espectacular, diferente, algo que en muchos hogares todavía no se consume, pero que dentro de poco va a ser algo muy revolucionario, ya que lo que tenemos ahora es mucho calor y las bebidas frías, pues evidentemente nos van a ayudar.
0: O sea, que es un café que se extrae con agua fría y hielo, bueno, luego veremos un poco, nos lo explicarás mejor, pero también se consume en frío, ¿no?
1: Se tiene que consumir en frío.
0: Vale,
1: evidentemente
0: bien.
1: Es una extracción en frío y se consume en frío.
0: Vale,
1: y perfecto. Además, un detalle de este tipo de cafés que están alargados en el tiempo en su extracción, es que están condicionados porque tienen más cafeína. Al tener más tiempo de contacto extraemos más cafeína. O sea, es decir, no es un refresco al uso, ya que igual alguien lo puede notar como suave y con muy poquita intensidad, pero cuidado, que un chute de esto te pone al día y no necesitas más cafeína.
0: Bueno, vamos con la materia prima. Aquí vamos ya a un tipo de café que ya nos has hablado más veces, pero si alguno se ha incorporado y está recién bienvenido de vacaciones, el Yirgachif, ¿no?
1: Así es, una zona de cultivo de Etiopía, la cuna del café. Y ojo al dato, este café, a diferencia del otro, del que os hablé el otro día, es de proceso de fermentación natural. Entre los dos procesos que existen, natural y lavado, hay grandes diferencias de sabor. En el caso del otro día era un café fino, suave. En el caso de los naturales, normalmente se pronuncia mucho la fruta madura, son cafés dulces.
0: Vale.
1: Y aquí hay un detalle que os voy a dar, y es que en la mayoría de los paquetes no pone cómo se ha fermentado el café. Entonces, la trazabilidad en algunas tiendas de especialidad como la nuestra nos hace indicar el tipo de proceso de fermentación que ha llevado ese café, y también nos da unas pequeñas pistas sobre qué tipo de sabores y matices podemos encontrar según su proceso.
0: Vale.
1: Y nos hemos ido a Etiopía, exacto, tal y como tú comentas, y este café está cultivado a 2.100 metros de altitud. Terrible. Una altura que le procesa a este café su calidad y su sabor. Y encima, pues le hemos llamado Etiopía Kebede Waco, que hace honor al nombre de su productor.
0: Vale.
1: Es el café que hoy os ofrecemos.
0: Siempre buscáis café de cercanía dentro de lo que supone nosotros cercanía, pero más que nada café que lo elabora gente que sabéis de confianza y que lo cultiva con mimo y como cualquier agricultor de nuestra zona de aquí. Por cierto, el método, vamos a decir, la cafetera, por así decirlo.
1: Bueno, es una cafetera un poco desconocida para los mayores para la mayoría de los consumidores. Pero si se informan sobre ella, pueden encontrar información sin ningún tipo de problema. Se llama cold drip. Es una torre de infusión donde tiene un vaso arriba con un pequeño grifito donde tú puedes controlar la caída del agua.
0: Vale.
1: Justo abajo se pone el café con un filtro que es, digamos, la base donde va a estar goteando ese café por un tiempo muy amplio. Y abajo de ese último donde...
0: Honorio, ¿te nos has ido? Honorio, creo que sí se nos ha ido. A ver si lo vamos a volver a llamar. Estábamos explicando que estamos elaborando un café que no se prepara con agua hirviendo, como suele ser habitual, sino ni con vapor, sino con, pues eso, con el agua fría. Y el frío también hay una combinación, pero nos lo va a explicar en cuanto tomemos la conexión con Honorio, con hielos. Es para tomar en frío, y además lo que es el café, la materia prima.
2: Por lo que estaba explicando, era una especie de infusión de café.
0: De infusión de café, sí. Honorio, creo que te tenemos ya.
1: Sí, estamos.
0: Venga.
1: Sí, nada.
0: Estos sustos que nos da la mañana, venga.
1: Bueno, no te preocupes. Bueno, esta torre de cold drip es una torre de goteo de frío.
0: Sí.
1: Y evidentemente lo que busca es una bebida totalmente diferente, ¿vale? Mm. No vamos a tener prisas, no vamos a tener turbulencias, sino que este café se elabora gota a gota. Mm. Y por un tiempo de aproximadamente entre 4 y 5 horas. No es algo fácil de llevar al uso.
0: Ah, bueno,
1: pero
2: esto para el fin de semana.
0: Para el fin de semana o para el cafecito de la tarde, si tienes la tarde libre, ¿no?
1: Así es, así es. Ese sería uno de los detalles. Pero bueno, es interesante hablarlo y dejarlo en
0: y conocerlo.
1: Un poco en... Claro, porque bueno, el café no solamente se elabora con agua caliente, y esto era una pista muy importante. Uh-huh. Entonces, bueno, la receta.
0: Eso, vamos con la receta, porque aquí tiene que ver el agua fría y el hielo también, ¿no? Vamos con ello.
1: Claro, aquí hay una jugada muy importante. Siempre que hablamos de café, siempre hablamos de receta, tanto de café por tanto de agua. Y aquí vamos a utilizar 35 gramos de café molido grueso, como la arena de la playa o como la sal gorda.

0: Calculado, ¿eh? Una gota por cada
1: Claro, la idea
0: 1,5.
1: es que se alargue, sí, la idea es que se alargue y
0: ¿No?
1: se demore por ese tiempo de 4 horas.
0: Vale.
1: Y eso, pues al final, pues es una especie como de goteo que hace que, bueno, pues que como pasa con el regadío atemporal cuando nos vamos de vacaciones y ponemos
0: Sí.
1: en las plantas esas botellas
0: Sí,
1: que van
0: sí.
1: con el goteo, pues es algo muy parecido, para que vaya poco a poco. Entonces, bueno, al final el agua irá atravesando lo que es el lecho del café y poco a poco se irá filtrando. Este método no es por inmersión, sino por filtrado. O sea, es decir, el café es filtrado por el agua, no está en contacto completamente con el agua, sino que se filtra
0: Bueno,
1: a través del café.
0: líquido oscuro brillante y en boca.
1: Bueno, es terrible porque se asemeja mucho a algo licoroso, como si fuera una copa de ron o una copa de coñac. Visualmente es un espectáculo. Pero de sabor podemos encontrar, por ejemplo, acercándolo a la nariz, aromas como arándanos, frutos rojos, algo especiado, con un toque elegante a jazmín, ya que este café de Etiopía tiene esas notas florales de las que hablábamos el otro día.
0: Sí.
1: Y al dar el primer sorbo podemos encontrar una textura en boca que es una textura con cuerpo, sedosa, densa, envolvente y dulce, tal y como comentábamos, por su proceso natural. Y la acidez nos va, digamos, a golpear en el paladar de forma limpia, pero muy suave. No va a ser una acidez excesivamente estridente que te marque el paladar. O sea, es decir, es muy, muy, muy agradecida. Y ese final del por gusto es licoroso.
0: Bien.
1: O sea, yo alguna vez recuerdo que preparábamos uno con un café de Nicaragua que tuvimos que me recordaba en el sabor a una copa de Pedro Ximénez. O sea, un vino dulce.
0: Así,
1: Era
0: ¿eh?
1: espectacular. Sí,
0: Pero
1: sí,
0: sin
1: sí, sí.
0: rascar, sin raspar, ¿no?
1: Sin raspar. Estas preparaciones en frío tienen su aquel, ¿eh?
0: Bien, bien, bien.
1: Entonces, bueno, es importante para romper lo que es el esquema de una tarde de estas calurosas que nos están cayendo
0: Sí.
1: encima, ¿eh? Y bueno, pues yo quería dejar un poco que realmente el relato del líquido que nos demuestra que a veces tenemos que descubrir lo que es la verdadera belleza. Intensidad de un origen, y solo hace falta enfriar el ritmo del mundo que vamos muy acelerados y dejar que el tiempo gotee a su propio compás.
0: Bien.
1: Esta sería un poco la dinámica del café de hoy, el origen y su preparación.
0: Pues una nueva forma de prepararlo y también de tomarlo en frío en una tarde calurosa. Hay que probarlo y luego ya para gustos de cada uno. Honorio García, de gerente de Traic Coffee Roasters, es que Ricasco y hasta el lunes.
1: Hasta el lunes, muchas gracias por el espacio.
0: Agor, agor.
1: Saludos.
0: Bueno, y faltan 8 minutos para las 10:30, Susana Armentia. Hemos buscado
2: Algo de música
0: algo de música relacionada
2: estupenda,
0: que
2: con ese
0: conectado.
2: cafetito que hay que tomar con calma, mucha calma, porque después de 4 horas haciéndose,
0: Sí.
2: la cosa no es para que acabe todo en un sorbo,
0: No has estado
2: sino
0: 4 horas elaborando esta información, ¿no? O sí.
2: creo que no.
0: Así. Bueno, siempre buscamos, relacionamos con este día, con este 21 de agosto, pues, bueno, pues efemérides musicales, bueno, pues relacionados con grupos, con artistas, y bueno, sobre todo con la imaginación de Susana y el gusto también de ella y seguro que de muchos de nuestros oyentes. Vamos con esa primera propuesta.
2: Tal día como hoy, de hace 55 años, es decir, de 1971, ofrecía su primer concierto oficial con los miembros que serían su formación clásica, una de las grandes bandas británicas. Al mando de este grupo estaba Farrokh Bulsara, mundialmente conocido como Freddie Mercury,
0: Siempre.
2: que era el cantante, compositor y alma de la mítica banda Queen. Era dueño de un prodigioso rango vocal de 4 octavos y un magnetismo teatral inigualable, y se convirtió, y es una de las leyendas más grandes e influyentes en la historia del rock.

0: Esta es de Queen, sí que era de Fill the Gap, es de rellena uchunek, me te rellena los huecos.
1: Volvemos de inglés. A ese,
0: sí,
1: a ese
0: sí,
1: ejercicio.
0: Es que
1: sí.
0: me trae eso, aparte de
1: la verdad es que Queen suena fenomenal siempre. Y
0: siempre, sí.
1: Bueno, es un
0: clásico.
1: Un acierto
0: seguro. No pierde, pero ahora nos vamos a México, ¿no?
1: Y nos vamos a México, sí, para hablar de una mujer que fue integrante de la banda de ska y de reggae tijuanano y que en 1996 decidió emprender su carrera en solitario. Lanzó su primer álbum con el nombre Aquí en 1997 y un 21 de agosto del año siguiente su segundo disco, con el que cosechó críticas muy positivas y un público fiel y rockero en Latinoamérica. El salto para ser conocida a nivel mundial tuvo lugar con su álbum Limón y Sal. Hablamos de Julieta Venegas, a la que, por cierto, se le puede ver en Barcelona y Zaragoza en dos conciertos que va a ofrecer durante el mes de septiembre.
0: Vamos.

0: Julieta, que yo en mis tiempos pensaba que no era mexicana, pensaba que era otra parte.
1: No, no, tiene sí, un sí, toque, sí, un sí, acento.
0: Pero la primera vez que lo vi no la identifiqué en aquellos tiempos en la que la conocí. Pero sí, pero la verdad es que tiene encanto. Bueno, y además, por eso, Barcelona y Zaragoza, pues nada, la vuelta a la esquina.
1: Sí, sí, creo que el 2 de septiembre actúa en Barcelona, sí. No me acuerdo de la fecha.
0: Ahora con
1: esto
0: de que coge las entradas con mucho tiempo de antelación, pues me imagino que está la cosa un poco de la reventa o alguien que
1: bueno,
0: no vaya.
1: Supongo que igual todavía hay alguna entrada, ¿no? No está ahora mismo en el top, aunque es una voz estupenda para escuchar.
0: Ahora vamos a ir con el top de Vitoria-Gasteiz de la semana que viene, que es el periodismo de calle, pero antes publicidad y en unos segundos.
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0: El lunes arranca oficialmente la 12ª edición de las jornadas de periodismo a pie de calle, que este año girarán en torno a la actualidad de Marruecos, que está de actualidad también por estas fechas, el conflicto, el eterno conflicto de Oriente Medio, la situación que está pasando ahora Cuba o también China, gran potencia del planeta, además de hablar de la diplomacia internacional, la desinformación y los derechos humanos. Qué importante es este ciclo, que sí,
1: Susana. Efectivamente, sí, porque los informativos nos bombardean con noticias sobre estos conflictos, pero estas jornadas lo que nos permiten es enfocar esa mirada y conocer más en profundidad qué es lo que realmente ocurre, para que podamos reflexionar y tener una opinión menos sesgada. Todo ello de la mano de periodistas, expertos politólogos que conocen, como decíamos, de primera mano esas realidades.
0: Al frente de estas jornadas está José Félix Barrón. Egunon, José Félix.
2: Egunon, buenos días.
0: Bueno, me imagino que rematando los preparativos de última hora, ¿no?
2: Exactamente, sí. Hasta el último momento hay que estar aquí al pie del cañón.
1: El lunes arranca oficialmente esta 12ª edición, que realmente, ya tuvo su pistoletazo de salida con la inauguración de la exposición Los Nadies de la Guerra, que firma la periodista del País, Natalia Sánchez. Por cierto, ¿qué acogida está teniendo estos primeros días esta exposición, donde aparecen fotografías no solo, de víctimas de estos conflictos, sino también de las personas que sobreviven y que consiguen lograr recuperar una cierta normalidad?
2: Sí, pues nada, por lo que pulsamos a pie de calle está teniendo muy buena acogida, la verdad. Como decías, refleja estas 24 instantáneas. Las víctimas anónimas, en este caso, se ha titulado Los Nadies de la Guerra, siguiendo un poco el poema de Eduardo Galeano, el escritor uruguayo fallecido hace unos años. Y nada, se les otorga dignidad, resistencia, se pone en valor la resistencia de estas víctimas anónimas que ni siquiera aparecen en los medios de comunicación, ¿no? Y aunque se refieren a conflictos de Oriente Medio, yo creo que es extrapolable a todas las guerras del mundo.
1: Sí, porque sí que aparecen muchas veces en los medios de comunicación, pero reducidos a una simple cifra.
0: Sí.
2: Exactamente. Aquí se cuenta la historia de todas estas personas. La verdad, aunque el espacio que deja cada panel es escaso para lo que la fotógrafa Natalia Sancha quería recoger, afortunadamente vamos a tener a Natalia el lunes 24 a las 12 para que nos dé una visita guiada.
0: Eso te iba a decir, ¿no? Que una cosa es verla tú per se, ¿no? Pero ya si hay esa posibilidad de que te lo contextualicen y te lo expliquen, como que este lunes sí es una cita importante, ¿no?
2: No, un verdadero lujo, la verdad, porque Natalia además, es una periodista importante, analista, y también documentó durante su trayectoria en Oriente Medio con reportajes fotográficos lo que veía, ¿no? Entonces, yo invito a la ciudadanía de Vitoria-Gasteiz y del resto para que venga también a las 18 horas ese mismo lunes. La fotógrafa de Tolosa, Ura Iturralde, va a dar una visita guiada a esta misma exposición en euskera.
0: Perfecto. Esto es, para aquellos que estén un poco despistados o recién aterrizados en la ciudad, junto al Palacio de Congresos de Europa, suele ser habitualmente ahí, pero por si acaso, este fin de semana lo pueden visualizar, y el lunes, esa cita que nos comentabas. ¿Hay que hacer simplemente qué hora y en qué momento nos podemos acercar allí, o hay que hacer alguna cita previa?
2: No. No, nos presentamos allí a las 12 con la autora y a las 18 horas y ya está. La gente es bastante respetuosa, entonces, nada. No.

0: Entre Trump e Israel. Natalia, que por cierto se pasaba hace unos días por estos micrófonos de Radio Vitoria.
1: Benjamín Netanyahu, que lleva 20 años liderando Israel y haciendo un viraje, un escoro hacia la extrema derecha supremacista, no se cree la ventana histórica que tiene. Es un tándem Netanyahu-Bibi. Llevan décadas intentando arrastrar a Estados Unidos una guerra contra Irán, y a Trump le llevó 2 horas convencerle en un viaje a la Casa Blanca. Con lo cual, es una alianza única, histórica.
0: Natalia, que como decíamos, nos va a ofrecer también un análisis de todo lo que está ocurriendo allí, por lo tanto será muy interesante escucharle. La conferencia en el Palacio de Europa, ¿es a qué hora?

0: iré a esa franja con la visita guiada que va a dar, pero a partir de lunes, todas las tardes a las 19 horas, hay un acto en el Palacio de Europa, bien coloquio, bien charla o conferencia, y por las mañanas, todos los días, a partir del martes, también hay un acto a las 12, que va a ser una conferencia en el Palacio de Europa.
1: No solo
0: Y por la
1: vais.
0: noche, perdón, por la noche
2: Sí.
0: tenemos también esa franja horaria de los más noctámbulos y noctámbulas a las 21:30 en los cines Florida. Un ciclo de cine que la verdad es que atrae también la atención de mucha gente. Es un ciclo de cine potente que incide en los temas que ya se están tocando en la mañana y a la mañana de la tarde, e incluso introduce otros nuevos.
1: Bueno, un ciclo de cine que tiene éxito de público a pesar de la hora a la que se suele empezar, las 9:30, como comentabas, y finalizando el Cineforum muchas veces más allá de la medianoche.
0: Exactamente, sí, porque ya te digo, es un termómetro del interés que suscitan los temas actuales geopolíticos, porque además, bueno, pues como lo que comentábamos de la exposición de Natalia, tratamos de indagar y de rescatar esas historias de las personas anónimas que al final la sociedad civil es la que es víctima de todas estas crisis y conflictos, ¿no? Entonces es interesante, sí. Nos quedamos hasta los 12, 12 y pico cada vez que hay un cineforum.
2: Bueno, es muy de la farándula periodística nuestra, ¿no? Lo de acabar hasta últimas horas. Digo, dentro del espíritu periodístico,
0: Puede ser, también acompaña que al ser agosto y bueno,
2: Claro,
0: pues a
2: también.
0: personas de vacaciones se mantiene ya a partir del 1 de septiembre, yo creo que los horarios nos empiezan a cambiar a todos.
2: Eso es, sí.
1: Bueno, ponentes importantes en muchas cosas. Hablábamos o hacíamos referencia a Natalia Sancha, pero es que también viene el martes en Marc Fera, periodista especializado en información social y movimientos migratorios, o Ana Voss, la histórica reportera de televisión y autora del libro El año que llegó Putin. Es un festival al final, bueno, un periodismo de calle que al final consigue también atraer a gente
2: A
1: importante.
2: figuras periodísticas
1: Sí,
2: importantes,
1: sí.
2: ¿no?
1: ¿Cómo conseguís?
0: Bueno, pues tenemos ya experiencia, fíjate, desde la primera edición de 2013 hasta ahora. Yo creo que tenemos una serie de buenos contactos y, ¿por qué no decirlo? ¿Por qué no decirlo? También tenemos cierto tino, ¿no? En buscar equilibrios entre regiones, temas, géneros. Y también, fíjate, pues habéis puesto dos ejemplos, yo creo que bastante paradigmáticos de lo que es periodismo a pie de calle. Marc Ferra es una persona de 30 y pocos años, y Ana Voss, la compañera, se acaba de
2: Sí,
0: jubilar.
2: recién jubilada.
0: Sí, y además yo creo que, vamos, para pena de todos y todas, ¿no?
2: Sí.
0: Porque todo ese bagaje nos lo vamos a perder a partir de ahora. Yo creo que no, porque ella es súper activa y va a estar activa en redes
2: Sí,
0: y
2: estará
0: dando
2: en redes y
0: conferencias.
2: estará, en cuanto le llamen de algún sitio, seguro que estará dando su visión
0: Sí,
2: y
0: sí,
2: bueno,
0: sí.
2: y lo que le han contado a través de los contactos que ella tiene a lo largo de su labor profesional, sí.
0: Sí, eso no, yo creo que no debe perderse toda esa experiencia. Fíjate, estuvo hace 2 ediciones, o sea, en la de 2024, que era el 10º aniversario de este programa, y quedamos, tanto ella como nosotros y el público, tan encantados que la hemos vuelto a llamar. Y bueno, sí, va a estar en un coloquio junto con Rafael Martín, profesor de la CEU San Pablo, especialista en China. Y ella, fíjate, ha estado en corresponsalías en Londres, Washington, Rusia, o sea, Moscú. Vamos, que tiene una experiencia buenísima, vamos.
2: La verdad es que se va a hablar de Oriente Medio, de China como superpotencia, de la situación de Cuba, ese objeto de deseo de Trump, de la situación actual de Marruecos, que sigue estando de actualidad, pero este verano está siendo más de actualidad por la situación, la crisis que se ha vivido en Ceuta. Claro, muchas veces, claro, todos estos temas los preparáis previamente con mucho de anterioridad y hay veces que el tema que habíais pensado, por ejemplo, Marruecos, no pensáis que igual iba a estar mucho más de actualidad, que a veces la actualidad os come, ¿no?
0: Sí, tienes toda la razón. De todas formas, fíjate que en los últimos años, hombre, nosotros tenemos unos esquemas previos con los cuales podríamos hacer 2 o 3 ediciones, ¿no? Poco a poco, si tuviéramos suerte y todos los invitados e invitadas pudieran venir. Pero en el caso de Marruecos sí que teníamos ganas de tratarlo desde hace tiempo. En este caso, encima, pues fíjate con lo que ha pasado a finales de julio, la

0: crisis de Ceuta, pues mucho más, de una forma mucho más actual, ¿no? Y yo creo que va a ser una oportunidad de que Marc, que ha estado allí, además lo estuvo cubriendo para Cadena Ser y otros medios, en los primeros instantes, yo creo que nos va a poder transmitir ese pulso, porque estaba precisamente en la parte de frontera de Marroquí, y las contradicciones de este país, ¿no? Que sí que está creciendo en lo macro, pero que en lo micro ya vemos que tiene las costuras bastante débiles, ¿no? Y bueno, pues no sé, estas contradicciones es interesante analizarlas.
1: Fíjate que Marruecos puede ser más previsible, entre comillas, porque cada X tiempo pues da un susto a ese país que le denominan algunos amigo, pero lo de Trump es más imprevisible. Por ejemplo, digo, a la hora de plantearlo y planificarlo cara a, sí, unas jornadas de periodismo, ¿no?
0: Sí, exactamente, sí. Ya fíjate, desde el primer mandato, que coincidió con varias de nuestras ediciones, pues sí, sí que tratamos a Trump. Evidentemente no vamos a hacer una conferencia sobre la política exterior e interior de Estados Unidos cada año, ¿no? Pero sí que de una forma transversal, pues está implicado en casi todos los temas que estamos tratando aquí. Pues,
1: incluso países, Marruecos.
0: China, Marruecos, exactamente, Oriente Medio, la política expansionista de Israel, pues evidentemente con la ayuda de Estados Unidos, ¿no? Y bueno, pues es así. Y la verificación de información, pues fíjate si no es una fuente de fake news la administración Trump, ¿no?
2: Y la última jornada es de...

0: un coloquio por la tarde y un cineforum por la noche. Todo esto lo hacemos en colaboración con Marchoa, Quirú, Elkartea. Nada, que hemos tenido una relación muy fluida y nada, pues dedicamos la mañana a una serie de temas más jurídicos, pero que no se asuste la gente porque se van a dar de una forma didáctica.
1: Vale.
0: Viene José Ramón García Plazaola, yo creo que ya nos lo conocemos muchos, ¿no? Fue ex letrado mayor de las Juntas Generales de Álava y
1: Claro.
0: estuvo implicado en la vía que se incoó ante los tribunales de Vitoria por los actos criminales, ¿no? Del 3 de marzo del 76. Va a ser una ponencia así como de 20 minutos y luego dará paso a una catedrática de Derecho Internacional Público de la Universidad de Deusto, que es Joana Brisqueta, que nos va a tratar de desentrañar un poco el papel de los tribunales internacionales, ¿no? Que ahora mismo pues también están en el candelero
2: Efectivamente.
0: y cuyas competencias están siendo mermadas por los propios estados que les están quitando cierta legitimidad, cuando seguramente es cuando más faltarían, ¿no? Corte Internacional de Justicia, Corte Penal Internacional. Bueno, pues nos suena un poco a todos, pero aquí se va a desgranar un poco más el tema. Y habrá un coloquio por la tarde, yo creo que también muy necesario, que hemos titulado Espacios de Memoria en el Mundo, Ejemplos y Reflexiones. Nos va a venir bien
1: Sí.
0: lo que se hace en el exterior respecto a estos espacios, para poder reflexionar sobre nuestros espacios internos, ¿no? Para empezar, la iglesia de San Francisco de Asís. Vienen Maider Maraña, Fernanda Sanusi y modera Josu Santamarina.
1: Perfecto, bien.
2: Las diferentes propuestas de este año son a priori súper
1: Interesantes,
2: interesantes.
1: digo, para el sector, o sea, para nosotros, por de
2: Desde luego,
1: formación
2: todas.
1: profesional, pero para el público en general, porque quiere saber, sobre todo, qué hay de verdad muchas veces detrás de muchas de estas situaciones, sobre todo en el ámbito internacional, bueno, y también del más cercano, ¿no? Por ejemplo, el del 3 de marzo también interesa mucho.
2: Efectivamente. Bueno, lo lógico es que si hay que elegir, porque son muchas las actividades programadas, el criterio sea el del tema que quizás nos despierte más curiosidad. Yo no sé, José Félix, ¿cuál es el tuyo? O sea, ¿en qué tema estarías más interesado? ¿Y qué recomendaciones harías a las personas que nos están
1: Sí.
2: escuchando?
0: Hombre, es como preguntarle a papá y mamá qué
1: Lo de
0: niño quieren
1: siempre.
0: más, ¿no? Yo creo que, fíjate, hay personas, pero te hablo de igual 100, 200 personas que vienen a todos los actos, o sea que no se pierde ni uno. De hecho, los actos están organizados de manera que no se solape ninguno y que alguien que quiera acudir a todos pueda ir. Yo no me perdería varias de las películas, no me perdería tampoco las actividades de la mañana. Que bueno, ya sé que la gente trabaja y todos no pueden ir. Lo primero, vosotros, ¿no? Los que tenéis esos horarios matutinos.
1: Bueno, pero también te puede tocar cubrirlo, que también es otra forma, ¿no?
0: Sí, y que sea un esquema, o sea, que
1: Sí.
0: en la calle está ya el programa, en un montón de plataformas, por redes sociales, en la web del ayuntamiento, y que se haga su propio menú, que venga y. Si vienen el lunes o martes, seguramente van a repetir, porque se crea un ambiente muy especial en estas jornadas. Sí, lo que decías de que es un momento de reflexión ante el exceso o la falta de calidad de muchas
1: También.
0: veces de la información que recibimos, aquí nos paramos a reflexionar y abrir foros de reflexión con la ciudadanía. Yo creo que es cada vez más importante.
2: Recordar que la entrada, el acceso es gratuito y que son 3 € lo que se paga para ver la película de la
1: La película de la
2: noche a
1: noche.
2: partir de las 9:30.
0: Eso es.
1: O sea que genial.
0: Exactamente.
1: Larga vida al periodismo de calle y larga vida al periodismo y sobre todo al periodismo pues eso, contrastado, que es lo importante, y que aquí se permite también ahondar y también bueno, despertar mentes y también bueno, reflexionar, que es importante. Sobre todo porque muchas veces todo va a tanta
2: Tan
1: velocidad y tan
2: rápido.
1: rápido que merece la pena pues esta parada también para nosotros y también para la ciudadanía, que es lo importante, ¿no? Que trabajamos para ellos también, es lo importante. Pues eskerrik asko, José Félix Barrón, organizador de esta 12ª edición del periodismo de calle, bueno, las 12 ediciones, mejor dicho, no solo de esta. Es que de casco.
0: Es que hay casco, suey.
1: Agur.
0: Agur.
1: Agur.

0: Bueno, y ahora nos vamos a hacer un postre, Susana.
1: Qué bueno. Es que ayer te dije que tú eras golosón, pero es que yo soy golosona.
0: Pero, por ejemplo, de este... No, a mí los postres que tienen café... No me,
1: te cuestan más.
0: Pero bueno, que si no tengo más...
1: A la vez,
0: no tengo ningún problema. Me gusta, el dulce me gusta. Pero cuando tienen café, avanzamos. Bueno, primero publicidad y después volvemos con Malaca Delicias del Valle de Ayala.

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0: Bueno, viernes, gastronomía de remate, postre. Este verano hemos decidido que es postre, Susana, que sí.
1: Estupendamente.
0: Y como nos gusta a los dos, ya te he dicho que yo, bueno, a mí cuando tiene el café entre los ingredientes, como café moca, plan de café, no me hace mucho chiste. Ahora, cuando tiene unos productos de calidad...
1: Todo bien hecho, es magnífico.
0: Tiene su aquel. Bueno, nos vamos al Valle de Ayala, a Malaca Delicias, en repostería artesanal con despacho en Orduña. La tienda está en Orduña, pero están a punto de abrir también en Ayala, en Retes de Guillante, no creo, su obrador. Está con nosotros Sheila García. Egunon, Sheila.
2: Egunon, chicos.
0: Bueno, por cierto, chapó, porque creo que aportasteis vuestro grano de arena a los voluntarios y a los bomberos que estuvieron ahí trabajando y sofocando el fuego en Llanteno.
2: Sí, la verdad que, que menos que al final que nos salvan nuestros pueblos, ¿no?, nuestros montes, pues que menos que agradecerles pues con unos choripanes, ¿no?, siempre ahora estos días todavía siguen los pobres y siempre llevándoles algún dulce, pues al final que corjan energía y que tiren pa'lante, y gracias por todo el trabajo que hacen.
0: Es que vi en redes sociales y dice, mira, Malaca Delicias, ¿cómo está ahí, taca, al pie del cañón? Sí. Digo, los que han trabajado, pues hay que darles de comer, que eso es importante.
2: La verdad es que todo lo que podamos ayudar, pues, y todo lo que en nuestras manos esté, lo vamos a hacer sin duda.
0: Perfecto. Sheila, vamos con tiramisú clásico, ¿no?
2: Sí, eso es. Esta semana, pues, viajamos un poco a Italia. Vamos a hacer un tiramisú clásico, que es súper fácil de hacer. Al final, hoy en día hay muchísimas variantes, pero bueno, nosotros vamos a lo clásico, que es como a Malaca le gusta, vamos a decir. Y
0: lo artesano, sí, ¿no? También, y lo natural, y lo
2: sí,
0: que, bueno,
2: sí,
0: como se hace.
2: Sí.
0: O luego hay variantes de cada uno, pero bueno, ya aquí también tú das el clásico y luego cada uno que haga la variante que quiera, o le añado o le quite, ¿no? Eso también es.
2: Eso es que lo bueno que tiene la repostería es que... le puede echar imaginación al completo, entonces, pero bueno, nosotros vamos hoy a lo clásico, que
0: perfecto,
2: no falla.
0: Mira, aquí me están diciendo que el postre que más le gusta a una de nuestras oyentes es el arroz con leche. Marta nos lo ha comentado. Pues bien, pues para gustos, vamos con el tiramisú. ¿Ingredientes? ¿Para
2: vale,
0: cuántas personas?
2: Vamos a necesitar unas 8 o 10 personas.
0: Vale.
2: Vamos a necesitar 7 huevos, 700 gramos de queso mascarpone, 125 gramos de azúcar, una pizquita de sal, unos 400 mililitros de un buen café que vamos a hacer, 2-4 cucharadas de licor al gusto, si es que queremos, luego comentaremos un poco más, bizcochos de soletilla, que serán alrededor de unas 30 unidades, y cacao puro en polvo.
0: Vale. Ingredientes, los básicos, los normales, la pizca de sal siempre me hace gracia en los postres, pero sí es verdad que le resalta un poco de, da un poco de chispa también al postre,
2: sí,
0: ¿no? Pero bueno, ya unos días cuando hay que aportarlo. Vamos con la elaboración, si te parece, Sheila.
2: Sí, vale, vamos, sí. Vamos a ir separando las claras de las yemas. Es muy importante que cuando separemos las claras, que no vaya ninguna contaminación de yema o de grasa, o incluso que el recipiente esté lo más limpio posible, porque una mínima impureza no nos va a hacer que el merengue monte. Entonces, una vez que ya tengamos las claras y las yemas separadas, echamos esa pizquita de sal a la...

0: claras. Eso es que nos
1: Eso
0: va
1: es.
0: a ayudar muchísimo a que monten y hacer un buen merengue.
1: Bien.
0: Entonces, si bien tenemos una batidora de mesa perfecto, y si no, pues lo hacemos con una batidora de mano que tenga varilla.
1: Bien.
0: Cuando empezamos a montar las claras, una vez que empezamos, que empiezan a coger cuerpo, que empiezan a espumar, vamos a añadir la mitad del azúcar que tenemos. Esos 125 gramos vamos a echar la mitad, porque la otra mitad la vamos a guardar para montar las yemas también.
1: Vale.
0: Esto es súper sencillo. Al final decimos, uy, un merengue, qué complicado. No, para nada, vamos a quitar ese miedo porque es súper sencillo. Entonces, cuando ya hemos echado el azúcar, vamos a seguir batiendo hasta conseguir un merengue que esté firme, y cuando veamos que empiezan a hacer picos firmes, lo tenemos.
1: Vale. Es decir, cuando tiramos para arriba y salen esos piquitos, ¿no?
0: Eso, sale
1: eso.
0: Ese pico de gallo que suelen decir a veces que es súper bonito verle. Pues cuando eso lo tenemos, no seguimos batiendo porque entonces sí que lo vamos a chafar.
1: Sí.
0: Eso es. Vale. Luego, en otro recipiente vamos a montar las yemas con el resto de azúcar. Este azúcar lo podemos echar directamente desde el principio, no importa que espumen un poco, así que desde el principio ya echamos el resto de azúcar y vamos a montar hasta que queden como muy cremositas, que quedan ya como un toque blanco tienen las yemas.
1: Eso es.
0: Una vez que ya tenemos las yemas montadas, vamos a ir echándole el queso mascarpone a una velocidad media. Tampoco queremos muy alta porque todo el aire que hemos conseguido lo queremos seguir manteniendo, ¿vale?
1: Vale, perfecto.
0: Eso es. Añadimos bastante bien el mascarpone con las yemas hasta conseguir una crema densa. Una vez que ya tenemos las yemas y las claras montadas, vamos a ir incorporando el merengue a nuestra crema de yemas en varias
1: Perfecto.
0: tandas. Vamos a ir mezclando con movimientos envolventes hasta conseguir una crema ligera.
1: Vale, no de golpe, sino poco a poco, ¿no? Pim, pam,
0: Eso
1: vamos
0: sí,
1: soltando
0: poco a poco, porque lo que os he dicho antes, pues no queremos perder ese aire
1: El
0: que ya
1: aire,
0: hemos
1: ¿no?
0: conseguido al montar las cremas, entonces eso lo queremos seguir manteniendo. No hace falta mezclar mucho, pero el tiramisú no necesita mucho mezclar. Una vez que ya tenemos las yemas montadas y las claras montadas, ¿vale? Cuando ya tenemos el mascarpone y demás.
1: Perfecto.
0: Entonces,
1: Café, hay que preparar el café, ¿no?
0: eso es, nuestra crema ya estaría preparada, ahora vamos a preparar un buen café. Para mi gusto, sin azúcar, yo creo que mejor. Pero bueno, pues si alguien es muy, muy, muy dulzón, le podemos echar un poquitín. Hacemos un buen café y dejamos que se enfríe, súper importante, porque si mojamos los bizcochos con un café caliente, hemos fastidiado el postre entero.
1: Sí. Es verdad.
0: Entonces, aquí, al gusto de todos, podemos añadirle el licor que más nos guste, pues puede ser amaretto, ron, Marsala, o dejarlo sin alcohol si tenemos niños
1: Eso te iba a
0: o no
1: decir, si
0: nos
1: hay
0: gusta.
1: niños o hay gente que no
0: Eso
1: tolera
0: es.
1: bien o no le gustaba beber alcohol ni tomar alcohol, sin nada
0: Sin
1: también se
0: nada.
1: puede, ¿no?
0: Sí,
1: Vale,
0: porque también
1: perfecto.
0: está buenísimo, sigue teniendo ese toque a café riquísimo y al final, pues bueno, ese paso lo dejamos
1: Lo
0: para el
1: dejamos.
0: gusto de
1: El
0: todos.
1: licor al gusto de cada
0: Eso
1: uno.
0: es,
1: Como si
0: licor
1: quiere
0: al
1: echar un poquito
0: gusto.
1: para charlar también.
0: Eso es.
1: Que igual que dentro de poco la gente estará ya empezando a...

0: Puede ser un recipiente redondo también de 20 centímetros, incluso unas copas, porque yo el otro día hice un tiramisú en copas, ya individual,
1: Ah, pues
0: para
1: es buen
0: nuestros
1: plan.
0: consumidores. Sí, al
1: Sí.
0: final es como individual, la gente va a llevar su ración y queda súper bonito también.
1: Sí, es
0: Y es
1: verdad.
0: una, eso es otra idea curiosa.
1: Bien, ¿cómo vamos
0: Entonces,
1: poniendo?
0: lo que vamos a hacer es una capa fina de crema en la base. Vamos a mojar rápidamente los bizcochos en el café sin empaparlos demasiado. Yo tengo un truco y es que cojo el bizcocho, según lo meto en el café, hago uno, dos, fuera.
1: Ah,
0: No
1: vale.
0: queremos empaparlos mucho. 2 segundos como mucho.
1: Vale. Yo pensaba que había que dejarlos que chupase bien y luego
0: No,
1: nada, vale.
0: no, no, no, no, porque al final nos va a perder.

0: otra capa de bizcochos que vamos a mojar ligeramente y terminamos con crema.
1: Vale.
0: Todo esto lo tapamos bien con un papel film y lo vamos a llevar en la nevera. Vamos a dejar reposar entre 8 y 12 horas. Sí que es verdad que al tiramisú lo que más le gusta es el reposo. Entonces, si lo dejamos toda la noche y al día siguiente, perfecto va a estar.
1: Claro, porque va chupando también el bizcocho por parte
0: Claro,
1: de la
0: eso
1: crema y
0: es.
1: ahí quedan pues estas
0: Eso
1: cosas,
0: es.
1: hay cosas que
0: Va
1: de un
0: sacando
1: día para
0: todos los
1: otro quedan mucho
0: aromas.
1: mejor y en este caso también,
0: Sí.
1: ¿no?
0: Sí, en este caso el tiramisú lo agradece, la verdad.
1: Vale,
0: Eso
1: perfecto.
0: es. Justo luego, antes de servir, al día siguiente lo que sea, pues bueno, espolvoreamos generosamente con cacao puro en polvo y ya lo tendríamos nuestro tiramisú.
1: Perfecto. Meter, sacar, meter, sacar. Hemos comido, hemos tenido, me refiero, ¿eh? Hemos comido, pero nos ha sobrado. ¿Cómo nos recomiendas luego meterlo otra vez a la nevera
0: En nevera,
1: o
0: taparíamos otra vez
1: taparía?
0: con papel transparente, sí, porque al final
1: Vale.
0: estamos con huevo crudo, entonces no podemos tenerlo mucho tiempo fuera de cámara porque si no se nos fastidiaría.
1: Vale.
0: Si lo mantenemos en refrigeración 2, 3 días nos va a aguantar
1: Bien,
0: bien.
1: importante. Eso es
0: Sí,
1: importante.
0: sí.
1: Más que nada porque a veces suele pasar, ¿no? Que de repente dice, era para hoy, y dice, no, que nos vamos
0: Sí.
1: a la piscina y no va a dar tiempo. Digo, bueno, pues para mañana.
0: Sí.
1: Ya está. O para las fiestas
0: Sí.
1: del pueblo de pasado mañana, lo preparamos de 2 días antes y ya está ahí. Luego nos dedicamos a otro tipo de cosas. Por
0: Sí,
1: cierto,
0: eso es.
1: Sheila, estáis en Orduña.
0: En Orduña, eso es. En Orduña tengo mi obrador. Eso es.
1: Pero en
0: Y ahora
1: breve
0: en septiembre, dime.
1: vais a abrir en lo que es en Ayala el Obrador también, ¿no?
0: Sí, bueno, todavía está ahí en proceso,
1: En proceso.
0: pero sí, ya sabemos que al final esas cosas van un poco más despacio. Cuando queremos
1: Bien.
0: correr, es mejor, pues bueno, ir con más calma. Así que
1: Poco a
0: ahora, pues bueno,
1: poco.
0: de momento, pues por ferias y nada, adelante con todo.
1: Bueno, pues Malaca Delicias con Sheila García, que el próximo viernes repetirá ya con nuestra compañera Nara Balsategui,
0: Eso
1: que
0: es.
1: vendrá la semana que viene, y un tiramisú clásico. Yo apunta maneras
2: Te lo
1: de
2: comerías,
1: que me lo
2: no, no nos
1: comería.
2: engañes.
1: Susana. Sheila García, muchísimas gracias. Un fuerte
0: A
1: abrazo.
0: vosotros, la semana que
1: Agur.
0: viene.
2: Agur.
0: Agur.
1: Nada, segundos para las 11 de la mañana. Tenemos 19 grados de temperatura, pues eso, 2-3 grados menos que ayer, nubes y claros, y nosotros seguimos aquí en Radio Vitoria contándonos cosas del territorio. Luego vamos a avanzar algunas fiestas que han arrancado en el territorio, pero también nos vamos a ir cerquita a Burgos, a Belorado, y no a comprar piel, que antes se iba a comprar chaquetones, abrigos y de todo. Vamos a ir a conocer un museo. Pero bueno, propuestas aquí en Radio Vitoria a lo largo de todo el día y estos días de verano, siempre dándoos alternativas de ocio y de disfrute. Y también para los que estáis trabajando, animaros la mañana. Bueno, pues información y después aquí estamos, como siempre, en Radio Vitoria, la radio vecina.

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1: Las noticias de las 11, Egunon. Los vecinos de Lezo continúan confinados en sus casas por el humo tóxico procedente del incendio de chatarra en el puerto. La policía municipal recorre el municipio con megafonía pidiendo que se cierren las ventanas y que en la medida de lo posible no se salga a la calle. Ane Goñi, Egunon.
2: Egunon, sí, enfado y resignación en las calles de Lezo por el incendio en el puerto de Pasaya. Pocos vecinos por la calle y bastantes de ellos con mascarilla. La mayoría denuncia que no les ha llegado el S-Alert y que a quienes sí lo han recibido, lo han recibido 4 horas y media más tarde después de comenzar ese incendio. Escuchamos a algunos de esos vecinos con los que hemos hablado.
3: Bueno, yo a la mañana, a las 6 de la mañana, cuando me he despertado, he olido a quemado. Luego ya cuando me acercaba hacia la plaza, pues venía del puerto. No tenía ningún mensaje en el móvil, ninguna notificación ni nada. Y luego sí que han venido a la tienda la Ertzaintza diciéndonos que cerremos las puertas y que la gente que esté en la calle pues que se meta en casa y que es tóxico.
4: ¿No es la primera vez que pasa esto?
3: Por lo que se ve, no debe ser la primera vez. Hace 8 o 10 años debió de pasar también algo parecido.
2: Y es que los vecinos de Lezo están siendo los más afectados por ese incendio. La columna de humo que sale de las pilas de chatarra del puerto ha sido densa durante un rato. Se está quemando coches y baterías. Los bomberos están en el lugar removiendo la chatarra y refrescándola para que el fuego no se extienda. Debido al humo, el acceso habitual a Pasai Don Ivane, la Guipúzcoa 3440, está cortada al tráfico.
1: Es que Ricasco, Ane, en directo desde Lezo, el alcalde Mikel Arruti ha criticado la falta de

0: quedará controlado en las próximas horas. Así lo ha señalado el director general de emergencias del Gobierno de Aragón, Miguel Ángel Clavero, sobre el fuego declarado el pasado 10 de agosto. Ya está estabilizado y estará controlado entre última hora de esta tarde y mañana sábado.
1: Ahora mismo en el CECOPI ya se ha comentado que está en fase de controlado, ¿vale? La hemos pasado ya la estabilización, la estabilizada está completamente, y ya entramos ya en esa fase de controlado que la alcanzaremos pues en las próximas horas, a última hora de la tarde o mañana por la mañana o a lo largo del día de mañana.
0: La consejera de Alimentación, Agricultura, Desarrollo Rural y Pesca, Amaya Barredo, ha respondido en Boulevard a la decepción de los sindicatos ganaderos porque la mesa para la compra de forraje se convoque en septiembre. Barredo ha aclarado que la convocatoria no significa que no se esté trabajando ya en la compra.
2: De la Administración no está esperando a la reunión o a la convocatoria de forrajes para trabajar en esa compra conjunta, desde luego, y avanzar en toda la relación comercial de cara a ir trabajando en los posibles suministros de las diferentes materias primas. Por lo tanto, el Gobierno está trabajando, sigue trabajando y va trabajando para llegar en plazo y en compromisos con el sector de cara al suministro de forraje.
0: Y crece el turismo no hotelero en Euskadi en julio. Según los datos que ha publicado el Instituto Vasco de Estadística, las entradas en alojamientos rurales han ascendido cerca de un 3% en comparación con el mismo mes del año pasado. En los apartamentos turísticos han aumentado casi un 10% y en los albergues turísticos, donde más, con un 13%. Disminuye, eso sí, las pernoctaciones en los establecimientos rurales. Sin incidencias en tráfico, según informa la Ertzaintza, así terminamos. Más noticias en una hora. Pueden seguir informados en todo momento a través de la plataforma Orain.
3: Goizeko amaika, que está a los minutos, pasan 4 minutos de las 11 de la mañana. En estos momentos tenemos entre 18 grados de temperatura en la zona sur de Gasteiz. 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

0: Y recorremos el territorio para saber qué temperaturas tenemos en este momento. Temperaturas más frescas que en días anteriores. Aquí en Gasteiz, 18 grados en la zona sur, 19 grados, por ejemplo, en el norte del territorio, en Okondo, y ya nos vamos al sur del territorio, en Rioja Alavesa, 20 grados en Oyón. Por debajo de esos 18 grados aquí de la capital, pues tenemos 17 grados en Zuazo de Cuartango, en Zuazu Cuartango, en Franco, en localidad perteneciente al término, al condado de Treviño, 17 grados, y en Ibarra, en la cabecera del municipio de Aramayo. Bueno, para muchos Aramayo, pero bueno, por si acaso, lo que es el pueblo se denomina Ibarra como tal. Y en Santa Cruz de Campezo también, capital, cabecera de Campezo, pues 17 grados. La más fresca, la Utada Oriental, en Araya, en Aspárrena. Y nos vamos primero con nuestros... nos vamos a ir con una de nuestras vecinas que nos va a decir qué temperatura tiene en estos momentos en el municipio de Zambrana, pero en concreto nos vamos hasta Portilla, al frente de la única casa rural y de la guía del castillo, y guía también del castillo de Portilla. Ya sabéis, ese que es nuestro, representa nuestro escudo, el escudo de Araba, Aitziber Pérez. Egunon, Aitziber.
1: Egunon, Unai.
0: Bueno, ¿qué temperatura tenemos ahí a 653 metros de altitud que está Portilla?
1: Pues mira, tenemos una mañanica de 20 grados ahora mismo, está el cielo un poquito nublado y tenemos también algún claro, y la verdad es que se está súper a gusto.
0: ¿Ha llovido, por cierto, ahí entre ayer y hoy? ¿Ha caído algo por ahí?
1: Sí, efectivamente. Ahora ya el suelo está seco, pero esta noche y ayer sí que llovió, ha habido tormentica, y nos ha ayudado pues a refrescar un poco, que teníamos ganas.
0: ¿Pero tormentica de esas que limpian las calles del pueblo o calabobos?
1: Hubo un poco de tormenta, pero sobre todo calabobos también, pero bueno, que se agradece.
0: Se agradece, lo que pasa es que como ya en el campo, que poco para el campo.

0: Pero bueno, esto a gusto de todos no puede llover.
1: Eso es.
0: Mucha gente se acerca estos días a visitar el castillo, digo, porque eres la guía del castillo de Portilla, y vamos, como decimos, es la referencia de nuestro escudo.
1: Pues la verdad es que sí que ha habido movimiento y bueno, también como es una visita libre, pues ya se ha visto movimiento de eso, de personas que suben, que bajan y demás. Uh-huh. Y nada, bueno, son días de fiesta, así que hay que aprovechar también para hacer un poquito de desconexión y un poquito de piernas subiendo al monte, eso es.
0: ¿Y a la Casa Rural, por ejemplo, ha acudido gente, digo, no sé si de fuera o de nuestro entorno?
1: Pues mira, sobre todo de fuera, ahora es una época en que, bueno, como tenemos más días seguidos de fiesta, pues aprovechamos a hacer desplazamientos más largos. Entonces, así como durante el año y el curso escolar tenemos clientes de más cerca del entorno, este mes estamos teniendo incluso del extranjero. Ha venido también mucho francés. ¿No? La semana pasada con el tema del eclipse también se vio bastante movimiento de gente y bueno, no paramos, que eso es bueno.
0: Bien, eso es bueno, importante. Creo que tenéis mañana en el pueblo, en Portilla, propuesta de ocio, ¿no?
1: Eso es. Gracias a Corterraza, vamos a tener aquí cine al aire libre, si la lluvia nos lo permite, si no, bueno, tendremos una situación alternativa, pero sí, a las 9:30 de la noche, aquí en la Plaza del Pueblo, pues los amigos de Corterraza nos echarán aquí una selección de cortos.
0: Bien, pues nada, a disfrutar de esa jornada y sobre todo a aprovechar este fresco que está... Bueno, por ti, como estáis en un punto elevado, pues se agradece también que corra el aire estos días después de los calores que hemos tenido.
1: Aichiver, eso es, se agradece.
0: Eso es. Aichiver Pérez, Eskerikasko, buen verano y sobre todo que los turistas sigan llegando a Portilla también en otoño y en invierno, que hay muchas oportunidades de ocio en la
1: eso
0: zona.
1: Es.
0: Gracias.
1: Llegarán. Gracias a vosotros. Agur, agur.
0: Y ahora nuestros compañeros de la redacción, tanto de informativos como de deportes, acuden al Estudio Central de Radio Vitoria, salen de la redacción a todo correr, bueno, los tengo aquí desde hace 9 minutos esperando, y en el ámbito de la información está nuestro compañero Adrián Nicolau, Egunon, Adrián.
2: Egunon.
0: El forraje que nos está volviendo loco, bueno, la sequía, las consecuencias de la sequía, sobre todo en el ámbito ganadero.
2: Bueno, las consecuencias de la sequía está siendo sin duda tema estrella, y ayer conocíamos que la mesa de forraje se reunirá a principios de septiembre para concretar la compra conjunta de forrajes y suministros para las explotaciones más afectadas por la escasez de pastos derivada de la sequía. Algo que criticaban los sindicatos agroganaderos, que lamentaban el retraso y unilateralidad, decían, con la que actúa el gobierno vasco. Bueno, pues hoy, entrevistada en Radio Euskadi, la consejera de Alimentación, Desarrollo Rural, Agricultura y Pesca, Maya Barredo, ha dicho no entender estas críticas. Subrayaba que el Ejecutivo Vasco está trabajando en los compromisos que adoptó en la mesa de forrajes, como muestra, por ejemplo, la encuesta realizada. Y en este sentido, ya adelantaba que pondrán a disposición del sector

0: encuesta realizada, y en este sentido ya adelantaba que pondrán a disposición del sector ganadero para primeros de septiembre posibles vías de compra conjunta de algunas materias primas. Amaya Barredo.
1: Lógicamente, la Administración no está esperando a la reunión o a la convocatoria de forrajes para trabajar en esa compra conjunta, desde luego, y avanzar en toda la relación comercial de cara a ir trabajando en los posibles suministros de las diferentes materias primas. Se están contactando ya con los agentes comerciales de cara a ir valorando cantidades, suministros, plazos y precios, y vamos a poner a disposición del sector ya para primeros de septiembre posibles vías ya de compra de cara a alguna de las materias primas.
0: Amaya Barredo, que también rechazaba que el Ejecutivo se haya negado a declarar Euskadi zona de sequía, como pedían los sindicatos, y es que subraya esa decisión se adopta en función a unos indicadores recogidos mensualmente en el plan de sequías del Gobierno Vasco, y en ese sentido, pues tendremos que esperar al informe del mes de agosto, decía.
2: Perfecto, estas y otras informaciones a la una y media, ¿no?
0: A la una y media, sí.
2: Con Estíbaliz Mendía y el equipo que lleva nuestra compañera. Gracias, agur.
0: Agur, bye.
2: Y bueno, nos vamos al ámbito deportivo con nuestro compañero Emilio Pascual. Egunon, Emilio.
3: Egunon, buenos días.
2: Bueno, votar que bajo mínimos y, bueno, rascamos algo, ¿no? De ahí, por lo menos.
4: Qué pues, pena, qué pena.
3: La verdad es que...
2: Susana se ha incorporado también.
3: Egunon, Susana.
4: Egunon.
3: ¿Qué tal estás?
4: Yo muy bien, ¿y tú?
3: Fenomenal. Fecha de viernes, el cuerpo lo sabe.
2: Bueno, para deportes el fin de semana es más intenso.
3: También dependiendo
2: de
3: del turno de trabajo que te toque.
2: Eso es.
3: Normalmente el fin de semana
2: pero
3: es...
2: Pero no desconectas el fin de semana.
3: No, que vaya a desconectar.
2: Por eso te digo.
3: El fin de semana es de a tope. Bueno, ayer, empate del Deportivo Alavés, qué pena, efectivamente. O qué bien, dependiendo de cómo lo veas en diferentes circunstancias del partido. En un partido efectivamente marcado por las protestas de la afición rayista, la pobre entrada... Y el gol de Mariano, que está cumpliendo aquello de, si bien me quieres, Mariano, menos leña y más grano.
2: Porque ahí le tienes. Que me ría, ¿eh?
3: Dos golitos en menos de una hora.
2: Sí, sí, pero bueno, pero que efectivo, ¿no? Por lo menos. O sea que...
3: Ya te digo, grano futbolístico a tope. Está aportando un hombre que la pasada temporada, recordemos que estuvo apartado.
2: De
3: Vez, Coudet por una indisciplina dejó fuera. Y bueno, se ha recuperado, esto es el fútbol.
2: Y
3: esto, como la vida.
2: Ayer dijiste se la diera, por lo menos, no en el resultado, porque no dimos resultado, pero sí en lo de cuántos espectadores iba a haber en Butarque.
3: Pues mira,
2: Rayo Vallecano a la vez.
3: 4.280 espectadores, entrada más floja del fútbol moderno en primera división. Luego aportaremos algunos datos, porque hemos estado mirando gracias a la enciclopedia de Emilio Aquiles. Hay un referente en un partido en primera contra el Eibar con 5.500 y pico espectadores, que es la cifra más baja de espectadores que recordamos en
2: o
3: un
2: sea
3: partido
2: que
3: de primera división.
2: Hemos batido un récord.
3: Un récord, bueno, más allá de la pandemia, lógicamente,
2: sí, sí.
3: Que
2: bueno,
3: eran
2: claro,
3: los partidos a puerta cerrada.
2: Sí.
3: Esto es lamentable. Ayer fue todo el mundo contra Presa y Presa contra el planeta. Presa es el presidente del Rayo Vallecano.
2: Sí.
3: Pero fíjate.
2: Yo me quedé con Teresa Rivera, o sea, fíjate.
3: María Teresa Rivera.
2: María Teresa, sí, sí, verdad, marca tú, ahí.
3: A la sazón, esposa de don José María Rimateo.
2: Eso es.
3: ¿Te pegó leche?
2: Sí, sí, que te pego. Y también de aquella corporación, de la Dejita.
4: El bagaje que dan los años,
2: ¿eh? Eso es. Bueno, total.
3: A vosotros, que sois muy mayores. Yo todavía estoy empezando.
2: Mira. Que rascamos punto, vamos, que es lo importante.
3: Y que, fíjate que dentro de este sin vivir, que es ahora mismo el arranque del campeonato en primera división, resulta que el Deportivo Alavés ha jugado dos partidos. Y hay un montón de equipos que no han jugado ninguno.
2: ¿Algunos equipos vecinos o ninguno?
3: Ninguno. Ni Madrid, ni Barcelona, ni Atleti, ni Real, ni Osasuna.
2: Por eso yo me refiero a nuestros vecinos, pero bueno,
3: pero ayer decíamos, oye, que se acabe la liga. Deportivo Alavés con líder.
2: Ya.
3: Hoy podemos decir que si se acaba la liga hoy, el Deportivo Alavés sería campeón. Porque tiene 4 puntos, es el que más tiene en la clasificación. Y además, con Mariano y el grano, tiene...
2: Pues fíjate.
3: Es el Copichichi.
2: Copichichi.
3: Que del español, Roberto, que marcó el otro día 2. O sea, ¿qué más se le puede pedir a la vida desde el punto de vista del Deportivo Alavés?
4: Nada más.
2: Bueno, Emilio Pascual, hoy análisis en profundidad de este partido,
3: sí.
2: Y...
3: Por supuesto que además de todo ello, pues la pretemporada del Baskonia, llegan hasta aquí los sudores de los jugadores vasconistas corriendo, imaginamos, por las campas y por los humedales de Salburúa. Mañana comienza en Mónaco la Vuelta Ciclista a España,
2: sí.
3: Con Mikel Landa, con Iván Ruiz
2: Alavesa, sí.
3: Y con Markel Beloki como representantes alaveses. Luego estaremos con el mundo de la pelota y bueno, estamos a viernes efectivamente y normalmente en plena temporada pues lógicamente el viernes precede a un amplio calendario polideportivo, ¿no? Con eventos de todo tipo y condición, aunque estemos en agosto y cosas, ¿eh? Tenemos el Trial 5 con la Copa del Mundo, con Julian Sainz de Ormijana y tenemos también el Europeo de Gimnasia Artística y otras muchas cosas que nos guardamos.
2: Te voy a decir, en fiestas hay partidos de pelota, no profesional, pero de la buena también, en Moreda este fin de semana, en la Pola Barca y algún pueblo más que me estoy perdiendo. En Amurrio la semana pasada también hubo unos partidos de pelota, porque en Amurrio

0: tienen fiebre pelota sale, aparte de tener a Iker Larrazábal, evidentemente.
1: Y el audio a Arkaitz Ezkuza.
0: También. Y luego Nice Battle, que esto es deportista, pero bueno, es más retos, en la Bastida, que tiene lugar mañana, que hablarán nuestras compañeras de fin de semana, que es como una cosa que ha surgido de gente de joven del pueblo, que son como una serie de retos, sobre todo carreras, tal, pero una serie de gincanas, pero bastante... De espíritu de superación.
2: De todas formas,
0: competición.
2: Me resulta especialmente llamativo que siempre que haces algún tipo de afirmación venga precedida por el prefijo en fiestas.
0: Sí, porque a veces hay presupuesto en otros pueblos para que se pueda organizarse. De otra manera no hay, Emilio. En fiestas de Vitoria también está la Blanca. Bueno, digo, pues que el presupuesto para fiestas sí hay, pero para otras cosas no.
2: A ver qué va a pasar después.
0: En la Bastida no son fiestas.
2: Cuando se acaben las fiestas.
0: Sí, hay.
2: A ver qué vamos a hacer.
0: Hay vida, hay muchas competiciones ciclistas y sobre todo en el Valle Ayala tienen un montón. Y sí, no. Hay.
2: Y no solamente deporte vive el hombre, porque en los concejos y en todo tipo de circunscripciones también territoriales hay un montón de.
0: Y no te he dicho el montón de exhibiciones de Ricky Rola que hay últimamente, lo que es Arrijas Ochalles, Aiscolaris. Sí, sí. Chingas. De nuestro territorio están en todas las fiestas, hasta el del pueblo más pequeño, exhibiciones para crear cantera, generar cantera, porque hace falta cantera.
2: Naturalmente.
0: Digo, pues eso, que como en otros tiempos había partidos de fútbol, que también hay partidos de fútbol y de tenis y de frontenis en las fiestas.
2: Yo veo cada vez menos, ¿eh? O sea, queda como mucho rescoldos de solteros contra casados.
0: Sí, suele pasar, es que hay mucho en los pueblos.
2: Sí, sí, sí, esos sí. Torneos que se organizaban antes en verano, sobre todo en los polideportivos de fútbol 5,
0: todavía
2: fútbol
0: hay,
2: 7,
0: todavía hay,
2: pero cada vez menos.
0: Bueno,
2: la gente tira más,
0: En la Bastida, por ejemplo, también tienen uno importante de frontenis y además con bastante pique entre los vecinos y vecinas del pueblo. Ahí y de solteros y casados un montón también.
2: Haz el análisis hoy en el territorio de Araba, ¿qué ha habido? ¿Más gente jugando partidos en un polideportivo de fútbol 5? ¿O hubo más gente ayer celebrando San Bernardo en Narvaja y demás?
0: Es como mucha gente.
2: Adyacentes.
0: Bueno, igual te puedo decir que en muchos frontones ha habido muchas comidas populares o cenas populares. Están a tope también.
2: Por lo tanto, es la multidisciplinar característica de los frontones.
0: Eso, no, porque el frontón da esa posibilidad. Y si llueve, es la alternativa de la verbena. Por lo tanto, pues está bien esa combinación deporte, fiesta y disfrutar. Bueno, nos estamos alargando, que tenemos que ir de fiestas, además, a la rica mejor dicho. Emilio,
2: hasta luego.
0: 2:15, a quedarte a Radio Vitoria, Kirolak.

0: Bueno, pues eso, 22 minutos para las 11 y media que faltan y nos vamos de fiesta.
1: Además, ¿quién te va a echar a ti un pulso festivo? Es imposible, nadie.
0: Bueno, pero todavía hay muchas fiestas que me sorprenden, como muchas cosas que se organizan en el territorio y en Vitoria-Gasteiz que me sorprenden. Y hay veces que hay sitios a los que no has ido nunca, pero has ido siempre has oído, ¿no? Que está ahí tal evento en tal sitio. Y no has ido nunca. Y al final, cuando te invitan y vas, y dices, no sabía que tenéis esto en este pueblo o en el barrio X de Vitoria-Gasteiz también, ¿eh?
1: Sí, sí.
0: Que he tenido esas sorpresas. Bueno, nos vamos hasta Rioja Alavesa, al rincón más sureste. Está Moreda, municipio de buen aceite y vino, que también habrá en fiestas, me imagino, pero que, bueno, ya va por su segundo día de fiestas que arrancaron ayer.
1: Sí, efectivamente, comenzaron con el chupinazo en unas fiestas marcadas por sus habituales encierros de reses en bravas o el toro de fuego también. Este año, como novedad, han regalado por primera vez el pañuelo de fiestas con el escudo bordado y también a una treintena de niños y niñas.
0: Eso es, está con nosotros Asier Eraso, que es concejal de festejos de Moreda. Egunon, Asier.
2: Egunon.
0: Acabamos tarde ayer.
2: Ayer yo prontico, a las 12:30 estaba en casa ya.
0: Vale, es lo que tiene ser concejal de festejo.

0: este año me tocará pasar un poco de calor dentro del toro hinchable, que al final pasas calor aunque haga frío, pero es algo divertido porque ves a los niños disfrutar y es lo que queremos, que disfruten todos los niños del pueblo.
1: Vale, o sea, tú, el encierro infantil son toricos hinchables, ¿no? Y tú vas dentro del hinchable, ¿no?
0: Eso, suelen ser tres toritos hinchables que nos deja un conocido de aquí del pueblo, vale, que los tiene en Logroño, y nos metemos pues el hijo de él y yo. Y al final los niños pues echan una mañana súper a gusto haciendo el encierrillo.
1: O sea, ¿una especial tiranosaurus rex ese que se utiliza en carnavales?
0: Sí, son unos hinchables, unos toros que se hinchan con un motor que tiene dentro, así gordos, gordos, como los muñecos de Grand Prix, que eran así todos
1: Sí,
0: como unos gorditos,
1: ese
0: pues
1: estilo.
0: igual.
1: Bueno, pues gran sudada, ¿no?
0: Sí, gran sudada. Ahí pierdo unos cuantos kilos. Aunque gano con las comidas populares, lo pierdo luego con esto, con los toritos.
2: Por cierto, que los niños y niñas van a recibir o han recibido ya el pañuelo de fiestas bordado, personalizado. Es un éxito esto que va camino de convertirse en una nueva tradición.
0: Sí, lo que hemos hecho es una tradición, porque es que después de la fiesta de la vendimia, no sé qué ha pasado, pero han nacido muchos niños, no sé, nos animamos todos, yo creo, la fiesta de la vendimia, pasó algo y nos animamos.
1: 9 meses después.
2: ¿Con los deberes ya hechos?
0: La mía unos días después, justo, o no, casi en el día, pero no sé qué pasó.
1: Y han nacido un montón de niños. Bueno, esto es una tradición, sobre todo lo realizan mucho nuestros vecinos navarros, ¿no? Lo de imponer o dar el pañuelo a los nuevos niños de a los quintos, ¿no? De esa época, claro, de ese año.
0: Sí, ahora ya lo hacen en la Puebla también. La Puebla ya van haciéndolo años y muchísimos pueblos lo hacen ya. Entonces éramos los únicos que faltábamos así de hacerlo. Y dijimos, pues ¿por qué no? A ver si así animamos más a la gente a tener hijos también y a venir al pueblo y todo. Así, porque muchos niños que se han marchado a los padres, pues al tenerles que dar el pañuelo nuevo, vienen a pasar el día aquí y a pasar ya las fiestas.
1: Claro, muy bien, pues eso es un buen enganche. Por cierto, ayer tuvisteis Rancho Popular, ¿no?
0: Ayer tuvimos Rancho Popular y después de Rancho Popular hicimos el rucho de Cerrazapote con la charanga, que nos llovió un poco, nos quiso arruinar la fiesta, pero corrimos todos a la bodega más grande del pueblo y ahí preparamos la fiesta, y hasta que no dejó de llover no salimos.
1: Bien, ¿cuántas personas estuvisteis en el rancho?
0: En el rancho estuvimos unas 110 y hoy en la comida popular estamos 140.
1: Oh, buen número para Moreda. Por cierto, Rancho Popular, vosotros cordero, ¿no?
0: Sí, nosotros usamos cordero, eso.
1: Vale, perfecto, eso está bien, por si
0: acaso.
1: De
0: toda la vida, aquí siempre se ha hecho con cordero, siempre.
1: Bien, no, calidad sobre todo.
2: Comentábamos que Moreda es un municipio de buen vino, evidentemente, también de buen aceite, y hoy habrá degustaciones, ¿no? Hoy está a cargo del Trujal La Equidad.
0: Hoy eso es. Hoy es la tosta, porque es algo muy típico de Moreda y está muy bueno, además.
1: Uh-huh. Es que luego, además, luego tenéis un poco, es verdad que en las fiestas de vuestro entorno ahí tenéis estas degustaciones al mediodía, a la hora del aperitivo, de la maiquetaco, como queréis llamarlo, pero porque vuestro vermú es un poquito largo en Rioja Alavesa. En Rioja Alavesa son las 4 de la tarde y podéis estar todavía con el vermú.
0: Sí, hay algunos que les dura hasta la noche el vermú. Pues hacen vermú torero, pero torero bombero lo hacen, porque...
1: Total. Lo que pasa es que por eso aquí he ido a las degustaciones, ¿no? Para hacer un poco de base, ¿no?
0: Sí, además la historia la hacemos a la una, porque la gente pues al final no sale en toda la mañana, porque ahora con los calores y todo, pues la gente no sale. Entonces hasta la una, así que es más o menos cuando se empieza el vermú, pues lo hacemos a esa hora, así ya la gente ya arranca y ya se tiran todo el día por ahí.
1: ¿Tenéis bastantes actividades relacionadas con el agua? Por lo que veo, y el último día, que bueno, en Rioja Alavesa también suele ser muy habitual acabar las fiestas de verano en lunes, pero tenéis creo que un tobogán acuático, ¿no?
0: Tenemos un tobogán de 50 metros acuático, esa es la novedad, y si se queda este año pequeño, el año que viene traemos uno más grande.
1: 50 metros, ¿esto qué es, cuesta abajo? ¿Cómo va? O sea, digo, ¿lo pones en una de las rampas del pueblo o cómo va?
0: Hemos cogido la cuesta más larga del pueblo, la más empinada, y ahí lo vamos a poner. Y lo bueno de este tobogán es que reutiliza el agua, entonces lo llenas, y luego una misma bomba lo circula hacia arriba y le vuelves a usar el agua todo el rato la misma.
1: Bien, esto...
0: No tiene tanto gasto.
1: Lo único que me llama la atención es a las 12 del mediodía el lunes, tobogán acuático, pero no pones si es infantil, juvenil o para todas las edades.
0: Es para todas las edades.
1: Vale.
2: Es de los divertidos.
1: Claro, es el bueno también. Bueno, sí, con cuidado cuando hay niños, porque a veces algunos se tiran y luego igual hay algún chiquillo que se ha quedado en medio en la cuesta ahí. Pero bien, bueno, o sea...
0: Pero eso tendrán cuidado los que están ahí organizando de tirarse uno en uno para que no pasen cosas.
1: Eso es.
0: Ya les habrá pasado, eso ya ellos tienen el culo pelado.
1: Bien. No, porque luego también tenéis cañones de espuma el domingo, hinchables de agua también el domingo, que tenéis mucha agua en Moreda, que también está bien, ¿eh? No todo va a ser vino y aceite.
0: Estamos en sequía y al final hemos cogido mucha agua, no sé si nos van a dejar o no, porque estamos... Tío, con bando de que no poder usar mucha agua para arar ni para nada.
1: Eso es.
0: Y que por lo menos ayer llovió y por lo menos los almendros sí que estaban secándose y las olivas que estaban muy pequeñas, parece que hoy estaban más gordas.
1: Han revivido un poco, ¿no?
0: Sí, hoy yo digo, he hecho las ovejas que te vas con un olivar y he dicho, joder, pues les ha sentado bien, ¿eh?
1: Sí, sí, no, es que un poquito, y el rocío también de la mañana también suele ser bueno, si hace. Así era, eso, concejal de festejos de Moreda, nada, que te quedan por delante el día de hoy y otros 3 días de trabajo, de infraestructuras, de organización, de falta esto, trae esto, baja hasta Logroño que hay que comprar, no sé qué, que nos falta vasos o lo que sea, o por lo tanto a trabajar, ¿vale?
0: Sí, pues eso es lo que nos toca, trabajar, que salga todo muy bien.
1: Eso
0: y la gente
1: es.
0: Que está a gusto, que las fiestas las hacemos para ellos.
1: Bien, a disfrutar de las fiestas. Agur, es que ricasco a ser.
0: Muchas gracias, agur. Agur.

0: Bueno, Susana, la música nos va llevando y nos va acelerando y si te parece nos vamos a orillas, no nos movemos de Rioja la Mesa, Susana, a orillas del río Ebro, a la altura de la Puebla de la Barca y sus fiestas de San Bartolomé.
1: Sí, porque a las 8 de la tarde arrancan 5 días de fiesta con la bajada del Bartolo en unas fiestas caracterizadas porque todos los días hay verbena y no faltan los encierros.
0: Sí, es un clásico en Rioja la Mesa en muchas de nuestras localidades. Marta López de la Calle, concejala de fiestas de la Puebla de la Barca, Egunon.
2: Buenos días.
0: Bueno, ¿todo preparado ya para que arranque las fiestas?
2: Todo preparado, pero una pequeña corrección. Dime. El chupinazo es a las 6, en vez de a las 8.
0: Bien, 18
2: por
0: horas.
2: Por si alguien se quiere animar a venir a ver a Bartolo eso, ¿no? Y demás, pues eso, es a las 6.
0: Bien, pero a las 6 tampoco es a las 6 puntual como en la chupinazo de la Blanca. Es decir, a las 6 más o menos aparece el Bartolo, ¿no?
2: A las 6 debería llegar Bartolo porque Bartolo lo duerme y vive en una bodega a las alturas del pueblo y entonces al bajarlo con la charanga deberíamos de estar a las 6 puntuales en la plaza para tirar el chupinazo. Vale. Pero al final con tanta charanga sube, baja, para abajo, para arriba, pues siempre se suele llegar un poquito más tarde.
0: Eso es. Que cuando os referís a bajada, en este caso no es una bajada de una cuerda ni de un cable, en este caso es bajada de la parte alta del pueblo.
2: Eso es. Bartolo es un muñeco que va sentado en una...

0: barrica y entre cuatro personas pues lo bajan a hombros bailando, que pesa mucho. Y bueno, se van turnando y así porque pesa, y lo bajamos desde la bodega casi más alta que hay en la Puebla hasta la plaza.
1: O sea, pesará sobre todo la cupela, ¿no? El tonel.
0: Oh, eso es, eso es.
2: Bueno, es que tienen que tener fuerza, ¿eh? Para llevar
0: Año quisimos bajarlo las chicas porque dijimos, este año es de las chicas. Y luego ya todo el hombro, todas las fiestas, dolorido, ¿eh?
1: Fastidiado, sí, ¿no? Sí, por todas las fiestas. Pues Mar, fíjate, ir de medio lado tampoco es bueno en fiestas.
0: No.
2: Que sea por otras razones,
1: sí,
2: ¿no?
1: Sí, no me había dado cuenta hasta ahora, perdón. Pero bueno.
0: Lo había pensado.
1: Pero bueno, que el hombro ya, si ya vas de un hombro porque estás tocado ya por el dolor,
2: alegría.
1: Por la agujeta y lo que sea, luego si por el otro es por la alegría, pues ya no decimos nada. Pues ya, compensado, venga.
0: Eso es, así de... Eso es.
2: Marta, ¿quiénes son los chupineros de este año?
0: Pues son Aitor y Naroa, y son unos chupineros, o sea, los chupineros los elegimos de la cuadrilla de los que van a hacer 18 años.
1: Vale, los quintos, ¿no?
0: Los quintos, digamos, eso es. Y entre ellos, pues se decide, o bien si ellos se quieren poner de chupineros, y si no, se hace como un sorteo para que, pues eso, salga el chico y la chica.
2: ¿Este año cómo ha sido? ¿Por sorteo?
0: A veces hemos tenido... No, es que a veces tenemos... Al ser un pueblo tan pequeño hay en cuadrillas que no hay o bien chica o... Y alguna vez ha tenido que tocar dos chicos. Y esta vez es Naroa, desciende de la Puebla, pero vivir no vive en la Puebla.
1: Vale, de las que entonces, viene a casa de los abuelos o de los aitas y todo esto, ¿no?
0: Eso es, pero claro, no había más chicas de 18 años.
1: Vale. O sea, segundo bachiller, y sobre todo me ha llamado la atención porque en el programa de fiestas

0: Comentaba Aitor también, ¿no? Que disfruten de las fiestas y ya también que sean felices fiestas, y, pero con cuidado y respeto a todo el mundo. Que la juventud también lo tiene claro, que eso es lo importante, ¿no? Respeto.
1: Eso es, eso es. De hecho, ahora mismo, desde la Corporación Municipal hemos mandado el mensaje de, por favor, disfrutar de las fiestas, mucho cuidado, mucho respeto. Pues sobre todo los catálogos de son machistas y bueno, pues que quede todo muy claro.
0: Sí, en las ciudades y también en nuestros pueblos, que es en cualquier punto de nuestro territorio y de nuestro mundo. Por cierto, decíamos con los vecinos de Moreda, aquello de que se eterniza mucho también en vuestro pueblo el aperitivo o el menú, y aquí también tenéis degustaciones. ¿Cuál es la carta de pinchos que tenéis? Porque creo que también entre ellos está el bolo, que el bolo, esto, digo, es específico vuestro y merece la pena también ir.
1: A ver, cada merienda la organiza una asociación del pueblo. Entonces, pues, esa es sorpresa. No, cada asociación ha elegido su merienda y nos enteramos más o menos en el momento.
0: Vale.
1: Suelen ser bocatitas de jamón, Gauchori suele hacer chistorra, pinchito de chistorra. Pero bueno, te digo que es un poco variando lo que ellos hayan elegido antes de fiestas.
0: Vale.
1: Y lo del bolo que comentas, pues es un plato típico de la Puebla, porque de hecho se inventó aquí. Y bueno, pues es un plato, un pincho plato que gusta mucho y que es muy, muy original y muy tradicional de aquí.
0: Perfecto.
2: Y el domingo, bueno, pues de nuevo concurso de disfraces, como nos gusta, ¿eh? Disfrazarnos.
1: Sí.
2: ¿Cuál es la temática de este año, Marta?
1: Disney. Este
0: Adiós.
1: Año toca Disney.
0: Disney. Bueno, pero es fácil porque hay todas las posibilidades del mundo mundial, ¿no?
1: Sí, lo que pasa que, bueno, pues estos días anteriores y así, los niños, pues claro, Disney pues piensan en Spider-Man, entonces, y claro, eso ya no es Disney.
0: Ah, ya, se están liando los chiquillos, ¿no?
1: Eso es, que claro, Disney no es dibujos, no es, es un poco más específico, pero ya. Sí, es fácil de elegir.
0: Y luego habrá los más mayores, más jovencitos, que serán del Disney más reciente, y los más mayores que serán del Disney más de los siete enanitos, ¿no? Blancanieves y los siete enanitos.
2: ¿De qué vas a ir a disfrazada tú, Marta?
1: De bruja.
2: De bruja, bien, fenomenal.
0: Perfecto. Además,
1: brujas vale, ahí en Disney hay muchas.
0: Por eso te digo que hay varias, o sea, que puede servir para distintas películas. Depende de qué niño o niña se te acerque, pues lo que puedes actuar de lo que quieras. Por cierto, en la Pobera.
1: Oye, es súper bonito porque la gente se lo trabaja mogollón.
0: Así, ¿eh?
1: Hacen unos disfraces súper bonitos.
0: Qué bien.
1: Hay cuadrillas que se lo curran mucho, mucho, mucho. Y luego eso hacen pues el desfile y hay concurso y así. Y la verdad es que hacen unos trabajos espectaculares.
0: ¿Por qué acaban las fiestas en martes cuando en Rioja la ves a todas las fiestas en verano siempre acaban el lunes?
1: Pues mira, este año ha coincidido así porque, a ver, de normal el supinazo de hace unos años atrás aquí siempre ha sido el 23 y era del 23 en adelante. Lo que pasa que, claro, para pillar un fin de semana, porque si no yo habría que haberlo alargado mucho,
0: sí.
1: O sea, sería una semana de fiestas y es mucho, mucho
0: sí,
1: día.
0: Sí, el presupuesto.
1: Entonces, hemos adelantado el chupinazo para que el fin de semana pueda venir la gente de Río Jalavesa y de alrededores, y el patrón justo es el lunes.
0: Claro, San Bartolomé.
1: Eso es, y siempre el último día de fiestas de la Puebla hay una romería. Bueno, antes hacía la Póveda, pero
0: la Póveda,
1: bueno, ahora
0: ¿sí?
1: con la sequía, las abejas, las avispas y demás, se hace en el centro del pueblo. Pero claro, había que hacer esa romería, entonces no nos quedaba otra opción más que hacerla después del día del patrón de San Bartolomé.
0: Perfecto, pues nada, Marta López de la Calle, concejal de festejos de la Puebla de la Barca, hoy a las 6 de la tarde aproximadamente, pero
1: eso
0: antes
1: es.
0: Pueden ver ya va cómo desciende Bartolo encima de la cupela, camino del ayuntamiento para ese chupinazo que van a lanzar los dos quintos de la Puebla de la Barca, Narroa del Hoyo Ruiz y Aitor Martínez Fuertes. A todos, buenas fiestas en la Puebla de la Barca. Eskerrikasko.
1: Invitadísimos estáis, ¿eh? Aquí os esperamos.
0: Ya he estado en algún año. Ha habido posibilidades.
1: Muy
0: este
1: bien.
0: Año lo me va a pillar un poco mal, pero bueno. Eskerrikasko, Marta. Agur.
1: Vaya, agur. Eskerrikasko, agur.
0: Como nos gusta Janus Lester y que bien encanta este hombre.

0: Y estamos a la espera de que saque disco, que va a ser ahora este otoño, con unas ganas impresionantes, porque pedazo chorro de voz que tiene su cantante, el grupo Janus Lester. Publicidad y nos vamos. ¿Has estado en Valorado muchas veces tú alguna vez? ¿En Valorado?
1: ¿En Valorado? Una vez, creo.
0: Una vez.
1: Una única vez.
0: Bien.
1: Y hace ya años.
0: Pues lo tenemos cerquita, o sea que en un
1: salto nos vamos a acercar.
0: Nos vamos a Valorado, ¿vale? Después de la publicidad.
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10: A la espera de conectar con Belorado y el Museo de Radiocomunicaciones, Inocencio Bocanegra, nos vamos previamente a haceros esa propuesta cara al fin de semana, porque viene en la agenda muy cargada de acontecimientos festivos, pero también culturales y de ocio a lo largo y ancho del territorio, también en la capital, que poco a poco va cogiendo esa vida, y a partir del lunes ya sabéis que tenéis periodismo a pie de calle. Por lo tanto, vamos con esa recopilación de, vais tomando nota, de actividades que podéis disfrutar desde hoy hasta el domingo, de la mano de nuestra compañera María Garde.

0: Arrancamos agenda de viernes y fin de semana una vez más. El protagonismo está en los pueblos de nuestro territorio porque siguen de fiesta. La mayoría en honor a San Bartolomé, San Mamés o la Vercijana. Comenzamos en La Gran. Ayer calentaron motores, pero esta tarde arrancan las fiestas de forma oficial con la bajada de las escaleras, con todos los vecinos del pueblo disfrazados. De esta tradición recuperada nos habla Andoni Martínez.
1: Hacía antes y hemos intentado recuperarlo desde hace unos años, es la bajada de escaleras. Suenan las campanas y bajamos a toda leche por las escaleras de la iglesia. Ese es como nuestro chupinazo.
0: En Moreda de Álava, ayer chupinazo, y continúan hoy las fiestas con comida popular, verbena de la mano de Cos Corta Aldea, DJ en la chosna y un amplio programa para el resto del fin de semana. En Espejo, hoy también habrá verbena con Lisker. Y mañana, día de los más chiquis, tendrán hinchables y atracciones en la plaza. También habrá DJs con Techno Music y Raybacks. Y para el domingo destacamos con Eider Villanueva un clásico de estas fiestas, el baile de la sombrilla.
2: Estamos en el suelo con unas marcas, todo el mundo tiene que estar dentro de esas marcas en parejas. Y nosotros ponemos música y tienen que estar todo el rato bailando. Y se pasa una sombrilla y cuando paramos la música, el que tiene la sombrilla se elimina.
0: Y extenso programa también hoy en las fiestas de Salinillas de Buradón, concierto con Código Habana, comida popular, Rock My Soul, DJ Raybacks y mañana juegos e hinchables para los más chiquis y mercado artesanal durante toda la mañana con hasta 19 puestos locales, nos lo cuenta Paula Guereñu.
3: Joyería artesanal, cosmética artesanal, verduras ecológicas también, un poco todo mercado artesanal de productos locales, incentivar a que al consumo local, también que venga gente de fuera que los pueda ver, que va a haber productos, no los vemos tan fácil, tan accesibles.
0: En Yécora hoy, teatro de la mano de la compañía Amestu y la obra Kai Robot, concurso de disfraces, DJ, Habibi Max, romería con Leyan y de madrugada la tradicional carrera de calzoncillos y pololos. Y el sábado destacamos la verbena de Gora Herria y DJ Ollán Vega. Y sepan que también son fiestas y tienen amplia programación la Puebla de la Barca, Oteo, Gordoa, Guereña, Urrúnaga, Angostina, Abecia y Baños de Ebro. Y seguimos en los pueblos, pero más allá de las fiestas, con otras propuestas. En Berganzo, cita importante con el ciclo de música clásica de Álava. Los músicos Edurne Ruiz e Iñar Sastre interpretan obras de Falla, Granados, Inastra,

Ravel, García Lorca y Pedrel. Será esta tarde a las 8 en la Ermita de Berganzo. Y también esta tarde, pero en Atauri Teatro, con el espectáculo de humor Returns of Delirios, a las 7:30 en el Frontón. Y mañana en Izarra, Topaketak, por la tarde, encuentro Cuba-Euskadi en Lola Enea Taberna, con Bertsolaritza y Repentismo Cubano. Y recital de Ruper Ordorica y Mugalaris, y concierto con Código Habana. En Lantarón mañana homenajean a Chicho Ibáñez Serrador, el maestro del suspense, la imaginación y la televisión, a las 7 en el Salón de Actos. Y cerramos esta agenda en Gasteiz porque hay varias citas. La primera de la mano de la iniciativa Cine al Aire Libre. Hoy en las Campas de Armentia se proyecta Gaua, del gasteiztarra Paul Urquijo, a las 9:30 de la noche. Y mañana a la misma hora será el turno de la comedia Los Aitas, de Borja Cobeaga, en la Plaza de la Catedral Santa María. Y sepan, para los que les gusta la música, que también en Falerina habrá concierto el sábado a las 8 en el Belar Sound con Hannah Beat, una de las mejores vocalistas de este país.

Bueno, y vamos con algún apunte más festivo, sobre todo para aquellos que queráis coger ideas de posible plan para este fin de semana. Por ejemplo, en La Serna. La Serna, que pertenece a La Guardia, digo, una de las localidades de La Guardia, no es concejo, pero es localidad. Tienen fiesta de Nuestra Señora de las Casetas y hoy a la 1:30 tienen el chupinazo. Fin de semana, bueno, con numerosas actividades, sobre todo estas cernas de hermandad, que son muy importantes en nuestros pueblos, y también, como no, Rioja Alavesa, pues al final también tiene sus degustaciones. Una alternativa de ocio también interesante, nos vamos ahora hasta Llanada. En

22 de agosto van a tener la primera edición de sus clásicos de Gordoa, es decir, coches clásicos. A las 9 y media es la inscripción, 12 sorteo y lunch, y a las 2 y media fin del evento. Por lo tanto, si queréis conocer Gordoa, pueblo bonito por cierto, y también podéis disfrutar de esta

0: actuando. No tengo...
1: Aquí Cigoitia, Cigoitia.
0: Sí, sí, sí,
1: vale.
0: Sí, sí.
1: Bueno, pues este,
0: es chulo, ¿eh?
1: Este domingo, sí, este domingo tienen el 23 de agosto, van a celebrar la romería en honor a San Vítor. Pero San Vítor está encima. Es decir, que es una buena práctica, digo, para hacer una subidica.
0: Para dar un paseico en condiciones.
1: Deporte, okay, tal. 9 horas subida a la ermita de San Vítor, misa, eso ya cada uno lo que quiera, y acto seguido almuerzo para los asistentes. Pues estas romerías de nuestros pueblos que son así de agradecidas. Cerquita, pero ya es término municipal de Vitoria-Gasteiz, hoy empiezan a las 3 con comida popular en Gereña, que esto es zona rural de Vitoria-Gasteiz. Desde ahí se ve muy bien, por ejemplo, Foronda, ahí a los pies de la Sierra del Rato. Y ahí, bueno, pues un poco de todo. Aquí lo que tienen, sobre todo, es bolos, porque en Gereña tienen, bueno, han tenido un equipo que a veces ha despuntado y ahí anda siempre rascando, celebran San Bartolomé. Bueno, pues si queréis, hay esa posibilidad. Por ejemplo, en Arabako Plazetan, lo que es el programa de Arabako Plazetan del territorio, en Yecora va a actuar hoy 21, Amestuan Tzerkia con Kai Robot. Mañana en Oteo, la compañía Barsanti con... Este nombre es complicado, ¿eh? LJ75/ST75. Esto ya
0: parecen los hijos de Elon Musk.
1: R2D2. Pues estas dos posibilidades que tenemos en los pueblos. Y luego, por ejemplo, mañana también, a partir de las 11 y media de la mañana, ya hablamos de las vecinos y vecinas de Salinillas de Buradón.
0: Sí, sí.
1: Acuérdate. Y hay mercado artesanal. Primera vez que lo organizan dentro de sus fiestas.
0: 19 puestos.
1: 19 puestos, de todo un poco.
0: Eso es.
1: Con producto de cercanía y de artesanía.
0: ¿Cero?
1: También, y de artesanía. O sea que se puede comprar. Pues eso, producto de cercanía, incluso,
0: y de calidad.
1: Y de calidad, que es lo importante. Miel, entre otros, y muchas más cosas. Bueno, pues posibilidades a lo largo y ancho del territorio las tenemos para ir a regalar. Por cierto, que ahí también se abrió un nuevo bar en Ribabellosa, Sustrayac. Ahí lo dejo, digo, para que la gente que quiera conocerlo, pues posibilidades, porque hablamos ahí también que se abría, reabría el de, que ya está reabierto,
0: el de
1: La Gran, que están en fiestas, La Traviesa, que lleva mucho tiempo ahí cerrado y al final la ha vuelto a revivir, ¿no? Que es lo bueno que tiene. Bueno, pues vamos con la publicidad y en unos segundos tenemos que saber los helados de nuestros oyentes, los preferidos,
0: qué
1: helados
0: rico,
1: de toda la vida,
0: rico,
1: los de ahora. También eso hablamos ayer, pues hoy era, mejor dicho, que me he liado con el día de ayer, ya no sé ni en qué día estoy. Hoy tocaba colecciones. Acuérdate que hemos hecho,
0: sí,
1: las colecciones,
0: sí.
1: Yo me acuerdo que hacía colecciones de los cromos de fútbol cuando empezaba la liga.
0: Es que lo de los cromos de fútbol,
1: sí,
0: y
1: muy...
0: los cromos de los dibujos animados que había en,
1: sí,
0: aquella época,
1: no,
0: como
1: soy,
0: Heidi.
1: No, no soy
0: como...
1: muy futbolista yo, ¿eh? No me he hecho mucho, pero siempre hacíamos todos los años. Bueno, con mi hermano, claro, evidentemente. Esto antes hacía a medias, ahora cada uno lo hace suyo, pues lo hacíamos a medias. Bueno,
0: ¿te asustaba o qué?
1: No, era muy bueno intercambiando los cromos.
0: Por eso
1: era muy bueno, mi hermano. Y sigue siéndolo. Bueno, 12 minutos para las 12 y media del mediodía y nos vamos con la publicidad.
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0: Bueno, os planteábamos que nos mandaseis a nuestro número de teléfono 656-768-7180, aquellas colecciones que hacéis de cheque o que seguís haciendo o que tenéis en la colección de cualquier, o afición, como el que colecciona coches también, ¿no? Que hay gente que colecciona coches.
1: Pocos
0: hay
1: los.
0: Bueno, ya hay gente que tiene unos cuantos coches, ¿eh? Sí, eso sí, es coleccionar. De dos ya llamo, y cuando tienes distintas épocas ya eso es coleccionar. Bien, por ejemplo, Luz nos dice en el 656-787-180, sellos y cromos. Amaya y Anamari nos dicen que posavasos. Sí, es verdad que hubo una
1: época. Qué curioso, sí.
0: Es que antes usaba mucho los posavasos y cada posavasos tenía su aquel, ¿no?
1: Sí, sí. Hay un montón de clases y de tipos, efectivamente. Y bueno, pues antes te servían muchas bebidas y con el posavasos debajo del vaso. O sea, que es cierto que.
0: Lo cogías y al bolso, ¿no?
1: Efectivamente. Sobre todo si viajabas fuera.
0: Si viajabas fuera era más habitual fuera, ¿no?
1: Sí, o sí.
0: En la costa levantina y así era más habitual que por aquí. Por ejemplo, sí había, pero no era tan habitual. Ahora también, ¿eh? Así hoteles de lujo todavía te ponen el posavasos, pero no.
1: No los frecuento, con lo cual no te sé decir.
0: No está tan. Bueno, alguna vez que me ha tocado hacer alguna entrevista y así. Y sí es verdad que bueno, son más neutros, ¿no? Con colores más neutros. No es que te identifique la localidad o el hotel o el sitio, ¿no? No sé, pues bueno, que no sabes muy bien. No te acordarías luego, este posavasos era de tal hotel o de tal sitio, ¿no? No sé, es distinto. Espe nos dice barriguitas. La muñeca barriguitas.
1: Ah, sí,
0: la muñeca barriguitas, que esa es más. Bueno, es más posterior de nuestra época, ¿eh?
1: Sí, es que hay.
0: Depende
1: sí,
0: de por
1: hay muchas
0: épocas.
1: Personas, que coleccionan. Las muñecas que han sido típicas de su época, como las Barbie o las Nancy o esas barriguitas.
0: Sí, en el nuco, los nucos, las distintas variantes del nuco. Y Maite nos dice: yo recortables para vestir a las muñecas que venían en papel y también canicas. Bueno. ¿No te acuerdas de aquellas de papel, que es el recortable, que este era el regalo?
1: Yo nunca conseguía que se mantuviera ahí eso fijo al maniquí ese de papel que era.
0: Mira, Marijo nos dice, y además nos manda una foto con un montón de imanes. Empecé con algún viaje que hacía, bueno, esto sí que claro es un clásico. Se fue enterando mi familia y mis amigos, primero los colocaba en el frigo, pero ya me preocupaba que la puerta se cayese, así que los pongo en una chapa metálica, ¿sí? Y nos enseña la foto con un montón de imanes. Claro, bueno, pues ese es un regalo socorrido, sobre todo si tienes una amiga o un amigo, te vas a no sé dónde y ya sabes, el imán, ¿no? Hay otros que, por ejemplo, en este es el caso de otra de nuestras vecinas, que son dedales. Además, nos ha mandado fotos con su armarito y todo. O sea,
1: con cucharitas de plata también.
0: También, los pines en una época. Esta era la Celi. Y más, además nos están escribiendo un montón en este momento. De pequeña, mi tía, que vivía con nosotros, me hacía todas las colecciones de los yogures de Danone. Uy, de estas también he hecho yo, sí. Y de Yoplait, que antes había de Yoplait también. Yo ahora colecciono las figurillas y las habas de los roscos de Reyes. Es la segunda persona que nos dice que los roscos. Curioso.
1: Bueno, yo te diré que si me toca, no la tiro. Es como un augurio de mala suerte, ¿sabes?
0: No tenía ni idea.
1: Entonces tú guárdala, sea lo que sea, que no se te rompa, aunque no sepas después dónde la hayas dejado, pero que esté ahí, por si acaso.
0: Mara Luisa nos dice, hice la colección Vida y Color. Me imagino esos coleccionables que se promocionaban por estas épocas.
1: Sí, coleccionables, y que siempre se lanzaban en los meses de septiembre, octubre, con las buenas intenciones.
0: A finales de agosto ya empezaban. Mi primo me quitó un cromo que era difícil, pero al final lo conseguí, y en casa no me dejaron hacer ninguna colección más. Bueno, solía pasar y te llamaba y decían, porque además era presupuesto, eran perras.
1: Claro, sí,
0: era mucho dinero, esto no era tan barato. Fíjate, aquí hay una vecina Margarita que nos dice de todo. Que ha hecho de todo, vamos. Se ha apuntado la Nancy, mecheros también que hace colección. Hay gente que le gusta coleccionar de todo, ¿eh?

0: Y en este caso, fíjate, nos acaban de mandar una foto que justo nos acaba de mandar Johnny. A ver, Johnny, que me acabas de mandar un principito, pero no sé. Yo colecciono, mira, libros del principito.
1: Ah, qué buena.
0: Unos 250. Sí, Johnny, tenemos que llamar, ¿eh? A la espera de hacer una exposición con ellos. Sí, sí, te tenemos que llamar para hablar contigo. 250 libros del principito. Yo le tengo un poco de, con perdón, paquete.
1: ¿De paquete?
0: ¿Eh?
1: ¿Por qué, pues?
0: De chaval, mi madre me forzó a leer el principito y nunca lo he terminado de entender, no lo entendí. Y todavía hoy en día no.
1: Pues es un cuentecito, metáfora precioso.
0: Sí, pues mi madre, que no tiene hecho en estudios primarios, siempre el principito, mamá, el principito no. Siempre digo, no, el principito, por favor, no puedo con él.
1: Pues es una entrevistita interesante,
0: sí,
1: para
0: sí,
1: hacer.
0: Sí, sí, no,
1: ¿eh?
0: Vamos a apuntarnos a tenerlo.
1: Johnny, en muchísimos idiomas diferentes.
0: Johnny, prepárate, que te vamos a hablar contigo, porque tenés 250 libros del principito. Claro, es que bueno, puede haber muchas variantes, ediciones, más ilustradas, menos ilustradas. De hecho, nos han mandado una foto, por cierto, muy bonita, ¿eh? Así como desplegable, con los planetas, muy bonito. Pues la verdad es que Johnny, te apuntamos el nombre para otra ocasión, porque esto del principito nos ha gustado mucho. Bueno, Susana, tenemos que hacer una contabilidad de todos las personas que han tomado parte a lo largo de toda la semana, con todas las preguntas que hemos lanzado, la semana que viene ahora más, por cierto. Ya sabéis que en juego está ese kit surtido, suelo decir yo. Bueno, surtido suele ser más de comida, pero en este caso es un lote de productos del Centro de Jardinería Gorbella. ¿Qué va a haber? Pues un poco sorpresa. Loli Shane prepara unas fiestas muy bonitas, por lo tanto, ya veremos. Subimos un poquito la música y hacemos contabilidad y decimos, venga.

0: Bueno, gure basterrak, es el título de esta canción. De Mr. Luken, Kiliki, KN y Chuso. Gure mutillak, iba a decir yo. Porque estos son temas musicales de nuestra zona. Son guipuzcoanos y, bueno, pues lo que suena hoy en día entre la juventud también de nuestro territorio.
1: Bueno, y que es animado también.
0: Sí, ya, sí, no, por eso lo he puesto yo.
1: Hora de la mañana, antes del
0: vermuteo, estamos acabando,
1: Unai,
0: estamos acabando.
1: Tenemos que celebrar ya
0: eso.
1: Nuestro último programa
0: el
1: juntos.
0: Último programa, la semana que viene en Aroa Balsategui, por cierto.
1: Efectivamente.
0: Bien, el ganador, en este caso, de ese... esa cestica de productos del centro de jardinería Corbella, que diga yo cestica no quiere decir que os van a poner una cesta, ¿eh? No sé muy bien cómo va a ir el regalo, bueno, el lote, el kit, como queráis llamarlo, es Martín, que nos decía que le gustaba el helado de Drácula, aquel de Drácula, ¿no te acuerdas? Que era como cola, luego fresa por la sangre y luego como nata por dentro.
1: Sí,
0: era
1: ahora tres, que me cuentas, sí, pero es, era una especie de polo, ¿no?
0: Era entre hielo y, sí. Nat, y luego por dentro nata, entonces no era tan... pasaba, tenía un pase para... para Itayama, que nos dejaban tomar ese helado. Este tenía un pase. Los de hielo era como... tenía que hacer mucho calor para tomar un helado de hielo.
1: Yo es que no he sido nunca una fan de los polos. Pero vamos, he sido la excepción dentro de mi casa.
0: Mira, la excepción de mi casa podía ser exprimir un zumo de naranja, meterlo en la nevera y,
1: bueno,
0: y luego
1: también
0: chupar
1: hemos
0: ese
1: helado. Claro.
0: Ese sí nos dejaban, porque decían que era natural, pero bueno.
1: No tenía la gracia que tenía el industrial.
0: Bueno, y ahora, sin embargo, dicen que se puede comer helado y hielo cuando queramos. Bueno, lo que decimos, Martín, tu número acaba en 11, nos pondremos en contacto para decirte cómo puedes recoger ese lote de productos de jardinería del centro de Gorbella. Bien, segundos para las 12 del mediodía. La semana, el lunes, viene nuestra compañera Manuela Basategui y Charo Idoquiris también viene, ¿no?
1: Creo que sí.
0: O sea que nada, honguito Riacaya, espero que les deis buena acogida. Nosotros, que lo paséis muy bien este fin de semana, Susana.
1: A disfrutar, felices vacaciones.
0: Y a descansar, sí, unos días tenemos.
1: Yo cambio de equipo, pero tú tienes que disfrutar, que te dé un poco el sol, en
0: eso
1: fin.
0: Eso es, Radio Vitoria on the top, como dice la chavalería. En lo más. Ahí estamos. Agur, lasterarte, ¿eh? Vale, agur. Bueno, lasterarte no. Ahora Herrian, por cierto, que se me ha despistado, que volvemos con Herrian. Cita con el territorio. Agur.
1: Agur.
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1: Noticias de las 12, Guardiola. Los servicios de emergencias continúan trabajando en la extinción del incendio de chatarra en el puerto de Pasaya. Aunque todavía activo, el volumen del humo ha comenzado a descender. Eso sí, los vecinos de Lezo continúan confinados en sus casas por la toxicidad del humo. La policía municipal recorre el municipio con megafonía pidiendo que se cierren las ventanas y que, en medida de lo posible, no se salga a la calle. Y miramos también a Navarra, donde el incendio de Urzainqui evoluciona de manera favorable. Así lo ha confirmado la presidenta de la comunidad foral, María Chivite, esta mañana. Las lluvias han ayudado a frenar el avance del fuego y el objetivo ahora es perimetrar el incendio hasta poder controlarlo.
2: Además, anoche también pues les acompañó la lluvia, por tanto eso ha permitido, por una parte, frenar un poco el avance. Objetivo para hoy, pues terminar de perimetrar el incendio para poder, bueno, controlarlo y, como digo, estabilizar una evolución favorable del mismo.
1: Y a poco más de 24 horas para el comienzo de Aztenagusia, el consistorio ha puesto en marcha el operativo de seguridad y limpieza para estos días. Más de 600 personas en el dispositivo de limpieza, controles conjuntos de Ertzaintza y Policía Municipal las 24 horas en las zonas de mayor afluencia y especial atención a las agresiones machistas y a los hurtos, el delito más habitual en las fiestas. Así lo explicaba esta mañana la concejala de seguridad, Amaya Arregui.
3: Contaremos con un dispositivo amplio, sólido y perfectamente coordinado. Un dispositivo que, como ya he mencionado, pone el foco en la prevención, que incorpora novedades para responder a nuevas realidades como el uso de los vehículos de movilidad personal y que vuelve a reforzar la coordinación institucional y municipal para garantizar unas fiestas seguras.
1: El Departamento de Educación del Gobierno Vasco pone en marcha un plan de confort térmico para los centros educativos públicos de Euskadi. El objetivo es adaptar progresivamente las infraestructuras escolares a la nueva realidad climática y mejorar las condiciones de bienestar en las aulas. Como punto de partida, Educación está llevando a cabo un pilotaje en 4 centros educativos públicos de Vizcaya y se espera que el plan de mejora térmica, llamado Esigiro, se extienda a toda la red pública educativa de forma progresiva en función de las necesidades de cada centro. En cuanto al tráfico, se empiezan a registrar ya las primeras retenciones en la Muga, en la AP8 sentido Bayona, también en la A1 en Gasteiz sentido Irún. La gran afluencia de tráfico está provocando retenciones en ese punto y precisamente esta mañana en Boulevard la alcaldesa de Irún, Cristina Laborda, se refería a los problemas de tráfico que se registran en la zona desde la semana pasada, un día después del eclipse. Ayer hubo de nuevo colas en la AP8 que alcanzaron varios kilómetros y hoy se espera que esa situación sea más tranquila, pero ya estamos viendo que se empiezan a generar retenciones. Laborda, al igual que el gobierno vasco, cree que muchos de los problemas puntuales de estos días se solucionarían si las autoridades francesas mejoraran el paso de Viriatú.
4: La mejor medida es que levantasen tanto el peaje de Ventas como el peaje de Viriatú, que levantasen tanto la Diputación Foral de Guipúzcoa como el territorio francés.

0: retorno, más allá de los otros movimientos que son continuos entre los dos lados de la Muga. Eso hace que ese volumen de tráfico, con las infraestructuras y carreteras que tenemos, pues nos causen unos problemas gravísimos.
1: Así terminamos. Más noticias en una hora en Crónica de Euskadi con María Ruiz. 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
9: Eguerdión, la consejera de Agricultura, Amaia Barredo, ha avanzado que el gobierno vasco va a poner a disposición del sector ganadero para primeros de septiembre vías de compra conjunta de materias primas ante la escasez de pastos provocada por la sequía. En una entrevista en esta casa, en EITB Media, Barredo ha explicado que la mesa de forrajes está convocada para la primera semana de septiembre, pero ha rechazado que eso suponga un retraso porque, ha dicho, la Administración está trabajando ya en este cometido. Escuchamos a la consejera de Agricultura.
10: El objetivo de convocar luego la mesa de forrajes no es tomar las decisiones en la mesa de forrajes, las decisiones ya están tomadas. Se le ha pedido a la Administración que apoye y colabore y contribuya con el sector de cara a hacer una compra conjunta de materias primas por la escasez de determinado forraje, de cara a dar la cobertura alimentaria en los meses de invierno. Entonces, bueno, pues en eso estamos trabajando.
9: Responde así a las críticas de los sindicatos agrarios y ganaderos vascos que ayer censuraban la fecha elegida para la convocatoria de esa mesa de forrajes porque la consideran un retraso respecto a lo anunciado en un principio y calificaban esta decisión como una irresponsabilidad. Más asuntos. Álava lideró en julio el incremento de viajeros en los apartamentos turísticos y en los agroturismos de Euskadi, con una subida de casi el 22% en apartamentos y del 10% en agroturismos respecto a julio del año anterior. En lo que se refiere a los apartamentos turísticos, según los datos del Eustat, como decimos, la subida fue del 21,7. Llama la atención la cifra de viajeros extranjeros, que ya suponen más de la mitad en la comunidad autónoma vasca en este tipo de alojamientos. El único dato negativo que podemos resaltar al respecto en Álava es el descenso de pernoctaciones en agroturismos, que bajó hasta el 15%. Y faltan dos semanas para que en el Parque Natural del Gorbeia y también en Salburúa se escuche este sonido, el de la berrea. Sonido intenso, el capturado para Radio Vitoria. Álava cuenta con una población estable de alrededor de 550 ejemplares de ciervos, la mayoría en el Parque Natural. Su observación y sonidos en época de reproducción despierta mucha curiosidad, lo que obliga a implantar ciertas restricciones para proteger la especie. La Diputación Alavesa va a prohibir, como todos los años, el paso de vehículos desde el 7 de septiembre al 9 de octubre. Es un mes crucial para los ciervos, que despliegan su poderío para captar a la mayor cantidad, en este caso, de especies hembras posible. No son las únicas prohibiciones en este periodo. Auxia Angulo, técnico de Parques Naturales de Álava.
11: Se establecen una serie de restricciones. Se restringen algunos

0: algunos usos, como la recolección de setas y hongos, también se prohíbe el uso de drones, algunas actuaciones forestales que no se consideren urgentes, aunque la primordial razón es la conservación de la especie del ciervo en Gorbeia.
1: Y mañana La Bastida acoge la tercera edición de la Nice Battles, hoy batalla, una competición por equipos que mezcla deporte con diversas pruebas y juegos que ponen a prueba la fuerza, resistencia, velocidad y la habilidad de los 112 participantes inscritos por equipo. Son 4 equipos mixtos, en total 112 atletas. Salvando las distancias, recuerda un poco al Grand Prix, solo que sudando aún más la camiseta. David García es vecino de La Bastida y organizador de esta prueba.
2: Pues la mayoría vienen del CrossFit, pero sí que es cierto que tenemos atletas pues que no están tan fuertes. Sí hay algunos que vienen a ganar porque hay premios, pero la mayoría viene a pasarlo bien. Bastantes navarros, que nos ha sorprendido, muchos navarros. Y luego también hasta de Barcelona vienen, también de Bilbao y Guipúzcoa y así. Pero bueno, de la zona, por los más cercanos sí que hay equipos, pero sí que hay muchos de Navarra.
1: En tráfico, operación, retorno de vacaciones que se deja notar en la red viaria alavesa, sobre todo en estos momentos en la A1 en Gasteiz, sentido Irún, donde ya se están produciendo retenciones. Y también vamos ahora con la previsión de

0: Y una temperatura fresquita para estos días, 20 grados. ¿Qué vamos a tener en las próximas horas?
1: Bueno, pues seguiremos con algo de nubosidad todavía, así que es cierto que a lo largo de la tarde seguirán, bueno, se abrirán algunos claros, claros que, bueno, en algunos momentos disfrutaremos incluso de ratos de sol. La probabilidad de chubascos ya desaparece prácticamente por completo y podemos hablar eso, de una tarde bastante tranquila con temperaturas que no van a subir más allá de los 23 grados en Vitoria.
0: Y avanzamos contigo la previsión para este fin de semana.
1: Bueno, pues parece que amaneceremos tanto el sábado como el domingo con tiempo bastante tranquilo. Algunos bancos de niebla en los valles podrían formarse, pero de nuevo, bueno, pues darán paso al sol por la mañana. Durante las tardes, en cambio, bueno, sí que se pueden formar nubes de evolución. Incluso no se descartarían algunos chubascos de origen tormentoso, sobre todo mañana sábado, aunque serán más probables cuanto más al este nos desplacemos, como decimos, por las tardes. En cuanto a las temperaturas, mañana sábado el viento del nordeste impedirá que suban en exceso. Las máximas rondarán los 29 grados en Vitoria. El domingo, en cambio, el viento se fijará del sur y sí que los termómetros regresarán a valores cercanos a los 32 grados en Vitoria.
0: Bueno, tal y como hemos escuchado, hay cierta probabilidad de lluvias, pero no es seguro, como se estaba comentando, que iba a ser un fin de semana en ese sentido bastante mojado. Muchísimas gracias, Virginia Palacio, Euskalmet, Asteburuón.
1: Merlin, agur.
0: Agur, 12 minutos pasan de las 12 del mediodía. Les dejamos ahora de la mano de nuestro compañero Unai Ugarte y ese resumen de todo el año del trabajo intenso de su programa Herrian.
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0: 21 de agosto, festividad de Nuestra Señora de Bercijana en el municipio de Yécora, Écora.
1: Eguardión, bizilagunok, cada viernes recuperamos reportajes elaborados a lo largo del año. En los próximos minutos nos vamos hasta la localidad de Albaina, junta administrativa del municipio del Condado de Treviño. Además, recordamos la fiesta del Molino Errota Eguna de Mimbredo, organizado por su ayuntamiento, el Ayuntamiento de Ribera Goitia, Ribera Alta. Una labor de recuperación del patrimonio civil y también de su puesta en valor. Arrancamos este viaje por nuestro territorio de cada día en estas fechas de verano. Saludos de parte de todo el equipo de Relación Técnica de Audio de Radio Vitoria y de Unai Huartez Zumarraga. Y este mes también, en agosto, un fuerte abrazo radiofónico.
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1: Bueno, que tenéis reunión vecinal por lo que veo, ¿no? ¿Eh? Reunión vecinal a pleno sol.
3: No, hemos traído leña para el centro social. Que...
1: ¿Cuál es el centro social? Es este de aquí, ¿no?
3: Ya, ahora te enseño.
1: ¿Cómo te llamas, perdona?
3: Benjamín Pérez de Gordoa.
1: Presidente pedáneo, presidente de la Junta Administrativa. ¿Esto es pedanía?
3: Pedanía, sí, sí.
1: Dependéis directamente.
3: Bueno, aquí son, en Castilla y León, son juntas vecinales, o sea que...
1: Aquí voy con el vecino, buenos días. Además sois el pueblo que más agua tiene de la zona.
3: Yo creo que sí, bueno, si no el
1: Fuentes.
3: Que más, uno de los que más, sí.
1: Bueno, Benjamín, ¿a dónde me llevas ahora?
3: Ahora al centro social te llevo. Bueno, está bastante bien equipado para un pueblito que es... Bueno, acabamos de recibir ahora también a la inspectora de sanidad que nos hacen...
1: ¿A cuenta de?
3: Pues del centro social tiene un bar que...
1: Ah, inspección sanitaria, vale.
3: Sí, sí.
1: Al lado de la iglesia, enfrente.
3: Sí, sí.
1: Y bueno, Benjamín, esto ha sido aquí te pillo, que te mato. Más debajo del coche y venga.
3: Y lo decoramos, porque antes siempre era una escuela y me daba a mí la sensación de caja de zapatos. Porque no, y lo decoramos. Esto está pintado, esto
1: sí,
3: no es
1: ya
3: de ladrillo.
1: No es ladrillo, pero luego lo habéis puesto como figurado ladrillo y luego sí, pintado como...
3: Y por el otro lado también el
1: lado de la antigua escuela.
3: Sí, sí, era la antigua escuela. Aquí pasa...
1: Para adentro. Oh, tenéis un bar fenómeno.
3: Sí, sí, bueno, no está mal.
1: Bueno, pero aquí dependéis, por ejemplo, directamente del ayuntamiento o tenéis algo de autogestión.
3: No, tenemos bastante de autogestión, sí, pero...
1: ¿Qué es lo que hacéis, por ejemplo, respecto a los vecinos?
3: Todas las obras, ahora, por ejemplo, toda la traída de aguas la ha traído la Junta Administrativa.
1: ¿Sois Junta Administrativa o pedanía?
3: Es que pedanías son en Euskadi, ¿no? O sea,
1: En Álava somos concejos y juntas administrativas.
3: Bueno, pues juntas administrativas. Es junta administrativa, pero tienen presupuesto propio y... Y bueno,
1: no, porque hay algunos que sí dependen directamente del ayuntamiento del condado, ¿no?
3: Sí, porque
1: vosotros no, tenéis un
3: los
1: poco...
3: que han renunciado, claro.
1: Vale.
3: Hay algunos que como no sale ningún en las elecciones no sale ningún alcalde, pues las tiene que coger el ayuntamiento.
1: Asume el ayuntamiento, pero en vuestro caso lo mantenéis vosotros.
3: No, lo mantenemos nosotros, perfecto. Sí, sí.
1: De bueno, hecho. ¿Qué me estabas diciendo? Perdona, que traída de aguas.
3: Que toda la traída de aguas que la hemos cambiado hace poco, la trajimos nosotros, la EDAR, la depuradora.
1: Sí, depuradora.
3: También, sí, que.
1: Bueno, es que en Albania ya vivís unos cuantos, es un pueblo grande, ¿eh?
3: Bueno,
1: de Treviño.
3: Vivimos bastantes, pero sobre todo los fines de semana y ya. En el verano. Pero empadronados solamente 22, o sea que.
1: Ah, bueno, empadronados pocos, ¿eh?
3: Pocos, muy pocos.
1: Pues me he juntado con 6 aquí, o sea que al segundo llegado.
3: Ya, pues ninguno de los que estábamos allí, incluido la alcalde, estábamos empadronados, o sea que...
1: Vale, el alcalde tampoco está empadronado.
3: Bueno, o sea, una Blanqui se ha empadronado, mira, este año se ha empadronado Blanqui y
1: vale.
3: Eso. Lo demás

0: no, no estábamos. Y la gente mayor, por ejemplo, pues casi todos están empadronados en Vitoria, porque luego por las residencias y por demás cosas hay más ventajas en Álava que, vale, que Burgos.
1: Estoy cotillando aquí, Junta Administrativa de Albaina. Se comunica a los vecinos la obligación de efectuar el pago de canon correspondiente a 2024, cantidad, bueno, es 50 euros.
0: Sí, 50 euros
1: al año.
0: Al año sí, pagamos por todo, por la luz y el agua, la luz pública y el agua. No, no es mucho.
1: No es mucho, por eso.
0: Hemos subido además hace poco, hace un año, de 40 a 50, pero bueno.
1: Bueno, ahí pero veo llega, que tenés ahí un Herraldoy, ¿no?
0: Sí, eso
1: un
0: es.
1: Un gigante.
0: Sí, señor. Eso es un gigante que lo hicimos en conmemoración a una persona muy entrañable y muy querida de Albaina, que le llamaban Cachavas, porque si dices Román Zaldívar, pues igual no lo conoce
1: no
0: nadie.
1: No lo conoce nadie, igual.
0: Pero Cachavas sí.
1: El mote, vamos.
0: Sí, sí, y bueno. Y se da un aire como él nos salió así. Lo hice yo casi todo, ¿eh? Bueno, y luego el resto del pueblo también, lo de que es la vestimenta y así, que a mí no se me da bien lo de modisto.
1: Bueno, cada uno su parte, ¿no?
0: Eso es,
1: pues. Oye, Benjamín, por cierto, que he venido a Albaina a sacar unas fotos y unos ruidos de las fuentes que tenéis, unos sonidos sí, de las fuentes, sí. Y me has dicho, bueno, ¿qué? ¿Me haces una entrevista? Y aquí estamos.
0: No, es que ayer, casualidad, vino un reportero del Diario de Burgos y también estuvimos haciendo una entrevista,
1: ¿no?
0: Así, digo, como te he visto a ti, digo, pues.
1: Bien. Pues yo de Radio Vitoria, de Rian, de los pueblos.
0: Bien, muy bien.
1: Oye,
0: yo soy de Gaceta, o sea, yo he nacido en la Llanada.
1: Ah, vale, tú eres de los de la Llanada y casado aquí.
2: Eso es.

0: Ya no era, o sea, que hace 40 y tantos años ya no era escuela, ya estaba en el centro de Treviño, estaban ya.
1: ¿Y en Albaina hay niños?
0: Pero mi mujer vino a la escuela aquí, claro.
1: ¿A tu mujer se vino a la escuela aquí?
0: Sí, sí, sí.
1: ¿Y hay niños hoy en día?
0: Pocos niños, yo creo que...
1: Los nietos de... ¿no?
0: Sí, mis nietos cuando vienen, así, los vienen chavales, pero los fines de semana, pero... Del pueblo solo hay ahora, yo creo, una niña, y porque las demás ya son universitarias, que están en Bilbao y así. No, ahora no, creo que solo hay una niña, y no la lleva tampoco al colegio público de Treviño, ¿eh? La lleva a Vitoria, yo creo.
1: Una cosa importante, cuando uno viene de Vitoria, por ejemplo, o sí, de cualquier parte del territorio, a Albaina a hacer una visita, ¿cuándo tenemos abierto el centro social, sobre todo el bar?
0: El centro social se abre principalmente los fines de semana, pero hacia el mediodía, pues...
1: Ángel, un aperitivo, ¿no?
0: Cuando estoy aquí también solemos tomar el aperitivo al mediodía, sí. Lo suelo abrir una hora o por ahí, desde las 2 a las 3 o así. Pero bueno, oficialmente no se abre más que los fines de semana.
1: ¿Me querías enseñar también dos sarcófagos? ¿Me enseñas
0: eso,
1: uno?
0: Eso, tenemos aquí al lado de la iglesia uno... Eso es una tapa de un sarcófago, del año 1000, que apareció en la cascajera, pero allí lo llevó alguien, o sea...
1: ¿Cascajera qué es?
0: Es un sitio donde se acaban el cascajo para hacer los caminos de la parcelaria.
1: Vale,
0: y apareció allí, pero que muy posiblemente sea de algún agricultor que lo encontró en la finca y dijo, me van a marear como vean que es un... Sí. Una cosa así, y lo dejó allí, y bueno, pues la recuperamos y la dejamos aquí.
1: Bueno, iglesia San Miguel, hace poco han sido fiestas, ¿no?
0: Sí, han sido fiestas, pero no son las fiestas patronales de Albaina, o sea que...
1: Aquí está el sarcófago, o sea, tenemos que ir, si la entrada principal de la iglesia, a mano izquierda.
0: Eso
2: vale,
0: es.
2: Por el lateral.
0: Sí, tiene un cartel descriptivo.
1: O sea, la tapa de un sarcófago.
0: Sí, más o menos del año 1000, yo creo que pondrá ahí.
1: Sí, ahí viene la cubierta de sarcófago, alta edad media, trasladado aquí en 2022. Mira cómo están los gallos cantando. Junta Administrativa de Albaina, Ayuntamiento de... No pone de qué época es, ¿eh? No pone.
0: Del año 1000, más o menos.
1: Bueno, pero vosotros tenéis fama de que tenéis mucho fuente... Río, agua, sí, pueblo de agua.
0: Sí, es un pueblo lo que tiene un manantial cerca y tiene... Pues las fuentes que ves funcionando son el sobrante del manantial, o sea, y claro, como el manantial se clora el agua a la entrada del manantial, pues las fuentes están cloradas, o sea, es agua potable, de todas las fuentes sale agua potable.
1: Y la fuente está nueva, esa es nueva, porque yo hacía tiempo que no estaba... Que es como el niño, eso es como el niño este que meón debe de. Sí,
0: no sé qué
1: el niño meón.
0: No sé,
1: sí, ese pis. ¿Lo habéis puesto y eso por qué?
0: Pues eso se puso, esa fuente se hizo, la fuente original, bueno, que ahora ya no se parece en nada a la original, pero se puso hace 50 años. Y debía de haber algunas personas en el pueblo belgas, y que tenemos que hacer una fuente y tal, ¿por qué no hacéis una fuente así? Y la hicieron así. Pero vamos, ahora se ha renovado entera, incluido el chavalito de arriba, sí, que se ha puesto de bronce, que antes era de piedra, de esos que se compran a las orillas de la carretera, sí, no sé, de esos.
1: Lo habéis puesto un poco más elegante.
0: Sí, un poco más. No, y se ha remodelado, la fuente entera se ha remodelado, estaba ya muy deteriorada la otra. Y la otra fuente es una fuente normal, es del 1870, y de tres caños, bueno, una fuente clásica.
1: ¿Y cuál es la próxima actuación que tienes ahí como presidente?
0: Pues hacemos todos los años un par de obras importantes, ¿eh? Bueno, este año nos toca, como tenemos las tres casas de allá, tienen la caída hacia el arroyo de Barrundia y no tienen ningún tipo de depuración ni nada, pues nos achucha la Confederación Hidrográfica de Ebro, nos achucha que hay que...
1: Los saneamientos son los adecuados y que se conecta a la EDAR,
0: sí,
1: ¿no?
0: Claro, y entonces hemos tenido que modificar el desagüe de la última casa de allí para que suba un medio metro por lo menos o así, para luego traerlo hacia aquí, tirar una zanja de unos 80 a 100 metros y volver a conectar para traer hacia este lado, que sale al final la broma, sale 40.000 euros también, no creas tú que...
1: Bueno, gracias por hacerme este recorrido por el pueblo así. Aquí te pillo, aquí te bato, pero encantado de conocerte.
0: Gracias a ti, que nosotros estamos deseando que nos conozcan también. Muy bien.
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1: Esperando a que llegue la...
2: Mientras tanto, ¿me podéis dar los nombres, porfa? Para ir apuntando. Mariluz Pontejo.
3: Sí.
2: 1, 2, 3, 4, 5, ¿verdad?
4: Hola, buenos días. Soy José Ignacio, un vecino de aquí del pueblo de Anucita.
5: ¿Estamos en Mimbredo?
4: En la zona del molino.
5: Del molino, ¿no?
4: Eso es.
5: ¿Te toca a ti un poco a ser guía?
4: Sí, yo...
5: Voy de molinero, ¿no?
4: Voy de molinero, sí. Antiguamente, pues cuando se ha restaurado este molino, pues me ha venido recuerdos de mi niñez, ¿no?
5: Ajá. ¿Lo has conocido en marcha?
4: Sí, lo he conocido en marcha, he molido con él. Y recuerdo, por ejemplo, que, bueno, para moler hay tres elementos importantes, que es el producto, el trigo, la cebada, para moler, luego el agua, y el otro elemento es el edificio, el molino, con sus instalaciones, elementos.
5: Esto es lo que vas a contar luego a los visitantes, ¿no?
4: Esto es lo que voy a contar.
5: Estamos todavía aquí en los preparativos previos.
4: Eso es.
5: Muy bien, pero ya te veo que lo sabes todo de memoria.
4: No.
5: ¿Pero qué recuerdos tienes tú de tus tiempos jóvenes?
4: Sí. Pues mira, cuando era pequeño, en casa decía mi abuelo, mañana tenemos que ir a moler, hay que preparar la molienda. Entonces lo que hacíamos es rellenar los sacos de trigo y luego en casa, como teníamos el granero más alto que el suelo, se ponía el carro de los bueyes de abajo y teníamos una compuerta que se bajaba y por esa puerta se deslizaban los sacos. Y entonces yo lo que hacía es me sentaba en el saco y bajaba
5: los sacos
4: como si fuese un tobogán.
5: Claro, como buen niño, ¿no?
4: Eso es.
5: Y luego venís aquí hasta...
4: Sí, bueno, luego ya con mi padre pues venía aquí al molino de pequeño.
5: O sea,
4: pues
5: primero con el abuelo,
4: Padre, vale. Luego con mi padre empecé a bajar, a ver cómo molía, cómo era, y luego ya cuando fui más mayor, pues entonces lo que hicieron, me decían, pues vete tú a moler solo. Y bajaba a moler.
5: O sea, que bajabas tú solo a moler.
4: Sí, bajaba ya a moler.
5: ¿Cómo se trabajaba aquí el molino? Era un poco, bueno, como una especie de cooperativa, podemos decir hoy
4: sí,
5: día, ¿no?
4: Sí, eran unas bastantes socios, lo que no sé cuántos socios, lo que eran todos los pueblos aquí de alrededor.
5: Del entorno, ¿no?
4: Del entorno, sí, eran los que venían a moler. ¿Y cómo se molía? Pues se pedía a la vez el uno al otro, igual que cuando estás en una tienda, ¿no? Que pides, ¿quién está el último? Entonces, pues pedía a la vez, calculaba más o menos cuándo iban a terminar y ya venía el otro.
5: ¿El golpe de molienda cuándo venía?
4: Pues el golpe en octubre, de octubre, noviembre, a primeros del invierno y a últimos, ¿no? En marzo, en abril, que era cuando había agua aquí en el río, porque
5: claro,
4: este río...
5: El Bayas tiene su aquel, ¿no?
4: Eso es. Parece igual que el Guadiana, ¿no? Se filtra, no desaparece. Bueno, desaparece, sí, porque no lo vemos. Sí. El agua se filtra, luego se forman una serie de charcos, de balsas, y es una de ellas es donde está la presa.
5: ¿Tenemos asegurada el agua hoy?
4: Pues creo que sí. No hay mucha agua, pero creo que sí. Para hoy, para hacer una pequeña demostración y enseñar a los visitantes de cómo funciona, sí.
5: Un día bonito, que fíjate que en aquellos tiempos era trabajo y esfuerzo, ¿eh? Pero ahora es diversión,
4: sí.
5: Y también un poco etnografía, ¿no?
4: Sí, eso es, sí, y un poco de añoranza de cómo trabajaban nuestros antepasados, sí.
5: Pues es que ricasco, y ahora esperemos a que lleguen ya los...
4: Visitantes.
5: Los visitantes.
4: Vale, pues
5: y os seguimos la compañía, ¿vale?
4: Estáis todos invitados, y el que se quiera animar, aparte de la visita de hoy, creo que se van a hacer visitas programadas durante el resto del año. Bueno,
5: que se lo pierda hoy, tiene la oportunidad.
4: Eso es, de venir otro día.
5: Que visite la página web del Ayuntamiento,
4: de
5: Ribera Alta.
4: Sí, sí.
5: Y ahí podrán enterarse sí, cuándo son las fechas, ¿no?
4: Eso es.
5: Perfecto. Bueno, de momento, música ya tenemos asegurada.
4: Sí, seca, sí. Y el tiempo, pues parece, aunque está un poco nublado, pero parece que no va a llover, que igual nos acompaña y nada.
5: El equipo va a acompañar, no te preocupes.
4: Vale.
1: Te recasco por venir a todos, disfrutéis de la visita. Belén nos acompañará a enseñaros el molino y estarán dentro José Ignacio, que es una persona que ha estado en este molino moliendo toda su vida, que también le podéis hacer todas las preguntas que queráis y nada, pues es que ricasco por venir, ¿vale?
5: Sí. Bueno, estamos con los preparativos.
6: Soy Miriam,
5: concejala
6: de Cultura de Ribera Alta.
5: Vale, un poco la organización. Hola, Bego, hasta luego. Aquí todo el pueblo pasa, ¿no?
6: Aquí todo,
5: bueno,
6: sí.
5: ¿Cuántos se han apuntado? Porque estás recibiendo un poco a...
6: Sí.
5: Ha hecho como una especie de taxi lanzadera, ¿no?
6: Eso es. Han hecho visitas guiadas de 20 personas por 5 visitas guiadas por 20 personas por cada 21, por cada lanzadera. En total se han agotado las entradas, unas 100, 110 personas para venir con visitas guiadas.
5: Bien.
6: Luego cada uno puede venir cuando quiera, aprovechar la fiesta que va a haber, las danzas, la chalaparta.
5: Luego la fiestita, ¿no? Bueno, que ya ha empezado a estas horas de la mañana.
6: Eso es, hay que empezar desde el principio.
5: Que hacemos un músico a tope.
6: Sí, sí, hay que empezar desde el principio, hay que animar a todo el mundo.
5: Bueno, que llega más invitados,
6: sí,
5: a la tienda.
6: Sí,
5: puede
6: ser con mi labor. Sí, sigo.
3: Hola, espera un poquito. Bueno, egunón, como digo, buenos días, bienvenido, bienvenida al Molino de Mimbredo. Y bueno, por supuesto, por mi acento descubrirán que no nací aquí, pero llevo varios años viviendo por el entorno y soy una enamorada de esta tierra, así que lo que pasa es que ya esto viene de fábrica, pero bueno, el corazón ya lo tengo dividido entre el sur y el norte. Bueno, ¿dónde nos encontramos? Pues nos encontramos en Mimbredo. Mimbredo es un barrio de Anúcita, dentro del municipio de Ribera Alta. Soy Belén Vázquez, soy arqueóloga y guía de turismo de Euskadi y hoy estoy haciendo visitas guiadas en este Rotaeguna por el molino de Mimbredo. Conocemos varios molinos, tenemos constancia de la existencia de varios molinos en toda la cuadrilla y en concreto también en el municipio de Ribera Alta. Y ya dicho sea de paso, este es el pistoletazo de salida de una senda que están preparando también desde el Ayuntamiento de Ribera Alta, la senda de los molinos, que ya está puesta en marcha y que esperamos que pronto pues se pueda disfrutar, que va a unir otra serie de puntos de molinos, terminará en Ereña, una ruta preciosa por el valle, así que les invito a que después de esta visita y cuando se pueda ya acceder y esté acondicionada, vuelvan para hacer esta ruta de unos 5 kilómetros para conocer en más profundidad esta tierra. Bueno, aquí tenemos el río Valla, uno de los ríos más importantes de Álava, ¿no? Muere en el Ebro, nace en el Gorbella, lleva en determinados momentos del año mucha agua, tiene caudal suficiente, pero hay momentos del año donde se ve muy mermado este caudal. Esos meses normalmente no se lleva a cabo la molienda, pero incluso en meses de otoño, de invierno, para evitar que se quede sin esa cantidad de agua, siempre es beneficioso, tanto en el caso de Mimbredo como en otros molinos de Álava y de toda la península, tener el agua acumulada en algún sitio. ¿Dónde empieza todo este proceso de la llegada del agua? Bueno, pues a unos cuantos metros en aquella dirección hay una presa, un azud, un corte artificial hecho en mampostería y con reparaciones posteriores en hormigón, que lo que hace es embalsar el agua, luego cae más precipitadamente, se embalsa el agua, se genera un azud, que es ese corte y ese desvío hacia un canal que es el que están viendo aquí, justamente detrás. Este canal va no exactamente paralelo al río Bayas, que lo tendríamos, pero bueno, más o menos. Se abre y se cierra una compuerta para regular el flujo de ese agua que accede. Este en concreto está excavado en la tierra, pero está reforzado también con estructuras de mampuesto y hormigón, algunas con reparaciones muy recientes, y cuando llega aquí se ensancha un poco, adquiere un poquito de profundidad y no es exactamente una gran alberca, pero es un espacio donde se acumula más agua. Y ahora mismo está tranquilo, está parado, no está sucediendo nada dentro del molino, pero justo van a ver que debajo de este edificio hay una oquedad, que es por donde el agua entra en dirección a esa rueda horizontal que les decía, el rodezno. Normalmente la comunicación del caudal de agua y el rodezno es casi inmediata, pero aquí, fíjense, hay un edificio que está protegiendo ese canal que llega al rodezno. No es muy habitual, como digo, porque muchas veces lo normal es que la sala de molienda casi que fuera esta y que directamente de aquí cayera proyectada ese agua con mucha fuerza. En este caso, lo verán desde dentro porque se puede ver, hay un edificio protegiendo el canal, en este caso dos, porque van a ver en el interior que se trata de dos piezas para moler. No tenemos nada más que un conjunto de muelas, sino que hay dos pares de muelas. ¿Ya está todo el grupo aquí? ¿No se ha quedado nadie fuera? ¿No? Bueno. Como le decía, este molino, el molino de Mimbredo, no se hace en una única fase. Y esto lo sabemos gracias a la intervención arqueológica que se llevó a cabo aquí de forma más o menos paralela a la rehabilitación del edificio. El edificio se encontraba en muy mal estado, en ruina, como por desgracia ocurre en muchísimos molinos, no solo en Álava, ¿no?, sino en muchísimos otros territorios, desgraciadamente son edificios olvidados.

fundamentales para la vida, pero yo creo que hasta un punto que ni nos imaginamos hoy, en un mundo que lo tenemos todo a mano, todo tan fácil, el pan, hablo sobre todo de productos no derivados de harina, ¿no? Pan, pasteles, galletas, todo está a mano y otros tipos de harina, ¿no? Pero en aquella época, que no me refiero a hace 200 años ni 300, hace 50 o 60 años, no había tanta facilidad para acceder a algunos productos ya elaborados de forma inmediata, ¿no? Con lo cual, los molinos seguían siendo imprescindibles para alimentar a poblaciones y a animales, a granjas. Pues bien, se olvida este molino, se deja de utilizar a finales de la década de los 90 del siglo pasado, cae en ese estado de ruina, pero gracias a la labor del Ayuntamiento de Ribera Alta se puede desarrollar un proyecto para rehabilitarlo y ponerlo en valor. Y cuando se hace esta intervención arqueológica y cuando se hace el estudio del edificio, se revelan diferentes fases. Lo más antiguo del edificio es la sala que tenemos justo detrás, que es la sala de molienda, lo fundamental. Y, por supuesto, el infierno o la estolda, que es toda esa parte de abajo donde están los rodetes o rodernos, ya sabemos que es lo mismo, que es lo que hemos visto desde fuera. No lo hemos visto directamente, pero el inicio, donde llega ese canal de agua, esa sala que está subterránea, y la molienda, lo primero. Probablemente de mediados, segunda mitad del siglo XVIII. No sabemos exactamente el año en el que se crea el molino, ni quién lo crea, pero por paralelo, por el tipo de fábrica, el tipo de cajas de molienda, se enmarca en el contexto de los molinos de la segunda mitad del siglo XVIII. Le dejo en manos de José Ignacio. Les va a contar una perspectiva que yo no voy a ser capaz nunca de darle. Y él van a alucinar porque es la historia

0: Tengo el testigo, pero no ha terminado.
1: Estamos aquí en la sala de la molienda, como ha dicho Belén, y para que producir la harina, moler, se necesitan tres elementos importantes.
2: Yo, Fidel.
3: Fidel, apellido.
2: Anda.
3: ¿Pero eres de? La Sierra.
2: La Sierra,
3: ¿y?
2: José Antonio de Pues.
3: Bueno, habéis conocido el molino este vosotros en marcha, ¿no?
2: Hemos molido mucho.
3: Mucho
2: hemos molido aquí. Cuando ya teníamos ya pues 15 o 16 años, estábamos aquí moliendo todas las semanas.
3: ¿Por qué fechas?
2: Pues, ¿qué fechas tiene cuando baja agua?

0: hombre, claro.
1: ¿Vosotros qué traéis, cereal o qué tipo de... qué se molturaba, qué se...?
0: Cebada.
2: Cebada y avena para ganado. Uh-huh.
1: ¿Más para ganado que para trigo para consumo humano? Solo para ganado, ¿no?
0: Para ganado.
1: Para ganado, ¿no?
0: Todo para ganado.
1: Todo para ganado.
0: Para consumo humano, para nosotros ya no se molían. Había otros harineros.
1: Había otros, ¿no?
0: Sí.
1: Bueno, pues es que le caso a los dos, gracias, ¿eh?

0: os he dicho, veis ahí un volante, cada pieza tiene un volante que se llama la, que es, sirve para mover la piedra, para subir y bajar la piedra, la volantera, la piedra de arriba. Y con esa se va regulando la separación entre las piedras para que muela, aplaste y triture mejor el grano. Como veis, lo podéis tocar luego, va a salir bastante áspero, por lo que os he dicho, porque las piedras son muy viejas y no están picadas. Bueno, si ya vi esto, pues paro.
1: Oiga, cuidado con la cabeza, cuidado con la cabeza. Aquí estamos, agachados un poco. José Ignacio, estamos justo, esto es la parte trasera donde está el cubo, la antepara, ¿no?
2: Eso es, sí, donde están las compuertas, las que se abren para que pase el agua por el canal, el cauce que cada vez se va estrechando, que se llama sainete, o saitín o algo así.
1: Sí, en cada zona tiene su nombre.
2: Y, pero bueno, y luego el agua choca contra las aspas del rodete, que es el que transmite la fuerza por el eje o el árbol a la piedra.
1: Vale, y aquí es donde se abre un poco el paso, ¿no?
2: El paso, sí, de las compuertas para que el agua circule, pase.
1: Vale, ¿me puedes abrir un poquito a ver?
2: Sí.
1: Para ya se pondría en marcha los rodetes, ¿no?
2: Eso es, sí.
1: Perfecto. Muy bien, cierra. Hola, familia. ¿Qué os ha parecido la visita?
3: Fantástico.
1: ¿De dónde venís?
3: Muy interesante. De Aríñez.
1: Y sin más ni más, a visitarle, a conocer un poco cómo es el molino.
3: Exacto, exacto. Muy interesante. Bueno, estos vienen de Madrid.
1: ¿Ah, sois madrileños?
4: No, pero vivimos ahí, sí.
1: Ah, vale.
5: Bueno, ya.
1: Tú eres de Madrid.
6: Yo soy de Madrid.
1: Pero tu pareja no, ¿no?
4: Eso es.
1: Vale. ¿Y qué os ha parecido? Bueno, que habéis venido con las crías, ¿no? Que estábamos ahí, que os han abierto las compuertas para que entre todo el agua, ¿que sí? ¿Lo habéis visto?
6: Sí.
1: Sí. Estaban ahí como preocupadas.
6: Muy interesante.
1: Interesante, ¿no?
6: Sí, sí, sí, muy bien.
1: ¿Has conocido molino?
3: Sí, sí, sí.
1: ¿En marcha?
3: En marcha, en marcha.
1: ¿Dónde?
3: Muy bien. Sí, sí, sí, que soy inglesa.
1: Por eso, ya.
3: Hay varios molinos.
1: Que igual que son de otra manera, no sé, otra.
3: No.
1: La forma es parecida, ¿no? Lo básico.
3: Bueno, yo los que he conocido han tenido una rueda por fuera de agua, muy grande.
1: Vale.
3: Pero básicamente es lo mismo.
1: Lo mismo, ¿no?
3: Sí, sí, sí.
1: Perfecto. ¿Qué tal se vive en Aríñez?
3: Muy bien.
1: Muy ¿cómo bien. Te llamas, perdona?
3: Casi.
1: Gracias, Casi.
3: De nada, a vosotros.
7: Basile Cardas.
1: Bueno, que vives aquí, ¿no?
7: Sí. Yo vivo aquí en la ciudad hace 20 años, pero lo hemos hecho con la empresa Base Casas Canadienses, que hacemos construcciones de madera, de artesanal, de todo. Y aquí me ha tocado echar una mano, hacer este molino.
1: Bueno, que aquí te han felicitado por eso, porque de alguna manera también es el artífice de la recuperación del molino, ¿no?
7: Sí, desde la seta. Esto se iba para abajo, todo.
1: Cuando venías, pasabas por aquí y lo veías caído, y de repente, ¿ahora cómo lo ves?
7: Pues agradecido de haberlo hecho y orgulloso de haberlo hecho yo. Y hemos peleado mucho en los consejos para poder reformarlos.
1: Para ponerlo en valor y para que se busque el dinero y para que se haga la obra, ¿no?
7: Exactamente, porque nadie te lo hace gratis.
1: Claro. Molinero no vas a ser, ¿no?
7: No lo sé, porque ahora tenemos otro para reformar.
1: ¿Cuál?
7: Y vamos a hacerlo.
1: Bueno,
7: y
1: el de
7: Subijana.
1: Subijana, Morillas.
7: Morillas,
1: vale,
7: sí.
1: Perfecto, tenemos varios Subijanas en el territorio.
7: Sí.
1: O sea, que vais a actuar en ese.
7: Sí, ya estamos viéndolo todo y en marcha. Está aceptado todo y ahora a ver, sacamos días y arrancamos ahí.
1: Javier Gallego.

0: Alcalde Rivera Goitia, Rivera Alta, éxito de público.
1: La verdad es que sí, estamos muy contentos. La gente, la verdad que la ilusión que pone la gente en la visita, el agradecimiento que nos transmite, pues la verdad que nos ratifica en la idea de poner en marcha este proyecto.
2: La ruta de los molinos,
1: la además. La senda de los molinos.
2: Esto es una semilla.
1: Bueno, esto es una primera fase que uniría lo que es el molino de Miembredo con el molino de Ereña y ya. Podemos decir, ya es oficial, ya tenemos argumentos y documentos en los cuales podemos ampararnos para poder decir que tenemos una segunda fase en marcha en vista del éxito de esta primera fase, porque la Junta Administrativa de Morillas también ha efectuado una cesión del molino de Morillas, también en estado ruinoso, pero muy interesante y catalogado como...
2: Me lo ha adelantado Basi.
1: Te lo ha dicho Maxi. Y es que, o sea, Basi, vamos, a meterse con este proyecto es un valiente.
2: Está encantado.
1: Aparte de un gran profesional, es un valiente. Y bueno, este proyecto, aparte de gracias a Diputación Foral de Álava, el Ayuntamiento de Ribera Alta, y bueno, las personas también que han colaborado, no solamente en la construcción, sino en el apoyo y en las ideas, en ayudarnos en consolidar el proyecto mediante sus vivencias, ni más ni menos. O sea, pues sí, pues nada, pues aquí seguimos. Y si alguien nos está escuchando, pues que se va a hacer. Se va a hacer ya sin tanta fiesta, pero cada mes mientras que dure el agua.
2: He hablado con la concejala de cultura.
1: Exactamente. Mientras que dure el agua se va a seguir con las visitas guiadas.
2: Que sigan las redes sociales del ayuntamiento.
1: Exactamente.
2: Y sigan la página web del ayuntamiento.
1: Y por supuesto Radio Vitoria. Ahí está toda la información y va a seguir estando.
2: Muy bien, Javi. Es que recasco.
1: Suri. Agur.
3: Sinar, así denominan en el Concejo de Contrasta a la acción de sonarse, limpiarse las narices o sacarse los mocos.

0: En este espacio dedicado a la naturaleza, disfrutamos con los consejos y apuntes de nuestro colaborador y apasionado de la biodiversidad, Miquel Martínez de Lecea. Pero esta tarde llega con un asunto preocupante para nuestra fauna silvestre, como es una infraestructura ajena al medio natural y que hemos construido los seres humanos. Nos referimos a las carreteras. Las redes viarias son un verdadero peligro para los animales. Miquel, arrachaldeón.
1: Arrachaldeón.
0: Incluso más que un cepo, que no hay que poner cepos tampoco, ¿no?
1: Exactamente, sí, sí, es bastante.
0: Pero claro, las carreteras, muchas veces pensamos, ¿no? Por ejemplo, en el Parque Natural de Valderejo hay vías.
1: Sí.
0: Podemos decir, ¿no? Rurales.
1: Sí.
0: ¿Y los referimos más igual a las carreteras?
1: Sí, las carreteras nacionales, esas que unen los pueblos también, entre
0: también,
1: ellos.
0: Sí.
1: Y claro, es que Álava tiene muchos pueblitos pequeños, más que Vizcaya y Guipúzcoa.
0: Sí.
1: Entonces, claro, eso es un peligro para los animales tremendo.
0: Uh-huh. La verdad es que, claro, también pensamos, bueno, pueden ser las vías rápidas, las autovías, pero luego también tenemos acceso a nuestros pueblos que, bueno, vas a una velocidad de noche, te cruzas y te llevas por delante cualquier animal, ¿no?
1: Claro, exacto.

0: De animales
1: De
0: que mueren, ¿no?
1: animales.
0: Y sobre todo, pues eso, igual algún jabalí que se escapa o lo que sea. Pero es verdad que en esas carreteras en las que comentas ahora, las de que unen los pueblos y tal, es muy peligroso porque hay mucha gente que anda, pues eso, a 80 kilómetros por hora, 90, y claro, pues ahí caen todo tipo de animales.
1: Y además, si vamos a una velocidad no recomendada, pues ya no da tiempo ni a frenar ni y nos lo llevamos por delante. Y a veces
0: Exactamente.
1: puede ser una avería para la naturaleza, pero también para el coche. Pero vamos,
0: Sí.
1: las dos situaciones
0: Puede
1: se dan, ¿eh?
0: hacer una avería totalmente grande.
1: ¿Cuántas situaciones de estas se pueden dar en el territorio?
0: Pues mira, en España se pueden dar 55 hasta 55 millones de muertes anuales de animales por atropellos.
1: Animales salvajes silvestres.
0: Sí, exactamente. Bueno, dentro de ese grupo también entran perros y gatos, que también están por las zonas rurales y también mueren muy gran
1: Bueno,
0: número.
1: claro, es verdad.
0: Exactamente, que también tiene su importancia, está claro.
1: Incluso hasta ganado, ¿no? Vacas puede
0: Sí,
1: pasar también, y
0: exactamente.
1: caballos, claro.
0: La cosa es que, claro, la zona que nos incumbe es Álava, ¿no? Entonces, Álava recoge 2/3 de las muertes de animales que hay en Euskadi.
1: Y eso es importante, o sea, es un número, una cifra importante. Más o menos, ¿por cuánto puede andar?
0: Pues mira, puede llegar hasta 11.000. 11.000 se describen en la DGT porque, claro, al final son los que causan daños. Tú al final
1: Sí.
0: cuando matas a un
1: Los
0: murciélago,
1: registrados, vamos a
0: exactamente
1: decir.
0: los registrados, ¿no? Pero en realidad

0: esas situaciones son críticas para los animales.
1: Pero bueno, que luego también está pasando que cada vez más animales se acercan a, por ejemplo, Vitoria-Gasteiz, a la capital. Me refiero, por ejemplo, a los jabalíes.
0: Sí, exactamente. También se acercan muchos...
1: En Zabalgana ya he visto yo alguna manada.
0: Sí, en Zabalgana y en Salburúa también.
1: También.
0: Sí, lo que pasa que, bueno, eso es al final, como vas por la ciudad, se han registrado menos accidentes porque la gente va más despacio, más atenta.
1: Dale. Y es cierto que causan... Hay más luces también, igual
0: sí,
1: farolas, ¿no?
0: Que... Exactamente. Pues ese problema puede ser de otro tipo, pues en el sentido de que causan igual... daños en los jardines y ese
1: bueno,
0: tema.
1: Bueno, nuestro compañero Javi tuvo un susto gordo con un jabalí en Aríñez.
0: Ah, ¿sí?
1: Carretera para Valdegovía, sí. por tu caso, por carretera Burgos, para donde queráis, son aclares. Os digo que, ojo, cuidado con este tipo de cosas. Bueno, ¿qué tipo de animales son los que sufren atropellos? E incluso también en muchas situaciones pueden quedarse enganchados también en, ¿no?, en los quitamiedos y ese tipo de situaciones, ¿no?
0: Sí. Mira, es bastante grande la variedad, ya que los conejos pueden entrar dentro de este grupo, las liebres, los jabalís, los corzos, esos son los más famosos, ¿no? Uh-huh. Pero es que luego hay un gran número que son los anfibios, dentro de ellos están los sapos, las ranas,
1: los
0: las salamandras...
1: visibles para el conductor.
0: Exactamente. Son los menos visibles, los más pequeños.
1: Y pasan más desapercibidos,
0: sí,
1: ¿no?
0: Sí, pero son los que más sufren. O sea, las poblaciones sufren críticamente con esto. La cosa es que, claro, anfibios son la mayor parte de las muertes de las carreteras. Lo que pasa que, claro, se tiene un poco en cuenta porque a quién le va a importar, por así, entre comillas, para los que no me ven, a quién le va a importar una rana, aplastar una rana. Pues absolutamente nadie. Sin embargo, cuando aplastas un corzo, como te afecta a ti, sí que te importa.
1: Claro, ahí está más el tema de, estamos desde la perspectiva animal por un lado, ¿no? Y luego está la perspectiva de la seguridad vial del ser humano, ¿no?
0: Eso es.
1: Y el que de repente se lleva un corzo por delante, le preocupa seguro cobrarlo, pagarlo.
0: Eso
1: y
0: es.
1: Y sin embargo, si te has llevado por delante un sapo con un montón de crías, pues
0: eso es, ni lo tienes en
1: pasa
0: cuenta.
1: Desapercibido.
0: Claro.
1: ¿No?
0: Entonces, se han descrito muertes muy llamativas. Por ejemplo, el pasado enero, en 2024 exactamente, se atropelló al chacal dorado. El chacal dorado es un animal que viene del noreste de Europa, viene de zonas lejanas, de Asia, y se va expandiendo estos últimos años muchísimo por Europa, ¿no?
1: ¿Y dónde fue el atropello?
0: Entonces, fue aquí mismo, fue en Agurain.
1: Ah, mira.
0: La cosa es que lo atropellaron, pensaban que era un lobo, un perro, no estaban seguros, y lo llevaron a Martiudal, lógicamente.
1: Centro de recuperación animal.
0: Exactamente. Y allí, pues, vieron un poco los restos que quedaban, el cráneo estaba como desfigurado, entonces no vieron bien, y tuvieron que hacer una analítica de ADN para ver si realmente podía ser, pues, un lobo, que podía ser perfectamente, ¿sabes?
1: Sí.
0: Vieron eso, que era el chacal dorado. Y es que, claro, por eso te digo que el tema de los atropellos tiene mucha importancia en cuanto a multitud de población de fauna.
1: Por cierto, se me olvidó preguntarte, ¿las aves?
0: Las aves también son afectadas, desde luego.
1: Sí.
0: Es verdad
1: por carreteras.
0: Por carreteras, o sea, yo varias veces yendo por Valdegovía, es que voy mucho, ¿no?
1: Claro.
0: Entonces, entre los caminos he visto, pues, desde cernícalos, ratoneros, esos son los que, claro, aprovechan las carreteras, evidentemente, porque si atropellas un roedor, pues ahí van a por él.
1: Ah, claro.
0: Entonces,
1: no había caído yo, por
0: claro, también están muy relacionados con eso. También he visto algún buitre que, por ejemplo, hombre, atropellos también incluye lo de las vías del tren, ¿no? Entonces,
1: sí, claro.
0: Si se atropella un perro, los buitres acuden allá y se han descrito multitud de muertes masivas por esos atropellos de los trenes a buitres.
1: Y luego hay unas épocas en las que hay que estar más pendientes, digo, si vamos a la carretera de noche de regreso o de día, con algún tipo de animal, digo, periodo del año distinto.
0: Sí, desde luego, todo influye mayormente en el celo, porque es cuando los animales están más activos y van buscando... Claro, es que no paramos de salir del celo. Sí, es cuando los animales están más activos y van buscando, pues, o las hembras, o están también más activos en cuanto a la alimentación, en cuanto a todo,
1: sí,
0: ¿no? Entonces, ahora en primavera, bueno, cuando llegue la primavera-verano, tendremos que tener más en cuenta en la población de los corzos, ¿no? Que nos podemos encontrar en esos... donde ponen las señales, pues hay que tener especial atención en cuanto a ellos. Luego, por ejemplo, en octubre, noviembre, diciembre, acabamos de pasar la temporada, pues son más de jabalís que podemos encontrarlos por las carreteras. A ver, que puede ser en cualquier momento del año, ¿eh?
1: Sí.
0: Pero vamos.
1: Y además ahora que se han proliferado mucho, ¿no? Corzos y jabalís.
0: Sí, han proliferado y, claro, al final también cuando hay caza, también se mueven las poblaciones de jabalís y se mueven de un lado para otro y pueden estar propiciados por eso, por el... por el miedo que pasan por los cazadores, sí. ¿no? O por el, quiero decir, porque se les van desplazando y se mueven sí. por las carreteras y hay atropellos. Uh-huh. Y luego, por último, los anfibios, que van a ser los reyes de esta sección, pues serían, pues eso, de aquí estuvimos hablando hace poco de que había sí. estaba el celo, ¿verdad?
1: El celo, sí,
0: y consistía en que los machos iban al agua, exactamente, consistía sí. en que los machos iban al agua a reproducirse con las hembras, pues en ese trayecto es en donde pueden morir. Uh-huh. De hecho, ahora ya no se ve tanto, pero en las noches de primavera, en el Valle de Valdegovía, o sea, uh-huh. se veían

0: muchísimos sapos, sí. Pero o sea, quiero decir, realmente muchos, ¿eh? Y mira que yo no me gusta utilizar la palabra muchos para las especies, porque nunca son muchas, pero es cierto que era imposible evitarlos en las carreteras.
1: ¿Y cuáles son sus puntos negros en el territorio?
0: Los puntos negros al final son los lugares que pueden ser hasta 100 metros o un kilómetro en los que más mueren en esa especie, ¿no? Entonces, si hay alguna en la zona, hay alguna charca grande en la que acuden todos los anfibios, ¿no? Sí. De la zona, pues claro, puede influir eso en que haya muchísimas muertes por sapos, como hemos comentado hace poco.
1: Vale.
0: Claro, esto se le denomina puntos negros porque, claro, justo en los anfibios son muy lentos, los coches muy rápidos, y es que es muy fácil que mueran.
1: ¿La recomendación?
0: A ver, desde difícil, la parte de la construcción, sí, es cierto, es muy difícil porque al final vas con bastante velocidad, quieras o no, aunque sea 60 kilómetros por hora, y si ves pues desde un caracol hasta un sapo, pues es difícil frenar o girar.
1: Un jabalí lo puedes esquivar o puedes pegar la frenada con 60, pero...
0: Claro, igual lo ves antes y te da más tiempo, sí. O tal. Entonces, cuando se hacen los proyectos estos de construcción de las carreteras, lo que se tiene que tener en cuenta es en el estudio de impacto ambiental, tener en cuenta los anfibios también. Entonces es muy importante tenerlos en cuenta, y lo que dice, se pueden hacer unos pasos que sean tanto subterráneos como por encima de las carreteras para fauna.
1: ¿Las barreras de exclusión?
0: Claro,
1: son.
0: Esos vienen muy bien porque esos son como unas barreras que hay alrededor de la carretera,
1: vale.
0: Que evitan el paso de los anfibios, de los reptiles, y evitan muchas muertes.
1: Vale, nos vamos despidiendo con un poco de ambiente natural, porque nos hemos puesto un poco serios,
0: sí.
1: Hoy, la verdad, tanto para los animales como para, sí, los conductores,
0: sí.
1: Que reduzcan. ¿Este qué es?
0: Aquí tenemos la paloma torcaz, unos gorriones de fondo.
1: Ah, muy bien.
0: Que se juntan en invierno, en grupos.
1: En grupos. Ahora es la época, ¿no? Sí, es verdad que se nota mucho. En la ciudad, sí. Igual se nota más lo de los estorninos, pero en nuestra naturaleza más los gorriones, ¿no?
0: Sí, como hablamos anteriormente, eso se hacía en grupos para defenderse mejor, buscar comida. Aquí lo oímos.
1: Bien, bueno, pues nos despedimos con este sonido tan bonito que ha capturado nuestra compañera Irene Martínez. Gorriones y paloma torcaz.
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0: la 1 de la tarde.
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0: Arratsaldeon levantado el confinamiento de los vecinos de Lezo y el entorno del puerto de Pasaya. Un incendio en los montones de chatarra acumulada ha provocado que el gobierno vasco recomendara el cierre de ventanas y permanecer en el interior de las viviendas para evitar inhalar el humo tóxico procedente de este fuego. Última hora, Anegón Iñi, cuéntanos.
2: Sí, Egunon, ha sido una mañana de susto al principio y de incertidumbre después para los vecinos de Lezo, pero el confinamiento se ha levantado ya al comprobar que la calidad del aire es buena. El incendio sigue activo, controlado, pero es cierto que ya apenas hay humo, aunque la carretera que une Lezo y Pasai Don Iván, en la Guipúzcoa 3440, permanece cortada. Los vecinos de Lezo, al comprobar que todo ha pasado, han decidido salir a la calle, pero muchos se quejaban de no haber recibido el mensaje de Desalert. Esta tarde a las 6:30 se concentrarán para quejarse.
0: En unos minutos ampliamos esa información, pero como nos contaban, ese confinamiento que se notificaba mediante un mensaje Desalert, eso sí, nos decían algunos vecinos, no les ha llegado a todos y no a tiempo.
3: Bueno, yo a la mañana, a las 6 de la mañana, cuando me he despertado, he olido a quemado. Luego ya cuando me he acercado hacia la plaza, pues venía del puerto. No tenía ningún mensaje en el móvil, ninguna notificación ni nada. Y luego sí que han venido a la tienda la Ertzaintza diciéndonos que cerremos las puertas y que la gente que esté en la calle, pues que se meta en casa y que es tóxico.
4: ¿No es la primera vez que pasa esto?
3: Por lo que se ve, no debe ser la primera vez. Hace 8 o 10 años debió de pasar también algo parecido.
0: El alcalde de Lezo además ha denunciado la falta de información por parte del Departamento de Seguridad y recordaba que esto mismo ocurrió, como nos decían también los vecinos, ya hace 8 años. Y en Irún, un día más, retenciones en el peaje. Lo vivíamos ayer, al final de la reunión entre el Gobierno Vasco y el Ayuntamiento, coincidió con el momento en el que se empezaban a formar retenciones en la zona. Hoy en Boulevard, la alcaldesa Cristina Laborda ha denunciado abandono institucional. Cristina Tojal.
5: La alcaldesa de Irún, Cristina Laborda, denuncia que los irundarras se sienten abandonados. Las carreteras no dan más de sí, son viejas y se llevan 20 años de retraso.
6: Necesitamos nuestra Ronda Sur, necesitamos nuestra variante, pero es que ya vemos que hay problemas y creo que hay que poner ya encima de la mesa decisiones como el tercer carril de la A8 entre el tramo entre Ventas y la frontera.
5: Laborda asegura que los problemas son diarios y que se tiene que abordar una solución global para todo el entorno de la Muga.
0: Y tras las críticas de la mesa de Forraje por su convocatoria a principios de septiembre, la consejera Maya Barredo ha querido tranquilizar al sector ganadero. En Boulevard explicaba que el Gobierno Vasco está trabajando en esa compra conjunta.
7: La administración no está esperando a la reunión o a la convocatoria de forrajes para trabajar en esa compra conjunta, desde luego, y avanzar. La deficiencia la vamos a tener seguramente a partir de

0: Posibles vías ya de compra de cara a alguna de las materias primas.
1: Además, hoy hemos conocido que el Departamento de Educación ha avanzado en algunas de las medidas para mejorar las temperaturas en los centros escolares tras las olas de calor que afectaron a algunos alumnos. Han diseñado un plan de confort térmico, se extenderá a toda la red pública, pero de momento las primeras actuaciones son la instalación de toldos en 4 centros escolares. Y en el día previo al chupinazo en Fiestas de Bilbao, una noticia de alcance en lo musical. Uno de los conciertos más esperados cambia de fecha. La banda alavesa ETS tenía previsto actuar el miércoles 26 de agosto, día de huelga de los técnicos de sonido y montaje. Por respeto y solidaridad a esas reivindicaciones, han pedido al consistorio el cambio de fecha y finalmente se celebrará un día antes, el martes 25, en el Parque Europa. Lo que escuchamos a Íñigo Etxezarreta, vocalista de ETS.
2: Azken egunetan egoera gertutik ezagutzeko aukera izan dugu eta ondorioz teknikariekiko eta sektoreko beste langileekiko errespetuagatik eta elkartasunagatik ETS-ek ez du agustuaren 26an kontzertua emango. 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
1: Y en página cultural, el flamenco inunda desde hoy Navarra con la edición número 13 de Flamenco on Fire. Hasta el próximo día 29 en Iruña, Viana y Estrella Lizarra se podrá disfrutar de artistas de la talla de Maite Martín, José Mercé o Sandra Carrasco. Balcones, calles y patios se tiñen de flamenco y también grandes escenarios como el del Teatro Gallarre o el Baluarte. En este último habrá 3 grandes conciertos. Arturo Fernández es director de Flamenco on Fire.
3: Los 3 puntales de cante, del baile y de la guitarra. Estará José Mercé con su nuevo espectáculo. Luego estará esa obra maravillosa que gira en torno a la alegría y a la vida, que es Muerta de Amor, de Manuel Liñán. Y luego viene Yeray Cortés con su espectáculo de solo.
1: Y los titulares del deporte, César Pérez Gazolaza, Arratsaldeón.
4: Arcedo María, arranque de temporada hoy para la Real. Los Urdin juegan en la Cartuja ante el Betis, un estadio donde el equipo de Donostiarra logró la Copa hace 4 meses. Todavía sin fichajes, sin caras nuevas. Y sin Gorrocha ni Gonzalo Guedes, que aún no están físicamente al 100%, el equipo viaja hoy mismo a Sevilla y regresa a casa esta misma noche tras el partido. A las 9 de esta noche, Betis Real Sociedad, desde menos cuarto, aquí el partido en directo en la sintonía de Radio Euskadi, en especial Kirol Festa. Y Julen Arrilo Bengoa, de ciclismo, ficha por Euskaltel Euskadi, el Alavés vestirá de naranja los 2 próximos años. El escalador de Erentxun llega tras haber militado las últimas 3 temporadas en el Caja Rural. Sexto fichaje para la escuadra de Jorge Azanza, después de las llegadas de Mikel Landa, Ander Okamika, Marco Martín, Odi Muñoz y Felipe Orts, llega ahora a Euskaltel Euskadi, Julen Arrilabengoa.
1: En cuanto a la previsión del tiempo, según avance la tarde, las precipitaciones presentes durante gran parte de la mañana van a ir remitiendo y en el cielo empezará a abrirse grandes amplios claros. En las próximas horas el viento será del norte, noroeste e irá amainando según pase la tarde, descenso generalizado de las temperaturas. A esta hora, de hecho, tenemos 20 grados en Bayona y Bilbao, 19 en Donostia, 18 grados en Iruña y 15 grados tan solo en Vitoria-Gasteiz. En carreteras tenemos retenciones hasta ahora en la A1 en Gasteiz, en la confluencia con la Nacional 622 en sentido Irún por la densidad de tráfico. 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
1: Y como les contábamos en portada, estamos pendientes de ese incendio en el puerto de Pasaya, un fuego que comenzaba a primera hora de la mañana y en el que ardía la chatarra acumulada. Ane Goña, Arratsaldeón.
6: Arratsaldeón.
1: La última hora es que se ha levantado el confinamiento.
6: Sí, porque las mediciones del aire han sido buenas y por ello se ha levantado ese confinamiento al municipio de Lezo. El incendio sigue activo, pero controlado. Los remolcadores del puerto están lanzando agua a la pila de chatarra para refrescarla y evitar que se propague y reducir también la columna de humo. De hecho, poco a poco durante la mañana y a esta hora sobre todo, esa densa columna que emanaba el incendio durante la mañana apenas se percibe ya. Un humo muy tóxico derivado de la quema de piezas de coche y baterías, por lo que la autoridad portuaria ha activado el plan de autoprotección. Escuchamos a Izaskun Goñi, presidenta de la autoridad portuaria de Pasaya en Radio Euskadi.
7: Se ha prendido una zona de depósito de chatarra. Se suelen originar pequeños incendios que se pueden controlar fácilmente, pero también cuesta conseguir extinguirlos del todo. Eso es lo que está llevando tiempo. Al haber una cantidad de humo tan relevante, desde Salud Pública se ha activado esa recomendación a toda la población circundante de permanecer en casa y cerrar las ventanas.
6: El incendio se ha declarado poco antes de las 5:30 de la madrugada. Como consecuencia del mismo, la carretera local, la Guipúzcoa 3440, que une los municipios de Lezo y Pasajes.

0: Zaidón Ibáñez, ha quedado cortada al tráfico.
1: El gobierno vasco que decretaba ese confinamiento de los vecinos de Lezo y de todo el entorno del puerto por la nube de humo tóxico, como decimos, se ha levantado el confinamiento, pero nos aseguran que el aviso les llegaba tarde y no a todos, Ane.
0: Sí, escuchábamos la megafonía durante esta mañana en el municipio. Este es el aviso que los vecinos han escuchado durante toda la mañana, pero poco a poco y levantado ya ese confinamiento, muchos han decidido salir a la calle, y es que ese denso humo se ha ido poco a poco disipando gracias también a la lluvia y al viento. Los vecinos, eso sí, se muestran cansados y enfadados porque a la mayoría, además, no le ha llegado ningún aviso.
2: He visto mucho humo desde casa, bajaba a hacer unas compras. Y mira los coches como están negritos siempre.
3: Es lo que nos toca todos los días con el puñetero chatarrero de aquí de pasajes. Vamos, viene todo el polvo, nos viene todo. En fin, cuando descargan polvo, polvo. Cuando descargan chatarra, el óxido de la chatarra. Y ahora pues esto.
0: Otros, aunque reconocen las afecciones del puerto, recuerdan que muchos vecinos trabajan o han trabajado allí.
4: Ya sabemos, todos estamos enfadados, pero es que entonces, ¿qué van a hacer? ¿Cerrar el puerto? ¿De qué vamos a vivir? Porque en Lezo la mayoría trabajaba y sus padres. ¿De qué vivimos si se cierra el puerto? Hay que mejorar, pero ¿qué hace con el puerto? ¿Dónde lo llevan? ¿A Jaizkibel? Porque el puerto lleva toda la vida ahí.
0: Más allá del susto, parece que no ha habido afectados. En la farmacia de la localidad, muchos vecinos han acudido a pedir información.
5: Picor de ojos, picor de garganta, y luego si han tenido... Hay gente que se ha como que se ha levantado y tenía también la ventana abierta, entonces no sabía cuánto tiempo podía estar inhalando. Entonces esa gente podría estar igual con mareo y demás, pero no hemos tenido ningún caso que como grave como para derivar.
0: Los vecinos han convocado una concentración de protesta esta tarde a las 6:30.

0: Su alcalde denunciaba la falta de información y recuerda que esto mismo ocurrió hace 8 años, con el consecuente perjuicio que tiene para el medio ambiente Irache Ruiz.
1: Sí, se queja el alcalde de Lezo de falta de información por parte de los departamentos de Seguridad y de Salud. Los pocos datos de los que disponen sobre lo sucedido dice que se los ha facilitado la directora del puerto de Pasaya.
2: Estiñor, ez da gurekin harremanetan jarri eta zentzu horretamentza, gure kexa eta serrea, ez dugulako inolako informaziori jaso.
1: Además, recordaba Mikel Arruti en Euskadi Irratia que no es la primera vez que ocurre en el puerto un incendio similar, tóxico, de chatarra. En agosto de 2018 quedaron calcinadas 2.000 toneladas de chatarra de automóviles prensados que estaban siendo descargadas en el muelle. Los vecinos también fueron confinados entonces y las asociaciones ecologistas denunciaron que el agua con el que se extinguieron las llamas, agua contaminada, acabó en el mar. El alcalde teme que vuelva a repetirse la historia.
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1: Hace 8 años se llegaron a concentrar en el aire una cantidad de partículas tóxicas 3 veces superior a la permitida.
0: Pues esa es la información que tenemos en este momento sobre el incendio. La última hora se ha levantado ese confinamiento en Lezo y todo su entorno. Si hubiera novedades, se las contaremos aquí en Crónica de Euskadi. Otro de los incendios de los que estamos pendientes, en este caso forestal, es el de Urzainqui, en Navarra. Se trabaja en la extinción en una zona de muy difícil acceso. El objetivo en las próximas horas es perimetrar y controlar el fuego, un incendio forestal, ante una situación en el Pirineo que se complica, nos dicen, año a año, con el terreno muy seco y temperatura. Altas, Aritz Aguirre.
3: Las lluvias han permitido avanzar en las labores de extinción del incendio de Urzainqui, pero al mismo tiempo han embarrado el terreno y es más difícil transitarlo por vía terrestre. En cualquier caso, el flanco derecho está perimetrado y el objetivo es rodear toda la superficie del incendio para poder controlarlo. María Chivite, presidenta del Gobierno de Navarra.
4: Objetivo para hoy, pues terminar de perimetrar el incendio, controlarlo y estabilizar una evolución favorable del mismo.
3: Los incendios de este verano constatan que la sequía y las altas temperaturas han convertido al Pirineo en mucho más vulnerable. Antes el incendio por un rayo se apagaba de manera natural por la humedad, lo verde y las lluvias. Ahora la vegetación seca es una mecha, una combustión. Mikel Reparaz, jefe de prevención de incendios forestales del Gobierno de Navarra.
5: En estas situaciones cualquier rayo de estos hace que un fuego que normalmente se apagaría progrese. Cuando son zonas inaccesibles, además con otro tipo de vegetación, más matorral o incluso bosque, ahí el fuego coge más fuerza y entonces combatir esto es francamente difícil.
3: El nuevo contexto requiere un análisis y una nueva planificación global, más allá de medidas puntuales, teniendo en cuenta el terreno inaccesible.
5: No tiene caminos, no tiene pistas, son unas galeras de roca con pinos diseminados. O sea, es decir, tenemos que asumir que va a haber territorio que si hay un fuego se lo llevará por delante. No querramos domesticar toda la naturaleza, esto es así.
3: Por eso toca extremar la precaución y concienciarnos del riesgo que supone también actuar a posteriori. Esta mañana han presentado el nuevo proyecto interinstitucional Bosque Cepen para reforestar el Monte Calcinado.
0: La alcaldesa de Irún denuncia abandono institucional para buscar una solución a las retenciones kilométricas que se producen en verano y que colapsan la localidad. Tras el encuentro de ayer con el gobierno vasco, entrevistada en Boulevard, pedía más inversión en infraestructuras. Cristina Tojal.
6: Sí, la alcaldesa de Irún asegura que los irundarras se sienten abandonados con problemas de tráfico constantes y no solo estos días de operación retorno.
7: Entonces, pues claro que hay un sentimiento no solamente de malestar, sino también de agravio comparativo en Irún.
6: Cristina Laborda se refiere a lo que supone vivir en la muga, camiones y paso de vehículos que no cesa y que va más allá de los meses del verano. Insiste en que hace falta nuevas infraestructuras para una comarca, la del Bidasoa, donde viven más de 100.000 personas y que se ahoga.
7: Es que hay decisiones que se deberían haber tomado hace 20 años. Entonces llevamos 20 años tarde, la programación tiene que ser la adecuada, necesitamos nuestra ronda sur, necesitamos nuestra variante, pero es que ya vemos que hay problemas y creo que hay que poner ya encima de la mesa decisiones. Como el tercer carril de la A8 entre el tramo entre Ventas y la frontera.
6: Al igual que el gobierno vasco, cree que ayudaría a evitar el colapso, levantar los peajes, pero no solo el de Viriatú.
7: La mejor medida es que levantasen tanto el peaje de Ventas como el peaje de Viriatú, que levantasen tanto la Diputación Foral de Guipúzcoa como el territorio francés los peajes.
6: Laborda pide que se trate como se merece a la segunda ciudad más poblada de Guipúzcoa.
0: Y tras las críticas a la mesa de forraje por su convocatoria a principios de septiembre, la consejera Maya Barredo pero ha querido tranquilizar al sector ganadero. Aseguraba en Boulevard, ha explicado que convocar la mesa del forraje en septiembre no significa que el gobierno vasco no esté trabajando para la compra conjunta. Barredo adelantaba en Radio Euskadi que se está contactando ya con agentes comerciales y que en septiembre

0: se presentaran al sector opciones de compra, Natalia Serrano.
1: Sí, por eso ha dicho que no entiende el enfado de los ganaderos por esa convocatoria de la mesa de forraje en septiembre. No están esperando esa mesa, ya están trabajando, ha insistido. Están contactando con agentes comerciales, valorando cantidades, suministros, precios y plazos para cumplir con los compromisos con el sector. Sitúa la necesidad de ese forraje en octubre y ha adelantado que ya para principios de septiembre va a presentar al sector opciones de compra conjunta.
2: La deficiencia la vamos a tener seguramente a partir de octubre en el mayor volumen de alimentación necesaria, ¿no? Y con esas fechas estamos trabajando y vamos a poner a disposición del sector ya para primeros de septiembre posibles vías ya de compra de cara a alguna de las materias primas.
1: Es un sector, ha explicado, muy diverso en tipología de explotación. En la mesa de forraje hay más de 40 agentes distintos.
2: Tiene explotaciones intensivas de animales que poco salen fuera, pues por ejemplo las explotaciones de vacuno de leche. Hay cebaderos donde también los animales pues poco salen fuera y luego hay explotaciones donde se aprovechan los pastos, sobre todo los de primavera y los de verano y parte de otoño, y hay otras explotaciones pues que aunque son más extensivas pues igual no aprovechan tanto pastos.
1: Por ello trabajan en las necesidades expuestas en las 435 respuestas que se han dado a la encuesta de necesidades que ha realizado el sector, y puntualiza: el gobierno vasco no se niega a declarar la sequía, como dicen los ganaderos. Es URA, la Agencia Vasca del Agua, la que tras valorar diferentes aspectos lo hace.
0: Y balance positivo de la presente campaña del Bonito de la cofradía Itsas Etxea. Hasta ahora la flota de cerco y cacea de Guipúzcoa ha capturado más de 6,8 millones de kilos de bonito del norte frente a los 6,2 millones registrados en las mismas fechas de 2025. Las previsiones además apuntan a que la presencia de bonito en el Cantábrico permitirá mantener el buen ritmo de capturas en esta campaña. La flota de bajura de Guipúzcoa ha consumido el 24,7% de la cuota total de bonito asignada al Estado, algo que el sector valora, asegura que evidencia la relevancia de esta campaña. Y si ayer les dábamos cuenta de los buenos datos en cuanto a estancias hoteleras, hoy también buenas cifras de ocupación en los pisos turísticos y apartamentos rurales de Euskadi respecto al año pasado. Sobre todo, suben los clientes del extranjero, Cristina.
3: Sube el número de clientes en los alojamientos rurales de Euskadi respecto a 2025, aunque baja algo el número de noches, que no llega a 3 días. En los últimos 12 meses se han alcanzado más de 24.000 entradas. El perfil se mantiene: familias, parejas y muchos extranjeros, cada vez más. Idoia Ezcurdia, de Nekatur.
4: Es verdad que hay una subida destacada en los alojamientos de las provincias de Álava, pero también es verdad que hemos tenido una bajada en Vizcaya de casi 9 puntos. Por el tema de las altas temperaturas estamos viendo también pues un aumento de su cliente que reserva de preferencia de Andalucía, Murcia.
3: En cuanto a los apartamentos turísticos, es donde se registra el mayor aumento. Las entradas han subido casi un 10% más respecto al año pasado y también sube el número de noches que se pasa en este tipo de alojamientos. Galder Goikoetxea, de Basque Enjoy.
5: Que sí que hemos notado más movimiento que el año pasado, sobre todo meses como mayo y junio. El perfil suele ser familias con hijos, parejas y también grupos de amigos. Y en cuanto a la procedencia, este año está habiendo mucho público americano, inglés y también centroeuropeo.
3: Los albergues turísticos también han experimentado una subida, tanto en número de clientes como en noches.
0: En el estado, las pernoctaciones hoteleras también han subido ligeramente, un 0,3% en julio, hasta los 44,8 millones según el INE. Según un avance que se explica solo por el turismo extranjero, ya que las pernoctaciones de residentes en el estado han caído un 1,1%. Baleares, Cataluña y Canarias son los destinos favoritos de los turistas internacionales y los precios de los hoteles, aún así, siguen disparados. Suben casi un 6% respecto a julio de 2025. Les contamos también que las olas de calor de este verano, las primeras en mayo, impactaron en los centros escolares. Fueron varios los centros que denunciaron la situación de los y las alumnas, sobre todo en las etapas de infantil, con malestar y desmayos por el calor en las aulas. Educación del Gobierno Vasco ya ha diseñado el plan de confort técnico que anunció. Se extenderá progresivamente a toda la red pública y las primeras actuaciones previstas son la instalación de toldos en 4 centros, Natalia.
1: Sí, en el centro Bagatza de Baracaldo, Luz Briñas, Pagasarri de Bilbao y Legarda en Munguía se van a instalar esos toldos. De momento, así arranca este plan diseñado contra el calor para la escuela pública vasca. Educación tiene

marcha un plan piloto en 4 centros, 3 son de los anteriores. Es una especie de auditoría climática para crear un modelo que luego aplicar posteriormente, porque los centros tienen características y necesidades diferentes. El plan, además de esa colocación de toldos donde sea necesario, que ya hemos citado, contempla otras actuaciones de ventilación, creación de espacios en sombra, intervención en los patios y, cuando sea necesario, soluciones específicas de climatización. La adaptación de los centros públicos a la nueva realidad climática va a ser, se insiste por parte del departamento, progresiva.

0: Muchos de ellos regresaron allí, entre otras cuestiones, por no tener sitio en los dos espacios habilitados por el Gobierno de España. Esta mañana, operarios han procedido a la limpieza de la playa mientras la policía mantenía a los migrantes en una esquina del Arenal. Sin embargo, sobre el mediodía, con tiendas de campaña, han vuelto a ocupar parte de la playa que había quedado limpia. Se espera que en las próximas horas puedan ser trasladados a los espacios habilitados para su acogida. El Partido Popular critica la falta de planificación del gobierno de Sánchez y exige que todos los migrantes sean devueltos a sus países de origen. Juan Bravo.
1: El gobierno no quiere un plan. Quizá el gobierno está más en la imagen, ¿no? O sea, Sánchez de vacaciones, lo que le preocupa es desalojar una playa que ha vuelto a ser invadida. Sorprende, por ejemplo, por qué no han sido devueltos, ¿no?
0: Es el quinto día de la ministra de Inclusión y Migraciones, Elma Saiz, en la ciudad autónoma. En estos momentos, reunida con asociaciones vecinales, aseguraba en las últimas horas que el gobierno sigue trabajando para ampliar las plazas para acoger a más migrantes.
2: Esta mañana hemos conocido también que han caído dos organizaciones de tráfico ilícito de migrantes desde Ceuta hasta la península. La policía española ha detenido a 5 personas que presuntamente se dedicaban al tráfico ilícito de migrantes, usaban embarcaciones pequeñas y llegaban a cobrar hasta 9.000 euros por persona. A 4 de ellos se les imputan los delitos de organización criminal y favorecimiento de la inmigración irregular. La quinta persona fue detenida como presunto integrante de una organización dedicada igualmente al tráfico ilícito de personas desde Ceuta hasta la península y que fue enviado a prisión provisional. Ya de vuelta a casa, Bilbao ultima el operativo de seguridad para Aste Nagusia. Esta mañana se ha reunido la comisión presidida por el alcalde Juan María Aburto y el consejero Bingen Zupiria, con mandos de la Ertzaintza y Policía Municipal, que desplegarán controles conjuntos las 24 horas en las zonas de mayor afluencia, con especial atención a las agresiones machistas y a los hurtos, y más de 600 personas además se encargarán del operativo de limpieza en Aroa Torralba.
3: Sobre violencia sexual se mantiene la estrategia de respeto Nagusia, atención específica en la comisaría del ayuntamiento de 10 de la noche a 6 de la mañana. Como remarcaba Amaia Regui, concejal de seguridad, la prevención será clave.
4: En la prevención de las agresiones machistas y por razón de odio. Hablamos de hechos especialmente graves que requieren una respuesta firme, coordinada e integral.
3: El operativo de limpieza moviliza 620 personas y 120 vehículos. En 2025 recogieron 576 toneladas de basura. El concejal de Obras Públicas y Servicios, Kepa Odriozola, llamaba a un chupín limpio.
5: El chupín ha de ser limpio. Una treintena de operarios se encargarán de que la zona de la Riaga vuelva a estar limpia lo más rápido posible.
3: Bomberos refuerzan el dispositivo pirotécnico de Mayona y la policía se centrará tanto en controles de alcoholemia como en la venta ambulante.
4: Las personas no son ilegales, nosotros no hablamos de ilegalidad de personas, hablamos de actividades ilegales y desde luego vender productos falsificados y no se puede permitir. La policía seguirá haciendo su trabajo como todos los días.
3: La oficina de objetos perdidos estará activa 24 horas, del 22 al 30 de agosto.
2: Esas declaraciones de la concejala en respuesta a las palabras de Bilboko Comparchak, y es que la situación y el trato recibido por los vendedores ambulantes también es uno de los temas de preocupación para las comparsas. Bilboko Comparchak se ha reunido esta mañana para expresar su preocupación hacia las agresiones que suceden cada año en Aste Nagusia y Bai Martín.
6: Bilboko Comparchak ha mostrado su preocupación por el trato recibido por los vendedores ambulantes en las últimas fiestas. Alberto Lavín, de Bilboko Comparchak.
7: Los vendedores han sido perseguidos. La policía ha mantenido actitudes agresivas. Ha habido detenidos y se les ha incautado material.
6: Y es que cada año se producen agresiones en la Aste Nagusia de Bilbao, en un ambiente que debería ser para el disfrute de todos. Las comparsas han dejado claro que ningún tipo de agresión tiene cabida en fiestas.
7: Queremos fomentar el respeto, la libertad y la igualdad en Aste Nagusia. En nuestras calles no tienen cabida las agresiones sexistas, racistas, fascistas, euskarafobas o LGTBI fóbicas.
6: En colaboración con diferentes agentes sociales, las comparsas dispondrán de protocolos para hacer frente a este tipo de situaciones, con el objetivo de escuchar y proteger a las personas agredidas. Las chosnas se volverán puntos de referencia en los que se podrá pedir ayuda.
7: Te acompañaremos, estaremos contigo en un lugar seguro. En caso de ser necesario, hablaremos con otros agentes o instituciones, siempre que la persona agredida así

0: Ese, uno de los conciertos más esperados, cambia de fecha a menos de una semana de su celebración. La banda alavesa tenía previsto actuar el miércoles 26 de agosto, día de huelga de los técnicos de sonido y montaje. Por respeto y solidaridad a las reivindicaciones del sector, ETS ha pedido al consistorio el cambio de fecha y finalmente se celebrará un día antes, el martes 25, en el Parque Europa. Escuchamos a Íñigo Txezarreta, vocalista de ETS.
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0: Esta temporada festiva llena de fiestas patronales nos deja también pequeñas y preciosas historias en los pueblos. En la localidad navarra de Espinal, en el Pirineo, han comenzado las fiestas homenajeando a la histórica y familiar panadería del pueblo, que además de nutrir al valle de pan cada día, sirve de refugio en los días fríos y de vínculo de unión en las casas aisladas del Pirineo Aritz.
2: Un chupinazo con aroma al pan recién hecho de la panadería Herburu. Minutos antes de lanzar el chupinazo a su panadera Itziar Herburu le hemos pillado trabajando.
3: Es un día de ajetreo en la panadería, pues porque hoy las cuadrillas hacen las costilladas y entonces pues tenemos que hacer bastante pan.
2: El pueblo de Espinal homenajea de esta manera a su panadería de pueblo, un negocio familiar de tres generaciones que lleva más de 80 años surtiendo de pan, magdalenas, mantecadas, pero que es mucho más, ejerce de refugio en el frío invierno.
3: Cuando hace frío y cuando nieva, la gente pues no tiene tantas posibilidades de salir. Y entonces, pues si se juntan en la panadería, pues hay un rato de tertulia. Y ahí estamos a gusto, pues hablando y tal.
2: Y de vertebración del valle en los pueblos y lugares más aislados.
3: Tenemos con ellos una relación buenísima y nos encanta estar con ellos hablando. Y ellos te dan pues unas fresas que le han salido en la huerta. Entonces no es solo el negocio.
2: Tras lanzar el chupinazo incidían en ese cuidado colectivo.
3: Que nos cuidemos todos, que estemos todos bien, en armonía y con buena actitud y a gusto.
2: Mucho más que el pan de cada día.
0: Y de cara al otoño, para el que falta poco más de un mes, hoy otro servicio meteorológico ha anunciado que el fenómeno del Niño va a ser especialmente intenso. La Oficina Británica de Meteorología alerta de que va a tener la mayor repercusión del último siglo. Óscar Pérez, arratsaldeón.
4: Arratsaldeón, las aguas del Pacífico en su parte oriental se están calentando mucho más de lo habitual. El Niño se declara cuando aumentan medio grado por encima de la media y la previsión es que este año la temperatura aumente allí 3 grados. ¿Qué consecuencias puede tener esa especial intensidad del fenómeno del Niño? Pues en suelo británico que aumenten las lluvias e inundaciones en los próximos otoño e invierno. Pero no solo allí, también puede haber sequías y fenómenos extremos en otras partes del mundo, sobre todo en Sudamérica, Centroamérica, África y Australia. La directora ejecutiva del Servicio Británico de Meteorología explicaba en la BBC por qué ocurre esto. El aumento de las temperaturas en el agua hace que aumente la energía en la atmósfera al haber una mayor evaporación. Explicaba la experta, es muy previsible, decía, que haya menos lluvias y a la vez que éstas se concentren en episodios que generen inundaciones. Cabe también preguntarse si el calentamiento global tiene incidencia en este Niño sin precedentes que se espera para este otoño. El cambio climático es el gran impulso en este proceso. El Niño lo único que hace es amplificarlo, haciendo más probables los episodios de sequías e inundaciones.
5: Es la 1:30, arratsaldeon.
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5: La consejera de Agricultura, Maya Barredo, ha avanzado que el Gobierno vasco pondrá a comienzos de septiembre a disposición del sector ganadero vías de compra conjunta de materias primas ante la escasez de pastos provocada por la sequía. En una entrevista en esta casa, en EITB Media, Barredo ha explicado que la Administración ya va a llevar propuestas a esa mesa de forrajes convocada para la primera semana del próximo mes. Maya Barredo.
7: El objetivo de convocar luego la mesa de forrajes no es tomar las decisiones en la mesa de forrajes. Las decisiones ya están tomadas. Se le ha pedido a la Administración que apoye y colabore y contribuya con el sector de cara a hacer una compra conjunta de materias primas por la escasez de determinado forraje, de cara a dar la cobertura alimentaria en los meses de invierno. Entonces, bueno, pues...

0: En eso estamos trabajando.
1: Responde así a las críticas de los sindicatos agrarios y ganaderos vascos que criticaban ayer por tardía, decían, la fecha elegida para la convocatoria de esa llamada.

0: Álava lideró en julio el incremento de viajeros en apartamentos turísticos y en agroturismos de Euskadi, con una subida de casi el 22% en apartamentos y del 10% en agroturismos. Llama la atención la cifra de viajeros extranjeros, que ya suponen más de la mitad en la comunidad autónoma vasca en este tipo de alojamientos. Se intuye además que estos datos serán bastante mejores en agosto, empujados por la atracción del eclipse y también por las fiestas de la Blanca. El festival de televisión que se va a celebrar entre el 7 y el 12 del próximo mes en Vitoria, ha dado a conocer hoy varios premios que van a recompensar a los profesionales y programas más destacados de la temporada en televisión, que se van a entregar en la gala de clausura en Vitoria el próximo 12 de septiembre.
1: ¡Vale ya! ¡Hombre ya!
0: Es el programa Gaupasa, premiado por renovar el tramo nocturno de TV1 de la mano de Julen Tellería y...
2: Este amigo es muy trabajador, puede estar así. Dale que te pego. Una hora y pico. Estos quizás sean un poco garroñeros.
0: Es la voz de Bici Natura, espacio presentado por África Baeta, programa en el que 18 cámaras en la reserva de la biosfera de Urdaibai han acercado la vida salvaje en tiempo real a la audiencia vasca, combinando divulgación, entretenimiento y conciencia medioambiental. El deporte es también una estrella en la televisión y en la radio, sobre todo en nuestra radio. Emilio Pascual, Arratsaldeon.
3: Arratsaldeon, Esti.
0: ¿Y qué destacamos de la actualidad deportiva de Álava?
3: Mira, pues con el empate del Deportivo Alavés en Butarque, en un partido marcado por las protestas de la afición rayista, la pobre entrada y el gol de Mariano Pichichi, el biazul, que lleva 2 goles en poco más de una hora en juego. Se está convirtiendo, hablando de estrellas, en el referente del conjunto albiazul. 4 puntos, el líder en la tabla, y en 8 días llega el Villarreal. Mientras sigue adelante la pretemporada para Baskonia, con ya la segunda jornada de trabajo físico, mañana comienza en Mónaco la Vuelta Ciclista a España con Mikel Landa, Ivonne Ruiz y Markel Beloki como representación en la Besai, con Pogacar como gran favorito. Y 2 de fichajes, Julen Arriola Bengoa deja Caja Rural para firmar con Euskaltel las próximas 2 temporadas, y recién llegado a la redacción de Radio Vitoria la información referente al fichaje de las gloriosas, en este caso una cesión, Kumba Brima, una delantera de Sierra Leona que llega cedida por el conjunto del Riga. Así que es viernes, miramos al fin de semana deportivo a las 2:15 aquí en Radio Vitoria.
0: Siempre con la última hora. Es que ricasco, Emilio.
3: Suri.
0: Operación retorno de vacaciones que se está dejando notar hoy en la red viaria alavesa. Adrián Nicolau, Arratsaldeon.
4: Arratsaldeon, va, hay día de mucho tráfico en nuestras carreteras, cada vez más gente vuelve de sus vacaciones y eso se empieza a notar. En estos momentos no hay ningún problema para circular por la red vial alavesa, pero hasta hace bien poco, a eso de las 12 del mediodía, se han registrado hasta 2 kilómetros de retenciones en la A1, en Lopidana, en el enlace con la N622 sentido Irún. Eso sí, como decimos, ahora mismo, al menos hasta ahora, ya no hay retenciones. Además, tengan en cuenta que desde hoy y hasta el domingo, la Ertzaintza, en coordinación con las policías locales, intensificará los controles preventivos de alcohol y drogas a las personas conductoras. Es, de hecho, el último operativo de verano de estas características.
0: Gracias, Adrián. 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Es viernes 21 de agosto.
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0: La consejera de Agricultura, Amaia Barredo, no entiende el enfado de los sindicatos del sector agroganadero, que ayer criticaban el retraso en la convocatoria de la mesa de forrajes para la primera semana de septiembre. Entrevistada en Radio Euskadi, la consejera ha subrayado que el Ejecutivo Vasco no está esperando a esa reunión para trabajar en la compra conjunta que avanza, estará ya a disposición del sector ganadero para primeros de septiembre, Adrián.
4: Sí, la consejera Amaia Barredo dice no entender las críticas del sector porque...
6: Lógicamente, la administración no está esperando a la reunión o a la convocatoria de forrajes para trabajar en esa compra conjunta, desde luego, y avanzar en toda la relación comercial de cara a ir trabajando en los posibles suministros de las diferentes materias primas.
4: De hecho, apunta, en estos momentos se están analizando los datos recabados a través de las encuestas y anuncia...
6: Se están contactando ya con los agentes comerciales de cara a ir valorando cantidades, suministros, plazos y precios.

0: y vamos a poner a disposición del sector ya para primeros de septiembre posibles vías ya de compra de cara a alguna de las materias primas.
1: No concreta, eso sí, qué materias primas, porque en la encuesta realizada se observa
0: una petición muy amplia de diferentes materias primas, ¿no? Hay solicitudes de muchas tipologías de ensilados, de paja, en muy diferentes formatos y de otras materias primas de cara a la alimentación del ganado.
1: Y ante la acusación por parte de los sindicatos de que el gobierno vasco vaya con retraso y actúe de forma unilateral,
0: el gobierno, por una parte, cogió unos compromisos en esa mesa de forrajes. Es una mesa consultiva, no es una mesa decisoria, vamos a decir. Y esos compromisos que se adquirieron en esa mesa son los que se están desarrollando ahora.
1: Amaia Barredo también rechaza que el Ejecutivo se haya negado a declarar Euskadi zona de sequía, y es que subraya esa decisión se adopta en función de unos indicadores recogidos mensualmente en el plan de sequía hasta el Gobierno vasco, y en ese sentido habrá que esperar al informe del mes de agosto.
2: Nos vamos ahora hasta Campezo. Como anécdota, les contamos que el municipio de Montaña Alavesa ha sumado hoy un habitante más y cuenta con 1.100 habitantes, una cifra redonda, y hace frente este verano, como muchos ayuntamientos del territorio, a grandes retos. Es un reto de verano y de toda la legislatura: el acceso a la vivienda, la transición energética, tal y como he explicado hoy su alcaldesa, Ibernal Obasterra, en los micrófonos de Euskadi Irratia. Además, planean ya nuevas obras para reformar el bar de las piscinas recién arregladas. María Garde.
3: Tras las obras de mejora de las propias instalaciones deportivas de las piscinas y la apertura de la exitosa cancha de pádel, en breve será el turno del bar. Unos trabajos sobre todo para adecuarse a la normativa de accesibilidad y terminar de renovar estos espacios. Ibernal Obasterra es alcaldesa de Campezo.
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3: Campezo, que hace frente también a grandes retos como la falta de vivienda en sus pueblos, es por ello que están trabajando en la posibilidad de comprar terrenos para luego buscar promotores.
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3: Y en lo energético impulsan y esperan poder formar parte de una comunidad energética creada por los vecinos y vecinas del municipio.
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3: Antoñana, Bujanda, Orbiso, Oteo y Santa Cruz de Campezo, que conforman un municipio que, lejos de perder habitantes, sigue sumando vecinos.
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2: Álava lideró en julio el incremento de viajeros en apartamentos turísticos y en agroturismos de Euskadi. En lo que se refiere a los apartamentos turísticos, ese incremento fue de una subida de casi el 22%. Llama la atención, como avanzábamos en portada, la cifra de viajeros extranjeros, que ya suponen más de la mitad en la comunidad autónoma vasca en este tipo de alojamientos.
1: Los denominados apart-hoteles han registrado muy buenos datos en nuestro territorio, y es que en Álava, donde las personas que se alojaron en apartamentos turísticos subieron más un 22%, por un 14% en Vizcaya, mientras que en Guipúzcoa bajan en un 0,8%. En cambio, en lo que a las pernotaciones en apartahoteles se refiere, curiosamente, Álava es donde menos crece este dato, tan solo un 3,5%, muy lejos del 42% de Vizcaya. La estancia media se sitúa en estos lugares, por su parte, en 10 noches. Los alojamientos rurales también tuvieron un comportamiento positivo el pasado mes de julio en nuestro territorio. En concreto, subieron en un 9,7%, aunque aquí también bajan las pernotaciones, en este caso en un 15%, siendo la estancia media algo más de 2 noches. Por último, crecen también los albergues turísticos en un 17,8%, queremos decir, y aquí sí, también las pernotaciones suben en un 32%.
2: Turistas que llegarán a Araba por tramos de la AP68, muchos de ellos. Es que, como les estamos contando durante todos estos meses, los tramos de Araba y Vizcaya de la AP68 seguirán siendo de

0: pago cuando finalice la concesión estatal de esta autopista. Será el próximo 11 de noviembre. En Álava, la bonificación de pago del peaje será sustancial, hasta el 70%, en Vizcaya solo del 20%. Pero las comunidades de La Rioja y Aragón han decidido asumir todo el coste y el paso de los vehículos de la AP68 por la AP68 en estas comunidades va a ser gratuito. Así las cosas, los vecinos y vecinas de Ayaraldea se sienten discriminados y lo van a argumentar en septiembre en las Juntas Generales de Álava.
1: Consideran un agravio comparativo que aquí la AP68 vaya a seguir siendo de pago, mientras que en otros lugares, como en Navarra, La Rioja y Aragón, pasará a ser gratuita. Kepa Alaña, portavoz de la plataforma AP68 Doañik.
2: Esta plataforma surgió a raíz de que un amigo mío que iba a trabajar a la Mercedes, desde aquí, me decía que subía al Altuve y le dije, Joseba, tú tienes dos críos pequeños, tú no puedes ir por Altuve, tú tienes que ir por autopista, y me decía que costaba. Un ejemplo claro, una chica de Oquendo, de Álava, que ha aprobado unas oposiciones para policía municipal en Irún y tiene que ir por la AP8. Tiene que pagar 500 euros al mes.
1: En este sentido, subraya el portavoz de la plataforma, las y los vecinos de Ayaraldea son los principales perjudicados de esta decisión.
2: Decimos que Ayaraldea necesita un cambio. Ayaraldea, esto es una bomba, es una vergüenza. ¿Por qué nuestras mercancías tienen que pagar peajes? ¿Por qué no estamos en igual de condiciones que Arasur o Jundiz o cualquier otro sitio?
1: Llevan años ya reclamando la gratuidad de la AP68 y se sienten defraudados.
2: 5 años con el tema. O sea, la plataforma pensamos que hicimos nuestro trabajo, estuvimos en juntas generales, en ayuntamientos, presentamos mociones y pensábamos que desde noviembre de este año iban a ser gratuitas.
1: En septiembre volverán a comparecer ante las juntas generales para pedir de nuevo que la AP68 sea gratuita. Además, han recogido más de 8.500 firmas que incluyen la mayoría sindical de empresas como Tubacex, Vidrala o Mercedes, entre otros.
0: Los programas de TV Gaupasa y Vicinatura serán premiados en el festival este año, donde además el productor Mikel Ejarza va a recibir el premio EITB Saría. Será en la gala de clausura el 12 de septiembre en el Palacio de Congresos Europa de la capital alavesa. Susana Armentia.
3: Sí, el Festival de Televisión ha dado a conocer varios de los galardones de esta 18ª edición y entre ellos están dos espacios de Euskal Telebista.
4: Bere bizitzako albisterik garrantzitsuena gurekin konpartituko du irailetik aurrera. Claro, hori gure bizitzetan ere albiste oso garrantzitsua da. Beraz, Gaupasa jarraituko duelako irailetik.
3: Gaupasa será premiado por renovar el Late Night con su presentador Julen Tellería en un espacio que combina entrevistas, humor y música en directo. El formato ha devuelto a las noches de ETV1 un espacio de conversación desenfadada con un amplio elenco de rostros conocidos como colaboradores. El otro espacio merecedor de galardón.
5: Este amigo es muy trabajador, puede estar así. Dale que te pego. Una hora y pico. Estos quizás sean un poco carroñeros, pero su labor es imprescindible para la naturaleza.
3: Vicinatura, en este caso el Festival, pone en valor su capacidad para traer a Euskal Herria la primera adaptación fuera del Reino Unido del exitoso formato Springwatch de la BBC. A través de 18 cámaras instaladas en la Reserva de la Biosfera de Urdaibai, el programa ha acercado la vida salvaje, combinando divulgación, entretenimiento y conciencia medioambiental. Además, Mikel Ejarza, un auténtico animal televisivo, con más de 4 décadas al frente de las más importantes cadenas y productoras, recogerá el premio EITB Saría en la gala de clausura del próximo 12 de septiembre.
0: Faltan 2 semanas para que en el Parque Natural del Gorbella y en Salburúa se escuche este sonido, el de la berrea. Un sonido intenso el captado para Radio Vitoria. Álava cuenta con una población estable de alrededor de 550 ejemplares de ciervos, la mayoría está en el Parque Natural. Su observación y sonidos en época de reproducción despiertan mucha curiosidad, lo que obliga a implantar restricciones para proteger no solo al visitante, sino sobre todo a esta especie. Elena Zudaire.
6: La Diputación alavesa prohibirá, como todos los años, el paso de vehículos del 7 de septiembre al 9 de octubre, un mes crucial para los ciervos que despliegan su poderío para captar a la mayor cantidad de hembras posible. No son las únicas prohibiciones en este periodo. Auxi Angulo es técnico de Parques Naturales de Álava.
7: establecen una serie de restricciones. Se restringen algunos

0: usos como la recolección de setas y hongos, también se prohíbe el uso de drones, algunas actuaciones forestales que no se consideren urgentes, aunque la primordial razón es la conservación de la especie del ciervo en Gorbella.
1: Estas medidas pretenden también proteger a los visitantes del parque.
0: Para ellos es una época muy sensible porque el celo de las hembras se da en una época muy concentrada, entonces pueden sentirse como un poco invadidos o así. Podría haber algún susto en caso de encontrarnos con los ciervos, pero como todas las especies animales, en cuanto nos detectan, pues se van. Y, por ejemplo, también solemos recomendar, esto es durante todo el año en el parque natural, pero que los perros se lleven atados.
1: Pero si quieren disfrutar de esta maravilla, pueden hacerlo a través del sorteo de las 4 visitas guiadas, 2 en euskera y 2 en castellano, al que pueden apuntarse en la web gorbellaparkea.eus, donde el parque sortea además 5 hides, casetas ocultas para realizar fotografías del momento. Y por supuesto, un poco más cerca, en el parque de Salburúa de Gasteiz, podrán también contemplar en directo esta explosión de amor salvaje.
2: Y mañana, La Bastida acoge la tercera edición de la Nice Battle, una competición por equipos que mezcla deporte con diversas actividades y juegos que ponen a prueba la fuerza, resistencia, velocidad y habilidad de los 112 participantes inscritos. Salvando las distancias, recuerda un poco al Grand Prix, solo que sudando aún más la camiseta, Adrián.
3: Se trata así de una especie de Grand Prix con 11 pruebas y 6 carreras, solo que las pruebas, explicado Di García, uno de los organizadores, son un poquito diferentes a lo habitual.
4: Por ejemplo, la número 11, que es mazorca sobre ruedas, se montan dos dentro de un container de ruedas y otros dos compañeros les empujan y tienen que jugar como al juego de las mazorcas y tienen que ir cogiendo balones medicinales, balones que pesan diferentes pesos, y eso, tienen que ir, van a uno, lo cogen, lo traen, van a otro, lo cogen, lo traen. Tenemos alguna prueba sorpresa que todavía no lo saben, y lo que tenemos es que hay una prueba donde se tienen que juntar dos equipos y sumar el máximo número de puntos, que eso no lo hemos visto en ningún sitio.
3: Tercera edición de la Nice Battle, que de nuevo cuelga el cartel de completo. Se han inscrito 112 atletas divididos en 4 equipos, con al menos una chica por equipo. La mayoría compiten habitualmente en CrossFit y vienen de Euskadi y Navarra sobre todo, aunque también hay alguno que viene desde Barcelona.
4: Como el año pasado tuvimos 130 participantes y lo comparten en redes sociales los vídeos y son pues algo que no existe, algo que dices o voy a la Bastida a participar o no lo hago. Y luego el sitio es espectacular, las pruebas son muy diferentes y están muy divertidas, entonces vienen a probar.
3: La prueba arranca mañana a las 8:30 de la mañana y tiene una duración inicial de 2 horas y 40 minutos. Una vez pasado ese tiempo, los 6 primeros equipos se clasifican para las 3 pruebas finales donde se define el podium.
2: Vamos con noticias en formato más breve. Desconocidos pintan esvásticas, queremos decir, en el Gasteche de Gasteiz.
3: Unas pintadas con simbología nazi que apenas duraron unas horas porque enseguida fueron borradas de sus puertas de madera. También han aparecido pintadas similares en otros puntos de Aldezaharra. Desde el Gasteche han denunciado en redes sociales lo ocurrido y añaden que una vez más ha quedado claro. Dicen que estamos en el punto de mira del fascismo.
2: El Ayuntamiento de Legutio destina 24.000 euros a ayudas para actividades socioculturales.
3: Las subvenciones podrán destinarse a la financiación de talleres, conciertos, jornadas, espectáculos de teatro, visitas a lugares turísticos y, en general, actividades relacionadas con la promoción de la cultura. Desde los 24.000 euros totales, se establece un máximo por asociación de 8.000 euros.
2: El Departamento Vasco de Vivienda avanza en el desarrollo del proyecto de Bustaldea dentro del programa Europan.
3: Concurso Europeo de Arquitectura y Urbanismo dirigido a jóvenes profesionales. El equipo seleccionado en Gasteiz avanza en la operación de los 5 bloques que se rehabilitarán en la calle Bustaldea, situados en Goikolarra. Según la planificación, en 2027 se redactará el proyecto constructivo, en 2028 llegarán las obras que terminarán previsiblemente 2 años más tarde, en 2030.
2: Euskal Herria Bildu reclama a la Diputación alavesa que inicie de forma urgente la construcción del Edar en Dulantzi.
3: Pide al gobierno foral que cumpla su compromiso de realizar esta obra que aseguran lleva 22 años de retraso. Quieren dar una solución definitiva al problema de saneamiento que padece el municipio, por lo que ha presentado una moción que se debatirá en el próximo pleno municipal.
2: Vamos con otros asuntos. La Asociación de Profesionales Extranjeros de Euskadi, Prestaturik, recoge hoy alimentos no perecederos que viajarán hasta Colombia para ayudar a su ciudadanía en un avión que la compañía aérea del país latino

0: Americano ha facilitado de forma gratuita y que va a partir hoy mismo desde Madrid. Desde las 9 de la mañana, una representación de Prestaturic atiende a quienes se acerquen hasta General Loma Virgen Blanca. Recordemos que el gobierno de Colombia acaba de firmar el decreto de emergencia económica por las consecuencias del terremoto, a consecuencia del que han fallecido 314 personas. Hay todavía más de 260 desaparecidos, más de 4.000 heridos y más de 30.000 viviendas destruidas. Miriam de la Mata.
1: Desde esta mañana, la carpa ubicada frente a la escultura La Mirada está abierta para recoger alimentos no perecederos, productos de higiene y pañales, entre otros. Consuelo Parra Zambrano es colombiana, afincada en Vitoria y es fundadora de Prestaturic, la asociación que organiza esta recogida. Actualmente se encuentra en Nariño, al suroeste de Colombia, una de las zonas más afectadas por el terremoto del 10 de agosto.
2: Estamos pidiendo la colaboración y la solidaridad de toda Vitoria, de todo Euskadi, porque realmente queremos traer alimentos de larga duración.
1: Lo recaudado viajará desde Madrid en avión hasta su destino, el Chocó, región del epicentro del último terremoto y una de las más pobres de Colombia.
2: Imagínate que una familia vive en Chocó con 2,21 € diariamente. Viven por debajo del umbral de la pobreza. Y todo lo que recaudemos le vamos a llevar a Madrid a través de unas empresas colombianas de transporte que nos están colaborando en Vitoria.

0: llevar a Madrid a través de unas empresas colombianas de transporte que nos están colaborando en Vitoria. Se me eriza la piel de la solidaridad de la gente. Agradecidísima.
1: Ya se pueden entregar los productos en el stand de la Plaza General Loma, o si lo prefieren, pueden ingresar dinero en la cuenta.

0: Arrancamos agenda de viernes y fin de semana una vez más. El protagonismo está en los pueblos de nuestro territorio porque siguen de fiesta. La mayoría en honor a San Bartolomé, San Mamés o la Vercijana. Comenzamos en La Gran. Ayer calentaron motores, pero esta tarde arrancan las fiestas de forma oficial con la bajada de las escaleras, con todos los vecinos del pueblo disfrazados. De esta tradición recuperada nos habla Andoni Marquínez.
1: Hacía antes y hemos intentado recuperarlo desde hace unos años, es la bajada de escaleras. Suenan las campanas y bajamos a toda leche por las escaleras de la iglesia. Ese es como nuestro chupinazo.
0: En Moreda de Álava, ayer chupinazo y continúan hoy las fiestas con comida popular, verbena de la mano de Cos Cortaldea, DJ en la chosna y un amplio programa para el resto del fin de semana. En Espejo, hoy también habrá verbena con Lisker y mañana, día de los más chiquis, tendrán hinchables y atracciones en la plaza. También habrá DJs con Techno Music y Raybacks. Y para el domingo destacamos con Eider Villanueva un clásico de estas fiestas, el baile de la sombrilla.
2: Estamos en el suelo con unas marcas, todo el mundo tiene que estar dentro de esas marcas en parejas. Y nosotros ponemos música y tienen que estar todo el rato bailando. Y se pasa una sombrilla y cuando paramos la música, el que tiene la sombrilla se elimina.
0: Y extenso programa también hoy en las fiestas de Salinillas de Buradón, concierto con Código Habana, comida popular, Rock My Soul, DJ Raybacks y mañana juegos e hinchables para los más chiquis y mercado artesanal durante toda la mañana con hasta 19 puestos locales. Nos lo cuenta Paula Guereño.
3: Joyería artesanal, cosmética artesanal, verduras ecológicas también, un poco todo mercado artesanal de productos locales, incentivar al consumo local, también que venga gente de fuera que los pueda ver, que va a haber productos, no los vemos tan fácil, tan accesibles.
0: En Yécora hoy, teatro de la mano de la compañía Amestu y la obra Kai Robot, concurso de disfraces, DJ, Habibi Max, romería con Leyan y de madrugada la tradicional carrera de calzoncillos y pololos. Y el sábado destacamos la verbena de Gora Herría y DJ Ollán Vega. Y sepan que también son fiestas y tienen amplia programación la Puebla de la Barca, Oteo, Gordoa, Guereña, Urrúnaga, Angostina, Abecia y Baños de Ebro. Y seguimos en los pueblos, pero más allá de las fiestas, con otras propuestas. En Berganzo, cita importante con el ciclo de música clásica de Álava. Los músicos Edurne Ruiz e Iñar Sastre interpretan obras de Falla, Granados, Inastra, Ravel, García Lorca y Pedrel. Será esta tarde a las 8 en la ermita de Berganzo. Y también esta tarde, pero en Atauri, teatro con el espectáculo de humor Returns of Delirios a las 7:30 en el frontón. Y mañana en Izarra, Topaketak, por la tarde, encuentro Cuba Euskadi en Lola Enea Taberna, con Bertsolaritza y Repentismo Cubano, y recital de Rupert Ordórica y Mugalaris, y concierto con Código Habana. En Lantarón mañana homenajean a Chicho Ibáñez Serrador, el maestro del suspense, la imaginación y la televisión, a las 7 en el Salón de Actos. Y cerramos esta agenda en Gasteiz porque hay varias citas, la primera de la mano de la iniciativa Cine al Aire Libre. Hoy en las Campas de Armentia se proyecta Gaua, del gasteiztarra Paul Urquijo, a las 9:30 de la noche. Y mañana a la misma hora será el turno de la comedia Los Aitas, de Borja Cobeaga, en la plaza de la Catedral Santa María. Y sepan, para los que les gusta la música, que también en Falerina habrá concierto el sábado a las 8 en el Belar Sound con Hannah Beat, una de las mejores vocalistas de este país.

Nos vamos a ir con Oscorri Nacho de Felipe y este tema Sautrela. Y es que Nacho de Felipe ha vuelto a los escenarios tras 11 años desde su retirada. Nacho de Felipe y sus compañeros de Oscorri están preparando una actuación, una próxima actuación en nuestra capital, en Vitoria-Gasteiz. Esperemos que todo vaya fenomenal. Y a todos ustedes, que también les vaya fenomenal este fin de semana. Gracias por su compañía. Les dejamos ahora, a partir de las 2, con toda la información aquí en la sintonía de Radio Vitoria.

0: Son las 2 de la tarde.
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0: Seguimos en esta crónica de Euskadi y en estos 15 minutos les resumimos las principales noticias de la jornada. Levantado el confinamiento de Lezo y el entorno del puerto de Pasaya. Este incendio, ese confinamiento causado por un incendio en los montones de chatarra acumulada, ha provocado que el gobierno vasco recomendara el cierre de ventanas y permanecer en las viviendas para evitar así inhalar el humo tóxico procedente del fuego a Negoñi.
2: Sí, el incendio está controlado y la calidad del aire es buena, por lo que se ha levantado el confinamiento de la localidad de Lezo. Izas Kungoñi, presidenta de la Autoridad Portuaria de Pasaya, en Radio Euskadi.
3: Prendido una zona de depósito de chatarra, se suelen originar pequeños incendios que se pueden controlar fácilmente, pero también cuesta conseguir extinguirlos del todo. Eso es lo que está llevando tiempo.
2: Los vecinos de Lezo recuperan poco a poco la tranquilidad. El fuego, declarado a las 5:30 de la mañana, ha obligado a confinar la localidad debido al humo tóxico por la quema de baterías y piezas de coche. El gobierno vasco ha enviado un S-Alert, aunque muchos denuncian no lo han recibido.
4: No tiene ningún mensaje en el móvil, ninguna notificación ni nada, y luego sí que han venido a la tienda la Ertzaina diciéndonos que cerremos las puertas y que la gente que esté en la calle pues que se meta en casa y que es tóxico.
5: Hemos recibido el mensaje y que había un incendio ahí en el puerto, o a medida que iba pasando el tiempo se ha ido formando mucho más.
6: Es lo que nos toca todos los días con el puñetero chatarrero de aquí de pasajes, vamos.
2: La carretera que une Lezo y Pasai Don Ivane ha sido reabierta ya al tráfico. Los vecinos de Lezo han convocado una concentración de protesta a las 6:30 de esta tarde en la Plaza del Pueblo.
0: Desde Lezo, precisamente la localidad más afectada por ese humo procedente del incendio, su alcalde denunciaba falta de información. Recuerda que esto mismo ocurrió hace 8 años con el consecuente perjuicio para el medio ambiente. Iratxe Ruiz.
7: Sí, censura el alcalde una falta de información por parte del gobierno vasco. Los pocos datos de los que disponen sobre lo sucedido dice que se los ha facilitado la directora del puerto de Pasaya.
8: Este señor está gurekin harremanetan jarri eta zentzu horretamentza, gure kexa eta serrea, ez dugulako inolako informaziori jaso.
7: Recordaba Mikel Arruti en Euskadi Irratia que no es la primera vez que ocurre en el puerto un incendio similar. En agosto de 2018 quedaron calcinados 2.000 toneladas de chatarra de automóviles prensados que estaban siendo descargadas en el muelle. Los vecinos también fueron confinados entonces y las asociaciones ecologistas denunciaron que el agua con el que se extinguieron las llamas, agua contaminada, acabó en el mar. El alcalde teme que vuelva a repetirse la historia.
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7: Además, hace 8 años se llegaron a concentrar en el aire una cantidad de partículas tóxicas 3 veces superior a la permitida.
0: Y otro de los incendios de los que hemos estado pendientes es, en este caso, forestal, el de Urzainqui, en Navarra. Se trabaja en su extinción en una zona de muy difícil acceso. El objetivo en las próximas horas es perimetrar y controlar el fuego. Un incendio forestal ante una situación en el Pirineo que se complica año a año, con el terreno muy seco y temperaturas altas. Aritz Aguirre.
9: Las lluvias han permitido avanzar en las labores de extinción del incendio de Urzainqui, de apenas 100 hectáreas, algo más, pero al mismo tiempo han embarrado el terreno y es más difícil transitarlo por vía terrestre. En cualquier caso, la evolución es favorable, el flanco derecho está perimetrado y el objetivo esta tarde es rodear toda la superficie del incendio para poder controlarlo. María Chivite, presidenta del Gobierno de Navarra.
10: Objetivo para hoy,

0: Pues terminar de perimetrar el incendio, controlarlo y estabilizarlo. Una evolución favorable del mismo.
1: Los incendios de este verano constatan que la sequía y las altas temperaturas han convertido el Pirineo en mucho más vulnerable. Antes el incendio por un rayo se apagaba de manera natural por la humedad, lo verde y las lluvias. Ahora la vegetación seca es combustión, también en las cotas más altas. Miquel Reparaz, jefe de prevención de incendios forestales del Gobierno de Navarra.
2: En estas situaciones, cualquier rayo de estos hace que un fuego que normalmente se apagaría progrese. Ahí el fuego coge más fuerza y entonces combatir esto es francamente difícil.
1: El nuevo contexto requiere un análisis y una nueva planificación global para adaptarse a la lucha contra el fuego. Toca extremar la precaución y concienciarnos del riesgo que supone y tomar medidas diferentes. También actuar a posteriori. Esta mañana el Gobierno de Navarra y los alcaldes afectados han presentado el nuevo proyecto interinstitucional Bosque Cepen para reforestar el monte calcinado, en este caso en Gares y Arguedas.
3: La alcaldesa de Irún denuncia abandono institucional para buscar una solución a las retenciones kilométricas que se producen en verano y que colapsan la localidad. Tras el encuentro de ayer con el gobierno vasco, entrevistada en Boulevard, pedía más inversión en infraestructuras. Cristina Tojal.
4: Sí, la alcaldesa de Irún asegura que los irundarras se sienten abandonados con problemas de tráfico constantes y no solo estos días de operación retorno.
5: Entonces, pues claro que hay un sentimiento no solamente de malestar, sino también de agravio comparativo en Irún.
4: Cristina Laborda se refiere a lo que supone vivir en la muga, camiones y paso de vehículos que no cesa y que va más allá de los meses del verano. Insiste en que hace falta nuevas infraestructuras para una comarca, la del Bidasoa, donde viven más de 100.000 personas y que se ahoga.
5: Es que hay decisiones que se deberían haber tomado hace 20 años. Entonces llevamos 20 años tarde, la programación tiene que ser la adecuada, necesitamos nuestra ronda sur, necesitamos nuestra variante, pero es que ya vemos que hay problemas y creo que hay que poner ya encima de la mesa decisiones como el tercer carril de la A8 entre el tramo entre Ventas y la frontera.
4: Al igual que el gobierno vasco, cree que ayudaría a evitar el colapso, levantar los peajes, pero no solo el de Viriatú.
5: La mejor medida es que levantasen tanto el peaje de Ventas como el peaje de Viriatú, que levantasen tanto la Diputación Foral de Guipúzcoa como el territorio francés los peajes.
4: Laborda pide que se trate como se merece a la segunda ciudad más poblada de Guipúzcoa.
3: Tras las críticas a la mesa de forraje por su convocatoria a principios de septiembre, la consejera Maya Barredo ha querido tranquilizar al sector ganadero. En Boulevard ha explicado que convocar la mesa de forraje en septiembre no significa que el gobierno vasco no esté trabajando en la compra conjunta. Barredo adelantaba en Radio Euskadi que se está contactando ya con agentes comerciales y que en septiembre se presentarán al sector opciones de compra. Natalia Serrano.
6: No entiende el enfado de los ganaderos por la convocatoria en septiembre de la mesa del forraje. No están esperando a ella, están ya trabajando. Ha dicho que están contactando con agentes comerciales, valorando ya cantidades, suministros, precios y plazos para cumplir compromisos con el sector. Sitúa la necesidad de forraje en octubre y adelantaba en Boulevard que ya para principios de septiembre presentarán al sector opciones de compra conjunta.
7: Y vamos a poner a disposición del sector ya para primeros de septiembre posibles vías ya de compra de cara a alguna de las materias primas.
6: Un sector muy diverso en tipología de explotación. En la mesa del forraje hay 40 agentes distintos.
7: Tiene explotaciones intensivas de animales que poco salen fuera, pues por ejemplo las explotaciones de vacuno de leche. Hay cebaderos donde también los animales pues poco salen fuera y luego hay explotaciones donde se aprovechan los pastos, sobre todo los de primavera y los de verano.
6: Por ello trabajan en las necesidades expuestas en las 435 respuestas que se han dado a la encuesta de necesidades que se presentó al sector y puntualiza. El gobierno vasco no se niega a declarar la sequía, como dicen los ganaderos. Es Ura, la Agencia Vasca del Agua, la que tras valorar diferentes aspectos lo hace.
3: Un apunte en la información económica: el Euribor ha alcanzado el 3%, aumentando así la presión sobre las hipotecas variables. El índice al que está referenciada la mayoría de hipotecas variables en el Estado ha alcanzado ese 3%, que es el nivel más alto en más de 2 años. Les contamos también que ha crecido el número de clientes en los alojamientos rurales de Euskadi, aunque baja algo el número de noches en estos establecimientos, que no llega a 3 pernoctaciones según datos del Eustat. Por contra, los que nos visitan cada vez prefieren más los pisos turísticos y pasan aquí más de 3 días alojados, sobre todo los extranjeros. Idoia Azcurdia de Nekatur, Galder Goikoetxea de Basque Enjoy.
8: Ha habido una subida a nivel de los alojamientos rurales de Euskadi de 2,8. Sí, es verdad que hay una subida destacada en los alojamientos de las provincias de Álava y en Guipúzcoa con más de un 7%.

0: pero también es verdad que hemos tenido una bajada en Vizcaya de casi 9 puntos.
1: Que sí que hemos notado más movimiento que el año pasado, sobre todo meses como mayo y junio. Y en cuanto a la procedencia, este año está habiendo mucho público americano, inglés y también centroeuropeo.
2: Educación del Gobierno Vasco ya ha diseñado el plan de confort térmico que anunció tras el impacto de las olas de calor en las aulas a finales de curso. Se extenderá progresivamente a toda la red pública. Las primeras actuaciones previstas son la instalación de toldos en 4 centros de Baracaldo, Bilbao y Munguía. Educación tiene en marcha un plan piloto en 4 centros, una especie de auditoría climática para crear un modelo para aplicar posteriormente donde sea necesario. El plan, además de la colocación de estos toldos, contempla actuaciones de ventilación, creación de espacios en sombra y, cuando sea necesario, soluciones específicas de climatización. Juan María Burto, además, afrontará a partir de mañana su última escenagusía como alcalde de la villa. Entrevistado en ETV, ha señalado que espera que las fiestas se desarrollen en un ambiente de total respeto. Aburto admite, además, que la quema de Marijaya será muy especial para él.
3: En los días previos y también durante la escenagusía siempre las vivo, esos momentos, con alegría, con emoción. Se ve hasta a la gente, ¿no?, con una cara pues más alegre, ¿no? Pero es verdad que este año, al ser la última para mí como alcalde, tiene un cierto tono de despedida, ¿no? Y en ese sentido, seguramente en el momento en que se queme Marijaya, pues también seguramente algo de mí se quemará, ¿no?
2: El alcalde de Bilbao, Juan María Burto, estará en Boulevard de Radio Euskadi el próximo martes. Y precisamente la ciudad está ultimando ya los operativos de seguridad para Aznalasia. Esta mañana se ha reunido la comisión, presidida por el alcalde y el consejero Bingen Zupiria, con mandos de la Ertzaintza y Policía Municipal, que desplegarán controles conjuntos las 24 horas en las zonas de mayor afluencia, con especial atención a las agresiones machistas y a los hurtos. Y más de 600 personas se encargarán del operativo de limpieza en Aroa Torralba.
4: Sobre violencia sexual se mantiene la estrategia Errespetu Nagusia. Atención específica en la comisaría del ayuntamiento de 10 de la noche a 6 de la mañana. Maya Regui, concejal de seguridad, remarca la prevención.
5: En la prevención de las agresiones machistas y por razón de odio. Hablamos de hechos especialmente graves que requieren una respuesta firme, coordinada e integral.
4: El operativo de limpieza moviliza 620 personas. En 2025 recogieron 576 toneladas de basura. El concejal de Obras Públicas y Servicios, Kepa Odriozola, llamaba a un chupín limpio.
6: El chupín ha de ser limpio. Una treintena de operarios se encargarán de que la zona de la Riaga vuelva a estar limpia lo más rápido posible.
4: Bomberos refuerzan el dispositivo pirotécnico de Mayona y la policía se centrará tanto en controles de alcoholemia como en la venta ambulante.
5: Las personas no son ilegales, nosotros no hablamos de ilegalidad de personas, hablamos de actividades ilegales y, desde luego, vender productos falsificados y no se puede permitir. La policía seguirá haciendo su trabajo como todos los días.
4: La oficina de objetos perdidos estará activa 24 horas del 22 al 30 de agosto.
2: Sepan que uno de los conciertos más esperados de esa escena gusía cambia de fecha a menos de una semana de su celebración. Es el de la banda alavesa ETS, que tenía previsto actuar el miércoles 26 de agosto, día de huelga de los técnicos de sonido y montaje. Por respeto y solidaridad, aseguran, a las reivindicaciones del sector, ETS ha pedido al consistorio el cambio de fecha y finalmente se va a celebrar un día antes, el martes 25, en el Parque Europa. En Iparralde continúa la polémica con la conocida como acuación del lago de Sempere. El parque acuático va a poder ampliar su espacio y servicios gracias a un acuerdo firmado in extremis con el anterior alcalde. El actual ganó con la oposición al acuerdo como uno de los principales puntos de su programa. Los opositores han hecho llegar al subprefecto más de 1000 firmas para que intervenga. Cuando menos, Herri Urrats seguirá igual, pero solo funciona en verano, don Liceaga.
7: El anterior alcalde de Sempere, Bernard Relorga, firmó un acuerdo de ampliación para 10 años con los responsables del Acuazón a pocos días de las elecciones municipales. Durante la campaña fue una de las cuestiones principales y Cristian Jauregui, que se presentó como opositor al proyecto, ganó los comicios. Por ello, los ciudadanos contrarios apelan a la falta de legitimidad para llevar a cabo esos cambios y han entregado en la subprefectura más de 1000 firmas, ya que el subprefecto tiene potestad para intervenir.
8: Berdera, senpereko egitaren kontra egina baita, senpereko elkarten kontra ere, beraz, aktor gira subprefeturara, terraiteko zerbait egin behar zola, eskua sartu behar zola hor.
7: La ampliación del acuazón supone privatizar aún más una zona pública. Hasta ahora era sostenible, creen, pero lo de ahora es demasiado.
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7: Demasiado sin chaves, un restaurante, un minigolf, el club de kayak tiene comprometido su futuro.

0: Pero son solo algunos de los puntos que denuncian.
1: Y acabamos con el repaso a la previsión del tiempo para hoy y para el fin de semana. Desde Euskal Met, Eguzquiña y Turrioz, arratsaldeón.
2: Arratsaldeón, durante la tarde las precipitaciones irán remitiendo y disminuirá la nubosidad. Se irán alternando los intervalos nubosos con ratos soleados. Soplará el viento del oeste-noroeste y el ambiente será relativamente fresco, con máximas en general por debajo de los 25 grados. Y mañana sábado arrancaremos el día con algunas nieblas, pero levantará durante la mañana y gran parte del día predominará el ambiente soleado con alternancia de algunas nubes. Durante la tarde se formarán algunas nubes de evolución y no se descarta que se produzcan algunos chubascos aislados, principalmente en el este, en Navarra. En el resto, la probabilidad es muy pequeña. Las temperaturas diurnas subirán y mañana las máximas ya se situarán entre los 25 y los 30 grados. Y el domingo el ambiente será similar, pero las temperaturas subirán más. Hará calor, con máximas por encima de los 30 grados en gran parte del territorio.
1: En carreteras, precisamente si les hemos hablado estos días de los problemas de tráfico en Irún, pues desde la Ertzaintza nos informan que comienzan a generarse otra vez retenciones en Viriatu. El gran volumen de vehículos que circulan por la P8, sentido Iparralde, vuelve a ralentizar el tráfico en este punto. Gracias por elegir un día más Radio Euskadi y Radio Vitoria para informarse. Arantxa Prado y Jorge Ibáñez han estado en la dirección técnica, Ane Azúa en la coordinación. Ondo izan, agur.
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4: Hola, ¿qué tal? Saludos amigos, bienvenidos al tiempo del deporte en la sintonía de Radio Vitoria, con la temperatura también fresquita, igual que ayer, 22 grados en la zona sur de Vitoria-Gasteiz, como cada jornada hasta las 3, Radio Vitoria Deportes. En este viernes, en 21 de agosto, la verdad es que Butarque no fue Vallecas y en el partido del conflicto entre Martín Presa y el resto del planeta, el Deportivo Alavés empató frente al Rayo Vallecano en un choque que pudo terminar incluso de mejor manera y que tuvo otra vez a Mariano como héroe al rescate. Eneko Aldekoa, ¿qué tal? Arratsaldeón, saludos y muy buenas tardes.
5: Hola, buenas tardes.
4: Enseguida entramos, pero bueno, la realidad nos lleva a un Deportivo Alavés como líder circunstancial de Liga y a Mariano como copichichi de la competición. Sin ánimo de venirnos arriba, 4 de 6 ante Getafe y ante Rayo, está francamente bien.
5: No parecía fácil que a estas alturas íbamos a poder hacer esas dos afirmaciones. La del liderato, que se va a mantener seguro como mínimo hasta mañana, a la espera de lo que pueda hacer el Sevilla en San Mamés. Y lo otro, pues todavía menos imaginable, lo de Mariano, pero bienvenido sea. Es cierto que, bueno, pues ayer la lectura de partido del entrenador, en relación a que, según Quique, el Deportivo Alavés hizo un gran partido, puede ser modulable, puede ser debatible, pero es cierto, supo a poco por el final que hizo el equipo, aunque hubo otras fases francamente comprometidas, pero ahí queda que no es poco. Líder y pichichi ahora mismo Mariano.
4: En un contexto complicado por el conflicto que decimos existe entre Martín Presa y el resto del planeta rayista, y que ayer ya contábamos con protagonistas y que de alguna manera trasladaban algo que ciertamente luego comentamos, ¿no? Parece ofrecer una revolución romántica del pueblo ante lo que parece desde arriba se quiere imponer en manera y forma de maltrato hacia lo que constituye el corpus fundamental del fútbol, que no es otro que el aficionado. Sin aficionados no hay fútbol, es el alma de este deporte, más allá del negocio, los fichajes, los traspasos, la tele, lo que ustedes quieran. Pero sí, no hay pasión por un equipo, si no hay seguidores, no hay fútbol. Ahora entramos. Mientras el Baskonia sigue sumando kilómetros en la pretemporada a la espera del primer partido a puerta cerrada frente al conjunto del Guipúzcoa y con la vista puesta en las ventanas FIBA. Yamike Pradera, ¿qué tal? Arratsaldeón, saludos y muy buenas tardes.
6: Arratsaldeón, Emilio Tantzuleak.
4: Con los refuerzos que comentábamos ayer para, de alguna manera, potenciar la competitividad.

0: Actividad del equipo en pretemporada y a la espera del debut de Simmons y de Bau con Costa de Marfil y República Democrática del Congo respectivamente.
1: Sí, en un trabajo de pretemporada combinando pues lo habitual, el físico, táctico y el gimnasio, 5 incorporaciones temporales que decíamos ayer, como bien dices Emilio, más el canterano brasileño Pedro Sousa Pedriño y la ausencia de los internacionales en esa ventana FIBA clasificatoria para el Mundial, Mateo Españolo con Italia, Chris Duarte en la prelista de la República Dominicana, Damian Bog en la prelista de la República Democrática del Congo y Kobe Simmons, al que espera Costa de Marfil, que recordemos tiene el 27 de agosto encuentro ya oficial frente a Mali en el Dakar Arena. Otro que no está en el trabajo del BAC, Joksimovic, que se sigue recuperando un proceso vírico.
0: Perfecto, luego escuchamos a J. Leibson. Primeras palabras, conoceremos cuál es efectivamente su tono de voz a través de las primeras impresiones del nuevo jugador del Baskonia. Además, mañana comienza el Mónaco la Vuelta Ciclista a España con Mikel Landa, con Ivonne Ruiz y con Markel Beloki como representación alavesa. Hemos conocido esta mañana la renovación, o mejor dicho, la firma de Julen Arriolabengoa por el Euskaltel Euskadi para las dos próximas temporadas, lógicamente a partir del día 1 de enero de 2027. Hasta el 31 de diciembre de este año pertenecerá al conjunto del Caja Rural. Tenemos al Europeo de Gimnasia mañana con la final para David Martínez. Tenemos la Copa del Mundo de Trial y una última incorporación para las gloriosas, Kumba Brima. Se ha hecho público hace prácticamente 45 minutos. Una jugadora de Sierra Leona que llega cedida por el conjunto del Riga de Letonia. Juega en punta de ataque. Así que vamos allá con Mayalen Echave en la realización técnica en el control central de Radio Vitoria. Les habla Emilio Pascual en nombre de todo el equipo de deportes. Ya hacíamos ayer el partido del conflicto, conflicto entre Rayo Vallecano y Comunidad de Madrid, conflicto entre Rayo Vallecano y sus aficionados, conflicto entre Rayo y Deportivo Alavés. Pues bien, la afición rayista, decíamos y comentábamos, que dictó una vez más sentencia en esa revolución pacífica que está protagonizando contra Martín Presa. 4.280 espectadores, la cifra más baja en la época moderna que se recuerda en un partido de primera división, más allá del COVID y, lógicamente, las medidas restrictivas con respecto a la presencia de aficionados. Para cancelar este tema ya de manera definitiva, Nico, la verdad es que tuvo que ser ciertamente extraño todo lo que se vivió y todo lo que rodeó el partido ayer. Quique comentaba antes que en 22 años de trayectoria profesional él nunca había visto una cosa igual, y desde la perspectiva albiazul hay que decir que sí hubo representación de aficionados del Deportivo a la vez que de una forma o de otra se buscaron la vida para acceder a un ticket.
2: Es cierto que estaban desperdigados a lo largo de todo el graderío, cosa que no hubiera ocurrido en caso de haber existido intercambio de entradas entre clubes, algo que no ocurrió después de, bueno, pues lo que fue el intercambio de comunicados y no de entradas, que era lo que tenía que haber ocurrido. El Deportivo Alavés descargando la responsabilidad en el Rayo y en Martín Presa, el propietario del equipo franjirrojo, bueno, pues aludiendo a que él había brindado toda su colaboración y que había sido el Deportivo Alavés el que no había aceptado. Bueno, en definitiva, que fue un ambiente francamente raro ya desde el arranque, cuando apareció Martín Presa en el palco. Bueno, pues allí todo el mundo se levantó y comenzaron los gritos contra el presidente y propietario del Rayo, un palco en el que no estaba la representación de la directiva del Deportivo Alavés, que hubiera pasado un mal rato también. Si hubiera estado en el palco, lo hubiera pasado un mal rato, porque no fue cómodo. Y bueno, pues francamente, en lo deportivo, quién sabe lo que hubiera podido

0: Deportivo Alavés en la época moderna. Ha jugado un partido en primera división con menos espectadores y no hemos encontrado ninguno. Hombre, en la época de los años 30, etcétera, pues es difícil, ¿no? Pues qué sé yo, un Arenas Deportivo Alavés, pues igual tuvo 2.500 espectadores en 1931. Pero el fútbol moderno, el que conocemos, no hay ningún partido en el que haya habido menos gente. Es un dato realmente relevante, ¿no? Del problema que ayer se vivió en Vallecas. Hay ejemplos, por ejemplo, cuando el Eibar estaba en primera división, el partido que menos espectadores tuvo fue 5.650, el número de aficionados que estaban allí en Ipurúa, o en el campo del Huesca, 6.811 en la temporada 18-19. En Butarque, el día que menos gente ha habido en un partido de primera jugando el Deportivo Alavés, ha habido 9.231 aficionados. Así que el asunto queda claro y diáfano.
1: Sí, porque es evidente que para que ayer ocurriese lo que ocurrió en Butarque, tienen que darse diferentes circunstancias, todas fatalmente desarrolladas por parte del Rayo. Tiene que haber un problema con el campo que es el habitual para ellos, y ahí, en la situación de Vallecas, tiene su responsabilidad también el Rayo, además de la Comunidad de Madrid. Tiene que darse la circunstancia de que hasta última hora no acabó de ser oficial que el partido se iba a jugar en Leganés, y luego tiene que hacerse el tema de las entradas rematadamente mal. Y como todo lo hizo rematadamente mal el Rayo Vallecano, hubo tan solo 4.200, e incluso algunos protagonistas, por ejemplo Camello, dijo que 4.200 le parecían muchos al delantero del equipo madrileño.
0: Hay un punto de romanticismo en ese comportamiento por parte de la afición del Rayo Vallecano que genera, en fin, cierta empatía más allá de la que de manera general existe con respecto al conjunto franjirrojo. Como bien decía, seguramente tuvo su incidencia en el desarrollo del partido de ayer, porque conviene dejar siempre muy claro, y no nos cansaremos de decirlo y de repetirlo, que el fútbol es de los aficionados. Sin afición no hay fútbol ni negocio. Y uno puede tener la capacidad para gestionar, puede tener la capacidad económica para comprar, puede tener lo que ustedes quieran, pero si no tienes un respaldo, un alma, algo que trascienda a lo puramente material y que venga acompañado de un sentimiento y de una pasión, si eso no existe en el fútbol, no hay proyectos y no hay equipos. Y eso es algo que ciertamente no vamos a dejar de opinar, por mucho que los tiempos cambien y por mucho que el fútbol tenga otro recorrido. Pero bueno, dicho todo esto y analizado y contado lo que ocurrió más allá de lo deportivo, entramos a lo que lógicamente tiene que ver con el empate a uno, con los 4 puntos de 6 que ha sumado el Deportivo Alavés, y otra vez Mariano, que volvió a resultar definitivo al aprovechar un error gravísimo de Ratiu en una cesión a Cárdenas.
1: Es indiscutible que la estadística demuestra que el Deportivo Alavés tuvo más oportunidades.

0: Allá va Tony Martínez. Ayer el murciano no estuvo acertado, se encontró o bien con el palo o con la mala puntería de la última, que pudo ser el definitivo 1-2, pero es igual de cierto que en la primera parte fue el Deportivo Alavés quizá ligeramente superior, pero a punto estuvo de ponerse por detrás en el marcador con la jugada que finalmente anuló con buen criterio Munuera, porque en efecto hubo mano y no falta sobre Sivera, hubo mano de Pelayo que invalidó el gol que hubiera supuesto, ya digo, la ventaja ya en la primera parte del equipo vallecano, y nada más iniciarse la segunda, el gol de Camello con un Deportivo Alavés muy blando que no paró cuando había que parar el contraataque y luego concedió demasiada a Camello con los recortes dentro del área para acabar batiendo a Sivera. Hubo una fase ahí tras el 1-0 en la que el Deportivo Alavés estuvo desnortado, estuvo blando defensivamente y pudo incrementarse el castigo por parte del equipo rayista. Y también es igual de cierto que en recta final no había solo el gol de Mariano, antes hubo opciones, las hubo posteriormente para obtener la victoria. Y bueno, pues si nos atenemos a que en el fútbol y en casi todo las cosas se definen en recta final, si tú golpeas cuando no hay tiempo para que reaccione el rival, como fue el caso, es bueno, pues quizá lo que queda más fresco en la memoria. Si nos quedamos con eso, el Deportivo Alavés ayer quizá dejó dos puntos en Butarque que perfectamente podían estar ahora en Vitoria.
1: Así es, y si no llega esa ocasión en la que Mariano transforma el tanto después del error de Ratiu, igual hubiéramos pensado que con la última jugada del partido y el empate era algo que nos dejaba absolutamente satisfechos. Esto al final tiene que ver con la lectura de cómo va el partido. Luego escuchamos a Mariano, pero fíjense también los datos que nos ofrece Emilio. El próximo viernes 28 de agosto, frente al Villarreal, Mariano Díaz podría igualar un récord goleador albiazul que data de hace cerca de 97 años. Es decir, marcar en las tres primeras jornadas del campeonato de liga en primera división con la camiseta del Deportivo Alavés. El delantero mito Manolo el Negro Olivares es el único en haberlo conseguido. Lo logró en la temporada 30-31 tras ver portería en el inicio del torneo en los tres primeros partidos. Real Sociedad, Arenas y Español. Mariano Díaz lo ha conseguido en los dos primeros encuentros. Lo hará en el tercero y, en caso de ser así, sería capaz de alcanzar una nueva marca goleadora anotando también en las cuatro primeras jornadas. Vaya usted a saber lo que es la vida. Mariano, que desde abril de 2018, es decir, hace más de 8 años, no había conseguido marcar en dos jornadas consecutivas. No fue en la Liga Española, fue en la Liga Francesa con el Olympique Lyonnais. Bueno, si hablamos de rachas y de goles, el de jornadas consecutivas marcando con la camiseta del Deportivo Alavés, ya saben que la marca la tiene Lucas Pérez, quien en la temporada 19-20 anotó durante 7 partidos consecutivos Mallorca, Valencia, Celta, Villarreal, Atlético, Osasuna y Valladolid desde el 29 de septiembre al 9 de noviembre de ese 2019. En aquel momento le quitó el récord a Wilson Jones. La verdad es que lo de Mariano es una auténtica pasada. Mariano, que estuvo apartado del Deportivo Alavés, que Coudet le dejó al margen del trabajo de equipo, que estuvo en un tris también, si hubiera sido por el propio Coudet, de dejar la propia institución. Quién sabe lo que después aconteció, si se pudo o no se pudo buscar salida, si llegó a un acuerdo o no para que finalizara la temporada, si no quiso ceder, quién lo sabe, eso evidentemente. Pero esta es la vida y este es el fútbol, ¿no? Mariano ahora mismo se ha convertido en un hombre clave como revulsivo, porque ha tenido la suerte y la capacidad, seguramente hay que reconocérselo, de protagonizar la vuelta al partido frente al Getafe, con lo que supuso el gol y las asistencias, y lo que ayer protagonizó en ese error monumental por parte de Ratiu.
0: Sí, desde luego, bueno, pues el alavesismo en general está muy satisfecho, muy contento y, ¿por qué no decirlo?, algo sorprendido con el grandísimo rendimiento de Mariano, que ojalá continúe en el futuro. Además de eso que has comentado, no se puede olvidar que Mariano llegó al Deportivo Alavés después de una temporada sin equipo, es decir, en condición de exfutbolista. Vino a prueba en pretemporada y en el último minuto le dio la oportunidad el Chacho Coudet. El Deportivo Alavés le firmó 2 temporadas. Y tampoco hay que olvidar que con Quique, ya con Quique, en el debut del técnico madrileño en Valencia, le dio la oportunidad de jugar después de 2 meses sin convocar. Le dio la oportunidad de jugar a Mariano. Tuvo una actitud defensiva no muy buena, por no decir mala. Y a partir de ahí, en el resto de los encuentros, hasta el final de temporada con Quique en el banquillo, Mariano no volvió a jugar. Es decir, que también defraudó a Quique, que le dio a la primera de cambio la oportunidad de resarcirse y de reivindicarse otra vez como jugador después del castigo del Chacho Coudet. Pero bueno, pues es indiscutible, esta pretemporada ha vuelto a ganarse la confianza de Quique, y cuando lo ha puesto en el campo, pues nos hemos encontrado con esto: dos asistencias.

0: es un gol con el Getafe, ayer el gol que dio el empate al Deportivo Alavés e incluso alguna posibilidad más con un buen remate que paró Cárdenas para haber dado la victoria al Deportivo Alavés.
1: Antes de escuchar a los protagonistas, por cierto, hablabas del partido de Valencia del año pasado de Mariano y no solamente es que no tuviera una actuación afortunada, es que físicamente se le vio hecho un Cristo y con perdón. O sea, después de un par de carreras no podía ni con el pelo. Y eso es una realidad que lógicamente habrá chequeado, habrá gestionado y para recuperarse como futbolista habrá trabajado en el desarrollo de la pretemporada y por supuesto en el final del pasado ejercicio. Pero antes, como decimos, de los protagonistas, tres apuntes. Primero, Mikel Rodríguez y Boye fueron titulares, a diferencia de lo que aconteció en el partido frente al Getafe, con una defensa de cinco con la que comenzó Quique Sánchez Flores y el cambio de sistema al punto que acabó con una línea de cuatro formada por Abde, lateral derecho, Yussi, lateral izquierdo, Valentini y Tenaglia en el eje de la defensa, es decir, transformación total. Dos, el gol de Camello viene con una serie de errores defensivos a ajustar de manera clarísima. Y tres, también hay que decir que el Rayo gastó las ventanas con Isi con Batalla y acabó muy justito de piernas, acabó tiesito y eso es algo que el Deportivo Alavés supo optimizar.
0: O sea, se puede hacer la lectura también en el sentido contrario. Estoy convencido de que Quique, como es lógico, porque es una opinión de parte, pues hará la lectura en sentido contrario. La lectura de que el Deportivo Alavés acabó mucho más fuerte físicamente que el Rayo ayer, por esas circunstancias, fundamentalmente porque es el argumento con razón de San José. El fútbol ayer, el timing del partido, lo de Isi, el primer cambio, luego lo de Batalla, el segundo cambio, cuando ya había utilizado otra ventana poco antes, bueno, pues dejaron sin opción en la última media hora de hacer más sustituciones al equipo rayista, pero bueno, pues es indiscutible que eso jugó en contra de los madrileños, pero en el caso del Deportivo Alavés, el último cuarto de hora físicamente se impuso al Rayo Vallecano, con otro matiz que quizás se puede hacer, y es que el Deportivo Alavés ha marcado cuatro goles de momento en el Campeonato de Liga, y los cuatro goles los ha marcado en la última fase de los partidos. El más tempranero, fíjate, fue el 1-0 aquí contra el Getafe de Tenaglia, que fue al filo de la media hora de partido, porque los dos que resolvieron el partido, el de Mikel y el de Mariano, llegaron en el descuento. Ayer, bueno, pues faltaban poco más de 5 minutos para el final en el tanto del empate de Mariano. Así que por ese lado, tanto frente al Getafe como frente al Deportivo Alavés, el físico albiazul se impuso, al menos sí. Tenemos en cuenta simplemente en qué minutos, en qué fase se produjeron los goles.
1: Lo que es indiscutible es que el oxígeno que introduce Quique Sánchez Flores en el terreno de juego en el último tercio del partido le permite llegar muchísimo mejor desde el plano físico precisamente a su equipo con respecto al rival, y ayer este fue un elemento también determinante. Yo creo que determinante fue el error de Ratiu y la circunstancia de Mariano a la hora de aprovechar ese gravísimo error, y a partir del empate a uno, como es que el Rayo no podía ni con las botas, como por otra parte públicamente se reconoció también desde la perspectiva del Rayo, con palabras muy claras por parte de Camello y también del propio entrenador rayista, no acudiendo a esto como una excusa, sino como a una realidad palpable de que no podían ni con las botas. Y ahí gestionó lógicamente el Deportivo Alavés un banquillo que le permite tener argumentos para dar la vuelta a partidos que se tuercen. Fue el día del Getafe y ayer fue frente al Rayo Vallecano, más allá de mover el propio once inicial con rendimiento más que aceptable, yo diría que muy bueno, por parte de Mikel Rodríguez y de Boye ayer como titulares. Bien, yo a Mikel, vamos con los protagonistas. Comenzamos con Quique, que estaba muy satisfecho por cómo el equipo había hecho las cosas.
2: Sí, en su valoración muy significativa dijo Quique: hemos hecho un gran partido, muy contento el técnico del Deportivo Alavés con el trabajo ayer en Butarque de sus jugadores.
3: Tenemos la sensación de haber hecho las cosas bien, de haber hecho un gran partido entre un buen equipo, un equipo que no te puedes desenfocar, no te puedes despistar, porque son rápidos, son astutos, son dinámicos y pueden meterte en un lío rápidamente. Y creo que hemos estado bien, hemos estado firmes, hemos tenido las mejores oportunidades, hemos tenido bastante más disparos que ellos, hemos tenido, con el balón estuvimos bien también. Creo que hemos hecho un buen partido y al haber tenido también esas oportunidades hasta el último momento, nos vamos más con la sensación de haber estado más cerca que ellos de la victoria.
1: Y naturalmente con la referencia obligada hacia Mariano, todo el mundo habla de Mariano, copa las portadas de los medios informativos gráficos, las imágenes de televisión, los minutos de radio. Entiendo que también en las redes sociales Mariano está en boca de todos.
2: Sí, Quique no rehuía las respuestas lógicamente sobre su delantero, mantiene el discurso, dice: le pedimos dos cosas en defensa y dos cosas en ataque. Quique
3: tiene que hacer dos cosas en ataque y dos cosas en defensa, no tiene que hacer más. O sea, tiene que comerse lo que le queda por delante, tiene que ir a cada partido con la sensación de que tiene que hacer sus dos cosas que

0: le van a meter en el partido de lleno, las hace. Me encanta que el gol venga, podría haber venido de cualquier forma porque se lo jugó en la última jugada, pero me encanta que venga de una presión adelantada con fe yendo hacia un balón que va camino de nadie y que él lo vea y que sea capaz de ser tan intuitivo. Me encanta que sea así y me parece que ya está. Estamos ahí en esa versión en la que hay que acompañarlo, pero va a depender mucho de él.
1: Va a depender mucho de él. Hombre, una intuición que yo creo que era más que una intuición, una observación. Porque uno cuando vio cómo Ratiu entregaba la pelota o quería entregar la pelota a Dani Cárdenas, era consciente de que el propio Ratiu se había equivocado gravemente porque era fácilmente accesible por parte del futbolista del Deportivo Alavés. Mariano, que habló después del partido con los compañeros de TV y que la verdad es que en su discurso tiene las cosas muy claras, tiene un mensaje muy directo y que repite sistemáticamente cuando se le pregunta.
2: Sí, ahora mismo es el jugador del momento también a nivel mediático y en ETV pues mantenía su discurso y su intención de buscar un sitio en el 11.
3: Sí, muy contento, ¿no? A nivel del equipo, que hemos podido sumar 4 de 6 puntos y también contento de poder ayudar con goles y asistencia estos dos últimos partidos. Sí, bueno, nosotros le damos valor a ese punto, llevamos 4 de 6, como te he dicho, y vamos a intentar sumar en casa la semana que viene 3 y a seguir sumando. Sí, es importante, ¿no?, que todo el equipo esté enchufado, que tanto los que salen de inicio como los que salen después estén metidos en el partido, que los que salen después podamos revolucionar y también darle pues esa visión al entrenador que nos pueda poner algún día. Sí, estoy contento, ¿no?, de ponerlo difícil para poder jugar y ojalá pues se siga dando así y podamos seguir sumando puntos. Nosotros en casa contra cualquier rival intentamos salir a ganar desde el primer minuto y esperemos que la semana que viene pueda ser igual.
1: Ya ven que es un discurso bastante definido por un guión absolutamente lógico, ¿no? Y que no se mueve de un carril, lo cual está francamente bien. Vamos a ver si continúa por esa línea, no solamente Mariano, sino el resto de compañeros a la hora de sumar puntos y lógicamente mejorar en aquellos capítulos en los que evidentemente a mes de agosto es necesario mejorar, no solamente en el caso del Deportivo Alavés, sino en el 100% de los equipos profesionales e incluso en los aficionados. Una última reflexión con respecto al partido que tiene que ver con el equipo contrario, en este caso Beñat San José, el entrenador del Rayo Vallecano.
2: Sí, que valoró de forma diferente a Quique, ¿no? Quique hablaba de gran partido del Alavés, Beñat San José creía que su equipo había merecido la victoria y sí que reconoció que el tema de los cambios les hizo terminar el partido a sus jugadores bastante tiesos. Beñat San José.

0: que al final un equipo de primera división, sobre todo al principio de temporada, cuando todos los equipos tienen que agarrar más el pico de ritmo alto, pues dejas de tener dos cambios en el momento que quieres tenerlos. Es decir, claro que hemos tenido los cambios, pero no en el momento que quieres tenerlos, más encima la última ventana, pues se nos ha quedado uno sin hacer porque el equipo estaba bien en ese momento. Y bueno, creo que eso pues nos ha pasado factura físicamente, como es lógico, en los últimos 15 minutos, ¿no? Ahí el Alavés ha metido gente pelotera, que tiene buen trato de balón, tiene un banquillo de mucho nivel y bueno, nos ha tenido un poquito más metidos atrás.
1: En esa circunstancia que marcaba en ese momento el partido. Bueno, Eneko, estamos a 21 de agosto, todavía quedan casi 10 días para el cierre del mercado y esto lógicamente tiene las connotaciones en forma de preocupación, de nervios, de interés, según qué ámbito de un club profesional tenga que abordar el tema. El entrenador, lógicamente, del equipo al que le pueden quitar jugadores, pues preocupado, ¿no? Porque si le quitan a un jugador será un hombre importante. Y lógicamente el entrenador quiere tener a los mejores jugadores. El director deportivo, lógicamente preocupado porque en una gestión de salida de jugador tienes que inmediatamente acometer una gestión de entrada de jugador y acertar en un jugador que pueda suplir al que se te marcha. Hombre, el tesorero no se está tan preocupado porque si hay una operación normalmente supone un ingreso de cantidades económicas cuando se firma, aunque dependiendo de si eres propietario del 100% o no de los derechos del jugador, pues la cantidad es más o es menos. El caso es que ayer, después del partido, le recordabas aquí que Sánchez Flores un poco sus impresiones, también las de Sergio Fernández, en torno a si la plantilla estaba cerrada y en base a los movimientos que se podrían producir siempre y cuando hubiera salidas del plantel que hasta hace tres días el Deportivo Alavés tenía en su nómina. Como se ha marchado Moussa Diarra a Emiratos Árabes, cabe deducir que va a haber una incorporación mínima de aquí al cierre del mercado.
2: Sí, hablando de la salida de Diarra, según Transfer Market, que es un portal, bueno, pues de fútbol con muchos datos y que suele ser muy fiable con respecto a el montante de las operaciones, según Transfer Market, el Deportivo Alavés ha ingresado 1.2 millones por la salida de Diarra al equipo de Emiratos, que tal y como estaba la cosa, no es baladí, ¿eh?
1: Ya decíamos ayer, se perdieron 5 en el camino.
2: Sí. Aquella historia, la verdad es que, bueno, pues sigue coleando. Pero bueno, tal y como estaba el asunto con Diarra, ahorrarse la ficha, que no era baladí, no era ninguna broma, más sacarle 1.2 al equipo de Emiratos, la operación óptima para el Deportivo Alavés, tal y como estaba el asunto. Pero, desde luego, aquí, con respecto a este asunto, recordamos lo que decía hace apenas unos días Quique Sánchez Flores con relación a la posición del Deportivo Alavés en el mercado. Una opinión idéntica a la del director deportivo Sergio Fernández. Si no hay salidas, no hay contrataciones, no hay llegadas. Evidentemente, hay una salida de un jugador que formaba parte de la primera plantilla, que fue convocado en la primera fecha, como es Diarra. Esto, lógicamente, se puede asociar con que ahora el Deportivo Alavés está predispuesto en el mercado para contratar un jugador. Pues bien, también en esto rompe el molde Quique Sánchez Flores, porque un entrenador se puede mostrar neutro cuando le preguntan por el mercado, por lo que necesita de su equipo y tal, o puede hacer lo que hizo ayer Quique, que nos dejó perplejos, que es que no ya solo no demanda un jugador que llegue para sustituir a Moussa Diarra, sino que habla de Selu Diallo. Selu Diallo, que no ha entrado en ninguna de las convocatorias, de las dos convocatorias que ha habido hasta ahora. El jugador guineano de 22 años, el ostense, que llegó en el 21 al Deportivo Alavés, pasó por el San y pasó por el B, primera cesión al Atlético de Madrid B, segunda cesión el año pasado a la Leonesa en segunda división, jugó mucho Selu, pero que es un mediocentro muy poderoso, además el jugador de origen guineano. Pues bien, en contra de lo que quizá podría hacer cualquier otro entrenador demandando un jugador para sustituir al que se le ha marchado, a Moussa Diarra, dice Quique que él quiere promocionar a Selu Diallo.
3: Tenemos a Selu, un jugador en el que yo me transmito constantemente al club mi intención de mejorarlo y de hacer que sea una pieza importante en nuestro mediocampo. Es un jugador con mucho, con mucho despliegue físico, con mucha velocidad, con buen juego aéreo, muy fuerte. Es un chico que viene de segunda, pero que confiamos plenamente en él. Entiendo. Hace falta ver si finalmente el club materializa, pero entiendo que la salida de Moussa conlleva que el siguiente jugador en el que confiamos, que es Selu, esté ahí. Pero como el mercado es lo que es, tampoco podemos dar por sentado absolutamente nada.
1: Quizá lo más relevante es la última parte de su

0: Respuesta, no. El mercado es como es y no podemos asegurar absolutamente nada. Pero en el caso de Salud Diario, sino todo lo que puede deparar de aquí al 1 de septiembre los movimientos de mercado.
1: El, fíjate lo que dice. O sea, yo quiero a Selu a no ser que el club me traiga a alguien.
0: O que se marche Selu.
1: Que podía ser una opción, claramente. Una tercera cesión de Selu Diallo, que tiene contrato hasta el 28. Recordemos que tiene 2 años más de contrato. Ya he comentado, fue cedido primero el filial del Atlético de Madrid, que es una cosa particular, y jugó mucho con el Atlético de Madrid. Y el año pasado bajó a la Leonesa, pero jugó muchísimo en la Leonesa.
0: Una última voz de lo que fue el partido de ayer. Denis Suárez, que entró con Mariano y también contribuyó al cambio del partido.
2: Sí, el de Salceda, que salió desde el banquillo y se refería en el postpartido también con los compañeros de ETV a la importancia de los cambios en el partido de ayer.
3: En el fútbol actual, con los 5 cambios, se pueden cambiar muchísimo los partidos. Unas veces pues les toca iniciar a unos, otras veces les toca iniciar a otros. Cómo entran los cambios es súper importante, porque se cambia casi, bueno, la mitad de jugadores de campo. Hoy le hemos dado la vuelta y tenemos que seguir así.
0: En definitiva, empate, que sabe bien, que son 4 puntos sobre 6 los que tiene el Deportivo a la vez ahí en su zurrón, que sigue sumando y que, bueno, vamos a ver si consigue pronto el objetivo y podemos soñar en este curso deportivo en algo más importante que la permanencia. De momento, ahora hay una secuencia de partidos en casa que arranca el próximo viernes contra un equipo de Champions como es el Villarreal.
1: Viernes 9:30. Tiene telita lo de las 9:30, pero bueno, pues el partido es muy atractivo. Ya entiendo que con la mayor parte de los aficionados y aficionadas que no pudieron estar el otro día en la Premier, después de la conclusión de las vacaciones, un Mendizorroza posiblemente con más ambiente, que había el otro día 14.000 y pico, que no está nada mal para un 15 de agosto. En resumen, que bueno, pues primera cita ante un grande de verdad, aunque no son menores, tanto el Getafe como el Rayo Vallecano, pero bueno, el equipo de Íñigo Pérez va a poner en aprieto seguro al Deportivo Alavés y va a poner en juego de momento la imbatibilidad de Mendizorroza.
0: Hombre, el Deportivo Alavés ha sumado 4 de 6 ante un equipo que está muy cerca de jugar Conference la próxima temporada, que es el Getafe. Ayer ganaba 3-1 al Partizan, y ante otro equipo que el año pasado jugó la gran final de la Conference. O sea que pongamos en valor también la entidad de los rivales. Y una última con respecto al conjunto albiazul, en este caso el femenino. Acabamos de conocer, ya hemos apuntado en titulares, una última incorporación para las gloriosas.
1: A una semana del inicio del campeonato de liga, Mendizorroza frente al Valencia, el Deportivo Alavés, las gloriosas, hace oficial su por el momento último fichaje. Se trata de Kumba Brima, una delantero centro de Sierra Leona, cedida por el Riga FC Women, una jugadora de 24 años que el año pasado con el equipo letón, con el Riga, fue la máxima goleadora de la Liga Báltica con 23 goles. Así que en condición de cedida, último refuerzo por el momento para el equipo de Andrea Esteban, Kumba Brima, delantera de 24 años.
0: Sí, que el fútbol también se ha convertido en una aldea global. Llega a las gloriosas una jugadora de Sierra.

0: en ningún sitio cuando hablamos de deporte profesional. Hablamos de baloncesto, que tampoco entiende de fronteras. El segundo día de trabajo físico en la pretemporada del Baskonia con los 5 jugadores que ayer se incorporaron al equipo para ayudar en esta fase de preparación. Y luego, John Miquel, como todos conocemos, con sus selecciones, Españolo, Duarte, con también Bau y Simons, Españolo con Italia, Duarte con la República Dominicana, Bau con la República Democrática del Congo, preparado para jugar un partido y conseguir el pasaporte Cotonou, y Simons con la selección de Costa de Marfil, cuando esté ya operativo al 100% para la próxima semana, debutar con el equipo marfileño y, por lo tanto, conseguir el pasaporte Cotonou.
1: Eso es, poco a poco avanzando la pretemporada en el BAC para Baskonia, con esas 5 ausencias, la de los internacionales, Españolo con Italia, Duarte en una prelista todavía amplia de la República Dominicana, también Bog también en una prelista de la República Democrática del Congo, y Kobe Simons, al que según nuestras noticias todavía no está incorporado a la selección de Costa de Marfil, el 27 de agosto, recordemos, primer partido oficial frente a Mali en el Dakar Arena, y el tema de Simons, ¿no?, que se recupera el proceso vírico, que le ha impedido jugar con Eslovenia en esta ventana. El primer partido amistoso para Baskonia va a ser frente a Guipúzcoa, Askatua Guipúzcoa. Ahora se han juntado los dos nombres, los dos clubes, Askatua Guipúzcoa Basket, a puerta cerrada el 2 de septiembre, equipo de la Primera Federación. Y tenemos, Emilio, ya las primeras voces de jugadores que van llegando. Hay 4 fichajes y uno de ellos, AJ Lawson, escolta de Toronto, Canadá, que se refiere a lo que significa para él unirse al Baskonia.
2: What does joining Baskonia mean to me? It means a lot. It means that I gotta play hard.
1: AJ Lawson dice que lo que significa unirme al Baskonia es unirme a un proyecto en el que puedo trabajar duro, puedo ganar muchas cosas y puedo sentirme un jugador importante. Primeras palabras, Emilio, de AJ Lawson, escolta canadiense de Toronto, fichaje de Cosner Baskonia.
0: Ya conocemos su voz y de alguna manera también queremos conocer su rendimiento en la cancha. Y una última cuestión, referente al baloncesto, por la tarde estaremos atentos a la selección sub-16, la selección española dirigida por Madi Urieta, porque la vitoriana, entrenadora de Araski, que por cierto la próxima semana comienza los entrenamientos, está peleando por ser campeona de Europa.
1: Sí, en un día especial para ella, ¿no? Porque es su cumpleaños, sí, y está ya en semifinales, Europa en el sub-16, están arrasando hasta ahora en el torneo del europeo sub-16 y es probable que se lleven el oro, ¿eh? Y un último apunte, Emilio, de Araski, que va a empezar el martes la pretemporada, están llegando ya desde mañana las jugadoras, y Julita Mongo, fichaje de Araski, que estaba jugando un clasificatorio preolímpico con Argentina, ayer perdieron frente a Brasil, con lo cual se queda libre y podrá estar pronto ya aquí en Gasteiz.
0: Perfecto, tenemos 11 minutos para las 3. Dejamos el fútbol, dejamos el básquet, hacemos una parada y hablamos de ciclismo.
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0: Radio Victoria. 9 minutos para las 3 de la tarde, hablamos de ciclismo, comienza mañana en Mónaco una nueva edición de la Vuelta Ciclista a España, que contará con la presencia de Mikel Landa, de Ivonne Ruiz y de Markel Bellocchi, en lo que hace referencia a la participación en la Besa y el gran favoritismo para Tadej Pogačar, el pentacampeón del Tour de Francia, que busca la única grande que le falta. Mónaco, Francia, Andorra, España, con final en Granada, la Crono de Jerez y los finales en Alto de Etana, de Calar Alto y Collado.

0: de alguacil como citas más relevantes. Y con ganas, John Miquel, de ver a Miquel Landa, a tu tocayo. La verdad es que él reconoce que no está en condición, que el año está siendo pésimo, pero también sabemos la clase que tiene y la capacidad que tiene, ¿no? Ya en recta final de su carrera con Soudal, antes de afrontar el reto con Euskaltel, que además incorpora, como enseguida escucharemos, a Julen Arriola-Bengoa. Pues en esta Vuelta Ciclista a España, que vamos a ver si es la última o no, porque el año que viene es posible que tenga invitación Euskaltel, y ahí puede estar Miquel Landa también, defendiendo los colores del equipo naranja. Pero es Miquel, y Miquel Landa es mucho para el ciclismo vasco.
1: Sí, dice mucho. Además, él, luego lo escucharemos, Emilio, habla de que no quiere que sea su última grande, su última gran prueba por etapas. Hay que recordar que tras su caída en el descenso de San Miguel de Aralar, la Etxulia todavía arrastra una molestia física, como él reconoce, y como también reconoce y explica que el año está siendo más bien malo. Miquel Landa.
2: Bueno, es mi vuelta más incierta. La verdad es que está siendo un año malo. Bueno, vengo de una lesión larga que incluso, bueno, no he conseguido todavía recuperar al 100%, llego con molestias, así que bueno, sobrevivir la primera semana y a partir de ahí pues plantearemos, pues veremos cuáles pueden ser, ¿no?, objetivos reales en esta vuelta.
1: Objetivos reales que pueden pasar por buscar fugas, por buscar etapas, eso lo irá viendo en función de la carrera, una carrera que la afronta con una presión diferente, con ganas de disfrutar y, lo he dicho antes, con ganas de que no sea su última gran prueba por etapas.
2: Sin presión, ¿no? Sé cómo estoy, el equipo sabe cómo estoy e intentaremos dar lo mejor de sí para poder disfrutar de esta vuelta, ¿no? Peor sería no poder correrla, así que estamos aquí, miramos adelante y ojalá pues podamos disfrutar, aunque sea algún día. Es decir, yo un año muy, muy malo, o sea, no estoy disfrutando nada, ni entrenando, como quien dice, así que, ya te digo, miro todo con mucho optimismo, o sea, vengo de tan abajo que con cualquier cosa me conformo, así que, bueno, espero poder tener algún día bueno. Me gustaría estar en una grande otra vez con una preparación mejor, ¿no?, y en mejores condiciones.
0: Resulta un poco duro, ¿eh?, escuchar a Miquel Landa hablar en estos términos. En fin, no hace falta que reiteremos lo que él ya ha dicho, ¿no? Es difícil esperar algo después de un año tan malo como el que llevó y con tanto sufrimiento, ¿no? Pues al final lo importante es levantarse, y seguro que Miquel Landa se va a levantar. Y con respecto a la vuelta, pues iremos contando día a día, pero si Pogacar está al nivel que nos ha enseñado, o incluso estando a un nivel un poco inferior, teniendo en cuenta cómo es él y la oposición que quizá pueda encontrar, pues parece difícil entender otra cuestión que no sea la de que Pogacar gane la vuelta, más allá de circunstancias como enfermedades, accidentes o elementos inherentes al propio ciclismo. Bueno, estamos en agosto y en agosto ya se empieza a hacer oficial cuál es el destino de algunos corredores que acaban contrato. Y uno de los nuestros, como es Julen Arriola-Bengoa, de Caja Rural pasa a Euskaltel.
1: Sí, temporada más que interesante la que está realizando Julen Arriola-Bengoa con Caja Rural, y las dos próximas temporadas vestirá del color de Euskaltel Euskadi, y esto es lo que decía en un pequeño saludo Julen Arriola-Bengoa.
3: Opa, Julen Arriola-Bengoa naz, eta urrengo bi urtiek Euskaltel Euskadi taldeko txirrindulari izango naz.
0: Pues
3: indarra batuta.
0: Es una presentación perfecta de lo que, qué duda cabe, por delante tiene el corredor Alavés. Seguimos con deportistas. Alavés es que están haciendo grandes temporadas, o gran verano en este caso, como es el pelotari del Audio, Arkaitz Escuza.
1: Sí, está realizando un verano interesante, no, muy bueno. Muchos partidos jugados, muchas victorias, no solo en el Master CaixaBank, donde lleva 4 de 5, sino también en festivales, donde con diferentes delanteros está ganando Arkaitz Escuza, con el que hemos hablado recientemente.
4: Desde San Fermín, eso así, estoy notando que estoy jugando bastante bien, bastante cómodo y a gusto, y se están dando los resultados, ¿no? Al final, en la Blanca pudimos llegar a la final. Lo que has dicho, en el Máster también con Jaca, creo que estamos haciendo un muy buen campeonato. Y bueno, porque al final, aunque sea en el Máster de Serie B, la verdad que todos los partidos están siendo muy duros, pero los estamos sacando adelante. Y bueno, y ahora viene Aston Agusia, y lo que has dicho, también en los pueblos, festivales y así, la verdad que se me está dando bien y estamos pudiendo ganar los partidos.
1: La Serie A está carísima en todos los festivales y torneos, la Serie B diríamos que también, porque uno de los aciertos de la pelota últimamente está siendo potenciar

0: los pelotaris de Serie B. Y en este sentido, Arkaitz, aparte de los resultados del máster y tal, bueno, pues se podría decir, en Serie B tienes un compañero adelante con mucho prestigio y pedigrí como Eric Jaca, pero es que has tenido muchos partidos en otros festivales, en el propio Festival de la Blanca con Murua, que con otros delanteros también has llegado a 22. Habéis llegado a 22.
1: Sí, sí, no, la verdad que eso, es verdad que el máster al jugar con Jaca, bueno, también tenemos esa presión, noto esa presión de saberlo, de tener que hacerlo bien y de tener que ganar con él, pero bueno, creo que estamos siendo los dos muy buenos compañeros, el uno al otro nos estamos ayudando mucho y bueno, y luego lo que has dicho, en los otros lados, en partidos de fiestas y la Blanca ya sí estoy jugando con otros delanteros. Y bueno, también se nos está dando bien. Yo
2: en
1: creo
2: una
1: que más...
2: gran temporada la que está haciendo Arkaitz Ezkuza, ojalá que pueda tener continuidad ahora en Aste Nagusia en Bilbao. Miramos al fin de semana, Europeo de Gimnasia, con David Martínez en Zagreb. Mañana compite la final de Anillas. Y en la Copa del Mundo de Trial, turno para la última prueba de Julen Seidor-Mihana.
0: Sí, en Alemania, última prueba de la Copa del Mundo, a la que llega como segundo en la general, con opciones de llevarse la Copa del Mundo. Julen Seidor-Mihana.
3: Ya queda la última prueba de la Copa del Mundo. Estoy segundo en la general. Creo que sin duda tengo posibilidades. Sé que Charlie y sobre todo los dos británicos están súper fuertes. Pero bueno, creo que estoy ahí y hay que pelearlo. Tengo que creérmelo un poquito más.
2: Bueno, son los protagonistas del deporte a la vez y aquí han tenido su voz, como siempre, en la sintonía de Radio Vitoria. Desde lo que es la última hora del Deportivo a la vez, con el empate ayer frente al Rayo Vallecano, la actualidad del Baskonia, el mundo del ciclismo, la pelota y en última instancia con Julen Seidor-Mihana y con ese reto que tiene mañana. Lo dejamos aquí, el deporte sigue en Radio Vitoria. Un saludo y muy buenas tardes.
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1: Las noticias de las 3 a Arratsaldeon. Levantado el confinamiento de Lezo y el entorno del puerto de Pasaya, este incendio en los montones de chatarra acumulada ha provocado que el gobierno vasco recomendara el cierre de ventanas y permanecer en las viviendas para evitar inhalar el humo tóxico procedente del fuego. El consistorio de Lezo ha denunciado falta de información y sus vecinos han convocado una concentración de protesta a las 6:30 de la tarde en la Plaza del Pueblo en protesta por lo ocurrido.
2: Ningún mensaje en el móvil, ninguna notificación ni nada, y luego sí que han venido a la tienda la Ertzaina diciéndonos que cerremos las puertas y que la gente que esté en la calle pues que se meta en casa y que es tóxico.
3: Hemos recibido el mensaje y que había un incendio ahí en el puerto, o a medida que iba pasando el tiempo se ha ido formando mucho más.
4: Es lo que nos toca todos los días con el puñetero chatarrero de aquí de pasajes, vamos.
1: El Departamento de Seguridad, en un comunicado, ha asegurado que el contacto con el alcalde, así como con la policía local de Lezo, ha sido permanente durante toda la mañana. Y otro de los incendios de los que estamos pendientes, en este caso forestal, es el de Urzainqui. Se trabaja en la extinción en una zona de muy difícil acceso. En cualquier caso, la evolución es favorable. El flanco derecho está perimetrado y el objetivo es rodear toda la superficie del incendio para poder controlarlo.

0: María Chivite, presidenta del Gobierno de Navarra.
1: Objetivo para hoy, pues terminar de perimetrar el incendio, controlarlo y estabilizarlo. Una evolución favorable del mismo.
0: Esta mañana en Boulevard, la alcaldesa de Irún, Cristina Laborda, se refería a los problemas de tráfico que se registran en la zona desde la semana pasada, un día después del eclipse. Ayer hubo de nuevo colas en la AP8 que alcanzaron varios kilómetros y hoy se espera que esa situación sea más tranquila o que ya se están registrando colas de hasta 3 kilómetros. Laborda, al igual que el gobierno vasco, cree que muchos de los problemas puntuales de estos días se solucionarían si las autoridades francesas mejoraran el paso de Viriatú. Pero también achaca al Ejecutivo Vasco y a la Diputación de Guipúzcoa que no invierta más en renovar las carreteras del entorno fronterizo.
2: Que levantasen tanto la Diputación Foral de Guipúzcoa como el territorio francés los peajes y entonces sí que efectivamente todo ese flujo de miles y miles de vehículos que son los que pasan por la operación retorno, estaban hablando en torno a 45.000 vehículos más allá de los otros movimientos que son continuos. Eso hace que ese volumen de tráfico

0: Aburto afrontará a partir de mañana su última ascenagusia como alcalde de la villa. Entrevistado en ETV, ha señalado que espera que las fiestas se desarrollen en un ambiente de total respeto. Aburto admite además que la quema de Marijaya será muy especial para él.
1: En los días previos y también durante la ascenagusia siempre las vivo esos momentos con alegría, con emoción. Se ve hasta a la gente, ¿no?, con una cara pues más alegre, ¿no? Pero es verdad que este año, al ser la última para mí como alcalde, tiene un cierto tono de despedida, ¿no? Y en ese sentido, seguramente en el momento en que se queme Marijaya, pues también seguramente algo de mí se quemará, ¿no?
0: En carreteras, precaución en la Vizcaya 633, en Bilbao, sentido Durango. Un camión averiado ha obligado a cortar un carril y se está dando paso alternativo. Y en Irún, como decíamos, 3 kilómetros de retenciones en la AP8, en la Muga, sentido Bayona. Así terminamos. Más noticias en una hora. 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

Queridos oyentes de Aldapeco, muy buenas tardes, bienvenidos. Siempre tan oportuna la escritora Rosa Montero, que nos brinda en esta ocasión su análisis y su crítica sobre algo que seguro nos hemos planteado más o menos así en general, en esta sociedad en general en la que vivimos y en estas fechas, precisamente en estas fechas. Escribe Rosa Montero: el rigor del verano nos desnuda, nos lleva hasta la playa o la piscina, saca a pasear las epidermis, centímetros de brazos y de piernas expuestos a la mirada de los demás, pero sobre todo a la mirada propia, a ese escrutinio interior feroz y enemigo, a esa torcida manera que tenemos de habitar nuestra encarnadura, en especial las mujeres, que hemos elevado la insatisfacción física hasta la estratosfera. ¡Ah, el cuerpo! ¡Qué desasosiego nos provoca a todos los humanos nuestro cuerpo! Ese amasijo orgánico que no hemos elegido, lleno de necesidades, fragilidades, carencias. Ese cuerpo que nos enferma y que nos mata. Ya digo, dice Rosa Montero, es un problema para todos. Pero numerosas investigaciones han demostrado que en las mujeres esta disociación entre lo físico y el yo es mucho mayor.

Y hay datos, dice Rosa Montero, datos que demuestran cifras espeluznantes que hablan de solo un 4%, solo el 4% de las mujeres se consideran guapas. Encuestas hechas con entrevistas a 33.000 personas de 20 países, desde Estados Unidos a Arabia Saudí y de Brasil a China. Solo el 4% de las mujeres se consideran guapas. Datos de estas encuestas que señalan que el 70% de las niñas y adolescentes evitan actividades como ir a la playa porque les avergüenza su físico. A los chicos también. Cita la escritora un trabajo de 2012 de la estadounidense Northwestern University que descubrió que el 93% de las mujeres, el 93, se han sentido gordas en algún momento de su vida, es decir, que no se gustan. También están todas las chicas cuyo problema no es el exceso de kilos, sino creer que están demasiado delgadas o que les falta pecho o que tienen las piernas torcidas o los tobillos tan gruesos que no se atreven a mostrarlos o a saber qué otro tormento estético más. Porque poseemos una formidable capacidad para torturarnos de mil modos y para odiar nuestra anatomía con desolada inquina. Desolada inquina. Y si esto nos pasa a las mujeres hechas y derechas, dice Rosa Montero, ¿qué decir de las adolescentes? Tan frágiles, tan maleables. Una amiga mía muy querida, que tiene varias hijas en edades difíciles, me cuenta lo que le espanta llegar a estas fechas y tener que ir con ellas a comprar trajes de baño. ¿Y cómo entrar en los probadores? Es una experiencia dantesca, porque las niñas se horrorizan, lloran, no caben en el tallaje ridículamente pequeño de las marcas de moda adolescente. Deberían multarlos por ello, propone Rosa Montero. Se sienten despreciables estas niñas jóvenes, adolescentes, se sienten despreciables y no susceptibles de ser amadas. Y se deprimen durante semanas e incluso pueden caer en picos de anorexia o de bulimia.

como mucho, ese restante 4% de bellas se haya salvado. Esos probadores que son cubículos iluminados por perversos psicópatas que sin duda odian a las mujeres porque de otro modo no se entiende que pongan esos focos cenitales, luz de arriba a abajo, que crea sombras y figuras deformadas que derrumban las carnes, multiplican la celulitis, ensombrecen los hoyos, resaltan hasta el más mínimo defecto. Si a esto le unes nuestra patológica tendencia a vernos mal, ese sesgo visual que hace que nos percibamos que no somos como no somos, porque nos percibimos como no somos, y que solo nos fijemos en lo que no nos gusta y lo agrandemos y desmesuremos hasta convertirnos en rehenes de nuestro desagrado, resulta que irse a comprar ropa puede acabar siendo una experiencia traumática. Mientras sigamos haciendo esto, percibirnos como no somos. Es verdad, todas tenemos una amiga que, o un amigo que un solo grano en la nariz le puede volver tarumba mirándose al espejo cuando tú realmente le dices, pues yo no noto nada. Eso nos pasa, sí, es verdad. El rigor del verano nos desnuda. Esos probadores, escribe Rosa Montero, esta cosa cotidiana, más cotidiana imposible, en estos tiempos que corren ahora mismo en verano, esos focos cenitales que derrumban las carnes, multiplican la celulitis, con esa forma de mirarnos, de odiarnos, con el espejo a un palmo de nuestras narices. Pues sí, es verdad. Hace bien Rosa Montero en destacar. Pensémoslo, ese autodesprecio, esa fatal forma de mirarnos y odiarnos, pues sí, nos lo tendríamos que mirar. Sí, pero persiste con los años. En fin, ayudaría a tener tallas y probadores más humanos, eso también. Bueno, esto lo firma Rosa Montero, y que sí, esos probadores odiosos, ese espejo a medio palmo de nuestras narices. Consolémonos, hoy nos vamos a consolar. Y nos vamos a sacar la espinita con una canción muy bonita, con una canción para relajar.

el gran Solomon Burke, que tiene este, entre uno de sus éxitos, este rhythm and blues maravilloso de, bueno, canciones que nos sirven para tranquilizarnos. Hace una temporada muy agradable, lo vamos a pasar muy bien en este programa que se llama Aldapeco.

una de las canciones, de esas canciones que siempre vuelven. El director Anthony Minghella, por ejemplo, la puso de moda, la Bella Ciao, canción bueno, de los tiempos de las guerras de los partisanos que volvían a la guerra, que vivían en la guerra y no se zafaban de la guerra. La volvió a poner de moda pasados los años, en 1999, incluyéndola en la banda sonora de una película que seguro que recordáis, El talento de Mr. Ripley, basada en la novela de esta maravillosa Ismith. ¿Cómo era esta escritora? Ismith, bueno, ya sabéis. Cuando los personajes de Jude Law y Matt Damon entonaban el tema popular, están en Italia, en un pueblo costero, están en un bar y lo medio cantan. En 2017, A3 Media estrenó aquella famosa teleserie.

Serie, no, no, que sí, serie, una serie que se llamó La Casa de Papel, puede ser, y que fue un bombazo y Netflix vendió La Casa de Papel por todo el mundo y fue, bueno, un éxito planetario. Y entonces vino de nuevo la nueva ola de cantar el Bella Ciao, que luego pues hubo quienes escribían en la prensa y decían, ah, qué pena, cómo se degrada una canción que fue todo un símbolo antifascista y ahora resulta que se canta y se baila. Bueno, pues es que las canciones se hacen populares, lógicamente las nuevas generaciones van rescatando canciones que en su momento tuvieron un significado y que ahora, pues lógicamente ellos la reciben pues con si es una bonita canción, como es el caso, porque es este el caso, si es una bonita canción, pues admite muchas versiones, muchas revisitaciones, como se diga, y bueno, pues mucho volverlo a traer a la palestra. Bella Ciao. Hermosísima canción heredada, como digo, de la lucha antifascista y versionada en esta ocasión y con otra letra, lo que te digo, pues de que es una preciosa melodía y a la, según las versiones, pues a él se le va cambiando la letra. En esta ocasión.

oficialmente en la costa sudeste de la península arábiga, limitando con Abu Dhabi, por poner, en fin, por que nos situemos un poco, porque nos situemos un poco en el mapa. La canción que viene ahora es de un grupo que estuvo siempre maravillosamente bien posicionado y situado en el mapa. Son grandes, son un grupo de los grandes del pop español.

A ver, que la oreja de Van Gogh, que además de ser un hecho histórico, ha crecido un gran pintor. Un pintor que no vio un cuadro en su vida, por cierto, tuvieron que pasar 200 años por lo menos.

historia del arte. Anda, mira, hablando de la historia del arte, pues esta canción nos la trajo, que la teníamos olvidada, nos la trajo Beatriz San Vicente, a la sazón colaboradora que lo ha sido un tiempo que interrumpió porque tenía que terminar sus estudios, sus másteres y sus graduaciones, sus grados, y trajo esta canción, aquella ingrata, que es una de las canciones más consideradas, según leo, fue una canción con la que La Oreja de Van Gogh, grupo donostiarra donde los haya. El caso es que en medio se nos quedan canciones como esta, aquella ingrata, que es una historia, vaya, vaya historia, con su planteamiento, su nudo y su desenlace. Y según leo es la duodécima canción de la reedición más guapa perteneciente al grupo donostiarra La Oreja de Van Gogh, que es además una de las canciones, aquella ingrata, con la que el grupo ganó el concurso Pop Rock Ciudad de San Sebastián en 1997, que aquello fue definitivo y fue canción de su primer disco, que fue consecuencia del premio del concurso. Ahí empezó todo. Mira tú qué bien. Es verdad, es uno de los grupos que tienen una unos seguidores, no sé cómo, no me sale, unos seguidores absolutamente fieles, inasequibles al desaliento, les siguen y les defienden, caiga quien caiga. Eso está muy bien, eso está muy bien. La Oreja de Van Gogh, aquella ingrata, una canción que se pone poco, por cierto. Anda, mira, este hombre es un granadino muy interesante, se llama Arco.

0: barco. Estuve en abril en Vitoria, en la Jimmy Jazz, por cierto, así que me consta que hay fans, fanáticos, seguidores fieles de este gran aíno, nacido en Loja, 1979, cantante, guitarrista, compositor, escritor, letrista desde 2020. Porque, bien, aunque lleva, es un músico conocidísimo, sobre todo en Andalucía, fue el líder durante muchos años de la banda andaluza El Puchero del Hortelano, hasta que a finales de 2015 partieron peras, cada uno se fue por su avenida. Y bueno, por cierto, El Puchero del Hortelano, con quien hizo giras internacionales por Latinoamérica y Europa hasta comienzos del 16, que fue cuando ya Antonio Arco pues decidió ir por sus fueros y empezó a escribir. Luego le costó hasta el 2020, fue cuando ya empezó a componer sus propias letras, y ahí está, de gira ahora mismo. En abril estuvo en Vitoria, sigue una gira extensísima por toda la geografía, y luego se va a Latinoamérica, que no nos acordamos nunca, pero claro, es que en Latinoamérica tiene muchos de los artistas españoles pues tienen muchísimo predicamento. Dice la prensa musical, toda una eclosión de creatividad que lo sigue convirtiendo en uno de los referentes de la escena del rock andaluz y la fusión flamenca, pero sobre todo de la raíz, la autenticidad y la calidad de sus letras, de sus textos, que él elabora muchísimo. Antonio Arco. El Navegante se llama este tema que acabamos de escuchar.
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Para bailar sin parar, para bailar sin parar. Es el rapero Boutros, que en África triunfa, en el continente entero, faltaría más.

que decimos África como si fuera un país, pero es un continente entero, y además África tiene una diáspora inmensa, planetaria, de manera que cuando decimos que triunfa en África debería

multitud de países de todo el mundo. Así que no nos extrañemos que se dé este fenómeno, que ya tiene bastantes años, de que emergen cantidad de raperos, como es este caso. Butros es un rapero, en las redes no para de sonar, rapero que triunfa de manera apoteósica, y es verdad que lo de las redes nos está descubriendo todo y nos está ayudando a ponernos en contacto con músicas, con ritmos y con novedades maravillosas, con descubrimientos maravillosos. Kevin Munene se llama, Butros es su nombre artístico, y define su ritmo y su flow como Sarap, que no es otra cosa que llevar a su terreno geográfico y musical los diferentes estilos de canciones del rap que triunfan el mundo entero. Es verdad, el rap es el primer paso, pero luego en cada país, en cada región, en cada cultura, en cada rincón, el rap va multiplicándose por esporas, y hay pues infinidad de subgéneros y subestilos y estilos diferentes y ritmos diferentes. De África viene la música maravillosa, es que siempre es así, siempre viene de África. Pasalie, por ejemplo, pues es británico, nacido en Londres, pero también es afrodescendiente. Pasalie.

Y fue un éxito planetario. Y fue gracias a las redes, y fueron las redes las que difundieron esta canción por el mundo entero. Y además se hizo una especie de challenge, que es eso que ha estado muy de moda en plataformas o en redes como TikTok o lo que sea, que consistía en que diferentes gentes del mundo entero, culturas, vestimentas, diferentes geografías, cantaran la canción haciendo una coreografía. Y esa coreografía había que repetirla, emularla, y allí que iba todo el mundo, niños, mayores, grandes, pequeños, y de todo tipo y condición. Y fue viral, porque la canción es maravillosa, y se queda ahí como una de esas canciones a la que recurrimos de vez en cuando, cuando necesitamos acompasar en nuestro corazón a algún ritmo que nos haga llevarla, que nos haga que todo sea más llevadero. Y tiene ese encanto y ese enganche de la música africana, de esa percusión que te lleva detrás. Y Uhan Benami, que lo dice en una y otra vez, es una frase, está cantada en idioma, que en idioma Zulu quiere decir: ven conmigo, sígueme, vente conmigo.

Bueno, pues haciendo la coreografía. Número uno en Bélgica, Países Bajos, Rumanía, Suiza, en el mundo entero. Obra del DJ Marcus. Bueno, espérate, que he perdido el documento. Master Kiji, un sudafricano muy joven, por cierto. Master Kiji, jovencísimo. Y la cantante es la vocalista sudafricana Noncebo Nthuli Sikode. Y juntos hicieron este featuring y les salió una bomba de canción, el Jerusalema, así se llama. Bueno, un gran continente exportador de música maravillosa que gracias a las redes bailamos y conocemos todos. Bien, ay, qué canción más bonita viene ahora. Es preciosa esta canción. Que me dice Javi con su habitual sensatez. Me recomienda, yo creo que más o menos me dice, vete despidiéndote, que a lo mejor no llegamos. Bueno, vale, pues por si acaso me despido.

una preciosísima canción que se llama Castillos en el Aire, de los grandísimos Gabinete Caligari. Jaime Urrutia, en concreto, ya una vez dejado el Gabinete, bueno, la cantó con Gabinete y luego la ha llevado en su carrera en solitario. Jaime Urrutia, Castillos en el Aire. Mañana vamos a... Mira qué bonita canción para despedirnos hoy, Castillos en el Aire. Mañana escucharemos el Castillos en el Aire de Alberto Cortez, que no sé, la íbamos a escuchar hoy, pero nos hemos quedado sin tiempo. Mañana más.

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1: Las noticias de las 4 a Arratsaldeon. Comenzamos mirando a carreteras. Hay varios puntos con problemas a esta hora. 6 kilómetros de retenciones en la AP8 en Irún, sentido Bayona. Retenciones también en la unión entre la N1 y la N622 en Gasteiz, sentido Irún, por densidad de tráfico. En la N124 en Zambrana, una furgoneta ha volcado. Se ha cortado la carretera en ambos sentidos y ahora mismo se está dando paso alternativo por el Arcén. Y en la Vizcaya 623 en Mañana, sentido Durango, un camión ha sufrido un accidente y se está dando paso alternativo. Más cosas, el sindicato UAGA ha pedido la dimisión de la consejera Amaia Barredo por su gestión sobre la compra de forrajes por la sequía. Lo ha hecho a través de un comunicado en el que ha denunciado el claro distanciamiento del gobierno vasco respecto a la realidad del sector agrario. UAGA ha lamentado la reacción del departamento de Barredo al comunicado conjunto de UAGA, N y EMBA, en el que criticaban que el gobierno vasco haya convocado para septiembre la mesa de forrajes en lugar de convocar una reunión inmediata para buscar soluciones a los problemas que la sequía está causando a los ganaderos. Barredo ha estado esta mañana en Boulevard, aquí en Radio Euskadi, donde ha repetido no entender el enfado de los ganaderos por la convocatoria de septiembre, porque asegura que mientras tanto ya están trabajando en ello, en contactar con agentes comerciales, valorando cantidades, precios y plazos.
2: La administración no está esperando a la reunión o a la convocatoria de forrajes para trabajar en esa compra conjunta, desde luego, y avanzar en toda la relación comercial de cara a ir trabajando en los posibles suministros de las diferentes materias primas. Por lo tanto, el gobierno está trabajando, sigue trabajando y va trabajando para llegar en plazo y en compromisos con el sector de cara al suministro de forraje.
1: Y esta tarde, concentración en Lezo, convocada por las vecinas y vecinos en la Plaza del Pueblo para denunciar lo ocurrido con el incendio de La Chatarra, un incendio que esta mañana ha obligado a confinar a los vecinos en sus casas durante varias horas debido a la importante nube de humo. Ante la posibilidad de que el humo pudiera afectar a la población, los servicios de emergencia han enviado un mensaje de alerta, es alert, para pedir el confinamiento de los que viven en el entorno del puerto. Sin embargo, muchos se han quejado de que no habían recibido ningún aviso.
3: He visto mucho humo desde casa, bajaba a hacer unas compras. Y mira los coches como están negritos siempre.
4: Es lo que nos toca todos los días con el puñetero chatarrero de aquí de pasajes. Vamos, viene todo el polvo, nos viene todo. En fin, cuando descargan polvo, polvo. Cuando descargan chatarra, el óxido de la chatarra. Y ahora pues esto.
1: Y en página de sucesos, la Ertzaintza ha detenido en Berriz a un hombre de 33 años acusado de atacar a otro hombre con un vaso de cristal, a quien le ha provocado una herida profunda a la altura de la ceja. Los hechos han tenido lugar esta pasada noche en un aparcamiento de coches de Berriz. El detenido de 33 años ha sido arrestado este mismo año en otras dos ocasiones. Este viernes por la mañana ha sido puesto a disposición del juzgado de guardia de Durango. Así terminamos. 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

0: No hace muchas lunas que en esta sección hablamos un rato de Chillida y de su obra más conocida, El pene del viento. Aquel día nos comprometimos a trasladar nuestra mirada a otro punto de la bahía donostiarra, hasta una parte del Museo Nuevo, donde del Paseo Nuevo, donde se encuentra una obra creada por la persona de la que vamos a hablar hoy. Proyectamos aquel día dedicar otro espacio a uno de los creadores, podemos decir, más desconcertantes, mágicos, complejos de nuestra cultura. Claro, hablamos de Jorge Oteiza. ¿En qué momento decidimos meternos en la complejidad de este ser tan complejo?
1: Es como de lo Oteiza. Que nos hemos dado cuenta ahora mismo. Es la complejidad propia de Oteiza, radical en la forma como en su pensamiento. Claro, cuando la palabra radical tiene su origen etimológico en la palabra raíz, inicio, semilla, origen. Oteiza hoy es considerado uno de los escultores más cercanos y, como bien has dicho, Aratz, uno de los escultores también más complejos de la historia del arte del siglo XX.
0: El encargado en bucear en esa complejidad ha sido Jauatxe Pizarroso. ¿Qué tal?
2: ¿Qué tal? Muy buenos días.
0: ¿Has sobrevivido?
2: Yo creo que sí. Llevo tiempo peleándome con Oteiza.
0: ¿Ah, sí?
2: Y es un gran reto constantemente tratar de comprender.
0: ¿Has aprendido algo nuevo o has desaprendido lo aprendido?
2: He desaprendido mucho y he aprendido otras cosas y he tenido alguna epifanía sorprendente. He descubierto...
1: ¿Has descubierto a Oteiza?
2: Sí, sí, sí, sí, un poquito más.
1: Ese quizá cuando se bucea en el mar de Oteiza se va, no sé si descubriendo algo más, también igual descubriendo que todavía es más complejo de lo que pensábamos en un inicio.
2: Sí, ese es el desafío. Una vez que vas... no sé si podría ser descubrir, te vas acercando a una noción más o menos dentro de la que puedes caminar para mirar las esculturas de Oteiza y comprender algo. Uh-huh. Que hay que reconocer que enfrentarse a Oteiza es muy difícil.
0: Claro, es que quizás esa complejidad de Oteiza, de su obra, nos lleva muchas veces a no comprenderla o a mal comprenderla, ¿no? Pero hay una cuestión clara, siempre llegamos a él.
2: Sí, yo creo que sí, porque es un gran referente, además ya no solo para la cultura vasca, a nivel mundial, bueno, sus libros, sobre todo el Quousque Tandem, que aquí lo tenemos en Euskadi, publicado en la editorial Pamiela, es un ensayo sobre estética y está muy reconocido en multitud de universidades de todo el mundo, en las cátedras de estética, y se estudia y se analiza constantemente con este objetivo del que hablábamos antes, Naroa, tratar de arañar un poco dentro de ese mundo oteizano, y dentro de lo que nos dejó ahí por ahí, seguramente algunos y algunas de los que nos oyen pueden encontrar vídeos en internet con entrevistas que te dejan, yo creo, que más para allá que para acá cuando lo escuchas.

0: arrancamos así para hablar de Jorge Oteiza. ¿Esto que estamos escuchando exactamente qué es?
1: Eso forma parte de un disco de Hans Laguna,

0: pequeño disco dedicado, que se titula también Oteiza, dedicado a, a Oteiza. Y es... no, esta obra no es la del Gudari, esta obra es... Existe Dios al noroeste. Al noroeste, eso es. Que es una de las premisas y forma parte también de un libro de Oteiza.
1: El propio sonido ya nos lleva un poco a los agujeros y a
2: totalmente.
1: Los huecos.
0: Sí, nos... Sí. Nos deja

0: como un estado de fluidez que nos empuja hacia un lugar, no sé si transitable, pero sí muy desconocido.
1: Claro, una de las cosas un poco curiosas de Oteiza es que el Oteiza que conocemos hoy, bueno, hoy en día que hemos conocido, parte de un agujero de la playa de Orio.
0: Sí, eso lo tenemos, nos lo ha contado en este libro Quousque Tandem, y es, él era de Orio y de pequeño iba a un lugar determinado de la playa y se enterraba, se sumergía en agujeros para mirar el cielo, y ese agujero le enmarcaba esa parte del cielo y del horizonte que le dejaba embelesado. Y ahí se sentía parte del todo, según nos plantea en su libro, y también se sentía una especie de nada tratando de mirar lo que tenía por encima, desde ese pequeño agujero. En el libro, si os parece, lo...
1: Sí, sí, explica sí, cómo lo dice en el libro, sí.
0: Lo explica él y utilizamos su texto. De muy niño en Orio, mi abuelo solía llevarnos de paseo a la playa. Yo sentía una enorme atracción por unos grandes hoyos que había en la parte más interior. Solía ocultarme en uno de ellos, acostado, mirando el gran espacio solo del cielo que quedaba sobre mí, mientras desaparecía todo lo que había a mi alrededor. Desde niño, como todos, sentimos como una pequeña nada nuestra existencia, que se nos define como un círculo negativo de cosas, emociones, limitaciones, en cuyo centro, en nuestro corazón, advertimos el miedo de la muerte. Mi experiencia de niño en ese hoyo en la arena era la de un viaje de evasión desde mi pequeña nada a la gran nada del cielo en la que penetraba para escaparme con deseo de salvación.
2: Tengo la sensación de que donde arranca todo, que es en esos huecos en la playa de Orio, él se... Esto es un poco esotérico lo que voy a decir, ¿eh? Se transporta a otras dimensiones.
0: Sí, un poco sí.
2: ¿A cuáles?
0: Aquí de una nada a otra nada. Yo creo que eso también tiene que ver con, no sé, con esa psicología infantil que es se acerca mucho al pensar de los filósofos.
2: Un poco,
0: que se hacen grandes preguntas en torno al ser, en torno
2: al espacio-tiempo,
1: sí.
2: ¿No?
1: Eso sí, es, sí, sí, sí, sí. Es cuando igual se empiezan a orientar un poco precisamente en el espacio-tiempo cuando les vienen todas esas preguntas.
0: Claro, sobre también... todo los niños que te preguntan cosas como, yo qué sé, ¿y qué es la muerte? ¿Qué es el tiempo? Y de repente, frente a una niña de 6 años que te pregunta eso, dices, ¿qué pasa, no? Y son preguntas que se están haciendo. En este caso, el niño Oteiza se estaba ya preguntando muchísimas cosas que forman parte de esos mimbres y búsquedas que irán jalonando toda su vida y toda su obra escultórica. O sea, ahí estaría todo, en lo que hemos leído, parece ser.
1: Otro de esos mimbres es el idioma de los Cromlech. Vamos a explicarlo, a ver, cuéntanos exactamente.
0: Bueno, lo hemos titulado así por combinar el euskera con los Cromlech. El encuentro con estas estructuras funerarias que distan de nosotros, lo decimos en años o en...
1: En el otro concepto, yo creo que el otro concepto era muy bonito.
0: El otro concepto es más manejable, además es muy interesante. Oteiza, cuando miraba hacia atrás, no hablaba de años, hablaba de número de abuelas, que es muy manejable. Si pudiéramos poner de abuelas o de abuelos delante nuestro a 80 abuelas, llegaríamos al Neolítico. Seguidas, abuela de la abuela de la abuela de la abuela.
2: Ah, mira, claro.
0: Y son 80, no son 8.000 años. Pues si nos hablan de 8.000 años, seguramente nos perdamos.
2: Son 80 abuelas.
0: Eso es, tenemos 80 abuelas.
2: No, ¿cómo puedes medir el tiempo?
0: Delante, ¿no? Partimos de la
1: también
0: base.
1: Es una manera de verlo mucho más cercano, ¿eh?
0: Sí,
1: de tenerlo mucho más presente.
0: Incluso, no sé, podríamos colocarlas en este pasillo y estarían todas. Pues si llegamos a la última, ella forma parte de las comunidades humanas que crearon los Cromlech. ¿Qué son? Es un círculo hecho de piedras, pequeñitos. Y es muy mágico y muy sorprendente porque se preguntó durante mucho tiempo Oteiza por qué hacían eso. ¿Por qué esos seres humanos creaban ese círculo de piedras cercando un hueco dentro? Y eso tiene que ver con un espacio sagrado, un espacio espiritual, tiene que ver con los templos. También, que se cerca un espacio y se estira, se eleva hacia el cielo. En ese caso, el entrar en ese lugar sería como entrar en un lugar donde el ser se comunica con la totalidad.
1: Volvemos un poco a la parte esotérica que decías tú antes, Aratz, ¿no? El hecho de poder ser consciente en ese momento que esa estructura escultórica era para precisamente mirar un poco más allá.

0: Mirar más allá, o sea, comunicar la tierra con el cielo, lo bajo con lo alto, y establecer un diálogo con lo que está por encima de nosotros, que tiene mucho que ver con la religiosidad, con la espiritualidad. En este caso, hay que decirlo, Oteiza es muy espiritual, es muy religioso, en ese aspecto.
1: Pero fíjate, porque es curioso, porque al final una obra, como una escultura o una pintura, ocupa un espacio desocupado.
0: Sí, porque ahí lo que sucede,
1: un vacío llena una escultura.
0: Eso es, en esos cromlets.
1: Pero él busca el vacío.
0: Eso es, ese vacío de la playa de Orio, lo comunicamos con los vacíos creados en torno a ese circulito de piedras que se crean con los cromlets, y ahí tenemos un segundo vacío.
2: Pero es que fíjate que a Oteiza, ¿hasta qué punto le llama la atención el vacío, que es a lo que generalmente el resto de la humanidad nunca se fija? Nos fijamos en la parte donde está colocada la piedra, pero no en ese hueco que se crea entre esas dos piedras y el significado que puedan tener o el espacio que pueda suponer eso, ¿no?
0: Claro, Oteiza en ese caso ha ido a la contra, porque si nos situamos en su obra, que es escultor, la mayor parte de los escultores están ocupando el espacio,
1: claro,
0: con su obra. Y él lo que hace es desocuparlo. Crea obras que tienen un hueco dentro.
1: O que respeten ese...
0: Que respetan ese hueco que hay dentro, ese vacío. Y ahí es toda una búsqueda en torno... Bueno, y además ayuda de todo tipo de libros, de estudios, incluso se ayuda también de la ciencia, para descubrir qué es lo que está buscando constantemente. Es un gran explorador y nunca se sintió
1: conforme. Porque
0: volvía
1: siempre a ese niño que se hacía preguntas desde ese hueco de la playa de Orio, y buscaba esas respuestas.
0: Yo creo que sí, que esa expectativa, sí, ese vínculo con aquella primera pregunta tan limpia, tan original, es el que jalonó toda su obra y toda su filosofía y su pensamiento, que lo vemos en sus esculturas.
1: Esa estructura funeraria de la que estabais hablando, esos cromlech, digamos, son definitorias para él. Es a partir de ahí que empieza a explorar el vacío.
0: Antes de descubrirlos, él tiene un tiempo que está en Latinoamérica y se vincula también con esculturas de las culturas precolombinas. Y cuando llega a los cromlech, descubre, ¿por qué estoy buscando fuera lo que tengo dentro, lo que tengo en Euskal Herria? Si están aquí. Estos seres humanos son los que estaban haciendo lo que yo trato de buscar. Y ahí lo vincula de una manera también un tanto anárquica, ¿no? Porque mezcla muchísimos estudios, incluso no es lo preciso siempre que debiera ser. Lo mezcla también con la etimología del euskera. Que el euskera es la única lengua que nos queda del neolítico, del indoeuropeo, es la más antigua del mundo. Y esa lengua tiene ese vínculo con los cromlech. Incluso tenemos sílabas iniciales de palabras como ar, ir, ur, er, cielo, ciudad, agua, inicio de pueblo, ar, piedra. Pueblo, cielo, ciudad, piedra, y todos muy vinculados, ur, agua. Hay como una especie de hibridación del todo, que el lenguaje euskérico nos lo tenemos ahí.
2: En esa complejidad de Oteiza, es decir que, bueno, pues el idioma de los cromlech le ayuda a seguir en la búsqueda, ¿no? Pero no sé si podemos tener en sus trabajos posteriores algún ejemplo más de cómo esta base le ayudó en sus posteriores trabajos.
0: Él sería como el impulso. Incluso en ese libro, que es muy citado, el Quousque Tandem, tiene un subtítulo que viene a decir que es un libro de estética, es un libro sobre la estética vasca traicionada.
2: Traicionada.
0: Lo que él plantea es que estamos traicionando nuestra manera de mirar el mundo. Y lo que trata de hacer es combinar todas las artes para relanzar de nuevo esa forma de mirar y comunicarnos con aquellos antepasados del neolítico que miraban el mundo así. Y eso lo que trata de hacer es, con toda su obra, tratar de llegar a acercarse de nuevo a ese nicho de Orio y de nuevo al misterio que hay en ese espacio desocupado, que es una cosa muy extraña, ¿no? El espacio desocupado. Claro, nosotros lo planteamos desde aquí, es como...
1: Ese es un poco el concepto, ¿no? Sí. Desocupar el espacio,

0: respetando el espacio y el hueco. Esto se lo llevamos ya a su obra. Todos pensamos en esas, digamos, esas cajas metafísicas de Oteiza, ¿no?
1: Claro, podríamos, igual, aquí en la memoria, en la retina, podríamos tener aquí en Vitoria la que está al lado del Artium, que es una caja metafísica que recordaremos que estuvo también en el jardín de la... de la Diputación de Álava.
0: En la provincia, efectivamente.
1: Además, esto es una opinión personal, ¿eh? A mí me resulta muy curioso porque muchas veces no se sabe qué hacer con las esculturas de Oteiza.
2: Claro.
1: La gente las mueve, ¿eh? Las instituciones las mueven. ¿Dónde ponemos esto? Lo ponen en un lado, luego en otro.
0: Es una perversión, porque probablemente hay muchas obras que están diseñadas y pensadas para espacios muy concretos.
1: Sí.
0: Y alguien como Oteiza, que trabajaba con el espacio y con ocupar el espacio, pues probablemente... Pero se revuelva un poquito.
1: Tiene que ver con la complejidad. Y otra de las, esto también es otra opinión personal, la, de las últimas, quizás de las últimas esculturas que tenemos de Oteiza, la tenemos en Vitoria, que es la mirada que está entre el edificio de Telefónica y el UA, en el Boulevard de Euskal Herria. Ahí ya no hay hueco en esa escultura. Oteiza, yo creo que dijo, no me habéis entendido nada. Os voy a cerrar el hueco ya. Habéis tenido tiempo, ¿eh? Y por eso se llama la mirada. Para que la miremos, para que descubramos que no nos hemos enterado de nada.
2: Y para eso que sigamos haciendo exactamente lo mismo que estábamos haciendo hasta ese momento con las esculturas de Oteiza, ¿no?
1: En el fondo eran, bueno, los que lo conocieron decían que tenía muy mala uva, muy mala leche, pero yo creo que era muy sarcástico, y también tenía un sentido del humor asombroso, también muy corrosivo.
2: No sé si hablando de Oteiza conviene escuchar a otra persona de Orio, Javo.
1: Sí, son del mismo pueblo y además es un gran cantautor.
0: Algo que imprime carácter, no ser de Orio.
1: Sí.

0: generalmente tienes un baño fácil allí, pero siempre me ha sorprendido muchísimo que Oteiza estuviese en uno de esos huecos enormes dentro de lo que es la playa de Orio.
1: Claro que sí.
0: Con lo que es la playa de Orio. Uh-huh. Por su extensión y por el hueco propio que sí que forma.
1: Claro, es que la misma playa, lo que dices, ¿no? Que es como un hueco y es un hueco dentro de un hueco. En fin, es un metahueco.
0: Está claro que el descubrimiento de la obra escultórica de Oteiza parte de ese primer hueco.
1: Sí, ahí yo creo que está todo, el origen, la semilla, ese primer camino que luego va siguiendo con sus miguitas de pan, que serían esas esculturas, dejándonos rasgos de sus búsquedas hacia ese hueco que no está vacío. Aunque nos parezca lo contrario, es una gran paradoja.
0: El vacío no está vacío.
1: Eso es.
2: Fíjate que tú has redescubierto a Oteiza, le habrás vuelto a entender probablemente. Hemos dicho que desandamos el camino, pero es que algunos, no es que hayamos descubierto, pero vamos a verlo con otros ojos, ¿no? O al menos ya conociendo cuáles eran las inquietudes de Oteiza, ¿no? Eso que se preguntaba en ese hueco en la playa de Orio.
1: Sería hermoso ahora ir a la escultura, a la caja metafísica, la del Artium, y ver a 20 personas preguntándose por la incurvatura del espacio-tiempo y esas
0: cosas. Es cierto que al final esa perspectiva, según y por donde la mires, ¿no? Te supone un espacio o no, y si ese vacío está lleno, ¿o no?
1: Sí, es comunicarte con ella y entender que ese vacío forma parte del ser, del origen y el todo, de la nada de que somos y de la totalidad.
2: Yo disfruto mucho con estos debates filosóficos que nos armamos aquí de repente.
0: Pero es que fíjate hasta qué punto te puede abrir la mente Oteiza.
2: Porque todos tenemos una teoría.
1: Sí.
0: Pero te abre la mente, dices, es lo que hemos dicho antes. Él siempre estaba fijando en el vacío, pero ninguno de nosotros se fija en el vacío. Mm-hmm. Y no nos hace pensar el vacío. Siempre vamos a lo material, a lo físico, a lo que se puede tocar, ¿no? Pero está esa otra parte.
1: Sí, y además tiene que ver con una teoría muy exquisita de él, muy interesante, muy generosa. Él decía que él era escultor por toda la obra que le quedaba por hacer, no por la que había hecho. O sea, el ser creador tiene que ver con esos huecos que tenemos, lo que nos falta por hacer.
0: Uf.
1: Es algo muy interesante. O sea que
0: sí.
1: Somos un
0: y
1: hueco.
0: Y complejo.
2: Somos un hueco, somos un vacío.
1: Un vacío, ambas, ¿no?
2: Ambas. Gracias, Javo, hasta la próxima.
1: Gracias, Naroa Arat.
0: Agur.
1: Vaya, agur.

0: llega la hora de aclarar las dudas legales y jurídicas que podamos tener. Lo hacemos en este espacio, Universo Legal, y lo aclararemos todo con nuestro abogado de cabecera, con Mikel Roa. ¿Qué tal, Mikel? Egunón.
1: Muy buenas, encantado de estar aquí. Vamos a hablar de despidos.
0: Hoy sí, espero que no sea el mío.
1: El mío.
0: ¿Sabes algo que no sepa yo?
1: De momento no.
0: Hoy vamos a hablar eso, de despidos laborales, de sus consecuencias. Pero claro, antes que nada, tendríamos que tener muy claro, bueno, que hay diferencias, ¿no? Entre echar a un empleado o no.
1: Eso es. Realmente el Estatuto de los Trabajadores, más allá de que luego tu convenio colectivo te estipule otro tipo de cuestión, tenemos tres tipos de despidos: el objetivo, el disciplinario y el colectivo, el famoso ERE. El más habitual que nos encontramos, o los más habituales, son el objetivo y el disciplinario, donde aquí va a radicar sobre todo, y es yo creo que sobre lo que vamos a pivotar toda la conversación, con la famosa carta de despido, ¿no? Uh-huh. Pero bueno, para diferenciar un poquito estos dos, más allá de que el ERE sí siempre recomiendo que, bueno, pues hay que informarse bien, es un despido colectivo, un poquito más complicado, es diferenciar, como decía, entre el objetivo y el disciplinario. El objetivo radica en dos diferencias. Uno, si es culpa de la empresa o si es culpa del trabajador. ¿Vale? Y aquí luego hablaremos de las indemnizaciones, que yo creo que es lo que a todos nos interesa.
0: O sea, que aquí lo interesante en el despido objetivo es si es motivado por el trabajador o si es motivado por la empresa. ¿En qué caso se puede dar este despido objetivo?
1: Vale, pues mira, aquí tenemos unas cosas principalmente, pues bueno, muy relevantes. La primera, causas económicas, técnicas, organizativas y de producción. Decía primera porque luego hablaremos de las otras, que es a la que, digamos, la gran mayoría le importa, ¿no? Las que son imputables al trabajador.
0: Pero o sea, bueno, todas estas que acabas de mencionar son razones que puede alegar la empresa.
1: Eso es.
0: Relacionada a su propia organización o funcionamiento para despedirte.
1: Correcto. Es decir, lo tiene que justificar muy bien. Es decir, si son causas económicas, es decir, pues que, yo qué sé, no ha llegado a la facturación. Si son causas técnicas, pues en los modelos de...

0: de trabajo que hay, o incluso las organizativas o de producción, siempre lo tiene que probar. Es decir, es una parte fundamental, porque si no, luego podremos hablar de despido improcedente o de despido nulo incluso, ¿no? Pero eso ya en vía judicial. Uh-huh. Y luego, por otro lado, tenemos las que son imputadas al trabajador. Pues, por ejemplo, ineptitud sobrevenida, es decir, que no llegas a objetivos.
1: Ajá.
0: Tienes unos objetivos fijados.
1: Que has bajado tu rendimiento, ¿quieres decir?
0: Efectivamente. Tenemos también la adaptación a los cambios técnicos del trabajador. Es decir, que, bueno, pues imaginemos que hemos cambiado aquí el software y esa persona, pues, no saca trabajo, no es efectiva, no llega a esos tampoco objetivos, ¿no? Van a estar muchas ligadas unas con las otras. Y, por último, por faltas de asistencia, aunque estén justificadas. Pero digamos que la empresa acusa esas faltas, aunque sí que es cierto que, pues, imaginemos por motivos médicos, estén todas y cada una de ellas justificadas. Pues, hablando en plata, te pueden ventilar de la empresa.
1: Todas estas causas que acabas de mencionar, tanto las económicas como que de repente baje mi nivel de trabajo o que no me sepa adaptar a las nuevas herramientas que ha implantado la empresa, decías, hay que justificarlas. Uh-huh. Y entiendo que justificarlas muy bien justificadas.
0: Sí, sí, sí. Hay un gran dicho en el derecho laboral, cuando vamos a la jurisdicción social, que es el juzgado que se va a encargar de todo este tipo de asuntos, que es que lo que no está en la carta de despido no existe. Uh-huh. Por tanto, si a ti cuando te da una carta de despido, luego hablaremos de ello, ¿no? Lo típico de la tengo que firmar, no la tengo que firmar, conforme, no conforme. Bueno, pues luego no se puede alegar a posteriori por la empresa. Y hay muchas veces donde te llega un cliente, te trae la carta de despido y tú ves que es un churro, ves que es genérica, ves que son 5 líneas, que están mal fundamentadas y dices, bueno, pues podemos tirar para adelante. Hay otros momentos en los que no. Imagínate que sí que te lo adjuntan con informes que dicen que ha bajado la producción, etcétera, etcétera. Y ahora digamos que, y aquí es donde entra, ¿no? Yo creo que la parte fundamental, el último de los despidos, ¿no? Por dejar un poquito de lado, como decía, el despido colectivo, que es el disciplinario. Esto es una maravilla, digamos, ¿no? Porque
1: para el empresario, claro.
0: Claro, claro. Nótese la ironía, claro. Faltas repetidas, injustificadas, indisciplina, ofensas verbales, yo que sé, un día le mandas a la mierda a tu jefe, por ejemplo, podría ser. Transgresión de la buena fe, es decir, que ven que tu rendimiento está bajando a posta, ¿no? Haces las cosas mal cuando antes las hacías bien. Todo esto se tiene que demostrar, como digo, ¿no? Y por último, pues hay unas cuantas, llegar borracho al trabajo, por ejemplo. Uh-huh. O que vayas y no digas por qué. Claro, todo esto nos lo vamos a encontrar que es bastante relevante a la hora de justificar. Y aquí doy un consejo o tip legal, y es que si en algún momento a alguien que nos está escuchando, evidentemente, en el trabajo, nos hemos encontrado con que, oye, es que me han puesto una falta, siempre hay que recurrirlas. ¿Por qué? Porque si no, cuando te den la carta de despido, se va a entender que estás de acuerdo. Y ese estar de acuerdo lo que quiere decir al fin y al cabo es que cuando vayas a reclamarlo en vía judicial, pues posiblemente no tengas éxito. Y ese éxito, pues bueno, evidentemente, del dinero de la empresa estamos hablando, ¿no? Es decir, que al final se reconozca ese despido improcedente. Por ejemplo, porque tú en su momento tenías 3 faltas y no impugnaste ninguna. Y al no impugnar ninguna, como decimos, puede hacer valor de prueba y luego en vía judicial, pues evidentemente no tener un éxito.
1: Para que se produzca un despido disciplinario, anteriormente la empresa nos ha tenido que, todos esos motivos que nos va a alegar en esa carta de despido, nos los ha tenido que anteriormente comunicar o nos ha tenido que abrir expedientes varios informándonos de estas faltas. O sí. Las puedo acumular todas en una y dices, mira, paquetito, aquí lo tienes.
0: Bueno, a ver, esto al final va a quedar siempre al árbitro del juez, pero, vale. Bueno, a la decisión del juez, mejor dicho, pero lo mejor yo, si fuese el abogado de la empresa, diría que se justifique cada una de ellas. Y como decía, si no se reclaman, vamos a decir que está de acuerdo el trabajador.
1: ¿Y ahí
0: ¿no?
1: entran cualquier tipo de conductas que considere la empresa?
0: No, bueno, ya luego sí que es cierto que están todas catalogadas o están todas debidamente, pero por ejemplo, ¿no? Has llegado tarde al trabajo. Oye, mira, es que llegué a la hora, pero no sé, hubo un problema con...
1: La máquina de fichaje.
0: Efectivamente. Bueno, pues no pasa nada, pero si te pasa más veces o si te tienen un poco ojeriza y luego no puedes demostrar esa verdad, esa mala relación que hay, pues seguramente tiren de esa circunstancia. Entonces, claro, hay que tener muchísimo cuidado con esto y luego, evidentemente, hay algunas que son palmarias. Si llegas borracho al trabajo, pues, bueno, en fin, no te van a sacar un etilómetro, ¿verdad? Pero, bueno, quién sabe. Al fin y al cabo hay que tener en cuenta.
1: Sí. Hay grados y grados de faltas y algunas sí. Eso, son consideradas tan graves como que pueden producir ese despido disciplinario.
0: Incluso algunas acudir a vía judicial, ¿no? Por vía penal. Es decir, imagínate, yo qué sé, que tu jefe te dice algo, te sienta mal, es lunes por la mañana, que no son muy sensibles, ¿verdad?, esos momentos, y le pegas. Imaginemos, ¿no? Pues evidentemente ahí se interpone la denuncia y luego sí que habrá un motivo muy, muy, muy potente para poder rescindir el contrato, claro.
1: Todo esto es muy importante, el tipo de despido que nos vaya a aplicar el empresario cuando decida darnos la boleta, porque... En

0: función del tipo de despido tendremos unos derechos u otros, indemnizaciones, subsidios por desempleo, etcétera. Hablemos también del tercer tipo de despido, que decías, el colectivo o ere de extinción.
1: Eso es. Aquí se va a dar cuando, pues bueno, son, digamos, varias las personas a las que les quieren rescindir el contrato. Sí que es cierto que para este despido quizás es un poquito más árido para explicar así, pero bueno, yo lo que siempre recomiendo es que se aunen esas personas, evidentemente, y bueno, vayan todas a uno con una asistencia letrada o con dos o con las que consideren. Aquí los sindicatos, pues bueno, siempre están también al acecho, evidentemente, ya que pues aglutinan una parte importante generalmente de estas empresas de ya más de 10, 50, 100 trabajadores, claro.
0: ¿Cómo lo hace la empresa para alegar y, bueno, llevar a cabo un ere de extinción?
1: Bueno, en ese caso lo que van a tener que hacer es motivarlo otra vez con informes, con una prueba muy potente, el hecho de que tienen que rescindir de ellas. Evidentemente, si no, a ti te dejan en un lugar de indefensión. Oye, pues mira, en cualquier momento me pueden echar por... Claro, claro. Ahí la empresa lo que tiene que hacer es, evidentemente, una carga probatoria de informes, estudios, viabilidades a futuro, etcétera. ¿Qué pasa? Que, bueno, luego sí que es cierto que la vida laboral barra empresarial carece muchas veces de todas estas circunstancias. Entonces, como luego comentaremos, al final el trabajador va a decidir si quiere o no quiere acudir a vía judicial. Sí que es cierto que, como luego voy a decir, tienes que tener un paso previo, sobre todo en el objetivo y el disciplinario, de ir a la conciliación, el famoso SMAC, que lo tenemos aquí en la calle Samaniego.
0: En el caso de estos despidos por ERE, ¿no?, despidos colectivos, ¿es habitual o es preceptivo que una vez que se establece el número de personas a las que le va a afectar, haya un periodo de personas que de forma voluntaria se vayan a acoger a esta fórmula? Estoy pensando, por ejemplo, en el caso de Michelin, ¿no?, que va a haber un ERE y de forma voluntaria 150 personas pueden decir, venga, yo, antes de que la empresa elija quiénes son a los que va a despedir.
1: Claro, ahí ya viendo un poquito tus circunstancias personales, oye, pues mira, yo aquí no estaba a gusto, pues me acojo. Es decir, es una salida o vía rápida para, pues bueno, ventilar a un gran número o importante número de personas que digan, yo no quiero continuar aquí por A, por B, por C, ¿no? Pero sí, claro que pueden.
0: Hablemos de la forma, ¿no? Hemos hablado del fondo, los tipos de despido, cómo se tienen que argumentar. Vayamos a la forma. En los diferentes despidos que has mencionado, ¿cómo tiene que comunicarlos el empresario? Bueno, en el caso del objetivo y disciplinario, por ejemplo.
1: Bueno, pues lo más importante siempre es que la carta de despido, evidentemente, ese momento en el que te dicen, oye, mira, es tu último día, esté bien motivada. Claro, si te encuentras, como decía antes, con una carta genérica, tienes bastante ganado. Luego, evidentemente, como siempre, tendrá que decidir un juez y tal. Pero bueno, esa carta, desde el momento en el que a ti te la dan, y voy a dar un consejo muy, muy, muy importante, a mí me parece muy relevante, hay que fijarse muy bien la fecha. ¿Por qué? Porque hay ocasiones en que la carta de despido está fechada, yo que sé, la semana anterior. O el miércoles, ah, ya te la voy a dar y tal y cual, porque, bueno, Iván, hay buen rollo, luego al final no hay tan buen rollo, ¿verdad? Hay 20 días hábiles desde que te dan esa carta o desde que está fechada para poder acudir primero a la vía de la conciliación. Esto te puedes meter en la página de conciliación en Álava, en cualquier parte del País Vasco y en cualquier parte del territorio, donde tú vas a poder coger cita para presentar la papeleta de conciliación, que es el paso previo y muy importante antes de acudir a vía judicial. Imaginemos que de ahí, de esos 20 días, se descuentan 5. Pues una vez ya se haya dado la conciliación, te quedan 15 hábiles, ¿eh? Es decir, quitamos sábados, domingos y declarados festivos para acudir a vía judicial. Este plazo es muy fugaz. Claro. Entonces yo recomiendo siempre, uno, fijarte cuál es la fecha que ahí viene, y dos, si tú ves que esa fecha te dice, no, tranquilo, ya la cambiamos, no te fíes de nadie. Tú pon abajo tu firma, si quieres pon no conforme,
0: ¿no?
1: Y luego por otro lado poner la fecha en la que tú estás firmando. Y si quieres pon a efectos, queda constatado que yo firmo en fecha, pues hoy, ¿no?
0: Porque el despido es desde el momento en que te dan la carta.
1: Claro, si es objetivo son 15 días. Entonces
0: te tienen que informar con 15 días, ¿no?, de que te van a despedir.
1: Eso es.
0: Bueno, ¿cuál es tu último día de trabajo efectivo?
1: Correcto. Sin embargo, por ejemplo, si es disciplinario, no te tienen que avisar. Pero cuidado, y aquí doy otro consejo muy importante o tip legal, que ahora se dice bastante también, y es que esa persona que a ti te dan, cuando te dan la carta, apuntar la fecha. Pero por otro lado, ¿y si no te dan carta, qué hacemos?
0: ¿Puede ocurrir eso?
1: Sí, te dicen, mira, Arache, que yo no cuento contigo, te puedes ir hoy ya.
0: ¿Lo verbal pesa?
1: No. Siempre, si a alguien le dicen eso, es volver al día siguiente. Oye, a mí me lo habéis dicho verbalmente, yo lo que necesito es la carta. Y si te dicen que te vayas, voy a llamar a la policía, imagínate, ¿no? Oye, pues bueno, pues te voy a mandar un burofax para que quede constancia en el momento en el que no quieres que yo continúe aquí. Porque si no, igual esa persona no vuelve y a los 15 días te llega una carta de despido porque no has ido a trabajar.
0: Claro.
1: Así que cuidado con ese tipo de circunstancias que hay de todo.
0: ¿Los tres despidos que nos has mencionado dan derecho

0: a indemnización?
1: Sí, sí, sí. A día de hoy ya lo tenemos recogido. El único que no da es la baja voluntaria. Dices, bueno, dices no, hay ocasiones. Yo tengo ahora un asunto en el juzgado donde a mi cliente le mandaron la... Bueno, un día llegó y le dijeron, oye, mira, firma esto, que bueno, ya hemos dicho que no vas a continuar aquí y tal y cual, sí, sí. Y vio baja voluntaria, con todos sus datos para firmar. Sí, es que hay verdaderas canalladas.
0: Ay, ay, ay, ay, ay.
1: Sí, y dudo mucho que mi cliente se lo haya inventado, porque encima no era ni su letra, pero bueno, esto ya luego. Bueno, en ese caso no hay derecho a indemnización, evidentemente, y tampoco derecho a paro.
0: Eso cuando uno decide de mutuo propio no seguir en el trabajo, ¿no?
1: Efectivamente.
0: Eso tenemos que tenerlo claro. Si nos vamos...
1: Sí.
0: No tenemos derecho ni a indemnización ni al paro. Y si lo hacemos con 15 días, encima todavía nos penaliza la empresa, ¿no?
1: Correcto, eso es.
0: Vale.
1: Entonces, una vez ya has acudido a la vía de la conciliación, que no hace falta ir con abogado ni procurador, evidentemente, puedes ir tú solo, pero sí que recomiendo, y aquí, pues si alguien no quiere pagar, me estoy tirando piedras contra mi propio tejado, ¿verdad? Pero si no quiere pagar el abogado en ese momento, lo que tiene que hacer es meterse en la calculadora que hay del Consejo General del Poder Judicial y poder calcular su indemnización. Es muy importante lo que ahí se fije, ¿vale? Vas allí. No aparece la empresa. O como por ejemplo yo tuve una conciliación el jueves pasado, apareció la empresa y dijo, sí, sí, le pago a tu trabajador. Perfecto. A tu empleado. O al empleado que tenían, a mi cliente. Bueno, pues en ese caso, si no te han pagado, lo que tienes que hacer es ir a vía judicial con los días que te resten, recuerdo, de los 20 que tenías al inicio. Imaginemos 15. Vale. En ese caso ya presentando la demanda, ese plazo lo fulminamos y nos citarán para, primero, una conciliación. Y normalmente las notificaciones aquí en el juzgado de Álava te dicen que 5 minutos después el juicio. Vamos, que te dan 5 minutos, realmente luego es más, para llegar a un acuerdo. Y si no, ya te vas a sala.
0: ¿De cuánto son las indemnizaciones en función del tipo de despido?
1: Bueno, hay siempre por el tiempo que estaba la empresa, ¿no? Pero bueno, esto, como comentaba, te lo calcula muy bien esta tabla, esta calculadora de indemnizaciones, pero habría que calcularlo con todas las retribuciones que tienes tú en tu nómina. Las pagas extra, vacaciones disfrutadas, no disfrutadas, etcétera. Sí.
0: Hemos dicho que si nos damos de acuerdo con ese despido de la empresa, tenemos esta opción de recurrirlo, papeleta de conciliación, nos decías,
1: eso es,
0: para mediar entre empresa y trabajador. Si no se llega a un acuerdo, automáticamente diríamos que vamos ya a la vía judicial, vía demanda, y aquí la decisión final la va a tener un juez. ¿Qué decisiones puede tomar este juez o jueza respecto a nuestro despido?
1: Vale, pues aquí muy sencillo. Uno, que sea improcedente, te pagan, o que sea nulo. Si es improcedente, la empresa decide entre reincorporarte o pagarte la indemnización. Claro, vamos a tener en cuenta una cosita aquí, y es que la empresa normalmente, si te quiere reincorporar, te tiene que pagar los salarios que te ha dejado de pagar desde que te, entre comillas, echó. Vale, bueno, te echó ya, efectivamente. Por otro lado, si no, te puede pagar. Y si se declara nulo, te tiene que reincorporar sí o sí. Imaginemos un tema de una baja por maternidad donde vuelve esa trabajadora y le dicen que le echan, pero le dicen que es por otro motivo. Bueno, si logra demostrar que es por esa circunstancia, va a ser nulo de pleno derecho y por tanto te tienen que reincorporar. Muy importante todo esto porque, bueno, hay muchas circunstancias en las que se conocen, ¿no? Y es que trabajadoras que vuelven después de un embarazo, luego con el tema de la lactancia, las horas, etcétera, y pues vemos que, bueno, hay un trato peor, hay unas circunstancias bastante, ¿no?, lamentables dentro del trabajo, dejación de funciones por parte de la empresa, etcétera.
0: ¿Quién fija si es un despido improcedente, nulo, es un juez? No es, digamos, una vez que sabemos que ese despido no es procedente, no es él o la trabajadora quien decide si se incorpora o no.
1: No,
0: esto
1: no
0: lo va a fijar siempre la autoridad competente.
1: Eso es, el juez.
0: En esa sentencia.
1: Efectivamente, dentro de los 4 que, por ejemplo, tenemos aquí en Álava, de juzgado de lo social, lo van a determinar. Ojo, recuerdo que esa conciliación previa, no la primera de todas, sino luego la que está dentro del juzgado 5 minutos antes del juicio, va a ser muy interesante a la hora de fijar, pues bueno, llegar a un acuerdo o no.
0: Procedente, sabemos que la empresa tenía sus motivos, los ha alegado y son correctos para despedirnos, y por tanto el despido será a X días por año trabajado con un tope de X mensualidades. En el caso de improcedente, la empresa no ha alegado suficientemente bien,
1: correcto,
0: ese despido, y la indemnización será superior. En el caso de despido nulo, siempre nos va a tener que reincorporar, decías.
1: Eso es, y pagar los salarios de tramitación, muy importante esto, junto con todos los atrasos que haya, es decir, esos salarios que no te ha estado pagando durante todo ese tiempo.
0: ¿Y si yo no quiero volver al trabajo? Porque me lo han hecho pasar tan mal, he sufrido tanto con ese despido que no quiero saber nada.
1: Hombre, podrías luego al volver tu baja voluntaria firmar. Claro.
0: Pero perderíamos los derechos que has dicho.
1: Correcto, no tienes paro.
0: La empresa no se puede negar en ningún caso a reincorporarte.
1: No, en el caso de nulo, no.
0: Volveríamos otra vez a
1: sí,
0: la
1: verdad es que
0: toda la maquinaria, ¿no?
1: Efectivamente, maquinarias muy extensas y bastante dilatadas.
0: Has hablado antes de la carta de despido y suele

0: La verduga es de si la firmo o no la firmo.
1: Eso es.
0: Si no la firmo, ¿qué pasa?
1: Por si no lo he dicho antes, por cierto, con la carta de despido tiene que ir el finiquito, evidentemente.
0: Ah, claro.
1: Eso es la parte proporcional que bueno, no te han pagado de ese mes. Y la carta de despido, lo que sí que es cierto es que luego es bastante irrelevante si has firmado conforme o no conforme tu nombre al derecho, al revés. Pero bueno, yo lo que sí que recomiendo es poner no conforme por si acaso. Pero bueno, tampoco tiene, ya te digo, mucha relevancia, sino que lo que queda constancia es el día que tú la has firmado. Por eso lo que decía antes, recuerdo que si tú ves que la fecha es errónea, pon siempre la fecha con tu puño y letra

0: no firmarla que firmarla con un no conforme?
1: A efectos prácticos, sí. Lo que queda constante es que la has recibido ese día. Si no la firmas, es que has dado tu beneplácito también. Pero bueno, es que esto luego, en realidad, lo que te marca es el plazo para acudir a la conciliación. Es decir, esos 20 días, que cuidado. Por cierto, y última cosa que comento sobre esto, si en vez de un despido es una reclamación de cantidad, hay un año para reclamarlo, ¿eh? Es diferente. Imaginemos que no te han pagado el salario, pero tú dices, yo es que aquí tampoco quería volver. Bueno, pues en ese caso tienes un año.
0: Claro, esas reclamaciones cuando la empresa no te paga lo establecido, ¿a dónde te queda recurrir? Bueno, ¿quién te va a pagar al final? ¿Fogasa?
1: Fogasa, efectivamente,
0: con un retraso importante.
1: Sí, y con una merma de toda la cantidad, etcétera, y ahí sí que es cierto que bueno, nos metemos ya en harina de otro costal, ¿no? Porque es largo, denso, y sobre todo que te pagan algo menos, evidentemente, pero por lo menos hay alguien que se hace cargo de parte de ese salario.
0: ¿Cómo están los juzgados de lo social ahora mismo? Digo, hay mucho atasco, si tengo que recurrir a un despido voy a esperar mucho, si tengo que recurrir a Fogasa para que me paguen voy a tener que esperar otro tanto más.
1: Sí, bueno, digamos que aquí los juzgados de lo social no están muy atascados, ¿eh? Es decir, 3, 4, 5, 6 meses, que igual el ciudadano de a pie le dice, qué barbaridad. Pero si os cuento, por ejemplo, los plazos que hay en el juzgado de violencia sobre la mujer, nos echamos las manos a la cabeza. Ese sería otro esto. Pero bueno, sí que es cierto que tampoco es mucha la tardanza, dentro de lo que cabe o esperable, dentro de los juzgados, por lo menos aquí en Vitoria, ¿eh?
0: Bueno, pues esos tips básicos si nos tenemos que enfrentar a ese duro trance de que nos despidan, saber los tipos de despidos que hay, cómo tenemos que iniciar ese procedimiento si no estamos de acuerdo con la forma ni el fondo de ese despido.
1: Eso es.
0: Y suerte, ¿no?
1: Efectivamente, sí, sí.
0: Y si no, siempre contratar a un abogado.
1: Sí, yo siempre lo recomiendo, evidentemente.
0: Miquel Roa, gracias, hasta la próxima.
1: Muchas gracias, hasta la próxima, Agur.

0: Hola a todos y a todas.
1: Muy buenas.
0: Llega nuestro espacio de gastronomía con Luis Ángel Plágaro de Sukalki. Luis Ángel, egunon.
1: Egunon, buenos días.
0: ¿Qué tal estás?
1: Muy bien.
0: Y a todos vosotros y a todas vosotras, tenéis el 656787180 o en gaur@eitb.eus. Y hoy, pues Plágaro viene con una cosa muy interesante. Ya ha venido... No está hecho. De hoy no está hecho. Hoy viene en la caja y...
1: Hoy te traigo tareas.
0: Efectivamente, tareas. Ha sido muy diplomático con tarea. Bueno, cuéntanos hoy, ¿de qué vamos a hablar?
1: Vamos a hacer unos langostinos envueltos en pasta cataifi y vamos a aprovechar las cabezas para hacer una especie de mayonesa con sabor a gamba o a langostino. Es súper fácil de hacer, el problema de siempre es ¿dónde consigo la pasta cataifi? Bueno, pues ya se puede conseguir más o menos en cualquier supermercado, ya ves que esto... Igual en un supermercado especializado, en uno pequeñito igual no, pero en uno grande, y si no, uh-huh, en uno de estos así tipo macro donde compramos los hosteleros suele haber sin problema. Que es que además me quedé alucinando porque mirando recetillas, lo que da de sí el agua y la harina. Porque Jesús, esto prácticamente es agua y harina. Empieza la pasta brick, la pasta cataifi.
0: Pero me estás diciendo que todo este tipo de pasta, vamos a describir la pasta. Es como un fideo, un espagueti finísimo.
1: Son hilillos como de pan.
0: Exactamente. Y largos.
1: Muy largos. De hecho, eso viene como una madeja que vas a tener que ir soltando un poquito. Y nada.
0: Pónmelo fácil.
1: Nada, lo que vamos a coger es, por ejemplo, 12 langostinos. Los vamos a pelar. Los vamos a guardar las cabecitas y a mí me gusta ensartarlos en una brocheta. Primero, uh-huh, porque para comer es más cómodo y segundo porque si no, cuando lo vayamos a freír o a hornear, nos va a tender el langostino a encogerse, a hacerse a la típica curvatura que tiene un langostino. Sin embargo, si lo tenemos ensartado en una brochetita, como que nos va a quedar más alargado, más estilizado.
0: Uh-huh.
1: Y nada, simplemente vamos a coger esos langostinos que los hemos empalado, los vamos a salpimentar, la pasta cataifi esta la vamos a estirar un poquito y vamos a poner como la madeja estirada en la tabla. Vamos a hacer unas tirillas pues como de unos 5 o 10 centímetros de largo.
0: Sí.
1: Vamos a poner, según el tamaño del langostino, vamos a poner el langostino y lo vamos a envolver ahí.
0: Uh-huh.
1: Esta pasta la podemos, si no queremos tanto aceite, la podemos hornear, incluso en freidora de aire o lo que sea. Nada, 2 minutillos a 180, no mucho más. Y freír igual, aceite, abundante aceite caliente, echamos ahí a freír nuestras brochetitas y en un minutito sacamos.

0: sacar a un papel absorbente.
1: O sea, que es tita.
0: Sí, sí, eso es tita. Y luego, a ver, puedes coger incluso moldes de estos de muffin de magdalenas que venden. A la pasta cata y fiesta le puedes añadir un poquito de mantequilla derretida, así en caliente. Puedes poner toda la pasta cata y fiesta en el fondo, echarle un queso tipo ricotta o alguna cosa así, unas frutitas, y meter al horno y hacer tipo pastelitos o lo que sea. Da mucho juego. Luego lo que vamos a hacer para aprovechar, como ya tenemos super pros aquí, que dimos la receta un poco de la mayonesa, pues vamos a coger esas cabezas de langostino, vamos a poner el aceite que vayamos a utilizar para hacer la mayonesa, vamos a poner a fuego y ahí vamos a echar los langostinos, los vamos a freír, las cabezas, perdón, de los langostinos, y ahí las vamos a sofreír. Y luego, con ayuda de un chino, en el vaso mezclador donde vayamos a hacer el vaso alto este de la batidora, ahí ponemos el chino y vamos echando ese aceite y las cabezas y le vamos a dar con el cazo o con lo que sea, lo vamos a machacar y que suelte el jugo. Ahí cuando esperamos a que esté tibio, cascamos el huevo dentro y hacemos el mismo proceso de montar una mayonesa, pero que va a saber a langostino mogollón. Y de hecho se va a quedar así rosáceo. Lo ponemos a punto de sal y pimienta y ya está. O sea, es montar una mayonesa, pero con un aceite aromatizado con las cabezas de los propios langostinos. Le podemos echar, si queremos, un poco salsa Perrins, le podemos echar un poco salsa Sriracha, lo que se quiera. Yo, sin más, una mayonesa de langostinos también está muy rica. Y simplemente sería eso, las brochetas de langostino envueltas en cataifi y en el centro nuestro bolecito de mayonesa de cabeza de gamba
1: y a untar.
0: Eso es, a untar.
1: A dipear, ¿no?
0: Eso es.
1: ¡Buah, qué rico! Oye, pues al principio cuando has traído esta caja con esta pasta, que yo reconozco, bueno, ya todo el mundo ya sabe que yo aquí de pro no tengo nada en la gastronomía, entonces, pues claro, decía, esto es un trabajo, pero no tiene nada de trabajo.
0: Es relativamente fácil y se puede envolver cualquier cosa, ¿eh? Luego dependerá del tiempo de horno, hay que tener cuidado, pero puedes

0: hacer unas varitas de pescado envueltas en esta misma pasta. Puedes hacer un abrir como si fueran filetitos, un filete de merluza, meterle sí. el langostinito picado dentro, envolverlo y a la vez envolverlo, hacerle una costra de cataifi. O sea, da mucho juego.
1: Charo pregunta, ¿cuánto tiempo tenemos que tener las cabezas de langostinos friendo para que el aceite coja ese sabor?
0: Nada, tampoco hace falta mucho tiempo, ¿eh? En un minutillo o dos minutillos se nos va a cocinar de sobra. Tampoco pasarse. Y luego sí que Bien. Es importante corregir de sal luego, por si acaso. A mí sí que me gusta en el proceso de freír las cabezas añadir un poquito de sal. Colarlo, empezar a montar la mayonesa y luego corregir de sal al final. Más que nada para no pasarnos demasiado. Y luego eso, si las tenemos en muchísimo tiempo, hay 20 minutos sirviendo, se nos van a secar muchísimo.
1: Yeah.
0: Igual hasta se fríen en exceso. A mí, con poquito tiempo, casi que cuando las metemos en el chino y empezamos a apretar, saque todavía jugo la cabeza.
1: Antonio nos dice que acaba de pasar por la plaza de Simón Bolívar y que ha visto unos perrechicos, pero que el precio que le ha parecido un poco caros. Igual es que
0: Nosotros estamos comprando algún perrechico, pero ahora hay que comprar con mucha mesura, pues si tienes capricho, coger para un par de revueltos para hacer en casa y ya está, porque de semana en semana, según el tiempo que haya, van a ir bajando.
1: Pili nos manda una consulta que te quiere hacer. Dice que es una consulta muy tonta, no sé, ya veremos. Suelo hacer caldo de carne o de pescado y lo congelo, pero cuando lo necesito, para cuando lo necesito, en botes. Cuando necesito, descongelo. Y si no he utilizado todo, lo que queda lo vuelvo a congelar. En casa ha surgido la polémica de que las cosas descongeladas no se pueden volver a congelar. Yo les digo que esto es agua con sustancia, con sabor, pero agua. La duda es esa, ¿se puede volver a congelar o no se puede volver a congelar?
0: A ver, aquí hay un tema. Tú normalmente, cuando la congelación no mata bacterias ni mata nada. Entonces, tú normalmente cuando congelas algo y descongelas, a ver cómo lo has descongelado. Porque si tú es algo fresco, tipo un filete, y lo has descongelado, normalmente, muchas veces por prisa, lo descongelamos fuera de la nevera, de cualquier manera. A veces uh-huh. está por fuera casi a temperatura ambiente y el corazón todavía está congelado. Entonces, ese tipo de cosillas sí que es cierto que yo no recomendaría volver a congelar. Pero un caldo, y encima, si lo has calentado, lo has servido todo, o aunque no lo haya servido todo, yo sí que le recomendaría, si tiene el bote, lo metes al micro, le das un buen calentón, y lo vuelves a cerrar y lo vuelves a congelar sin ningún problema.
1: Bueno, Pili, pues enhorabuena que te ha dado la razón sí. en este caso Luis Ángel, aunque es cierto que el proceso de descongelación quizá hay que poner la atención ahí, ¿no?
0: En una carne, en un pescado, rompemos fibras, se queda más seco, perdemos jugos, pero es que en un caldo, la verdad que tiene toda la razón, en una verdura pasaría igual. No te va a pasar nada, por congelar y de volver a descongelar, pero sí que es cierto que todo lo que metemos al congelador y sacamos del congelador, en este caso con un caldo no pasaría nada, pero con una merluza o tal, pierde un poquito. Y si el proceso de congelación y descongelación no se hace bien, pierde bastante. Entonces, si encima le volvemos a dar otro tratamiento de congelación a algo que ya hemos descongelado, pues no es recomendable. Pero sobre todo en piezas de carne, piezas de pescado, verduras, pero en un caldo, lo que quiera, las veces que quiera, mientras que lo vuelva a hervir, sin problema.
1: Mira, Gemma nos dice precisamente sobre el caldo, dice, una idea para el caldo, congelarlo en bolsas de hacer cubitos de hielo. Usas lo que necesitas. Y listo. Pues no es mala idea tampoco. Hay que reconocer que sí. Nos piden también repetir el nombre de la pasta que has utilizado.
0: Cataifi.
1: Pasta cataifi. Para mí no era conocido, desde luego. Supongo que habrá que ir primero, como decías, a los supermercados especializados. También nos ha llegado la consulta. Mar nos dice, ¿se puede hacer el salmón ahumado en casa? ¿Hay que congelar antes el salmón?
0: Aquí va a ser lo mismo. Si tenemos un problema de anisakis... Mira, el pescado de cultivo no suele tener problema de anisakis y el 90% del salmón que vamos a encontrar...
1: Eso te iba a decir, yo el salmón no tenía...
0: Es muy raro consumir salmón salvaje porque es carísimo y claro. No se suele acceder a él tan fácil. En las pescaderías el 90% que vamos a ver es de cultivo, entonces no vamos a tener ese problema, entonces no haría falta congelarlo. Pero si nos queremos quedar más tranquilos o estamos embarazadas y queremos el tema de la toxoplasmosis esta,
1: sí, lo que
0: congelamos
1: sea.
0: Y ya está. ¿Cuál es la movida? Para ahumar, se puede ahumar, pero necesitamos una pipa de humo o hacer algún proceso. Lo primero que se haría sería poner a partes iguales sal y azúcar. Y hay que marinar el salmón un par de horas o incluso 6 horas. Es decir, ponemos esa mezcla de azúcar y sal en un tupper, en un sitio, ponemos el salmón, cubrimos y ponemos un peso encima. Esto le va a extraer jugos al salmón, lo va a curar un poquito. Lavamos, secamos bien y yo lo que suelo ponerlo es en una gastronómica, en un tupper para que nos hagamos una idea, lo filmo bien y tengo una pipa de humo. Entonces le voy metiendo varias cargas de humo ahí y lo voy dejando hasta el día siguiente. En el proceso de esas 24 horas le doy 3 o 4 veces el ahumado.

0: y consigo un salmón prácticamente igual que el que como conseguimos en la tienda. Ahora, la pipa de humo, pues yo creo que cuesta 200 y pico
1: Madre
0: euros.
1: Mía.
0: Tienes que tener luego los filtros, la maderita, un poco tal. Si tenemos posibilidades de ahumarlo, pues yo no sé, en una chimenea nunca he ahumado, o en casa no tengo un fuego bajo ni tengo la capacidad. Y normalmente estos ahumados, además, nosotros, claro, yo lo tengo en la nevera, lo saco, le hago un agujerito por el film, le meto la punta de la pipa, lo ahumo, lo vuelvo a filmar rápido para que se quede con el humo y lo vuelvo a meter a la nevera. Es decir, es un ahumado en frío para que no...
1: Es un tiene un proceso un poco...
0: Yo ahumar salmón en casa no lo veo muy factible. Si, necesitas tener unos instrumentos y un poquito tal. Pero vamos, si tiene pipa de humo, sin problema.
1: Jayone dice que quisiera saber ella cómo poner las anchoas en vinagre para que los boquerones se queden blancos. Dice que a ella le salen muy ricos, pero que le salen con color.
0: Fresco, fresco, fresco lo primero. O sea, recién esto. Y hay gente que echa agua así. Yo no he hecho nada. Yo lo único que hago es lavarlo súper bien. Es decir... comprarlos que sean frescos del día, abrirlos en mariposa, sacar los filetitos y ponerlos debajo del grifo e ir cambiándoles el agua abundante. Igual yo estoy 3 horas o 2 horas los tengo ahí debajo del grifo, a veces le doy un hilillo, le cambio el agua y cuando el agua sale muy transparente, eso es para desangrarlos. Lo que nos deja a veces la marquita esa más grisácea, eso es que tienen sangre. Entonces, desangrándolos bien, no hay ningún problema.
1: Y mira, también nos están diciendo que para el salmón queda muy bien la sal ahumada que venden. Así que bueno, ahí se le puede dar el toque. Luis Ángel Plagaro, muchísimas gracias. Y a todos los oyentes, muchísimas gracias por hacer conjunto a nosotros este espacio. Es que recasco gusti hoy.
0: Agur.

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1: Las noticias de las 5 a Arratsaldeon. Seguimos con problemas en carreteras. En la Vizcaya 623, en Mañaria, sentido Durango, han cortado la vía en ambos sentidos momentáneamente para limpiar la vía después de que un camión haya hecho la tijera. En la N124, en Zambrana, una furgoneta ha volcado, se ha cortado la carretera y se está dando paso alternativo. Y continúan además las retenciones de unos 4 kilómetros y medio en la unión entre la A1 y la N622 en Gasteiz, sentido Irún, y 7 kilómetros de retenciones en la AP8 en Irún, sentido Bayona. La alcaldesa de Irún ha trasladado a la Diputación de Guipúzcoa la necesidad de la Ronda Sur, la variante y el tercer carril de la A8 para que se puedan solucionar los problemas de colas kilométricas de vehículos que se forman y que se incrementan ahora con la operación Retorno de Vacaciones. Cristina Laborda

0: estado esta mañana en Boulevard, aquí en Radio Euskadi.
1: Es que hay decisiones que se deberían haber tomado hace 20 años. Entonces llevamos 20 años tarde, la programación tiene que ser la adecuada, necesitamos nuestra ronda sur, necesitamos nuestra variante, pero es que ya vemos que hay problemas y creo que hay que poner ya encima de la mesa decisiones como el tercer carril de la A8 entre el tramo, entre Ventas y la frontera.
0: En el exterior, el gobierno colombiano ha elevado a 321 el número de fallecidos por el terremoto del pasado 10 de agosto. Es el último balance que se ha hecho público hoy, en el que se detalla que todavía son 257 las personas desaparecidas y más de 4.500 las heridas. Es el terremoto más fuerte sufrido por Colombia en este cuarto de siglo, que ha afectado a los departamentos de Caldas, Quindío y Chocó, región del Pacífico colombiano, donde se ubicó el epicentro en el municipio de San José del Palmar. Y de vuelta a casa, cambiamos de asunto. Bilbao cuenta ya las horas para el arranque de su Aste Nagusia. A esta hora tiene lugar la inauguración de las barracas en el Parque Etxebarria con el alcalde Juan Mari Aburto, aunque las barracas llevan ya abiertas desde hace una semana. A esta hora se inaugura el recinto de forma oficial y a esta hora también el alcalde participa en la ofrenda floral que las y los artistas del circo realizan cada año a la Virgen de Begoña. Y les contamos también que uno de los conciertos estrella de Aste Nagusia ha cambiado de fecha a última hora. La banda alavesa ETS tenía previsto actuar el miércoles 26 de agosto, que es el día de la huelga de los técnicos de sonido y montaje, y en solidaridad a las reivindicaciones del sector, ETS ha pedido al ayuntamiento un cambio de fecha, por lo que finalmente se celebrará el martes 25 en el Parque Europa. Escuchamos a Íñigo Etxezarreta.
2: Teknikariekiko eta sektoreko beste langileekiko errespetuagatik eta elkartasunagatik, ETS-ek ez du agustuaren 26an kontzertua emango. Egun bat aurreratzen da, agustuaren 25an izango da kontzertua, aste artea.
0: Y hoy comienza el Bidasoa Folk, un festival que además de traer la música tradicional de diferentes regiones a Hendaya, a Irún y a Hondarribia, deja las puertas abiertas para la innovación y la música contemporánea. En esta nueva edición podremos disfrutar desde conciertos de artistas internacionales como los irlandeses Seymus y Cuiva hasta la triquitisha de Xavi Aburruzaga.
3: Estaremos presentando nuestro séptimo álbum Basque, nuestro nuevo disco. Y entonces el disco, o sea, el concierto empezará con esos temas. El set list contará con ese inicio, pero luego también tocaremos temas de nuestros trabajos anteriores, ¿no? Entonces lo que pretendemos es, tanto con la música y con las dos dancharis, ¿no?, que nos acompañan en nuestros conciertos, pues que sea un show, que sea un espectáculo.
0: Así terminamos. Más noticias en una hora aquí en Radio Euskadi, Radio Vitoria y en todo momento a través de la aplicación Orain. 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
9: Los jóvenes se pasan el verano en las redes sociales haciendo scroll, jugando a videojuegos, metidos en su cuarto, y cuando salen solo es para hacer botellón o salir de fiesta. Seguro que la frase les suena porque es muy recurrente, pero es falsa. Al menos no todos los jóvenes son así. Hoy queremos demostrarlo conociendo cuatro historias, las de cuatro jóvenes que han optado por pasar el verano ayudando a los demás, haciendo voluntariado.

0: Arratsaldeon, muy buenas tardes. Vamos a conocer a Aitor, que está en Perú, a Luca, que es alemán y ha venido a hacer voluntariado a Euskadi, y también a Yulene y a Eli, que son de aquí y que hacen voluntariado aquí. ¿Qué les mueve a pasar las vacaciones ayudando a otras personas en lugar de viajando a Salou o a Mallorca con sus amigos? Enseguida vamos a escucharles. Además, seguimos hasta ahora pendientes de las consecuencias del incendio en una chatarrería del puerto de Pasaya esta mañana, que ha obligado a confinar a parte de la población en sus casas durante horas.
1: Atención, por seguridad sanitaria, cierren todas las ventanas y puertas del hogar. No salgáis a la calle, quedaos en casa.
0: El fuego está controlado, pero todavía no extinguido. No es la primera vez que ocurre algo así, denuncian los vecinos, y esta tarde se van a manifestar en las calles de Lezo. Estaremos con ellos en directo en el informativo de las 6 de la tarde. Y antes, a las 5 y media, en el diálogo de Besugos, hoy con Soraya Vegas, vamos a recibir al ventrílocuo Ramón Iribar Elbi.
2: Sí, sí.
0: Un ventríloco en la radio, y seguro que además viene acompañado. Y a partir de las 6 tenemos Finde con Mikel, planes para este fin de semana, entre ellos la obra de María Quicksank y Ugaitz Alegría para esta escena gusia en el Palacio Euskalduna de Bilbao. Estaremos luego con ellos en directo. Y a las 6 y media, crucigrama sonoro como siempre. 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Programa de Radio Euskadi que escuchas si pones la radio a las 11 y cuarto.

0: El verano suele asociarse con vacaciones, descanso, viajes, tiempo libre, pero hay personas que deciden dedicar parte de esos meses a algo muy diferente, a echar una mano a los demás. Se incorporan a proyectos de voluntariado, colaboran con asociaciones, acompañan a personas mayores, trabajan con niños, participan en iniciativas medioambientales o se marchan incluso a otros lugares para poner su tiempo y sus ganas al servicio de los demás, aunque el voluntariado no hace falta hacerlo en países del tercer mundo, evidentemente también aquí mismo se puede hacer. Y hoy queremos conocer a cuatro personas que son, en este caso, cuatro jóvenes que lo han hecho o lo están haciendo. Nos acompañan en los estudios de Miramón Eli Mejuto, voluntaria de Gisaide, entidad que apoya a personas con enfermedad mental. Eli, kaixo, arratsaldeon.
1: Kaixo, arratsaldeon.
0: También aquí en los estudios de Bilbao nos acompaña Luca Palmer, que es voluntario en la asociación Bizitegi, que apoya a personas en situación o en riesgo de exclusión social, pobreza.

0: No, es que acabé mi bachillerato el año pasado y quería hacer algo que no se estudia después de todo el rato insti y estudia. Y bueno, quería hacer algo que sea diferente, algo como conocer otras culturas también, otros sitios y otros espacios, y hacer eso como conectando con acompañar y aprender de otras personas.
1: Uh-huh. Y aquí con un programa de voluntariado europeo, pues has recaído aquí en Euskadi y ahora nos contarás qué tal tu experiencia. También nos acompaña aquí en los estudios Julene Agos, voluntaria de Zuekin Mungi Aldea, Asociación de Voluntariado Social de Mungi Aldea. Hace allí pues de todo, campañas, reparto de alimentos, acompañan a personas de la residencia de Munguía. Julene, kaixo, arratsaldeon.
2: Aupa, arratsaldeon.
1: Para que luego se diga que los jóvenes no pegan, no hacen nada, ¿no? Hay que ver también esta otra cara. Y nos vamos también en directo a Perú, porque allí nos encontramos a Aitor Baelo. Él es voluntario vasco que ahora mismo se encuentra en Coyique, al norte de Lima. Aitor, kaixo, arratsaldeon.
3: Bueno, arratsaldeon, buenas tardes.
1: Bueno, tú estás ahora mismo en un programa de apoyo educativo a niños y niñas con necesidades especiales en un colegio de primaria, ¿no?
3: Efectivamente, así es, sí.
1: Uh-huh. Ahora nos vas a contar también qué te movió y cómo has llegado hasta allí a Perú. La primera pregunta va a ser general para todos. Contadnos un poco qué es lo que estáis haciendo, qué voluntariado estáis haciendo y cómo surgió la oportunidad de estar donde estáis. Empiezo, Eli, contigo.
4: Bueno, yo este año nada he hecho. O sea, aparte, me consideráis joven, muchas gracias. Soy un poquito más mayor que joven.
1: ¿Tú tienes, Eli, si se puede decir?
4: No se puede decir,
1: pues ya
4: no,
1: está. No. Lucas sí lo puede decir porque tiene 19.
4: Por eso mismo, ¿no? Me habéis puesto justo
1: Julene
4: enfrente.
1: Julene, tienes 20, ¿no?
2: Tengo 20.
1: Sí.
4: Un poquito más.
1: Vale.
4: Pero bueno, sí, yo con 25 estuve en Guatemala también.
1: Con 25 te fuiste a Guatemala.
4: Sí, 3 meses un poco lo que estaba haciendo Aitor.
1: Sí.
4: Pero ahora este año, pues nada, tenía ahí unas tardes, las tardes de julio con la intensiva y así me quedaban ahí de decir, bueno, necesito dar, ¿qué puedo hacer? Desde ahí, bueno, mi pareja justo trabaja en lo social y así, y la idea esta de, ostras, un voluntariado, ¿por qué no? Y nada, encontré Gizaide, hablé con Onintza y eso tuvimos, de momento he hecho pocas, ¿eh? O sea, he hecho la primera así de presentación y otra de salida, pero sí, bueno, desde ese lugar también, un poco desde dar, pero no sabía dónde, no sabía cómo, no sabía qué y un poco perdida también, uh-huh, al principio, pero bueno.
1: Y estás acompañando a personas con problemas mentales, de salud mental, ¿no?
4: Sí, hicimos salidas, eso, bueno, es muy, para mí no... O sea, no creo que transformemos nada, tampoco era mi expectativa, pero el hecho este de acompañar eso, la salida a tomar un café, etcétera, etcétera, y luego como a pues eso, ¿no? A la vuelta un poco al piso y la verdad es que, o sea, son autónomos. O sea, quiere decir que no hay nada desde... O sea, que es un poco el animar a salir un poquito, pero nada más allá de lo que ya no hacen, uh-huh, ¿sabes? En su día a día.
1: Uh-huh. Bueno, una aproximación a lo que haces, creo que está más o menos claro. En tu caso, Julene, ¿qué es lo que estás haciendo exactamente y cómo surgió esa oportunidad?
2: Pues yo empecé muy joven, con 14, 15 años, de manera extracurricular, por decirlo de alguna manera, porque mis padres estaban metidos, mi tía, mi primo, entonces empecé desde pequeña, es una cosa que en mi casa siempre se ha hecho, de hecho también está mi hermano pequeño metido, y estaba antes en otra asociación, y cuando se hizo Zuekin Mungi Aldea hace un año más o menos, pues me cambié también a Zuekin, y pues en Zuekin pues hacemos de todo, pero ya te digo, llevamos desde pequeña.
1: Uh-huh. Desde los 14 años.
2: Desde los 14, 15, sí.
1: ¿Y concretamente qué es lo que haces? Bueno, de todo, pero porque la gente más o menos se haga la idea.
2: Pues en Zuekin, por ejemplo, acompañamos a personas mayores, estamos también muy metidos con el medio ambiente, hacemos campañas de recogida de alimentos, de recogida de cosas para la higiene. Pues ahora que viene, por ejemplo, el curso escolar, pues estamos haciendo campaña para recogida para el curso escolar, que empiece, que todos los niños tengan lo que necesiten, ¿no?
1: Uh-huh. ¿Cuántos días a la semana colaboras, ayudas?
2: Pues depende mucho también. Si estudio, si estoy de exámenes, yo también trabajo a las tardes, entonces pues cuando tengo tiempo.
1: Uh-huh. Luca, en tu caso, en este voluntariado europeo, ¿qué es lo que estás haciendo aquí?
0: Pues yo trabajo por Visitegui ahora mismo y es una organización que trabaja con gente en exclusión social y pues tenemos un mogollón de actividades y tiene como dos sectores diferentes. Tiene un sector que trabaja con gente con problemas de drogadicción o de salud mental, pero que tienen un techo, pero no tienen un hogar. y luego gente que vive directamente en la calle y que tienen como servicios de tomarse una ducha.

0: toma un café de charla con nosotros, que nosotros les ayudamos con la burocracia y así, y también actividades para, no sé, conectarlas con el resto de la comunidad.
1: Uh-huh. Y en tu caso, Aitor, desde Perú, cuéntanos qué es lo que estás haciendo en estos centros de primaria.
2: Bueno, un poco así también por contar, llevo ya varios años de voluntariado haciendo ahí en Bilbao y bueno, pues había que conocer un poco más allá, ¿no?, de lo que nos rodea en casa. Entonces, pues bueno, con el programa de Jóvenes Vascos Cooperantes he tenido la oportunidad de venir aquí a Perú con el Centro San Viator, que trabaja con una escuela de aquí de Coyique, que es de primaria. Entonces, un poquito lo que actualmente estamos haciendo es trabajar con niños y con niñas que tienen dificultades a la hora del estudio, ya sean pues por necesidades educativas especiales o en gran parte muchas veces también es pues por las situaciones que tienen en casa con las familias y demás, pues que no reciben ese acompañamiento educativo en el ámbito escolar. Entonces, pues bueno, un poco para reforzar esa parte. Y también al mismo tiempo pues trabajar un poco pues habilidades sociales y pues cosas vitales pues para esa etapa de la vida, ¿no?
1: ¿Qué te está pareciendo la experiencia, Aitor?
2: Es una experiencia muy interesante, yo la recomiendo. Sí que es verdad que recomiendo primero conocer igual lo que nos rodea en nuestro entorno, en nuestro día a día, ¿no? Que a veces también, bueno, hay también situaciones muy complicadas. Y luego venir aquí a vivir, bueno, más que a vivir, a conocer un poco cómo viven aquí, ¿no? Cómo trabajan y cómo hacen. Entonces, pues bueno, es verdad que hay momentos que son complicados, dado que se ven situaciones muy complicadas, y pues bueno, también hay que también aprender a trabajar con ellas, y emocionalmente uno personalmente, y luego también pues saber poder acompañar con la gente con la que se está trabajando aquí.
1: Suele decirse que en el voluntariado se recibe mucho más de lo que se da. Yo no sé si esto es así, ¿cómo lo veis vosotros, Eli? ¿Es así? ¿Aprendéis mucho también o qué es lo que os aporta?
3: Bueno, yo ahora, la experiencia que tengo ahora es como de iniciación, vamos a decir, porque cuando estuve en Guatemala estaba escuchando a Aitor y me recordaba un poco. Cuando estuve en Guatemala sí que, o sea, estuve 3 meses también con niños. Yo de formación soy periodista. Y estábamos enseñándolos a hablar y así. La verdad es que, no me gusta la posición esta del salvador o la salvadora, ¿eh? A mí esta posición, sí, personalmente soy súper crítica, además, sí, con esto.
1: El hombre blanco salvador, ¿no?
3: Esto me cuesta, sí. Pero porque en algún punto lo que ocurría de alguna forma también, igual Aitor no lo puedes corroborar y no lo sé, que es que generas un vínculo y al final ese vínculo dentro de 3 meses se va y vuelve otro vínculo y se va y vuelve otro vínculo, ¿no? Y de alguna forma esta sensación de vincularse, pero el niño o la niña no está del todo segura o seguro porque sabe que en algún momento el voluntario se va a ir. Entonces,
2: sí, yo,
3: ¿no, Aitor? Esto lo veis, ¿no?
2: Sí, yo también lo siento. Muchas sí. veces es que venimos aquí pensando que dejamos una huella positiva y en muchas ocasiones pues dejar una huella negativa por ese aspecto, ¿no? Porque marchas de aquí y el niño o la niña pues vuelve a la misma situación que está anteriormente y no se cubre esa necesidad que se está cubriendo durante esos meses.
3: Totalmente. O sea, que sí que hay una parte en la que tú recibes, y volviendo un poco a la pregunta, sí que hay una parte en la que tú recibes, porque al final en las interacciones humanas acabas recibiendo y dando todo el tiempo, pero de alguna forma luego cuando vuelves hay una... O sea, yo por lo menos tuve una autocrítica súper súper bestia y he tardado muchos años en volver a hacer voluntariado, de eso, de decir, ostras, ¿hasta qué punto? Y lo que decía ahora mismo Aitor, de es bueno, es malo, o sea, ostras, sí que transformamos, porque sí, porque creo que al final cualquier aportación es buena y cualquier aportación que se hace desde un lugar súper positivo, desde un lugar... De dar de alguna forma es súper positiva, pero en algún punto, ojo, vas con el miedo ese o con el cuidado a, ostras, no estaré quitando más de lo que doy, ¿sabes? En ese sentido. Sí, y sí. La autocrítica creo que para mí es importante. Y yo creo que, o sea, se necesitan los voluntarios porque las administraciones no llegan, porque lo social no llega, porque sí. Pero de alguna forma, o sea, creo que hay un espacio en el que se tiene que cubrir sí o sí. Pero no sé si hay que sacar la calculadora para decir, ostras, esto sí, esto no, hemos dado X, ¿no?

0: de alguna forma. Se hace lo que se puede y yo creo que siempre es bienvenido, porque cualquiera que pone sobre la mesa algo, eso es un valor al final.
1: Claro, a veces los más críticos sois vosotros, ¿no? Porque bastante hacéis. O sea, encima, ¿qué hacéis? ¿Os hacéis preguntas o hasta qué punto esto lo hago por los demás o lo hago por mí? No,
0: total.
1: Y pero estáis es que haciendo creo... mucho más que el resto, ¿no?
0: Ya, pero eso qué justifica. Al final, claro, sí, me pongo un poco de reflexión en el sentido de...
1: No, es verdad, sí. Ya. No sé, Julen, si tú también te haces estas preguntas, ¿hasta qué punto también te da a ti...?
2: Me pasa, pero yo creo que igual no me pasa tanto, porque yo creo que son también diferentes voluntariados. Entonces, yo sí creo que recibo mucho más de lo que yo doy, pero porque al final la gratitud de la gente la ves mucho más de la que tú das. Y aparte de que tú das, o sea, tú das en sentido de la gente dentro del voluntariado también en plan es una cosa que recibes. Uh-huh. Entonces, acaba siendo como mucho más de lo que me dan a mí que lo que yo doy.
1: Y es para ti lo más bonito, quizás esas interacciones humanas.
2: Sí, yo creo que los vínculos que acabas formando con la gente, sí.
1: Uh-huh. En tu caso, Luca, ¿qué es lo que más te da o te llena de hacer voluntariado?
3: Fua. Creo, es para decir, o sea, no sé, el conectar con la gente, como hacer los vínculos, hablar con ellos, no sé, aunque no sea una conversación muy profunda o lo que sea, sino solo, no sé, estar con ellos, no sé, charlar y como hacer bromas, no sé, y poder acompañarles, creo eso. Sí.
1: Acompañar y estar ya muchas veces es mucho, ¿no? Aitor, creo que tenéis este mes un proyecto de repostería para mujeres que bueno, pues es una excusa también para hablar, para estar con ellas, ¿no? Para conversar.
4: Sí, así es, sí. A través de talleres de repostería en los que vienen mujeres a trabajar aquí en el centro, pues aprovecha también un poco a intervenir con ellas, ¿no? A conocer qué miedos tienen, qué dificultades... y pues también poder acompañar en esos procesos que muchas veces pues en estos países pues las redes sociales que no permite no hay espacios para ello, ¿no? Entonces pues aprovechando un poco el centro pues hay un espacio para ello, que es verdad que luego a lo largo del año justo en el centro en el que nos

0: Entonces, mi entorno me acompaña, me anima. Hay personas que han vivido también experiencias como esta, ¿no? Por suerte comprenden, saben lo que significa pues venirse aquí, dejar de estar en casa, dejar de aprovechar venir allí para venir aquí. Y pues bueno, es fácil de que mi entorno lo entienda. Entonces, pues por esa parte, contento.
1: ¿A vosotras os ha pasado alguna vez, Eli?
2: Perdón.
1: Que os digan en vuestro entorno, pero ¿qué hacéis? ¿Tanto voluntariado? ¿Tanto?
2: Sí, sí, sí. ¿Por qué? ¿O para qué? ¿No? Pero sí. Pero bueno, al final, pues lo haces y ya está. O sea, de alguna forma también que pregunten o que. O sea, creo que en el fondo de todo es positivo. O sea, es positivo. Pero en el fondo y en la superficie también. Uh-huh. Pero sí, el para qué, el por qué de esta última, pero ¿vas a ir con, o sea, con mujeres a tomar un café y tal? No, pero que puedes hacer eso en un entorno más cercano, ya sí, pero ¿y por qué no? Uh-huh. Pero sí, creo que es que se necesita también.
1: Uh-huh. Juliana.
0: Muchas veces el concepto de no, o sea, trabajar a cambio de algo que no sea económico, ¿no? Que muchas veces eso sí que se cuestiona. Uh-huh. Que hay mucha gente que no lo entiende, sí, o no lo comprende.
3: En mi caso tengo bastante acostumbrado a mi entorno, entonces nadie me dice nada. Sí, de
1: con
3: hecho,
1: 14 años ya estabas.
3: Pues. Sí, pero por ejemplo muchas amigas mías también están metidas. A veces vienen, a veces no tal, pero también hay muchas amigas mías metidas, entonces pues las tengo acostumbradas.
1: Uh-huh. ¿Luca?
4: No, para nada. O sea, todos los meses tenía algún amigo visitándome aquí y, no sé, me apoyan totalmente. Ellos también hacían cosas parecidas o sea, genial.
1: ¿Y creéis que los jóvenes de vuestra generación son suficientemente solidarios? ¿O existe una imagen injusta de una juventud muy individualista, ¿no? Antes decía yo esa imagen que muchas veces damos en los medios o que pensamos. Los jóvenes están todo el día enganchados a las redes sociales, a los videojuegos, a los botellones. ¿Sois la excepción que confirma la regla o no? ¿O veis entre vosotros, entre vuestros amigos, entre vuestros contactos, una generación también comprometida?
3: Depende, ¿no? O sea, yo creo que nuestra generación sí está comprometida, pero se puede hacer todo a la vez. O sea, yo puedo estar un rato con el móvil, puedo irme con mis amigas de fiesta y luego a las tardes, entre semana, por ejemplo, puedo hacer voluntariado. Creo que hay tiempo para todo y
1: una cosa
3: no hay.
1: La otra.
3: Claramente, no, una cosa no es todo un extremo.
1: Sí, sí. Luca, no sé si en Alemania también hay mucha, bueno, pues tradición también de voluntariado.
4: Sí, sí. O sea, después del bachillerato, casi la mitad de las personas hace un voluntariado como un gap year de otra manera, pero la mayoría un voluntariado y es, no sé, ya es bastante acostumbrado ahí, creo. Uh-huh. Y bueno, sí.
1: Uh-huh. ¿Y tú, Aitor?
0: Pues creo que hay un poco de todo, ¿no? Lo que han comentado. Hay jóvenes que sí, que son solitarios, y hay muchos otros que no. Pero bueno, que eso es una cuestión que también es como se cuestiona, ¿no? Los jóvenes son trabajadores, no son trabajadores, pero creo que es algo que generación tras generación pues siempre se ha cuestionado, ¿no? Siempre se ha puesto en duda. Pero creo que siempre ha habido de todo. Hay gente que ha trabajado, gente que ha sido solidaria y gente que no.
1: Uh-huh. Animáis, desde luego, entiendo. Eli,
3: sí, sí, sí.
1: Y todos, ¿no? Eli también, que para terminar contigo, pues a que, oye, quien le pique la curiosidad que empiece, además puede ser aquí en Euskadi, cerca de casa, un rato, luego ya se puede uno también abrir a otros países, a otras problemáticas, pero cada uno puede quizás encontrar su espacio, ¿no?
2: Sí, que los jóvenes también, yo me saco el grupo, pero han tenido siempre muy mala prensa, en ese sentido, ¿no? En el sentido de que, me acuerdo con la Dana también, ¿no? Ay, que los jóvenes no, pues los jóvenes tiraron del carro un montón, o sea, quiero decir, que en todas las necesidades hay tanto jóvenes como mayores, y al final es eso, la sensación de comunidad, ¿no? Que un poco de que tienen que tirar, o sea, que cuando se plantean problemas encima de la mesa, o sea, da igual la edad que tengas.
1: Pues ahí queda este ejemplo de algo que se puede hacer también, por supuesto, que es pasar parte del tiempo libre ayudando a otras personas, y queríamos ponerlo hoy en valor aquí en Radio Euskadi. Gracias, Eli Mejuto, voluntaria de Xaide, Eskerrikasko. Luca Palmer, voluntario de la asociación Bizitegi, desde Alemania, Eskerrikasko. Julene Agos, voluntaria de Zuekin Mungialdea, Eskerrikasko, Julene.
3: Sorry.
1: Y Aitor Baelo, desde Perú. Gracias por atendernos también.
0: Eskerrikasko.
1: Llegamos enseguida a las 5:30, momento de actualizar la información de carreteras.

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2: Las 5:30 conectamos con el gabinete de prensa de la Ertzaintza. Amaia, kaixo, arratsaldeon.
3: Bai, kaixo, arratsaldeon.
2: ¿Algún problema hasta ahora en carreteras?
3: Bueno, en estos momentos tenemos que dar cuenta sí, de dos accidentes. En principio, ninguno grave. El primero sería en la Nacional 124, su paso por Zambrana, en sentido de La Rioja. Ahí, sobre las 2 de la tarde, se ha producido un vuelco de una furgoneta. Están en estos momentos dando paso alternativo y habría como 1 kilómetro más o menos por cada sentido de retenciones. Por otro lado, también un camión que ha hecho la tijera hacia el mediodía en Mañaria. Sería esto en la Vizcaya 623, sentido Durango. Como hemos dicho antes, también está dando paso alternativo y en este lugar hay tráfico lento. Y luego, por otro lado, en cuanto a las retenciones de la Muga, en la AP8, en Irún, sentido Iparralde, pues en estos momentos unos 7 kilómetros de retenciones.
2: 7 kilómetros. Muy bien, pues apuntado queda. Eskerrik asko, Maia.
3: Bai, zuri, agur.
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2: Euskal Met, hola, Príncipe, Arratsaldeon.
5: Arratsaldeon.
2: ¿Cómo se presenta el tiempo en las próximas horas?
5: La lluvia va remitiendo y durante las próximas horas la nubosidad disminuirá, aunque con el viento del norte y noroeste no despejará del todo. Y de cara al fin de semana las temperaturas ascenderán. El sábado comenzaremos el día con nieblas en algunos valles e intervalos de nubes, pero durante la mañana quedará ambiente soleado. A partir de la tarde se formarán nubes de evolución que pueden dejar algún chubasco tormentoso, sobre todo en Navarra. En el resto la probabilidad de lluvia será baja. El viento se fijará del nordeste y las temperaturas diurnas se moverán entre los 25 y los 30 grados. Y el domingo será una jornada más calurosa, las máximas continuarán en ascenso y en muchos lugares se superarán los 30 grados. El ambiente será en general soleado, aunque veremos algunas nubes, y a partir de la tarde se pueden producir algún chubasco tormentoso. Por lo tanto, esperamos un ascenso en las temperaturas, el domingo será el día de más calor del fin de semana y en general lucirá el sol, aunque por las tardes se pueden producir algunos chubascos o tormentas.
2: Muy bien, pues eskerrik asko, Latz Príncipe, desde Euskal Met, hasta Buru.
5: Berdin, agur.
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0: Abrimos aquí el diálogo de besugos. Miquel Martínez, ¿cómo estamos?
1: Muy bien, arratsaldeón.
0: Arratsaldeón, Lier Puente.
2: Arrastión.
0: Vuelve de vacaciones la gran Soraya Vegas. Arratsaldeón, Soraya.
3: Chachán, arratsaldeón.
0: ¿Cómo estás?
3: Favor.
0: ¿Cómo estás?
3: Pues mira, estoy bien morena.
2: Eso sí,
3: bien
2: se
3: descansada,
2: nota.
3: Bien descansada. Después de 5 años en vacaciones, esto ha sido, vamos, un subidón.
0: Yo creo que no había estado tan morena en la vida, ¿no?
3: Que te lo juro que
0: entras
3: en la
0: guau,
3: vida,
0: ¿eh? Entras en guau para verle a Soraya.
3: Por favor, tengo un moreno que esto se va a quitar en nada, pero vamos, mi ama está flipando.
0: ¿Sí, no?
3: Que está en Cáceres, me dice, pero hija mía, si tú nunca has estado tan morena. Pues sí, este año he descansado, he cogido fuerzas y nueva temporada.
0: Ya sabéis que Soraya Vegas está este verano con nosotros aquí en el Diálogo de Besugos, que nos cuenta lo que comenta su cuadrilla en el WhatsApp, la cuadrilla de la Sori. ¿Hoy de qué va a ir?
3: Hoy va a ir, ¿de qué podemos ir? Pues podemos, los vascos de vacaciones. Nos transformamos, somos iguales, somos peores, se nos ve... Descansamos.
0: ¿Cómo somos los vascos de vacaciones? Vale, vale, interesante. Luego escuchamos a tu cuadrilla, pero antes, hoy es viernes y tenemos también un besugo VIP con el que queremos charlar. Una visita muy especial, Miquel, ¿verdad?
1: ¡Ay, qué emoción! Tenemos hoy a un ventrílocuo. Yo me he criado con él.
0: Sueño de tu infancia.
1: Sí, sí, sí, sí. No es un ventrílocuo cualquiera, tengo que decir, ¿eh? Se llama Ramón Iribar, pero muchos lo conocemos como Elvi.
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1: Bueno, bueno, habéis escuchado ya Chiribitón.
0: Sí.
1: Ha participado en muchos programas con Chirrimir, Eta Chiribitón, Barrebusal, Zaporru, Triquitraca, Triquitrón. Con él y con sus personajes, Sisi, Lester, el mono Lester, Machín y muchos más, ¿eh? También es payaso con Gary Moncho, Eta José Loncho. Y sigue dando vida a sus personajes con sus shows de ventríloco por Euskal Herria. Pero hoy aquí en ITV, Euskal Irratia Televista, lo tenemos de vuelta. ¡Elvi! ¡Arratsaldeón, Elvi!
0: ¡Arratsaldeón!
14: ¡Arratsaldeón!
0: ¿Qué tal? ¿Somos dos?
14: ¡Ondo va! ¡Osondo! ¡Esa dos oposik hemen!
0: Claro.
14: ¡Soy quien berriro gotegatik!
1: Oye, Elvi, cuando has escuchado tus voces ahí en tus intervenciones de estos programas de los payasos, ¿qué te ha venido a la cabeza?
14: Pues mira, me ha entrado un no sé qué, que qué sé yo, que yo qué sé...
1: Que yo...
14: En fin.
3: Una cosita.
14: Que, sí, una cosita un poco sí. Extraña, porque ya han pasado unos cuantos añitos, sí, joder.
1: Sí, y además, Elvi, creo que no estás solo. Has traído compañía.
14: Pues mira, he traído aquí a Lester...
1: ¡Lester!
14: ¡Hombre!
1: ¿Podemos escuchar a Lester?
14: Sí, pero bueno, espera un poco porque lo tengo que despertar. Sabes que...
0: Es la hora de la siesta.
14: Los monos duermen más que los humanos. Y entonces lo tengo metido aquí en su maleta. Porque ¿sí? Este hombre vive... Bueno, este hombre. Este ser ¿sí? Vive en la maleta, pues, encantado.
1: Es un mono, ¿no?
14: Es, pues yo no lo sé. Te digo que de
1: chimpancé o
3: una mezcla, un híbrido.
14: Sí, después de muchos años de estar con él, pues más que mono, más que híbrido, es algo de mí, es un...

0: Es un compañero, es un... Es muy fuerte.
1: Un apéndice, ¿no? Tuyo.
0: Sí, sí.
2: ¿Y lo tenías en tu maleta desde hace cuánto tiempo? ¿Desde que actuaban Chirre y Tamirri? Pues desde hace ya unos años, ¿no?
0: Sí, porque, bueno, ya sabes que los tiempos cambian, los años pasan y yo pues poco a poco quiero ir renovando mis personajes.
2: Ya.
0: Y Lester pues fue un personaje muy unido a esa época con Chirri, Mirri, Chiribitón, Barrebusa, el Chaporro, toda esa época, que una época maravillosa, maravillosa, lo pasábamos fenomenal. Y lo quise guardar allí un rato y di paso a otros personajes que son los con los que estoy ahora un poquito girando por ahí y pasándolo bien.
2: Pero yo quiero escuchar a Lester, Ramón.
1: Que se está despertando.
3: Es que tú eres muy joven, pero es que Lester necesita su tiempo, claro, como todos los señores mayores.
0: Voy a agacharme y voy a por él. Un momento,
2: ¿vale?
0: Momentito.
2: Ah, es que no tiene, me ha dicho, he venido a Miramón con una maleta, voy a sacarla desde hace mucho
1: tiempo. Lester está en la maleta que está,
2: está con polvo. Está con polvo.
3: Bueno, igual está un poquito.
0: Aquí está.
2: Dale, dale.
0: Lester.
1: Ahí está.
2: Caixo Lester.
4: Buenas noches, buenas noches. Buenas noches.
1: ¡Hombre! Caixo Lester.
2: Lester, ¿cuánto tiempo llevas dormido ya, Lester?
4: ¿Cuánto tiempo?
0: ¿Cuánto tiempo llevas servido?

0: Bueno, servido no, dormido.
1: Dormido.
0: Cachondeo.
1: Cachondeo.
2: Oye, Lester, ¿te acuerdas de Chiribitón, Lester?
0: Chiribitón. Hablaba mucho.
2: Hablaba mucho, ¿eh?
0: Hablaba mucho, no, creo que te confundes con alguien. ¿Te será con el realizador, con el director del programa?
1: Mac.
0: Sí, eso es. Ahí estabas tú, sí. Estaba sí. Y estaba Machín. El niño Biurri que teníamos ahí contestó. Sí, es verdad.
2: Oye, bueno, qué maravilla. Y Ramón,
0: aquí estamos otra vez.
2: Te queremos conocer.
0: Ha sido una cosa volver otra vez aquí a los estudios de...
3: De ITV, volver a entrar en Miramón, ¿verdad?
0: Ha sido una experiencia un tanto, vamos a decirlo, religiosa.
3: Claro, nostálgica.
0: Sí. Vale.
2: Bueno. ¿Desde hace cuánto tiempo que no vas a Miramón ya? Desde hace ya unos años, ¿no? Ah, ¿Ramón? ¿Está durmiendo Lester?
3: Ah, sí, se habrá agachado para dormir a
4: Lester. Se ha agachado
3: Lester,
4: y claro, todo no puede.
2: Ramón, que claro, se ha comido Lester el micrófono o algo, yo creo, ¿eh?
3: Se nos ha ido.
0: Ahora sí, vale. Porque es que estaba Lester pues es un personaje que es muy nervioso, ya empezaba ya a enredar, a mordisquear los cables. Sí. Cachondeo.
2: Es que ya le hemos despertado
0: y no soy ya porque claro, se había metido un cable dentro de la boca.
2: Claro.
3: Lester tiene hambre, claro, lleva tanto tiempo metido ahí, claro, que se va a comer lo que pille.
4: Los cables.
0: Sí, la verdad es que lo he puesto un poquito a dieta, operación bikini, sí.
2: Ramón, ¿desde hace cuánto que no pisas Miramón ya?
0: Jo, pues desde entonces, ya, eso sí que sé, ya no recuerdo ni los años que se hacía eso, era el 2003, sería.
1: ¿Sí? No había nacido ni yo.
2: Uf, Aspaldi.
3: Ya ves que están de obras en Miramón.
0: Sí, sabéis, la verdad, me ha costado encontrar la entrada.
2: No.
0: Sí, porque
2: no pasa
0: lo he
2: visto
0: nada. Como más cerrado, más oscurito, pero bueno.
2: Y queremos conocerte también a ti, Elvi. ¿Cómo empezaste en este mundo del espectáculo, con muñecos, haciendo de ventrílocuo?
0: Mira, yo ahora ya tengo ya mis añitos y yo empecé cuando a los 12 años mi familia y yo también somos de Bilbao, digo éramos porque éramos aquí en Donosti, pero toda mi familia es de allí. Y recuerdo que en una fiesta de cumpleaños vi a unos payasos que, bueno, me hipnotizaron y desde entonces empecé a copiarles, a pintarme la cara, a frecuentar el mundo del circo para aprender, a hablar con otros payasos, los hermanos Tonetti, que eran muy famosos en las fiestas.
4: Madre mía, los Tonetti en Bilbao, ¿eh?
0: ¿A que sí?
4: ¡Oh, Dios mío! Sí,
0: eso
4: sí.
0: Eso es, fin. Ya os contaría muchas cosas sobre ellos, eran unos grandes payasos. En Bilbao ha habido muy buenos cómicos, muy buenos payasos, muy buenos artistas. Y yo siempre que venía a un circo, pues iba a donde ellos, a preguntarles, a aprender, porque no hay o no había nada escrito. Todo se transmite de forma oral, de persona a persona, con mucho cariño y sobre todo con mucha vocación. Y a mí ha sido algo que siempre me ha vuelto loco. Y alguien me dijo, si tú quieres ser buen payaso, tienes que ser músico. Mi familia no había ni payasos, ni músicos, ni nada. El único artista era yo. Entonces me dediqué a aprender música, estudié saxofón aquí en el Conservatorio de San Sebastián, terminé los estudios. A la vez me dijo mi padre, ¿tú de mayor qué quieres ser?
3: ¿Y qué le dijiste?
0: Y yo le dije, yo quiero ser payaso. Mi padre me miró, sonrió y me dijo, mira, estudié una carrera, cosa que hice, y luego pues haz lo que quieras. Y eso es lo que hice.
3: ¿Qué estudiaste?
0: Estudié aquí en la Este, Económicas, en San Sebastián.
3: Fíjate.
0: Conseguí un puesto fijo luego y entonces pude compaginar una cosa con lo otro. Y es un consejo que a mi padre se lo agradezco mucho, la verdad.
3: Seguro que ha sido útil también para ti y además, sobre todo, era esa estabilidad que se supone que dan los estudios.
0: Claro. Ahora la verdad, no sé. En estos tiempos yo no sé si es más estable o menos estable, pero en esa época te puedo decir...
3: Sí, buena pregunta.
4: Pero está bien tener plan B siempre en la vida, ¿no?
0: Sí, pero siempre... Yo pienso que la vida no tiene que ser unidireccional, porque si es unidireccional, al final, como esa dirección se te pare, te vas a freír espárragos.
3: Es verdad, claro.
0: Tienes que tener varias cosas. Y si puedes, esas varias cosas que te engullan, que te obsesionen, que te gusten, pues puedes ir muy bien. Y yo tuve la suerte de hacer eso. Entonces, ¿la ventriloquía cómo surgió?
2: Eso.
0: Pues la ventriloquía surgió en ese mundo de payaso de circo, en que en esa época nos dedicábamos mucho, en esa época amateur,

0: a ir por las residencias de mayores, de chavales. En esa época, pues el tema un poco de los más mayores no es como ahora, que hay, está más preparado, más cuidado. Ahí a los mayores les llevaba a la residencia de los mayores. Entonces se hacían festivales, se hacían festivales, actos, y juntábamos a varios artistas para ir de residencia en residencia, pues alegrando un poquito la vida de la gente que estaba allí. Y faltaba un número. Payasos, había un mago, había cantantes, acordeonistas, y cayó en mis manos un libro de ventriloquía, un manual de cómo ser ventríloco, de un cura catalán, el padre Wenceslao Ciuró, que todavía lo conservo ese libro. Costaba 50 pesetas.
1: 50 pesetas.
0: Eso es una joya.
1: Eso es una joya.
2: Guárdalo.
1: Manual para ser ventríloco. O sea que hay un manual, se aprende a ser ventríloco.
3: Yo quiero aprender, Elvi, ¿eh? ¿Cómo tengo que hacer?
1: A ver, Miquel quiere ser payaso, quiere ser Miquelot.
0: Si quieres ser payaso, si quieres ser ventríloco, lo primero, como me dijo a mí el gran Pepe Tonetti, me dijo, primero tienes que tener vocación, te tiene que gustar, porque el camino es bonito, pero es complicado. Hoy en día hay cantidad de manuales de ventriloquía, hay un montón de libros de payasos, tengo la casa llena de eso y de muñecos.
2: Y de hecho hay cursos. Dentro de teatro hay una rama que estudia...
0: Clown. Sí,
2: claro.
0: Pero...
2: Bueno, igual no es exactamente...
0: Eso es.
3: Y también hay que decir que Elvi ha participado en programas de payasos en euskera siendo Euskaldunberri, que eso no es muy bien como lo hacías, Elvi. Uh-huh.
0: Pues mira, porque es que aquí hay que hacerlo así. Yo soy un defensor del euskera. Yo aprendí el euskera y tuve la suerte, la grandísima suerte, de conocer a la que es mi chica, mi mujer ahora, que es profesora de euskera. Si tú con tu mujer no aprendes euskera,
2: eso es yo, tuviste aquí el euskaltegui gratuito, claro, en casa.
4: Claro. Clases gratis.
0: Tengo el euskaltegui en casa y luego
2: 24/7.
0: Sí. Bueno, y el tercer perfil, el perfil y todas las cosas, bueno, eso.
2: Ya tiene todo, ya puedes hablar menos.
3: Aprendiste y hiciste tus monólogos en estos programas de la tele en euskera. Y la gente ya te sigue reconociendo. Ah, este es Elvi de los payasos.
0: A veces sí, fíjate, cuando una vez paseando por Sahués, había un bar allí, era las mañanas, estaba yo convaleciente de una operación de hernia, y me venía andando desde el antiguo, desde donde vivo yo, hasta Sahués. Iba andando y un día, pues yo iba hasta allí, me senté, leí el periódico y el chico que estaba allí en la barra me dijo, oye, ¿Tú salías con Cherry Merry Tachiribitón? Sí. ¡Jo, tú eres el que salías con... Sí, con Lester y tal! ¡Jo, pues fíjate tú! Me hizo una ilusión de miedo, ¿no?
1: Sí. Oye, pero ser ventríloco se aprende, porque al final hablar con los labios o los no es fácil, ¿no? Y que se... Que
2: sí.
1: Se
2: y las voces.
1: Se practica. ¿Cómo se hace las voces, no? Y poner voces. Me parece un mérito tremendo.
0: A ver, la ventriloquía como técnica... hay una técnica... Evidentemente, si tú no tienes ningún problema en el aparato fonador, en el aparato respiratorio, se aprende. Ahora bien, el acceso a la ventriloquía no es por un único camino. ¿Tú con la ventriloquía qué quieres hacer? ¿Hacer reír? ¿Demostrar habilidades técnicas? Eso es otra cosa. Pero la ventriloquía se aprende. Tengo en casa yo manuales y sobre todo te puedo decir, aquí en la península ibérica no hay mucha afición. Ahora hay un poquito más, pero en Estados Unidos yo he estado en dos congresos de ventrílocos, uno en Las Vegas y otro en Cincinnati. Bueno, que ahí hay una afición terrible. O sea, ahí son 5 días que te metes en una convention, como le llaman ellos, en la cual hay cursos, ahí se venden muñecos de ventriloquía, tienes posibilidad de estar con los pros ventrílocos que hay por allí, y pues cada año se hace una convention y yo he estado en dos y se aprende mucho, a pesar de que mi nivel de inglés pues deja de desear mucho, ¿no? Pero siempre aprendes algo, sobre todo si tienes ilusión y vocación y cariño con este arte, mucho. Uh-huh.
1: Pues interesante. Miquel, ¿hacen una prueba de ventriloquía?
3: Sí. Bueno,

0: Sigue practicando.
1: Era un pato que Elvi le decía, tienes que decir en euskera bye bye, pero él siempre decía sí sí.
2: Sí,
1: ¿qué tal? Sí sí, ¿cuánto tiempo?
2: A ver, sí sí, ¿dónde estás? Sí sí. ¿Has entendido?
3: Sí sí.
2: No.
1: Sí sí. Bye bye. Tienes que decir bye bye.
2: Ahora he aprendido.
1: Poco a poco.
4: Me parece maravilloso poder mantener conversaciones contigo.
1: Eso, ¿eh?
3: Yo lo veo. Como persona que vive sola, lo veo.
2: Si no te creas tú que a veces uno, cuando uno dice, me estoy aburriendo, pues me pongo a hablar yo.
1: Claro, claro.
3: Yo lo veo claro, Esther,
1: con, sí, sí, ¿cuántos muñecos tienes, Elvi? ¿Cuántos muñecos?
4: En casa.
2: Mira. He dejado de comprar porque...
3: He dejado. ¿Tu mujer cómo se llama? Seguro que es la que
2: dice. No, bueno, mi mujer a mí me deja campo abierto, ¿no? Pero tengo una colección bonita. Lo que pasa que a veces comprar un muñeco y no darle vida es no me gusta, ¿sabes?
4: Ya, claro, sí, sí.
2: Entonces, a mí me gustan los muñecos de antes, los muñecos que ahora dan miedo.
4: A ver si
2: me explico. En ventriloquía hay dos tipos de más o menos de muñecos. Los que los americanos llaman los hard puppets, que son los que están hechos de madera, están hechos de plástico, y los soft puppets, que están hechos más como los Muppets, más de tela y tal, ¿no? A mí me gustan los primeros, porque yo, como soy del siglo anterior, pues me gusta un poco esa estética del muñeco que se le mueve la mandíbula hacia abajo, que mira a un lado. Entonces, a mí me ha ocurrido muchas veces, recuerdo una vez en Alchachu, que me tocó actuar ante unos chavales, bueno, chavales, eran ya jóvenes de 18, 20 años, y saqué al niño, que se llama, el que yo uso ahora es un niño que se llama Enekichu, y es un muñeco que es un hard puppet, que mueve la mandíbula de arriba abajo y los ojos. Lo saqué y tres chavalas, tenían ya 18 años, 16 años, dicen, ¡ay, me da yuyu!
3: Claro, es que hay muchas películas que salen esos muñecos.
4: Se lo ha dicho él.
2: Sí, sí.
4: Pues Elvi, un placer haber estado contigo, vuelto a Miramón. ¿Tienes algún espectáculo pronto, por cierto, por si alguien quiere ir a verte?
2: Sí, mira, bueno, con los payasos estamos ahora con el espectáculo Gary Mocho y José Loncho en la Pérgola de Bilbo, en la Nagusia, el 28.
4: Vale.
2: A las 7:30. Y luego ya con los muñecos tengo en Alsasu, pasa que no tengo la gente aquí, en Alsasu, también
4: busquen.
2: Ahí en euskera, en Berantevilla, ahí será, no sé si será en castellano euskera, no sé. En septiembre tengo unos cuantos, sí.
4: Alsasu, Berantevilla, y en Astragusia, en la Pérgola, el día 28 a las 7:30.
2: 7:30, sí.
4: Pues Ramón Iribar, Elvi, Eskerrikasko.
2: Irizar,
4: te hemos dicho mal todo el rato.
1: Ah, es por Ander Iribar, yo creo.
2: Yo cuando dices Iribar me acuerdo más de Ángel Iribar.
4: Claro.
1: Iribar, es verdad.
4: Claro.
1: Bueno, Eskerrikasko, Ramón.
2: Soy de
4: Eskerrikasko, Ramón. Pues vamos con la cuadrilla de la Sori, que hoy está hablando de los vascos que viajan. Que viajamos.
3: Que viajamos todos, ¿no? Porque todos, cuando vamos de vacaciones, yo no sé vosotros, voy a lanzarlo también a vosotros. ¿Cambiáis mucho? ¿Cambiáis mucho cuando vais de vacaciones? Quiero decir. A ver, voy a ser maléfica ahora mismo.
4: A ver.
3: O sea, ya.
4: Suéltalo. No, ya.

0: lo cuento ya antes. Porque a mí me pasa mucho cuando estoy de vacaciones que el vasco con mi cuadrilla o mis amigos y alrededores, que es un poquito soso en Euskadi, pero que llega a Cádiz y es Anchas Castilla, camisas de colores, colorinchis.
1: Eso pasa más a los ingleses, que son muy serios y aburridos en Inglaterra, y cuando viajan a Mallorca y no sé cuál, sale lo que no tienen dentro. Yo personalmente me parezco bastante viajando al de aquí.
0: ¿Tú? Bastante. Sí. ¿Estos dos?
2: No. ¿Estos dos que o sea, si vas de viaje, pues ya te pones la ropa de viaje, ¿no?
3: Claro.
0: ¿Qué te pones
3: de viaje? Claro, y el gorro de viaje, y el sombrero, y claro.
4: ¿Qué es el gorro de viaje? ¿Cómo que el gorro?
1: Gorro para el sol, ¿no?
2: Para el sol. Aparte que gorra.
3: Caminas mucho.
1: Hombre, de turista sí, si nos disfrazamos
2: un
1: poco de turista.
2: Sí, pero un sombrerito de vez en cuando también.
0: Pero ¿no creéis que hay algún vasco y vasca que cuando está fuera como que se desinhibe más? Que de repente es mucho más alegre.
4: Hombre.
0: Y ese vecino tuyo que no te habla, pero te lo encuentras en hoja y de repente es tu gran amigo.
1: Sí.
0: Es que eso también pasa.
1: Eso ayuda también
3: el chiringuito también ayuda mucho.
0: El chiringuito también ayuda. Bueno, mi amigo Aitor creo que opina algo similar.
5: Sí, sorry. Yo creo que los vascos y las vascas, cuando llega el veranito, enloquecemos. Yo acabo de estar una semanita en Turquía y me he encontrado con cada uno que ha ido a darlo todo, porque esa es otra. En casa también, pero ya si nos vamos de viaje, a donde no nos conoce nadie, ahí la gente ya se vuelve loca.
1: Ya, no sé qué tipo de locuras ha hecho.
0: Yo creo, este es el jovencito, de la cuadri y entiendo.
4: Se lo ha pasado muy bien en Turquía.
0: Que lo ha pasado muy bien en Turquía.
3: En los globos de Capadocia se lo ha pasado fenomenal.
0: Y el ligoteo también es verdad igual quizá el vasco fuera. Oye, pero antes contabais que os transformáis, ¿no? Os ponéis un gorrito,

0: vamos a ver.
1: Sí, ese es vasco, ese es vasco.
0: Hay una ropita, hay un poquito...
1: Camiseta del Atleti, que esos que van con la camiseta del Atleti a todas partes.
0: Pero ¿por qué van a todos los
1: buena
0: sitios?
1: Pregunta.
0: A sí. todas las horas, por favor, señores y señoras, porque ahora ya también todo el mundo.
1: Es como que se vea que soy vasco.
0: Que soy vasco,
1: pero si
0: vasco.
1: Se nos ve en la cara.
0: Ya, sí.
2: En la cara y en la ropa.
0: Y en la ropa. Sí. También esas, perdonadme, esos chándals, claro, esos sí. chándals, ese pantalón de bolsillitos.
1: Sí. Sí. Al monte, colega.
0: Y quizá la chancla. Y yo creo que mi amiga Sara la han pillado cuando hay vacaciones.
1: No, Sara,
0: Sarita.
3: Mira, pues así una cosa graciosa que nos pasó en unas vacaciones fue que estábamos en Canarias, pues con ropa normal, en plan un pantalón corto, una camiseta, o sea, nada, no un terno y un pendiente de coco, no, así normal. Íbamos por la calle y nos grita un camarero, los vascos. Y digo, pero ¿en qué momento? Se nos ve a la legua. Igual también nosotras sentíamos que habíamos mimetizado con el ambiente, ¿sabes? Alegre y jovial de Canarias, pero por lo visto no, se nos ve a kilómetros. Porque esa es otra cosa, yo creo que cuando salimos fuera de repente, pues no sé si es porque nos va la nube o qué, pero somos como más amables, más graciosas, como hablamos con la gente, ¿sabes? Que aquí es como que no nos relacionamos tanto, pues fuera sí, es otra cosa. No sé si es porque estamos de vacaciones y el cerebro está mejor o por la geografía, la verdad.
4: Sí, pero es verdad, ¿eh?
1: A mí me ha pasado también en Estambul, hace años, estar sí. por el mercado, un zoco de estos, sí. y de repente sois vascos y que te empecé además el turco a hablar en euskera. Y
2: sí,
1: tal.
2: Sí, tienen, ¿en serio, sí, ahí en Turquía me ha pasado más de una vez, sí, que tienen dos, tres frases sí. y empiezan a soltártelas en euskera.
1: Bueno, bueno, los y dices, pero si no llevo nada claro, de...
2: Lo identifican.
0: O los tonos, o la cara, bueno, la cara, es que tampoco...
4: O vas con, tus, con tus padres, se te escapa un aita y ahí ya...
0: Bueno, pero
4: lo
0: ahí,
4: de manera
0: ahí es listo. Vale, ahí sí, pero... o dices Kais o Agur o algo, pero es que a veces es como...
1: Que no te han oído, que están lejos, ¿sí?
0: No, pero yo... Sí, sí, a mí me ha pasado ahora que estaba en Cádiz. Joder, es que es de verdad. Es que te vayas de vacaciones y te encuentres a medio Baracaldo, a medio Sestao,
1: si vas a Cádiz,
0: que podía pasar, y pasó.
1: Euskadi, se lo llaman, ¿no?
0: No, es real. Euskadi, sí, en serio, es real. Estaba lleno de vascos, digo, pero por favor, señores. Bueno, y es que se les veía. Aparte, la mezcla en vacaciones, la gente va en parejita, chica, chico, pero aquí seguíamos igual. Chicos por un lado, chicas por otro. Mujeres por un lado, hombres por otro.
1: Sí,
0: o sea, que se nos ve, pero de leguas, y yo lo veía. Y por supuesto vinieron a saludar. No nos conocíamos, pero da igual, la gente viene, es súper amable.
1: Sí. Y de repente nunca me saludas en el pueblo y aquí sí.
0: Y es que eso es muy fuerte. Y la última es Arantxa, que Arantxa es mi amiga la optimista. Vale. La señora de Bilbaína, que Bilbao es lo mejor del mundo. ¿Eh? Lo mejor del mundo y por supuesto somos los mejores.
5: Los vascos yo creo que somos los turistas que todo el mundo quiere. Porque esto es como en las finales del Atleti. Gastamos... En bebida, en comer y demás. Somos súper respetuosos. Nos adaptamos a los sitios. Yo creo que sí. Que somos de los mejores turistas que hay.
0: Ella sí. Mira, con ella está en Galicia. Y está bastantes días en Galicia. Y es verdad que los chicos, los de los chiringuitos gallegos, pero claro, ya sabéis que una que habla mucho, pues ya me hice colega de todo el mundo. Entonces sí que decían que preferían a los vascos, primero porque efectivamente gastamos. O sea, somos señores y señoras que un buen pescado, una buena carne, que no rateamos. Porque
1: verdad, comemos bien y mucho.
4: Nos gusta,
1: y nos gusta disfrutar de
0: y
1: eso.
0: Según ellos, los peores eran... Me va a matar la gente, pero nos, bueno, igual está escuchándonos. La gente de Madrid. La gente de Madrid es las que piden un pescado para seis.
1: ¿Así, eh?
0: Sí, sí. O sea, dice que se nota muchísimo. Es como una ensalada y un rodaballo para seis. Y claro, nosotros no. Nosotros cada uno se come claro, su pescadito hombre, y su ensalada.
2: Sí, y luego la revancha es que les dejan aparcar en el puerto con la cuando está bajamar para que el coche se lo lleve el agua.
1: Sí, sí. Eso es de bastantes
0: sí,
1: bueno,
0: sí,
1: que dejamos
0: sí,
1: aquí no los de su Soraya, te despido
0: dejamos,
1: hasta el lunes. Tenemos programa
4: hombre.
1: Especial desde el Palacio Euskalduna de Bilbao a Estenagusia, así que estaremos ahí al lado de la terraza de Euskalduna Club, ahí abajo, y va a estar Soraya, que además va a recibir un premio.
0: ¡Que va a dar un premio!
1: Pero no, hasta aquí.
0: Hasta ahí. Como señora Bilbaína.
1: Hasta por un beso.
4: Continuamos.
1: Seguimos. Son las 6 de la tarde.
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0: En la Muga ahora mismo se registran más de 7 kilómetros y medio de retenciones en la AP8 en Irún sentido Bayona. Además hay algo de retención también en la N124 en Zambrana en sentido hacia La Rioja, donde una furgoneta ha volcado y se está dando paso alternativo. Hay un kilómetro de cola en cada sentido y les contamos que se ha reabierto la carretera en Mañaria, la Vizcaya 623 sentido Durango. Recordemos que un camión ha hecho la tijera, la vía ha estado cortada en ambos sentidos, pero como decimos ha sido nuevamente abierta.
1: En media hora, concentración en Lezo, convocada por vecinas y vecinos para denunciar las afecciones sufridas tras el incendio de la chatarra.
0: Sí, el incendio ha sido ya extinguido, según nos informa el Departamento de Seguridad del Gobierno Vasco, pero esta mañana ha obligado a confinar a los vecinos en sus casas durante varias horas debido a la importante nube de humo, y es que se han registrado niveles altos de benceno. Ante la posibilidad de que el humo pudiera afectar a la población, los servicios de emergencia han enviado un mensaje de alerta, es alert, para pedir el confinamiento de los que viven en el entorno del puerto. Sin embargo, muchos se han quejado de que no han recibido ningún aviso. La presidenta de la Autoridad Portuaria de Pasaya, Izaskun Goñi, explicaba en Radio Euskadi lo que sucedía.
2: Se ha prendido una zona de depósito de chatarra. Se suelen originar pequeños incendios que se pueden controlar fácilmente, pero también cuesta conseguir extinguirlos del todo. Eso es lo que está llevando tiempo. Al haber una cantidad de humo tan relevante, desde Salud Pública se ha activado esa recomendación a toda la población circundante de permanecer en casa y cerrar las ventanas.
0: Concentración de vecinos y vecinas a las 6:30 en la plaza del Ayuntamiento de Lezo.
1: Enseguida estamos en directo en Lezo. Además, el sindicato UAGA exige la dimisión de la consejera Amaia Barredo por su gestión sobre la compra de forrajes por la sequía.
0: Sí, lo ha hecho a través de un comunicado en el que ha denunciado el claro distanciamiento del gobierno vasco respecto a la realidad del sector agrario. UAGA ha lamentado la reacción del departamento de Barredo al comunicado conjunto de UAGA, ENA y EMBA, en el que criticaban que el gobierno vasco haya convocado para septiembre la mesa de forrajes en lugar de convocar una reunión inmediata para buscar soluciones a los problemas que la sequía está causando a los ganaderos. La consejera Amaia Barredo ha estado esta mañana en Boulevard, aquí en Radio Euskadi, donde ha repetido no entender el enfado de los ganaderos por la convocatoria de septiembre, porque asegura que mientras tanto ya están trabajando en ello, en contactar con agentes comerciales, valorando cantidades, precios y plazos.
3: De la administración no está esperando a la reunión o a la convocatoria de forrajes para trabajar en esa compra conjunta, desde luego, y avanzar en toda la relación comercial de cara a ir trabajando en los posibles suministros de las diferentes materias primas. Por lo tanto, el gobierno está trabajando, sigue trabajando y va trabajando para llegar en plazo y en compromisos con el sector de cara al suministro de forraje.
1: Y Bilbao, última el operativo de seguridad para Aste Nagusia.
0: Esta mañana se ha reunido la comisión presidida por el alcalde Juan María Burto y el consejero Bingen Zupiria, con mandos de la Ertzaintza y la Policía Municipal, que desplegarán controles conjuntos las 24 horas del día en las zonas de mayor afluencia, con especial atención a las agresiones machistas y a los hurtos. Escuchamos a Maya Regui, concejala de seguridad.
4: En la prevención de las agresiones machistas y por razón de odio. Hablamos de hechos especialmente graves que requieren una respuesta firme, coordinada e integral.
1: Y vamos ya con la información deportiva. Jon Zubieta, arratsaldeón.
5: Hola, ¿qué tal? Arratsaldeón. Empezamos hablando de balonmano, del torneo femenino de Eguía con Veravera y Betionak. Ya está en juego el primer partido. Mikel Baena, arratsaldeón.
6: Hola, ¿qué tal, Jon? Arratsaldeón. Sí, acaba de comenzar la primera semifinal de la categoría femenina de la 31ª edición de este prestigioso torneo internacional del barrio Donostiarra de Guía, en la que el Betionak se mide al Dijon, vigente campeón de la IHF European Cup. Luego, a partir de las 8, Veravera jugará ante el Logroño buscando la otra plaza para la gran final. De momento, llevamos 2 minutos de juego, mandan las francesas. Dijon 1, Betionak 0.
5: En fútbol, cita esta noche en la Cartuja de la Real Sociedad, que se presenta con las bajas de Guedes, Gorrochategui y Marín. Además, Oyarzabal no estará para jugar de inicio. Por lo que respecta al Athletic, Tertich ha ofrecido una rueda de prensa previa de media hora aproximadamente y en la lista de convocados no entran ni Prados ni Serrano. En cuanto a Osasuna, Yeboah se ha incorporado a la labor colectiva en la sesión de trabajo de hoy, y en ciclismo destacamos el fichaje del alavés Julen Arriolabengoa por Euskaltel Euskadi para las 2 próximas temporadas. Además,

de Limousin. En pelota, hoy nueva jornada del Master CaixaBank, será en Elizondo, partido Ezcurdia Albizu frente a Lordi y Mariezcurrena. Y también en tenis, Sinner no va a participar en el Abierto de Estados Unidos debido a una lesión.

0: Y la noticia del día hoy, ese incendio de chatarra desatado esta madrugada en el puerto de Pasaya. La última hora, os lo contábamos hace unos minutos, es que ya ha quedado el fuego extinguido, pero lo que no está extinguido es el cabreo de los vecinos y vecinas de Lezo, que han convocado para las 6:30 de esta tarde una concentración para denunciar las aflicciones sufridas, porque no es además la primera vez que ocurre algo así. Nos vamos en directo a Lezo, ahí está nuestra compañera Olaya Oyarzún. Arratsaldeon, Olaya.
1: Sí, arratsaldeon, compañeros. Como bien has dicho, la última hora aquí es que el incendio ha sido ya extinguido, según nos acaba de informar hace escasos minutos el Departamento de Seguridad del Gobierno Vasco. Y la situación también aquí, bueno, pues es de cabreo, ¿no? Cabreo mayúsculo entre los vecinos y las vecinas de la localidad. Estamos en riguroso directo con uno de los vecinos afectados, uno de los vecinos que ha tenido que confinarse en su casa por este incendio desatado de madrugada en el puerto de Pasaya y que no ha recibido ninguna alerta en su teléfono móvil. Josu Picabé, arratsaldeon.
2: Arratsaldeon.
1: Bueno, cuéntanos, ¿qué es lo que hoy, en media hora, a las 5:30, van a denunciar?
2: Bueno, lo que vamos a denunciar es que, bueno, básicamente, que en el puerto de Pasaya los beneficios de las empresas están por delante, ¿no? que se prioriza por encima de la salud de las vecinas, de los vecinos de Lezo, y bueno, y que llevamos años y años denunciando esta situación de molestias, contaminación, ruidos, polvo, bueno, una serie de afecciones que, bueno, pero que no obtenemos respuesta. Denunciamos que son las instituciones las responsables, las que deberían de controlar estas actividades. Bueno, sabemos que hay empresas que están que ejercen su actividad en el puerto sin licencia y actividad siquiera, y bueno, pues se van pasando la pelota de unas instituciones a otras, y llevamos años y años sufriendo esto, y de vez en cuando pues surgen episodios como el de hoy, que ya son de alarma general. Y bueno, pues queremos denunciar lo de hoy, pero también la situación en general. Y bueno, pues como siempre, pues pedir que se le ponga coto a esto.
1: Ahora a las 6:30 tenéis una manifestación, una concentración de muchos y muchas vecinas y vecinos de la localidad. ¿Cómo calificaría la situación y sobre todo qué pediría a las autoridades?
2: La situación pues hoy ha sido grave, pues no hemos podido salir de casa, y mucha gente pues ni siquiera hemos recibido el aviso. Luego la información, como siempre, pues muy limitada, sesgada, y bueno, se nos ha ocultado pues información, ¿no? Pues por ejemplo, pues lo que estaba ardiendo, el tipo de contaminación que ha habido, los peligros que pueda acarrear eso para la salud, y bueno, y al final hemos tenido que indagar por nuestra cuenta, porque no había ninguna información oficial, y hemos hablado con técnicos que estaban haciendo mediciones, y sí que nos han comentado que había un problema grave de alta concentración de benceno, que era lo que les preocupaba. Y bueno, hacia mediodía ya ha bajado el nivel y tal, pero por la mañana había una concentración de partículas de 5 ppm, también de 5 micras por encima de lo superior. Y bueno, pues normalmente estas son las que entran en el aparato respiratorio, no son las más dañinas. Y bueno, pues todo eso se nos oculta, y bueno, se nos ha hecho, bueno, ya ha pasado, y como siempre, ¿no? Pues como que tenemos que estar esperando y sufriendo pues hasta la siguiente, ¿no?
1: Además, bueno, se ve a poca gente por la calle. Cuando hemos llegado no había mucha gente por la calle, hay muchos comercios cerrados también. ¿Cree que la población ha calado? Es decir, que hay cierto, bueno, miedo a salir de casa, bueno, sobre todo cuando ha sucedido.

0: hoy nos les ha avisado.
1: Sí, cuando han avisado es porque la situación era grave, porque otras veces se oculta o esperan a ver si alguien se queja. Y claro, también de quejarnos y al final de que no se nos haga caso, pues al final esperan a que nos cansemos y a que nos acostumbremos a vivir en esa situación, ¿no? Y bueno, hoy a la mañana la situación era, había tiendas que no han abierto, la biblioteca estaba cerrada, la carretera de acceso a donde iban ha estado a lo largo de la mañana cortada. Pues sí que ha creado situaciones que, que, no, que nadie será responsable, ni no sé si llegarán eso a indemnizar algún día o tal, pero sí que ha creado. Uh-huh. Y bueno, al ser agosto, mucha gente igual se encuentra fuera, los colegios están de vacaciones y tal, pero una cosa así. El pueblo ha estado completamente lleno de humo. O sea, primeras horas de la mañana estaba dentro de una nube de humo. Uh-huh. Y luego todo este humo ha sido arrastrado hacia la zona de Irún y Hendaya, y gente de Hendaya ha comentado que allí se percibía.
0: También se ha notado.
1: Sí, hacia el mediodía, hacia la una por ahí, que todavía se olía por allí. Y bueno. Uh-huh.
0: Bueno, pues compañeros, como lo escuchan así las cosas, cabreo, indignación. A las 6:30 de la tarde, una concentración de los vecinos y vecinas de la localidad. Y esto es lo que os podemos contar esta última hora desde aquí, desde Lezo.
2: Pues apuntado queda. Gracias, Olaya, y gracias también a Josu Picavia por su opinión. Paramos un momento. A partir de las 7 en Gambara tendréis toda la información. Hacemos una pequeña pausa y vamos con nuestros planes para el fin de semana.
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1: Bueno, Miquel, ¿qué nos propones para este fin de semana?
2: Arratsaldeon. Bueno, en primer lugar, sin lugar a dudas, la protagonista de este fin de semana, ¿quién va a ser? ¡Marija ya! Bueno, del 22 al 30, Bilbao se mete de lleno en su Aste Nagusia. Marija ya sale al balcón del Teatro Arriaga a las 7 de la tarde después del pregón de Olintzan Beita y el chupín de Ainhoa Urrejola. Lo podéis seguir a través de ETV2 y ETV2 ON, siempre corporativos, ¿sabéis? En directo este año en Aste Nagusia. Como siempre, ¿qué vamos a tener? Fuegos artificiales, conciertos, chosnas y teatro, ¿sabéis? Teatro.
1: Mucho teatro, nos faltan ya, yo creo que era casi la última obra que nos faltaba por conocer aquí en la radio, ¿eh?
3: Sí.
1: Y una de las mejores, ¿eh? Ojito, que nos hemos guardado lo mejor para el final. Claro. Sukua con Ugaitz Alegría y María Quickshank desde este domingo 23 de agosto a las 7 y media.
2: Un monólogo refrescante, divertido, en euskera. Actuarán el domingo 23, el miércoles 26, viernes 28 y por último el sábado 29. Todas las funciones a las 7 y media de la tarde. Y me hace ilusión porque por primera vez en Fin de con Miquel tenemos a un invitado presencialmente
1: aquí en estudio.
2: Arratsaldeon, Ugaitz Alegría.
3: Yo, Arratsaldeon.
2: ¿Te ha gustado el estudio además? ¿Lo has comentado?
3: Me ha encantado.
1: No había estado en este nuevo, ¿eh?
3: No había estado y bueno, esto parece una discoteca.
1: Sí. Y tienes delante tu camarita, que estamos en Wow, radiovisual, ya sabes.
3: Eso es.
1: Así que esto es ya como tu primera obra. Maravilla. El preestreno.
2: Nuestro primer invitado de Fin de con Miquel, ¿eh? Qué ilusión, Ugaitz.
3: Oye, la sintonía también, qué maravillosa, ¿eh?
2: Pero bueno, también tenemos a tu compañera María Cruixan por teléfono. Arratsaldeon, María, ¿estás por ahí?
4: Arratsaldeon, sí, estoy aquí, no estoy en ese super estudio, pero ya,
1: es una pena, la próxima aquí te queremos, ¿eh?
2: Sí. Bueno, vais a estar en Aste Nagusia actuando, los dos habéis estado en Goenkale, no sé si habéis coincidido en esa serie.
3: Sí. Y a Itxaso, yo
4: mucho
3: Chus,
4: tiempo.
3: Sí, estuvimos ahí durante un tiempo y además éramos pisuquides también en Donosti.
1: ¿No? Anda.
3: Sí, pero aparte de plató, sí, compartíamos el piso también.
1: Eso es muy habitual, ¿no?
3: Sí. Sí, bueno, era la productora que nos ponía el plató, claro, y ahí, claro, que estábamos. Bueno, compartíamos con otros actores también, pero era maravilloso.
2: Entonces ya tenéis relación, ya la obra va a ir bien, ¿no, María?
4: Hombre, va a ir estupendamente. Además, los dos, no tengo ninguna duda. Sí, pero además, al trabajar juntos, ya desde hace muchos años, conviví juntos también, y bueno, que luego nos llevamos muy bien y que Ugaitz es una maravilla. Pues cuando me llamó para proponerme esta historia, dije yo, encantada de la vida. Entonces, muy guay. Muy buen ambiente, muy buen rollo y la gente se lo va a pasar muy bien.
2: ¿El verano bien, María? Que has estado por ahí, en Portugal, me han dicho.
4: Sí, he estado ahí moviéndome, bueno, por aquí, por fuera, por Tarragona también, pero como no teniendo muchas funciones, tampoco me pude ir muy lejos.
2: Bueno.
4: Entonces,
2: bueno,
4: Esa es la parte buena, en verano, de tener mucho trabajo, está bien. Luego ya cuando haya un huequillo, fuera de temporada, te vas a algún lado.
3: Sí, bueno, ahora, he de decir también que María y yo también hemos estado esta semana ensayando junto a un río, junto a una piscina, etcétera.
1: Así cogéis vacaciones los actores, ¿no?
3: Lugares de ensayos, pues es en el césped de la piscina de Lizarra, del camping de Lizarra, y en el río, bueno,
4: en
3: maravilla.
4: Hemos aprovechado para hacer promo y todo, vídeos de promo.
2: Sí, ya
4: os
2: hemos visto en redes sociales. Exprimiendo zumo. Sukua, Ugaitz Alegría, Sukua. ¿Qué es Sukua?
3: Sukua, bueno, pues sería, es decir, pues el limón en sí es muy ay, Emma, es ácido, ácido. Entonces, ácido. Las historias que vamos a estar contando al final, pues son cosas personales, en primera persona, cosas que hemos vivido, que pueden ser un poco

0: agradables quizás, pero ya una vez que lo exprimes y lo cuentas con un poco de humor, con un toque de comedia, pues al final se convierte un poco más dulce.
1: Deja de ser ácido el limón cuando lo exprimes, eso
0: total,
1: es así, ¿no?
0: Total, claro, claro. Total.
2: Vais a hacer monólogos, ¿y qué vais a contar cada uno? ¿Vais a hacer los dos a la vez el monólogo? Primero María, luego tú. ¿Cómo se va a organizar todo, María?
3: Sí, pues vamos a estar los dos en escena, así que nos vais a ver unos cuantos momentos. ¿Sí? Y luego cada uno va a tener su monólogo en solitario. Sí. Entonces vamos a hacer mix.
2: ¿Qué cosas nos vais a contar en esos monólogos?
3: Pues un poco de todo, un poco de las cosas que nos pasan en la vida normal que todos tenemos en común, ¿no? Que nos hace reír también. Y luego también, pues como ha dicho, ¿no? Lo del sucúa, lo de ácido amargo, pues tocar temitas también que están en la sociedad, ¿no? Como yo, en mi caso, que toco mucho el tema de la mujer, desde una mirada feminista, de la maternidad, de una mujer negra, ¿no? En mi caso, ¿no? Del racismo también. Entonces son temas como... son duros, son potentes, pero desde el humor, pues entra muchísimo mejor. Entonces, puedes decir grandes verdades, pero entre risas. Y nosotros también nos reímos, ¿no? Yo misma también de mis cosas. Y la gente también, y eso también lleva un poco a la reflexión. Que la gente luego cuando se vaya a casa, se vaya con un gustazo de haberse pasárselo súper bien, pero también con, ¿no? Pues cada uno luego le resuena algo, ¿no? Y esa perlita que le resuena, eso está muy bien.
0: Sí, porque todo ello al final luego es ayuda para reflexionar, ¿no? Todo lo que se ha comentado, porque lo mismo lo puedes decir y esa persona se pone como con un escudo, con un armazón y, ostras, ¿qué me está diciendo esto? Pero con la píldora de la comedia o la píldora del humor, al final se digiere de otra manera y bueno, y lo tomas con risas y dices, ostras, pues tienes razón, y lo reflexionas también, pero sí, trataremos de esos temas. Yo en mi caso, pues hablaré de esos policías del cuerpo ajeno que existen por ahí y que es como se meten con el cuerpo ajeno y con... tendrías que hacer esto, tendrías que hacer aquello y tal, y eso, y luego la identidad vasca tan arraigada que llevo, pues hablaremos un poco de todo ello.
2: Y sucua tiene un significado, ¿no?
0: Sí, sería sukulertzeko comedia humorcho absurdo. ¿Eh?
2: Ah, y en euskera, la única oferta de esta escena
1: es en euskera. Que hay en euskera, ¿no?
0: Sí, sí, lo único teatro, exclusivamente, ¿no? Sí, en cuanto a teatros, sí. Eso es, hay una oferta grandísima entre todos los teatros y las salas que hay en Bilbao, pero la única oferta exclusivamente en euskera sería la nuestra, y estamos realmente súper orgullosos de poder estar en ella, y a su vez apenados de que podía haber más también, pero bueno.
1: Una apuesta de euskalduna también, hay que decirlo.
0: Sí, sí, sí.
1: Muy bien, pues nada, desearos mucha suerte, sí, sí. Y si quieres un último segundo para hacer un poquito de promo y animar a la gente a que vaya, pues,
2: ¿por qué tenemos que ver sucua?
0: Pues nada, que estaremos el día 23, por cierto, que quedan poquísimas entradas para el 23 y el 26, quedan poquísimas entradas, vale. Así que estaremos el 23, 26, 28 y 29 de agosto a las 7:30, como bien decía Mikel, en el Palacio Euskalduna.
1: Vale, Cristina, ¿algo que añadir?
2: María,
1: muy María.
3: María. Que ni dudéis en venir, por favor, que los vais a pasar súper bien y que Ugaitz y yo en escena, los dos juntos, no se nos ve muchas veces. Así que esta función hay que verla sí o sí.
1: Pues aprovecharlo. Ugaitz Alegría, María Cruikshank, gracias a los dos. Es que ricasco.
0: Es que ricasco
1: esta mierda, ¿eh?
3: Mucha suerte. Bye, mi Esker.

0: Ahora nos vamos a Vitoria porque se va a celebrar la Ciudad del Cine.
1: La Ciudad del Cine. Bueno, vengo con un plan especial porque el cine, en el cine se está muy bien. Lo único ahora que estamos en verano, tú que tal vez, Xavi, ir al cine, pero al aire libre.
0: Al aire libre, no lo he hecho nunca.
1: No.
0: Tengo ganas, me parece que la gente que conozco que lo ha hecho es una experiencia única.
1: Pues puedes hacerlo en Gasteiz hoy mismo. Y es que todo el verano se lleva celebrando en Vitoria las noches de cine de verano. Empezaron el 9 de julio y terminarán el 28 de agosto. Hoy mismo tenéis la oportunidad de ver de manera gratuita hasta completar aforo la película Gawa en las Campas de Armentia a las 9:30 de la noche. No paséis miedo, ¿eh? De noche, claro, Gawa, un poquito.
0: Un poquito de miedo igual, sí.
1: Ya me da, ya me da. En plena caza de brujas, Kayalin huye de su marido a

0: abandonando el caserío en mitad de la noche, perdida en la negrura del bosque, siente una presencia que la persigue. En su camino se topa con tres mujeres que, mientras lavan la ropa junto al río, comparten cuentos de miedo y habladurías del pueblo. Eso nos cuenta esta película de Gawa.
1: Gawa, garrafa, tu cero, es que el viento.
2: Bueno, pues ahí está Gawa de Paul Urquijo esta noche a las 9:30 en las Campas de Armentia, en Vitoria, en una iniciativa muy chula. ¿Sí? No va a llover, creo.
0: No va a llover, ¿eh?
2: Aunque haya alguna posibilidad pequeñita, pero
0: bueno, refrescas un poco.
2: Le va a ir bien,
0: le va a ir bien. Este verano. Yo he visto Gawa, ¿eh? Me dio un poquito de cague, pero bueno, ahí en familia, con amigos, al aire libre.
2: Se te quita el miedo.
0: Genial.

0: es el encierro del pilón, una carrera de vaquillas de unos 800 metros cuesta abajo por un recorrido muy estrecho con monte a un lado y barranco al otro. Los podéis seguir aquí en esta casa en ETV. Y nuestros compañeros de aquí verano ya me han hecho trabajo de producción. Javi González Tostón estuvo hablando con un falsesino, con Rubén Garde, y le preguntó por los planes del fin de semana. Es que Javi, ¿cómo le quiero yo a Javi González Tostón, eh?
1: Y por si alguien quiere acercarse ya más el fin de semana, ¿qué nos propones?
2: Pues mira, para el fin de semana no os lo podéis perder, sobre todo el sábado es un día grande en fiestas porque vuelve a salir todo el mundo, tanto pequeños, mayores como jóvenes. Estamos todos en la plaza, traen una orquesta buena también, que se suele traer ese sábado una orquesta buena para poder disfrutar a la noche y a la tarde de sus pases. Vacas tenemos a todas horas para los más aficionados, desde el encierrillo, las vacas del mediodía, las de la tarde, las de la noche. Tenemos también mañana, el viernes, gigantes, que es para los muetes y las muetas. Es lo mejor de las fiestas, y aparte de los gigantes también tienen diferentes actividades infantiles como payasos. También este fin de semana es la fiesta de la espuma. Hay muchas cosas.
0: Planazo, en Falces. Si sois de Navarra, ahí tenéis la fiesta.
3: Perfecto. Y si no, también, que se puede acercar.
4: Ultra Express Mancha, el Mugan Salante.
3: Bueno, y vamos ahora a Guipúzcoa, porque en Lezo tenemos un espectáculo infantil, Alonso,
0: el mensajero de lo imposible. En mayo ya estrenaron esta saga de teatro de calle que cuenta las historias del mensajero más loco, Alonso. Hoy a las 7:30 en la Plaza de la Santa Cruz de Lezo podréis disfrutar del espectáculo. En este caso, Alonso recorrerá todo el mundo para entregar una carta. El espectáculo será en euskera y yo estuve ya con los protagonistas, con la directora de la obra, Izpiñe Soto. Les hizo un reportaje para Boulevard Tos y escuchad lo que nos contó.
5: Alonso es un personaje que nos hemos inventado, que forma parte de una historia y de un universo que hemos creado para que los niños, niñas, familias, fidelizarles en el teatro de calle. Alonso es un mensajero que manda y lleva paquetes, mensajes a diferentes sitios de este universo y de otros universos, de este mundo y de otros mundos, que no es un superhéroe, que tiene todas las cualidades de una persona humana, se equivoca, falla, y eso les identifica con los niños.
6: Yo qué sé, que venga gente a ayudarme porque que se pare el mundo, Miquel, yo no puedo con esto, de verdad. Me cedes favores de Tarrensa, tosta.
0: Alonso, qué majo, pero escuchamos a Leire Martínez.
3: Leire Martínez, que tiene doble cita este fin de semana.
0: Ya era hora de que en fin de con Miquel nombrara a Leire Martínez, Xavi.
3: Tu musa.
0: Mi musa. Y hoy, además, es el día ideal. ¿Por qué? Porque tiene concierto el sábado y el domingo. El sábado va a estar en Guipúzcoa, en Zarautz, en el escenario de La Dama, a las 11 de la noche. Y el 23 de agosto en Bilbao, en Abando Ibarra, a las 11:30, estará media horita más tarde. Va a ser un fin de semana... Bueno...
3: Si tú igual... te vas al pueblo, ¿no?
0: Me voy al pueblo ya,
3: entonces,
0: ¿verdad?
3: Tanto plan
0: si me voy al pueblo. Pero tenéis
3: pueblo,
0: sin iros de Euskadi, tenéis aquí los mejores planes.
3: Venga, hasta
0: luego. Tendrá trabajo hoy, Xavi. Agur. Oh.

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1: Las 6:30 actualizamos la información de carreteras, Lier.
2: Sí, igual que ayer y los días anteriores, siguen las retenciones en la Muga. Han vuelto a subir desde el último registro que les dábamos aquí. A esta hora son de 9 kilómetros las colas en la AP8 en Irún, sentido Bayona. Y precaución también en la N124 en Zambrana, sentido hacia La Rioja, donde una furgoneta ha volcado. La grúa se encuentra en este momento en el lugar para retirar el vehículo siniestrado y se está dando paso alternativo. Se espera que las retenciones vayan disminuyendo poco a poco.
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0: abrimos aquí nuestro crucigrama sonoro. Hoy además es un día de emoción, de ilusión, porque vamos a conocer al tercer nominado o nominada para llevarse ese premio de agosto maravilloso, brutal, que es una noche de hotel en un hotel de 5 estrellas frente a la playa de Ereaga, Hotel Palacio Arriluce de Guecho, con desayuno, con acceso al spa. Tenemos una primera finalista que es Ainhoa de Guecho, una segunda finalista que es Ainhoa de Guecho, que la ha vuelto a tocar. Y Oilier vuelve a estar Ainhoa de Guecho en el bombo,
1: Ainhoa,
0: ¿no?
1: Ainhoa de Guecho, pues seguramente que sí. Yo creo que, a ver, si la miramos.
0: Sí, sí, le tocó un número,
1: semana,
0: le tocó un número,
1: sí, sí,
0: esta semana.
1: Y hoy creo que también quiere participar.
0: Bueno, pues, si cabe,
1: o sea,
0: entrará también porque hay un
1: montón
0: de gente.
1: Puede que Ainhoa también entre en el bombo.
0: Sería mágico si las cuatro finalistas
2: son
0: Ainhoa de Guecho.
2: Yo compro su mismo número de lotería.
0: Totalmente, totalmente. La verdad es que, bueno, pues no voy a decir tampoco que no quiero que le toque, porque efectivamente. Pero yo creo
3: ahí
0: que,
3: no, hay que
0: intentar repartir el premio, pero todo el mundo tiene la misma posibilidad. Bueno, el que tiene más números más y el que tiene menos,
1: ahora
0: menos,
1: mismo obviamente. Está al 50% ella.
0: Bueno, pues empezamos con Máximo de Arangoiti, que ya tiene unos cuantos numeritos ahí, yo creo. Arrachaldeón, Máximo.
4: Opa, ahí, Arrachaldeón.
0: Muy buenas.
4: Sí, tres numeritos.
0: Tres numeritos,
4: ahí.
0: No está mal, ¿eh?
1: Esta semana.
0: Y quieres
4: lo jugado,
0: cuatro.
4: Ya sabes,
0: lo jugado, eso es.
1: Hay, ver, opciones, hay opciones de un numerito más todavía. A ver si te sabes... Sí. El nombre de este programa de Radio Euskadi que escuchas si pones la radio a las 11:15 de la mañana. El nombre del programa tiene 9 letras. Ayer ya desvelamos la primera letra, que es una B, la B de Bilbao. ¿Qué programa suena en esta emisora a las 11:15 de la mañana?
0: De lunes,
4: bueno,
0: a viernes.
4: A ver, la tercera letra, ¿cuál es?
1: Es la U de Urumea.
4: Pues entonces creo que la tengo.
0: A ver, resolvemos.
4: Sí, esta es de Radio, de primero de Radio Euskadi.
0: eso es. Sí, sí.
4: Sí, hombre, solamente por las horas que pongo la radio. Boulevard, ¿puede ser?
0: Correcto. Madre mía, ni que hubiéramos puesto la táctica ecléctica. Boulevard, efectivamente. ¿De qué hora a qué hora va Boulevard, Máximo?
1: Eso ya es pregunta de examen.
0: A ver,
4: Una hora igual, puede ser.
0: ¿Una hora? Máximo, que te quito los números.
1: Él está escuchándolo, pero...
4: Que hasta la una.
1: Ah,
0: bueno,
1: bien.
0: ¿Y a qué hora
1: empieza?
0: ¿Desde las?
4: Desde las 11...
0: Bueno, vamos a dejarlo aquí.
2: Bueno, pues, si es Bule 2, igual...
0: Hay... No, no es Bule 2, es Boulevard. Desde las 6 de la mañana, es verdad que ahora en agosto, desde las 7, de 6 de la mañana a 1 del mediodía.
1: En dos tramos
0: con
1: diferentes.
0: Con Eider Hurtado... Y ahora el máximo va a haber novedades.
4: Yo desde la mañana, como tengo puesta la radio ya hasta que...
0: Sí. Pues oye, Máximo, que bien, que te he presionado, pero que te llevas el número, ¿vale?
1: 47 bueno, para Máximo.
0: Venga. Ahí está, venga, 47. Chico, gracias, venga, un abrazo. Agur.
2: Metemos a la cajita.
0: Eso es. Íñigo desde Algorta.

0: Arratsaldeon.
1: Arratsaldeon, Bikote.
0: Tú esta ya te sabías, ¿no? La de Boulevard.
1: Hombre, estaba pensando que me
0: tocara
1: a mí.
0: No, pues no ha habido suerte.
2: Bueno.
0: A ver, que la siguiente también es así de la casa, ¿eh? A ver si te la sabes.
1: Venga, va.
2: A ver, el apellido del corresponsal de Radio Euskadi en Oriente Próximo. Corresponsal de Radio Euskadi de EITB en Oriente Próximo. 9 letras.
0: ¿Puedes pedir una?
1: Empieza por...
2: La A de Arrankudiaga. Corresponsal en Oriente Próximo.
0: Creo que tiene ayuda por ahí, Íñigo, me parece.
1: Sí, sí. Está aquí con la CPU. Allí estarán, puede ser.
0: Muy bien. Ahí estarán, sí, señor. Miquel, ahí estarán.
3: 48.
1: Es una máquina, mi ayuda es una máquina.
0: Es una máquina, efectivamente, estamos de acuerdo. Pues el número 48...

0: Ainhoa de Guecho, arratsaldeón.
1: Arratsaldeón.
0: Bueno, que tú quieres ser también tercera finalista, ¿eh?
1: Bueno, a ver, no sé, ¿eh? Hoy no me habéis puesto muy bien, ¿eh? No sé.
0: Tienes un número, ¿no?
1: Tengo algún número, sí.
0: Sí, es que claro, a ver, que si toca, si entras fenomenal, ¿eh? Pero ya sabes que a mí me gustaría que entrarais todos, que fuerais todos al Hotel Palacio Reluce.
1: Hombre, a mí también, pero sí. No íbamos a entrar en el hotel igual, ¿eh?
0: Efectivamente, no entráis.
2: Sois muchos.
0: Bueno, pues a ver si hay suerte, Ainhoa, vamos allá.
3: A ver, tenemos una pregunta sonora para ti. ¿Qué serie comenzaba con esta sintonía? Seis letras.

0: Ainhoa, ¿te suena? ¿Puedes pedir una letra?
1: Sigo aquí, darme la primera.
0: La primera, venga.
2: La primera es N de Navarra. Seis letras. ¿Qué serie comenzaba con esta sintonía?
0: Ahora sube un poquito, sube un poquito.
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0: A ver, Ainhoa, ¿qué me dices?
1: Pues nada, pues ¿no? No os voy a decir nada. Que empieza por N también.
0: Bueno, pues nada, de momento tienes un número en el bombo, me parece.
2: Sí, esta semana algún...
1: Sí, algo así.
0: No te alejes, que con la racha que llevas igual te llamamos
2: igual
0: en un ratito, ¿vale?
2: El tercero.
1: Venga,
0: Ainhoa,
1: que
0: recasco. Suri,
2: ahora.
0: Vamos a saludar a Izaskun de Zaldívar, Arratsaldeon. Hola, Izaskun.
4: Hola, Arratsaldeon.
2: Arratsaldeon, Izaskun. ¿Te sabes esta serie cómo se llama, Izaskun?
4: Y piña el de su heredero, por favor, podéis ponerla otra vez.

0: Quizás con está con el Shazam, intentando que el móvil...
1: Puede ser, encima se lo hemos dejado limpito, limpito, sí, para que pueda identificarla.
2: ¿Y la tercera?
1: La tercera letra es una R, de Rioja Alavesa.
0: A ver, ¿cómo?
2: Narcos.
0: Sí, correcto, y Narcos.
3: 49.
0: Es que recasco ahora.
1: Se emitió entre 2015 y 2017, tres temporadas, en total 30 episodios.
0: ¿La habéis visto?
1: Sí, enterita.
4: Yo no. Yo tampoco, ¿eh? No. Pero tengo ganas de verla, sí. No sé, ¿dónde la echan?
1: Netflix, está en la plataforma.
0: Vale.
1: Sí, sí, es exclusiva de ellos.
0: Ok. Alfredo Rentería, Arratsaldeón.
5: Arratsaldeón.
0: Bueno, vamos a ver.
1: Vamos con una preguntita nueva, noticia del día. ¿En qué puerto vasco se ha producido un incendio que ha obligado a confinar a la población por el humo durante varias horas? ¿En qué puerto vasco se ha producido este incendio esta mañana? Seis letras.
5: En Pasaya.
1: En
0: correcto.
1: Pasaya, ni letra ni nada.
0: Alfredo está informado.
3: El número 50, sí, Alfredo.
5: Es que lo veía desde mi casa.
0: Lo veía desde casa, o sea, igual hasta lo has olido, claro, también, ¿no?
1: ¿Has tenido que cerrar la ventana?
0: No, vale, no ha llegado, mejor.
5: No, porque cuando yo me he levantado ya no había... Ha sido muy tempranito.
0: Sí. Pues muy bien, pues...
5: Pasaya.
0: Pues mira.
1: Pasaya te da ahora el número 50.
0: Eso es, el 50 para ti, Alfredo. Escaricasco.
5: Perfecto, escaricasco.
0: Agur. Vamos a Vitoria, okay. María. Caixo María, Arratsaldeón. Hola, María.
1: Arratsaldeón, María. Es noticia de esta semana y casi de todos los agostos en la operación Retorno. Acabamos de hablar de ello también cuando hemos hablado de tráfico. Municipio guipuzcoano que se colapsa por la acumulación de vehículos que se dirigen hacia Iparralde. ¿Cómo se llama este municipio guipuzcoano que se colapsa por la acumulación de vehículos que se dirigen hacia Iparralde? Y ya como pista extra, su alcaldesa ha estado esta mañana en Boulevard,
0: bueno,
1: en Radio Euskadi. O sea, más
0: ya.
1: Datos no podemos dar. Cuatro letras.
2: La primera letra
1: es una I.
2: Irún.
0: Muy bien. Ahí estamos.
1: Muy bien.
2: Toma.
3: 51 dentro de la caja.
1: 51 para María.
0: Estar informado tiene premio, Toma. María. Ahí estás, qué recasco.
2: Gracias.
0: Agur. Roberto desde Escoriacha, Arratsaldeón.
6: León.
0: Adivinanza, te ha tocado.
1: Vamos a ver.
0: Vaya.
1: Cuando la gente toca la adivinanza, todos, vaya, malas caras.
0: A mí, yo tampoco soy muy de adivinanzas.
1: No sé por qué, A ver, esta es facilita.
0: Es fácil, sí.
1: Cuanto más me seco...
0: No.
1: Cuanto más seco, más mojada me pongo. ¿Qué soy?

0: cuanto más seco, más mojada me pongo. ¿Qué soy? Seis letras.
1: ¿Empieza?
0: Empieza por la T de Tolosa.
1: Pues toalla.
0: Eso, toalla. Es. No era tan difícil, no era tan difícil. Valleta, Roberto.
2: Valleta puede ser, pero seis letras y con T, ahí está.
3: El número 5.
1: Vale, va.
2: Venga, para adentro el número, es que ricasco. Agur, Roberto.
1: Bye.
0: 52.
2: Bueno, vamos a Donosti. Kaixo, Miren, arratsaldeon.
4: Arratsaldeon, chicos.
0: A ver, Miren, si te sabes el nombre de este insecto capaz de sobrevivir varias semanas sin cabeza antes de morir de hambre. Insecto capaz de sobrevivir varias semanas sin cabeza antes de morir de hambre. Nueve letras.
2: Varias semanas, ¿eh?
0: Sí.
4: Madre mía.
2: Madre mía, Miren, qué asco, ¿verdad?
4: pues eso, la primera.
0: La primera es una C. C de cascante.
4: Ay, con el asco que la tengo. La cucaracha.
0: La cucaracha. Ya no puede caminar.
3: Ya no puede caminar.
2: Fíjate,
3: 53.
2: ¿Has tenido alguna vez cucarachas en casa o algo, Miren?
4: No, pero en el trabajo sé que he visto.
2: El trabajo has visto. Pues mira, tú le quitas la cabeza y anda varias semanitas ahí, tranquilamente.
4: Buah, eso lo sabía, mira.
0: Buah, en las marrones, las que vuelan. Aquí no hay tantas, pero por el Mediterráneo hay bastantes.
2: A mí no
4: puedo con ellas.
2: No. Pues nada, las cucarachas, que te dan el número 53 y quizás un pase a un hotel de 5 estrellas, donde no hay cucarachas. Vale, Miren.
4: Eso es.
2: Eso pues.
0: Agur, hasta Bourbon.
4: Venga, chicos. Agur, es que ricasco.
2: Rubén, arratsaldeon.
5: Arratsaldeon.
2: A ti las cucarachas tampoco te gustan, ¿no?
5: Nada, para nada.
2: Estaría bien conocer a alguien que le gusten las cucarachas, ¿sabes? Me encantan las cucarachas.
0: Sí, bueno, habrá gente, ¿no? Igual que la gente que tiene terrarios en casa y que tiene hormiguitas y demás, pues...
2: Puede que haya.
0: Alguna persona habrá. Bueno, vamos ahora con una pregunta nueva. País que tiene más zonas horarias oficiales. País que tiene más zonas horarias oficiales. Siete letras.
5: ¿Empieza?
0: Empieza por F. Empieza por F.
5: ¿Cómo?
0: País que tiene más zonas horarias oficiales. Siete.
5: Pues Francia.
0: Francia.
2: Muy bien.
0: Muy bien, muy bien.
3: El 54 dentro de la caja.
0: Tiene 12 en total.
2: 12, ¿eh?
0: 12.
2: 12 zonas horarias tiene Francia.
0: Claro, las colonias le hacen tenido y arrastrar todas estas zonas horarias de diferentes usos.
2: Muy bien. Pues gracias, Rubén.
0: Número 54, Rubén.
2: Buen fin de. Agur.
5: Venga, agur.
2: Vamos con Isabel, desde Berriz, arratsaldeon.
6: Arratsaldeon.
2: Vamos a ver si te llevas un numerito.
0: A ver, vamos a ver. Con esta definición. Abandono invencible al placer de los sentidos o a una grata pereza. Abandono invencible al placer de los sentidos o a una grata pereza. Siete letras.
6: ¿Empieza por?
0: Por la M de Munguía.
6: Molicie, puede ser.
0: Molicie.
2: ¿Qué bien, nivel tiene Sabel? Sabe de todo. 54, Sabel.
0: 55.
2: 55.
3: ¿Qué decía yo?
2: 55.
6: Vale.
2: Sí, la más rápida de Google, ¿eh?
0: Qué rápido.
2: Qué asco, Sabel. Hasta Euron.
6: Ahora.
2: Bueno, saludamos a Menchu de Vitoria. Hola, Menchu.
7: Hola, Rachel.
0: Arrastión. ¿Qué planeta del sistema solar fue descubierto mediante cálculos matemáticos teóricos antes de ser visto por telescopio? ¿Qué planeta del sistema solar fue descubierto mediante cálculos matemáticos teóricos antes de ser visto por un telescopio? Siete letras.
7: ¿Qué es la primera?
0: La primera es una N. N de Navarra. ¿Cómo se llama ese planeta? Antes de verlo ya, le habían puesto nombre. Los cálculos matemáticos ya lo descubrieron.
2: Planeta por N.
7: Neptuno.
2: Ahí. Neptuno. Muy bien, Menchu.
7: Ahí no me salía.
2: Estabas en Marte, ¿no? En la Luna.
7: Sí. Estaba contando y no me salía.
2: Pues perfecto, el 56 para ti, Menchu.
7: Gracias, Ana.
2: Venga, gracias dentro a ti, Agur. Dentro de la caja, ya está dentro.
0: Ya está.
2: Y vamos a llamar, venga, aunque sea Mari Carmen de Arangoiti, rápidamente. ¿Qué hay, son Mari Carmen?
8: Arratsaldeon. Opa.
2: Vamos a ver si te llevas un numerito.
8: A ver.
0: ¿Qué potente explosivo inventó Alfred Nobel con cuya fórmula terminó?

0: terminó financiando sus famosos premios mundiales. ¿Qué potente explosivo inventó Alfred Nobel con cuya fortuna terminó financiando sus premios? 8 letras. ¿Te damos una letrita?
1: Sí, sí, porfa.
0: La primera es una D de Donosti.
1: Pues dinamita, ¿no?
0: Dinamita.
2: Correcto, correcto. Muy bien.
0: Respuesta explosiva. Vale.
2: Pues 57.
3: 57.
0: 7 para mí.
1: Muy bien.
2: Y ya está en la caja, ¿vale? Caricasco, Mari Carmen. Bueno, y se nos queda fuera un montón de gente. Olga, Andrea, Maya, gente que nos está escribiendo ahora mismo también. Lo dejamos para el lunes, que buscaremos todavía el cuarto finalista. Si queréis ya reservar una plaza en el concurso del lunes, que aunque tenemos exterior desde el Euskalduna, desde Bilbao, habrá también espacio para el concurso. 688-840-840. Nos dicen por aquí que no nos metamos con la táctica ecléctica, que también la escuchan y se sabe en el horario. Efectivamente, bueno, pero igual es más difícil el horario.
0: Gente fiel que a la
2: muy bien,
0: ecléctica.
2: Muy bien,
0: muy buen programa de música.
2: Sí, sí, sí, con Cristina Ardanza. Y tenemos a gente muy, muy fiel en todos nuestros programas. Bueno, pues ha llegado el momento de hacer el sorteo, así que Mikel.
3: Cerramos la caja. Ya están los numeritos.
2: Cerrada la caja. No llega el momento de agitar. Agita con
3: Agitamos
2: fuerza.
3: Bien, ¿eh? Como si fuera esto un cóctel.
2: Como si fuera un cóctel.
0: Tenemos a Ainhoa esperando.
3: Ainhoa.
0: Al tercer finalista. Ainhoa. A ver, sabemos, quién sí, será.
2: Vamos a ver. ¿Has movido bien?
3: Tengo que remover con la mano.
2: Venga, remuevo con la mano, remover, que no se escape ningún papel.
3: No, no se va a escapar.
2: Lo estáis viendo en guau.
3: Hay que remover bien.
2: Cierra otra vez y dale otra vuelta.
3: Otra vuelta.
0: Por si acaso.
2: Ya está, yo creo que ya sí.
3: Ya está.
2: Vamos allá. Si sale Ainhoa de Getxo, sería ya la tercera semana que le toca. Ya está el número. Enséñalo a cámara.
3: El 56.
2: 56-56.
0: Lo hemos repartido
2: hoy. Lo hemos dado hoy.
3: Hoy.
0: Lo hemos repartido.
2: Uy,
0: casi un ratito.
2: Casi. Pues creo que es se va a Vitoria, ¿no?
0: A Vitoria. Se va a Vitoria, gastéis este numerito.
2: Efectivamente.
0: A ver si la tenemos. Porque acabamos de hablar con ella
2: hace dos llamadas.
0: Ya no
2: es la tercera finalista, lo sentimos, ¿no?
0: Hace dos llamadas hemos estado hablando con ella.
2: Y estamos ahora mismo procediendo a llamar.
0: A ver.
2: A la
3: número 56.
0: Empieza por M de Munguía, su nombre.
2: Termina por U, es de Vitoria, se llama Menchu, es una fiel oyente de este programa y yo diría que algún premio ya se ha llevado. Arratsaldeon, Menchu.
4: Arratsaldeon.
2: Tercera finalista.
4: Bueno, pues estupendo. A ver si lo veis.
2: Pues estupendo, ahí estamos. Claro, ¿eh? A ti ya te ha tocado algo, ¿no, Menchu, con nosotros?
4: Sí, sí, con vosotros sí.
2: ¿Qué te tocó?
4: Mira, sí, pues es que me tocó varios premios.
2: A ver.
4: Me tocó la...

0: estancia en un hotel que estaba en Igeldo.
1: ¿El hotel de Igeldo? Sí.
0: El de Urdaibai.
2: ¿Y el de?
3: El de Urdaibai.
1: Ah, el de Urdaibai también.
3: Ya le falta el palacio Arriluce de Getxo en Vizcaya.
1: Madre mía, Menchu. ¿Y cuántos de los regalos que te han tocado los has disfrutado tú?
0: La freidora.
1: La freidora.
3: Porque pero es muy generosa, Menchu.
1: Es muy generosa porque se lo ha dado a nietos y a la familia, ¿no?
0: A las sobrinas.
1: Pues a las sobrinas.
3: Segura que estarán todo el rato. Tú participa,
1: venga, Menchu,
3: tú
1: dale, dale, dale.
3: Hoy también, Menchu, hoy también en la radio.
1: ¿Y al Palacio Arriluce vas a ir tú o va alguna sobrina?
0: No, lo regalaría.
1: Fíjate qué generosa es.
0: Además,
1: Menchu,
0: tengo tres sobrinos, pues a uno no le he dado nada.
1: Ah, claro.
3: Tiene tantos sobrinos que tiene que ir repartiendo los premios.
1: Qué generosidad, da gusto con gente así, Menchu. Pues de momento no te ha tocado, pero eres la tercera finalista. El viernes que viene sabremos quién se lo lleva. De momento Ainhoa y tú estáis en el bombo. El
3: próximo viernes 28 será el gran sorteo final.
1: Y gracias por participar y por escucharnos, Menchu. Un beso.
0: Gracias a vosotros.
1: Venga.
3: Agur, hasta Burbón.
1: Bueno, pues el lunes que viene más, 688-840-840, última semana del crucigrama sonoro con destino al Palacio Arriluce de Getxo. Es que recasco, Mikel Lier.
4: Recasco, agur.
3: Hasta Burbón.

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1: ¿Dónde cenamos hoy?
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3: Y con esta carta de presentación solo falta empezar a pedir la carta. ¿Viene la terraza o viene su acogedor comedor? Israel, ¿por dónde empezamos?
2: Bueno, como he comentado, carta 100% sin gluten. La base de la carta es un par de platos vegetarianos, un par de platos de pescado, un par de platos de carne y bueno, croquetas, la ensaladilla y luego las ofertas de arroz. También puedes encontrar chuleta muy rica. Y también postres. Es una carta reducida, pero es 100% elaborado aquí todo en casa.
3: Carta 100% casera y sin gluten, incluyendo sus famosas croquetas.
2: En este caso, las croquetas de marisco, digamos un poco que recuerdan al sabor del mejillón tigre, ¿vale? Hacemos con un sofrito de verduras, langostino, mejillón, caldo de marisco, leche. Y al hacerlo sin gluten, en vez de utilizar harina de trigo, lo que utilizamos es almidón de maíz, maicena. Y luego, a la hora del rebozado y el empanado, utilizamos un pan de maíz, que es sin gluten también. Y como no tenemos harina de trigo aquí en casa, todo lo que es el tema de frituras, garantizamos que no hay contaminación cruzada ni peligro de ningún tipo.
3: Las croquetas hay que probarlas y, por supuesto, los arroces también. Siendo Israel de Alicante, no podían faltar. Unos arroces diferentes para chuparse los dedos.
1: ¿Me preparas un arroz? Cuéntame cómo lo vamos a hacer.
2: Claro, sí, sin problema. Me gusta salirme un poco de los arroces clásicos. Vamos a preparar un arroz meloso de carrillera de atún rojo.

0: rojo y trompetillas de la muerte. Entonces, en este caso utilizamos un producto de calidad que son unas setas deshidratadas, hidrataríamos esas setas y aprovecharíamos ese caldo para preparar las carrilleras de atún, ¿no? Entonces, una vez cocinadas, desmigamos el producto, o sea, desmigamos la carrillera y a la hora de preparar el arroz salteamos las setas, añadimos el sofrito de tomate casero que preparamos aquí, el arroz y el caldo con la cocción de las carrilleras y las setas hidratadas, ¿no? Y bueno, terminaríamos en una cazuelita que se deja en la mesa y el propio comensal se sirve la cantidad de arroz que quiera.
1: Y ahora, un postre, también sin gluten.
0: Postre estrella, digamos que es un pastel de avellana y chocolate blanco. Al sustituirlo por la maicena, simplemente pues hoy una mezcla de avellana, mantequilla, chocolate blanco, los huevos, que es lo que le va a dar la consistencia, y un par de cucharadas de la maicena. Horneamos, dejamos enfriar y es el postre más demandado, digamos.
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0: 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Entonces, este producto o este plato vuelve todos los veranos. Tengo que terminar de cerrarlo con mi compañero Galder, pero seguramente el arroz de pescado sea pulpo, gambón y tomate seco. Y luego, bueno, pues estamos planteando añadir unos entrantes más para que haya más oferta y más variedad también. Que os animéis a probar, que nos deis la oportunidad, si no nos conocéis, si ya nos conocéis, que ya sabéis que aquí estáis como en casa. 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
2: Muchas gracias.
0: Nada, gracias a ti, Laida, por la oportunidad y por que te animes a conocernos también.
1: 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Onegin.
3: Así nos despedimos, volvemos el lunes, recuperamos nuestro horario habitual, estaremos con vosotros de nuevo desde las 4 de la tarde y lo celebraremos con un programa especial desde la terraza del Euskalduna Club en el Palacio Euskalduna de Bilbao. Celebraremos el lunes de Astenagusia de Bilbao, si os apetece veniros, visitarnos, ahí estaremos de 4 a 7 el lunes desde Bilbao. Asteburuon, agur.

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2: Son las 7 de la tarde.
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3: Arratsaldeon, comenzamos mirando a carreteras porque vuelve a ser la de hoy una jornada de retenciones en la AP8. Leixuri Bilbao, Arratsaldeon.
4: Arratsaldeon, sí, retenciones de 9 kilómetros a esta hora en la AP8 en Irún, sentido Bayona, según informa el Departamento de Seguridad del Gobierno Vasco. Un día más, retenciones en la Muga, que van en aumento a medida que pasan las horas, a medida que pasa la tarde. Ténganlo en cuenta si circulan por ese punto.
2: Además, les contamos que una persona ha resultado herida con pronóstico reservado al volcar el vehículo que conducía en el polígono industrial Las Labradas en el término municipal de Tudela. Ha ocurrido a la 1:36 de la tarde y el herido ha sido trasladado al hospital con pronóstico reservado tras recibir las primeras atenciones en el lugar por parte de los asistentes sanitarios y ser rescatada por los bomberos de Navarra. Y el incendio de esta mañana en la pila de chatarra acumulada en el puerto de Pasaya ha provocado una gran nube de humo tóxico que ha llevado al gobierno vasco a recomendar el cierre de ventanas y el confinamiento de los vecinos de la zona. Alex Peral, Arratsaldeon.
5: Arratsaldeon, sí. Sobre las 5:30 de la mañana se ha dado el primer aviso de un incendio originado en un montículo de chatarra del puerto de Pasaya. El metal quemado ha provocado un humo muy denso y tóxico que se ha empezado a extender por la zona. De hecho, los altos niveles de benceno han sido los causantes del envío de un S-Alert por parte de emergencias para confinar a la población de Lezo, la más cercana al fuego. Un aviso que solicitaba a la población del confinamiento en sus casas, además de cerrar puertas y ventanas. Lezo no ha sido el único municipio afectado. Don Ivane Pasaya también ha quedado aislada durante varias horas debido a que la carretera entre las dos localidades, la Guipúzcoa 3340, ha estado cortada. Hondarribia también ha solicitado a sus vecinos que cerrasen puertas y ventanas como medida de precaución, y el incendio, aunque ya ha sido extinguido y los vecinos de Lezo han podido salir a la calle a primera hora de la tarde, no es el primer susto que reciben, ya que en 2018 se desató otro incendio similar donde se necesitaron 21.000 litros de agua y la mala calidad del aire fue 3 veces superior a la permitida.
2: Desde las 6:30 de esta tarde se está celebrando una protesta en Lezo por parte de sus vecinos y vecinas para denunciar la mala gestión que creen ha hecho Salud Pública con este incendio. No todos los vecinos han recibido el aviso S-Alert. Recuerdan, como hemos oído al alcalde y al compañero Alex Peral decir, que no es la primera vez que pasa y piden que se termine ya con esta situación. Olaia Yarzo, una Arratsaldeon.
6: Sí, Arratsaldeon, como dices, concentración que sigue celebrándose a esta hora aquí en la plaza del Ayuntamiento de Lezo. Los vecinos denuncian haber estado respirando humo tóxico, dicen, sin haber tenido las medidas de seguridad necesarias. Afirman no haber recibido en muchos casos la S-Alert del Gobierno Vasco y recalcan no es la primera vez que pasa. Josu Picabea es uno de los vecinos afectados.
7: En concreto, lo que ha ardido ha sido chatarra, pero son componentes de coches, baterías y otros componentes. Deberían de estar separados. Son chatarras sucias que en otros puertos no se admiten. Esas descargas las están haciendo aquí, delante del pueblo. Y lo de hoy ha sido una consecuencia de eso. Queremos denunciar el episodio de hoy, pero sobre todo el descontrol que hay en el puerto.
6: El fuego desatado a las 5:30 de la mañana, que ha obligado a confinar a la localidad, ha preocupado y mucho a los vecinos durante toda la jornada. Esto nos lo contaban esta misma tarde.
8: Sí que es un cabreo hoy en día, con toda la tecnología que tenemos, que no nos enteremos. A Igeda, a la que se le ha llegado el mensaje, pero por lo que sea, a nivel general, no ha llegado a ningún lado.
9: Tenemos una pequeña de 4 años y, bueno, o sea, inmediatamente un familiar me ha dicho que no saliera de casa, pero mi instinto ha sido marcharme del pueblo. Automáticamente le he puesto una mascarilla a la niña, hemos cogido lo justo y nos hemos marchado del pueblo.
6: Vecinos y vecinas

0: Se exigen una mejora en las medidas de prevención. A esta hora, con el fuego ya extinguido, Lezo vuelve poco a poco a la normalidad.
1: Eskerrik asko, Olaia Oiartzun, en directo desde Lezo. Y volvemos a Irún, porque la alcaldesa pide más inversión para actualizar una infraestructura que dice lleva 20 años obsoleta. Remarca que las retenciones no son solo cosa del verano y por ello denuncia el abandono institucional que sufre Irún y padecen sus habitantes. Cristina Tojal.
2: Sí, la alcaldesa de Irún asegura que los irundarras se sienten abandonados con problemas de tráfico constantes y no solo estos días de operación retorno.
3: Entonces, pues claro que hay un sentimiento no solamente de malestar, sino también de agravio comparativo en Irún.
2: Cristina Laborda se refiere a lo que supone vivir en la Muga, camiones y paso de vehículos que no cesa y que va más allá de los meses del verano. Insiste en que hace falta nuevas infraestructuras para una comarca, la del Bidasoa, donde viven más de 100.000 personas y que se ahoga.
3: Es que hay decisiones que se deberían haber tomado hace 20 años. Entonces llevamos 20 años tarde, la programación tiene que ser la adecuada, necesitamos nuestra ronda sur, necesitamos nuestra variante, pero es que ya vemos que hay problemas y creo que hay que poner ya encima de la mesa decisiones. Como el tercer carril de la A8 entre el tramo entre Ventas y la frontera.
2: Al igual que el gobierno vasco, cree que ayudaría a evitar el colapso, levantar los peajes, pero no solo el de Viriatú.
3: La mejor medida es que levantasen tanto el peaje de Ventas como el peaje de Viriatú, que levantasen tanto la Diputación Foral de Guipúzcoa como el territorio francés los peajes.
2: Laborda pide que se trate como se merece a la segunda ciudad más poblada de Guipúzcoa.
1: La consejera Amaia Barredo ha querido tranquilizar al sector ganadero. En Boulevard ha explicado que convocar la mesa de forraje en septiembre no significa que el gobierno vasco no esté trabajando para la compra conjunta. Barredo adelantaba en Radio Euskadi que se está contactando ya con agentes comerciales y que en septiembre se presentarán al sector opciones de compra. Natalia Serrano.
4: No entiende el enfado de los ganaderos por la convocatoria en septiembre de la mesa del forraje. No están esperando a ella, están ya trabajando. Ha dicho que están contactando con agentes comerciales, valorando ya cantidades, suministros, precios y plazos para cumplir compromisos con el sector. Sitúa la necesidad de forraje en octubre y adelantaba en Boulevard que ya para principios de septiembre presentarán al sector opciones de compra conjunta.
5: Y vamos a poner a disposición del sector ya para primeros de septiembre posibles vías ya de compra de cara a alguna de las materias primas.
4: Un sector muy diverso en tipología de explotación. En la mesa del forraje hay 40 agentes distintos.
5: Tiene explotaciones intensivas de animales que poco salen fuera, pues por ejemplo las explotaciones de vacuno de leche. Hay cebaderos donde también los animales pues poco salen fuera y luego hay explotaciones donde se aprovechan los pastos, sobre todo los de primavera y los de verano.
4: Por ello trabajan en las necesidades expuestas en las 435 respuestas que se han dado a la encuesta de necesidades que se presentó al sector y puntualiza. El gobierno vasco no se niega a declarar la sequía, como dicen los ganaderos. Es Ura, la Agencia Vasca del Agua, la que tras valorar diferentes aspectos lo hace.
1: Tras las últimas declaraciones de la consejera Barredo, UAGA ha pedido mediante un comunicado su dimisión por irresponsabilidad, desconocimiento y nula capacidad de escucha, dicen. Asimismo, acusan a la consejera de difamar y tergiversar para justificar su inmovilismo ante el impacto de la sequía en la ganadería, así como el claro distanciamiento respecto a la realidad del sector agrario. Nuestros animales comen a diario y esas semanas de margen suponen un sobrecoste que desde un despacho en Lacua la consejera no considera grave, han dicho. Y suben un 10% las entradas en pisos turísticos respecto al 2025 y también el número de noches que pasan en este tipo de alojamientos. Incremento que también se nota en los alojamientos rurales de Euskadi, pese a que baja el tiempo de estancia media, que no llega a las 3 noches. Escuchamos a Idoia Azcurdia de Nekatur.
6: Es verdad que hay una subida destacada en los alojamientos de las provincias de Álava, pero también es verdad que hemos tenido una bajada en Vizcaya de casi 9 puntos. Por el tema de las altas temperaturas estamos viendo también pues un aumento de su cliente que reserva de procedencia de Andalucía, Murcia.
1: Y un día más miramos a Ceuta porque mientras las playas del trampolín vuelven a llenarse de cientos de migrantes a la espera de ser ubicados en los recursos que el Gobierno de España ha desplegado en Ceuta, hoy el secretario de Estado de Juventud e Infancia admitía que no han enviado una propuesta concreta al Gobierno ceutí en relación al posible traslado de las 500 menores que han planteado esta semana. Inés Vega.
7: El secretario de Estado Rubén Pérez Correa aseguraba que el Ministerio de Juventud e Infancia sigue trabajando en el plan para acoger a los 500 menores en situación de vulnerabilidad, la mayoría niñas, en la península, porque la situación anómala de Ceuta requiere medidas urgentes.
8: Estamos en una situación en el campo de la infancia.

0: ya de absoluta normalidad, porque tenemos menores que tienen que estar acogidos por los sistemas de protección que están en la calle, y esto tenemos que solventarlo de manera urgente.
1: Entrevistado en Radio Nacional, subrayaba el secretario de Estado que han pernoctado en los espacios preparados por el Gobierno de España unos 1.400 menores, pero que todavía hay muchos más que la policía no tiene identificados. Esperan poder trasladar un plan concreto de acogida al Gobierno ceutí en las próximas semanas.
0: Si lo que quiere el Gobierno ceutí es una propuesta concreta, por supuesto que la va a tener, porque vamos a concretar incluso con el expediente individualizado de cada niña.
1: Preocupa especialmente la situación de las niñas en Ceuta. Tras una reunión vía telemática, el Ministerio de Igualdad de Ana Redondo ha asegurado que desde el inicio de la crisis se ha prestado atención a mujeres y niñas buscando lugares específicos para evitar violencias y que se seguirá trabajando desde el Ministerio para garantizar su seguridad.
2: Además, les contamos que ascienden a 321 los fallecidos en el terremoto de magnitud 7,4 que sacudió Colombia, tal y como recoge el último balance oficial, que también sitúa en 4.595 las personas heridas y 257 personas continúan desaparecidas. En cuanto a infraestructuras, casi 31.000 viviendas se encuentran destruidas, unas 152.000 dañadas y 300 edificios colapsados. Y cambiamos de asunto porque la campaña Juvena 2026 para estudiar los ejemplares jóvenes de anchoa en el Golfo de Vizcaya comenzará mañana. El estudio, que no solo sirve para catalogar la situación de la especie, también servirá para estudiar las condiciones ambientales de la especie y ayudará a prever el reclutamiento para el próximo año de anchoa en nuestras aguas. Cristina Tojal.
3: El buque oceanográfico del Ministerio, Emma Bardán, ha partido esta tarde del puerto de Pasaya para estudiar las formas juveniles de anchoa en el Golfo de Vizcaya. Durante 40 días, los investigadores de ASTI estimarán la abundancia y analizarán la situación biológica de la anchoa, una especie de alto interés para la flota de cerco del Cantábrico. Con estos datos se hará una estimación sobre la que trabajar y prever el proceso de reclutamiento de la anchoa para el próximo año. La anchoa juvenil es la nacida la pasada primavera y su presencia es clave para ver cómo puede ser la siguiente campaña costera. Los trabajos de Juvena 2026 se completarán con la observación de depredadores superiores, entre ellos mamíferos y aves marinas, así como actividades humanas y presencia de basuras en el mar.
2: Bilbao ultima el operativo de seguridad para Aztenagusia. Esta mañana se ha reunido la comisión presidida por el alcalde Juan Mari Aburto y el consejero Bingen Supiría, con mandos de Ertzaintza y Policía Municipal, que desplegarán controles conjuntos las 24 horas en las zonas de mayor afluencia, con especial atención a las agresiones machistas y a los hurtos, y más de 600 personas se encargarán del operativo de limpieza. Naroa Torralba.
4: Sobre violencia sexual se mantiene la estrategia Respetu Nagusia, atención específica en la comisaría del ayuntamiento de 10 de la noche a 6 de la mañana. Como remarcaba Amaia Regui, concejal de seguridad, la prevención será clave.
5: En la prevención de las agresiones machistas y por razón de odio. Hablamos de hechos especialmente graves que requieren una respuesta firme, coordinada e integral.
4: El operativo de limpieza moviliza 620 personas y 120 vehículos. En 2025 recogieron 576 toneladas de basura. El concejal de Obras Públicas y Servicios, Kepa Odriozola, llamaba a un chupín limpio.
6: El chupín ha de ser limpio. Una treintena de operarios se encargarán de que la zona de la Riaga vuelva a estar limpia lo más rápido posible.
4: Bomberos refuerzan el dispositivo pirotécnico de Mayona y la policía se centrará tanto en controles de alcoholemia como en la venta ambulante.
5: Las personas no son ilegales, nosotros no hablamos de ilegalidad de personas, hablamos de actividades ilegales y desde luego vender productos falsificados y no se puede permitir. La policía seguirá haciendo su trabajo como todos los días.
4: La oficina de objetos perdidos estará activa 24 horas, del 22 al 30 de agosto.
2: Y precisamente hoy hemos conocido que uno de los conciertos más esperados de esta Aztenagusia cambia de fecha por la huelga convocada para el día 26 por el colectivo Tecnicario. Casi las cosas, el concierto de ETS se adelanta un día, al 25 de agosto, en solidaridad con los y las técnicos. Escuchamos a Íñigo Etxezarreta, cantante de ETS.
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2: Antes de terminar este avance informativo, les recordamos esas retenciones que se están registrando en estos momentos en nuestras carreteras. En la AP8 en Irún, sentido Bayona, esas retenciones alcanzan ya los 9 kilómetros.
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Y a ritmo de Shakira vamos acercándonos a las 7:15. Hasta aquí el avance informativo. Regresamos a las 8 con más información, con más actualidad. De mientras, les dejamos con la última hora deportiva en la voz de John Zubieta. Groarte.

0: Arracha León, bienvenidas y bienvenidos a esta segunda edición de Quirón al Día, correspondiente al viernes 21 de agosto, marcado en buena medida por el partido que tiene que disputar esta noche la Real Sociedad ante el Betis en un escenario para el recuerdo, la Cartuja. Vamos rápidamente con los titulares de la jornada.
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0: Empezamos hablando de balonmano porque se está disputando el torneo de guía de balonmano femenino. Se miden Beti Onac y Dijon. Mikel Baena, Arracha León.
2: Hola John, Arracha León, así es, aquí estamos en el polideportivo de guía y quedan más o menos 8 minutos y medio, un poquito más para que se certifique el pase del conjunto francés, el pase del Dijon a la gran final de mañana. Ganan por 13 goles de diferencia las francesas, 24-37 para las vigentes campeonas de la EHF European Cup del pasado curso. Como decimos, el conjunto francés muy superior aquí en el polideportivo del barrio Donostierra de guía, de momento lo tiene fácil para pasar a la gran final. Betiona 24, Dijon 37, a partir de las 8, Pera Vera y Logroño se miden por el segundo puesto para la final de mañana, como decimos, el torneo de guía que cumple

0: Hablamos también de fútbol, del encuentro de esta noche en la Cartuja de la Real Sociedad, que se presenta la cita con las bajas de Guedes, Gorrochategui y Marín. Además, Oyarzabal no está para jugar de inicio, como adelantaba Matarazzo, que quiere ver un equipo sólido en defensa, muy diferente al de la campaña pasada. Por lo que respecta al Athletic, Terzic ha ofrecido una rueda de prensa de más de media hora, la que no ha dicho, entre otras cosas, si Nico Williams puede jugar o va a jugar desde el inicio. No ha dado muchas pistas sobre Alonso inicial, no ha dado ninguna, y en la lista destacan, entre otras, las bajas de Prados y Serrano. En el Alavés, la satisfacción es generalizada después de cosechar un empate a uno ante el Rayo Vallecano en el desangelado encuentro en Butarque. Mariano sigue de dulce y vuelve a anotar con 4 puntos de 6 posibles. El Alavés arranca la temporada de manera positiva. En cuanto a Osasuna, Yeboah se ha incorporado a la labor colectiva en la sesión de trabajo de hoy. En cambio, Rosier sigue con su proceso de recuperación de su lesión muscular de la pierna derecha. En segunda división, rueda de prensa de Joaquín Arambarri días después de la decepción inicial ante el Tenerife. Hay que corregir ya mismo el rumbo ante el Valladolid este fin de semana en el mismo escenario, motivo que celebra el entrenador Armero. Además, en fútbol, la comisión disciplinaria de la FIFA ha decidido imponer sanciones de 10 partidos de sanción, como decías, a Paredes, a Nahuel Molina, a Almada, 3 a Roberto Ayala y 1 a Gavi por los incidentes acaecidos en la final del pasado Mundial. En ciclismo, destacamos el fichaje del alavés Julen Arriolabengoa por el Euskaltel para las 2 próximas temporadas. Es la 6ta adquisición naranja tras Mikel Landa, Ander Okamika, Marco Martín, David Muñoz y Felipe Ors. En la Vuelta a Alemania, recuerden, victoria para Magagnotti. Borré sigue como líder. Además, destacamos el segundo puesto con el que ha finalizado Aramburu en el Tour de Limousin. Hablamos también de remo, porque este fin de semana hay doble cita en Zarauz. En una de las banderas de más valor, el club local busca un pleno en categoría masculina y femenina. En pelota, hoy nueva jornada del Master CaixaBank en Elizondo, Ezcurdi Albizu frente a Elordi y Mariz Currena. Baloncesto, esta tarde primer entrenamiento de la Scatudà con Sergio García al frente del equipo por segundo año consecutivo. El 25 de septiembre juega su primer partido liguero. Y para finalizar, una noticia de tenis, porque Jannik Sinner, número uno del mundo, no podrá competir en el Abierto de Estados Unidos debido a que todavía necesita más tiempo para recuperarse de una lesión en la rodilla derecha un día después de que Carlos Alcaraz confirmara su presencia en el torneo.
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0: Arratsaldeon berriro, ongi etorriak a Kiroaldia, viernes 21 de agosto. 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Empezamos hablando de la actualidad, hablamos de la Real Sociedad, de su duelo de esta noche ante el Betis en la Cartuja, cuatro meses después de su éxtasis copero. En menos de dos horas comienza el partido que nos va a narrar nuestro compañero Rafa Unguía. Rafa, ¿qué tal? Arratsaldeon.
1: Arratsaldeon, Jon. También a los oyentes desde la Cartuja, un estadio sin duda especial, ya mítico en el ideario Txuri-Urdin y que hoy aparece con un aspecto pues bien diferente al que vimos en aquel 18 de abril con ese fondo ahora despoblado que no tiene ningún distintivo Txuri-Urdin y que nos trae pues como no puede ser de otra manera, recuerdos fantásticos. Esto es otra cosa, Jon, es la Liga, es el inicio del campeonato, una Real con dudas en pretemporada, pero que va a presentar seguro, lo conoceremos enseguida, un 11 de garantías para hacer frente al Betis. La Real que ya está por aquí en el estadio, enseguida veremos a los futbolistas en el terreno de juego, con un césped que al menos desde aquí, bien arriba estamos, tiene un aspecto inmejorable.

mejorable y tampoco en lo climatológico hay mucha excusa, porque para ser agosto y Sevilla con cerca de 30 grados hace calor, pero no el que se puede esperar en estas fechas. Habrá además las pausas de hidratación que estamos viendo también en la Liga, las que vimos en el Mundial, en definitiva, que se va a proteger a los futbolistas. Empezar bien es el gran reto de la Real después del comienzo nefasto de la pasada campaña que se llevó por delante a Sergio Francisco, y el reto es de altura. Betis aquí en la Cartuja, el miércoles el Bernabéu, y todavía con la plantilla por reforzar. Así que los que van a estar bien en el césped o en el banquillo tienen pues

0: con cuatro competiciones en nada. Estamos ya, John, aquí desde la Cartuja con la que va a ser la primera alineación de la Real en este campeonato.
1: Una alineación en la que va a haber bastantes ausencias, bastantes, ¿eh?
0: Sí, los fijos, fijísimos como son, es sin duda el capitán.

0: decisiones toma Rino Matarazzo, que ya nos dio alguna pista en el enfrentamiento ante el Chelsea del pasado sábado de lo que puede alinear hoy. Lo conoceremos en nada, pero no va a haber muchas novedades respecto a ese 11. Con esa duda en el puesto de central entre Beitia e Igor Zubeldia, veremos, parece que sí, si la apuesta es Remiro desde el inicio, aunque ya dejó claro ayer que para esta temporada no tiene un número en la portería y un número 2, en definitiva que se van a disputar el puesto los dos guardametas, y a partir de ahí esa terna de centrocampistas con Yangel, Susic y Soler parece clara. A partir de ahí las bandas para Barrene y Kubo, en ausencia de Gonzalo Guedes, y arriba Unori Oscarsson, del que se espera mucho. Acabó de manera fantástica la pasada campaña marcando 9 goles en liga, no ha tenido molestias en el verano y eso ya es una gran noticia. Hoy va a ser el ariete de referencia. Cuando vemos ya algunos de los integrantes del staff de la Real en el verde, por ejemplo a Xavi Prieto, el representante institucional del club, así que en nada veremos ya los jugadores aquí en el césped de enfrente. John, pues un Betis de Champions que aspira a todo, que está en una situación similar a la de la Real, con pocas incorporaciones. La última, el delantero irlandés Parrott, que no va a estar en la convocatoria de hoy que va a presentar, como suele ser habitual, un once de garantías el técnico Manuel Pellegrini. Así que a la espera estamos de conocer los once, bien de la Real, bien del Real Betis Balompié.
1: De acuerdo, Rafa, en unos minutos conectamos contigo para ver si tenemos ya por fin las alineaciones. Es que el casco, hasta ahora.
0: Llegarte.
1: Agur.

0: Bueno, dejamos momentáneamente la Real, abrimos capítulo dedicado al Atleti porque ya se ha hecho pública la relación de escogidos para el encuentro frente al Sevilla. Alberto Negro, arratsaldeon.
1: Arratsaldeon, Jon.
0: Bueno, al margen de Vivian, lesionado, no entran a la lista otros cinco jugadores.
1: Sí, hay cinco ausencias, en mayor o menor medida llamativas. Comenzamos por la de Beñat Prados, un jugador

0: y el central Iker Monreal y de Selton Sánchez. En el lado positivo, decir que ha entrado en la lista Yuri Berchiche, que ayer nos entrenó con el resto de la plantilla, y que también lo ha hecho Johaneko, otro jugador, el de Iparralde, que puede actuar también en la banda izquierda del equipo. Por lo tanto, primera lista de 23 convocados a cargo de Dinter. Sí que los jugadores se van a concentrar dentro de muy poquito para descansar todos juntos y afrontar el que será su primer partido de competición.
1: Por otro lado, Lezama ha acogido con expectación la primera rueda de prensa de Tercis previa a su primer partido oficial.
0: Sí, Edin Terzic, que pues ha atendido a los medios de comunicación por primera vez en las instalaciones de Lezama. Ha sido una rueda de prensa pues farragosa, dado que prácticamente se multiplica por dos su duración con la presencia del traductor de todas las respuestas de Edin Terzic. Una rueda de prensa donde el técnico alemán tampoco ha aportado demasiadas cuestiones, al menos en el capítulo personal de jugadores determinados de su primer equipo. Lo que sí ha dicho es que de cara al partido de mañana se encuentra con buen feeling, con buenas sensaciones.
2: Yes, I think we are ready and we showed it in so many training sessions.
3: Nos hemos preparado muy bien, sobre todo en la pretemporada y también en el terreno de entrenamiento. Así que solamente tengo realmente lo que son, vibraciones positivas de cara al partido.
2: Yeah, I have only positive feelings for the league to start.
0: Bueno, pues se encuentra con buenas sensaciones, con buen feeling de cara al partido de mañana. Lo que no ha tenido es ningún refuerzo en la presente temporada. El Athletic no ha hecho ningún fichaje, más allá de recuperar a aquellos jugadores que estaban cedidos en otros clubes la pasada campaña. A pesar de todo, Terzic está contento con la plantilla, porque desde que le ofrecieron fichar por el Athletic, sabe cuáles son las condiciones de este club.
2: When the club approached me to offer me the opportunity to become the head coach of this team. Of course, you have.
3: Cuando el club habló conmigo con relación a venir aquí a trabajar como técnico, evidentemente no hubiera dicho que sí si no hubiera creído en la plantilla. Lo que sí vemos es que esta plantilla tiene muchas habilidades, mucha energía, tiene también muchas similitudes y diferencias en los distintos puestos. Lo que hay que tener en cuenta es que este club tiene una historia. Que es centenaria y es todo mi trabajo está basado en el trabajo que hizo Ernesto Valverde con anterioridad. Ahora es mi turno para mantener ese legado ahora y de cara al futuro.
2: Identity of a history of a club that was built for so many years, for so many decades, and mostly about the work of Ernesto Valverde, who built a fantastic team.
0: Bueno, pues ojo a ese apunte también, seguir la estela que ha dejado marcada Ernesto Valverde en este club, donde Txingurri es el entrenador que más partidos ha dirigido a los Leones. Ha insistido Terzic en la cuestión de Lezama, es el lugar donde tiene que mirar para intentar buscar todas las soluciones o necesidades que pueda tener el Athletic a lo largo de la competición. Algo que, según Terzic, al Athletic le hace distinto.
2: This job. I said yes to this identity.
3: Yo cuando dije que sí a la Atlética, ya tuve en cuenta que tenía una filosofía única. Desde el primer día comenté el hecho de que tenemos que tirar de Lezama, de la cantera, porque somos únicos en el mundo. Estoy contento y muy orgulloso de lo que significa esto para mí. Me gusta el camino que estamos siguiendo. Todos los días es un desafío. De todos modos, me siento muy positivo. Aquí, de fruto se trata.
2: For sure, it's not a problem. For me, it's a solution that more clubs in the world, I think, would like to change with us.
0: Bueno, pues las impresiones de un Edin Terzic que mañana vivirá desde San Mamés su primer partido oficial defendiendo el escudo del Athletic. Ya conoce la catedral porque, entre otras cosas, fue presentado precisamente en el propio campo de San Mamés. Pero piensa que desde mañana San Mamés para él va a ser una cosa diferente.
2: When you look back, it's now nearly 2 months ago when I gave my first statement here at Lezama on
3: sí,
2: the
3: si miras
2: balcony,
3: hacia atrás, digamos, hace dos meses, he visitado ya San Mamés varias veces. También se hizo ahí la red de prensa de

0: nos va a brindar todo su apoyo y esperemos que nosotros podamos dar esa actuación que queremos para conseguir el resultado, para que todo el mundo salga de San Mamés contento.
1: Just one thing to add here, a very beautiful building.
2: Edificio muy bonito.
1: Okay.
3: Matizaba el traductor y le decía eso de edificio muy bonito, very beautiful building. Así se expresaba Edin Terzic en la rueda de prensa del día de hoy refiriéndose al campo de San Mamés. Y uno de los pocos nombres propios que ha tocado ha sido el de Nico Williams, no precisamente para confirmar su titularidad o el hecho de que vaya a arrancar el partido desde el banquillo, simplemente para decir que Nico está bien y que con su sonrisa pues transmite confianza.
4: Nico is with us now for nearly 2 weeks in training.
0: En cuanto a Nico se refiere, pues bueno, sabemos que ha vuelto del Mundial, lleva un par de semanas poniéndose al día. En este momento, en cuanto a lo que has comentado de la lesión, está sin dolor. Conozco su historial. Lo que creo es que el encontrarle en este momento sin dolor, preparado para jugar, sonriendo y riéndose en los entrenamientos, yo creo que eso es algo positivo para Nico y para el equipo en general.
4: Laughing a lot, smiling a lot, because I think if Nico Williams is smiling, he's a better player.
3: Bueno, pues la sonrisa de Nico Williams que transmite sin duda confianza al cuerpo técnico y también al resto de los jugadores. Veremos cuál es el once inicial de la jornada de mañana, porque no ha querido ofrecer ni una sola pista en este sentido en Intersic, en un partido que va a ser dirigido por César Sotogrado, con Valentín Pizarro Gómez en el VAR, y el Sevilla, que ha llegado ya a la capital vizcaína, lo va a hacer lo ha hecho con las bajas de Rubén Vargas, que puede salir, de Alfon, que apenas se ha entrenado con el equipo, y con las altas de Kotsorasvili, el georgiano, que ha sido fichado en el día de hoy. Se sentará en el banquillo, pero con nulas opciones de jugar, y del central Castrín, al que han recuperado prácticamente contra el reloj, dada la ausencia por sanción de otro central, de Quique Salas.
5: Alberto, es que recasco.
3: Agur.
5: Agur. Las 7:33 minutos, antes de abordar otros temas del fútbol, vamos de nuevo al torneo de guía, porque ha terminado ya el primer partido, Mikel Baena.
6: Sí, ya tenemos al primer finalista de este torneo internacional de guía en categoría femenina. Se trata del Dijon francés, que se ha impuesto con claridad al Bethione Villeva por 16 goles de diferencia. El resultado final ha sido de 26-42 para las vigentes campeonas de la EHF European Cup. El partido ha comenzado igualado y así se ha mantenido hasta el empate a 6, pero desde entonces las galas han dejado patente su superioridad y ya esperan rival para el gran duelo de mañana por la tarde. Será el Vera Vera, que hoy juega en casa, o el Logroño, que se miden a partir de las 8 de la tarde aquí en este mismo recinto, que cada vez está presentando un mejor ambiente con las gradas casi llenas aquí en el polideportivo de Guía. Mientras tanto, John, enseguida te pediré paso con alguna protagonista del conjunto navarro del Betionac.
5: Es que recasco. Vamos con más fútbol. Como decía, hablamos del Alavés, que empató ayer en Leganés ante el Rayo y suma ya 4 puntos en los 2 primeros partidos. Tras el sufrimiento de las últimas temporadas, los de Quique han comenzado fuertes la temporada. Raúl Pando, arracha León.
7: Arracha León, John. De momento nada que ver con la angustia de las dos últimas temporadas, en las que los albiazules consiguieron la salvación en la penúltima jornada después de jornadas angustiosas. En la primera jornada, el Alavés pasó por encima del Getafe en la segunda parte para golear 3-0 a los de Bordalás ayer en Leganés, en la visita al Rayo. Es cierto que tras el gol a franjirrojo le costó reaccionar, pero tras el empate tuvo al alcance de su mano la victoria. Esto hace que el Alavés mire al futuro con optimismo. Era muy importante comenzar bien para afrontar las siguientes jornadas sin aperturas clasificatorias. Y en estas dos jornadas ha destacado Mariano. Ha sido un resurgir inesperado. Brilló contra el Getafe con un golazo y dos asistencias en 33 minutos. Y de nuevo ayer, protagonismo para el hispano-dominicano, que salió en el minuto 61, marcó el tanto del empate en el 84 y creó peligro cada vez que tuvo el balón en sus botas. Es un Mariano totalmente diferente al de la pasada temporada, en donde Coudet le apartó del equipo y con Quique solo jugó unos minutos en Mestalla. El delantero ha cambiado su mentalidad, es otro, físicamente está bien y como sus cualidades son indiscutibles, ahora es determinante. El delantero albiazul no había marcado en jornadas consecutivas desde abril de 2018, cuando estaba en el Olympique de Lyon. Un Mariano recuperado y feliz.
8: Estoy contento, ¿no?, de ponerlo difícil para poder jugar, y ojalá pues se siga dando así y podamos seguir sumando puntos. Contento de poder ayudar con goles y asistencia estos dos últimos partidos.

0: importante, ¿no? Que todo el equipo esté enchufado, que tanto los que salen de inicio como los que salen después estén metidos en el partido, que los que salen después podamos revolucionar y también darle pues esa visión al entrenador que nos pueda poner algún día.
1: Hasta el domingo por la tarde no regresa al trabajo el conjunto gasteiztarra, que va a seguir muy pendiente del mercado. Jugadores como Blanco, Toni Martínez o Boye siguen en el escaparate y hasta el 1 de septiembre por la noche sigue quedando muchísimo tiempo. El técnico sigue mostrando tranquilidad, pero cualquier movimiento de salida trastocaría seriamente el nivel de la plantilla y obligaría a reaccionar a la dirección deportiva con celeridad. Ayer lo que Quique dejó claro es que va a contar con Selu Diallo como jugador del primer

0: que sobre Diallo.
1: Un jugador en el que yo me transmito constantemente al club mi intención de mejorarlo y de hacer que sea una pieza importante en nuestro medio campo. Es un jugador con mucho pie, con mucho despliegue físico, con mucha velocidad, con buen juego aéreo, muy fuerte. Es un chico que viene de segunda, pero que confiamos plenamente en él.
0: Y aunque todavía queda lejos el próximo partido, será dentro de una semana, el próximo viernes en Mendizorroza contra el Villarreal, el vestuario muestra ya ambición. Denis Suárez.
2: Contra el Villarreal va a ser otra historia, es un equipo muy fuerte tanto físicamente como técnicamente. Que el año pasado perdieron en nuestro campo, hace dos años yo jugando con el Villarreal perdieron, bueno, el año pasado empataron, hace dos años vine yo con el Villarreal y perdieron, es un campo que se le da bien. Tenemos que aprovechar que en casa somos fuertes y tenemos que tener ambición e intentar ganar cada partido.
0: Para ese partido habrá que ver cómo evoluciona la lesión muscular con la que acabó ayer Koski para saber si el finlandés puede estar a disposición del entrenador.
3: Y en cuanto a Osasuna, un apunte, la incorporación de Roxon Yeboah. Mientras tanto, Valentín Rosier prosigue con su proceso de recuperación de su lesión en el bíceps femoral de la pierna derecha. Nos tenemos que ir rápidamente a Eguía porque nuestro compañero Mikel Baena tiene protagonista. Mikel, adelante.
4: Sí, así es, John, cuando quedan 23 minutos para que arranque la segunda semifinal de este torneo internacional de Eguía en categoría femenina. Estamos con el entrenador del equipo perdedor de la primera, ese Miguel Echeverría, el técnico del Betionac. Miguel, hola, ¿qué tal? Arratsaldeon.
5: Arratsaldeon.
4: Bueno, no ha podido ser un rival muy duro, el campeón de Europa, el Dijon, nada menos, al que os enfrentabais. Habéis comenzado bien el encuentro con igualdad hasta el 6-6, pero luego pues se ha notado, ¿no?, su superioridad.
5: Sí, creíamos que podíamos hacer un buen partido, pero es cierto que era nuestra primera toma de contacto y que ellas venían más rodadas y son un equipo muy, muy potente y así lo ha demostrado.
4: Obviamente, primera prueba del verano para vosotras hoy. Se presenta otro año ilusionante, ¿no? Quinta temporada consecutiva de la máxima categoría para un hombre de la casa como tú, pues ¿cómo lo afronta?
5: Bueno, muy bonito. Creo que vivirlo en casa es especial y tenemos un buen bloque, tenemos la ilusión por hacer una buena temporada. Creo que la gente nueva que se ha incorporado nos va a dar y con esas ganas de coger ritmo y de poder hacer una buena competición.
4: El año pasado fuisteis sextas, este año tenéis el aliciente de que la Copa es en Pamplona, otro reto también bonito, ¿no?
5: Pues sin duda, creo que tenemos ahí todos esa ilusión en jugarla, en hacer un buen papel y es algo que nos está haciendo, pues bueno, agarrarnos a entrenar bien el día a día para hacer un buen año y que lleguemos en un buen momento ahí.
4: Y la última, Miguel, todavía queda mucho para que comience la Liga el próximo 9 de septiembre con un derbi, con el rival aquí, el Veravera, al que podéis ver enseguida en apenas 21 minutos. No sé qué esperas, un partido bonito también, empezar con un derbi, ¿verdad?
5: Pues un bonito día, creo que tenemos una relación muy buena entre clubes y hace que sea un día especial. Dificultad total contra el, quizás el mejor equipo de la Liga y en su casa, pero bueno, intentaremos ser valientes y ponerle las cosas difíciles. Bueno,
4: seguro que también antes podéis jugar contra ellas, ¿no? El miércoles también tenéis otro amistoso.
5: Sí, tenemos ahí otra toma de contacto que seguramente pues nos vendrá de maravilla.
4: Perfecto, Miguel, gracias y suerte para la temporada.
5: A vosotros, un placer.
4: Vamos al técnico del Betionac aquí en directo sobre el parquet del polideportivo de Eguía. Quedan 20 minutos para que comience la segunda semifinal entre el Veravera, el conjunto que hoy actúa como local, y el Logroño, ambos conjuntos de la máxima categoría. Recordamos que en la primera semifinal el Dijon se ha impuesto por 16 goles de diferencia al Betionac, que espera rival del partido que comenzará, como decimos, en 20 minutos.
3: Seguimos con más fútbol, hablamos de la actualidad del Eibar, que tiene que corregir los errores cometidos ante el Tenerife en la jornada inaugural y superar al Valladolid. Asier Carrega, Arratsaldeon.
6: Arratsaldeon, John.
3: Es el propósito de Joker Arambarri, que ha dado la rueda de prensa previa al encuentro, y también de sus jugadores.
6: Lógicamente el objetivo es ganar el primer partido de la temporada. El técnico azcoitiarra ha reconocido que lo del pasado domingo fue un palo muy duro, pero asimismo ha asegurado que el equipo ha sabido darle la vuelta a lo largo de la semana y que por una derrota no va a cambiar su idea de juego.
7: Pues cuando pierdes y cuando el debut es en tu casa, pues que seguramente en el momento duela más, pero lo tomamos con naturalidad. Ya cuando acabamos el partido hablamos de todo. Es la primera jornada, una derrota no nos ha cambiado la perspectiva de cómo entendemos el juego, o sea que estamos convencidos del camino que queremos seguir. Jornada 2 ahora, otra vez en casa, otra posibilidad de sacar los 3 puntos y demostrar a la gente lo que somos y lo que queremos ser.
6: Tras el primer fiasco en casa, el Eibar, en su segunda comparecencia en Ipurúa, está más obligado, si cabe, a sacar adelante el choque frente al Pucela. Arambarri dice no sentir una presión extra por el hecho de volver a jugar en casa. De hecho, están encantados de poder hacerlo y confía en dar la primera alegría a la afición azulgrana.
7: Bueno, nosotros estamos encantados de cuantos más partidos en casa, mejor. a pesar de que hayamos tenido esa primera derrota, esa derrota

0: No nos va a cambiar el foco, el cómo entendemos el juego. Somos conscientes de lo que nos faltó en ese primer partido, pero estamos encantados de jugar otra vez en casa. La presión es la misma que cuando jugamos el primer partido, y así va a ser, porque cada partido para nosotros es muy importante, vital. Sabemos que si no eres capaz de conseguir los puntos, se los lleva otro. Entonces eso lo tomamos con naturalidad, y en el sentido de que sea el segundo partido en casa consecutivo, estoy encantado de que sea así.
1: El rival, el Valladolid, también viene de perder en la jornada inaugural. Cayó en Mallorca por 2-0 y la pasada temporada de los blanquivioletas fue lamentable. Así que, de alguna forma, el Pucela también se presenta con obligaciones en Ipurua. Arambarri espera un partido diferente al del pasado domingo frente al Tenerife, pero igual de exigente.
0: Pues un partido en el que el rival tiene capacidad para atraerte mucho por dentro, ser verticales por fuera, montando a gente, y luego son verticales por fuera con mucha llegada, mucho centro. Es de los equipos que más centra en la categoría, tienen capacidad de remate en área, jugadores de segunda línea que cambian mucho de alturas, que juegan a piernas cambiadas para poder finalizar, son peligrosos en esos aspectos, y va a ser un partido exigente.
1: El Eibar tendrá de nuevo las bajas de Nolascoain y Manol y Olaechea, y es probable que Arambarri introduzca cambios en el once titular con respecto al del pasado domingo. Recuerden que ante el Tenerife, de los fichajes, solo Pejiño fue titular.
2: Momento ahora para el Sanse, que tiene cita en Albacete. Jugará sin 5 de sus jugadores que están citados para el partido del primer equipo de esta noche contra el Betis en Sevilla: el portero Folgado, el central Beitia, el centrocampista Lebarbier y los atacantes Marchal y Carrera, que además se unen en la lista a un Ochen que llevará el dorsal número 12 durante toda la temporada a las órdenes de Mataracho. Jonan Sotegui reconoce que es un orgullo ver a sus jóvenes preparados para competir en la máxima categoría. Vamos a escuchar precisamente a Ansotti hablando sobre el rival, sobre Albacete.
3: Siempre decimos, ¿no?, que hemos perdido por un detalle, y muchas veces decimos eso para quitarnos el bulto, ¿no? Es un detalle y ya está. Y a mí por lo menos me parece que no es así. El Albacete no caen del cielo esos detalles que tiene. No cae del cielo cómo ataca el área, cómo transita, cómo hace muchas cosas bien para llegar con muchísima gente al remate. Entonces, partido muy diferente seguramente al que vimos el viernes, igual de exigente seguramente, porque son jugadores, muchos de ellos con muchos años en segunda, y bueno, y ya veremos, ¿no? Pero ya te digo que hay que cuidar los detalles, que hay que estar en todo y con eso competir y a ver si nos da para ganar allí.
2: Además, el técnico de Berriatúa tendrá en sus filas al lateral diestro Iñaki Rupérez, que bajará al Sanse para acumular los minutos que no pudo tener el curso pasado por una lesión.
3: Más que lo que pueda aportarnos él al Sanse, es lo que le podemos aportar nosotros a él, que creo que es lo importante. Viene de un año muy, muy difícil, de una lesión que le ha costado muchísimo salir adelante, y lo primero que me viene a la cabeza es, joder, qué podemos hacer nosotros y cómo le tenemos que cuidar y cómo le tenemos también que exigir cuando él se encuentre bien, para que vuelva a tener esas sensaciones que vimos cuando el Sanse, pues esos últimos partidos, ese playoff que subió a segunda y que Rupérez, como tantos otros, parecía que iba en moto, parecía que iban volando.
2: Recordamos que la cita es mañana, será a las 7 de la tarde en el Carlos Belmonte. Los potrillos buscarán dedicarle su primera victoria de la campaña a John Gómez, nutricionista del equipo, fallecido ayer con tan solo 31 años. Dejamos el fútbol, nos vamos al remo.

0: En el capítulo del Remo nos hacemos eco de la gran cita de mañana en Aguas de Zarautz con una bandera que se desarrolla en dos jornadas, Asier.
1: Sí, y para Zarautz puede ser un gran fin de semana en categoría masculina y femenina. Gran temporada de la Embata en ambas categorías. Es segunda a dos puntos de Deusto en chicos y de Hondarribia en chicas. Saludamos a la presidenta de Zarautz, Nagore Arruti, arratsaldeon.
2: Arratsaldeon.
1: Bueno, estamos ya en vísperas de un gran fin de semana para Zarautz, ¿no? En todas las categorías.
2: Sí, sí, sí. Es un fin de semana que pinta emocionante, ¿no?
1: Porque además da la impresión de que va a haber mar, va a haber viento y puede haber zafarrancho de combate.
2: Pues es que la verdad está bastante el asunto, que no se sabe si, porque incluso ponía que iba a llover un montón, de repente ahora pone que va a hacer sol, sí que pone viento norte, un poco noreste, olas pues, de un metro así.

0: Sí, pero está un poco volátil el asunto. Veremos a ver cómo sale al final.
1: Sí, sí, habrá que esperar a mañana in situ para ver cómo se inicia este fin de semana. Bueno, desde la perspectiva de los anfitriones de Sarauz, con Trainera en la RC1 y, por supuesto, en la Liga ETE, pues todo apunta a que vais a disputar la promoción de ascenso. En categoría femenina está garantizado de forma matemática y en la masculina mañana mismo podría llegar esa garantía, ¿no?, de disputar ese pleo de ascenso en Bermeo y Portugalete.
0: Sí, la verdad que han trabajado duro las dos traineras durante todo el verano, ¿no?, para por lo menos asegurarse de estar en esos dos primeros puestos y bueno, esperamos que así termine el fin de semana, ¿no? Las chicas, como has dicho, ya está asegurado, esperemos que los chicos también, pues bueno, quede asegurado al menos de estar en esos dos primeros puestos.
1: Los chicos tuvieron que militar en la RC2 en 2021, se logró el ascenso, se inició un proyecto que ha sido de larga duración con Asier Puertas y llegaba este año el cambio y regresaba un viejo conocido como Garicoy Churanga. No sé si esperabas que la trainera rindiera como lo ha hecho esta temporada, aunque bien es cierto que ya ofrecía buenas señales el año pasado, donde que acabasteis terceros.
0: Sí, como bien has dicho, bueno, es una trainera la de Zarauz masculina que bueno, ha estado arriba del todo y ha llegado hasta abajo del todo y vuelta a subir, ¿no? En ese sí que esperábamos, en cierto sentido, poder estar donde estamos. Sí que buscábamos durante el invierno ese pequeño salto que veíamos que a lo mejor nos faltaba. Sin duda es trabajo de Asier, de antes, y la continuidad que le ha dado Gary a ese trabajo, pues los resultados que estamos viendo ahora, ¿no? Uh-huh. Y bueno, pues satisfactorio.
1: La verdad es que tanto Sarauz como Deusto han sido muy regulares y no han dado prácticamente opción a Zumaia, a pesar de que ha estado ahí la embarcación Telmo Deun toda la temporada al acecho, y quizá la decepción haya sido la bisquetarra de Kaiku, ¿no?, recién descendida y de la que quizá se esperaba algo más.
0: Sí, a ver, es lo de siempre, ¿no? En pretemporada salen las regatas de una manera y todos nos hacemos alguna idea con esas regatas, pero también es cierto que no sabemos a qué juega cada entrenador en esas regatas. Entonces, luego, bueno, pues luego durante la temporada se va viendo. Sí que es verdad que lo que decías, que a lo mejor se esperaba que Kaiku estuviese un puntito más arriba y bueno, pues ha resultado que han sido las tres primeras de la clasificación las que han sido más regulares al final, ¿no? Y bueno, ahí ha estado sobre todo Deusto y Sarauz, que hemos sido los más regulares. Zumaia siempre ha estado ahí, ¿no? Que ha hecho incluso que los nuestros han sido terceros en alguna ocasión, pues porque se han metido de por medio, ¿no? Uh-huh. Entonces, bueno, en estas dos regatas queda intentar seguir con esa regularidad y no que Zumaia no se nos meta, ¿no?
1: Lo tiene muy, muy difícil. Vamos a ver qué pasa mañana. La última regata será el domingo en Aguas de la Ría, en Bilbo. Os habéis repartido equitativamente las banderas, 7 para Deusto, otras tantas para vosotros, y pensando ya en ese hipotético playoff en Bermeo y Portugalete, hombre, ya jugar el playoff es un éxito, ¿no? Nagore, todo lo que venga a partir de ahí por añadidura, bienvenido será, pero uno no deja de ilusionarse, a pesar de que en categoría masculina está difícil porque solo hay 2 plazas para 5, y en Galicia tenemos a Cabo destacada y que ha estado muchas temporadas en la élite, y a Tirán y Meira intentando meterse también. O sea, que son botes experimentados.
0: Pues sí, sí, a ver, es lo que decías, ya por lo menos estar en esos puestos de playoff y el poder tener al menos la opción, ¿no?, de jugar para poder llegar a esos puestos de arriba, pues ya es toda una victoria en cierto sentido, vamos a decir. Pero bueno, es lo que no dejamos de soñar, aunque bueno, ya pasó hace no tanto. ¿Por qué no otra vez, no?
1: Está claro.
0: Habrá que pelearlo, sin ninguna duda, porque aquí todos los

0: que vayan a playoff van a lucharlo, esto no lo regala nadie, y bueno, pues se luchará, y luego veremos el mar y la ría a dónde pone, en dónde pone cada uno.
1: En chicas, en la Liga ET, dominio de Onyarbi y de Zarautz. Lo de Onyarbi no es ninguna sorpresa. Os habéis repartido prácticamente también las banderas de forma equitativa, salvo una que se llevó Isuntza en aguas de Sestao. Y hay que enfrentarse probablemente a Donostiarra, como el año pasado. Y Donostiarra, pues claro, siendo un bloque de Liga Euskotren, en teoría hay diferencia, ¿no? Pero bueno, hay que pelear también.
0: Sí, sí, bueno, el año pasado también nos tocó pelear con Donostiarra y bueno, terminaron Donostiarra quedándose y subiendo San Juan. Este año veremos a ver qué pasa. Sí que es verdad que, yo creo que el ánimo que tienen las chicas es que, pues bueno, así como antes con los chicos decíamos que de Kaiku igual se esperaba un puntito más viendo la

0: podemos tener las mismas opciones. Entonces yo creo que eso de cara a playoff nos da también otro ánimo. Uh-huh. Veremos qué pasa.
1: A ver qué pasa. Estaremos expectantes y lo contaremos como siempre aquí en la sintonía de Radio Euskadi. Gracias, Nagore, por haber estado con nosotros. Mucha suerte.
0: Vais, qué ricasco.
1: Un fin de semana en el que concluye la Liga Euskotren para conocer si Arraun hace un pleno histórico o no y qué trenera desciende y promociona. Y en la Liga Euskolabel la emoción está por abajo, donde la reacción de Ares y Chapela ha puesto en un brete a San Juan y a Santurtzi a falta de 4 regatas.
2: Así es, qué ricasco.
1: Erarte.
2: Pasan 52 minutos de las 7 de la tarde, nos tenemos que ir a la Cartuja porque ya hay alineaciones, Rafa.
3: Efectivamente, la primera del curso para la Real, sin grandes novedades, con algunos matices, es la siguiente: Remiro en portería, línea defensiva con Jomikel Aramburu, Igor Zubeldia, que recupera la titularidad junto a Jon Martín y Sergio Gómez, centro del campo para Yangel Herrera, Carlos Soler y Luka Susic, con Barrena y Cubo en las bandas. Oscarsson será el ariete referencia hoy de la Real, que en el banquillo va a tener a Marrero, Ayen, Turrientes, Oyarzábal. Qué extraño se hace ver al capitán entre los suplentes. Ochien, Jon Pacheco, Goti, Zaharian, Carrera, Lebarbier, Marchal y Beitia. Por tanto, el 11 que alineó Rino Matarazzo ante el Chelsea la pasada semana, con la novedad de Igor Zubeldia, que formará pareja en el eje de la defensa con Jon Martín. Tampoco hay grandes novedades en el Betis respecto a la alineación que se manejaba aquí en Sevilla desde la mañana, con Vallés en portería, con una defensa con Bellerín, Bartra, Nathan y Fran García, con Facundo Bernal y Roca en el centro del campo, con Riquelme, Antoni en las bandas, Fornals ejerciendo esa labor de media punta, y arriba el Cucho Hernández, un hombre que le hizo mucho daño la pasada temporada a la Real, así que dos de los fichajes ya escena en el Betis, Fran García y el uruguayo Facundo Bernal. Va entrando poco a poco la gente aquí, se ven camisetas también del conjunto Churiorden, muchos veraneantes todavía en las costas de Andalucía que han decidido y acercarse aquí a este estadio, que seguro les trae a la mayoría gratos recuerdos. A falta de poco más de una hora, por tanto, este es el 11 de la Real con pocas novedades para iniciar la Liga.
2: Es que recasco, Rafa.
3: Gerorte.
2: Por cierto, que hay un seguidor de la Real que dice: en Guasen Real necesitamos empezar con una victoria, que vaya mercado de fichajes llevamos. Aupa Real. Y por supuesto, quieres participar en el sorteo del Mayotte Eche, donde nos faltan tan solo prácticamente 5 minutos para la conclusión. Abordamos ahora el mundo del ciclismo.

0: Vamos con el capítulo Chirrindulari, que a lo largo de estos días está dando mucho juego con renovaciones y fichajes. Jon Hernández, Arrachaldeón.
1: ¿Qué tal, Jon? Arrachaldeón.
0: Uno de esos fichajes es el de Julen Arriolabengoa.
1: Sí, es sin duda una de las noticias que nos deja el ciclismo hoy. El Alavés ha firmado con la escuadra naranja hasta 2028, tras tres campañas en la estructura del Caja Rural Seguros RGA. Llega después de competir este año en pruebas World Tour. Vamos a escuchar sus impresiones tras firmar, como digo, con Euskaltel Euskadi. Julen Arriolabengoa.
2: Correr las próximas dos temporadas en el Euskaltel Euskadi para mí es tener la mejor oportunidad para seguir creciendo en el equipo de casa. Es algo muy especial para cualquier corredor, pero sobre todo para un corredor vasco. Y bueno, al final creo que estoy llegando a una madurez deportiva donde puedo ser muy útil al equipo, tanto en días duros como en generales también me estoy encontrando bastante bien. Agradecer mucho al equipo Caja Rural, que son los que me han formado desde que tenía 18 años. Y bueno, creo que estoy listo para dar un pasito más y las próximas dos temporadas pues convertirme el mejor ciclista de lo que soy con el Euskaltel Euskadi.
0: Vamos con otros temas porque tenemos buenas noticias en el Tour de Limousin.
1: Eso es, en el Limousin ha ganado Noah Isidore del Decathlon, pero segundo ha sido Alex Aramburu y lo ha sido también en la general, a 15 segundos de Iwan Kostiou, francés del Groupama, que es el que ha terminado llevándose, como digo, la general del Tour de Limousin. Pero en cuanto a Aramburu, ha hecho un gran Tour, quinto, tercero y segundo en todas las etapas. John ha estado realmente arriba y cerca de llevársela.
0: Y en cuanto a las pruebas que se están celebrando, también tenemos que destacar la segunda etapa de la Vuelta a Alemania.
1: Sí, una segunda etapa que ha

Dos minutos para la conclusión de Quiroga al Día. Hablamos también de pelota para destacar que esta noche se disputa una nueva jornada del Master CaixaBank. Se da en Elizondo con este partido Ezcurdia Albizu frente al Ordi Mariz Currena. En cuanto al mundo del baloncesto, el Inversus Guernica Vizcaya ha cerrado su plantilla para la próxima temporada con la incorporación de Lara Esmaspaden. La interior australiana tiene 27 años, mide 1,94 y completa así un grupo de 11 jugadoras que ya queda definido para afrontar el nuevo curso.

También un apunte del Deportivo Alavés Gloriosas, porque ha llegado a un acuerdo con el Riga Women para la incorporación al conjunto albiazul en calidad de cedida de Kumba Brima, nacida hace 24 años. Una jugadora de ataque que destaca principalmente en la posición de delantero centro.

Y le recordamos también la noticia de carácter internacional, los 10 partidos de sanción a Paredes, 7 a Molina, 1 a Almada, 3 a Ayala y 1 a Gavi. Nos tenemos que marchar, el deporte vuelve a las 9 menos cuarto con una nueva edición de Quirón Festa, con el partido de la Real Sociedad frente al Betis. Por nuestra parte, nada más que agradecer su compañía. 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
1: Arratsaldeon, un incendio en el puerto de Pasaya esta mañana ha obligado a confinar a los y las vecinas de Lezo por la mala calidad del aire. Esta tarde han salido a la calle para mostrar su enfado por una situación que dicen no es nueva. Alex Peral.
2: Sí, enfado entre los vecinos de Lezo por lo vivido esta mañana con el incendio en el puerto de Pasaya que ha obligado a emergencias a avisar mediante un S-Alert para confinar a la localidad varias horas en casa con las ventanas y puertas cerradas y los pocos que han salido de sus domicilios con mascarillas para no inhalar el humo tóxico que desprendía la chatarra quemada. Es por ello que esta tarde ha habido concentración en la localidad guipuzcoana para denunciar que no es la primera vez que sucede algo así. Ya en 2018 ocurrió algo parecido, para alertar también que mucha gente no ha recibido el aviso y para exclamar medidas por parte de las instituciones.
3: Son chatarras sucias que en otros puertos no se admiten. Esas descargas las están haciendo aquí delante del pueblo y lo de hoy ha sido una consecuencia de eso. Queremos denunciar el episodio de hoy, pero sobre todo el descontrol que hay en el puerto.
2: Aunque en menor medida, Don Ivane Pasaya y Hondarribia han sido las otras dos localidades afectadas.
1: La alcaldesa de Irún reclama mayor inversión en la zona del Bidasoa para actualizar y renovar unas infraestructuras que llevan 20 años obsoletas. Acusa al gobierno vasco de abandono y pide que se tomen medidas y decisiones ya que ayuden a solucionar un problema que no se da tan solo en verano. Cristina Laborda, alcaldesa de Irún.
4: Es que hay decisiones que se deberían haber tomado hace 20 años. Entonces llevamos 20 años tarde, la programación tiene que ser la adecuada, necesitamos nuestra ronda sur, necesitamos nuestra variante, pero es que ya vemos que hay problemas y creo que hay que poner ya encima de la mesa decisiones como el tercer carril de la A8 entre el tramo, entre Ventas y la frontera. Entonces, pues claro que hay un sentimiento no solamente de malestar, sino también de agravio comparativo.

0: Iván Irún.
1: La consejera de Agricultura ha querido mandar hoy un mensaje de tranquilidad al sector ante el anuncio de que la mesa del forraje se reunirá la primera semana de septiembre. Dice Amaia Barredo que ya se está trabajando en esa compra mirando proveedores y valorando cantidades y añade que no habrá necesidad de forraje hasta octubre.
2: La deficiencia la vamos a tener seguramente a partir de octubre en el mayor volumen de alimentación necesaria, ¿no? Y con esas fechas estamos trabajando y vamos a poner a disposición del sector ya para primeros de septiembre posibles vías ya de compra de cara a alguna de las materias primas.
1: Por su parte, UAGA ha mostrado su rechazo total a estas palabras y pide la dimisión de la consejera porque tacha de irresponsables esas declaraciones y añade que nuestros animales comen a diario y esas semanas de margen suponen un sobrecoste que desde un despacho en la cual la consejera no considera grave. Y en la cuenta atrás para dar comienzo a la Aste Nagusia hemos conocido que uno de sus conciertos más esperado, el de la banda ETS, se adelanta un día, el 25 de agosto, en solidaridad con la huelga convocada por Teknikariok para el 26 de agosto. Escuchamos a Íñigo Etxezarreta, cantante de ETS.
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1: Miramos a carreteras porque un día más la AP8 a su paso por Irún vuelve a registrar colas kilométricas. Leixuri Bilbao, Arratsaldeon.
4: Arratsaldeon, retenciones de 7 kilómetros a esta hora en la AP8 en Irún, sentido Bayona, según informa el Departamento de Seguridad del Gobierno Vasco, y retenciones también en la A1 en Gasteiz, donde se unen la A1 y la Nacional 622. Ha habido un accidente entre varios vehículos, hay al menos 4 personas heridas y se registran 5 kilómetros de retenciones. Además, en Navarra, una persona ha resultado herida al volcar con su vehículo en un polígono industrial de Tudela. Ha ocurrido pasada la 1:30 de la tarde y el herido ha sido trasladado al hospital con pronóstico reservado.
1: 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Olatz Príncipe, Arratsaldeon.
5: Arratsaldeon, la lluvia ha remitido y durante las próximas horas la nubosidad disminuirá, aunque con el viento húmedo del norte y noroeste no despejará del todo. Y de cara al fin de semana las temperaturas ascenderán. El sábado comenzaremos el día con nieblas en algunos valles e intervalos de nubes, pero durante la mañana quedará ambiente soleado. A partir de la tarde se formarán nubes de evolución que pueden dejar algún chubasco tormentoso, sobre todo en Navarra. En el resto la probabilidad de lluvia será baja. El viento se fijará del nordeste y las temperaturas diurnas se moverán entre los 25 y los 30 grados. El domingo será una jornada más calurosa, las máximas continuarán en ascenso y en muchos lugares se superarán los 30 grados. El ambiente será en general soleado, aunque durante la mañana veremos algunas nubes bajas en el interior, especialmente en el Valle del Ebro, y a partir de la tarde se puede producir algún chubasco tormentoso. Por lo tanto, esperamos un ascenso en las temperaturas. El domingo será el día de más calor del fin de semana y en general lucirá el sol, aunque por las tardes se pueden producir algunos chubascos tormentosos.
1: A las 8 y casi 6 minutos con Aitor González y Alberto Zubeldía en el control técnico ampliamos. Un incendio esta mañana en la pila de chatarra acumulada en el puerto de Pasaya ha provocado una gran nube de humo tóxico que ha llevado al gobierno vasco a recomendar el cierre de ventanas y el confinamiento de los y las vecinas de la zona. Alex Peral, Arratsaldeon.
6: Arratsaldeon, sí. Sobre las 5:30 de la mañana se ha dado el primer aviso de un incendio originado en un montículo de chatarra del puerto de Pasaya. El metal quemado ha provocado un humo muy denso y tóxico que se ha empezado a extender por la zona. De hecho, los altos niveles de benceno han sido los causantes del envío de un alert por parte de emergencias para confinar a la población de Lezo, la más cercana al fuego. Un aviso que solicitaba a la población el confinamiento en sus casas, además de cerrar puertas y ventanas. Lezo no ha sido el único municipio afectado. Dobinibán y Pasaya también ha quedado aislada durante varias horas debido a que la carretera entre las dos localidades, es decir, la Guipúzcoa 3340, ha estado cortada. Hondarribia también ha solicitado a sus vecinos que cerrasen puertas y ventanas como medida de precaución. El incendio ya ha sido extinguido y los vecinos de Lezo han podido salir a la calle primera hora de la tarde. Sin embargo, no es el primer susto que reciben, ya que en 2018 se desató otro incendio similar donde se necesitaron 21.000 litros de agua y la mala calidad del aire fue 3 veces peor que la permitida.
1: El alcalde de Lezo recordaba esta mañana precisamente eso, que no

0: Es la primera vez que algo similar ocurre. En el 2018, 2.000 toneladas de chatarra de automóviles prensados que estaban siendo descargadas en el muelle prendieron y ahora, al igual que entonces, preocupa que el agua que se está usando para extinguir el fuego y que se contamina llega al mar y las consecuencias que eso pueda tener. Mikel Arrute, alcalde de Lezo.
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0: A las 6:30 de esta tarde se ha celebrado una protesta en Lezo por parte de sus vecinos y vecinas para denunciar la mala gestión que creen han hecho Salud Pública con este incidente. No todos los vecinos han recibido el aviso S-Alert y, como hemos oído, recuerdan que no es la primera vez que pasa y piden que se termine ya con esta situación. Olaia Oyarzuna, arratsaldeon.
2: Sí, concentración en la plaza del Ayuntamiento de Lezo. Los vecinos denuncian haber estado respirando humo tóxico, dicen, sin haber tenido las medidas de seguridad necesarias. Afirman no haber recibido en muchos casos la ES Alert del Gobierno Vasco y recalcan no es la primera vez que pasa. Josu Picabea es uno de los vecinos afectados.
3: En concreto, lo que ha ardido ha sido chatarra, pero son componentes de coches, baterías y otros componentes. Deberían de estar separados, son chatarras sucias que en otros puertos no se admiten, esas descargas las están haciendo aquí delante del pueblo. Y lo de hoy ha sido una consecuencia de eso. Queremos denunciar el episodio de hoy, pero sobre todo el descontrol que hay en el puerto.
2: El fuego desatado a las 5:30 de la mañana, que ha obligado a confinar a la localidad, ha preocupado y mucho a los vecinos durante toda la jornada.
4: Sí que es un cabreo hoy en día, con toda la tecnología que tenemos, que no nos enteremos. Hay gente a la que se le ha llegado el mensaje, pero por lo que sea a nivel general no ha llegado a ningún lado.
5: Tenemos una pequeña de 4 años y, bueno, o sea, inmediatamente un familiar me ha dicho que no saliera de casa, pero mi instinto ha sido marcharme del pueblo. Automáticamente le he puesto una mascarilla a la niña, hemos cogido lo justo y nos hemos marchado del pueblo.
2: Exigen una mejora en las medidas de prevención. Ahora, con el fuego ya extinguido, Lezo vuelve poco a poco a la normalidad.
0: La alcaldesa de Irún pide más inversión para actualizar unas infraestructuras que dice llevan 20 años obsoletas. Remarca que las retenciones no solo son cosa del verano y por ello denuncia el abandono institucional que sufre Irún y padecen sus habitantes. Cristina Tojal.
6: Sí, la alcaldesa de Irún asegura que los irundarras se sienten abandonados con problemas de tráfico constantes y no solo estos días de operación retorno.
7: Entonces, pues claro que hay un sentimiento no solamente de malestar, sino también de agravio comparativo en Irún.
6: Cristina Laborda se refiere a lo que supone vivir en la muga, camiones y paso de vehículos que no cesa y que va más allá de los meses del verano. Insiste en que hace falta nuevas infraestructuras para una comarca, la del Bidasoa, donde viven más de 100.000 personas y que se ahoga.
7: Es que hay decisiones que se deberían haber tomado hace 20 años. Entonces llevamos 20 años tarde, la programación tiene que ser la adecuada, necesitamos nuestra ronda sur, necesitamos nuestra variante, pero es que ya vemos que hay problemas y creo que hay que poner ya encima de la mesa decisiones. Es como el tercer carril de la A8 entre el tramo entre Ventas y la frontera.
6: Al igual que el gobierno vasco, cree que ayudaría a evitar el colapso, levantar los peajes, pero no solo el de Viriatú.
7: La mejor medida es que levantasen tanto el peaje de Ventas como el peaje de Viriatú, que levantasen tanto la Diputación Foral de Guipúzcoa como el territorio francés los peajes.
6: Laborda pide que se trate como se merece a la segunda ciudad más poblada de Guipúzcoa.
0: La consejera Maya Barredo ha querido tranquilizar al sector ganadero. En Boulevard ha explicado que convocar la mesa del forraje en septiembre no significa que el gobierno vasco no esté trabajando para la compra conjunta. Barredo adelantaba en Radio Euskadi que se está contactando ya con agentes comerciales y que en septiembre se presentarán al sector opciones de compra. Natalia Serrano.
8: No entiende el enfado de los ganaderos por la convocatoria en septiembre de la mesa del forraje. No están esperando a ella, están ya trabajando. Ha dicho que están contactando con agentes comerciales, valorando ya cantidades, suministros, precios y plazos para cumplir compromisos con el sector. Sitúa la necesidad de forraje en octubre y adelantaba en Boulevard que ya para principios de septiembre presentarán al sector opciones de compra conjunta.
9: Y vamos a poner a disposición del sector ya para primeros de septiembre posibles vías ya de compra de cara a alguna de las materias primas.
8: Un sector muy diverso en tipología de explotación. En la mesa del forraje hay 40 agentes distintos.
9: Tiene explotaciones intensivas, de animales que poco salen fuera, pues por ejemplo las explotaciones de vacuno de leche, hay cebaderos donde también los animales pues poco salen fuera, y luego hay explotaciones donde se aprovechan los pastos, sobre todo los de primavera y los de verano.
8: Por ello trabajan en las necesidades expuestas en las cuatro

0: 435 respuestas que se han dado a la encuesta de necesidades que se presentó al sector y puntualiza. El gobierno vasco no se niega a declarar la sequía, como dicen los ganaderos. Es Ura, la Agencia Vasca del Agua, la que tras valorar diferentes aspectos lo hace.
1: Tras las últimas declaraciones de la consejera Barredo, UAGA ha pedido mediante un comunicado su dimisión por irresponsabilidad, desconocimiento y nula capacidad de escucha, dicen. Asimismo, acusan a la consejera de difamar y tergiversar para justificar su inmovilismo ante el impacto de la sequía en la ganadería, así como el claro distanciamiento respecto a la realidad del sector agrario. Nuestros animales comen a diario y esas semanas de margen suponen un sobrecoste que desde un despacho en Lacua la consejera no considera grave, concluían. La campaña Juvena 2026 para estudiar los ejemplares jóvenes de anchoa en el Golfo de Vizcaya comenzará mañana. El estudio

0: Tráfico del Ministerio, Emma Bardán, ha partido esta tarde del puerto de Pasaya para estudiar las formas juveniles de anchoa en el Golfo de Vizcaya. Durante 40 días, los investigadores de ASTI estimarán la abundancia y analizarán la situación biológica de la anchoa, una especie de alto interés para la flota de cerco del Cantábrico. Con estos datos se hará una estimación sobre la que trabajar y prever el proceso de reclutamiento de la anchoa para el próximo año. La anchoa juvenil es la nacida la pasada primavera y su presencia es clave para ver cómo puede ser la siguiente campaña costera. Los trabajos de Juvena 2026 se completarán con la observación de depredadores superiores, entre ellos mamíferos y aves marinas, así como actividades humanas y presencia de basuras en el mar.
1: Continúa activo el incendio en Urzainqui, en Navarra, debido a la complejidad de la orografía y a la sequedad del terreno. Con las lluvias de las últimas horas y un pronóstico para estos días más fresco y húmedo, las previsiones para conseguir extinguir el fuego son, según la presidenta Chivite, favorables. Los esfuerzos se centran ahora en intentar perimetrar el incendio. Aritz Aguirre.
2: Las lluvias han permitido avanzar en las labores de extinción del incendio de Urzainqui de poco más de 100 hectáreas, pero al mismo tiempo han embarrado el terreno y es más difícil transitarlo por vía terrestre. En cualquier caso, la evolución es favorable, el flanco derecho está perimetrado y el objetivo es rodear toda la superficie del incendio para poder controlarlo. María Chivite, presidenta del Gobierno de Navarra.
3: Objetivo para hoy, pues terminar de perimetrar el incendio, controlarlo y estabilizarlo.
2: Los incendios de este verano constatan que la sequía y las altas temperaturas han convertido al Pirineo en mucho más vulnerable. Antes el incendio por un rayo se apagaba de manera natural por la humedad, lo verde y las lluvias. Ahora la vegetación seca es una mecha, una combustión, también en las cotas más altas. Miquel Reparaz, jefe de prevención de incendios forestales del Gobierno de Navarra.
4: En estas situaciones, cualquier rayo de estos hace que un fuego que normalmente se apagaría progrese. Ahí el fuego coge más fuerza y entonces combatir esto es francamente difícil.
2: El nuevo contexto requiere un análisis y una nueva planificación global para adaptarse a la lucha contra el fuego. Toca extremar la precaución y concienciarnos del riesgo que supone y tomar medidas diferentes. También actuar a posteriori. Esta mañana el Gobierno de Navarra y los alcaldes afectados han presentado el nuevo proyecto interinstitucional Bosque Cepen para reforestar el Monte Calcinado, en este caso en Gares y Arguedas.
1: Además, les contamos que suben un 10% las entradas en pisos turísticos respecto al 2025 y también el número de noches que pasan en este tipo de alojamientos. Incremento que también se nota en los alojamientos rurales de Euskadi, pese a que baja el tiempo de estancia media, que no llega a 3 noches. Escuchamos a Idoia Azcurdia de Necatur.
5: Es verdad que hay una subida destacada en los alojamientos de las provincias de Álava, pero también es verdad que hemos tenido una bajada en Vizcaya de casi 9 puntos. Por el tema de las altas temperaturas estamos viendo también pues un aumento de su cliente que reserva de procedencia de Andalucía, Murcia.
1: Las olas de calor de este verano, la primera en mayo, también impactaron en los centros escolares. Fueron varios los centros que denunciaron la situación de los y las alumnas, sobre todo en las etapas de infantil, con malestar y desmayos por el calor en las aulas. Educación del Gobierno Vasco ya ha diseñado el plan de confort técnico que anunció. Se extenderá progresivamente a toda la red pública. Las primeras actuaciones previstas son la instalación de toldos en 4 centros. Natalia Serrano.
6: En el centro Bagacha de Baracaldo, Luis Briñas, Pagasarri en Bilbao y Legarda en Munguía se van a instalar toldos. De momento, así arranca el plan diseñado contra el calor para la Escuela Pública Vasca. Educación tiene en marcha un plan piloto en 4 centros, 3 son de los anteriores, una especie de auditoría climática para crear un modelo que aplicar posteriormente, porque los centros tienen características y necesidades diferentes. El plan, además de la colocación de esos toldos que citábamos, contempla actuaciones de ventilación, creación de espacios en sombra, intervención en los patios y, cuando sea necesario, soluciones específicas de climatización. Así, la adaptación de los centros públicos a la nueva realidad climática será con este plan y progresiva.
1: Mientras la playa del Trampolín vuelve a llenarse de cientos de migrantes a la espera de ser ubicados en los recursos que el Gobierno de España ha desplegado en Ceuta, hoy el secretario de Estado de Juventud e Infancia admitía que no han enviado una propuesta concreta al Gobierno ceutí en relación al posible traslado de las 500 menores que planteaban esta semana. Inise Vega.
7: El secretario de Estado Rubén Pérez Correa aseguraba que el Ministerio de Juventud e Infancia sigue trabajando en el plan para acoger a los 500 menores en situación de vulnerabilidad, la mayoría niñas, en la península, porque la situación anómala de Ceuta requiere medidas urgentes.
8: Estamos en una situación en el campo de la infancia de absoluta anormalidad, porque tenemos menores que tienen que estar acogidos por los sistemas de protección que están en la

0: en la calle. Y esto tenemos que solventarlo de manera urgente.
1: Entrevistado en Radio Nacional, subrayaba el secretario de Estado que han pernoctado en los espacios preparados por el Gobierno de España unos 1.400 menores, pero que todavía hay muchos más que la policía no tiene identificados. Esperan poder trasladar un plan concreto de acogida al Gobierno ceutí en las próximas semanas.
0: Si lo que quiere el Gobierno ceutí es una propuesta concreta, por supuesto que la va a tener, porque vamos a concretar incluso con el expediente individualizado de cada niña.
1: Preocupa especialmente la situación de las niñas en Ceuta. Tras una reunión vía telemática, el Ministerio de Igualdad de Ana Redondo ha asegurado que desde el inicio de la crisis se ha prestado atención a mujeres y niñas buscando lugares específicos para evitar violencias y que se seguirá trabajando desde el Ministerio para garantizar su seguridad.
2: Se cumplen 10 años de uno de los crímenes más mediáticos de los últimos tiempos, el de la desaparición y asesinato de Diana, que era el caso que sigue aún muy presente entre los habitantes de la ciudad gallega da Pobra do Caramiñal, donde tuvo lugar el suceso. Javier Samantzin.
3: Fueron 500 días de investigación que acabaron con la condena a prisión permanente revisable de José Enrique Abuín, alias El Chicle. Diana tenía 18 años, estudiaba bachillerato y vivía en Madrid, pero pasaba el verano con su madre y su hermana en Galicia. La noche del 21 de agosto de 2016 salió a las fiestas de un pueblo y en el camino de regreso a casa desapareció. Durante los meses siguientes, su fotografía se convirtió en una de las más reconocibles de las desapariciones ocurridas en España, pero no fue hasta octubre, cuando su teléfono fue encontrado en Riancho, cuando se pudieron empezar a reconstruir los últimos pasos de Diana. Al mes siguiente, José Enrique Abuín se convertía en el principal sospechoso, pero en abril de 2017 el juzgado archivaba provisionalmente la causa por falta de pruebas. El caso dio un vuelco a finales de ese año. El 29 de diciembre, El Chicle fue detenido en Boiro por su presunta implicación en el intento de secuestro de otra joven y su mujer se echó atrás en la coartada que había mantenido hasta entonces y reconoció que no había estado con él la noche en que desapareció Diana. En apenas dos meses se recogieron 2 millones de firmas para pedir que no se derogase la prisión permanente revisable, porque el caso de Diana volvió a poner en primera plana también el de Mariluz Cortés, como decía su padre Juan Carlos Kerr.
4: Diana podría haber sido María, podría ser Pilar, podría ser cualquier hija. Lo que debemos de ser conscientes es que año tras año vivimos páginas de sucesos que conmueven a la sociedad con terribles asesinatos y al final no pasa absolutamente nada.
3: Esa prisión permanente revisable contra la que la abogada del Chicle luchó denodadamente en el alegato final del juicio.
5: Es culpable, es el responsable de la muerte de Diana María y la ha arrojado a un pozo. Y eso es horrible. Es un dolor permanente, pero ese dolor permanente no justifica la prisión permanente.
3: A lo que él solo pudo añadir un escueto perdón.
6: No tengo nada más que añadir a lo que dijo mi abogada y pedir nuevamente perdón.
3: Y a la que finalmente fue condenado por un jurado popular compuesto por 4 mujeres y 5 hombres. 10 años después, El Chicle continúa en prisión cumpliendo esa condena, a la que se sumó posteriormente otra de 14 años por la agresión sexual a la hermana gemela de su mujer cometida años antes y que no se había investigado y se reabrió tras el caso de Diana Kerr. La pena fue confirmada por el Supremo en 2024.
2: Estados Unidos aumenta la presión sobre Cuba con nuevas sanciones a empresas y funcionarios. Las nuevas sanciones se unen a las dirigidas contra el actual presidente cubano, Miguel Díaz-Canel, y los cargos criminales contra el exmandatario Raúl Castro dentro de la campaña de Trump contra una Cuba que ya no puede más. Alex Peral.
7: Sí, una sanción a 3 funcionarios y 9 entidades estatales cubanas relacionadas con la minería, el comercio exterior y la metalúrgica, entre ellas el ministro de Construcción, como parte de la campaña de presión estadounidense en busca de cambios políticos en la isla.
8: We've gone into great detail with them about the planning. We've described it to him. In fact, it's not just winging it.
7: El régimen cubano ha pasado décadas utilizando grupos pantalla para infiltrarse entre los estadounidenses, corromperlos y radicalizarlos, aseguraba el secretario de Estado Marco Rubio al anunciar las nuevas acciones. Y es que desde comienzos de año la isla vive bajo un bloqueo petrolero impuesto por la organización Trump, que ha ido aumentando durante estos meses sobre los líderes de La Habana, unos líderes que responden Ernesto Sobarón, representante de Cuba en la ONU.
9: Alertamos una vez más ante este foro sobre las consecuencias incalculables que tendría una aventura militar contra Cuba.
7: También el ministro de Exteriores, Bruno Rodríguez, ha alegado que Estados Unidos está impidiendo la llegada de alimentos y medicinas, pero esto no queda aquí, porque según Rubio, cualquier persona o entidad que apoye, patrocine o proporcione servicios a estos actores sancionados, cito textualmente, corren el riesgo de sanción.
10: No hay flujo de turismo, no hay entrada, no hay economía.
7: Como escuchábamos, unas sanciones que el pueblo cubano ya ha empezado a notar. De hecho, las franquicias hoteleras como Iberostar, Melia y Barceló han decidido salir de la isla por miedo a represalias.
2: Además, les contamos que ascienden a 321 los fallecidos en el terremoto.

0: en 4.595 las personas heridas y 257 personas continúan desaparecidas. En cuanto a infraestructuras, casi 31.000 viviendas se encuentran destruidas, unas 152.000 dañadas y 300 edificios colapsados. Bilbao ha puesto en marcha la cuenta atrás para dar el pistoletazo de salida a su Aste Nagusia. Esta tarde, el alcalde de la ciudad, Juan María Aburto, ha participado en diferentes actos previos al inicio de las fiestas. Leixuri Bilbao, arratsaldeón.
1: Arratsaldeón, Aburto ha asistido a la tradicional ofrenda floral que el Gran Circo Holiday realiza a la Virgen de Begoña en agradecimiento por su acogida en la villa. El alcalde ha asistido junto a la Corporación Municipal para después acercarse al Parque Echevarría e inaugurar oficialmente las barracas. Han recorrido el recinto acompañados por la banda de Chistularis y la Banda Municipal de Música de Bilbao, terminando la visita montados en los autos de choque. Es la última Aste Nagusia de Juan María Aburto como alcalde de Bilbao y lo está viviendo con cierta nostalgia. Aburto en declaraciones a ETV.
2: Pero es verdad que este año, al ser la última para mí como alcalde, tiene un tono, un cierto tono de despedida, ¿no? Y en ese sentido, seguramente, en el momento en que se queme Marijaya, pues también seguramente algo de mí se quemará, ¿no?
1: El alcalde ha trasladado sus mejores deseos a la ciudadanía de cara a Aste Nagusia, que arranca mañana, y ha subrayado que el respeto debe ser el protagonista de las fiestas.
0: Y es que la ciudad ultima el operativo de seguridad para esta Aste Nagusia. Esta mañana se ha reunido la comisión presidida por el alcalde Juan María Aburto y el consejero Bingen Supiria con mandos de Ertzaintza y Policía Municipal, que desplegarán controles conjuntos las 24 horas en las zonas de mayor afluencia, con especial atención a las agresiones machistas y a los hurtos. Y más de 600 personas se encargarán del operativo de limpieza en Aroa Torralba.
3: Sobre violencia sexual se mantiene la estrategia Respetu Nagusia, atención específica en la comisaría del ayuntamiento de 10 de la noche a 6 de la mañana. Como remarcaba Amaia Regui, concejal de seguridad, la prevención será clave.
4: En la prevención de las agresiones machistas y por razón de odio. Hablamos de hechos especialmente graves que requieren una respuesta firme, coordinada e integral.
3: El operativo de limpieza moviliza 620 personas y 120 vehículos. En 2025 recogieron 576 toneladas de basura. El concejal de Obras Públicas y Servicios, Kepa Odriozola, llamaba a un chupín limpio.
5: El chupín ha de ser limpio. Una treintena de operarios se encargarán de que la zona de la Riaga vuelva a estar limpia lo más rápido posible.
3: Bomberos refuerzan el dispositivo pirotécnico de Mayona y la policía se centrará tanto en controles de alcoholemia como en la venta ambulante.
4: Las personas no son ilegales. Nosotros

0: De ataque que se ha producido con drones que impactaron en dos oleadas distintas con media hora de diferencia, de manera que el segundo ataque cayó directamente sobre los servicios de rescate. Entre los heridos, 29 se encuentran en estado grave, incluidos 5 niños. Según Zelensky, este tipo de ataques son sencillamente un acto terrorista contra los que la comunidad internacional debería reaccionar y responder.
1: Al menos 8 personas han resultado heridas en un atropello masivo en una calle peatonal en el centro de una localidad de Alemania.
0: Ha ocurrido en la ciudad alemana de Hofheimar, en un episodio en el que el propio conductor de 68 años ha sido trasladado a un hospital en estado crítico. Ocurría por la mañana cuando un automóvil que circulaba a gran velocidad chocaba con la pared de un edificio comercial, atropellando a varias personas. 4 de ellas tenían que ser trasladadas a un hospital, aunque no hay heridos graves entre los afectados. Según algunos testigos, el conductor del automóvil aparentaba tener problemas médicos. Los propios peatones le prestaron al conductor de primeros auxilios, pero dentro del propio vehículo, aunque también necesitó ser trasladado urgentemente después a un hospital, donde llegó en estado crítico.
1: En Suecia, varias personas han sido atacadas por un individuo que portaba una espada. Hay al menos 2 heridos graves.
0: Los heridos son 2 jóvenes de 12 y 17 años. Ha ocurrido en una escuela secundaria en el centro del país, en la que estudiaban 500.000 de alumnos. Según la emisora pública sueca, el sospechoso recibió disparos de la policía durante la detención y se desconoce su estado. La policía acudía al instituto nada más recibir el aviso de un incidente que implicaba la posibilidad de fallecidos, por lo que se ha respondido enviando al lugar a todos los recursos disponibles. La situación ha quedado controlada tras el despliegue de decenas de agentes y sanitarios. El presunto agresor sería un exalumno de 18 años.
1: Y atención, porque el canal de Panamá limita el tránsito de buques por el descenso de las precipitaciones a causa del Niño.
0: La autoridad portuaria del canal de Panamá ha enviado un aviso a las navieras con modificaciones temporales de la capacidad de tránsito de las esclusas debido a la reducción de las precipitaciones en la cuenca hidrográfica del canal. A partir del día 3 de septiembre, la cantidad de buques diarios que podrán cruzar el canal será de 34 y 15 días más tarde se va a reducir a 32. Panamá está en plena temporada de lluvias, pero las condiciones actuales en la cuenca requieren bajar el número de tránsitos y limitar el calado de las esclusas para contener las operaciones a largo plazo.
1: Y la presión del acto Leonardo DiCaprio ha dado sus frutos. Chile se echa atrás en un proyecto eléctrico para proteger a las ranas.
0: La ministra de Energía de Chile, Ximena Rincón, ha lamentado el rechazo a un proyecto de interconexión eléctrica entre Chile y Argentina tras una carta del actor estadounidense Leonardo DiCaprio pidiendo protección para la rana pehuenche, cuyo hábitat estaría en riesgo en la zona. El trámite para la interconexión eléctrica comenzó hace 5 años. Según la ministra, era un proyecto que tenía todos los informes favorables, pero atribuye todo el revuelo a la implicación de una organización ecologista que logró la colaboración del actor. La rana de pecho espinoso, como también se la conoce, es un anfibio cuyo hábitat se encuentra entre los 2.000 y 2.500 metros de altitud y solo quedan 1 millar de ejemplares en estado salvaje.
1: Y actualizamos la información de tráfico antes de terminar. Eixuri Bilbao, arratsaldeón.
2: Arratsaldeón, continúan esos 7 kilómetros de retenciones en la AP8 en Irún, sentido Bayona, y retenciones también en la A1 en Gasteiz, donde se unen la A1 y la Nacional 622. Ha habido un accidente entre varios vehículos y 3 personas han tenido que ser trasladadas al hospital.
1: Así llegamos al cierre de esta edición de Gambara. Les esperamos el lunes a partir de las 7 de la tarde con más información, con más actualidad aquí en Gambara de Radio Euskadi. 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
1: Arratsaldeon, zer moduz? Ya saben lo que dice el refrán, el buen perfume en frasco pequeño. Así que hoy también llegamos en formato breve, pero bueno.

Y lo hacemos con este tema recién salido del horno, Curious Subject, de la estadounidense Chaka Khan, nuevo single de la reina del funk. Este Curious Subject es el tercer adelanto de su próximo disco, que se publicará en breve, el 18 de septiembre. Y con este tema, Chaka Khan se coloca frente al espejo y se dice I am the Curious Subject, jugando con la idea de que después de más de 5 décadas bajo los focos, primero con Rufus y después en solitario, quizá todavía quede mucho por descubrir, incluso sobre una misma, sobre esa reina del funk con 11 premios Grammy en su haber.

Y aviso para las y los fans de ETS que tenían planeado acudir a su concierto de Aste Nagusia de Bilbao porque se adelanta un día. Estaba programado para el miércoles día 26, pero debido a la huelga convocada ese día por el sector de técnica de espectáculos, Íñigo Chezarreta ha dicho que por respeto y solidaridad hacia el sector se suspende el concierto de ese día. Eso sí, tras acordarlo con el ayuntamiento, es posible adelantarlo al martes 25 en el mismo lugar, el Parque Europa. Por tanto, nueva fecha para ese concierto de Aste Nagusia, como decimos, el martes día 25 a medianoche.

0: Y desde hoy hasta el próximo domingo día 29, algunos de los mejores artistas y espectáculos de flamenco del momento estarán en la 13ª edición del festival Flamenco on Fire. El festival, con Viana como punto de partida, llegará a 16 escenarios también de Iruña y Estella Lizarra, con nombres como Maite Martín, Sandra Carrasco, José Mercé, Ullera y Cortés, entre muchos otros. Itziar Lumbreras.
1: La cadencia andaluza, cuatro acordes de la guitarra que atraviesan el flamenco, es el hilo conductor de la edición 12+1 de Flamenco on Fire. Los cuatro grandes ciclos habituales del festival volverán a ofrecer a algunos de los espectáculos de flamenco de los artistas más destacados del momento. Baluarte acogerá tres de esos grandes conciertos. Arturo Fernández, director de Flamenco on Fire.
2: Los tres puntales de cante, del baile y de la guitarra. Estará José Mercé con su nuevo espectáculo. Luego estará esa obra maravillosa que gira en torno a la alegría y a la vida, que es Muerta de Amor, de Manuel Liñán. Y luego viene Yeray Cortés con su espectáculo de solo.
1: La cantaora y compositora Maite Martín, una de las figuras más importantes del flamenco actual, presentará su nuevo espectáculo en Viana. Y Sandra Carrasco y David de Araal estarán en Estella Lizarra con su espectáculo Recordando a Marchena. El Teatro Gayarre, por su parte, acogerá un espectáculo promovido por Flamenco on Fire.
2: Une el flamenco, el jazz y el fado. Tres orillas que unen Sevilla, Detroit y Lisboa. Sevilla es Rafael Riqueni, Detroit es Tim Ries, que es saxofonista de los Rolling Stones, y Ana Moura, que es la fadista que viene desde Lisboa.
1: Y tampoco faltarán los conciertos en balcones, calles y patios de Pamplona y las actuaciones nocturnas con artistas como La Fabi, Águeda Saavedra, El Pélez, Paloma Fantova, Ana Moura, José Gálvez, Rosario La Tremendita o Jerónimo Maya, entre muchos otros.
0: Tiempo de hablar de la quincena musical donostiarra y, como no, para sumergirnos en ella, saludamos a la mejor compañía, Marta García, Arratsaldeon.
3: ¿Qué ha dicho? Arratsaldeon.
0: ¿Qué podemos contar, Marta? Mañana tenemos una cita, no sé, única y una gran cita, desde
3: sí,
0: luego.
3: Sí, sí. El director Sir John Eliot Gardiner vuelve a Donostia, al Cursal, junto a The Constellation Choir and Orchestra, que lo fundó recientemente, y en este caso con un programa totalmente romántico.

0: Y en el programa, Marta, esto que escuchamos, Mendelssohn sí, pero primero creo que Brahms.
1: Eso es, primero Brahms, el Schicksalslied, la canción del destino, que es de 1871, es una obra también para orquesta y coro, y que lo que hace es poner música a un texto que extrae del libro que se llama Hyperion o El eremita en Grecia, del escritor romántico alemán Friedrich Hölderlin, y habla un poco, pues primero de los seres celestiales, con cierta esperanza, y en la segunda parte se refiere ya a ese destino inevitable de los humanos, que no es otro que la muerte, porque esto, vamos, nos lo asegura 100% la vida, y con pasajes un poco más oscuros. Y en la segunda parte ya, la segunda sinfonía de Felix Mendelssohn, se llama Lobgesang, canción de alabanza, esto que estamos escuchando de fondo, que la escribió un poco antes, en 1840, para conmemorar el cuarto centenario de la invención de la imprenta que hizo Johannes Gutenberg. Así que bueno, aquí también, además de orquesta y coro, tenemos tres voces, dos sopranos y un tenor, que serán Hilary Cronin y Sam Cobb, las dos sopranos, y Jonathan Hanley, el tenor.
0: Y el domingo, Marta, a ver si el tiempo acompaña para la caminata.
1: Sí, lo que todos los años hace la quincena, esta pequeña excursión en torno al Camino de Santiago, este año será desde el Probadero de Francesillaga en Rentería hasta Astigarraga. Son un poco más de 5 kilómetros.

0: metros, y destaca un poco la subida a la ermita de Santiago Mendi, que en el que en un recorrido en el que por supuesto nunca falta la música en estas propuestas de quincena.
1: Y luego por la tarde tenemos cita, por ejemplo, en la iglesia de San Nicolás de Orio.
0: Eso es, tenemos a las violinistas Miriam Ontana y Sonia Benavent a las 8:30, y en el programa música barroca otra vez para violín, obras de Vivaldi, Bach, Rameau, Leclerc, Telemann y demás.
1: Uh-huh. Y en San Telmo, ciclo de música antigua, ¿qué toca?
0: Eso es, en este caso el grupo Capela de Ministres nos llevan a la época y un poco al contexto en el que empieza a surgir la ópera y nos van a poner esa música que empieza a surgir.

0: Marta, y aquí habrá obras que, podemos decir, reimaginan o reinterpretan lo que otros hicieron.
1: Sí, son compositores que, bueno, tienen un poco ese deseo ya un poco post-renacentista, prebar

0: Dindia, un momento en el que se empieza a gestar lo que después va a ser la ópera y donde se empieza a tratar la voz también como instrumento.
1: Bueno, pues es que recasco, Marta, el lunes nos cuentas qué tal ha ido el fin de semana y estas citas que vas a poder disfrutar y lo que nos espera ya en la recta final de la quincena.
0: Eso es, el lunes hablamos.
1: Agur.
0: Agur.
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1: A veces me entra tristeza, otras rebelión. Versos de Atahualpa Yupanqui que escuchamos en voz de Jorge Cafrune, que da título al documental de María Aparicio, que se podrá ver en la sección Zabaltegui, Tabacalera de Cinemaldía, la sección de películas más vanguardistas y arriesgadas, que este año se compone de 22 filmes, siendo 7 de ellos cortometrajes y una performance. Iker Zabala.
3: Un Zabaltegui Tabacalera repleto de algunas joyas que perfectamente podrían haber integrado Perlak, caso de la surcoreana Possible Love de Lee Chang-dong, que llegará a Donostia algunas semanas después de integrar la sección oficial de Venecia. Es la lírica historia sobre dos parejas casadas y el impacto en cada una de ellas cuando sus caminos se cruzan.
4: Out here, there are certain nights when you just get this feeling that some psycho killer is gonna chop you up.
3: Fue una de las sensaciones de Cannes desde la sección Uncertain Regard. La joven estadounidense Jen Schönbrunn reformula el género del slasher de terror en la película Teenage Sex and Death at Camp Miasma, cine sobre cine con una saga de terror en decadencia en el eje, con Gillian Anderson en el elenco. Además, Argentina tiene un peso bastante marcado en este Zabaltegui. La sección se inaugura con el documental Pedro en el País, de María Alche y Benjamín Nashiat. Por cierto, este último hace doblete porque tiene la película Glaxo en sección oficial. A veces me entra tristeza, otras rebelión, de María Aparicio, El fantasma, de David Lamelas e Ignacio Masllorens, o una propuesta ciertamente particular, como el cine vivo, un artefacto, que estará fuera de concurso. Es la fusión entre la literatura y el audiovisual y la performance que articulará Albertina Carri. El también argentino Federico Luis presentará su corto titulado Para los contrincantes, que se alzó con ni más ni menos la Palma de Oro al mejor cortometraje en el Festival de Cannes.
5: Curvos, Damián, curvos, Damián, curvos, Damián. Yes.
3: Yes, Damián. Un film que narra la trayectoria de un joven mexicano que quiere ser campeón del mundo de boxeo. El cortometraje tiene amplia representación en Zabaltegui. Son 7 en total, con alguna firma ilustre como la del rumano Radu Jude, que presentará Shot Reverse Shot. El Festival de Berlín estará también representado mediante la austriaca The Loneliest Man in Town, de Tiza Kobi y Rainer Frimmel, que estuvo en la sección oficial berlinesa, o la suiza Tristan Forever, de Tobias Noll y Laurent Bonnardot, que estuvo en la sección Panorama Documente. Se suman estos títulos a los ya conocidos. Recordamos que hay películas de sello vasco en Zabaltegui Tabacalera, como Amalaugau, de Óscar Alegría, o La Deriva, que el reputado director malasio Tsai Ming Liang ha rodado íntegramente en Donostia.

0: Ricky y Pandero, que poca presentación necesitan. Tapia, Taleturia, Banda actúan esta noche en Fiestas de Ibarra. Lo hacen desde 1984 y continúan alegrando las plazas de Euskal Herria, y sus canciones siguen sonando en nuestra cabeza y también versionándose, como este Guafa, de la que Desgarayan hizo una versión el año pasado con varias colaboraciones, o Compostela Corromesa, que ha salido hace poco con Marushak. Y hablando de folk, hoy comienza un festival que, además de traer la música tradicional de diferentes regiones a Hendaya, Irún y Hondarribia, deja las puertas abiertas para la innovación y la música contemporánea. En esta nueva edición podremos disfrutar desde conciertos de artistas internacionales como los irlandeses Simus o Koime hasta la triquitisha de Xavi Aburruzaga. Nos lo cuenta Aymar Pérez.
1: El Bidasoa se llenará de folk este fin de semana con una programación muy variada. Hoy el festival dará comienzo en Hendaya con dos conciertos muy diferentes. Copeistar Orquestra traerá sus ritmos balcánicos y Simas y Kogeime exhibirán su canto Seanos, una interpretación vocal tradicional irlandesa sin acompañamiento. Mañana María Terremoto y Julie Roault actuarán en Hondarribia, y finalmente el domingo Irún acogerá dos conciertos muy especiales. Xavier Aburruzaga promete ofrecer un show diferente.

0: 2020 con baile incluido.
1: Estaremos presentando nuestro séptimo álbum Basque, nuestro nuevo disco. Y entonces el disco, o sea, el concierto empezará con esos temas. El set list contará con ese inicio, pero luego también tocaremos temas de nuestros trabajos anteriores, ¿no? Entonces lo que pretendemos es, tanto con la música y con las dos danzaris, ¿no?, que nos acompañan en nuestros conciertos, pues que sea un show, que sea un espectáculo, y al que le gusta la música folk, desde luego que lo va a disfrutar sin ninguna duda, y quizás al que no le gusta tanto, pues pase un rato agradable también.
0: Camaño y Ameixeiras, por su parte, tocarán sus exitosos temas que inundarán Irún con su raíz gallega.

nos despedimos a ritmo de Clash, recordando que tal día como hoy, 21 de agosto, pero de 1952, nació su vocalista Joe Strummer. La banda británica fue un icono en la primera oleada del punk a finales de los 70, y este London Calling que escuchamos en su álbum homónimo fue un punto de cambio en el que dejaron atrás el sonido simple del punk inicial y abrieron la puerta a otros géneros, demostrando que el rock rebelde podía evolucionar sin perder su fuerza social. The Clash, que también se ha convertido en parte de la banda sonora de la serie Stranger Things, con esa canción refugio de los hermanos Byers, Should I Stay or Should I Go. Os dejamos con The Clash, Guk besterik ez, ondo izan agur.

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9: Cuando se produce un siniestro, nuestro seguro debería de ser un apoyo rápido y eficaz, pero no siempre ocurre eso. En la práctica, muchos consumidores se encuentran con que la compañía dice que no cubre el siniestro, o que pasa el tiempo y no envía un reparador, o que las indemnizaciones no se ajustan al daño real sufrido. Situaciones que generan frustración y en las que tenemos que saber actuar. Enseguida se lo vamos a explicar. Analizamos también cómo la inteligencia artificial está creando un más allá interactivo. La IA ya es capaz de recrear nuestra voz y de escribir por nosotros cuando ya no estemos aquí. ¿Qué límites éticos y legales tiene esta nueva forma de resucitar digitalmente? Como consumidores, ¿podemos decidir qué ocurre con nuestros datos una vez hayamos fallecido? Hablamos también de una cooperativa de finanzas éticas especializada en la inversión, una alternativa a los bancos tradicionales que busca generar un impacto social positivo, especialmente en países en vías de desarrollo. Y en nuestro espacio de moda sostenible conocemos una marca vasca que se dedica a personalizar cazadoras vaqueras de segunda mano. En los próximos minutos les ayudamos a tomar las mejores decisiones como consumidores.

0: La Asociación de Consumidores de Navarra, IRATSE, advierte de que están aumentando en los últimos meses las reclamaciones contra seguros, especialmente por falta de cobertura o de atención tras siniestros en el hogar. De todo ello vamos a hablar en los próximos minutos con Susana Arizkun, que es codirectora de IRATSE. ¿Qué tal, Susana? Ongi etorri, bienvenida.
1: Hola, buenas.
0: Mira, vamos con un caso habitual. Tienes una fuga de agua en casa, te ha dañado el mobiliario, has dado un parte al seguro y parece que aquí empiezan los problemas, ¿verdad, Susana?
1: Pues sí, porque muchas veces dices, llevo años pagando ese seguro del hogar y cuando tengo un siniestro, oye, me dicen que no me cubre. O me dicen que es debido al mantenimiento y que me corresponde a mí. O la siguiente, es que no es un tema suyo, es de la comunidad de vecinos. Y dices, ¿y cómo lo saben ustedes? Porque el problema de todo esto muchas veces es que a lo mejor ni el perito ha acudido a nuestro domicilio para valorar si es un tema de comunidad, un tema particular y hasta dónde llega el problema.
0: O sea, que lo primero es un no.
1: Entonces yo siempre digo lo mismo, cuando te dicen un no, en primer lugar que te lo den por escrito, ¿por qué no? ¿Y dónde, qué apartado de tu póliza maravillosa que tienes grande indica que no te corresponde? Eso es lo primero. Pero qué menos que por lo menos si hay...

0: pagando una póliza desde hace un montón de años, que nunca he tenido siniestros, y cuando tengo un siniestro, pues no me cubre. ¡Qué casualidad!
1: Qué frustración te genera todo esto, ¿eh? Porque lo que tú dices, tú haces uso del seguro cuando tienes una situación, bueno, pues que te está generando unos problemas, en algunos casos graves, ¿no? Y cuando vas a buscar esa ayuda y no responden, ¿qué haces?
0: Claro, al final, ¿qué haces? Bueno, pues vamos a ver, yo en primer lugar diría, habrá que mirar un poco despacio esa póliza que tiene usted, a ver hasta dónde van esas coberturas que tiene, porque también es verdad que hay veces que sin darnos cuenta tenemos seguros pues muy poco actuales. ¿Qué significa esto? Pues que a lo mejor en su momento tú firmaste un préstamo hipotecario, te dijeron, oye, vamos a ver, vas a tener un tipo de interés algo más bajo si el seguro del hogar lo haces con nosotros. Ah, pues adelante. Calculas y dices, me interesa. Y no miramos a lo mejor esa póliza cómo está. Y sí que es verdad que las situaciones van cambiando. Un ejemplo, yo tengo a lo mejor una casa que tiene 20, 25 años. Esa cocina no la he cambiado nunca. El seguro, claro, si pasan los años y tengo una fuga, tengo un problema, y claro, se deprecia todo, salvo que en la póliza ponga valor a nuevo. Entonces, claro, ese tipo de cosas tenemos que mirarlas y hay que ir actualizando la póliza cada 2 o 3 años conforme tenemos más cosas o realmente tenemos una depreciación porque pasan los años y los mobiliario que tenemos, la cocina, etcétera, se va deteriorando y lógicamente vale cada vez menos. Eso es lo primero. Pero sí que es verdad que yo diría, si usted se encuentra, aunque le dicen que no le va a cubrir, yo a partir de ahí lo tengo claro. Póngame por escrito por qué no me cubre. A partir de ahí, yo tengo derechos. ¿Cuáles son mis derechos? A que si ustedes valoran que realmente no me cubre y yo entiendo que sí que me cubre, tengo la opción de que alguien detrás, externo, me lo pueda valorar. ¿Cómo? A través de una peritación, que sí que es verdad que esas peritaciones tienen un gasto, suponen un coste económico para el consumidor, pero en cambio te da la tranquilidad de saber con seguridad si tengo yo razón o tiene la otra parte. ¿Que la tengo yo? Pues entre las dos partes se pongan de acuerdo. ¿Que no llegan a un arreglo? Bueno, pues existe la posibilidad de una asociación de consumidores para que haga de intermediario y a partir de ahí lo podamos, si no hace falta, llevarlo a los tribunales para exigir responsabilidades. Pero yo sobre todo insistiría, no lo dejen estar. Por el hecho que le digan que no, no digan, pues no me corresponderá, me cambio de compañía. No, voy a verse realmente con seguridad que no me corresponde y si me corresponde lo lucharé y lo pelearé.
1: Pero esto es tremendo, Susana, porque poníamos el ejemplo de una fuga de agua, ¿no? Pero puede ser que haya habido un incendio, bueno, cualquier tipo de siniestro, ¿no? Y ese es tu problema en ese momento. Cuando el seguro ya no te contesta y no acude en tu ayuda, tienes dos problemas. Tienes la fuga y todo lo que te ha ocasionado en tu casa y además tienes al seguro con el que te tienes que pelear, ¿no? Entonces,

0: y vuelta para aquí, vuelta para allá, y el numerito 1, 2, 3, 4, ya le contestaremos, ya le llamaremos, ya irá un perito a mirar, y va a pasar el tiempo, y tiempo. Y a veces casos en los que luego te dicen, no, le voy a indemnizar. Y dices, entonces, ¿por qué no me lo dijo usted desde el primer momento que me indemniza y no me repara? O la siguiente, pasa el tiempo y aquí no repara nadie nada. Entonces me acabo enfadando, me acabo cabreando, teniendo que ir a Irache, a protestar, a reclamar, cuando hay una ley realmente que nos ampara con relación a ello, que es importante que conozcamos. ¿Qué dice la normativa? Si la compañía debe pagar la indemnización cuando ha realizado las peritaciones o investigaciones pertinentes para evaluar el daño. Perfecto. Se han pasado más de 40 días desde que la compañía conoció el siniestro, debería pagar el importe mínimo de lo que el asegurador pueda deber. Si no lo hace o no cumple el pago de la indemnización total en el plazo de 3 meses desde el siniestro sin justificarlo, se entiende que incurre en mora, por lo que irá aumentando el importe que debe pagar. Lo cual quiere decir, bien claro, en el momento del siniestro tiene que haber un peritaje, a partir de ahí 40 días para que nos abonen una parte y el resto en un periodo máximo de 3 meses. Y si no, se considera que incurre en mora, con lo que podremos reclamar bastante más.
1: Lo que estamos viendo aquí, Susana, es que cuando el seguro no responde como debería responder, primero, ya vas a tener que pelearte con ellos y seguramente contratar a un perito con los gastos que eso supone. Y segundo, es muy probable que no estén cumpliendo con esta normativa y tengas que acabar en tribunales.
0: Ya, pero bueno, vamos a ver, yo siempre digo lo mismo. Nosotros hacemos intermediario para intentar que no lleguen ustedes a los tribunales. Ojo, si hay que llevarlo, pues lo llevamos adelante. Al final, bueno, pues es una fase más que existe detrás como derecho. ¿Qué pasa? Que el problema de todo esto es, como dices tú, son trabas y trabas y trabas, y entonces lo que pasa y sucede es que mucha gente lo deja estar por el camino, lo saben las compañías, entonces lo único que haces es cabrearte, enfadarte

0: estamos otra vez igual.
1: Claro, es que no sabes cómo reaccionar, ¿no? Nos decíais que estáis notando un aumento de las reclamaciones contra los seguros. Un poco los casos que estáis viendo es el que te dice que no te cubre, el que te dice que no te lo va a reparar, que ya si eso te da una indemnización, el que te dice que sí que te lo va a reparar, pero nunca aparece, y luego ya el caso del cliente desesperado que dice, bueno, es que yo no puedo seguir viviendo aquí con el suelo destrozado, con los muebles hechos un desastre, con el electrodoméstico que no funciona desde hace 2 meses, voy a contratar a alguien que me lo solucione, le paso la factura y ahí también se lavan las manos.
0: Así es. Y bueno, más que las manos te dicen, te abono la mitad, porque creo que es muy caro, pero oiga, vamos a ver que usted me está tomando el pelo, que llevo un montón de tiempo esperando. Por eso yo siempre digo lo mismo, hay que dejar constancia por escrito. O sea, si tú tienes en este momento un siniestro, en primer lugar, hay que dar parte al seguro cuanto antes, mejor por escrito, y tenemos constancia de la fecha exacta. Buscar la póliza, revisar las condiciones y coberturas. Y si el seguro te dice que no cubre los daños, o no envían a un perito o técnico, o la indemnización que le ofrecen es insuficiente, o tardan muchísimo en pagar, sí que es bueno que alguien le asesore por detrás. Pero sí que es fundamental que quede constancia por escrito la fecha que hemos tenido el siniestro, cómo hemos comunicado a la compañía, cómo la compañía no está admitiendo responsabilidades o por lo menos está retrasando mucho. Estos correos quedan constancia, constancia, constancia. Y luego ya si la última le comunicas diciendo voy a repararlo por mi cuenta y ustedes van a pagar la factura, ya tienes la justificación de que no ha sido un capricho por parte tuya, sino que realmente ha sido porque una mala atención por parte de la compañía durante un montón de tiempo y ya basta. Y entonces por eso estoy exigiendo ahora responsabilidades a través de una factura, de un presupuesto, etcétera, de otra empresa que me lo está reparando y que ustedes como compañía me lo tienen que abonar. Por ahí va el tema.
1: Nos decía Susana que la solución no es cambiarte a otra compañía de seguros, porque esto no es algo que ocurra con una compañía en concreto, sino que esto es algo, por desgracia, generalizado, ¿no?
0: Así es. El problema de todo esto es, como siempre dice todo el mundo, uy, tengo que dar parte al seguro. Ay, madre mía. Ya veremos. ¿Me lo repararán? ¿No me lo repararán? ¿Cuánto tiempo? Es que se ha oído eso de la conversación ya como normal, como habitual. Y
1: Sí.
0: dices, ¿y por qué? Esto no es normal. Todos tenemos seguros, seguro del hogar, seguro de coche, seguro mucho sanitario también, seguro de decesos, seguro de vida. Dices, vamos a ver, que es normal que tengamos seguros por nuestra tranquilidad, totalmente de acuerdo, y que es necesario también, y que algunos son obligatorios, totalmente de acuerdo, pero que al final los seguros están para que nos cubran el día de mañana también. Y sí que es verdad que como consumidores, vuelvo a insistir, hay que modificar los seguros cada X tiempo. Conforme tenemos más bienes en nuestro hogar, hay que meterlos dentro de la póliza. Si realmente tenemos una casa que tiene años y no hemos hecho reformas, habrá que mirar si tengo derecho luego valor a nuevo o realmente me lo van a depreciar. Porque si me lo van a depreciar, más vale por lo menos pagar menos de esa póliza. O sea, esas cosas tenemos que aprender como consumidores. Pero también es verdad que las compañías de seguros nos deberían informar mucho con relación a ello, sabiendo que estamos, venga a pagar, y que al final cuando tienes un siniestro es uno. Y sí que es verdad que en ese momento lo que buscas es que te echen una mano, te ayuden. Y yo siempre digo lo mismo, no solo valore el precio de lo que le va a costar, las coberturas son fundamentales. Y la tercera es, ¿usted ha tenido algún siniestro? Sí. ¿Qué tal le funcionó? Muy bien, pues siga con esa compañía. ¿Me
1: Hombre, no
0: funcionó
1: te la juegas.
0: o muy mal? Pues me cambio de compañía. Pero sí que es fundamental tener compañías en las que sabes que funcionan y responden cuando hay un siniestro. Totalmente a favor. Y además no solo valora el tema económico, que yo entiendo que la economía es la que tenemos todos, pero que también en que pagar 300 euros de una póliza o 400, si la de 400 me va a cubrir más y me da seguridad, yo ni lo dudo. Pero también es verdad que hay que saber que esa compañía responde, funciona bien, porque me tocó en su momento y sé que realmente funcionó correctamente y me dio una salida a mis problemas. Eso es lo que nos da tranquilidad a los consumidores.
1: De todas maneras, si hay una compañía que acumula muchísimas reclamaciones, incluso denuncias en los juzgados, debería de haber alguna manera de, no sé, de regular, ¿no? Que no existan este tipo de prácticas.
0: totalmente de acuerdo. El IAH estamos venga a pedir que nos garanticen el cumplimiento de los contratos, que cumplan con sus obligaciones, que informen al consumidor lo máximo posible. Hay una ley que regula el tema de los seguros, pero que vamos a ver, desde el momento que mandamos reclamaciones, luego se ponen las denuncias pertinentes, hay posibles sanciones a las empresas. Está al final la Dirección General de Seguros, con relación a ello, que también hacemos las reclamaciones pertinentes, pues las de las administraciones.

0: deberían tomar medidas y ver claro qué compañía las que está funcionando erróneamente para ponerles, bueno, pues, para estirarle de las orejas, como se suele decir, y conseguir que funcionen de otra manera de cara a que, bueno, den tranquilidad al consumidor y seguridad. Y no nos encontremos siempre que al final el consumidor final es el más perjudicado en todo, que paga, tiene problemas, pero no se le dan salida y al final, bueno, pues nos encontramos muchas veces diciendo, ¿para qué tengo seguros cuando el día de mañana no me van a cubrir? Tristemente.
1: Tiene que haber más medidas de control sobre las compañías aseguradoras, estamos convencidos de ello, pero es que además comentabas, pues te puedes pasar meses esperando, peleándote. Claro, eso si al final acaba en un juicio, nadie te va a compensar, ¿no? Por esos perjuicios añadidos, como mucho te van a reparar pues lo que tenías tú montado en casa, pero hasta ahí.
0: Bueno, nosotros intentamos pelear más, ¿eh? Si tú puedes demostrar ese perjuicio ocasionado que has tenido, al final, bueno, si te has tenido que ir a vivir a otro piso, por ejemplo, has tenido que vivir en un apartamento de alquiler, bueno, pues hay circunstancias determinadas en las que si lo puedes demostrar, lo reclamamos vía juzgado. El problema es que es difícil a veces de demostrar y muchas veces lo que hacemos es buscarnos la vida por nuestra cuenta y si me tengo que ir de casa, me voy a casa de mi hermano, a casa del amigo, a casa de no sé quién, toda la familia. ¿Por qué? Porque no sé si luego me van a pagar algo, ese alquiler que he tenido que pagar, etcétera, peleándolo vía juzgado y me supone un coste económico. Entonces, ahí es donde vienen los problemas. El demostrar ese perjuicio que tú has tenido económico. Y dices, moral, sí, pero el moral es difícil, es que es todo lo de siempre. Bueno, habrá mejor tribunales que en un momento determinado el moral lo puedan valorar, no digo que no, pero es más difícil demostrar cuando es cuantía económica, es más sencillo. Claro. Pero sí que vuelvo a repetir, los ciudadanos en general, pues nos buscamos la vida por otra vía para no tener que gastar dinero añadido porque no sé si lo voy a poder recuperar, así de claro.
1: Oye, estos problemas con los seguros han ocurrido toda la vida, pero ahora nos decís desde Irache que estáis notando que cada vez hay más reclamaciones. No sé si es que cada vez somos más conscientes de que nos toman el pelo y entonces ponemos quejas, o es que el tema de los seguros va a peor, pues no sé si es porque cada vez encuentran menos técnicos, porque ya no les sale rentable. ¿Qué está ocurriendo?
0: Pues yo creo que será un poco las dos. Yo creo que irá por las dos. Por una parte, como dices, faltan muchos técnicos detrás para poder reparar cosas, porque no se está estudiando con relación a ello, así de claro. Yo te digo lo mismo, tiene que haber de todo tipo de personas. Hay personas para estudios superiores, hay personas para estudios medios, hay gente mucho más técnica, mucho más manual. Entonces tenemos que tener un poco de todo porque es necesario para la vida normal. Pero también a la vez, yo creo que el consumidor dice, ya vale, estoy venga a pagar, he pagado no sé cuánto dinero, me dicen que no me cubre, voy a pelearlo y a lucharlo. Yo creo que se juntan las dos partes, ¿eh? Y luego también, pues eso, que las compañías de seguros, pues tristemente, bueno, pues como todos muchos sitios, pues bueno, si pueden pagar un poquito menos, pues a lo mejor lo hacen. Si ven que el ciudadano no protesta ni reclama, pues lo dejan estar. Y oye, mira, eso que me he llevado. Pero sí que es verdad que el ciudadano cada vez más protesta, reclama y exige sus derechos en todo. Y en este caso estamos hablando de los seguros, pero también en cualquier otro concepto estamos en la misma situación, porque lo vemos continuamente como Irache, la pelea que tenemos continua de problemas de todo tipo, hablamos de los seguros, pero puede ser de cualquier otro tema, y cómo el ciudadano cada vez más exige sus derechos, que yo lo entiendo, y que es la mejor manera de pelear por lo tuyo, que has pagado por ello y te corresponde una solución al problema, o por lo menos que te asesoren, que te echen una mano, que te orienten, y si es necesario, que te vayan avisando cada X tiempo una posible modificación del seguro conforme tus circunstancias tienes, o te lo comuniquen para que tú vayas a ellos, para que ellos te expliquen que son técnicos, que saben de ello, y que lo que entendemos es que buscan un beneficio al consumidor, no solo a la empresa.
1: Bueno, pues si se encuentran con esta situación, si han pasado un parte al seguro y le dicen que no cubre los daños, que no le va a enviar ningún perito ni ningún técnico, si les ofrecen una indemnización que no les parece suficiente, si no pagan y no saben cómo pueden proceder, bueno, pues pueden ponerse en contacto con la Asociación de Consumidores de Navarra. Allí se van a encontrar a Susana Arizcun y a todo su equipo que les van a poder asesorar. Susana, un placer como siempre.
0: Igualmente.
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0: ¿Qué ocurre con nuestros datos personales? Voz, imagen, textos, redes sociales, en definitiva, con nuestro ADN digital cuando morimos. La inteligencia artificial está difuminando las fronteras entre memoria y presencia. Podríamos decir que una parte de nosotros sigue siempre viva en la red. La IA es capaz de recrear la voz de un ser querido con una precisión inquietante y también nos permite leer mensajes que parecen escritos por esa persona. Pero ¿qué pasa con los derechos de los fallecidos? ¿A quién pertenecen sus datos una vez que ya no están? ¿Y qué límites éticos y legales tiene esta nueva forma de resucitar digitalmente? De ello vamos a hablar en los próximos minutos con Juan Martín, que es asesor de modernización tecnológica de la Autoridad Vasca de Protección de Datos. ¿Qué tal? Bienvenido, Juanan.
1: Eskerrik asko, Raquel. Encantado de estar aquí.
0: La legislación actual sobre los datos personales de una persona fallecida. ¿Un fallecido tiene algún tipo de protección legal?
1: Bueno, pues en materia de protección de datos, lo primero que tenemos que tener en cuenta es el Reglamento General de Protección de Datos, el famoso RGPD, que con carácter general solo protege a las personas físicas vivas. Concretamente, el considerando 27 establece que el reglamento no es de aplicación a las personas fallecidas, pero también añade que los estados pueden establecer normas sobre los datos de estas personas. Por eso, a nivel estatal, existe una norma adicional que nuestros oyentes seguro que también la han oído, la Ley Orgánica de Protección de Datos y Garantía de Derechos Digitales, la LOPD, que regula el tratamiento de datos de personas fallecidas. Concretamente, la ley permite que los herederos o familiares puedan pedir, por ejemplo, que se borren los datos, que se mantenga una cuenta conmemorativa de la persona fallecida o que se rectifique cualquier otro tipo de dato. Eso sí, si la persona dejó dicho en vida que quería que se hicieran con sus datos, esa voluntad debe de respetarse. Así que, aunque la protección no es tan fuerte como en vida, sí hay un marco legal que busca evitar de alguna manera esos abusos o usos indebidos de la información de alguien que ha fallecido.
0: Digamos que queda en manos entonces de sus familiares, de sus herederos, qué hacer con los datos de esa persona que ya no está aquí. Pero claro, si no hacen lo que se les había encomendado, ya hay poca defensa encontraremos, ¿no? Sí. Nosotros no vamos a poder defendernos, me temo, desde el más allá, así que...
1: No vamos a defendernos desde el más allá. Generalmente son los herederos o los familiares más próximos los que pueden ejercer ese tipo de derechos. La ley... Los términos exactos que utiliza para esas personas son personas vinculadas al fallecido por razones familiares o de hecho, así como sus herederos. De manera que son ellos quienes pueden actuar frente a una red social, a una empresa o ante una administración pública para pedir la supresión o eliminación de cualquier tipo de dato. Pero también pueden hacerlo personas designadas por el propio fallecido, si éste en vida, así lo dejo marcado por escrito. Por ejemplo, alguien puede dejar encargado a un amigo que gestione su huella digital. Igual que se nombra un albacea para un testamento, pues podemos nombrar a un amigo como la persona que nos gestione esa huella digital. De manera que, en resumen, si no dejamos instrucciones, sí que la ley nos indica que nuestros allegados o herederos pueden ejercer esos derechos por nosotros, y si las dejamos, pues lo que hayamos decidido en ese documento.
0: Bueno, decíamos que hoy es técnicamente posible recrear la voz o el rostro de alguien fallecido con inteligencia artificial. ¿Qué implicaciones éticas y legales tendría revivir digitalmente a una persona si no ha dado su consentimiento previo?
1: Aquí entramos en un terreno muy sensible. Como bien dices, hoy la tecnología puede recrear voces, rostros, incluso gestos de las personas, pero además con una precisión asombrosa que ya es muy difícil de discernir qué es una imagen o un vídeo real y cuál es uno desarrollado con una inteligencia artificial.
0: Y eso en 2025. Cuando nos vayamos tú y yo, que faltan como 90 años.
1: O más.
0: Imagínate.
1: Sí. Pero eso no significa que todo valga, Raquel. O sea, en función del vídeo que pudiéramos haber realizado con esas imágenes de la persona fallecida, podríamos estar ante diferentes vulneraciones, pues como por ejemplo al honor, a la intimidad, a la imagen de la persona que ha fallecido. Derechos que realmente extinguen con el fallecimiento. O sea, son derechos que ya no tenemos una vez que hemos fallecido, pero cuya defensa sí que puede ejercerla, como decíamos antes, un heredero o un familiar del propio fallecido. Te hablabas antes del uso desde el punto de vista ético. Pues es que resucitar digitalmente a alguien sin un consentimiento, pues hay que pensar

0: que puede resultar muy invasivo e incluso irrespetuoso ante las familias. Desde el punto de vista legal, como te decía, pues la personalidad se extingue con el fallecimiento y con ella también algunos derechos, como por ejemplo el derecho a la protección de datos, que dejan de ser derechos subjetivos del fallecido, pero que sí los puede ejercer, como decíamos, los familiares o los herederos. O sea, no porque el fallecido mantenga sus derechos, sino porque la ley traslada esa capacidad de defensa a sus allegados. Pero es que además también se puede usar incluso con fines comerciales o engañosos. Y eso sí que podría tener consecuencias legales. Aquí quizás las personas que nos están escuchando, porque hay un supuesto conocido, no es analizado por la autoridad, evidentemente, que puede servir un poco de ejemplo, que fue un anuncio en el que aparecía Lola Flores.
1: Sí, fue reciente.
0: Sí, bueno, del 2021 creo recordar que era. Aquel anuncio era de una marca de cerveza, generó un intenso debate alrededor de esa recreación de una persona.

0: para esos familiares directos. Y ellos pueden gestionar esa cesión en defensa de su memoria o también incluso con fines comerciales, como en este ejemplo.
1: Qué interesante. Bueno, en algunos grupos de duelo se utilizan avatares conversacionales, que son robots con los que podemos hablar y que nos responden como si fueran nuestro ser querido. Si una familia quiere utilizar este sistema, ¿podría hacerlo legalmente? ¿Hasta qué punto esos dobles digitales podrían considerarse una violación de la intimidad o incluso del derecho al honor de esa persona fallecida?
0: Efectivamente, es un fenómeno real. O sea, hay programas que permiten crear un chatbot que responde como si fuera tu ser querido, fallecido, usando sus mensajes, su voz, sus imágenes. Hay un documental, es un documental curioso, coreano, que tuvo bastante repercusión en medios. Creo recordar que se titula Meeting Me o Meeting You, que recogía el duelo de una madre que se reunía con su hija virtual fallecida, recreándola mediante inteligencia artificial. En términos generales, legalmente, si ese uso se hace en el ámbito privado, no debería de ser ningún problema que una familia decida, pues, recrear digitalmente a

0: herramienta, ¿no? Para...
1: pudiera ser una herramienta. Yo no voy a entrar en la parte más personal de a quién le pudiera ayudar o a quién no. Seguramente que los expertos en esto podrían dar una...
0: Sí, a nivel psicológico aquí habrá muchas formas de verlo, desde luego que sí. Pero claro, sí que lo puede hacer entonces una familia, porque corresponde a ellos qué se hace con los datos personales del fallecido, a no ser que haya dejado escrito lo contrario, claro.
1: Efectivamente, en términos generales sí, más allá... De esas autorizaciones que tienen que dar esas personas allegadas, sin olvidar de los problemas derivados del consentimiento de las decisiones entre diferentes allegados, porque pudiera llegar a pasar que algún familiar o algún allegado diera un consentimiento y otro no diera un consentimiento, con lo cual ahí habría que arreglar también... También eso. Por lo tanto, podemos decir que depende mucho del contexto y sobre todo del consentimiento previo. Lo importante es que el uso de las tecnologías no borre el respeto, digamos, o la dignidad de la persona fallecida.
0: Estamos hablando todo el rato de voz, de imagen. Son datos biométricos. ¿Deberían tener un tratamiento especial en el ámbito post-mortem, sobre todo porque lo que estamos contando es que la IA ya los puede reproducir casi a la perfección?
1: La respuesta corta es sí.
0: Debería.
1: De hecho, la voz y la imagen pueden ser datos biométricos. Es decir, son datos que nos identifican de manera unívoca a cada una de nosotros y de nosotras. En vida ya tienen una protección especial, porque esa identificación nace con nosotros y muere con nosotros.
0: Debería morir con nosotros.
1: Para que las personas que nos están escuchando vean la diferencia de un dato y otro, pues no es lo mismo, por ejemplo, el dato del domicilio, que puede variar a lo largo de nuestra vida, que una huella digital. La huella digital nos va a acompañar toda la vida, de manera que en ese sentido se considera como un dato especialmente protegido. Y con la inteligencia artificial, pues esa sensibilidad, digamos, que se multiplica. Podemos crear réplicas muy, muy realistas de cualquier persona, incluso sin su permiso, como comentabas.
0: Bueno, tenemos aquí un problema, yo creo, que tendremos que ir abordando como sociedad. Antes hablábamos, ¿no?, de un testamento digital o de un derecho a la desconexión póstuma. ¿Crees, Juanan, que deberíamos educar a la ciudadanía para planificar su herencia digital igual que lo hacemos con la económica?
1: Totalmente, Raquel. Hoy todos dejamos una huella digital enorme. Tenemos que ser conscientes de que dejamos información en redes, en correos, suscripciones, documentos en la nube. O sea, la cantidad de información que vamos dejando, o el rastro digital que vamos dejando durante nuestra vida, es enorme. Y sin embargo, poca gente piensa o pensamos qué pasará de todo eso cuando ya no estemos. Por eso cada vez se habla más del testamento digital. Pues al final es un documento que indique qué hacer con nuestros datos, que vamos a dejar ese rastro digital electrónico con nuestra información, ¿no? Y sobre la que también poder decidir que se elimine nuestra presencia digital cuando nosotros ya no estemos. Decías educar a la ciudadanía en este aspecto, pues que considero que es fundamental. De hecho, igual que planificamos un seguro de vida o una herencia económica, deberíamos también planificar nuestra herencia digital. No solo, además, también por temas de seguridad, sino también por respeto a nuestra memoria y a la de nuestros familiares.
0: Las plataformas a día de hoy tampoco lo ponen fácil, ¿eh? A quien le toque es gestionar verdad. Esto, bueno, pues... Bueno, ya sabemos lo que es un fallecimiento, ¿no? Y todos los papeleos en los que te ves envuelto, que te pueden llevar meses, que es desesperante. Pues imagínate esto en un mundo inabarcable como es Internet. Claro, a esto hay que ponerle algún límite de alguna manera, ¿no?
1: Sencillo,
0: y supongo que lo veremos en las próximas décadas.
1: Sí.
0: Hablaremos de todo esto porque tú crees, Juana,

0: artificial y bueno, a posteriori vendrá también la parte de la cuántica. Entonces no prevé específicamente escenarios como los deepfakes o los clones de voz o las réplicas digitales de los fallecidos, pero sin embargo sus principios sí que siguen siendo válidos, porque sí que se habla del consentimiento, de la transparencia, del uso responsable de los datos. Así que más bien que digamos que cambiar todo el sistema, lo que hace falta igual es seguir reflexionando sobre ello y quizás ampliarlo y, o adaptarlo a lo que es el mundo digital de hoy en día, ¿no?
1: Las bases están, pero la tecnología va más deprisa. Juan Martín, asesor de modernización tecnológica de la Autoridad Vasca de Protección de Datos, un placer como siempre contar contigo. Hasta la próxima.
0: Es que te casco a vosotros, Raquel.
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0: ¿Podemos utilizar el ahorro de nuestro dinero para generar un impacto social positivo? La respuesta es sí. Existen entidades financieras que forman parte de la economía alternativa que canalizan sus recursos hacia proyectos de desarrollo y emprendimiento en diferentes partes del mundo. Hoy conocemos a Oikocredit y hablamos con Jorge Berezo, que es presidente de Oikocredit Euskadi. ¿Qué tal, Jorge? Ongi etorri.
1: Hola, ¿qué tal?
0: En Oikocredit decís que el dinero tiene el poder de transformar el mundo, en este caso para bien. ¿Cómo actúa Oikocredit con nuestros ahorros? O dicho de otra manera, ¿qué diferencia hay entre invertir en Oikocredit y hacerlo en entidades financieras convencionales?
1: Pues mira, como decías tú muy bien en la entrada, utilizar el dinero de los ahorradores para conseguir el mayor impacto social positivo posible. En este caso, en el caso de Oikocredit, pues destinándolo a proyectos en el sur empobrecido, en comunidades de Latinoamérica, de África, de Asia, que tienen proyectos, bueno, pues que son económicamente viables, como para recibir préstamo, pero que tienen dificultades de obtenerlo de la banca convencional, ¿no? Y además intentando que sean proyectos, o tienen que ser siempre proyectos, que ayuden pues a mejorar las condiciones de vida de las personas y a reducir las pobrezas. Así intentamos hacerlo.
0: ¿Cómo funciona el modelo de inversión social que promovéis?
1: Bueno, pues Oikocredit invierte con el dinero de 45.000 inversores ahorradores pequeños de toda Europa. Que, bueno, pues cada uno puede poner pues 10.000, 20.000, lo que quiera. Y con ese dinero damos préstamos y también invertimos en capital social de organizaciones del sur. Invertimos fundamentalmente en tres sectores o en tres ámbitos. Uno es el que llamamos de inclusión financiera. Hay un montón de organizaciones en estos países del sur que dan microcréditos, que dan microfinanzas a personas que están excluidas del sistema financiero, pues porque son simplemente pobres, ¿no? O porque viven en zonas rurales. Y entonces nosotros prestamos dinero a las microfinancieras para que lo puedan distribuir en muchísimos microcréditos. ¿Vale? Ese es un ámbito. El otro ámbito es el financiamos agricultura. Tanto a, no sé, organizaciones de cultivadores, cooperativas agrarias y también a lo que es toda la cadena de valor, ¿no? Procesadoras agrícolas y luego incluso importadoras de comercio justo.
0: ¿Vale? Okay.
1: Y lo tercero que financiamos son proyectos de energía renovable y de lucha contra el cambio climático, pero no grandes huertos solares, sino más de energía distribuida, más de pequeñas redes locales en aldeas o incluso kits para una única familia, ¿no? Pues empresas que fabrican y que comercializan esos kits.
0: Inclusión financiera, agricultura, energía renovable, son muchos los proyectos en los que estáis invirtiendo en Oikocredit. En vuestra página web podemos encontrar toda la información. La pregunta aquí es, ¿cómo combinas ese impacto social con una rentabilidad económica, ¿no? También para los inversores.
1: Sí.

0: Sí, son muchos proyectos. Bueno, IcoCredit es una organización de cierto tamaño. Nuestra cartera de proyectos viva son de unos 1.000 millones de euros. O sea, tenemos
1: Palabras
0: cientos y
1: mayores.
0: cientos de proyectos. Sí. Y bueno, pues tenemos que equilibrar riesgos y para eso pues intentamos no invertir demasiado en un país o en un sector, de tal manera que esté bien diversificado. Evaluamos los proyectos en los que invertimos. Desde luego tienen que tener un impacto social muy positivo, si no empezamos a hablar. Pero luego también en esa evaluación económico-financiera y de riesgos, pues también tienen que darnos ciertas garantías de que van a poder pagar. Entonces siempre estamos ahí intentando coger el riesgo necesario para que el impacto se produzca, pero a la vez tenemos que intentar preservar digamos, el dinero de la gente que invierte en Oicocredit y, si es posible, dar una pequeña rentabilidad.
1: Sabéis hacerlo muy bien porque lleváis 50 años haciéndolo.
0: Sí, 50 años que parece una eternidad, ¿no? Y además en este mundo tan, ¿no?, tan complejo, ¿no?, de la inversión en países del sur, donde las circunstancias varían tanto, donde hay tanta volatilidad, pues el cambio climático está azotando mucho más fuerte que aquí. Y entonces vamos aprendiendo día a día, ¿eh? Hay que ir readaptándose.
1: ¿Desde qué cantidad podemos invertir y qué riesgos existen en estas inversiones? Ya sabes que a la gente el término inversión le da un poquito de miedo.
0: Yo os digo que desde muy poquito dinero se puede invertir, o sea, esto está al alcance de cualquiera, y que los riesgos, pues al final estás invirtiendo en una cooperativa, estás comprando acciones o participaciones de una cooperativa, y obviamente cada vez que se compran participaciones de una cooperativa, pues dependes de cómo vaya,
1: Claro.
0: y entonces tienes el riesgo de que el crédito vaya bien o mal, pero bueno, llevamos 50 años existiendo.
1: Lo que sí ofrecéis vosotros, que no todas las entidades financieras convencionales ofrecen, es cero comisiones y cero permanencia.
0: Sí, al ser comprar capital social de la cooperativa, pues obviamente no hay este tipo de comisiones. Y luego hay cierta liquidez, no es como una cuenta corriente donde puedes retirar el dinero de un día para otro, pero hay posibilidades de recuperar el dinero con bastante agilidad.
1: ¿Cómo puede una persona interesada en las finanzas éticas participar en Oicocredit?
0: Bueno, a ver, la vía más directa es ir a la web y mirar cuáles son las condiciones para invertir. Y se puede invertir y hacer todo el trámite a través de la web, o siempre se puede hacer por teléfono. Estamos preparados para ayudar a cualquier persona que requiera algún apoyo. Pero es que Oicocredit además es un movimiento social. Es decir, el hecho de invertir no queda simplemente en poner tu dinero, sino que también puedes participar. Entonces, las asociaciones de apoyo, en este caso la más cercana, que es la de Euskadi, te puedes hacer socio también de la asociación. Incluso puedes hacer voluntariado, porque hacemos muchos proyectos de educación vinculados a este tema de las finanzas éticas, de las desigualdades en el mundo, incluso de cómo afecta el cambio climático a las personas en el sur. O sea que en Oicocredit se puede participar de muchas maneras y una de ellas es invirtiendo.
1: Interesante, desde luego, en este espacio, la Red Viva, intentamos siempre dar alternativas, pues para que repensemos, ¿no?, nuestra forma de consumir y de estar en el mundo. En este caso, pues nuestra inversión puede ayudar a que muchas organizaciones del sur empobrecido tengan una oportunidad. Hemos hablado de las personas, de los particulares, pero las empresas, las organizaciones también pueden destinar sus fondos a Oicocredit.
0: Sí, sin ningún problema. Nosotros no estamos cerrados a que nadie quiera participar en este movimiento y quiera invertir. ¿Por qué no? De hecho, bueno, pues buena parte de los fondos que captamos los captamos también de organizaciones, ¿eh? Pues normalmente son organizaciones, o sea, con un sentido social muy importante, ¿no? Tenemos bastantes organizaciones de iglesia que invierten en Oicocredit, tenemos algunas ONGs, algunas fundaciones. Organizaciones de ese tipo. Empresas es más difícil, pues porque normalmente tienen otra serie de motivaciones, ¿no? Pero estamos abiertos a todo el mundo.
1: 50 años lleva Oicocredit funcionando, 45.000 inversores en todo el mundo. Jorge Berezo es el presidente de Oicocredit Euskadi. Eskerrik asko, Jorge, por habernos atendido.
0: Muchas gracias a vosotras por acordaros de nosotros y nosotras.
1: Un abrazo.

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1: En Consumidores y en La Marca nos encanta apostar por artistas sostenibles y si además hacen prendas personalizadas, pues todavía nos gusta más. Y es el caso, quédense con este nombre, que además, bueno, pues es original y yo creo que lo vamos a poder memorizar muy fácilmente, Alabama Banana.
2: Hola, soy Aisa Sayar, soy de Irún, pero vivo hace años en Madrid. Me licencié en Bellas Artes porque el arte y pintar es de las pocas cosas que recuerdo que me gustaban desde chiqui. Y hace unos años creé mi propia marca de arte para llevar llamada Alabama Banana. Mi marca se basa en el upcycling y rescato prendas vintage y a través del arte pues les doy una segunda vida con un valor añadido. Hago pedidos personalizados y hace poco he hecho para el futbolista Joaquín una, por ejemplo. He colaborado en proyectos para Netflix, Levi's, Fiverr. He dado talleres de pintura sobre textil en el Museo Bellas Artes de Bilbo, entre otros. Y estoy abierta siempre a proyectos artísticos que me muevan y colaboraciones interesantes. Ahora también he vuelto a pintar sobre lienzo y me podéis seguir en alabama_banana en Instagram y también en Aisea Sayar en Instagram.
1: Escúchame, Aisea no hace cazadoras vaqueras vintage y las pinta a mano. Aisea hace arte para llevar.
3: Así se llama, así lo define ella, ¿no? Mira, fíjate, ¿te acuerdas que la semana pasada hablamos de marcas que en las que sus creadoras vienen del mundo de las bellas artes? ¿No?
1: Valeria pues Irizarry, hablamos también de Artara.
3: Efectivamente, pues aquí otra más, ¿no? Aisea, que como nos dice, ella en realidad es de Irún y aunque vive en Madrid, pues bueno, la consideramos que es un poco nuestra, ¿no?
1: Por supuesto.
3: Y además trabaja mucho por aquí. Ha estado hace poco en el movimiento Collective, en Donosti, en el festival, y estuvo también pintando allí pues prendas de segunda mano de copera, ¿no? Vamos a hablar un poco de lo que hace Aisea, porque es, bueno, muy, muy, muy original y, bueno, pues yo considero que realmente es un proyecto en el que es, bueno, mezclado dos conceptos basiquísimos de la sostenibilidad, que son recuperar prendas, es decir, residuo textil, y por el otro lado la artesanía, ¿no? Y el trabajo manual, ¿no? Uh-huh. O sea que realmente,
1: además, mostrando todo el proceso, ¿no? Es que, bueno, pues lo cumple todo.
3: Efectivamente. Entonces, ¿qué hace Aisea? Pues recupera prendas vintage, ¿no? O de segunda mano, y las pinta con su, bueno, pues su estilo, ¿no? Que es un estilo muy determinado, así como un poco americano, ¿no? Tiene pues sudaderas y chaquetas así como con letreros tipo Las Vegas, este tipo de...
1: Dailo de Alabama, me imagino.
3: Eso es, un poco en este estilo, y la verdad es que son muy resultonas, ¿no? Es un trabajazo, o sea, es decir, cada una de las prendas que pinta ella lleva horas y horas y horas, porque cuando entréis y os fijéis, veréis que los dibujos, bueno, pues son, bueno, pues muy, muy detallados, ¿no? Y tienen un gran trabajo detrás, ¿no? Esta es una de las cosas que hace, ¿no? Lo de pintar prendas, que ella decide pintarlas de una manera determinada y las pone a la venta. Pero yo creo que una de las características principales de su modelo y que haya funcionado también es el hecho de poder personalizarlas, ¿no? Es decir, que tú la llamas y le dices, mira, es que, yo qué sé, a mi novio, a mi marido o a mi madre le encantaba este grupo de rock de los años 60. Y te manda una sudadera, una chaqueta, o la compras y se la mandas o
1: lo crean,
3: o te la
1: pero
3: pone ella,
1: sí,
3: efectivamente.
1: Qué bueno.
3: Y te la personaliza.
1: Es un regalo precioso, ¿eh?
3: Es un regalo precioso. Es un regalo precioso, es un regalo súper sostenible. Estamos apoyando, pues bueno, el arte en otro soporte, ¿no? Pero no dejamos de apoyar el arte, la creatividad, y bueno, pues es un poco lo que siempre hablamos, ¿no? Lo de tener prendas y piezas que son muy únicas, o regalar cualquier cosa de cualquier tienda de moda rápida, ¿no? Pero es que además ha colaborado con proyectos importantes, ¿vale? Uno de ellos fue Netflix, ¿no? Que nos lo ha comentado ella. Hicieron, bueno, pues un proyecto relacionado con una película que se llamaba Fuimos Canciones, y Aisea...
1: Ay, ya sé cuál es esa película.
3: Pues Aisea fue la encargada de diseñar y pintar 35 cazadoras personalizadas que se usaron, digamos, como parte promocional del evento. Así que, bueno, proyectazo, ¿eh?
1: Jo, que sí.
3: Y luego también ha trabajado con Levi's en el contexto del...

0: el festival Mad Cool, donde creó pues diseños exclusivos también, ¿no? Para el stand de, en este caso de Levi's. Así que son colaboraciones también que, bueno, considero también pues que estas marcas, ya sean Netflix o marcas de ropa o lo que sea, pues está muy bien que se fijen también,
1: por supuesto,
0: pues en creadores pues más pequeños y en el arte y en las creaciones artísticas, ¿no?
1: Aisea es quien está detrás de Alabama Banana. Ella también, bueno, pues igual la podemos ver en algún festival, que sabemos también que colabora haciendo personalizaciones en vivo, customizando en vivo prendas. Y bueno, pues lo dicho, ¿no? Que si tienes una cazadora vaquera a la que le quieras dar otro rollo, pues ya sabemos quién es la persona a la que buscamos.

0: Me llamo Giovanna Victante y soy diseñadora de joyería industrial. Después de muchos años trabajando con empresas de mercado y estilos diferentes, en el 2006 pude empezar el proyecto que desde hace años tenía pensado, o sea, mezclar al mundo joyero materiales alternativos. Fui experimentando volúmenes y texturas diferentes, manteniendo la misma línea para crear un estilo único. En principio fue solo de carácter artístico, lo cual me dio la posibilidad de participar en exposiciones internacionales y hasta bienales de arte. Poco a poco me di cuenta que la experimentación no era solo arte, sino sostenibilidad, ya que muchos de los materiales que utilizo son de origen reciclada. El concepto y la técnica la trasladé a un diseño más comercial, donde el enfoque está puesto en una joyería diferente y el protagonismo lo tiene el mismo diseño. Nace la marca Giovanna Victante, que no solo propone colecciones artesanales, sino que también se adapta a las peticiones de la clientela que quiera personalizar alguna joya, haciendo que sean exclusivas, además de únicas, ligeras y que provoquen una sonrisa.
1: Giovanna Vitante, diseñadora de joyería. Oye, Airi, ¿qué tiene que ver esto con la moda sostenible?
2: Bueno, en el caso de Giovanna, pues la verdad es que muchísimo, ¿eh? Mucho más de lo que nos podemos imaginar así de entrada, porque una de las características, ahora lo veremos, de las joyas, de las piezas de Giovanna, es que mezcla materiales, entre ellos materiales de descarte. Pero vamos a hablar de Giovanna Vitante primero un poquito. Es diseñadora de joyas desde 1992, o sea que lleva muchísimos años en la industria, ¿no? Haciendo carrera. Lo que pasa que hasta 2006, o sea, durante bastantes años, pues bueno, pues tiene una trayectoria, digamos, de empresas internacionales como joyera, ¿no? Y es a partir de 2006 cuando ya crea su propia marca enfocada, pues, en joyas mucho más contemporáneas, digamos, con un carácter, pues, más artístico, ¿no? Ella venía de crear piezas, pues, más para marcas que hacían muchas unidades de cada, ¿no? Y ella, pues, ya en su propia marca crea algo mucho más único, más pequeñito, con un carácter mucho más artístico, donde el diseño, bueno, pues es el protagonista sobre todo, y en el que empieza a experimentar, pues, con materiales, colores, texturas, volúmenes, etcétera, ¿no? Esto lo recalca durante muchas veces, ¿no? Tanto en su página web, como, bueno, como ella misma nos contaba, ¿no? El tema de la experimentación, ¿no? Trabaja a partir de la experimentación. Un poco a nivel de trayectoria, ¿no? Ha participado en desfiles, en exposiciones internacionales, ha obtenido varios premios en joyería, ha estado, pues, participando en eventos, como por ejemplo la Expo del 2008 en Zaragoza, o la Bienal de Diseño de Florencia del 2019 o 21. Es decir, que
1: lleva muchos años,
2: lleva muchos
1: y
2: años,
1: su trayectoria es importante.
2: efectivamente. Y a partir del 2020 entra a formar parte del GK, ese clúster, este Green Clúster que tenemos en Guipúzcoa y que, bueno, pues hace un poco de lanzadera de las marcas guipuzcoanas que trabajan, digamos, con propósito, de manera sostenible o de manera, digamos, ético, ¿no? Y es a partir de ahí, pues, donde empieza a tener como más presencia aquí en nuestro territorio, ¿no? Hoy en día, desde el 2025, hace poquito, pues sus creaciones se venden también en la tienda del Museo Balenciaga.
1: Obras de arte dentro de un museo.
2: Efectivamente. Entonces, hablamos un poco de lo que son las piezas en sí, ¿no? Como os comentaba en el inicio, la marca se basa en una continua investigación. Es decir, yo me imagino, pues, que ella va investigando y, pues, bueno, lo que le va saliendo acaba siendo una joya. A veces sí o a veces no, pero me imagino que el proceso forma parte, digamos, o es tan importante el proceso en su caso como la joya final, ¿no? Y probablemente muchas veces el resultado que le sale no tiene nada que ver con lo que ella tenía en mente en un principio, ¿no? Porque durante este proceso, pues, ha surgido algo. A nivel de materiales, pues mira, combina, digamos, sus joyas combinan los materiales así, pues, digamos, más experimentales, ¿no? Materiales recuperados, pues plásticos reciclados, papeles reciclados, retales de tela, también elementos naturales, cortezas de madera, cáscaras de bellota. Es decir, que va introduciendo este tipo de materiales
1: Sí.
2: que de inicio, digamos, que no estamos acostumbrados a ver en joyas, ¿no? Pero los mezcla con piedras preciosas y con plata, ¿no?
1: Qué
2: Y
1: original.
2: ahí, claro, sale, pues, una joya de muchísima calidad y muchísimo valor, que vemos que tiene algo diferente y no sabemos qué es, y es, pues, esta parte más experimental. Así que, bueno, os recomiendo muchísimo que entréis en su página web y que la busquéis, porque, bueno, pues siempre tratamos de hablar de diferentes iniciativas en torno a la moda y la joyería, ¿no? Pues, y los complementos, pues también.

0: son una parte importante, y también hay proyectos de moda de joyas sostenibles aquí en nuestro territorio.
1: Joyas sostenibles y de altísima calidad. Su página web es giovannahabitante.com y en esa propia página web también se pueden comprar sus diseños. Airi Ferrer es la coordinadora de Fashion Revolution Euskadi, es la persona que nos asesora en moda sostenible y que cada semana nos muestra dos proyectos, dos marcas de moda sostenible. En este caso nos hemos quedado con Giovanna Habitante y Alabama Banana. Es que ricasco, Airi, un abrazo.
0: Es que ricasco, Raquel.
2: Así nos despedimos. Disfruten del día y nos escuchamos la próxima semana en Consumidores.

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2: Siguen escuchando Radio Vitoria, son las 11:30 y llega el momento de nuestros asuntos de antaño y hogaño. Y a lo largo de varias temporadas de asuntos de antaño y hogaño, de nuestros asuntos de antaño y hogaño, hemos aprendido, entre otras cosas, que la moda no es casi nunca algo tan banal como podemos tender a pensar. Edurne Vaz, ¿qué tal? Egunon.
3: Hola, buenos días.
2: La moda, como todo lo demás, ha sido, es y será un acto político. Y por esta razón ha servido, sirve y probablemente servirá tanto como herramienta de liberación como, en función del contexto, un instrumento de opresión.
3: Sin duda, y como es un asunto político, es también, por supuesto y en paralelo, un asunto económico. Quedó muy claro, por ejemplo, cuando hace una década vimos cómo el feminismo se ponía literalmente de moda, porque diseñadores y grandes firmas de moda decidieron, no sin la comprensible controversia, capitalizar el movimiento en defensa de la igualdad, estampando sin pudor lemas feministas en prendas carísimas y por lo general inaccesibles. Pero más allá de esta, digamos, perversión del asunto, contamos a lo largo de la historia con un buen número de ejemplos de la colaboración

0: vista. Y algo que también señala Laura Castelló en su libro Vestidas para la Revolución y que bebe de lo anterior es la historia de la moda y de las luchas feministas pasa, entre otras muchas cosas, por romper con la estética y los estereotipos autoimpuestos, con todos esos elementos limitadores y opresores que nos mantenían inmóviles, como si fuéramos un elemento decorativo del paisaje, como un mueble más del salón. Y en esta misma línea también Ana Velasco afirma en su libro Historiones de la Moda que la tela a veces es bandera, otras escudo y en no pocas ocasiones herida. La historia, añade esta misma autora, se cose con hilo y aguja tanto como con pluma y papel.
1: Y en este episodio, como adelantábamos al inicio, nos vamos a detener en algunos de los momentos históricos en los que la moda y feminismo caminaron de la mano.
0: En ocasiones, como veremos, lo hicieron de forma totalmente rompedora, subvirtiendo para conmoción generalizada los códigos estéticos y o de conducta impuestos a las mujeres. En otros casos, eligieron estrategias más sutiles, pero a la postre también efectivas, como por ejemplo valerse del poder simbólico, cultural, artístico o emocional de los colores, porque así lo hicieron, por ejemplo, las sufragistas.

0: El movimiento sufragista recorrió un largo y pedregoso camino hasta el reconocimiento del voto femenino como un derecho universal, fundamental, recogido y amparado por la Declaración Universal de los Derechos Humanos firmada en 1948. Entre las estrategias seguidas por las activistas británicas y que cristalizaron en la aprobación del voto femenino mucho antes, en 1928 estuvo la utilización simbólica del color.
1: En concreto, eligieron utilizar de forma muy consciente y pensada tres colores altamente simbólicos: el verde, el blanco y el morado, es decir, green, white, violet, que coinciden a su vez con las siglas de su justa reivindicación: Give Women the Vote, dad a las mujeres el voto. De igual modo, estos tres colores están culturalmente relacionados con la pureza en el caso del blanco, la esperanza en el caso del verde y la dignidad en el caso del morado, que de hecho sigue siendo hoy por hoy el color vinculado al movimiento feminista. La propia Emmeline Pankhurst, activista y líder del movimiento sufragista en Gran Bretaña, argumentó: el violeta, color de los soberanos, simboliza la sangre real que corre por las venas de cada luchadora por el derecho al voto, simboliza su conciencia de la libertad y la dignidad. El blanco simboliza la honradez en la vida privada y en la vida política, y el verde simboliza la esperanza de un nuevo comienzo. Las sufragistas utilizaron estos tres colores para confeccionar las banderas o las pancartas que enarbolaban durante sus marchas reivindicativas, pero optaron por incluirlos también en sus atuendos personales, incluidos complementos tan característicos como, primero, el broche y más tarde también cinturones, vestidos o sombreros, que fueron adoptados por un creciente número de mujeres, de manera que de forma aparentemente sutil pero progresiva, el movimiento iba gota a gota fortaleciéndose y ganando presencia en la esfera pública. Y es que, como afirma Ana Velasco en su mencionado libro, la ropa es un idioma universal, escrito con agujas y teñido con la savia de las culturas, que habla incluso cuando callamos.

0: Las revoluciones estéticas a veces se fuerzan de forma consciente, otras veces vienen dadas por las propias circunstancias, pero en ambos casos ofrecen valiosa información sobre la realidad de cada momento. La moda, afirma Ana Velasco, se convierte en relato, no solo nos viste, también nos cuenta.
1: Es sin ninguna duda un espejo del contexto. Por ejemplo, durante la Primera Guerra Mundial, con los hombres en el campo de batalla, las mujeres, hasta el momento excluidas del trabajo fuera del hogar, asumieron las tareas antes reservadas a sus padres, hermanos o maridos. Los innegociables vestidos y faldas dejaron entonces forzoso paso a los más funcionales pantalones de trabajo o uniformes, y tras la contienda, muchas de las mujeres que habían

0: las mieles de la independencia y la comodidad también de la ropa, pues ya se resistieron a abandonarlas.
1: Sí, la Segunda Guerra Mundial tuvo un impacto similar a la primera en el guardarropa de las mujeres. Con los hombres en el frente, ellas volvieron a asumir un papel muy activo, ya fuera en las labores directamente vinculadas al ejército, en otros campos como los servicios sociales, la agricultura o la industria. Y de forma paralela, la escasez de recursos derivada de la contienda dio lugar a códigos estéticos basados en la austeridad y el utilitarismo.
0: Hasta que llegó Christian Dior con su new look, al que ya dedicamos un capítulo entero, y su, pues bellísima sin duda, pero no demasiado cómoda, exaltación de la figura femenina en términos mucho más tradicionales. Muchas lo recibieron con entusiasmo porque estaban pues cansadas del utilitarismo, pero otras ya no estaban dispuestas a renunciar a esa comodidad y funcionalidad que habían catado por mucho que la conservadora década de los 50 y sus revistas femeninas insistieran en ello con verdadero empeño. Porque además, durante el periodo de entreguerras, ya hubo mujeres como las flappers estadounidenses que trataron de consolidar esas ventajas también estéticas sobrevenidas por las circunstancias. Las garçons francesas fueron mucho más allá en su ruptura con la estereotipada imagen de la mujer y en su utilización de la moda con carácter reivindicativo, porque ellas ya lucían smoking, trajes masculinos con corbata o pajarita, bastón o monóculo. Todo ello combinado con elementos tradicionalmente femeninos como los labios pintados, la manicura o las pestañas postizas. La filosofía de estas mujeres venía a ser: si me ves como un hombre, me tratarás como a un hombre, con las ventajas que, claro, esto implicaba, ¿no? Algo que en la década de 1980 retomaría también el conocido como power dressing o vestimenta de poder, porque en aquel momento las mujeres estaban abriéndose camino por fin en espacios académicos, profesionales o

0: políticos que hasta la fecha les habían estado vetados, y su incorporación a esos espacios, que estaban completamente masculinizados, modificó los códigos estéticos imperantes hasta la fecha, porque en un intento por capitalizar ese respeto del que gozaban los hombres, las mujeres empezaron a tomar prestadas prendas del armario tradicionalmente masculino, con esa misma idea de, bueno, si me ves como un hombre, me tratarás como un hombre, ¿no?
1: Pues permíteme

0: con puntitos blancos, rayas rojas y una camisa blanca perfectamente planchada. Y sí, gemelos en las muñecas de la camisa.
1: Bueno, es que maravilla, maravilla. Yo siempre robo también referencias, ¿eh?
0: Bueno, me encanta esto porque nos metemos en situación bueno. Pero si hay un hombre, siguiendo con nuestro capítulo de hoy, Edurne, en asuntos de antaño y hogaño, si hay un hombre que en términos de diseño de moda resulta imposible no mencionar, pese a lo controvertido de su figura en otros ámbitos, es el de Coco Chanel, absoluta pionera en la liberación estética y por extensión social en la mujer.
1: Sí, porque al César, lo que es del César, a lo mejor era nazi, que lo vamos a hacer, pero realmente fue una pionera en este ámbito, ¿no? Su objetivo era que las mujeres, empezando por ella misma, que era la primera interesada, pues pudieran moverse, montar a caballo, hacer deporte, trabajar, conducir y sobre todo respirar sin un insufrible corsé, porque ella misma afirmaba este respecto. Yo les devolví su libertad, les di brazos y piernas de verdad, movimientos que eran auténticos y la posibilidad de reír y comer sin tener necesariamente que desmayarse. Y ciertamente, como diseñadora, hizo una apuesta revolucionaria por la comodidad y la sencillez, introduciendo en el armario femenino el punto, las camisas, las camisetas de manga larga y de estilo marinero, el vestido negro corto, el pelo a lo garçon, la bisutería, que es mucho más democrática que la joyería, el pantalón, tremendo escándalo, como veremos, o el traje sastre femenino, que fue una de las piezas clave nuevamente en el posterior power dressing, ¿no? Como decíamos.
0: Sí.

0: en febrero de 1955 y dijo, ¿para qué voy a pensar yo en un hombre más original que este, no? Este es el bolso que todos conocemos de Chanel, ese bolsito acolchado con una cadena.
1: Carísimo.
0: Carísimo, sí, lo imaginamos, por eso no lo lucimos, ¿no? Pero bueno, es este bolso con una cadena que además ella decidió añadir justamente para que pudiera llevarse colgado y liberar así las manos de las mujeres, lo que nos lleva a otro combo irrenunciable, que es el del feminismo y los bolsillos.
2: Y aunque a priori pueda sorprender, existe en efecto un análisis de los bolsos y los bolsillos que implica una interesante y pertinente perspectiva de género. Uh-huh. Hubo un momento, allá por el siglo XVII, en el que el bolso dejó de ser unisex. Sí, en palabras de la experta Anna Johnson, los hombres perdieron el derecho a llevarlo y se quedaron para siempre con las manos en los bolsillos. Pero la pregunta que ya formulábamos en el episodio que en su día dedicamos a la historia del bolso es, ¿y si no fue realmente una pérdida?
0: No, normalmente las renuncias masculinas no suelen ser verdaderas renuncias a lo largo de la historia, ¿no? Y como planteaba en un artículo la revista Vanity Fair, los bolsillos, como el propio pantalón, han sido analizados en numerosas ocasiones como simbólicos espacios de poder, de forma nada casual, porque nada lo es nunca en estas cuestiones. Las prendas masculinas han contado siempre y de forma especial desde el auge de la sastrería, tal y como hoy la conocemos, con numerosos bolsillos, tanto externos como internos, para que pudieran llevar encima de forma cómoda todo lo que necesitaran. Algo que, por lo que sea, no se dio en la misma medida en la moda femenina, ¿no? La escritora estadounidense Charlotte Perkins Gilman, nacida en 1860, ya convirtió el bolsillo en una causa feminista, tanto en sus artículos como en sus novelas. Denunciaba cómo las plumas, los vestidos ampulosos, los tacones y todos los complementos con los que se adornaban las mujeres estaban pensados para limitar sus movimientos y constreñirlas.
2: Más cerca en el tiempo, otros autores como Christopher Todd Matthews, profesor de literatura, experto en género de la Universidad de Michigan en Estados Unidos, se han sumado al debate.
0: Sí, como recogía en su día Vanity Fair, Todd escribió un ensayo titulado Forma y deformidad, el problema de los bolsillos victorianos, en el que explicaba cómo en ese periodo histórico los hombres de todas las clases sociales empezaron a usar pantalones, chalecos y chaquetas con multitud de funcionales bolsillos, mientras que el único bolsillo del que disponían las mujeres era uno escondido entre la ropa y tan pequeño que solo permitía guardar un pañuelo o un perfume sólido, lo que nos lleva de vuelta a las sufragistas británicas, porque en 1910 dieron forma al conocido como traje sufragette, que contaba, cómo no, con amplios bolsillos, tanto en la chaqueta como en la falda. Y es que la falta de bolsillos funcionales en la ropa femenina es en efecto una cuestión histórica de desigualdad de género. La ausencia de ese espacio personal simbolizaba dependencia y esa restricción de movimientos a la que aludía Charlotte Perkins, ¿no? Que alguien te lleve las cosas o que incluso no tengas cosas propias, ¿no? Muy reveladoras resultan también las palabras que pronunció Christian Dior en la conservadora década de los 50, porque él dijo, los bolsillos en los hombres son para guardar cosas, en las mujeres son solo decoración. Y es que, como afirma la aludida Anna Johnson en su libro Bolsos, el poder de un accesorio, no se puede hablar de la historia del bolso sin hacerlo también de la emancipación de la mujer, porque la forma en que una mujer lleva sus pertenencias está en íntima relación con la forma en que dirige su propia vida. Pero es que incluso en la actualidad hay estudios que demuestran que los bolsillos en los pantalones vaqueros femeninos, por ejemplo, siguen siendo mucho más cortos y estrechos que los masculinos. Y aún peor, seguimos viendo prendas femeninas, pero muchas, con bolsillos falsos, meramente decorativos, que abres y hay costura y no hay nada debajo, ¿no? Ese quiero y no puedo definitivo, porque la relación entre la moda y el feminismo, como podemos comprobar, no siempre resulta obvia, pero ser es.

0: mujeres ya eran algo difícil de imaginar, qué decir de unos bolsillos que estuvieran integrados en unos pantalones.
1: Bueno, escándalo. Claro,
0: el escándalo máximo, ¿no? Podemos decir, Edurne. En 1911, la aparición no ya del pantalón, sino de la falda pantalón, produjo una auténtica conmoción.
1: Ya ni la transición era aceptable, imagínate cuando llegó el pantalón entero ya. Pero bueno, claro, es que la pregunta siempre ha sido, ¿quién lleva los pantalones? Y esta pregunta es de gran importancia simbólica, ¿no? Y en este sentido es tristemente célebre un incidente que tuvo lugar ese mismo año, en 1911,

0: en Madrid, cuando dos mujeres jóvenes que aparecieron por la Puerta del Sol vestidas con la modernísima falda pantalón, que era larga, o sea, era larga, parecía una falda, pero tenía una costura por en medio. Bueno, pues ellas pasaron por allí pues con esta prenda modernísima, felices y cómodas, y tuvieron que acabar refugiándose en una tienda cercana y ser protegidas por la policía para no caer en manos de una turba masculina que las perseguía para, según el caso, proferir insultos y amenazas, o también los había obscenidades, ¿no? Y no fue, ojalá, un accidente o incidente aislado, porque se sucedieron en aquella época episodios similares en otras ciudades de España e incluso más allá, diríamos incluso en ciudades tan a priori cosmopolitas como París o Londres, ¿no? Fue una transición dura. Y como afirma Ana Velasco, el tiempo convierte en norma lo que fue escándalo y en reliquia lo que fue costumbre. Y así ocurrió también con los escandalosísimos casos del bikini, la minifalda o el smoking femenino, que en 1966 subió a la pasarela Yves Saint Laurent y, bueno, la gente enmudeció, algunos se fueron de la sala sangrándoles los ojos, ¿no? Lo que resulta innegable es que, como afirma Laura Castelló en su libro Vestidas para la Revolución, la estética y la moda no son solo algo superficial y vacío, son un símbolo, una expresión del individuo o del colectivo, y como tal pueden ser un acto político, tener poder e incluso cambiar sociedades.
1: El próximo domingo celebraremos el Día de la Mujer y hoy hemos tenido un pequeño adelanto muy interesante. Todo lo que nos has contado, como siempre, Edurne, probablemente algunos detalles desconocidos, ¿no? Muy, muy, muy pertinente este capítulo de Asuntos de Antaño y Hogaño dedicado a la moda y el feminismo, lo que hay detrás de la moda,
0: ¿eh? Hombre, y yo tengo un pañuelito a juego con esta corbata que me he intentado poner en el bolsillo, pero ¿qué pasa con este bolsillo? Que es falso, como Judas.
1: Ahí
0: tiene una costura y no hay nada en el interior.
1: La prueba de todo esto que hemos comentado.
0: Estafada una vez más.
1: Turnevad, muchísimas gracias.
0: A vosotros.
1: Hasta la semana que viene. Un placer, Agur.

0: La cocina de Plácano.
1: Vamos a la pescadería, Luis. Eso y es. Les pedimos que nos las limpien o lo hacemos
2: a
1: en
2: ver,
1: casa.
2: Si nos la pueden limpiar, pues mejor todavía. Sí que es cierto eso, que lo que tenemos que tener en cuenta para hacer boquerones, que si no me quedan blancos, que si no me quedan duros, que si, los cuatro toques. Lo primero, para que queden blancos hay que desangrar bien, entonces el pescado tiene que estar fresco. O sea, no se pueden comprar hoy los boquerones y hacer mañana. ¿Se pueden? Sí.
1: Mejor no.
2: ¿Te van a quedar blanquitos? No, no pasa nada. Tampoco si quedan un poquito más grisáceos. Cuando quedan grises es que les queda un poquito de sangre. Te quiero decir que tampoco hay que comerse el tarro, que son para comer en casa. Pero si queremos hacer un día y lucirnos, que queden bien blanquitos, lo primero que tenemos que tener en cuenta es los vamos a comprar a la mañana y esa misma mañana, según venimos de la pescadería,
1: muy bien.
2: Si nos han quitado la cabeza y la tripa, perfecto. Entonces, lo que tendríamos que hacer es desespinar, simplemente con el dedito con cuidado. Al ras de la espina, quitamos toda la espinita, le quitamos algún trozo de la espina del lomo de arriba que tiene, que nos queda así como una especie de aletitas, y las vamos a meter en agua fría. No hace falta con hielo, con tal de que sea agua corriente fresquita ya nos vale. Vamos a lavar bien para quitar escamitas para tal, y las vamos a dar con la mano así en un bol amplio. Y vamos a desangrar poniendo cambios de agua hasta que la anchoa, ya vamos a ver, quede totalmente más transparente, por decir de alguna manera. Yo a veces las tengo un par de horas. Les hago cuatro cambios de agua, incluso a veces dejo un hilillo de agua corriente y les doy con la mano un poquito para que se vayan. Muchas veces vas a ver que el agua está como transparente, pero en cuanto metes la mano y la revuelves se vuelve a poner turbia. Y ya vas a ver que al principio es muy turbia y luego al final prácticamente queda transparente. Ahí ya las tendríamos desangradas.
1: Vale.
2: Escurro del agua, no hace falta tampoco secar. Y lo que vamos a hacer es poner en un recipiente. Siempre es mejor un poquito más tirar a lo ancho que a lo alto. Vamos a ir poniendo capas de anchoa, les vamos a echar sal y los vamos a cubrir con vinagre. Si se nos hace muy fuerte el vinagre blanco de vino, podemos utilizar uno de manzana o rebajar a un tercio. Se puede echar dos tercios de vinagre, un tercio de agua. Yo las hago a pelo, solo con vinagre de vino. A mí me gusta el toquecillo ese ácido. Luego lo que vamos a hacer es tenerlas ahí...
1: ¿Cuánto tiempo?
2: Porque unas 24 horas,
1: claro,
2: por lo menos.
1: De un día,
2: desde la mañana hasta la mañana siguiente.
1: Que los hice, no tuve paciencia y por eso no me quedaron bien.
2: Si quedan blanditos...

0: suele ser la sal. Es decir, si quedan oscuritos y nos quedan con manchas, también hay que tener en cuenta que no todas las anchoas vienen igual siempre. Igual, por mucho que las hayamos lavado, siempre hay algunas que tienen un poquito más de sangre.
1: Agua y vinagre 24 horas.
0: Eso es. Si nos quedan turbias, o sea, si no nos quedan muy blanquitas, es en el proceso de lavado. Y si quedan blandas, es porque no hemos echado suficiente sal. Tampoco es que haya que ser súper, que nos queden súper saladas, pero sí que hay que ser un poquito generosos. Y eso, vamos poniendo capas de anchoa, echamos sal y le echamos la mezcla de vinagre. Y aquí sí que hay que ser generosos a la hora de cubrir. He dicho lo de ancho y alto porque muchas veces también, si cogemos, no, a mí me ha pasado y le pasa a alguno, si cogemos y somos un poco ratillas con el vinagre y ponemos un tupper excesivamente alto, las anchoas que estén en medio están tan aplastadas que el vinagre no penetra. Entonces, de repente, las capas como exteriores y por arriba y por abajo están bien cocinadas, pero en medio nos puede quedar algún boquerón. Si ha pasado eso, no pasa nada. Esas las soltamos un poquito, las dejamos unas horas más y
1: Y ya
0: se
1: está.
0: nos vuelven a hacer. Entonces, una vez marinadas, sí que me gusta escurrir. Aquí sí que las dejo en un colador, en un escurridor, o las voy escurriendo poquito a poco con la mano. Y ahí sí que me preparo aceite de oliva virgen extra. Aquí sí que me gusta un buen aceite,
1: Sí.
0: con ajo picadito y perejil. Y ahí es donde las vamos a ir metiendo. Lo mismo, colocamos las anchoas, le vamos echando esta mezcla y tenemos tema de anisakis.
1: Mira, hay una pregunta al respecto. Hay
0: ¿Se
1: una...
0: pueden congelar antes o después de hacer?
1: Sí.
0: Yo mi recomendación es, una vez que hemos escurrido del vinagre, en vez de hacer un bloque grande de estos tapercitos desechables de plástico que nos venden, haría mini paquetes
1: Ah, bueno, está
0: con
1: bien.
0: el aceite, con el ajo y el perejil y al congelador. Y las congelas ya hechas. Y así luego solo tienes que sacar ese tupper y ya está. Y no les pasa nada porque se congelen.
1: Javi,
0: Si
1: puedes
0: congelas
1: congelarlos.
0: antes, compras la anchoa limpia, la congelas, luego el desangrado es un poquito más complicado. Ahí es donde sí que nos van a quedar un poco más grises, no van a quedar tan blanquitas, yo por eso, pero también te lo digo, si el color no nos llama tanto la atención, o cuando las ponemos por la piel para que no se vea tanto el lomito gris, las podemos congelar antes sin problema.
1: Pues qué bien, Luis, perejil fresco, por
0: Eso
1: supuesto,
0: es.
1: y un buen aceite de oliva virgen extra, a poder ser. Marta nos da una recetita, dice, os voy a pasar una receta, carpaccio de boquerones con vinagreta de frutos rojos. Se extienden los lomos de boquerones frescos limpios sobre un plato, se forma pues, lo que emula un carpaccio, y prepara una vinagreta con frutos rojos, le pone frambuesas moras, vinagre de Módena, aceite de oliva virgen extra y una pizca de azúcar. Rocías sobre los boquerones y decoras con unas hojas de rúcula. Oye.
0: Yo es que los boquerones a
1: Tiene
0: veces
1: buena
0: cuando los
1: pinta.
0: estoy limpiando les echo un poco de sal y me los como crudo. O sea, no me da asco comer el pescado crudo, igual que lo como en el sushi o lo que sea. Entonces, a mí este tipo de marinados muy cortitos también me gustan.
1: Fenomenal. Irene dice que le ponen unas alegrías picaditas y que también están un poco picantes y están muy ricas. Qué rica también es otra de las fotos que nos ha llegado. Luis, hasta mañana. Venga,
0: Hasta
1: vamos.
0: mañana, Gus.
1: Abur.
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Nació en 1986 y apenas un año después ya había gente maquinando cómo quitárselo de encima. No estamos hablando de seres vivos ni de algún tipo de producto peligroso o adictivo, sino de un impuesto. Es cierto que ahora, en 2025, ya es un clásico. Hay famosos, tristemente famosos, como Alberto González Amador, la pareja de la presidenta madrileña Isabel Díaz Ayuso, que lo han elevado con descaro y engaños a la cúspide de la información política y judicial, convirtiéndolo en actualidad de nuevo. Pero cuando todavía éramos nosotros más jóvenes y esto era un niño, el IVA, hablamos, el impuesto sobre el valor añadido, ya molestaba, especialmente pues a quienes lo veían no precisamente como una manera de facilitar ingresos para mantener y mejorar los servicios públicos, sino como un vehículo para sanear sus cuentas y ya de paso, no lo vamos a negar, engañar al recaudador también en el impuesto de sociedades. Es decir, lo que viene siendo un 2x1, eso de defraudar Hacienda. Seguro que pensaban,

0: hacerlo, pues lo hacemos a lo grande. A los alaveses les pillaron con las manos en la masa, sí. González Amador está procesado por un presunto fraude de 350.951 euros. La red alavesa de fraude emitió facturas falsas por, atención, 862 millones de pesetas. La friolera de casi 5,2 millones de euros. Pedro Gorospe, ¿qué tal? Buenos días.
1: Hola, buenos días.
0: En este capítulo de Gogora y

0: Tú investigaste claramente y me dices que era una trama íntegramente alavesa.
1: Sí, sí, diríamos que made in Álava. ¿Eh? Tranquilamente.
0: Sí, sí.
1: Porque el diseño de la operación y las empresas implicadas en la fabricación de facturas falsas lo eran. Es cierto que los compradores de las facturas también estaban en comunidades limítrofes.
0: La codicia que iba con V, como titulas este capítulo, iba y venía, ¿no, Pedro?
1: Así es, malo. Pero mucho, además. Una cosa es la típica pregunta que todavía sobrevive, ¿no? Cuando muchas veces cuando intercambiamos servicios y bienes, ¿esto lo quieres con factura o sin factura?
0: Esto se oye muy a menudo.
1: Muy a menudo. En el segundo caso, el vendedor defrauda el IVA y rebaja el impuesto de sociedades, porque claro, esas facturaciones no figuran en ningún sitio, ¿no? Y el comprador se ahorra el IVA, es decir, ese 21% o el 15%, depende, ¿no? Este es uno de los mimbres de la dañina economía sumergida.
0: Sin duda, pero lo que nos vas a contar es otra cosa, ¿verdad?
1: Claramente. Lo que te os voy a contar es un fraude organizado a gran escala. Es como los narcos que mueven la mercancía en gran escala.
0: Sí.
1: Los de la facturilla sin IVA, los del menudeo, dañino, y que sumado, todo sumado, es mucho dinero, pero menudeo, al fin y al cabo, eso es otra historia.
0: Los dos delinquen, Pedro. Esto no vamos a poner paños calientes, pero claro, unos más que otros, está claro. Pero es cierto que el IVA es un impuesto, no sé, es difícil y es controvertido.
1: Sí, lo es. El nacimiento de este impuesto tuvo lugar en enero, el 1 de enero, de 1986, casi con la entrada de España en la Comunidad Económica Europea.
0: 86, que no hace tanto. 86,
1: no, 86. La Comunidad Económica fue el germen de la actual Unión Europea y tal. Uh-huh. Entonces, el tipo general era del 12%.
0: Sí.
1: ¿No? Se grababan los bienes y servicios con el 12%. Y en 2012, después de sucesivos incrementos, el Partido Popular, el que siempre baja los impuestos, perdón, esto es una ironía,
0: suena, ¿no?
1: Sí. Es una ironía, lo elevó al tipo general que todos conocemos hoy, al del 21%, aunque también hay del 15% y el reducido para bienes de consumo de primera necesidad.
0: ¿Y la subida del 21%? ¿Cómo justificó? Entiendo que fue Rajoy, ¿no?
1: Sí,
0: en aquel
1: exacto.
0: momento.
1: Exacto.
0: Esta subida, Pedro.
1: Pues la justificación de esta última subida, del 12 al 21, bueno, también de las anteriores, que fueron protagonizando gobiernos socialistas, estaba en las bajadas de ingresos por las sucesivas crisis. Y es más complicado de entender porque el IVA no es como el IRPF, por ejemplo, que lo recauda directamente Hacienda. El IVA lo recauda inicialmente el que comercializa el bien y ya después lo abona a la administración tributaria con declaraciones periódicas,
0: sí.
1: ¿No? Eso es, en el caso de las personas físicas no hay opción de descontarse los gastos, pero porque el precio está incluido, el IVA está incluido en el precio y lo pagas cuando compras y punto, pero en el caso de las personas jurídicas...
0: Claro, al IVA que tú has recibido incluido en el precio cuando vendes un bien... le puedes descontar, creo que los fiscalistas le llaman repercutir, ¿no, Pedro?
1: ¿Qué
0: parece?
1: Qué bien, sí, sí.
0: Bueno, esto lo he tenido que mirar, no te creas, que me lo sabía muy bien
1: no,
0: de memoria.
1: Extraño.
0: Pero bueno, lo que decimos, a ese IVA que ha recibido, que está incluido en el precio cuando vendes el bien, le puedes descontar, repercutir el IVA de las compras que has tenido que hacer para desarrollar esa actividad, ¿no?
1: Exacto, eso es, muy bien explicado. Y en esos pliegues, en esa cuenta de la vieja, por decirlo de alguna manera, en esos pliegues del impuesto es donde habita el demonio. Una de las mecánicas del fraude está en ese ajuste entre lo que llaman el IVA trasladado y el IVA causado.
0: Bueno, vale, esto es una clase de economía
1: sí,
0: estupenda,
1: sí.
0: Pedro.
1: Necesaria.
0: Pero venga, vamos a descansar a la vez, ¿te parece? ¿Cómo surge la historia? Que me muero de curiosidad.
1: Bueno, el entonces diputado de Hacienda, el socialista Roberto San Ildefonso, ofreció la típica rueda de prensa de todos los años para contar pues, cómo era la previsión de recaudación para el año siguiente y ofrecer los datos de recaudación del ejercicio anterior, ¿no?
0: Uh-huh.
1: Y en ese contexto el fraude siempre era uno de los capítulos más esperados por todos los periodistas. El titular era como muy llamativo,
0: sí.
1: ¿No? La Hacienda aflora un fraude de tantos millones en tal impuesto.
0: Ahí es cuando se venden periódicos.
1: Ahí es donde se venden periódicos, exacto. La paradoja o la virtualidad era que ese año el IVA cumplía 5 años.
0: Uh-huh.
1: ¿No? Nuestro protagonista de hoy, el IVA, ya tenía un lustro.
0: ¿Sí?
1: Y entonces le pregunté al diputado a ver cómo había evolucionado la recaudación en ese lustro que llevaba implantado. Y bueno...
0: ¿Te llamó la atención algo en ese momento, no, Pedro? Me está dando la sensación.
1: Sí,
0: ¿Qué te llamó la atención?
1: Nos llamó la atención que la respuesta fue... como muy elusiva, ¿no? No dio datos concretos, sí. Pues tanto, ha crecido un tanto por ciento o ha disminuido un tanto por ciento, los servicios de Hacienda son fantásticos y tal.
0: No quedó muy claro, y entonces ahí es cuando se levanta la antena del periodista, ¿no?
1: Eso es.
0: Y claro, gato encerrado, no había datos todavía, Pedro, ¿cómo fue?
1: Yo me incliné por el felino. Y tú seguro que hubieras pensado lo mismo.
0: Era un tigre, ¿no?
1: Sí, era un tigre, en fin, con los dientes muy afilados. Mira, yo creo que eso es bueno, además. Como periodistas somos desconfiados con las fuentes por definición y eso a mí me parece muy bueno. Muy bueno. Pregunté a un fiscalista, amigo y otro conocido, si pasaba algo, si había algo raro en todo esto, ¿no? No, ellos me dijeron que no tenían información, o no quisieron dármela, no lo sé. Intenté hablar con el diputado, no estaba disponible. Hablé con los gerentes de dos grandes empresas vitorianas. En una ciudad como Vitoria, si hubiera algo que se estuviera tramando a ese nivel, algo se comenta, ¿no? Bueno,
0: y fuiste pues, a empresas, además, donde había dinerito, ¿no?
1: Claro.
0: Una de cartonaje.
1: Y otra de automoción.
0: Y otra de automoción.
1: Claro.
0: Y nada, no encuentras nada, vas a los abogados, preguntas a los fiscalistas, empresarios.
1: Nada.
0: Los abogados, Pedro,
1: nada.
0: Generalmente tienen buena información también.
1: Ellos,
0: ¿no?
1: Tienen buenísima información, claro. En realidad, ellos, cuando la cosa se pone fea, es el primero al que llamas para que te defienda, ¿no? Y para que busque una solución, sí, a lo que has hecho o demuestre que, en fin, que no eres culpable. En este caso, bueno, pero nada, ellos tampoco tenían información. Y al final llamé a una fuente que tenía en el gabinete del diputado general, que se podía haber ocurrido al principio, pero bueno, estas cosas siempre pasan al final, ¿bien? Bueno, y esta fuente sí tenía datos. Había una investigación en curso.
0: Eso te dijo.
1: Me dijo eso.
0: ¿Te lo contó todo, Pedro, en ese momento?
1: Bueno, me ayudó, yo reconozco que me ayudó. Al final dices, bueno, pues si no te dan ese empujoncito, sí, ¿no? Es complicado.
0: Te pone sobre el camino, la pista.
1: Claro. Y me dio una pista definitiva, ¿no? Uh-huh. Me dijo que había algunas empresas involucradas.
0: Sí.
1: Y me dio algunas pistas.
0: A ver, potentes. ¿Tú recuerdas? Bueno, no sé si lo recuerdas, sí, pero desde luego para preparar este Gogore Gorospe, este capítulo en el que hablamos de la codicia de que iba y venía, que el titular es maravilloso, seguro que has buceado en tu hemeroteca en esos artículos que escribiste en ese momento. ¿Cuál fue el titular que hiciste al día siguiente, Pedro?
1: Pues a más de uno lo sonarán. Orniplas y Coinal vendieron facturas falsas de IVA por unos 800 millones de pesetas.
0: Esos son lo que decíamos, los algo más de 5 millones de euros que contabas en la introducción.

0: Es un comienzo.
1: Exacto.
0: Es una barbaridad.
1: Es una barbaridad, es una barbaridad. O sea, en aquellos años que dices que, hombre, que es que el impuesto estaba recién implantado, ¿no? Bueno, tuve que sacar la historia con bastante precipitación porque había, bueno, nosotros nos vemos entre nosotros buitres, ¿no? Había mucho buitre revoloteando por la historia. Pero antes de publicarla me acerqué al registro mercantil y pedí información inicialmente sobre esas dos empresas y después sobre las relaciones de quienes figuraban como sus responsables o administradores o vocales.
0: Me está entrando sudor frío de pensar esos momentos, cómo los estás viviendo, ¿lo publicas o publicaste también?
1: Sí.
0: ¿Hiciste un paso más?
1: Sí. En la primera versión no. En la primera versión di la información pura y dura. Es cierto que el nombre de las empresas lo puse, pero sin más, casi con eso y poco más que había conseguido enterarme. Y me tomé 2 o 3 días para investigar y analizar aquello. Llamé a las personas que estaban al frente de las empresas, me acerqué a las direcciones, claro, en las que tenían oficialmente sus sedes.
0: Esto es una de las cosas que hay que hacer y que es un trago.
1: Sí.
0: Cuando tú estás hablando de algo que no está bien, que no está bien hecho, y hay protagonistas, tocar ese timbre, Pedro, es un trago, ¿eh?
1: Es un trago, sí.
0: Eso es así.
1: Es un trago porque puede pasar de todo, o sea, ya hemos contado alguna vez que, bueno, que nos ha pasado de todo, ¿no? Desde un perro que nos quería comer hasta alguien que salió con un bate de béisbol, bueno.
0: Bueno, entonces, vas a las empresas, se destapa todo, ¿no? Y publicas esas pesquisas.
1: Eso es.
0: Las empresas del fraude tenían, además, al mismo asesor fiscal, curiosamente, ¿no?
1: Sí.
0: O no,
1: sí,
0: curiosamente.
1: Sí.
0: Y claro, para la Diputación esto era un roto, era una pérdida también.
1: Joder.
0: Importante, Pedro, ¿no?
1: Claro.
0: Así que creo que se persona como acusación particular en el proceso judicial, llega a los tribunales. ¿Y cómo fue eso, Pedro? ¿Fue largo el proceso? Porque claro, los procesos judiciales ya sabemos cómo suelen ser, ¿no? Son largos.
1: Largo y muy tedioso. Pero bueno.
0: ¿Estás en el año?
1: Nosotros estamos en el 91. Yo publiqué esto en el 91.
0: Uh-huh.
1: Se refería a un caso, a un presunto fraude todavía, del 87 al 89.
0: Sí.
1: Y el caso fue largo, largo y muy tedioso.
0: Tanto como 5 años, me estás hablando.
1: Tanto como,
0: ¿no?,
1: 5 años más, todavía desde que no lo publicamos hasta que al final llegó a los tribunales, que llegó en el 96.
0: ¿Y cómo fue la sentencia? ¿Fue dura?
1: La sentencia fue muy dura. 13 años de cárcel y multas, ¿eh? Para el asesor fiscal, que era
0: también.
1: El asesor fiscal, que era el que ponía en contacto a sus clientes, que quería que les arreglara las cuentas y decía, oye, si quieres cuadrar mejor el balance, mira, es que igual te puedo para echar una mano con una facturita falsa y tal, y te rebajas el IVA. Oh, sí, tal. Bueno, y algunos picaban, ¿no?
0: Sí.
1: Entonces, 13 años de cárcel y multas para un asesor fiscal y 2 empresarios. Además de la empleada y pareja de uno de ellos, Que también le condenaron,
0: ¿sí?,
1: por los delitos de falsedad en documento mercantil al emitir facturas falsas y delito contra la Hacienda, claro.
0: Son palabras
1: fraude
0: mayores esto,
1: uf,
0: ¿eh?
1: Sí, esto fue duro, porque el fraude fue realizado, como te comentaba, entre el 87 y el 89. Los condenados montaron una red que durante 3 años sirvió facturas falsas a 62 empresas. De las que pudieron constatar, es decir, que figuran en los hechos probados de la sentencia.
0: Y en,
1: ¿no?,
0: su mayoría aquí, ¿no?
1: En su mayoría en Álava. 43 de las 62, 43 eran alavesas, 19 guipuzcoanas y había algunas, entre las 19,
0: ¿sí?,
1: había de Guipúzcoa, Madrid, La Rioja, Barcelona y Vizcaya. Claro, la primera empresa que comenzó a emitir las facturas falsas fue,
0: ¿sí?,
1: Orniplas,
0: uh-huh,
1: que era propiedad de uno de los condenados, J.A.
0: Era una empresa con facturación,
1: ¿sí?,
0: real, ¿no? Radicada en Vitoria.
1: Eso es.
0: Pero que se inventaba. Hay una sentencia. No tengo que decir supuestamente, ¿no?
1: No. Se inventaba facturas, claro. Pero alguna no.
0: Para ese volumen de fraude no sería alguna que otra factura, pero.
1: Claro. Eso decíamos con ironía porque a medida que crecía la facturación hinchada para Orniplas, tenía que pagar más a través del impuesto de sociedades. Claro, o sea, ingresaba más, luego también al hacer las cuentas, beneficios, más beneficios. Entonces, ante esa disyuntiva decidieron utilizar una empresa inactiva en trame, a la que consideraron como un proveedor, simulando compras para nivelar ingresos y gastos. Ya, bueno, tenemos una que teóricamente le compramos material para hacer lo que hacemos o lo que sea y tal, y entonces ya nos vamos descontando, ¿no?, y cuadramos en los impuestos, cuadramos las cuentas. Y finalmente constituyeron una nueva firma, Coinal, en la que perfeccionaron ya todo el sistema y continuaron a mayor escala en la emisión.

0: Y vaya, vaya, que se escalaron. Es que según cuentas fueron casi tres ejercicios de fraude del 87, 1987, al 89, ¿no?
1: Sí. Y es que además, ya lo de Coinal, después de estar ahí investigando y tal, en Coinal no se movía ni un lapicero. Ni un lapicero, ¿eh? Y claro, y Coinal tenía una facturación teóricamente grande. Bueno, el caso es que según la sentencia judicial, el modus operandi era casi siempre el mismo. El asesor fiscal, Francisco Javier G.D.V., ponía en contacto a sus clientes con un empresario, Javier A., que les ofrecía, y a estos les ofrecía facturas falsas, uh-huh, a través de esta empresa que hemos dicho, de Coinal.
0: La gerente era la empleada y era la pareja, ¿no?
1: Eso es, sí. Eso es. Y entonces los clientes que deseaban justificar gastos pedían una factura a Coinal por el importe que precisaban, precedida de un pedido de material. Claro, decía, oye, necesito esto, vale, pues te hago el presupuesto. Y luego te emitían la factura cuando tú pagabas. A pesar de que la factura era falsa, el cliente abonaba el valor de la mercancía entera, uh-huh, y el correspondiente al IVA.
0: Pero entonces, Pedro, ¿qué ventaja tenía para el solicitante de la factura falsa si pagaba todo el importe?
1: Claro, ese es que unos días después, Coinal, la empresa vacía creada exclusivamente para mejorar el sistema de falsificación, devolvía al cliente el importe menos el 12% del IVA.
0: Claro, y así entiendo que era como con esta operación los clientes justificaban los gastos y conseguían deducir tanto el impuesto de sociedades como el impuesto sobre el valor añadido, ¿no?
1: Claro,
0: el
1: claro,
0: IVA.
1: Claro, y Coinal, para curarse en salud, creemos que hacía la declaración de IVA con el dinero pagado por el empresario defraudado.
0: Bueno, no estaba mal pensado en esa en ese entramado. Claro, más de 5 millones de euros en facturas falsas es un dineral, eso es así.
1: Ya te digo, a mí me cuesta ganarlo un par de semanitas, sí, sin parar. Sí, sin parar, pero un par de semanas.
0: Un par de semanas nada más, como a mí. Bueno, yo en una igual. En fin, Pedro, bromas aparte,
1: sí.
0: Desde luego esto era tremendo. No sé, tú y yo, no sé cómo lo hubiéramos hecho, no lo hubiéramos hecho
1: seguramente no.
0: Bueno, yo para empezar veo un número y me nublo, esto lo digo muchas veces,
1: sí,
0: pero sospecho que ellos acabaron, como decíamos, en la sombra. Y sí, es que la mentira tiene las patas muy cortas, suelen decir,
1: sí,
0: ¿no?
1: Sí, sí. El asesor, el que ponía en contacto a clientes con los facturadores falsos, fue condenado a 5 años de prisión y el resto a 4.
0: Uh-huh.
1: Pero 5 tacos de prisión. Es decir, que no es como 2 años que, bueno, si no tienes antecedentes, eludes y tal.
0: Y multas, ¿no?
1: Y todos tuvieron que pagar una multa equivalente a 150.000 euros por cabeza.
0: Y comenzábamos esto diciendo, Pedro, que el fraude es fraude. Hay más o menos escala, mayor o menor escala,
1: Eso es.
0: O menos fraude. Pero ¿qué sensación te quedó a ti después de esta investigación, de una investigación como esta, de esos artículos que tuviste que publicar, bueno, pues contando algo tan gordo y tan desagradable?
1: Pues sé que parece un tópico, pero es cierto que estos señores no eran unos pillos, ¿no? Porque muchas

0: profesionales y estaban engañando a Hacienda.
1: Desde luego que sí, Pedro. Se puede decir más alto, pero no más claro, porque se enriquecían mientras nos engañaban a todos y a todas. Esto es así.
0: Eso es así, sí. Los principales perjudicados éramos los ciudadanos y los servicios con los que pagamos servicios públicos, con los que pagamos los impuestos.
1: La educación de los hijos, nuestras carreteras,
0: sanidad
1: y un largo etcétera. Los impuestos no salen del aire, ¿verdad?
0: No,
1: no. Hay que tributar y pensar en el colectivo. La codicia que iba y venía, un titular como siempre, que me ha encantado. Pedro Gorospe, gracias.
0: Gracias.
1: Hasta la próxima.
0: Aún.

Señoras bien. Dícese de las personas especialistas en guardar las apariencias, regodearse en la queja y esperar a que otros arreglen el mundo. Seguro que conoces a alguien así. Quizás seas tú.

0: Momento de servirse un café, levantar dedo meñique y enfrentarse a Jayone Sanz.
1: Hola Jayone, hoy queremos saber cómo se prepara una señora bien para la lotería de Navidad.
2: Pues mira, querida, lo haría amarrada a un cubo de palomitas si no fuera porque junto al vermú son demasiadas calorías vacías. Así que se limita a observar con pelín de ternura y dedo meñique levantado, porque este espectáculo, más viejo que la tos y más triste que un tío vivo de ponis, nunca falla. Ahí están, cientos de miles de personas con sus esperanzas depositadas en un sorteo donde las probabilidades de ganar, seamos serias, son las mismas que tiene una señora bien de confesar que compra por Vinted. Y encima, aunque tocará, llamarlo gordo es un eufemismo terriblemente tramposo al que, no sé por qué, todavía no ha metido mano la izquierda woke. Fofisano y gracias. Pero da igual, 21 de diciembre y ya estás fantaseando con lanzar el teclado del ordenador a la cabeza del jefe, amortizar hipoteca y dar la vuelta al mundo con más estilo que Willy Fogg. O bueno, si justo cae un pellizco, pillar ese plan tan cuco de Groupon de masaje tailandés para despedir 2025. El ser humano se diseñó para soñar y para autoengañarse si las ilusiones estallan, ni te cuento. Porque mañana, cuando estén fuera todas las bolitas y el 99% no hayamos olido ni el reintegro, pasaremos de ser un país de capitalistas salvajes a la aldea del arce. Ya lo estoy oyendo. Bueno, el dinero no da la felicidad. Lo importante es tener salud, virgencita, que me quede como estoy. ¡Claro!

Ojo, nadie se confunda, no seré yo quien niegue que la salud y el amor son más pilares de la tierra que los de Ken Follett. Pero cariño mío, el dinero importa mucho. Eso sí, lo primero hay que saber distinguir. Una cosa es el materialismo, esa obsesión por llevar de marca hasta las bragas, posturear bebiendo vino de más de 30 euros la botella, aunque en una cata ciegas con Don Simón estarías vendido, comprar un chalet y no poder poner la calefacción, pero eso quién lo sabe. Y otra muy distinta, querer cubrir tus necesidades materiales como merecerías, sin hacer sacrificios heroicos. El dinero es la diferencia entre pagar un psicólogo cuando la vida te atropella o conformarte con desahogar las penas en la almohada viscoelástica, entre poder suscribirte al gimnasio o que tu cardio tenga que ser subir las escaleras de un cuarto sin ascensor. La diferencia entre que te vea mañana el oncólogo de la privada o que para cuando te llamen de la pública hayas muerto. Y lo mismo si encontraste a tu medio aguacate. Trabajar la paciencia y mantener el pulso de la pasión tiene su aquel cuando no te da ni para cambiar la lavadora y vuestras vacaciones más románticas son en la piscina pública pegando la espalda al chorrico de la boquilla de impulsión a ver si así sentís que estáis de spa.

El mejor lubricante para que los engranajes de la salud y el amor no chirríen tanto siempre será, por desgracia, Don Dinero. Ahora bien, dicho esto, toca añadir un matiz clave. Es perfectamente compatible defender esta verdad, lamentar las penurias, despreciar de vez en cuando a los ricos, soñar con ser como ellos, reivindicar sin complejos el derecho a comer merluza una vez a la semana y a precio de eso merluza, con aceptar otra certeza aún más incómoda. El auténtico gordo ya nos tocó al nacer, aquí. En ocasiones, metidos en esta rueda de hámster asfixiante de currar, pagar, dormir, perdemos la perspectiva. Por supuesto, es lamentable tener que hacer ingeniería financiera para llenar las cuatro baldas de la nevera, mientras el de arriba viaja en yate y moja el churro aunque sea más feo que el culo de un mandril. Pero aún así, en el gran casino de la madre tierra, nos sentaron en la mesa VIP. A mí demasiado cerquita del baño, pero VIP. Sí, pese a todos nuestros problemas de primer mundo, algunos bien lastimosos, pertenecemos casi casi a la aristocracia del azar.

Y ese estatus, amiga, conlleva un deber sagrado: mantener la clase incluso cuando pierdes. Nobles oblig. Así que mañana a la una, en el preciso momento en que el bombo calle y se confirme el desastre, nada de caras largas ni pucheros propios de la precariedad. Quiero ver esa copa arriba y a brindar. Por la salud, evidentemente, es el premio de consolación cuando todo lo demás va fatal. Pero oye, te permite seguir viva para volver a comprar en Doña Manolita el año que viene. Por el amor, ¿qué te voy a contar? Si ahí sigue resistiendo a la inflación, las enfermedades y los lunes, es que te tocó el Euromillón. Por la ilusión, siempre. Pero no la ilusión por la lotería, eso es muy vulgar. Mejor por la que te permite encontrar al fin un propósito y levantar el culo cada mañana animosamente y no por inercia. Y si tienes todo lo anterior, o dos de tres, es de bien nacido ser agradecido. Eso sí, no nos engañemos. Mucho mejor poder decir eskerrik asko desde una terracita soleada, con una ración generosa de gambas de Huelva en la mesa, un maromo elegante al lado, triple abdominal y encima dejar sin dolor una buena propina. ¿Verdad? Feliz jornada, hasta dentro de 7 días y... ¿sí?

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1: ¿Qué tal? Hoy en Generación Vinilo vamos a escuchar unas cuantas canciones de esas que se fueron quedando abajo en el montón, sepultadas por las que llegaron después. La primera aparece en las secuencias iniciales de una película recién estrenada, Última noche en el Soho. El cine, y ahora en mayor medida las series, se han encargado a menudo de rescatar canciones que se habían extraviado en la bruma del olvido. Bueno, la relación del cine con la música siempre ha sido estrechísima. En los tiempos heroicos, hace un siglo más o menos, no era extraño que las proyecciones se separasen y se diera marcha atrás para volver a escuchar una canción, tantas veces como el respetable lo pidiese y el humor del operador lo permitiera.
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1: Vamos pues con esa lista de canciones olvidadas. Comenzamos.

Peter and Gordon en 1964. A World Without Love fue una canción escrita por Paul McCartney que tuvo un éxito enorme en el Reino Unido y que protagoniza en cierta forma la película Last Night in Soho. Peter Asher, uno de los componentes del dúo, era hermano de Jane Asher, la novia eterna de Paul McCartney, y sería después descubridor y productor de James Taylor. Italia ha dado decenas de soberbios cantantes. Uno de ellos fue, y es, porque sigue en activo, el romano Claudio Baglioni, muy querido en su país. En 1977 publicó Solo, que con los años se ha convertido para los italianos en un himno frente a la adversidad. Solo es una canción de superación que habla de una traumática despedida entre el claxon de los coches.

0: Claudio Baglioni en 1977. Era ya su octavo disco y había desbordado las compuertas de su país gracias a la perseverancia y el talento. Después de su grandísimo éxito, solo este que acabamos de escuchar, llegarían hasta el mismo 2020 otros 30 discos. Un oficio, una vida, un testimonio. Baglioni ha dicho alguna vez que la gente debería emular a los músicos, que deben afinar sus instrumentos y amoldarse a un tempo, y que el mundo iría mucho mejor si hiciéramos como ellos.
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0: Y nos volvemos al Londres, en el que transcurre la película de la que hemos hablado al principio. Fue en 1969 cuando Ralph McTell, un casi desconocido cantante de folk, incluyó en su segundo disco la canción por la que pasaría a la historia. ¿Cómo puedes decir que estás solo?, decía la canción. Déjame llevarte por las calles de Londres y verás lo que es soledad.

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1: Streets of London, el británico Ralph McTell la compuso viviendo en París modestamente y tocando en la calle. Así nació esta canción inmortal que increpa a quienes se quejan de vicio. El protagonista de nuestra siguiente canción sí que lo tenía crudo, de verdad. La popularizó el tejano Kenny Rogers en 1969. La historia es bien triste. Un veterano de guerra yace paralítico en la cama mientras su mujer, Ruby, se arregla para irse de marcha a la ciudad y él le suplica que no se vaya. 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

0: Ruby, Don't Take Your Love to Town, se llamaba esta canción que acabamos de escuchar, que consagró a Kenny Rogers y sus First Edition. Rogers ha muerto recientemente, en 2020, a los 81 años. Una vida plena de músico en activo. Es admirable repasar la apretada vida laboral de tantos músicos prácticamente olvidados. Hay un contraste, hay que decir, muy grande entre la apreciación de la gente sobre ellos y la realidad de un día a día trufado de actividad y sin seguridad social.
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0: Y nos vamos a Castellón, donde vivió y murió Juan Morcillo.

Morcillo el Bellaco y los Rítmicos publicaron en 1985 su debut, donde se incluía esta canción que acabamos de escuchar, Estoy borracho. Siempre grabaron en condiciones precarias, como atestigua esa batería macarrónica. Una vez actuaron en fiestas de Vitoria.

0: paso por la historia de la música a veces pues ni se detecta. Tipos como Morcillo, El Bellaco han estado durante décadas presentes en pequeños escenarios de su zona, recibiendo un cariño muy grande de todos aquellos a quienes hizo disfrutar con sus canciones sin glamour ni movidas detrás.
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0: Sam Brown, esta artista que acabamos de escuchar, es hija de un guitarrista y una cantante. Su gran momento fue cuando en 1988 publicó Stop, una canción que te dejaba sin respiración. Bueno, lo acabamos de comprobar. Su madre, Vicky Brown, había pertenecido en los 60s a un peculiar grupo, las Vernon Girls, que nacieron en un complejo polideportivo de piscinas en Liverpool y que se hicieron famosas en todo el país. Aparte de aquel éxito de finales de los 80, Sam ha desarrollado una carrera como cantante de apoyo con todo tipo de artistas, especialmente Pink Floyd, tanto en directo como en grabaciones.
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0: After the Gold Rush es uno de los grandes discos de los 70 y nos mostraba al Neil Young más contenido y esencial, porque luego este canadiense hiperactivo, al que algunos llaman el padrino del grunge, pues se ha desparramado en una extensa y prolífica carrera, oscilando siempre entre el folk acústico y la distorsión eléctrica. Tan alto llegó a tocar Neil Young en su rancho de cientos de hectáreas que sus vecinos le oían desde muchos kilómetros a lo lejos y hasta fueron a quejarse. Neil ha desplegado una actividad incansable dentro de la música y fuera, contra los oleoductos que profanan las vastas praderas, por ejemplo, o fundando una escuela de educación especial, pues es padre de dos hijos con parálisis cerebral.
1: ¡Corre!

Los Salvajes, haciendo suyo el Keep on Running de Spencer Davis Group, aparecido en 1965. Estos catalanes fueron el prototipo de aquellos conjuntos de

0: mediados de los años 60 que nunca pasaron a la historia porque no llegaron a grabar nada, pero que amenizaron los bailes en las salas de fiestas de sus lugares de origen: León, Cáceres, Valencia, Bilbo, Miranda, Burgos o Vitoria-Gasteiz. A veces tocaban a diario durante meses en la misma discoteca y la gente iba un rato a las tardes a bailar con toda aquella música en directo. Los salvajes lo eran de verdad, y emulando a los Who, destrozaban sus instrumentos en el furor escénico de los conciertos. Y había en su barrio un técnico que les reparaba guitarras y amplis y que, bueno, pues se metió tanto en los entresijos de cables y válvulas que decidió fabricar sus propios aparatos. El nombre de la marca dice mucho sobre el origen modesto de aquella iniciativa. Se llamó Sin Mark, sin marca.
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0: Reach Out, esta canción que acabamos de escuchar, ha resucitado gracias a la serie Lupin. Esta canción, de 1966, se extendió como una buena nueva por todo el mundo con el sello de los compositores Howland Dozier Howland y el paraguas discográfico de la Motown. Hay una anécdota sobre la increíble belleza de las voces de los negros. Durante la Guerra de Secesión, batallones de hombres de color formaron parte del Ejército del Norte en lucha contra los esclavistas del Sur. Fue en los fuegos de campamento de aquella guerra cuando se dieron a conocer las asombrosas armonizaciones de aquellas gentes que tanto habían sufrido en las plantaciones y que sublimaron su dolor mediante las canciones que aprendieron en la Iglesia de los Amos. El mundo supo entonces de los espirituales, que más tarde se conocerían como gospel y que, ya libres de la influencia religiosa, darían forma al soul y al funk.
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0: Venga, seguimos con este programa dedicado a canciones olvidadas.

The Flying Burrito Brothers fue el grupo de Gram Parsons. ¿Cómo explicar, a ver, cómo explicar cuál fue su influencia en la música durante los pocos años en que vivió? Bueno, en primer lugar, Gram Parsons, hay que decir que es un maldito de manual. Su padre se suicidó cuando él tenía 12 años. Su madre murió de

1973, de una sobredosis descomunal a la edad de 26 años. Musicalmente fue miembro de los Byrds durante el periodo en que se editó Sweetheart of the Rodeo, uno de sus discos más recordados. Luego se llevó a Chris Hillman de los Byrds y montó Flying Burrito Brothers, de donde procede la canción que hemos escuchado, Hot Burrito One. Se le considera a Gram Parsons fundador del country rock, lo que le valió el odio de los puristas de Nashville.

0: Sí, pero aportando una nueva visión. Sus largas horas tocando la guitarra con Keith Richards fueron determinantes para que los Rolling Stones se acercaran de lleno a ese género. Parsons dejó tras de sí una estela de leyenda y desolación.
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0: Mark Parrott, Dentro del armario, se llama la canción que acabamos de escuchar, 1995.
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0: Mark Parrott era también el chaval de la peca, el que versionó Libre de Nino Bravo en 1998. Se lo pasó muy bien, hay que decir. Bueno, ganó mucho dinero con dos discos de recreaciones. Pero él ya era Mark Parrott desde 1990, cuando debutó con el grupo Regreso a las Minas. Todo lo que ha hecho desde entonces es de gran calidad, produciendo además y sacando discos tanto en catalán como en castellano.
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cantaban en inglés porque nacieron en las salas de fiestas de Torremolinos, donde un joven, Enrique Lozano, trabajaba de camarero y se impregnaba del ambientillo beatnik, hippie de surfistas y viajeros camino a Marrakech. Pronto hubo un ambientazo en el que convivían las suecas, los pasotas, las estrellas de cine y los jóvenes malagueños que acudían a las muchas discotecas del lugar, paraíso de permisividad donde los porros circulaban por locales de moda regentados habitualmente por extranjeros. Enrique cambia la hostelería por una guitarra Gibson y decide formar un conjunto. Dicen que los íberos tenían el mejor directo de su generación, bueno, y se lo ganaron a pulso, hay que decir, tocando aquí y allá. Si eras aventurero, podías encontrar trabajo en bases militares y antros portuarios europeos. Y así estuvieron durante años. De vuelta a casa, se hicieron populares en un programa de televisión recreando los hits del momento en playback. En 1967, tienen un grave accidente de tráfico que deja secuelas, especialmente a Lozano. 2 años después, el grupo se desintegra. 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

0: Ninguno me puede juzgar. Caterina Caselli en 1966. Hubo siglos enteros en los que la música italiana reinó en Europa. Y si pensamos en la ópera, pues el italiano ha sido como si dijéramos el idioma oficial del bel canto. A mediados de los años 60, una verdadera multitud de cantantes italianos hacían las delicias de la gente. Ellas enarbolaron un feminismo muy pop y yeyé, pero feminismo al fin y al cabo. Y Caterina Caselli, la artista que acabamos de escuchar, fue de las más combativas. Empezó tocando el bajo, sería además actriz y productora discográfica. En 2000, la canción volvió inesperadamente a la vida como himno del Gay Pride celebrado en Roma. Y nada más, por el momento nos vamos a despedir con Los Zombies. Eran ingleses, triunfaron fugazmente, saltaron inevitablemente a los Estados Unidos y allí tenían que hacer 7 actuaciones diarias en una especie de circo del rock montado por un vivillo. She's Not There es buena y es breve, o sea, 2 veces buena. Esto fue todo por hoy en Generación Vinilo con guión de Elena López Aguirre.
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0: Un placer como siempre, gracias por estar al otro lado. Nos escuchamos en la siguiente edición. Ondo izan, tened cuidado allá afuera. Well, no.

0: Las noticias de las 12, Gabón. Los vecinos de Lezo están hartos de vivir situaciones como la sufrida hoy cuando, por culpa de un incendio de chatarra en el puerto de Pasaya, el municipio ha tenido que ser confinado durante varias horas. No es la primera vez que sucede. En 2018 sufrieron algo parecido. Por eso mismo, los vecinos han salido esta tarde a la calle a denunciar esta situación. Algunos incluso remarcando que no han recibido el aviso es alert del gobierno vasco. Mikel Arruti, alcalde de la localidad, Josu Picabea, uno de los vecinos afectados.
1: Señor, está por aquí arremanetan jarri, eta zentzu horretamentza, gure kexa eta serrea, ez dugulako inolako informaziori jaso.
2: Son chatarras sucias que en otros puertos no se admiten. Esas descargas las están haciendo aquí delante del pueblo. Y lo de hoy ha sido una consecuencia de eso. Queremos denunciar el episodio de hoy, pero sobre todo el descontrol que hay en el puerto.
0: Irún ha vuelto a vivir un nuevo día plagado de retenciones en la Muga, en ese peaje de Viriatu, sentido Bayona, y en las carreteras secundarias de la zona. La operación Retorno ha llegado a alcanzar durante la tarde 9 kilómetros de retenciones, algo que ha hecho que la alcaldesa de la localidad, Cristina Laborda, vuelva a alzar la voz. Laborda ha solicitado que se renueven las infraestructuras viales que llevan 20 años igual y que no solo afectan a la comarca del Bidasoa en verano, sino durante todo el año. También ha exigido a las instituciones que no se olviden de ellos. Cristina Laborda, en Boulevard de Radio Euskadi.
3: Es que hay decisiones que se deberían haber tomado hace 20 años. Entonces llevamos 20 años tarde, la programación tiene que ser la adecuada, necesitamos nuestra ronda sur, necesitamos nuestra variante, pero es que ya vemos que hay problemas y creo que hay que poner ya encima de la mesa decisiones como el tercer carril de la A8 entre el tramo, entre Ventas y la frontera. Entonces, pues claro que hay un sentimiento no solamente de malestar, sino también de agravio comparativo en Irún.
0: La consejera de Agricultura, Maya Barredo, ha pedido tranquilidad en el tema de la compra de forrajes que, como ya adelantó el gobierno vasco ayer, se empezará a operar a partir de la primera semana de septiembre. Dicen que ya están trabajando en dicha compra en busca de inversores y sitúa además el plazo para la necesidad de forraje en octubre.
4: La deficiencia la vamos a tener seguramente a partir de octubre en el mayor volumen de alimentación necesaria, ¿no? Y con esas fechas estamos trabajando y vamos a poner a disposición del sector ya para primeros de septiembre posibles vías ya de compra de cara a alguna de las materias primas.
0: Algo que no ha gustado para nada a UAG, el sindicato agrario ha tachado de irresponsable a la consejera y ha solicitado su dimisión.

0: realiza la Virgen de Begoña en agradecimiento por su acogida a la villa. Será tras 12 años en el cargo la última semana grande de Aburto y dice que lo está viviendo con nostalgia.
1: Pero es verdad que este año, al ser la última para mí como alcalde, tiene un tono, un cierto tono de despedida, ¿no? Y en ese sentido, seguramente, en el momento en que se queme Marijaya, pues también seguramente algo de mí se quemará, ¿no?
0: El chupinazo este sábado a partir de las 7 de la tarde y sin salir de las Jayas de Bilbao, el grupo de música ETS ha comunicado que adelantará su concierto en el Parque Europa del 26 de agosto al 25. El motivo, su solidaridad con la huelga convocada para el día 26 por parte de los técnicos de sonido y espectáculos. Escuchamos a su cantante, a Íñigo Etxezarreta.
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0: Y finalizamos con la previsión del tiempo para este fin de semana. Hola, Príncipe, ¿qué tal Gabón?
3: Gabón, el fin de semana las temperaturas ascenderán y el domingo hará calor. El sábado las máximas se moverán entre los 25 y los 30 grados, las más altas se esperan en el interior, y el domingo se superarán los 30 grados en gran parte del territorio. Por lo demás, tanto el sábado como el domingo serán jornadas similares. A primeras horas se formarán nieblas y aparecerán algunas nubes, el domingo sobre todo en el Valle del Ebro, pero durante las mañanas quedará ambiente soleado. Por las tardes se formarán nubes de evolución y no se descarta que dejen algunos chubascos tormentosos. El sábado serán más probables en el este, en la zona de Navarra. Por lo tanto, las temperaturas irán ascendiendo cada día y el domingo será un día más caluroso, con ambiente soleado en general y probables chubascos tormentosos por las tardes.
0: Es Cargascolats, es todo. Más noticias en una hora. 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
1: La semana pasada en este espacio sobre patrimonio cultural nos acercamos a la ermita Nuestra Señora de la Peña. Nos quedó además pendiente hablar del canto de Dordoniz. Nos descubre estos tesoros Ricardo Garay, que es historiador, experto en arte y delegado de patrimonio histórico-artístico documental de la diócesis de Vitoria. ¿Qué tal, Ricardo? Buenos días.
2: Segundo, buenos días.
1: Bueno, nos quedó pendiente el canto de Dordoniz. No sé si tiene alguna relación con Faido y con todo lo que hablamos la semana pasada.
2: Pues realmente lo que queríamos hablar un poquito el otro día es una pieza, de nuevo, muy extraña, muy descontextualizado. Cuando se encontró el canto de Dordoniz, se encuentra en un espacio donde no era original. Sabemos que está removido al punto donde todo el mundo lo encontró, aunque ahora tampoco está en su espacio, ni siquiera donde está segunda ubicación. En la actualidad lo tenemos en el Museo Vivat. Y el elemento más llamativo es que esta pieza, que posiblemente es del siglo VI-VII, contemporáneo, diríamos un poquito a Faido, al Año, a Marquínez, a los pueblos de los que estuvimos hablando el otro día, pues tiene una representación iconográfica de una especie de persona, para entendernos, puesta de pie con los brazos hacia arriba. Es la forma que decimos de la orante, no quiere decir que esté rezando, pero es ese elemento que tomamos, y que son modelos que nos llegan desde, diríamos, un poquito la parte más oriental, los elementos de Egipto, la iconografía, me refiero al canto, lógicamente, ¿no? De ahí que un poco cuando empezamos a hablar de cómo empieza el cristianismo, qué elementos, ese Mediterráneo que nos parece muy grande, realmente se vuelve pequeño también en estas épocas, y esas costumbres que hacemos en un sitio y en otro realmente se relacionan, y posiblemente eso es lo que nos explica también el origen de, o contemporáneo, el origen a Faido y de Marquínez o del Año, de ese eremitismo del que en muchas ocasiones hemos hablado, aunque luego siempre son localidades en el siglo VII realmente locales.
1: ¿Es una pieza grande? ¿Es una pieza pesada?
2: Estamos hablando de aproximadamente como unos 800 kilos, un poquito menos, realmente una pieza fina, alta. La gente tiene que pensar que es

0: más alta que una persona, lo que pasa que la parte baja, la persona representada tendrá como unos 70, pero en la parte baja no tenemos representación porque tenía que estar hincada. El canto quiere decir una piedra longa, una piedra plana, y eso es lo que le da el nombre de canto, pero para que clave, para entendernos, necesita una zona, un periodo sin tener escultura.
1: Es una pieza que se localiza o se encuentra en el condado de Treviño, ¿verdad?
0: Sí.
1: Y sobre la que hay muchas incógnitas.
0: Pues totalmente, porque realmente, diríamos, no se ha hecho nunca excavación arqueológica donde se encontró. Se sospecha que donde se encontró no era su ubicación original, con lo que ya vamos sumando. Y está recolocada, o pensamos que estaba recolocada, en camino a un despoblado que es Dueso. Dueso sería un poco como Faido, cuando hablábamos de la peña, que hablábamos de la divisa, de la letanía, de los pueblos que tenía alrededor, pues algo muy parecido entre el valle del Río Rojo y el entorno de Dordóniz, que le da nombre, o Moscador, que igual otras personas también puedan conocer como nombre. Un elemento que de nuevo une comunidades, ¿no? Que las comunidades lo toman seguramente como referencia de un despoblado que fue importante porque referencia un poco visualmente lo que sería ese pequeño paso.
1: O sea que hay muchas teorías, o circulan muchas teorías sobre su origen, ¿no?
0: Sí, sí, sí, sí. Cuando siempre hay incógnita, pues siempre se intenta, diríamos, pues anclarlo a cada uno tendiendo a ciertas seguridades que podemos tener. Son convenciones, con eso no quiero decir que sean negativas, pero las convenciones también siempre tenemos que tomarlas con una cierta licencia. En cualquier caso, lo de siempre, lo positivo, que nos habla de las comunidades a lo largo del tiempo, no estáticas, con lo bonito que eso nos puede decir, pues de cuándo se reutiliza, cuándo se reaprovecha, o de cómo hoy Dordóniz lo aprecia y en su momento no lo apreció, cuando la pieza, para entendernos, sale siendo consciente el pueblo de Dordóniz. Y eso pues también nos habla un poco, ni mejor ni peor, simplemente diferente de las épocas que hemos pasado.
1: Y ahora se puede ver en el Museo Vivat, ahí sí. Es donde está esta pieza, este canto de Dordóniz. Bueno, vamos a dejar esa zona para adentrarnos en Gorbella Aldea, y antes de centrarnos en la pieza que hoy nos has traído, ¿qué patrimonio tiene esta cuadrilla? ¿Cuáles son los lugares quizás más característicos?

0: alguna manera de grandes localidades, villas históricas, como estamos acostumbrados a ver con murallas, etcétera, fue ligeramente menor. No fue la zona, diríamos, un poquito como más extensión, y sin embargo tenía muchas torres, todavía las sigue manteniendo, de control de caminos que antiguamente eran muchos, hoy se han quedado un poquito reducidos, las autopistas no reducen los caminos, pero realmente lo que teníamos era muchísimos pasos de familias nobles que lo que intentaban también era controlar un poquito la economía de la zona, que era, diríamos, de subsistencia, me refiero a que abordaban muchos elementos de valor del monte, cuando hablamos de los trasmochos, cuando hablamos de la ganadería, también de lo que es finca, hablamos de un poco de esado también, que hoy quizá para nosotros en el País Vasco no nos parece como muy habitual. Entonces, muchos usos de familias que generan, diríamos, una serie de relaciones. Ese es el patrimonio quizá un poquito más interesante, y si hablamos del eclesiástico, pues lógicamente el Santuario de Oro, por devoción y lógicamente también por arte, o Legutio, por supuesto, cuando hablamos también de la localidad, independientemente luego de los problemas que tuvo a lo largo del siglo XX con el tema de la guerra, etcétera, que perdió mucho patrimonio, pero bueno, realmente sería un poquito como lo más destacado.
1: Bueno, hoy la idea es visitar el retablo de San Bartolomé de Olano. ¿Cómo es la iglesia en la que está este retablo?
0: Pues una iglesia propia de la zona de la que estamos hablando, una iglesia románica del siglo XIII, en este caso relativamente sencilla, cuando se hacen todo a través de talleres locales, y prestamos un poquito más de atención pues a esos detalles, como suelen ser la portada o en este caso unas ventanas que nos encontramos en el altar principal, para entendernos románicos. Una sola nave y todo el testero, la cabecera, que es plana, ocupada en este caso por el retablo del que hablamos hoy.
1: Uh-huh. ¿Cuál es el valor de esta pieza?
0: Pues generalmente podríamos hablar, siempre buscamos qué elemento es un poco el más importante. Decimos, es de un periodo, en este caso de principios del siglo XVI, de los que mantenemos pocos, eso también le hace tener valor. Encima, de pintura tenemos un poquito menos en este caso, y se suele decir también que toda la estructura, la masonería, no fue desmontada en ningún momento. Pero otro elemento tiene muy bonito, que son las transformaciones que tuvo a lo largo del tiempo, que en la restauración se han intentado revertir en parte algunas de ellas, pero de nuevo es ese detalle, diríamos, del ser humano a lo largo del tiempo intentando, pues dejando, mejor dicho, esa impronta, ese pensamiento. Yo creo que ese sería un detalle importante. Cuando hablamos de patrimonio también, la reutilización nos habla de momentos económicos un poquito más difíciles, en este caso, que de alguna manera pues también son improntas que a mí desde luego sí que me gustan, me parecen interesantes siempre.
1: Lo fechamos en el siglo XVI entonces.
0: Sí.
1: Su grado de conservación a día de hoy, no sé si ha sido tratada esta pieza.
0: Sí, sí. La obra fue intervenida por la Diputación. Realmente fue una restauración larga, diríamos que se fue dilatando en el tiempo a través de la Comisión Mixta, Obispado-Diputación. Casi 15 años tenemos que hacer. No quiere decir que eso hayan trabajos totalmente continuos, se van haciendo por fases. Y diríamos, tuvo una intervención en el siglo XVIII bastante llamativa, también en toda la estructura de pintura. Y lo que se intentó fue discernir esos elementos importantes de esa pintura que no se podía eliminar de forma completa, pero también había tenido muchas pérdidas, tanto en lo repintado en el siglo XVIII como en el propio siglo XVI. Por eso su conservación fue muy preocupante, pero la intervención lo que ha permitido realmente es que la obra se mantenga bien.
1: Antes de analizar la obra, ¿quién manda hacer este retablo? ¿Quién lo hace? ¿Cómo es su proceso creativo de creación?
0: En este caso sospechamos, porque es una sospecha, de nuevo andamos en especulaciones, que el uso del oro que tienen los fondos, más o menos la estructura, tiene que ser una obra apoyada de alguna manera por un patrocinio privado, posiblemente de familias. Somos conscientes de que en la propia localidad de Olano había por lo menos referencias de torres fuertes, de una torre fuerte. Eso no quiere decir que justo tuviese que ser esa familia, pero sí que intuimos que tiene que haber algo de patrocinio privado, y el esfuerzo lógicamente colectivo de la parroquia, del colectivo, diríamos, un poquito de ese lugar. A la hora de crearlo, en la iconografía lo que percibimos es que van a tomar algunos modelos, detalles que son un poquito norteños, que nos vienen más de los entornos de los Países Bajos, y con lo cual quiere decir que cuando lo estamos componiendo está el deseo particular de la gente local, pero al querer adquirir una obra importante, hoy diríamos son talleres locales, pero buscan hacer una obra importante, lo que hacen es también intuir como esas líneas de esos caminos que han desaparecido pero que estaban por allí. Lo más probable es que talleres que están llegando un poquito del norte y lo que quieren es eso que era moderno para la época, sobre todo en la pintura, así como la estructura, la masonería era un poquito más retardataria para cuando lo están haciendo.
1: ¿Qué materiales componen este retablo?
0: Madera. Cuando hablamos en este caso de la pintura, cuando estamos hablando de la

0: escultura, estamos hablando de madera, sí que la gente está acostumbrada a pensar en lienzo, el lienzo nos va a costar un poquito, diríamos en este caso un poquito de tiempo el hacerlo, entonces toda la estructura que vemos realmente es de madera.
1: Bueno, pues haces una descripción genérica del retablo y luego ya vamos por partes.
0: Sí, en principio lo que tienen que imaginar es que es un retablo plano, muy cuadrado, y que en la parte superior hace como una pequeña escalera, un pequeño podium. Por lo tanto, lo que veríamos es, en la parte baja más cuadrada nos encontramos un banco, la parte baja más estrecha, tres pisos sobre ella, y ese podium que se ubica en la parte alta, por decirlo de alguna manera, reduciendo el tamaño, la anchura del retablo, nos encontramos en este caso, pues en la parte alta, la escultura del Calvario. En la calle central, si tomamos el centro, veríamos escultura prácticamente en todo, el Calvario, la cruz en la parte de arriba, bajamos un poquito y vemos la Virgen rodeada de los ángeles, bajamos un poquito y nos encontramos lógicamente al titular, San Bartolomé. En una pieza además que lleva a sus pies un demonio, porque hay una tradición en la que son evangelios apócrifos, en este caso de esos que no son considerados como auténticos, pero en la que se decía que cuando Cristo se había aparecido, él había buscado, se había aparecido después de resucitado, le había pedido que le enseñase al demonio, y entonces encadenado siempre se suele representar a los pies de San Bartolomé.
1: Eso vemos en la calle central. Si empezamos por abajo, que no sé si es la forma correcta de observar un retablo, pero si empezamos por la parte inferior, esa que nos describías como la más estrecha, creo que su nombre es la predela.
0: Predela o banco, son los nombres que le damos.
1: ¿Qué vemos ahí?
0: En ese caso lo que vemos es, cuando pensamos un poquito en fe, y el retablo lo que tiene que tener también esas relaciones, en el centro el sagrario, Cristo. El sagrario que tiene en la actualidad es lo que mantenemos del sagrario original, que solo es la portezuela, hubo cambios, y acompañando a Cristo sus amigos, vamos a decirlo así, en este caso el apostolado. Así que tienen que imaginarse en grupos de tres, en escultura, más o menos diríamos, desde el entorno de medio muslo hasta ahí arriba estarían representados los personajes en actitud de diálogo de tres en tres, y cada uno va aportando un elemento, un atributo, que es con qué se le ha martirizado o qué caracteriza al santo correspondiente. Una curiosidad, cuando vamos viendo estos grupos, en este caso junto al sagrario siempre tenemos a San Pablo y a San Pedro, y normalmente San Bartolomé debiese estar con San Felipe, suele ser la tradición, pero aquí se le va a colocar con San Pablo, se le va a dar un poquito de mayor importancia, lógicamente, por ser, diríamos, un poco el dueño del espacio.
1: Con San Pablo y Santiago, ¿no?
0: Con San Pablo y Santiago,
1: ahí está.
0: Sí, sí.
1: Ya nos has descrito la calle central, ¿no? Así que vamos a ir, si te parece, de forma vertical, subiendo, ¿no? Pulsando desde abajo, es el primer cuerpo.
0: El primer cuerpo, el primer piso, que la gente podría denominar, si hablamos como casi de un bloque. Aquí ya hablamos de pintura. En este caso hablamos de pintura. Todas las tablas van a tener muchos personajes haciendo la representación. El fondo dorado, personajes que intentan ocupar prácticamente todo lo que puedan de altura de esta obra. Y generalmente son tres personajes en primer plano. Cuando vemos esos personajes en primer plano, lo primero que nos vamos a encontrar es a la izquierda varios milagros vinculados a San Bartolomé. San Bartolomé salva a una princesa, estas cosas que siempre había en la época, hay quien lo ubica en India o en Armenia, ahí siempre tenemos un poquito de dudas, y una princesa que estaba endemoniada, que estaba enferma, es lo que nosotros diríamos en la actualidad, y le expulsa un demonio. Por eso, este milagro que nos puede parecer un poco ridículo en muchas ocasiones, va, de expulsar un demonio, ¿por qué lo representa? Porque la gente, cuando hablaba de enfermedades, nosotros diríamos neurológicas, de espasmos, esto era como estar endemoniado, y San Bartolomé te podía salvar. Bueno, era una de esas cositas de buscar salud que la gente en la época quería. Esa sería la primera escena, nos encontramos a la princesa de rojo en la parte baja y San Bartolomé siempre representado con una túnica azulona y un manto un poco verde grisáceo, casi podríamos decir.
1: ¿Sí?
0: Continuaríamos un poquito a su lado, en el piso, en este caso en el primer piso, pero un poquito más a la derecha, y lo que vemos es que está debatiendo con unos monarcas. Estos reyes llevan unos cetros, llevan una capa rica. Aquí hay dudas, podemos pensar que es el debate que hace con el padre, para entendernos, de la princesa, y con el tío. El padre quiere darle las gracias, el tío quiere matarlo, para entendernos, y esa escena normalmente se tiende a decir es la disputa que va a tener con aquel que le va a matar por la caída de los ídolos. No aparece en el sentido explícito una gran escultura, detrás aparece una columna que está vacía en la parte alta, y ahí se suele considerar es cuando quita de la columna de Astaroth, del demonio Astaroth, lo derriba, lo quita de la escultura, ¿no?, haciendo como una especie de superación, pero ahí siempre tenemos un poco esa duda. calle central San Bartolomé en escultura, el que hemos comentado, y luego pasaríamos a los detalles más entretenidos, que siempre son los martirios y las muertes. Uh-huh. Tienen que imaginar a un personaje desnudo, atado a un árbol, es San Bartolomé, y lo que van a hacer es despellejarlo vivo. Por eso van llevando los dos sayones, las dos personas que están a sus lados para ir desollándolo. Lo que van a hacer es llevar una especie de navaja. Realmente, ahí lo bonito es que es un cuchillo para quitar la piel de los animales propio del siglo XVI, el que están utilizando. Por eso, patrón también de las personas que se dedicaban a la trata y al trabajo de la piel. También encuadernadores, por cierto. Y en la última de las escenas que tenemos en ese piso, lo que nos encontramos es el momento en el que le cortan la cabeza.
1: La decapitación.
0: La decapitación.
1: ¿No? Vamos a subir al segundo cuerpo.
0: Sí, en el segundo cuerpo ya nos encontramos un híbrido. Tenemos escenas de la infancia de Cristo o del ciclo mariano y también otras de San Bartolomé. Ahí pensamos que está ligeramente desordenado. Por eso, cuando subimos un piso, lo que nos vamos a encontrar es una escena que es la matanza de los inocentes, un gran guerrero que le arranca de los brazos a una mujer, le arranca el niño, lo que quiere hacer lógicamente es matarlo. Y ese guerrero lleva además un vestido muy lujoso, muy rico. En este caso tienen que imaginarlo dorado, con brocados aplicados, que es propio de la época, que son técnicas costosas. Seguiríamos, avanzamos un poquito a mano derecha y vemos la huida a Egipto. Aquí lo más curioso es vernos a San José con una túnica corta y unas polainas, porque había que andar, y la Virgen con una túnica azul, que eran colores también.

0: muy cargado, y personajes a su alrededor, que también está llevado por delante con un guerrero que lleva otra casaca, casi como si fuese el que estaba matando a los inocentes. Posiblemente son los regalos que le están dando a San Bartolomé por haber cuidado a la princesa, a los que él va a renunciar de forma completa. Pero la idea un poco de, en este mismo piso, colocar dos burritas que llevan dos tesoros, ¿no? Diríamos, a la huida de Egipto es la Virgen con el niño, el que van avanzando, y en el otro ese tesoro, o lo mismo esa disputa que hay por un lado y ese soldado que tenemos en el otro, hacen un juego, diríamos, de relaciones, de escenas entre la vida de Cristo o parte de la vida de Cristo y San Bartolomé. Guiños que a la gente le gustaban bastante.
1: Bueno, tenemos el tercer piso y ese remate.
0: Eso, es totalmente mariano. En este caso ya subiríamos a una visitación. Sobre todo lo más importante sería la siguiente escena, la Anunciación, la más importante de todo el retablo, cuando vemos al ángel a un lado y a la Virgen, y en medio hay una filactelia. Coge modelos mucho más norteños, mucho más importantes, diríamos, para la época. Luego veríamos una natividad con un niño muy pequeño, que es lo que a la gente le suele llamar la atención, y los regalos que dan los Reyes Magos justo encima de ese asno con tantos regalos que le están llevando, y los últimos pisos dedicados a santas vinculadas en este caso a la Virgen.
1: Ese es el remate. Ahora mismo está en esa iglesia de San Bartolomé, en esa iglesia de Olano, pero estuvo un tiempo en la Catedral, sí, Nueva, porque yo recuerdo haberlo visto ahí.
0: Sí, cuando se hizo la restauración para que todo el mundo pudiese contemplarlo, se desplazó al museo para que todo el mundo pudiese ver de forma ordinaria pues una obra en la que se había dedicado mucho esfuerzo personal y también económico, pero luego, lógicamente, tenía que volver a su lugar
1: original. Y, por cierto, en el propio retablo aparecieron, ¿no?, restos de otro anterior.
0: Efectivamente, una sorpresa. En la basa, en la peana que sujeta al titular, realmente se encontraron unas tablas de pintura. Es una tabla, pero eran fragmentos de un retablo anterior de Olano.
1: Pues este es el retablo mayor de San Bartolomé en Olano. En la próxima semana conoceremos otra pieza. Estaremos en otro lugar descubriendo el patrimonio cultural de nuestro territorio. Ricardo Argaray, gracias. Hasta la próxima semana.
0: A todos. Agur. A todos.

0: Bueno, viernes, gastronomía de remate, postre. Este verano hemos decidido que es postre, Susana, que sí.
1: Estupendamente.
0: Y como nos gusta a los dos, ya te he dicho que yo, bueno, a mí cuando tiene el café entre los ingredientes como café moca, pan de café,

0: no siempre, ahora estos días todavía siguen los pobres, y siempre llevándoles algún dulce, pues al final que corjan energía y que tiren para adelante, y gracias por todo el trabajo que hacen.
1: Es que vi en redes sociales y dice, mira, Malaca Delicias, cómo está ahí, taca, al pie del cañón, sí. Digo, los que han trabajado, pues hay que darles de comer, que eso es importante.
0: La verdad es que todo lo que podamos ayudar, pues, y todo lo que en nuestras manos esté, lo vamos a hacer sin duda.
1: Perfecto. Sheila, vamos con tiramisú clásico. ¿No?
0: Sí, eso es. Esta semana pues viajamos un poco a Italia. Vamos a hacer un tiramisú clásico, que es súper fácil de hacer. Al final, hoy en día hay muchísimas variantes, pero bueno, nosotros vamos a lo clásico, que es como a Malaca le gusta, vamos a decir. Y
1: lo artesano, sí. ¿No? También, y lo natural, y lo
0: sí,
1: que, bueno,
0: sí,
1: como se hace.
0: Sí.
1: O luego hay variantes de cada uno, pero bueno, ya aquí también tú das el clásico y luego cada uno que haga la variante que quiera, o le añado o le quite, ¿no? Eso también
0: es. Eso es que lo bueno que tiene la repostería es que le puede echar imaginación al completo, entonces, pero bueno, nosotros vamos hoy a lo clásico, que
1: perfecto.
0: No falla.
1: Mira, aquí me están diciendo que el postre que más le gusta a una de nuestras oyentes es el arroz con leche. Marta nos lo ha comentado. Pues bien, pues para gustos, vamos con el tiramisú. ¿Ingredientes? ¿Para cuántas personas?
0: Vamos a necesitar unas 8 o 10 personas.
1: Vale.
0: Vamos a necesitar 7 huevos, 700 gramos de queso mascarpone, 125 gramos de azúcar, una pizquita de sal, unos 400 mililitros de un buen café que vamos a hacer, 2-4 cucharadas de licor al gusto, si es que queremos, luego comentaremos un poco más, bizcochos de soletilla, que serán alrededor de unas 30 unidades, y cacao puro en polvo.
1: Vale. Ingredientes, los básicos, los normales, la pizca de sal siempre me hace gracia en los postres, pero sí es verdad que le resalta un poco, da un poco de chispa también al
0: sí.
1: postre, ¿no? Pero bueno, ya unos días cuando hay que aportarlo. Vamos con la elaboración, si te parece, Sheila.
0: Sí, vale, vamos, sí. Vamos a ir separando las claras de las yemas. Es muy importante que cuando separemos las claras, que no vaya ninguna contaminación de yema o de grasa, o incluso que el recipiente esté lo más limpio posible, porque una mínima impureza no nos va a hacer que el merengue monte. Entonces, una vez que ya tengamos las claras y las yemas separadas, echamos esa pizquita de sal a las claras. Eso es que nos va a ayudar muchísimo a que monten y hacer un buen merengue.
1: Bien.
0: Entonces, si bien tenemos una batidora de MS perfecto, y si no, pues lo hacemos.

0: claras, una vez que empezamos, que empiezan a coger cuerpo, que empiezan a espumar, vamos a añadir la mitad del azúcar que tenemos. Esos 125 gramos vamos a echar la mitad, porque la otra mitad la vamos a guardar para montar las yemas también.
1: Vale.
0: Esto es súper sencillo. Al final decimos, uy, un merengue, qué complicado. No, para nada, vamos a quitar ese miedo porque es súper sencillo. Entonces, cuando ya hemos echado el azúcar, vamos a seguir batiendo hasta conseguir un merengue que esté firme, y cuando veamos que empiezan a hacer picos firmes, lo tenemos.
1: Vale. Es decir, cuando tiramos para arriba y salen sus piquitos, ¿no?
0: Eso, sale ese pico de gallo que suelen decir a veces que es súper bonito verle. Pues cuando eso lo tenemos, no seguimos batiendo porque entonces sí que lo vamos a chafar.
1: Sí.
0: Eso es. Vale. Luego, en otro recipiente vamos a montar las yemas con el resto de azúcar. Este azúcar lo podemos echar directamente desde el principio, no importa que espumen un poco, así que desde el principio ya echamos el resto del azúcar y vamos a montar hasta que queden como muy cremositas, que quedan ya como un toco blanco tienen las yemas.
1: Eso es.
0: Una vez que ya tenemos las yemas montadas, vamos a ir echándole el queso mascarpone a una velocidad media. Tampoco queremos muy alta porque todo el aire que hemos conseguido lo queremos seguir manteniendo, ¿vale?
1: Vale, perfecto.
0: Eso es. Añadimos bastante bien el mascarpone con las yemas hasta conseguir una crema densa. Una vez que ya tenemos las yemas y las claras montadas, vamos a ir incorporando el merengue a nuestra crema de yemas.
1: Perfecto.
0: En varias tandas. Vamos a ir mezclando con movimientos envolventes hasta conseguir una crema ligera.
1: Vale, no de golpe, sino poco a poco, ¿no? Pim, pam,
0: eso
1: vamos
0: sí,
1: soltando
0: poco a poco,
1: y vamos...
0: poco a poco, porque lo que os he dicho antes, pues no queremos perder ese aire
1: El aire,
0: que ya hemos
1: ¿no?
0: conseguido al montar las cremas entonces eso lo queremos seguir manteniendo. No hace falta mezclar mucho, pero el tiramisú no necesita mucho mezclar. Una vez que ya tenemos las yemas montadas y las claras montadas, ¿vale? Cuando ya tenemos el mascarpone y demás.
1: Perfecto.
0: Entonces,
1: café, hay que preparar el café, ¿no?
0: Eso es, nuestra crema ya estaría preparada, ahora vamos a preparar un buen café. Para mi gusto, sin azúcar, yo creo que mejor. Pero bueno, pues si alguien es muy, muy, muy dulzón, le podemos echar un poquitín. Hacemos un buen café y dejamos que se enfríe, súper importante, porque si mojamos los bizcochos con un café caliente, hemos fastidiado el postre entero.
1: Sí.
0: Entonces, aquí, al gusto de todos, podemos añadirle el licor que más nos guste, pues puede ser amaretto, ron, marsala... O dejarlo sin alcohol, si tenemos niños
1: Eso te iba a decir,
0: no
1: si hay niños o hay gente que no tolera bien o no le gusta beber alcohol ni tomar alcohol, sin nada
0: sin
1: también se
0: nada.
1: puede, ¿no?
0: Sí,
1: Vale,
0: porque también
1: perfecto.
0: está buenísimo, sigue teniendo ese toque a café riquísimo y al final, pues bueno, ese paso lo dejamos para el
1: Dejamos.
0: gusto de todos.
1: El licor al gusto de cada uno,
0: Eso es,
1: como si
0: licor
1: quiere echar
0: al
1: un poquito
0: gusto.
1: para charlar también.
0: Eso es.
1: Que igual que dentro de poco la gente estará ya empezando a recoger las andarinas para hacer el pacharán. Bien, ahora tenemos que montar el tiramisú, ¿no?
0: Eso es. En una bandeja, pues bueno, al final la que tengamos más por casa, pues por deciros un aproximado, pues pueden ser 20 por 25, puede ser un recipiente redondo también de 20 centímetros, incluso unas copas, porque yo el otro día hice un tiramisú en copas y individual
1: Pues
0: para
1: es buen
0: nuestros
1: plan.
0: consumidores. Sí,
1: Sí.
0: al final es como individual, la gente va a llevar su ración y queda súper bonito también.
1: Sí, es
0: Y es
1: verdad.
0: Es otra idea curiosa.
1: Bien, ¿cómo vamos
0: Entonces,
1: poniendo?
0: lo que vamos a hacer es una capa fina de crema en la base. Vamos a mojar rápidamente los bizcochos en el café sin empaparlos demasiado. Yo tengo un truco y es que cojo el bizcocho, según lo meto en el café, hago uno, dos, fuera.
1: Ah, vale.
0: No queremos empaparlos mucho. 2 segundos como mucho.
1: Vale. Yo pensaba que había que dejarlos que chupase bien y luego...
0: No.
1: Nada, vale.
0: No, no, no, no, porque al final nos va a perder estructura el tiramisú
1: Sí.
0: y nos va a quedar súper aguado.
1: Y se nos puede
0: Entonces,
1: malograr
0: nada,
1: también, ¿no? La cosa. Y luego se
0: sí.
1: suelta ese agua y queda como un poco ahí, ¿no?
0: Claro, sí,
1: Vale,
0: no,
1: bien.
0: no, no es muy agradable.
1: Perfecto.
0: Entonces,
1: Uno,
0: nada,
1: dos. Echar y uno,
0: uno,
1: dos.
0: dos,
1: Venga.
0: uno, dos, eso es mi truco. Colocamos toda la capa y cubrimos con más crema. Y añadimos, o sea, va a ser capa fina de crema, bizcocho, crema, otra capa de bizcochos que vamos a mojar ligeramente y terminamos con crema.
1: Vale.
0: Todo esto lo tapamos bien con un papel film y lo vamos a llevar en la nevera. Vamos a dejar reposar entre 8 y 12 horas. Sí que es verdad que al tiramisú lo que más le gusta es el reposo. Entonces, si lo dejamos toda la noche y al día siguiente, perfecto va a estar.
1: Claro, porque va chupando también el bizcocho por parte
0: Claro,
1: de la
0: eso
1: crema
0: es.
1: y ahí queda, pues, estas
0: Eso
1: cosas,
0: es.
1: hay cosas que
0: Va
1: de un
0: sacando
1: día para
0: todos los
1: otro quedan
0: aromas.
1: mucho mejor y en este caso también,
0: Sí.
1: ¿no?
0: Sí, en este caso el tiramisú lo agradece, la verdad.
1: Vale,
0: Eso
1: perfecto.
0: es. justo luego antes de servir, al día siguiente lo que sea, pues bueno, espolvoreamos generosamente con cacao puro en polvo y ya lo tendríamos nuestro tiramisú.
1: Perfecto. Meter, sacar. Hemos comido, hemos tenido, me refiero, hemos comido, pero nos ha sobrado. ¿Cómo nos recomiendas?

0: Mientras luego meterlo otra vez a la nevera.
1: Taparíamos otra vez con papel transparente, sí, porque al final estamos con huevo crudo, entonces no podemos tenerlo mucho tiempo fuera de cámara porque si no se nos fastidiaría.
0: Vale.
1: Si lo mantenemos en refrigeración, 2-3 días nos va a aguantar.
0: Bien, importante. Eso es importante. Sí. Más que nada porque a veces suele pasar, ¿no? Que de repente dice, era para hoy, y dice, no, que nos vamos a la piscina y no va a dar tiempo. Digo, bueno, pues para mañana. Sí. Y ya está. O para las fiestas del pueblo de pasado mañana, lo preparamos 2 días antes y ya está. Y luego nos dedicamos a otro tipo de cosas. Por cierto, Sheila, ¿estáis en Orduña?
1: En Orduña, eso es. En Orduña tengo mi obrador. Uh-huh. Eso es.
0: Pero
1: y ahora en septiembre
0: vais a abrir en lo que es en Ayala el obrador también, ¿no?
1: Sí, bueno, todavía está ahí en proceso, pero sí, ya sabemos que al final esas cosas van un poco más despacio. Cuando queremos correr es mejor, pues bueno, ir con más calma. Así que bueno, de momento, pues por ferias y nada. Uh-huh. Adelante con todo.
0: Bueno, pues Malaca Delicias con Sheila García, que el próximo viernes repetirá ya con nuestra compañera Nara Balsategui, que vendrá la semana que viene, y un tiramisú clásico. Yo apunta maneras de...
2: Te lo comerías, no nos engañes.
0: Susana. Sheila García, muchísimas gracias, un fuerte abrazo.
1: A vosotros.
2: Abur.
0: Nada, segundos para las 11 de la mañana. Tenemos 19 grados de temperatura, pues eso, 2, 3 grados menos que ayer, nubes y claros, y nosotros seguimos aquí en Radio Vitoria contándonos cosas del territorio. Luego vamos a avanzar algunas fiestas que han arrancado en el territorio, pero también nos vamos a ir cerquita a Burgos, a Belorado, y no a comprar piel, que antes se iba a comprar chaquetones, abrigos y de todo. Vamos a ir a conocer un museo. Pero bueno, propuestas aquí en Radio Vitoria a lo largo de todo el día y estos días de verano, siempre dándoos alternativas de ocio y de disfrute, y también para los que estáis trabajando, animaros la mañana. Bueno, pues información y después aquí estamos, como siempre, en Radio Vitoria, la radio de Fina.

0: Bueno, arrancamos las mañanas de este verano con un buen café que nos prepare a Honorio García, gerente de Trike Coffee George Roasters, que yo creo que lo digo mal, pero bueno, ahora nos dirá mejor Honorio. Cada mañana nos explica eso, los secretos del café, de buen café, de los que despiertan y de los que nos ponen las pilas, pero también sobre todo de los que tienen, pues eso, café de cercanía, aunque el café no se cultiva aquí, pero sí de cercanía, porque eso es lo que cultivan, lo que manejan en Trike Coffee Roasters. Honorio, egunon.
1: Egunon, ¿qué tal? ¿Cómo estamos?
0: Bien, encantado de que nos despiertes. Y bueno, ya te veo que vienes con ganas, con lo tanto vienes con mucha fuerza. Por cierto, planteaba mi compañera aquí, Susana, el café con hielos. Pero esto no es un café con hielos lo que vamos a preparar hoy, ¿no? Lo que pasa es que el frío sí tiene que algo que ver en la extracción del café, ¿no?
1: Así es. Y es que hoy os voy a presentar un café que no se prepara con agua caliente, sino al contrario, se va a preparar con paciencia y el frío extremo.
0: A mí me llama la atención por eso, diferente. Porque para la gente siempre, para extraer café, hace falta calor, o sea, agua caliente, ¿no?
1: Así es, pero aquí va a estar condicionado por el tiempo de extracción, y lo que vamos a hacer es ampliar el tiempo de extracción, o sea, es el tiempo que mantiene contacto el agua con el café. Y esto, por lo que nos va a hacer al final, es dar una bebida pues espectacular, diferente, algo que en muchos hogares todavía no se consume, pero que dentro de poco va a ser algo muy revolucionario, ya que lo que tenemos ahora es mucho calor y las bebidas frías, pues evidentemente nos van a ayudar.
0: O sea, que es un café que se extrae con agua fría y hielo, bueno, luego veremos un poco las nos lo explicarás mejor, pero también se consume en frío, ¿no?
1: Se tiene que consumir en frío. Vale, evidentemente bien. Es una extracción en frío y se consume en frío.
0: Vale,
1: y además un detalle...

0: ya, pero cuidado, que un chute de esto te pone al día y no necesitas más cafeína.
1: Bueno, vamos con la materia prima. Aquí vamos ya a un tipo de café que ya nos has hablado más veces, pero si alguno se ha incorporado y está recién bienvenido de vacaciones, el Yirgacheffe, ¿no?
0: Así es, una zona de cultivo de Etiopía, la cuna del café. Y ojo al dato, este café, a diferencia del otro, del que os hablé el otro día, es de proceso de fermentación natural. Entre los dos procesos que existen, natural y lavado, uh-huh. hay grandes diferencias de sabor. En el caso del otro día era un café fino, suave. En el caso de los naturales, normalmente se pronuncia mucho la fruta madura, son cafés dulces.
1: Vale.
0: Y aquí hay un detalle que os voy a dar, y es que en la mayoría de los paquetes no pone cómo se ha fermentado el café. Entonces, la trazabilidad en algunas tiendas de especialidad como la nuestra
1: uh-huh.
0: nos hace indicar el tipo de proceso de fermentación que ha llevado ese café. Y también nos da unas pequeñas pistas sobre qué tipo de sabores y matices podemos encontrar según su proceso.
1: Vale.
0: Y nos hemos ido a Etiopía, exacto, tal y como tú comentas. Y este café está cultivado a 2.100 metros de altitud. Terrible. Una altura
1: sí.
0: que le procesa a este café su calidad y su sabor. Y encima, pues le hemos llamado Etiopía Kebede Waco, que hace honor al nombre de su productor.
1: Vale.
0: Este es el café que hoy os ofrecemos.
1: Siempre buscáis café de cercanía dentro de lo que, para lo que supone nosotros que cercanía, pero más que nada café que lo elabora gente que sabéis de confianza y que lo cultiva con mimo y como bueno, como cualquier agricultor de nuestra zona de aquí. Por cierto, el método, vamos a decir, la cafetera, por así decirlo.
0: Bueno, es una cafetera un poco desconocida para los mayores para la mayoría de los consumidores.
1: Mm.
0: Pero si se informan sobre ella, pueden encontrar información sin ningún tipo de problema. Se llama Cold Drip. Es una torre de infusión donde tiene un vaso arriba con un pequeño grifito donde tú puedes controlar la caída del agua.
1: Vale.
0: Justo abajo se pone el café con un filtro que es, digamos, la base donde va a estar goteando ese café por un tiempo muy amplio. Y abajo de ese último donde
1: Honorio, ¿te nos has ido? Honorio, creo que sí se nos ha ido. A ver si lo vamos a volver a llamar. Estábamos explicando que estamos elaborando un café que no se prepara con agua hirviendo, como suele ser habitual, sino con ni con vapor, sino con, pues eso, con el agua fría. Y el frío también hay una combinación, pero nos lo va a explicar en cuanto retomemos la conexión con Honorio, con hielos. Es para tomar en frío y además el café, la materia prima.
2: Por lo que estaba explicando era una especie de infusión de café.
1: De infusión de café, sí. Honorio, creo que te tenemos ya.
0: Sí, estamos.
1: Venga.
0: Sí. Nada.
1: Estos sustos que nos da la mañana, venga.
0: Bueno, no te preocupes. Bueno, esta torre de cold drip es una torre de goteo de frío.
1: Sí.
0: Y evidentemente lo que busca es una bebida totalmente diferente, ¿vale? Mm. No vamos a tener prisas, no vamos a tener turbulencias, sino que este café se elabora gota a gota.
1: Mm.
0: Y por un tiempo de aproximadamente entre 4 y 5 horas. No es algo fácil de llevar al uso.
1: Ah, bueno,
2: esto para el fin de semana.
1: Para el fin de semana o para el cafecito de la tarde, si tienes la tarde libre, ¿no?
0: Así es, así es. Ese sería uno de los detalles. Pero bueno, es interesante hablarlo y dejarlo en
1: y conocerlo.
0: Un poco en. Claro, porque bueno, el café no solamente se elabora con agua caliente y esto era una pista muy importante.
1: Uh-huh.
0: Entonces, bueno, la receta.
1: Eso, vamos con la receta porque aquí tiene que ver el agua fría y el hielo también, ¿no? Vamos con ello.
0: Claro, aquí hay una jugada muy importante. Siempre que hablamos de café, siempre hablamos de receta, tanto de café por tanto de agua. Y aquí vamos a utilizar 35 gramos de café molido grueso como la arena de la playa o como la sal gorda.
1: Vale.
0: Esto siempre también lo he estado comentando, ¿vale? Para que nos vayamos haciendo, ya que cada método necesita su tipo de molienda. Y vamos a utilizar 500 mililitros de agua, pero en este caso agua fría.
1: Bien.
0: Que pondremos en la parte superior de la torre con hielo.
1: O sea, más frío todavía.
0: En esa torre, exacto, esa torre tiene un grifito donde nosotros podemos controlar la caída del agua y lo que vamos a hacer es poner que el agua vaya saliendo gota a gota
1: uh-huh.
0: y que se demore en ese tiempo que os he dicho de 4 o 5 horas. Nosotros tenemos calculado como una gota cada un segundo y medio, o sea, es decir, es un Nada,

0: es muy lento, muy lento, muy lento.
1: O sea que eso lo tenéis, lo tenéis ya cronometrado, vamos, calculado, ¿eh? Una gota por cada...
0: Claro,
1: la
0: idea es que se alargue, sí, la idea es que se alargue, ¿no? Y se demore por ese tiempo de 4 horas.
1: Vale.
0: Y eso, pues al final, pues es una especie como de goteo que hace que, bueno, pues que como pasa con el regadío atemporal cuando nos vamos de vacaciones y ponemos sí. en las plantas esas botellas que van con el goteo, pues es algo muy parecido, para que vaya poco a poco. Entonces, bueno, al final el agua irá atravesando lo que es el lecho del café y poco a poco se irá filtrando. Este método no es por inmersión, sino por filtrado, o sea, es decir, el café es filtrado por el agua, no está en contacto completamente con el agua, sino que se filtra a través, a través del café.
1: Líquido oscuro brillante, ¿y en boca?
0: Bueno, es terrible porque se asemeja mucho a algo licoroso, como si fuera una copa de ron o una copa de coñac. Visualmente es un espectáculo, pero de sabor podemos encontrar, por ejemplo, acercándolo a la nariz, aromas como arándanos, frutos rojos, algo especiado, con un toque elegante a jazmín, ya que este café de Etiopía tiene esas notas florales de las que hablábamos el otro día.
1: Sí.
0: Y al dar el primer sorbo podemos encontrar una textura en boca que es una textura con cuerpo, sedosa, densa, envolvente y dulce, tal y como comentábamos, por su proceso natural. Y la acidez nos va, digamos, a golpear en el paladar de forma

0: limpia, pero muy suave, no va a ser una acidez excesivamente estridente que te marque el paladar. O sea, es decir, es muy, muy, muy agradecida. Y ese final del por gusto es licoroso.
1: Bien.
0: O sea, yo alguna vez recuerdo que preparábamos uno con un café de Nicaragua que tuvimos, que me recordaba en el sabor a una copa de Pedro Ximénez, o sea, un vino dulce,
1: Ah, sí,
0: era
1: ¿eh?
0: espectacular.
1: Pero sin rascar, sin raspar, ¿no?
0: Sin raspar. Estas preparaciones en frío tienen su aquel, ¿eh?
1: Bien, bien, bien.
0: Entonces, bueno, es importante para romper lo que es el esquema de una tarde de estas calurosas que nos están cayendo
1: Sí.
0: encima, ¿eh? Y bueno, pues yo quería dejar un poco que realmente el relato del líquido que nos demuestra que a veces tenemos que descubrir lo que es la verdadera belleza e intensidad de un origen, y solo hace falta enfriar el ritmo del mundo, que vamos muy acelerados, y dejar que el tiempo gotee a su propio compás.
1: Bien.
0: Esta sería un poco la dinámica del café de hoy, el origen y su preparación.
1: Pues una nueva forma de prepararlo y también de tomarlo en frío en una tarde calurosa. Hay que probarlo y luego ya para gustos de cada uno. Honorio García, de gerente de Traic Coffee Roasters. Es que te casco y hasta el lunes.
0: Hasta el lunes, muchas gracias por el espacio.
1: Abor, abor.
0: Saludos.

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1: Las noticias de la una. Gabón, el incendio declarado ayer en un...

0: impacto. La recomendación ha afectado especialmente a la población de Lezo. En 2018 sucedió algo parecido, por eso mismo vecinos y vecinas de la localidad se manifestaron ayer para denunciar la situación. Algunas personas remarcaron que no recibieron el aviso del gobierno vasco. Josu Picabea, vecino de Lezo.
1: Son chatarras sucias que en otros puertos no se admiten. Esas descargas las están haciendo aquí delante del pueblo. Y lo de hoy ha sido una consecuencia de eso. Queremos denunciar el episodio de hoy, pero sobre todo el descontrol que hay en el puerto.
0: Y ante la decisión de convocar la mesa del forraje en septiembre, la consejera Maya Barredo, entrevistada en Boulevard de Radio Euskadi, ha querido tranquilizar al sector ganadero. La consejera ha explicado que esa decisión no implica que el gobierno vasco no esté trabajando para la compra conjunta. Barredo adelantó en Radio Euskadi que se está contactando ya con agentes comerciales y que en septiembre se presentarán al sector opciones de compra. Natalia Serrano.
2: No entiende el enfado de los ganaderos por la convocatoria en septiembre de la mesa del forraje. No están esperando a ella, están ya trabajando. Ha dicho que están contactando con agentes comerciales, valorando ya cantidades, suministros, precios y plazos para cumplir compromisos con el sector. Sitúa la necesidad de forraje en octubre y adelantaba en Boulevard que ya para principios de septiembre presentarán al sector opciones de compra conjunta.
3: La deficiencia la vamos a tener seguramente a partir de octubre en el mayor volumen de alimentación necesaria, ¿no? Y con esas fechas estamos trabajando y vamos a poner a disposición del sector ya para primeros de septiembre posibles vías ya de compra de cara a alguna de las materias primas.
2: Un sector muy diverso en tipología de explotación. En la mesa del forraje hay 40 agentes distintos.
3: Tiene explotaciones intensivas de animales que poco salen fuera, pues por ejemplo las explotaciones de vacuno de leche, hay cebaderos donde también los animales pues poco salen fuera y luego hay explotaciones donde se aprovechan los pastos, sobre todo los de primavera y los de verano y parte de otoño, y hay otras explotaciones pues que aunque son más extensivas pues igual no aprovechan tanto pasto.
2: Por ello trabajan en las necesidades expuestas en las 435 respuestas que se han dado a la encuesta de necesidades que se presentó al sector y puntualiza: el gobierno vasco no se niega a declarar la sequía, como dicen los ganaderos. Es Ura, la Agencia Vasca del Agua, la que tras valorar diferentes aspectos lo hace.
0: En página internacional, un ataque ruso con drones contra un centro comercial ucraniano ha dejado 15 muertos y 100

0: y lo está viviendo con cierta nostalgia.
1: Pero es verdad que este año, al ser la última para mí como alcalde, tiene un tono, un cierto tono de despedida, ¿no? Y en ese sentido, seguramente, en el momento en que se queme Marijaya, pues también seguramente algo de mí se quemará, ¿no?
0: Igualmente subrayó que el respeto debe ser el protagonista de las fiestas. Más noticias dentro de una hora, mientras pueden seguir informados en la aplicación Orain Geroarte.

0: El lunes arranca oficialmente la 12ª edición de las jornadas de periodismo a pie de calle, que este año girarán en torno a la actualidad de Marruecos, que está de actualidad también por estas fechas, el conflicto, el eterno conflicto de Oriente Medio, la situación que está pasando ahora Cuba o también China, gran potencia del planeta, además de hablar de la diplomacia internacional, la desinformación y los derechos humanos. Qué importante es este ciclo, ¿que sí?
1: Efectivamente, sí, porque los informativos nos bombardean con noticias sobre estos conflictos, pero estas jornadas lo que nos permiten es enfocar esa mirada y conocer más en profundidad qué es lo que realmente ocurre, para que podamos reflexionar y tener una opinión menos sesgada. Todo ello de la mano de periodistas, expertos politólogos que conocen, como decíamos, de primera mano esas realidades.
0: Al frente de estas jornadas está José Félix Barrón. Egunon, José Félix.
2: Egunon, buenos días.
0: Bueno, me imagino que rematando los preparativos de última hora, ¿no?
2: Exactamente, sí. Hasta el último momento hay que estar aquí al pie del cañón.
1: El lunes arranca oficialmente esta 12ª edición, que realmente, ya tuvo su pistoletazo de salida con la inauguración de la exposición Los Nadies de la Guerra, que firma la periodista del País, Natalia Sánchez. Por cierto, ¿qué acogida está teniendo estos primeros días esta exposición, donde aparecen fotografías no solo, de víctimas de estos conflictos, sino también de las personas que sobreviven y que consiguen lograr recuperar una cierta normalidad?
2: Sí, pues nada, por lo que pulsamos a pie de calle está teniendo muy buena acogida, la verdad. Como decías, refleja estas 24 instantáneas. Las víctimas anónimas, en este caso, se ha titulado Los Nadies de la Guerra, siguiendo un poco el poema de Eduardo Galeano, el escritor uruguayo fallecido hace unos años. Y nada, se les otorga dignidad, resistencia, se pone en valor la resistencia de estas víctimas anónimas que ni siquiera aparecen en los medios de comunicación, ¿no? Y aunque se refieren a conflictos de Oriente Medio, yo creo que es extrapolable a todas las guerras del mundo.
1: Sí, porque sí que aparecen muchas veces en los medios de comunicación, pero reducidos a una simple cifra.
0: Sí.
2: Exactamente. Aquí se cuenta la historia de todas estas personas. La verdad, aunque el espacio que deja cada panel es escaso para lo que la fotógrafa Natalia Sancha quería recoger, afortunadamente vamos a tener a Natalia el lunes 24 a las 12 para que nos dé una visita guiada.
0: Eso te iba a decir, ¿no? Que una cosa es verla tú per se, ¿no? Pero ya si hay esa posibilidad de que te lo contextualicen y te lo expliquen, como que este lunes es una cita importante, ¿no?
2: No, un verdadero lujo, la verdad, porque Natalia además, es una periodista importante.

0: analista y también documentó, pues durante su trayectoria en Oriente Medio, con reportajes fotográficos, pues lo que veía, ¿no? Entonces, nada, yo invito a la ciudadanía de Vitoria-Gasteiz y del resto para que venga también a las 18 horas ese mismo lunes. La fotógrafa de Tolosa, Ura Iturralde, va a dar una visita guiada a esta misma exposición en euskera.
1: Perfecto. Esto es, digo, para aquellos que estén un poco despistados o recién aterrizados en la ciudad, junto al Palacio de Congresos Europa, suele ser habitualmente ahí, pero bueno, por si acaso, que luego, bueno, este fin de semana lo pueden visualizar y el lunes, pues esa cita que nos comentabas. ¿Hay que hacer, bueno, simplemente qué hora y en qué momento nos podemos acercar allí o hay que hacer alguna cita previa?
0: No. No, no, nos presentamos allí
1: Y
0: a
1: ya
0: las
1: está.
0: 12 con la autora y a las 18
1: Qué
0: horas
1: bien.
0: y ya está.
2: En
0: La gente
2: euskera.
0: es bastante respetuosa, entonces, nada. Aparte que habrá servicio de megafonía, por lo menos a las 12, que es una hora un poco punta y la avenida Gasteiz es un poco ruidosa y nos vamos a poder enterar todos muy bien de los testimonios que nos va a contar Natalia.
2: Natalia, que por cierto, en el interior del Palacio de Europa se va a presentar una conferencia, Nuevo Statu Quo para Oriente Próximo, donde va a ahondar en la relación entre Trump e Israel. Natalia, que por cierto, se pasaba hace unos días por estos micrófonos de Radio Vitoria.
3: Benjamín Netanyahu, que lleva 20 años liderando Israel y haciendo un viraje, un escoro hacia la extrema derecha supremacista, no se cree la ventana histórica que tiene. Es un tándem Netanyahu-Bibi. Llevan décadas intentando arrastrar a Estados Unidos una guerra contra Irán y a Trump le llevó 2 horas convencerle en un viaje a la Casa Blanca. Con lo cual, es una alianza única, histórica.
2: Natalia, que como decíamos, nos va a ofrecer también un análisis de todo lo que está ocurriendo allí, por lo tanto será muy interesante escucharle. La conferencia en el Palacio de Europa, ¿es a qué hora? José Félix.
0: Es a las 19 horas las franjas horarias y a partir del lunes, bueno, que por la mañana está ocupada Natalia y esa franja con la visita guiada que va a dar, pero a partir del lunes, todas las tardes a las 19 horas, hay un acto en el Palacio de Europa, bien coloquio o bien charla o conferencia, y por las mañanas, todos los días a partir del martes, también hay un acto a las 12 que va a ser una conferencia en el Palacio de Europa.
2: No solo
0: Y por la
2: vais.
0: noche. Perdón, por la noche
1: Sí.
0: tenemos también esa franja horaria de los más noctámbulos y noctámbulas a las 21:30 en los cines Florida, un ciclo de cine que la verdad es que atrae también la atención de mucha gente, es un ciclo de cine potente que incide en los temas que ya se están tocando en la mañana y a la mañana y a la tarde e incluso introduce otros nuevos.
2: Bueno, un ciclo de cine que tiene éxito de público a pesar de la hora a la que se suele empezar, las 9:30, como comentabas, y finalizando el Cineforum muchas veces más allá de la medianoche.
0: Exactamente, sí, porque ya te digo, es un termómetro del interés que suscitan los temas actuales geopolíticos, porque además, bueno, pues como lo que comentábamos de la exposición de Natalia, tratamos de indagar y de rescatar esas historias de las personas anónimas que al final la sociedad civil es la que es víctima de todas estas crisis y conflictos, ¿no? Entonces es interesante, sí. Nos quedamos hasta los 12, 12 y pico cada vez que hay un cineforum.
1: Bueno, es muy de la farándula periodística nuestra, ¿no? Lo de acabar hasta últimas horas. Digo, dentro del espíritu
0: Sí.
1: periodístico, ¿eh?
0: Puede ser, también acompaña que al ser agosto y bueno,
1: Claro,
0: pues a
1: también.
0: personas de vacaciones se mantiene ya. A partir del 1 de septiembre yo creo que los horarios nos empiezan a cambiar a todos.
1: Eso es, sí.
2: Bueno, ponentes importantes en muchas cosas. Hablábamos o hacíamos referencia a Natalia Sancha, pero es que también viene el martes en Marc Ferrà, periodista especializado en información social y movimientos migratorios, o Ana Bosch, la histórica reportera de televisión y autora del libro El año que llegó Putin. Es un festival al final, bueno, un periodismo de calle que al final consigue también atraer a gente
1: A
2: importante.
1: figuras periodísticas
2: Sí,
1: importantes,
2: sí.
1: ¿no?
2: ¿Cómo
0: Sí,
2: conseguís?
0: bueno, pues tenemos ya experiencia, fíjate, desde la primera edición de 2013 hasta ahora. Yo creo que tenemos una serie de buenos contactos y, por qué no decirlo? También tenemos cierto tino, ¿no? En buscar equilibrios entre regiones, temas, géneros. Y también, fíjate, habéis puesto dos ejemplos, yo creo que bastante paradigmáticos.

0: de lo que es periodismo a pie de calle. Mar Ferra es una persona de 30 y pocos años y Ana Bosch, la compañera, se acaba de jubilar.
1: Sí, recién jubilada.
0: Sí, y además yo creo que, vamos, para pena de todos y todas, ¿no? Sí. Porque todo ese bagaje nos lo vamos a perder a partir de ahora. Yo creo que no, porque ella es súper activa y va a estar activa en redes.
1: Sí,
0: y
1: estará en redes y estará, en cuanto le llamen de algún sitio, seguro que estará dando su visión. Sí, y sí, bueno, sí. Y lo que le han contado a través de los contactos que ella tiene a lo largo de su labor profesional, sí.
0: Sí, eso no, yo creo que no debe perderse toda esa experiencia. Ah. Fíjate, estuvo hace dos ediciones, o sea, en la de 2024, que era el 10º aniversario de este programa, y quedamos, tanto ella como nosotros y el público, tan encantados que la hemos vuelto a llamar. Y bueno, sí, va a estar en un coloquio junto con Rafael Martín, profesor de la CEU San Pablo, especialista en China, y ella, fíjate, ha estado en corresponsalías en Londres, Washington, Rusia, o sea, Moscú, vamos, que tiene una experiencia buenísima, vamos.
1: La verdad es que habláis, se va a hablar de Oriente Medio, de China como superpotencia, de la situación de Cuba, ese objeto de deseo de Trump, de la situación actual de Marruecos, que sigue siendo estando de actualidad, pero este verano está siendo más de actualidad por la situación, la crisis que se ha vivido en Ceuta. Muchas veces, todos estos temas los preparáis previamente con mucho de anterioridad, y hay veces que el tema que habíais pensado, por ejemplo, Marruecos, no pensáis que igual iba a estar mucho más de actualidad, que a veces la actualidad os come, ¿no?
0: Sí, tienes toda la razón. De todas formas, fíjate que en los últimos años, hombre, nosotros tenemos unos esquemas previos con los cuales podríamos hacer dos o tres ediciones, ¿no? Mm. Poco a poco, si tuviéramos suerte y todos los invitados e invitadas pudieran venir. Pero en el caso de Marruecos sí que teníamos ganas de tratarlo desde hace tiempo. En este caso encima, pues fíjate con lo que ha pasado a finales de julio, la crisis de Ceuta, pues mucho más, de una forma mucho más actual, ¿no? Uh-huh. Y yo creo que va a ser una oportunidad de que Mar, que ha estado allí, además lo estuvo cubriendo para Cadena Ser y otros medios, uh-huh, en los primeros instantes, yo creo que nos va a poder transmitir ese pulso, porque estaba precisamente en la parte de frontera de Marroquí, y las contradicciones de este país, ¿no? Que sí que está creciendo en lo macro, pero que en lo micro ya vemos que tiene las costuras bastante débiles, ¿no? Y bueno, pues no sé, estas contradicciones es interesante analizarlas.
1: Uh-huh. Fíjate que Marruecos puede ser más previsible, entre comillas, porque cada X tiempo pues da un susto a ese país que le denominan algunos amigo, pero lo de Trump es más imprevisible. Por ejemplo, digo, a la hora de plantearlo y planificarlo cara a jornadas de periodismo, ¿no?
0: Sí, exactamente, sí. Ya fíjate, desde el primer mandato, que coincidió con varias de nuestras ediciones, pues sí, uh-huh, sí que tratamos a Trump. Evidentemente no vamos a hacer una conferencia sobre la política exterior e interior de Estados Unidos cada año, ¿no? Uh-huh. Pero sí que de una forma transversal, pues está implicado en casi todos los temas que estamos tratando aquí. Pues,
1: incluso Marruecos.
0: China, Marruecos, exactamente, Oriente Medio, la política expansionista de Israel, pues evidentemente con la ayuda de Estados Unidos, ¿no? Y bueno, pues es así. Y la verificación de información, pues fíjate si no es una fuente de fake news la administración Trump, ¿no?
2: Y la última jornada, es decir, el próximo viernes 28 de agosto, la hacéis un hueco, se la dedicáis al 3 de marzo.
0: Exactamente, vamos a dedicar cuatro actividades, dos por la mañana, un coloquio por la tarde y un cineforum por la noche. Todo esto lo hacemos en colaboración con Marchoa, Kiru, El Cartea. Uh-huh. Nada, que hemos tenido una relación muy fluida y nada, pues dedicamos la mañana a una serie de temas más jurídicos, pero que no se asuste la gente porque se van a dar de una forma didáctica. Vale. Viene José Ramón García Plazaola, yo creo que ya nos lo conocemos muchos, ¿no? Fue ex letrado mayor de las Juntas Generales de Álava y estuvo implicado en la vía que se incó ante los tribunales de Vitoria por los actos criminales, ¿no? Del 3 de marzo del 76.

0: va a ser una ponencia así como de 20 minutos y luego dará paso a una catedrática de Derecho Internacional Público de la Universidad de Deusto, que es Joana Brisqueta, que nos va a tratar de desentrañar un poco el papel de los tribunales internacionales, ¿no? Que ahora mismo pues también están en el candelero.
1: Efectivamente.
0: Y cuyas competencias están siendo mermadas por los propios estados, que les están quitando cierta legitimidad, cuando seguramente es cuando más faltarían, ¿no? Uh-huh. Corte Internacional de Justicia, Corte Penal Internacional. Bueno, pues nos suena un poco a todos, pero aquí se va a desgranar un poco más el tema. Y habrá un coloquio por la tarde. Yo creo que también muy necesario, que hemos titulado Espacios de Memoria en el Mundo, Ejemplos y Reflexiones. Nos va a venir bien lo que se hace en el exterior respecto a estos espacios, para poder reflexionar sobre nuestros espacios internos, ¿no? Uh-huh. Para empezar, la Iglesia de,

0: ¿Qué hay de verdad muchas veces detrás de muchas de estas situaciones, sobre todo en el ámbito internacional, bueno, y también del más cercano, ¿no? Por ejemplo, lo del 3 de marzo también interesa mucho.
1: Efectivamente. Bueno, lo lógico es que si hay que elegir, porque son muchas las actividades programadas, el criterio sea el del tema que quizás nos despierte más curiosidad. Yo no sé, José Félix, ¿cuál es el tuyo? O sea, ¿en qué tema estarías más interesado? ¿Y qué recomendaciones harías a las personas que nos están escuchando?
2: Hombre, es como preguntarle a papá y mamá qué niño quieren más, ¿no? Yo creo que, fíjate, hay personas, pero te hablo de igual 100, 200 personas que vienen a todos los actos, o sea que no se pierde ni uno. De hecho, los actos están organizados de manera que no se solape ninguno y que alguien que quiera acudir a todos pueda ir. Yo no me perdería varias de las películas, no me perdería tampoco las actividades de la mañana, que bueno, ya sé que la gente trabaja y todos no pueden ir, lo primero vosotros, ¿no? Los que tenéis esos horarios matutinos.
0: Bueno, pero también te puede tocar cubrirlo, que también es otra forma, ¿no?
2: Sí, y que sea un esquema, o sea que
0: sí.
2: En la calle está ya el programa, en un montón de plataformas, por redes sociales, en la web del ayuntamiento, y que se haga su propio menú, que venga, y si vienen el lunes o martes seguramente van a repetir, porque se crea un ambiente muy especial en estas jornadas. Sí, lo que decías de que es un momento de reflexión ante el exceso o la falta de calidad de muchas también veces de la información que recibimos, aquí nos paramos a reflexionar y abrir foros de reflexión con la ciudadanía. Yo creo que es cada vez más importante.
1: Recordar que la entrada, el acceso es gratuito y que son 3 euros lo que se paga para ver la película de la
0: película
1: noche,
0: de la noche
1: a partir de las 9:30.
2: Eso es.
0: O sea que genial.
2: Exactamente.
0: Larga vida al periodismo de calle y larga vida al periodismo y sobre todo al periodismo pues eso, contrastado, que es lo importante, y que aquí se permite también ahondar y también bueno, despertar mentes y también bueno, reflexionar, que es importante. Sobre todo porque muchas veces todo va a tanta velocidad
1: tan
0: y tan rápido que merece la pena pues esta parada también para nosotros y también para la ciudadanía, que es lo importante, ¿no? Que trabajamos para ellos también, es lo importante. Pues eskerrik asko, José Félix Barrón, organizador de esta 12ª edición del periodismo de calle, bueno, las 12 ediciones, mejor dicho, no solo de esta. Es que de casco.
2: Es que de casco, Suey.
0: Agur.

0: Bueno, pues eso, 22 minutos para las 11:30 que faltan y nos vamos de fiesta.
1: Además, ¿quién te va a echar a ti un pulso festivo? Es imposible, nadie.
0: Bueno, pero todavía hay muchas fiestas que me sorprenden, como muchas cosas que se organizan en el territorio y en Vitoria-Gasteiz que me sorprenden. Y hay veces que hay sitios a los que no has ido nunca, pero has ido siempre has oído, ¿no? Que está ahí tal te vendo en tal sitio. Y no has ido nunca. Y al final cuando te invitan y vas y dices, no sabía que tenéis esto en este pueblo o en el barrio X de Vitoria-Gasteiz también, ¿eh?
1: Sí, sí.
0: Que he tenido
1: sí,
0: esas sorpresas. Bueno, nos vamos hasta Rioja Alavesa, al rincón más sureste, está Moreda, municipio de buen aceite y vino, que también habrá en fiestas, me imagino, pero que, bueno, ya va por su segundo día de fiestas que arrancaron ayer.
1: Sí, efectivamente, comenzaron con el chupinazo en unas fiestas marcadas por sus habituales encierros de reses en bravas o el toro de fuego también. Este año, como novedad, han regalado por primera vez el pañuelo de fiestas con el escudo bordado y también a una treintena de niños y niñas.
0: Eso es, está con nosotros Asier Eraso, que es concejal de festejos de Moreda. Egunon, Asier.
2: Egunon.
0: Acabamos tarde ayer.
2: Ayer yo prontico, a las 12:30 estaba en casa ya.
0: Vale, es lo que tiene ser concejal de festejos, ¿no? Que al día siguiente tienes que estar
2: concejal
0: activo.
2: Concejal de festejos, padre de una niña de un año y también entender animales.
0: Y además eres torico, ¿no?
2: Hago todo lo que puedo y más. No sé si me saco el tiempo.
0: Pero digo, me refería
2: a las 6 para que me dé tiempo.
0: Que eres también, dentro de lo que es el encierro para chiquis, eres uno de los toros.
2: Sí. Sí, solo algún año me ha tocado y este año también me tocará pasar un poco de calor dentro del toro hinchable, que al final pasas calor aunque haga frío, pero es algo divertido porque ves a los niños disfrutar y es lo que queremos, que disfruten todos los niños del pueblo.
0: Vale, o sea, el encierro infantil son toricos hinchables, ¿no?

0: Pues ese igual. Estilo.
1: Bueno, pues gran sudada, ¿no?
0: Sí, gran sudada. Ahí pierdo unos cuantos kilos. Lo que gano con las comidas populares, lo pierdo luego con esto, con los toritos.
2: Por cierto, que los niños y niñas van a recibir o han recibido ya el pañuelo de fiestas bordado, personalizado. Es un éxito esto que va camino de convertirse en una nueva tradición.
0: Sí, lo que hemos hecho es una tradición porque es que después de la fiesta de la vendimia, no sé qué ha pasado, pero han nacido muchos niños, no sé, nos animamos todos, yo creo, la fiesta de la vendimia, pasó algo y nos animamos
1: 9 meses después.
2: ¿Con los deberes ya hechos?
0: La mía unos días después fue, justo, o no, casi casi en el día, pero no sé qué
1: Bien, bien.
0: pasó.
1: Y han nacido un montón de niños. Bueno, esto es una tradición, sobre todo lo realizan mucho nuestros vecinos navarros, ¿no? Lo de imponer o dar el pañuelo a los nuevos niños bueno, pues a los quintos, ¿no? De esa época, claro, de ese año.
0: Sí, ahora ya lo hacen en la Puebla también. Bueno, en la Puebla ya van haciendo los años y en muchísimos pueblos lo hacen ya. Entonces éramos los únicos que faltábamos así de hacerlo y decimos, pues ¿por qué no? A ver si así animamos más a la gente a tener hijos también y a venir al pueblo y todo. Así porque muchos niños que se han marchado a los padres, pues al tenerles que dar el pañuelo nuevo, vienen a pasar el día aquí y a pasar ya las fiestas.
1: Claro, muy bien, pues eso es un buen enganche. Por cierto, ayer tuvisteis Rancho Popular, ¿no?
0: Tuvimos Rancho Popular y después de Rancho Popular hicimos el roto de Zarzapote con la charanga, que nos llovió un poco, nos quiso arruinar la fiesta, pero corrimos todos a la bodega más grande del pueblo y ahí preparamos la fiesta y hasta que no dejó de llover no salimos.
1: Bien, ¿cuántas personas estuvisteis en el rancho?
0: En el rancho estuvimos unas 110 y hoy en la comida popular estamos 140.
1: Oh, buen número para Moreda. Por cierto, Rancho Popular, vosotros Cordero, ¿no?
0: Sí, nosotros usamos cordero, eso.
1: Vale, perfecto. Eso está bien, por si
0: De toda la
1: acaso.
0: vida, ¿eh? Aquí siempre se ha hecho con cordero, siempre.
1: Bien, no,
0: Bueno.
1: no, calidad sobre todo.
0: Sí, con
2: Comentábamos
0: seguro.
2: que Moreda es un municipio de buen vino, evidentemente, también de buen aceite, y hoy habrá degustaciones, ¿no? Hoy está a cargo del Trujal La Equidad.
0: Oye, eso es, eso. Yo soy la tosta de aceite, de pan con aceite, que lo organiza el Trujal. Y al final, eso, se anima mucha gente porque es algo muy típico de Moreda y está muy bueno, además.
1: Es que luego
0: Hacer
1: además,
0: oro líquido.
1: luego tenéis un poco, es verdad que en las fiestas de vuestro entorno ahí tenéis estas degustaciones al mediodía, a la hora del aperitivo, de la maiquetaco, como queréis llamarlo, pero porque vuestro vermú es un poquito largo en Rioja Alavesa. En Rioja Alavesa son las 4 de la tarde y podéis estar también todavía con el vermú.
0: Sí, hay algunos que les dura hasta la noche el vermú.
1: Os
0: Hacen
1: digo.
0: vermú torero, pero torero bombero lo hacen porque
1: Total. Lo que
0: les
1: pasa
0: dura
1: que
0: un rato.
1: por eso aquí he ido a las degustaciones, ¿no? Para hacer un poco de base, ¿no?
0: Sí, además la historia la hacemos a las 2, a la 1, porque ojo, la gente pues al final no sale en toda la mañana, porque ahora con los calores y todo, pues la gente no sale. Entonces hasta la 1 sí que es más o menos cuando se empieza el vermú, pues lo hacemos a esa hora, y así ya la gente arranca y ya se tiran todo el día por ahí.
1: Tenéis bastantes actividades relacionadas con el agua, por lo que veo, y el último día, que bueno, en Rioja Alavesa también suele ser muy habitual acabar las fiestas de verano en lunes, pero tenéis creo que un tobogán acuático, ¿no?
0: Tenemos un tobogán de 50 metros acuático, esa es la novedad. Y si se queda este año pequeño, el año que viene traemos uno más grande.
1: 50 metros, ¿esto qué es? ¿Cuesta abajo? ¿Cómo va? O sea, digo, ¿lo
0: Sí,
1: ponéis
0: sí.
1: en unas rampas del pueblo o cómo va?
0: Hemos cogido la cuesta más larga del pueblo, la
1: Por
0: más
1: eso.
0: empinada, y ahí lo vamos a poner. Y lo bueno de este tobogán es que reutiliza el agua. Entonces lo llenas, y luego una misma bomba lo circula hacia arriba y vuelves a usar el agua todo el rato la misma.
1: Bien,
0: Para no tener
1: esto
0: tanto gasto.
1: lo único que me llama la atención es a las 12 del mediodía el lunes, tobogán acuático, pero no pone si es infantil, juvenil o para todas las
0: Es
1: edades.
0: para todas las edades.
1: Vale.
2: Es de los
0: Para todos los
2: divertidos.
1: Claro,
0: Sí,
1: este es
0: es
1: el
0: de los
1: bueno también.
0: divertidos.
1: Bueno, con
0: Sí.
1: cuidado cuando hay niños, porque a veces algunos se tiran y luego igual hay algún chiquillo que se ha quedado en medio en la cuesta ahí. Pero bien, bueno, o
0: No,
1: sea.
0: pero eso tendrán cuidado los que están ahí organizando de tirarse uno en uno para que no pasen cosas.
1: Eso
0: Ya
1: es.
0: les habrá pasado. Eso ya ellos tienen el culo pelado.
1: Bien, bien, bien. No, porque luego también tenéis cañones de espuma el domingo, hinchables de
0: Eso
1: agua también el
0: también.
1: domingo, que tenéis mucha agua en Moreda, que también está bien, ¿eh? No todo va a ser vino y
0: Estamos
1: aceite.
0: en sequía y al final hemos cogido mucha agua, no sé si nos van a dejar o no, porque estamos, digo, con bando de no poder usar mucha agua para arar ni para nada.
1: Eso es.
0: Y que por lo menos ayer llovió y por lo menos los almendros sí que estaban secándose y las olivas que estaban muy pequeñas, Parece que hoy está más gorda.
1: Han revivido un poco, ¿no?

0: Sí, hoy yo he hecho las ovejas que te vas con un olivar y he dicho, joder, pues les ha sentado bien, ¿eh?
1: Sí, no, es que un poquito y el rocío también de la mañana también suele ser bueno si hace. Así era eso, concejal de festejos de Moreda, nada, que te quedan por delante el día de hoy y otros 3 días de trabajo, de infraestructuras, de organización, de falta esto, todo y esto, baja hasta Logroño que hay que comprar, no sé qué nos falta, vasos o lo que sea, o por lo tanto a trabajar, ¿vale?
0: Sí, pues eso es lo que nos toca, trabajar, que salga todo muy bien. Y la
1: Eso
0: gente que
1: es.
0: está a gusto, que las fiestas las hacemos para ellos.
1: Bien, a disfrutar de las fiestas. Agur, es que ricasco a ser.
0: Muchas gracias, Agur, Suri, Agur.
1: Agur.

0: Bueno, Susana, la música nos va llevando y nos va acelerando. Y si te parece, nos vamos a orillas. No nos movemos de Rioja la Mesa, Susana. A orillas del río Ebra, a la altura de la Puebla de la Barca y sus fiestas de San Bartolomé.
1: Sí, porque a las 8 de la tarde arrancan 5 días de fiesta con la bajada del Bartolo, en unas fiestas caracterizadas porque todos los días hay verbena y no faltan los encierros.
0: Sí, es un clásico en Rioja la Mesa, en muchas de nuestras localidades. Marta López de la Calle, concejala de fiestas de la Puebla de la Barca. Egunon.
2: Egunon, buenos días.
0: Bueno, ¿todo preparado ya para que arranquen las fiestas?
2: Todo preparado, pero una pequeña corrección. Dime. El chupinazo es a las 6, en vez de a las 8.
0: Ah, vale, bien, 18
2: por
0: horas.
2: Por si alguien se quiere animar a venir a ver a Bartolo eso, y demás, pues eso, es a las 6, a las 6.
0: Bien, pero a las 6 tampoco es a las 6 puntual como en la chupinazo de la Blanca, es decir, a las 6 más o menos aparece el Bartolo, ¿no?
2: A las 6 debería llegar Bartolo, porque Bartolo lo duerme y vive en una bodega a las alturas del pueblo, y entonces al bajarlo con la charanga deberíamos de estar a las 6 puntuales en la plaza para tirar el chupinazo. Vale. Pero al final, con tanta charanga, sube, baja, para abajo, para arriba, pues siempre se suele llegar un poquito más tarde.
0: Eso es. Que cuando os referís a bajada, en este caso no es una bajada de una cuerda ni de un cable, en este caso es bajada de la parte alta del pueblo.
2: Eso es. Bartolo es un muñeco que va sentado en una barrica y entre cuatro personas pues lo bajan a hombros bailando, que pesa mucho. Y bueno, se van turnando y así porque pesa, y lo bajamos desde la bodega casi más alta que hay en la Puebla hasta la plaza.
0: O sea, pesará sobre todo la cupela, ¿no? El tonel.
2: Oh, eso es, eso es.
1: Bueno, es que tienen que tener fuerza, ¿eh? Para llevar a
2: un año hombres. Quisimos bajarlo las chicas porque dijimos, este año es de las chicas, y luego ya todo el hombro, todas las fiestas, dolorido, ¿eh?
0: Fastidiado, sí, ¿no? Sí, por todas las fiestas. Pues fíjate, ir de medio lado tampoco es bueno en fiestas.
2: No.
1: Que sea por otras razones,
0: sí,
1: ¿no?
0: Sí, no me había dado cuenta hasta ahora, perdón. Pero bueno.
2: Lo había pensado.
0: Pero bueno, que el hombro ya, si ya vas de un hombro porque estás tocado ya por el dolor, la agujeta y lo que sea, luego si por el otro es por la alegría, pues ya no decimos nada. Pues ya, compensado, venga.
2: Eso es, así de... Eso es.
1: Marta, ¿quiénes son los chupineros de este año?
2: Pues son Aitor y Naroa, y son unos chupineros, o sea, los chupineros los elegimos de la cuadrilla de los que van a hacer 18 años.
0: Vale, los quintos, ¿no?
2: Los quintos, digamos, eso es. Y entre ellos, pues se decide o bien si ellos se quieren poner de chupineros, y si no, se hace como un sorteo para que, pues eso, salga el chico y la chica.
1: Bien. ¿Este año cómo ha sido? ¿Por sorteo?
2: A veces hemos tenido... No, es que a veces tenemos... Al ser un pueblo tan pequeño hay en cuadrillas que no hay o bien chica o... Y alguna vez ha tenido que tocar dos chicos. Y esta vez es Naroa, desciende de la Puebla, pero vivir no vive en la Puebla.
0: Vale, de las que entonces, viene claro, a casa de los abuelos o de los aitas y todo esto, ¿no?
2: Eso
0: no
2: es, falla. Pero claro, no había más chicas de 18 años.
0: Vale. O sea, segundo bachiller, y sobre todo me ha llamado la atención porque en el programa de fiestas comentaba Aitor también, ¿no? Que disfruten de las fiestas y también que sean felices fiestas, pero con cuidado y respeto a todo el mundo. Que la juventud también lo tiene claro, que eso es lo importante, ¿no? Respeto.
2: Eso es. De hecho, ahora mismo, desde la Corporación Municipal le hemos mandado el mensaje de... por favor, disfrutar de las fiestas, mucho cuidado, mucho respeto... pues sobre todo los catálogos de son machistas y bueno, pues que quede todo muy claro.
0: Sí, en las ciudades y también en nuestros pueblos, que es en

0: cualquier punto de nuestro territorio y de nuestro mundo. Por cierto, decíamos con los vecinos de Moreda, aquello de que se eterniza mucho también en vuestro pueblo el aperitivo o el menú, y aquí también tenéis degustaciones. ¿Cuál es la carta de pinchos que tenéis? Porque creo que también entre ellos está el bolo, que el bolo, esto, digo, es específico vuestro y merece la pena también ir.
1: A ver, cada merienda la organiza una asociación del pueblo. Entonces, pues, esa es sorpresa. No, cada asociación ha elegido su merienda y nos enteramos más o menos en el momento. Vale. Suelen ser bocatitas de jamón, Gauchori suele hacer chistorra, pinchito de chistorra. Pero bueno, te digo que es un poco variando lo que ellos hayan elegido antes de fiestas.
0: Vale.
1: Y lo del bolo que comentas, pues es un plato típico de la Puebla, porque de hecho se inventó aquí. Y bueno, pues es un plato, un pincho plato que gusta mucho y que es muy muy original y muy tradicional de aquí.
0: Perfecto.
2: Y el domingo, bueno, pues de nuevo concurso de disfraces, como nos gusta, ¿eh? Disfrazarnos.
1: Sí.
2: ¿Cuál es la temática de este año, Marta?
1: Disney. Este Adiós. Año toca Disney.
0: Disney. Bueno, pero es fácil porque hay todas las posibilidades del mundo mundial, ¿no?
1: Sí, lo que pasa que, bueno, pues estos días anteriores y así los niños, pues claro, Disney pues piensan en Spider-Man, entonces, y claro, eso ya no es Disney.
0: Ah, ya, se están liando los chiquillos, ¿no?
1: Eso es, que claro, Disney no es dibujos, no es, es un poco más específico, pero ya. Sí, es fácil de elegir.
0: Y luego habrá los más mayores, más jovencitos, que serán del Disney más reciente, y los más mayores, que serán del Disney más de los siete enanitos, ¿no? Blancanieves y los siete enanitos.
2: ¿De qué vas a ir a disfrazada tú, Marta?
1: De bruja.
2: De bruja, bien, fenomenal.
0: Perfecto. Además,
1: brujas,
0: vale,
1: ahí en Disney hay muchas.
0: Por eso te digo que hay varias, o sea, que puede servir para distintas películas. Depende de qué niño o niña se te acerque, pues lo que puedes actuar de lo que quieras. Por cierto, en la Pobera.
1: Súper bonito porque la gente se lo trabaja mogollón.
0: Así, ¿eh?
1: Hacen unos disfraces súper bonitos.
0: Qué bien.
1: Hay cuadrillas que se lo curran mucho, mucho, mucho. Y luego eso hacen pues el desfile y hay concurso y así. Y la verdad es que hacen unos trabajos espectaculares.
0: ¿Por qué acaban las fiestas en martes cuando en Rioja la ves a todas las fiestas en verano siempre acaban el lunes?
1: Pues mira, este año ha coincidido así porque, a ver, de normal el supinazo de hace unos años atrás aquí siempre ha sido el 23 y era del 23 en adelante. Lo que pasa que, claro, para pillar un fin de semana, porque si no yo habría que haberlo alargado mucho,
0: sí.
1: O sea, sería una semana de fiestas y es mucho, mucho
0: sí,
1: día.
0: Sí, el presupuesto.
1: Entonces, hemos adelantado el chupinazo para que el fin de semana pueda venir la gente de Rioja Alavesa y de alrededores, y el patrón justo es el lunes.
0: Claro, San Bartolomé.
1: Eso es, y siempre el último día de fiestas de la Puebla hay una romería. Bueno, antes hacía la Póveda, pero bueno, ahora con la sequía, las abejas, las avispas y demás, se hace en el centro del pueblo. Pero claro, había que hacer esa romería, entonces no nos quedaba otra opción más que hacerla después del día del patrón de San Bartolomé.
0: Perfecto, pues nada, Marta López de la Calle, concejal de festejos de la Puebla de la Barca, hoy a las 6 de la tarde aproximadamente, pero
1: eso
0: antes...
1: Es.
0: Pueden ver ya va cómo desciende Bartolo encima de la cupela, camino del ayuntamiento para ese chupinazo que van a lanzar los dos quintos de la Puebla de la Barca, Ana Roa del Hoyo Ruiz y Aitor Martínez Fuertes. A todos, buenas fiestas en la Puebla de la Barca. Eskerrik asko.
1: Invitadísimos estáis, ¿eh? Aquí os esperamos.
0: Ya he estado en algún año. Ha habido posibilidades.
1: Muy
0: este
1: bien.
0: Año no me va a pillar un poco mal, pero bueno. Eskerrik asko, Marta. Agur.
1: Es que ricasco, agur.
0: Cómo nos gusta Janus Lester y qué bien canta este hombre, y estamos a la espera de que saque disco, que va a ser ahora este otoño, con unas ganas impresionantes, porque pedazo chorro de voz que tiene su cantante, el grupo Janus Lester. Publicidad y nos vamos. ¿Has estado en Valorado muchas veces tú alguna vez? ¿En Valorado?
2: ¿En Valorado? Una vez, creo.
0: Una vez.
2: Una única vez.
0: Bien.
2: Y hace ya años.
0: Pues lo tenemos cerquita, o sea que en un salto
2: nos vamos a acercar.
0: Nos vamos a Valorado, ¿vale? Después de la publicidad.

0: bueno, os planteábamos que nos mandaseis a nuestro número de teléfono 656-768-7180, aquellas colecciones que hacéis de cheque o que seguís haciendo o que tenéis en la colección de cualquier, o afición, como el que colecciona coches también, ¿no? Que hay gente que colecciona coches.
1: Pocos hay los.
0: Bueno,
1: hay
0: ya hay gente que tiene unos cuantos coches, ¿eh? Sí, eso sí, es coleccionar. De dos ya llamo, y cuando tienes distintas épocas ya eso es coleccionar. Bien, por ejemplo, Luz nos dice en el 656-787-180, sellos y cromos. Amaya y Anamari nos dicen que posavasos. Sí, es verdad que una
1: época... Qué curioso, sí.
0: Es que antes usaba muchos posavasos y cada posavasos tenía su aquel, ¿no?
1: Sí, sí. Hay un montón de clases y de tipos, efectivamente. Y bueno, pues antes te servían muchas bebidas y con el posavasos debajo del vaso. O sea, que es cierto que...
0: Lo cogías al final, y al bolso, ¿no?
1: Efectivamente. Sobre todo si viajabas fuera...
0: Si viajabas fuera era más habitual fuera, ¿no?
1: Sí.

0: En la costa levantina ya sí era más habitual que por aquí, por ejemplo. Sí había, pero no era tan habitual. Ahora también, así hoteles de lujo todavía te ponen el posavasos, pero no...
1: No los frecuento, con lo cual no te sé decir.
0: No está tan... Bueno, a mí alguna vez que me ha tocado hacer alguna entrevista y así. Y sí es verdad que bueno, son más neutros, ¿no? Con colores más neutros. No es que te identifique la localidad o el hotel o el sitio, ¿no? No sé, pues bueno, que no sabes muy bien. No te acordarías luego, este posavasos era de tal... hotel o de tal sitio, no sé, es distinto. Espe nos dice Barriguitas, la muñeca
1: Barriguitas.
0: Barriguitas, que esa es más, bueno, es más posterior de nuestra época, ¿eh? Un poquito,
1: sí, es que hay, depende, sí, hay muchas épocas. Personas que coleccionan, bueno, pues las muñecas que han sido típicas de su época, eso, como las Barbie o las Nancy o esas barriguitas.
0: Sí, en el nuco, los nucos, las distintas variedades de nenuco. Y Maite nos dice, yo recortables para vestir a las muñecas que venían en papel y también canicas, bueno. ¿No te acuerdas de aquellas de papel, que es el recortable, que este era el regalo?
1: Yo nunca conseguía que se mantuviera ahí, vale, eso, fijo, al maniquí ese de papel, que era.
0: Mira, Marijo nos dice, y además nos manda una foto con un montón de imanes. Empecé con algún viaje que hacía, bueno, esto sí que claro es un clásico. Se fue enterando mi familia y mis amigos, primero los colocaba en el frigo, pero ya me preocupaba que la puerta se cayesen, así que los pongo en una chapa metálica, ¿sí? Y nos enseña la foto con un montón de imanes. Claro, bueno, pues ese es un regalo socorrido, sobre todo si tienes una amiga o un amigo, te vas a no sé dónde y ya sabes, el imán, ¿no? Hay otros que, por ejemplo, este es el caso de otra de nuestras vecinas, que son dedales. Además, tiene hecho, nos manda fotos con su armarito y todo. O sea,
1: que hay gente. Cucharitas de plata también.
0: También, los pines en una época. Esta era la Celi. Y más, bueno, además nos están escribiendo un montón en este momento. De pequeña, mi tía, que vivía con nosotros, me hacía todas las colecciones de los yogures de Danone. Uy, de estas también he hecho yo, sí. Y de Yoplait, que antes había de Yoplait también. Sí, sí, yo ahora colecciono las figurillas y las habas de los roscos de Reyes. Es la segunda persona que nos dice que los roscos. Curioso.
1: Bueno, yo te diré que si me toca, no la tiro. Es como un augurio de mala suerte, ¿sabes?
0: No tenía ni idea.
1: Entonces tú guárdala, sea lo que sea, que no se te rompa, aunque no sepas después dónde la hayas dejado, pero que esté ahí, por si acaso.
0: Mara Luisa nos dice, hice la colección Vida y Color. Esas, me imagino, esos coleccionables que se promocionaban por esas épocas.
1: Hombre, y que siempre se lanzaban en los meses de septiembre, octubre, finales, con las buenas intenciones.
0: Finales de agosto ya empezaban. Mi primo me quitó un cromo que era difícil, pero al final lo conseguí. Y en casa no me dejaron hacer ninguna colección más. Bueno, solía pasar ahí, te llama y decían, porque además era presupuesto, eran perras.
1: Claro, sí.
0: Era,
1: sí,
0: mucho dinero, esto no era tan barato. Fíjate, aquí hay una vecina, Margarita, que nos dice de todo. Que ha hecho de todo, vamos. Se ha apuntado la Nancy, mecheros también que hace colección. Hay gente que le gusta coleccionar de todo, ¿eh? En este caso, fíjate, nos acaban de mandar una foto que justo nos acaba de mandar Johnny. A ver, Johnny, que me acabas de mandar un Principito, pero no sé. Yo colecciono, mira, libros del Principito.
1: Ah, qué buena.
0: Unos 250. Johnny, tenemos que llamar, ¿eh? A la espera de hacer una exposición con ellos. Sí, sí, te tenemos que llamar para hablar contigo. 250 libros del Principito. Yo le tengo un poco de, con perdón, paquete.
1: ¿De paquete?
0: ¿Eh?
1: ¿Por qué, pues?
0: De chaval, mi madre me forzó a leer el Principito y nunca lo he terminado de entender, no lo entendí. Y todavía hoy en día no...
1: Pues es un cuentecito, metáfora precioso.
0: Sí, pues mi madre, que no tiene hecho en estudios primarios, siempre el Principito, vamos, el Principito no. Siempre digo, no, el Principito, por favor, no puedo con
1: pues
0: él.
1: Pues es una entrevistita interesante,
0: sí,
1: para
0: sí,
1: hacer.
0: Sí, vamos a apuntarnos a tenerlo.
1: Johnny, en muchísimos idiomas diferentes.
0: Johnny, prepárate, que te vamos a hablar contigo, porque tenés 250 libros del Principito... Claro, es que bueno, puede haber muchas variantes, ediciones, más ilustradas, menos ilustradas. De hecho, nos ha mandado una foto, por cierto, muy bonita, ¿eh? Así como desplegable, con los planetas, muy bonito. Pues la verdad es que Johnny, te apuntamos el nombre para otra ocasión, porque esto del Principito nos ha gustado mucho. Bueno, Susana, tenemos que hacer una contabilidad de todos... las personas que han tomado parte a lo largo de toda la semana, con todas las preguntas que hemos lanzado, la semana que viene habrá más, por cierto. Ya sabéis que en juego está ese kit surtido, suelo decir yo, bueno, surtido suele ser más de comida, pero en este caso es un lote de productos del Centro de Jardinería Gorbella. ¿Qué va a haber? Pues un poco sorpresa. Loli Shane prepara unas fiestas muy bonitas, por lo tanto ya veremos. Subimos un poquito la música y hacemos contabilidad y decimos, venga.

0: Bueno, Gure Basterrak es el título de esta canción. De Mr. Luken, Kiliki, KN y Chuso. Gure Mutillak, iba a decir yo. Porque estos son temas musicales de nuestra zona. Son guipuzcoanos. Y bueno, pues lo que suena hoy en día entre la juventud de también de nuestro
1: territorio. Bueno, y que es animado también.
0: Sí,
1: ya,
0: sí, no, por eso lo he puesto yo.
1: De la mañana, antes del vermuteo,
0: estamos acabando.
1: Tenemos que celebrar ya eso. Nuestro último programa
0: El último programa, la semana que viene Naro Balsategui, por cierto. Bien, el ganador, en este caso, de esa cestica de productos del centro de jardinería Corbella, que diga yo cestica no quiere decir que os van a poner una cesta, ¿eh? No sé muy bien cómo va a ir el regalo, bueno, el lote, el kit, como queráis llamarlo. Es Martín, que nos decía que le gustaba el helado de Drácula, aquel de Drácula, ¿no te acuerdas? Que era como cola, luego fresa por la sangre y luego como nata por dentro.
1: Sí,
0: nata,
1: ahora que me colores. Cuentas, sí, pero era una especie de polo, ¿no?
0: Era entre hielo y nata, y luego por dentro nata, entonces no era tan pasaba, tenía un pase para Aitayama, que nos dejaban tomar ese helado. Este tenía un pase. Los de hielo era como, tenía que hacer mucho calor para tomar un helado de hielo.
1: Yo he sido nunca una fan de los polos. Pero vamos, he sido la excepción dentro de mi casa.
0: Mira, la excepción de mi casa podía ser exprimir un zumo de naranja, meterlo en la nevera y
1: bueno,
0: y
1: eso
0: luego
1: también
0: chupar
1: hemos
0: ese,
1: hecho,
0: ese,
1: claro.
0: Ese sí nos dejaban, porque decían que era natural, pero bueno.
1: No tenía la gracia que tenía el industrial.
0: Bueno, y ahora, sin embargo, dicen que se puede comer helado de hielo cuando queramos. Bueno, lo que decimos, Martín, tu número acaba en 11, nos pondremos en contacto para decirte cómo puedes recoger ese lote de productos de jardinería del centro de Gorbella. Bien, segundos para las 12 del mediodía. La semana, el lunes, viene nuestra compañera Naro Balsategui y Charo y Doquiris también viene, ¿no?
1: Creo que sí.
0: O sea que nada, honguito ría caía. Espero que les deis buena acogida. Nosotros, que lo paséis muy bien este fin de semana, Susana.
1: A disfrutar, felices vacaciones.
0: Y a descansar, sí, unos días tenemos.
1: Yo cambio de equipo, pero tú tienes que disfrutar, que te dé un poco el sol, en
0: fin.
1: Eso
0: es, Radio Vitoria on the top, como dice la chavalería. En lo más, ahí estamos. Agur, lasterarte, ¿eh? Vale, agur. Bueno, lasterarte no, ahora Rian, por cierto, que se me ha despistado, que volvemos con el Rian, cita con el territorio. Agur.
1: Agur.